0: Man estaba declarando que Salamanca está viviendo, atravesando una situación muy compleja con todos estos tipos de ataques, de masacres en la zona centro hace unas semanas. Todavía el martes pasado, una persona a unas cuadras de presidencia municipal, 12 del día, ahí fue asesinada. Y bueno, él sigue manifestando que son guerras entre grupos delictivos, Juan Pablo. Es lo que se vive en Salamanca. Y bueno, ayer también en San Luis de la Paz te puedo comentar que hubo también otra masacre donde fueron asesinadas 3 personas y 5 más
1: Uf.
0: estuvieron lesionadas. Es lo que se vive en Guanajuato, Juan Pablo, la noche de este sábado por la noche, previo ya a estos festejos del Día del Padre.
1: Se cuentan por decenas cada año las masacres que registra el estado de Guanajuato. En el 2025, entiendo, fueron más de 60. En fin, este año seguramente también van decenas. Israel Alatorre, gracias por la ampliación. Buena tarde.
0: Juan Pablo, y esperemos ver qué dicen las autoridades
1: ¿Sí?
0: estatales, porque se sigue presumiendo una reducción del 68% de homicidios. Sin embargo, seguimos siendo el número uno en números a nivel nacional.
1: Gracias, Israel. Buena tarde.
0: Buenas tardes, Juan Pablo.
1: Y en la Ciudad de México, por las mismas, una balacera en un bar de la alcaldía Álvaro Obregón dejó 4 hombres muertos y un herido. Ulises Soriano, tienes tú la crónica. Ulises, buena tarde.
2: Juan Pablo, muy buenas tardes, qué gusto saludarte. Pues como bien lo comentas, 4 personas fallecieron y una más resultó lesionada tras una balacera registrada al interior de un bar ubicado en la calle Miguel Hidalgo, esto en el perímetro de la colonia San Bartolo Ameyalco, en la alcaldía Álvaro Obregón. De acuerdo con la Secretaría de Seguridad Ciudadana, los hechos ocurrieron cuando varios jóvenes convivían en el establecimiento y comenzaron a discutir, y en medio de una riña, uno de ellos sacó un arma de fuego y disparó contra los otros asistentes. Al lugar, los policías encontraron 4 hombres sin vida a consecuencia de heridas por arma de fuego. Además, un hombre lesionado en el muslo derecho fue trasladado a un hospital para recibir atención médica especializada. Las autoridades señalaron que permanece bajo custodia policial debido a que fue identificado como uno de los probables responsables de las detonaciones. Y tras un análisis exhaustivo de las cámaras de videovigilancia, pues se detuvo al exterior de un establecimiento a una mujer de 22 años de edad, quien presuntamente ocultó el arma utilizada durante esta agresión. A la detenida se le aseguró la pistola abastecida con 5 cartuchos útiles, así como un teléfono celular. Y fue puesta a disposición del Ministerio Público, quien va a determinar su situación jurídica en las próximas horas, además de que continuará las investigaciones para esclarecer lo ocurrido. Y la carpeta ya está corriendo para saber qué fue lo que pasó, Juan Pablo.
1: Bien, estaremos pendientes, Ulises Soriano. Gracias, es Ulises Soriano. En Nuevo León, la tragedia por las lluvias. Una mujer que había sido arrastrada por la corriente en Guadalupe fue localizada sin vida ayer tras varias horas de búsqueda. Las intensas precipitaciones dejaron inundaciones, vehículos varados y múltiples afectaciones en la zona metropolitana de Monterrey. La gobernadora de Chihuahua, Maru Campos, subió el tono contra el gobierno federal y contra Morena y acusó a la federación de poner en riesgo la soberanía y la relación con Estados Unidos al proteger, según dijo, a funcionarios señalados por presuntos vínculos con el crimen organizado. Maru Campos rechazó cualquier intervención militar extranjera, pero dijo que las amenazas contra el T-MEC de Donald Trump y los señalamientos desde Washington son consecuencia de la impunidad y de la falta de acción contra personajes como Rubén Rocha Moya. Mara Almeida, corresponsal de Grupo Fórmula en Chihuahua, tienes tú la ampliación de este duro posicionamiento de la gobernadora Maru Campos.
3: Así es, Juan Pablo, muy buenas tardes, qué gusto saludarte a ti, al auditorio y a la producción. También compartirte, bueno, como ya lo habías dicho, que en un mensaje que sube la gobernadora a sus redes, bueno, ella menciona que la soberanía de un país, pues no se sostiene con discursos, sino con el cumplimiento de la ley, y también menciona que el fortalecimiento del Estado de Derecho, pues es vital para poder conservar las relaciones positivas que tiene Estados Unidos con México. Esto derivado también de que se pone en riesgo el Tratado de Comercio con este país, lo cual es fundamental para las economías, por lo menos de los estados fronterizos. Vamos a escuchar lo que dice la gobernadora Maru Campos, así lo decía.
4: Hoy le pedimos, le exigimos al régimen morenista, la 4T, que no busque culpables fuera del país ni fabrique adversarios internacionales. Lo que atenta más contra la soberanía de México no es un gobierno extranjero, sino la impunidad del crimen organizado. Sí, El auténtico entreguismo o injerencismo es dar el control político al narco. La única razón por la que hoy vivimos esta situación es la negativa del gobierno federal a procesar a los suyos. Eso es impunidad, y la impunidad no protege a ningún país, lo debilita.
3: Y bueno, Juan Pablo, pues así lo mencionaba la mandataria estatal, esto en el marco de toda esta situación que ha habido, este ataque pues institucional por parte de la Federación hacia la gobernadora, y bueno, ella pone en la mesa el riesgo que hay por parte pues del Tratado de Comercio, el cual es fundamental para todo el país y también sobre todo para los estados fronterizos, ya que México y bueno, Estados Unidos, México, Chihuahua es el estado que más pues exporta hacia los Estados Unidos, también como muchos estados fronterizos. Juan Pablo, la información.
1: Y le responde Ariadna Montiel, presidenta de Morena, le responde Nex, arrobando a Maru Campos. ¿Cómo te atreves a querer dar lecciones de seguridad y soberanía después de que promueves la intervención extranjera y tienes a Chihuahua dentro de los estados con mayor violencia y abandonas al gobierno por 2 semanas? ¿Suman más viajes al extranjero que tus visitas a los municipios más pobres del estado? En fin, es la respuesta de Ariadna Montiel, presidenta de Morena, a pues a esta confrontación directa desde que tomó las riendas del partido. Prácticamente su inauguración fue esta protesta en Chihuahua, y desde entonces hay un tiro directo entre la gobernadora Maru Campos y la presidenta de Morena, Ariadna Montiel. Mara Almeida, gracias, como siempre un gusto.
3: Claro que sí, Juan Pablo, nos encontramos en la próxima ocasión. Excelente domingo.
1: Gracias. Bye. Lapsus Brutus, el dirigente de Morena en Yucatán, Carlos Bojórquez, sorprendió en un mitin al afirmar que Andrés Manuel López Obrador fue el peor presidente que ha tenido México. Segundos después intentó corregir y aseguró que lo que quiso decir fue que era el mejor.
5: Vamos a la cuarta transformación, que ya va por su segundo piso. La inició el peor presidente que ha tenido México, que se llama Andrés Manuel López Obrador, a quien pediría un fuerte aplauso.
1: Bueno, pues, leve resbalón. Y en asuntos del mundo, este domingo, Colombia celebra la segunda vuelta electoral presidencial entre Iván Cepeda y Abelardo de la Espriella. Cepeda es el candidato respaldado por el presidente Gustavo Petro y la izquierda colombiana, mientras que de la Espriella agrupa el apoyo de la derecha y del uribismo. Millones de colombianos acudieron ya a las urnas que han sido cerradas para elegir a quién gobernará el país durante los próximos 4 años en minutos. Iremos en vivo hasta Colombia para conocer cómo avanzan los resultados preliminares, insisto, a horas de haber cerrado las casillas. Y en más del mundo, el presidente de Estados Unidos, Donald Trump, volvió a mover el tablero mundial. Primero pronosticó la caída del primer ministro británico Keir Starmer, dijo, por su mal manejo de la migración y la energía, y además volvió a amenazar a Irán. Exigió frenar a sus aliados en Líbano y advirtió que si no lo hace habrá nuevos ataques. Y tras la amenaza vino la respuesta. Irán abandonó las conversaciones con Estados Unidos que sostenían este fin de semana en Suiza. De esto y más platicaremos hasta en punto de las 8 de la noche por estas todas las frecuencias de Grupo Fórmula. Soy Juan Pablo Pérez Díaz, gracias por su compañía. Voy a la pausa, al regreso. ¿Qué ocurrió en esta jornada dominical en el Mundial? Día del Padre, por cierto, pausa.
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19: El encéfalo humano es el órgano más graso del cuerpo, compuesto por casi 60% de lípidos esenciales.
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20: El encendedor de bolsillo se inventó antes que los cerillos, facilitando la creación de fuego de una manera mucho más rápida.
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19: El ácido del estómago es lo suficientemente fuerte como para disolver una cuchilla de afeitar de acero inoxidable en horas.
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1: Son las 6 de la tarde con 15 minutos. Gracias a usted que nos escucha en el tráfico, que nos escucha en casa. Quizás después de la carne asada, de la reunión con la familia, con los amigos hoy en el Día del Padre. Felicidades a usted, papá, que nos escucha en estos momentos. Son las 6:15 de la tarde. Es tiempo de un avance en los deportes. Y está aquí Javier Rivera.
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1: Ya se vale, señor Javier Rivera. Feliz día. Padre, usted que está esperando.
21: Estamos esperando, muchísimas gracias. Vamos a ver, ya el otro año ya tendremos al bebé entre los brazos en un Día del Padre, pero muchas gracias por acordarte sobre todo, y también una felicitación hasta el cielo para el tuyo y también para sin el duda. Mío, que sin duda sé que hicieron un gran trabajo con nosotros. Pues en los deportes, Juan Pablo, sin duda la Copa del Mundo se está llevando a cabo, es el tema que está robándose la atención alrededor de todo el mundo, y hoy la selección de España despierta tras golear 4-0 a Arabia Saudita. Recordar que ellos no habían podido vencer en su debut a la selección de Cabo Verde en uno de los resultados sin duda más sorpresivos hasta el momento en la Copa del Mundo, pues hoy la selección española se destapa con goles de Lamine Yamal, Mikel Oyarzabal y también un autogol por parte de los árabes. Obtienen su primera victoria de este torneo. En más actividad, sin duda señalar lo que sucede con la selección de Curazao, porque obtuvieron su primer punto en la historia de los mundiales, y es así que también festejaron el empate sin goles ante la selección de Ecuador. Y hace unos minutos finalizó el partido entre Uruguay y Cabo Verde, empate a dos tantos, y Bocinha, este portero que se ha hecho viral en las últimas horas con la selección de Cabo Verde, sin duda seguirá creciendo en seguidores. Había comenzado la Copa del Mundo con 5,000, actualmente tiene más de 15 millones, y después de este empate ante la selección de Uruguay, sin duda seguirá creciendo. Hasta el momento, creo, es justo señalar a la selección de Cabo Verde como la gran sorpresa de esta Copa del Mundo porque le sacó el empate sin goles a España y también lo hizo ante Uruguay. En el último partido de este grupo se medirán España y Uruguay por el boleto a la siguiente ronda. Se jugará en Guadalajara, sin duda se espera un gran partido. Y señalar también lo que sucede en el partido entre Irán y Bélgica, imágenes que levantaron polémica porque se pudo ver francotiradores en las azoteas alrededor del estadio cuidando a la afición iraní, que no lo habíamos visto en ningún estadio hasta el momento en esta Copa del Mundo. Ahí para nuestros amigos de Telefórmula podemos ver a un par de francotiradores que estaban cuidando a la afición de este partido entre Bélgica e Irán. Sí, alrededor del estadio, ahí lo vemos en Telefórmula.
1: Híjole, bueno, pues las restricciones, vaya a saber, de seguridad, vaya a saber usted si del estado, ¿en qué estado está jugando?
21: Ese me parece que fue en Dallas.
1: En Dallas, en el estado de Texas, o si es una decisión tomada por el gobierno de Donald Trump, vaya usted a saber, pero sin duda, la imagen polémica del día. Le están batallando los uruguayos, Javi.
21: Sí, ya finalizó el partido, 2-2, Cabo Verde.
1: Dos empates.
21: Dos empates y ya ante Arabia y ante Cabo Verde, me parece que hasta el momento podemos hablar de que quizá la selección celeste sea una de las decepciones hasta el momento en este torneo. Recordar que cerran en la fase de grupos ante la selección de España, quizá con un empate, una victoria y avancen a la siguiente ronda, y recordar que si no es así, se pueden colar como uno de los 8 terceros mejores lugares. Entonces todavía tienen posibilidades, pero creo que de momento, si hacemos un corte de caja después de 2 partidos, lo que se esperaba de Uruguay era mucho más, y hasta el momento solo 2 puntos, producto de 2 empates y sinceramente ante un par de selecciones muy débiles a comparación de ellos.
1: Y en esta controversia que ha habido en estos días de que México quizás no ha jugado como se espera, pero ha ganado los 2 partidos, no ha recibido gol, pues híjole, si le echamos un ojo a algunos grupos, por ejemplo este, ¿qué más quisieran los uruguayos llevar 2 ganados, sí, aunque jugando mal? Es decir, creo que hay quien desestima lo que está haciendo México. Ya estamos del otro lado, líderes de grupo contra Chequia. Se supone que no cambiará absolutamente nada. Veremos si hay algunos cambios en la alineación del Vasco. El tema Ochoa también se ha vuelto también un asunto de debate.
21: Sí, sin duda me parece que para las Copas del Mundo hay que priorizar los resultados más allá del funcionamiento. Si me decías que México iba a tener 6 puntos jugando mal en los primeros 2 partidos, sin duda yo te lo firmaba con sangre, y muchas selecciones sin duda preferirían obtener los resultados a simplemente jugar bien. Y lo que menciona, sin duda, vamos a ver qué decide Javier Aguirre. Quizá Guillermo Ochoa pueda recibir algún tipo de homenaje en el siguiente partido, que será el último de la fase de grupos para la selección mexicana. Se puede prestar, porque ya no hay manera de que el primer lugar se le quite a la selección mexicana. Puede incluso ser goleado ante República Checa y que Corea golea a la selección de Sudáfrica, y no va a suceder que la selección mexicana pierda el primer puesto de su grupo, así que ya tenemos 16avos de final asegurados en el Estadio Azteca con la selección mexicana. Vamos a ver quién es el rival. Hay varias opciones, pero puede ser desde Ecuador o hasta Escocia también. Ahí serían uno de los rivales, pero el que sea, creo que hay con qué avanzar al quinto partido, que no va a ser histórico, porque para hacer historia se necesita llegar al sexto partido en esta Copa del Mundo, que son los cuartos de final.
1: Los cuartos de final, tienes razón. Javi Rivera, platicamos en un ratito.
21: En unos minutos nos escuchamos, Juan Pablo.
1: Gracias, es Javier Rivera, y un avance en los deportes. Son las 6:21.

0: Bueno, pues es, yo creo la quizás, la, yo creo que es quizás la canción más emblemática del Día del Padre en nuestro país. Hoy tengo que decirte, papá, de Timbiriche, lanzada en 1982, ya pasó un ratito. Feliz Día del Padre a todos los padres de familia que nos escuchan en este momento, los compañeros del staff, a los padres de nuestros compañeros y compañeras del staff, a mi padre en el cielo que se adelantó hace año, 4 meses. Mira, ahí está. Ahí. Feliz día del padre. Vamos contigo, Laura Cardoso. ¿Cómo estuvo el festejo en la Ciudad de México, Laura?
1: Este domingo se celebró a papá en México en un ambiente marcado por la fiesta del Mundial de Fútbol, una combinación que ha convertido las reuniones familiares y la pasión futbolera en parte central de los festejos. Desde temprana hora, a lo largo de Paseo de la Reforma, cientos de padres decidieron hacer una caminata con sus hijos y después desayunar, ir de compras, comer en familia y visitar lugares con actividades deportivas y recreativas.
2: Vamos a dar una vuelta en Chapultepec, es que no somos de aquí.
3: Ya fuimos a almorzar, a tomarnos un cafecito, estar con los chaparros, sí. Ajá. Y ahorita yo creo de compras y a comer.
4: Fuimos a desayunar, fuimos a comer un postre, vamos a dar la vuelta aquí en el centro.
5: Salir a caminar, estar con la familia y al rato una buena comidita.
1: Fue un domingo de fiesta y de muchos buenos deseos para papá y entre papás.
6: Muchísimas felicidades y disfruten mucho su día, que Yeshua los bendiga.
7: Aprovechen mucho a sus nenes, que los disfruten y que se las pasen en familia.
8: Que disfruten su día, que disfruten a su familia y pues prácticamente que tengan mucha salud.
1: Este Día del Padre será uno de los festejos más particulares de los últimos años, con familias reunidas frente a las pantallas, restaurantes con promociones temáticas y espacios públicos convertidos en escenarios para compartir goles y celebrar a los padres mexicanos. En las imágenes, Ricardo Rodríguez, soy Laura Cardoso Tierra, Fórmula Noticias.
0: Y el pronóstico de la Concanaco no era tan positivo para este Día del Padre. Jenny Valencia.
9: La Concanaco Servitur calcula que la celebración del Día del Padre dejará una derrama económica cercana a los 48,500 millones de pesos, lo que representaría un incremento de 7% respecto a 2025. El gasto promedio por hogar se proyecta en 2,200 pesos. Los giros que reportarán una mayor demanda durante este día serán restaurantes, bares, cantinas, cines, teatros, tiendas departamentales, así como deportivas, zapaterías, perfumes, perfumerías, relojerías, venta de vinos y licores, establecimientos de artículos electrónicos, computación y telefonía celular, así como comercios de ropa y accesorios para caballero. De acuerdo con el INEGI, en México residen 22.1 millones de hombres que se identifican como padres con edad promedio de 47 años. 1.1 millón son papás solteros. Por su parte, la Canaco, Ciudad de México, informó que se proyecta para el Día del Padre ventas superiores a los 5,506 millones de pesos. El sector comercios, servicios y turismo hace un llamado a realizar compras en los comercios formalmente establecidos que garanticen la calidad de los productos y la seguridad en las transacciones. Para Grupo Fórmula, Jenny Valencia.
0: Gracias, Jenny. Hay datos. 21.2 millones de padres que viven con al menos uno de sus hijos. Son datos del INEGI. ¿Cuántos padres hay en México? Es este estudio, 44.9 millones de hombres mayores de 15 años que habitan en este país. De estos 44.9 millones de hombres que habitamos México, 21.2 millones se identifican plenamente como padres. Es decir, casi el 47% de la población masculina en edad adulta tiene al menos un hijo o hija residiendo habitualmente en su misma vivienda. Y hay otros casos lamentables, evidentemente, pero bueno, es la cifra que proporciona el INEGI. Feliz día, pues, del padre para todos los padres que nos escuchan en este momento, que están disfrutando, insisto, de la comida, ¿por qué no? De la cerveza, del tequila, con la familia, con los amigos. Vamos a la pausa, suena. Hoy tengo que decirte papá, pero ahora la versión de Timbiriche, la más actual o de las más actuales. La vamos a esperar en un momento. Otro dato. Según el INEGI, el 35% de los padres de familia, de los 22 punto y cacho millones de padres de familia en este país, tiene más de 50 años. El grupo más numeroso está entre los 40 y los 49 años, seguido de 30 a 39 años. ¿Ya está Timbiriche? Ahí está, Timbiriche. Hoy tengo que decirte, papá, pausa al regreso. Parece que hay presidente electo en Colombia. Iremos hasta allá para comprobar la información que llega en este momento desde agencias internacionales.

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6: El olor a hierba recién cortada es en realidad una señal química de angustia que emite la planta.
0: Territorio animal.
6: El dromedario habita en zonas desérticas y solo tiene una joroba en su espalda. Puede soportar temperaturas extremas de frío y calor. Cuando corre, alcanza una velocidad de 65 kilómetros por hora y es capaz de cargar 170 kilogramos. No almacena agua como se piensa, sino que la obtiene metabolizando grasa almacenada en tejidos, principalmente en la joroba, misma que funciona como aislante de la radiación solar. Aunque está hecho para soportar la sequía, si no toma agua en un gran tiempo, pierde fuerza y peso. El dromedario puede estar sin comer hasta 7 días, pero se recupera si beben hasta 100 litros de agua en un solo día.
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8: Festejar esta tarde noche en Colombia, por lo que pareciera ser ya un triunfo confirmado. Al menos la Agencia Internacional de Noticias EFE nos hace llegar un cable afirmando que el ultraderechista Abelardo de la Espriella, un candidato presidencial en Colombia, de quien se ha dicho es afín a Donald Trump, ha ganado la presidencia de Colombia con 12.9 millones de votos, una diferencia de 255.001 votos sobre el izquierdista Iván Cepeda. Hay un conteo preliminar de la Registraduría Nacional que va en el 99.45%, lo que significaría, insisto, el triunfo de Abelardo de la Espriella, apodado el Tigre, sin antecedentes en la política y de quien se ha dicho comulga con una idea política de ultraderecha. Le agradezco esté con nosotros esta tarde, son las 7:30 hora de Bogotá, capital de Colombia. Le agradezco la comunicación a Jonathan Toro Romero. Él es periodista de la revista Semana. Jonathan, gracias por tu tiempo. Buena noche para ti.
7: Pablo, buenas noches. Muchísimas gracias a ustedes por invitarnos a contarles lo que ha pasado en la jornada electoral. Muy reñida, hay que decirlo, ¿sí?, por demás, aquí en Colombia.
8: ¿Coincides con la información que publica la agencia EFE? ¿Coincide con tus datos, Jonathan, respecto al triunfo de la Espriella?
7: Digamos, Juan Pablo, que hablar de un triunfo definitivo todavía es muy prematuro, si bien ya se surtió la primera etapa de lo que es el proceso electoral en Colombia, que se llama preconteo. Todavía queda una etapa final, que es el escrutinio, y es donde los jueces de la República, después de revisar las diferentes impugnaciones y las diferentes reclamaciones que tengan ambas campañas, pues avalarán quién es finalmente el candidato que se va a quedar con el puesto en el Palacio de Nariño. Ya llegamos al 100% de las mesas informadas, de los votos contados en el preconteo, que es esta primera instancia, y ahí tuvimos al candidato Abelardo de la Espriella con 12.953.317 votos, que corresponden al 49.65% del total del universo de personas que votaron, a diferencia de Iván Cepeda, que logró 12.705.116 votos y tiene una diferencia porcentual muy, muy cortica, casi del 1.1% frente a Abelardo de la Espriella, que logra un 48.70%. Entonces, la diferencia es muy reñida, y por eso en este punto, que es lo que sigue, que es el escrutinio formal por los jueces de la República, es muy importante que se haga el conteo, porque la diferencia solamente fue de 248.000 votos. Es muy, muy, muy cortico, y serán los jueces los que determinen quién es finalmente el presidente de la República.
8: Sí, una segunda vuelta reñida, tal cual pintó la primera, que por consecuencia tuvo que irse a una segunda vuelta, pero es decir, en general, Jonathan, fue una elección, pues no sé, tú tienes los antecedentes en la mano, no sé si una de las más reñidas en últimos tiempos.
7: De hecho, Juan Pablo, sí, o sea, la respuesta grande y general es sí, ha sido una elección muy reñida, y de hecho el periódico británico, la publicación británica The Economist, ya lo había previsto. Después de la primera vuelta había dicho: si el escenario final de las elecciones en Colombia es entre Abelardo de la Espriella e Iván Cepeda, Colombia va a atravesar por el proceso electoral más reñido y más ajustado de todo el mundo, de toda la historia. Entonces sí, vimos una contienda electoral muy pareja, muy reñida, con muchas sorpresas en la primera vuelta, donde se esperaba que algunos otros candidatos pudieran subir y pudieran dejar de lado a Iván Cepeda o dejar en la mitad de la carrera a Abelardo de la Espriella, pero no pasó, y estos dos candidatos se impusieron y llegaron con ese margen de 248.000 votos a la segunda vuelta.
8: Ahora, Jonathan, ¿cómo podrías describir la elección además de reñida? ¿Fue tranquila en todo el país?
7: Pues, Juan Pablo, la elección se ha caracterizado por la polarización, ¿sí?, por dos extremos muy fuertes, con opiniones y visiones de país, sobre todo, muy distantes entre ellas. Y asimismo se ha moldeado, digámoslo, la energía o la actitud electoral del país. Hubo mucho, digámoslo, analistas lo dicen aquí en el país, mucho terror mediático, si se pudiera decir, tanto de una campaña como de la otra, de si gana este, entonces vamos a tener estas consecuencias, pero si gana este otro, entonces vamos a tener esta otra serie de consecuencias. Y eso, por supuesto, calentó los ánimos en el país. Hubo muchas manifestaciones en la calle a favor de los dos candidatos, tanto del uno como del otro. Entonces puedo decir, por lo que hemos visto y por lo que hemos vivido periodísticamente aquí en Colombia, que ha sido una campaña bastante convulsionada. Afortunadamente nada pasó a mayores. Hoy, que era el día cero y el día en que las autoridades, digamos, más tenían puesta la lupa sobre la seguridad, porque habían muchos llamados, y voy a citar textual las palabras que dijeron algunos líderes de opinión, había llamados a incendiar el país. Por fortuna eso todavía no ha pasado, y ya tenemos dos horas largas, sí, dos, tres horas largas desde que se cerraron las urnas, y creo que tanto el presidente Gustavo Petro como el candidato Iván Cepeda como el candidato Abelardo de la Espriella han recibido muy bien el resultado. Ninguno se ha declarado a sí mismo perdedor o ganador, y eso ha hecho también que los ánimos de las principales ciudades y de las ciudades periféricas, donde está el conflicto más marcado en Colombia, pues estén más tranquilos.
8: Jonathan Toro Romero, periodista de la revista Semana en Colombia, gracias por tu tiempo y por tu reporte, Jonathan.
7: A Juan Pablo, a ustedes y aquí en Colombia para servirles siempre.
8: Gracias, es Jonathan Toro Romero desde Colombia, son las 6:37. Y la gira de la presidenta Sheinbaum por Mexicali, esto en Baja California Sur. Vamos contigo, Israel Aldave, tienes la ampliación. Israel, buena tarde.
9: Hola, ¿qué tal, Juan Pablo? Gracias, muy buenas tardes. En efecto, concluyó esta gira de 3 días de la presidenta de México, Claudia Sheinbaum, por el estado de Baja California. Tú, muy bien lo señalabas, en Mexicali inauguró la central de ciclo combinada de la Comisión Federal de Electricidad. Este proyecto, por supuesto, encaja en la estrategia del gobierno federal para generar energías más limpias, amigables con el medio ambiente y que se reduzcan al mínimo los gases de efecto invernadero que tanto dañan a nuestro planeta. La presidenta Sheinbaum Pardo, Juan Pablo, aseguró que con la inauguración de esta central que pertenece a la Comisión Federal de Electricidad, se avanza justamente en la autonomía energética, en la soberanía energética, por lo menos de este estado de la República Mexicana, que vaya que necesita de electricidad, Juan Pablo.

0: Eso. 4000 postes nuevos, porque aquí todavía hay postes de madera. Entonces se va a sustituir prácticamente todos los postes, lo que va a permitir pues disminuir las interrupciones. Entonces es un gran día para Baja California y un extraordinario día particularmente para Mexicali, la puesta en marcha de esta central.
1: Ese es el objetivo, Juan Pablo, de la puesta en marcha de esta planta y también ya lo señalaba la titular del Ejecutivo, la modernización de todo el sistema de suministro de energía eléctrica para este punto del estado de Baja California. En este marco, Juan Pablo, la presidenta Sheinbaum Pardo se reunió con niñas y niños que en una cancha de las más de 4000 que mandó construir el gobierno federal, esto como parte de la estrategia denominada Mundial Social, que se lleva a cabo al margen justamente de la competencia mundialista que se realiza en nuestro país. El Mundial Social busca fomentar la práctica del fútbol entre las nuevas generaciones. Y es por el momento, Juan Pablo, el reporte que te tengo. Ya nosotros aquí desde la ciudad de Tijuana, a mis espaldas el muro fronterizo, la valla metálica que divide a la ciudad de Tijuana con San Diego en los Estados Unidos. Esto con las imágenes de Oscar Rea.
2: Gracias, buen regreso, Israel Aldave, buena tarde.
1: A tus órdenes, buenas tardes.
2: Gracias, es Israel Aldave desde Baja California, en Tijuana. Estuvo la presidenta hoy pues en Mexicali desde el viernes. Inició la gira de la presidenta Sheinbaum por Baja California. Y bueno, así la situación por aquellos lares. Y por estos lares, por la Ciudad de México, pues ya sabe usted que iniciaremos la semana, por fortuna, ya sin la intervención de la Coordinadora Nacional de los Trabajadores de la Educación en el Centro Histórico de la Ciudad de México. Decidieron levantar la huelga nacional que iniciaron ni siquiera el 1 de junio, porque el 1 de junio fue cuando se reagruparon todas las secciones que llegaron provenientes de varias entidades de la República en la Ciudad de México, sino que inició antes, al menos una semana antes, fue la sección 22 la que llegó a plantarse anticipadamente del inicio de esta huelga nacional que se extendió por 19 días ahí al Centro Histórico de la Ciudad de México. Por fin se retiraron ayer los maestros de Oaxaca y de ahí le siguieron el resto, pero los de Oaxaca no se fueron con las manos vacías. Consiguieron 800 millones de pesos que, dice Mario Delgado, secretario de Educación Pública, no es un apoyo o un convencimiento económico para los maestros de Oaxaca, no, es para abatir, dice, el rezago educativo en el sentido económico de infraestructura, en fin, es lo que dice Mario Delgado, pero los maestros no estuvieron ni siquiera cerca de resolver lo que alegan y por lo que tanto dicen luchar, que es la abrogación de la ley del ISSSTE y tumbar las reformas educativas. De eso no están ni siquiera cerca. Pareciera pues que entonces sí, el dinero fue parte fundamental, los 800 millones de pesos. Pausa.
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5: En una época repleta de gurús, guías, fórmulas infalibles y libros de autoayuda para encontrar la felicidad, pocos reparan en que aquello que parece novedoso ya ha sido escrito. Emilio del Río, filólogo e historiador español, nos presenta Carpe Diem, Autoayúdate con los clásicos, un libro que responde a las preguntas existenciales que a veces nos obsesionan con las lecciones de los grandes pensadores griegos y romanos. Aristóteles, Platón, Homero, Séneca, Cicerón y Marco Aurelio son solo algunos de los grandes autores consultados por Emilio para transitar por temas como el estoicismo, el cambio permanente, la resiliencia, el valor de vivir con lo justo, lidiar con la codicia o tal vez con la ira. Carpe Diem nos revela ideas sobre el equilibrio interior, nuestra relación con el tiempo, la muerte y el significado de la verdadera libertad. Hace más de 2000 años observaron y entendieron todo aquello que nos mueve.
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3: El presidente nacional del PAN, Jorge Romero, afirmó que el supuesto autosecuestro de la presidenta municipal de Tenancingo, Nancy Nápoles, representa la descomposición política en Morena. Indicó que los casos de simulación indignan a la población mexicana porque existen miles de desapariciones en México. El gobernador de Puebla, Alejandro Armenta, anunció apoyos para la población afectada por las lluvias fuertes registradas en la entidad. El mandatario estatal afirmó lo anterior durante el recorrido en las áreas impactadas en Ciudad Cerdán. La Fiscalía General de la República informó sobre la vinculación a proceso de 3 personas por su presunta participación en el secuestro de 5 extranjeros. Las acciones se llevaron a cabo por una denuncia realizada en la Embajada de India en México. Informó Daniel Wellbanks. 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
4: 15 minutos darán las 7 de la tarde, tiempo del centro de la República. A partir de mañana y hasta el próximo sábado, el partido Morena justo iniciará con el registro de aspirantes a sus coordinaciones estatales y que luego a través de un proceso interno concluirá ese proceso interno con candidato y candidata a cada una de las 17 gubernaturas que estarán en disputa el próximo año, en 2027. Mañana lunes arrancan con Aguascalientes, Baja California, Baja California Sur, Campeche. El martes, Chihuahua, Colima, Guerrero. El jueves, Michoacán, Nayarit, Nuevo León. El viernes, Querétaro, Quintana Roo, San Luis Potosí, Sonora. Y el sábado, 27 de junio, concluyen con Sinaloa, Tlaxcala y Zacatecas. Los registros serán presenciales en el World Trade Center de la Ciudad de México, es decir, habrá mucho movimiento político ahí en la alcaldía Benito Juárez a partir de mañana y hasta el próximo sábado, insisto. Y le agradezco esté con nosotros esta tarde en la comunicación Carolina Rangel, ella es secretaria general del Comité Nacional de Morena. Carolina, gracias por tu tiempo, buena tarde.
5: Buena tarde, Juan Pablo, siempre es un gusto poder platicar contigo y con toda tu auditoría.
4: Cuéntanos los generales de este proceso, Caro, que inicia mañana y concluye justo el sábado, pausando el miércoles, pero todos los días habrá pues mucho movimiento político en la Ciudad de México por estos registros.
5: Juan Pablo, digamos, tiene ya un camino recorrido esta convocatoria que salió a mediados de la semana pasada, desde los acuerdos de nuestro Congreso Nacional, donde se mandata, bueno, primero fueron los lineamientos, eso fue nuestro Consejo Nacional a principios de año, estos lineamientos de reiterar lo que dice nuestro estatuto, no guerra sucia entre compañeros, no un tema de salir a redes, a medios, a descalificar, sí. También este tema muy, muy importante de no tener uso de recursos públicos, que bueno, eso está en la ley, pero nunca está de más reiterarlo, y todo esto que se aprobó como lineamientos en nuestro consejo de inicio de año. Luego, el 3 de mayo, donde sale electa nuestra nueva presidenta Ariadna Montiel, también se ratifica a la compañera Citlali Hernández Mora como presidenta de la Comisión Nacional de Elecciones, de la cual también formó parte, junto con la presidenta Ariadna, el secretario de Finanzas Oscar del Cueto, nuestro ahora también delegado en funciones de Secretaría de Organización Manuel Zavala, y la representación de la presidencia del Consejo. Esto se va conformando de tal manera que la semana pasada primero nos hace, sesionamos en la Comisión de Elecciones para posteriormente aprobar dicha convocatoria. Bueno, son 17 convocatorias, de hecho van a poder encontrar en la página de morena.org 17 convocatorias distintas, y permíteme corregirte, Juan Pablo, el proceso para ya llegar a una postulación de candidatas o candidatos, se recorrerá su camino, ya con los tiempos y lineamientos del INE. Las convocatorias que hemos sacado han sido denominadas para la definición de las coordinaciones de comités en defensa de la transformación, sí, y la soberanía nacional para cada uno de los 17 estados.
4: Lo que decía yo, que estas coordinaciones, cumplidos los plazos, concluirán con un candidato o una candidata.
5: No lo manejamos como tal, que tenga que ser ya la persona totalmente candidata, porque, a ver, es la coordinación de los comités en defensa de la transformación y de la soberanía, okay, nacional, pero deben de seguir también cumpliendo todos los requisitos y todas las tareas que en su momento mandate el órgano electoral. Estas convocatorias te destinan también tareas. ¿Cuáles son las tareas? Seguir con la labor casa por casa, seguir con las asambleas que estamos haciendo en todo, sí, el país en defensa de la soberanía, poder ver a nuestros más de 71,000 comités que hicimos en todo el país, digamos, respectivamente en cada uno de los estados, y seguir con tareas organizativas. Si hay alguna situación que después de pasada esa estrategia, pues no cumpla los requisitos, okay, necesarios para ser ya un candidato o candidata formal, eso es, puede todavía haber ahí alguna situación. Nosotros obviamente cuidaremos que quienes coordinen estas tareas, pues sean las personas mejor evaluadas y que posteriormente, sí, puedan aspirar a ser quienes encabecen pues las candidaturas en los momentos que sean necesarios.
4: ¿Quiénes y cuántos se pueden inscribir, Carolina? Es decir, cuando me refiero a quienes tienen que ser militantes del partido, ¿cuáles son los requisitos sobre quiénes y cuántos? Porque entiendo, quizás pueden inscribirse 20 en alguna de las coordinaciones, pero ustedes harán un primer filtro y el resto, que entiendo son 6, serán sometidos a una encuesta interna o externa, no lo sé.
5: Los registros pueden ser de manera presencial, como tú lo dijiste al inicio, en el World Trade Center con el calendario señalado, pero también de manera digital. Okay. Al término de cada día haremos un corte de cuántas personas fueron registradas. Pero es muy, muy importante, a ver, si es un registro abierto, pero una cosa es registrarse y otra parte es probar el registro. ¿Quiénes se pueden registrar? Los requisitos desde los más básicos, como la nacionalidad mexicana y el tener más de 30 años, hasta los indispensables, que es no tener ninguna sanción en nuestros estatutos, en nuestra Comisión Nacional de Honestidad y Justicia, es decir, si eres una persona que ha sido sancionada por esta comisión, no podrá avanzar tu registro, por así decirlo, no podrá ser validado tu registro. También no tener ninguna sanción como deudor o deudora alimentaria, tampoco ninguna denuncia o alguna pena a cumplir, alguna sanción justamente por parte del cometido de algún delito. Los requisitos, parte de los documentos básicos que se les van a pedir, como es identificación, acta de nacimiento, CURP, y van a firmar 7 documentos donde tanto hablan de su militancia, no tienen que ser obligatoriamente afiliadas, afiliados, también pueden ser externos, Juan Pablo, sí, pero también si señalan una afiliación a nuestro movimiento tendrán que llevar probatorios de afiliación, currículum vitae, también tendrán que firmar la carta donde aceptan los resultados que se den de estos proceso interno. Nosotros estaremos haciendo, sí, de los, por ejemplo, tú lo decías, 20 registros que se apunten para, por ejemplo, Aguascalientes, se tendrán que seleccionar 6 mediante que, en primera, pues obviamente descartando algunos que no cumplan con estas características que hemos dicho, y también mediante sondeos para poder llegar al proceso de encuesta. Metodológicamente es imposible encuestar a más de 7 personas incluso, y bueno, dentro de ellos también estaremos contemplando a las y los compañeros propuestas, sí, de tanto el Partido del Trabajo como el Partido Verde.
4: Estoy platicando con Carolina Rangel, secretaria general del CEN de Morena. Y esto, la encuesta, cuando ya tienen los 6, cuando tengan los 6, Carolina, ¿la encuesta es al interior del partido o al exterior con un grupo de ciudadanos?
5: Es abierto realmente, es a la población en general, sí, puede ser militante o no, simpatizante o no de nuestro movimiento. Para nosotras y nosotros es muy importante, para la Comisión de Encuestas y de Elecciones, escuchar también los sentires de las personas que de algún momento dijeran no ser votantes de Morena. Porque incluso, pues obviamente, pudiera ser la persona que tuviera mayor afinidad para esas personas que todavía no tienen esa certeza de votar por nosotras y por nosotros. La encuesta, también como le dice nuestra convocatoria, convocatoria será mediante nuestra comisión de encuestas y también de ser necesario con encuestadoras espejos de reconocimiento, sí. No alguna encuestadora que sea la del que quiere ser o la del amigo, o la de nada de ello, sino que realmente pueda garantizar la certeza de la información y pues que pueda ir justamente también con la misma metodología que hacemos desde la comisión de encuestas y de la comisión de elecciones. Que es muy importante señalarlo, Juan Pablo. Hemos manejado también para todas y todos los compañeros, se les ha dicho que la encuesta ahora también mide el saldo de opinión, es decir, no es una competencia de popularidad o de quién es la persona más conocida, sino quién es la persona más aceptada y quién es la persona por la cual más tiene afinidad la población, más allá del nivel de conocimiento.
4: Sí. Ahora, por último, Carolina, nos queda un minutito y medio. Han hablado mucho del término evaluar la buena reputación de los coordinadores.
5: Sí, es justamente esto que te comento, desde los requisitos, insisto, de tener una carrera intachable dentro de la política, dentro también de la encuesta, de que no solamente
4: de la política y de la vida social, me imagino también.
5: Y de la vida privada pública, también, a ver, sí. Al final de cuentas, en la izquierda lo decimos, lo político es privado y lo privado también es político. A ver, quien tenga señalamientos de uso de recursos públicos, de eventos suntuosos, de pues una mala reputación ante el pueblo de cada uno de sus estados y por lo tanto ante los ojos de México, pues no podrán encabezar, incluso ganando las encuestas. Lo dijo muy bien nuestra presidenta Ariadna Montiel en cuanto tomó protesta el pasado 3 de mayo, que incluso, aunque, insisto, gana la encuesta, pero hay algo, por eso yo te decía que no inmediatamente el ganar el proceso de coordinación te hace inmediatamente sí. Candidato. Si en ese proceso de la coordinación cometes algún hecho que por ya creerte dueño de la coordinación te vas a hacer candidato, pues no necesariamente. Mientras no estés apegado a nuestro estatuto, no podrás en su momento ser quien abandere las tareas electorales de nuestro movimiento.
4: Bien. Carolina Rangel, secretaria general del Comité Nacional de Morena, gracias por tu tiempo, Caro.
5: Muchas gracias a ti. Abrazo enorme.
4: Gracias, abrazo de vuelta. Estamos terminando, concluyendo esta primera hora de información. Ya sabe usted que me despido del 103.3 en este momento en el centro de la República, pero me sigo a través del 104.1 de FM hasta las 8 de la noche. Me voy de Telefórmula, pero conéctese en este instante a YouTube, Grupo Fórmula, donde nos seguimos con imagen, así como ya está conectado y conectada Lenny Morales, Saúl Carreño, María del Pilar, saludos, gracias. Alberto Vargas, Lenny Morales, Raquel Elena, gracias. Usted conéctese también, porque nos seguimos con imagen hasta las 8 de la noche por YouTube Grupo Fórmula. Soy Juan Pablo Pérez Díaz. Voy a la pausa, es breve. Al regreso, ¿cómo se comportará el clima para esta noche en la Ciudad de México, pero sobre todo para la República Mexicana entera en esta semana que está por iniciar? Y además, ¿cómo corrió la derrama económica en el marco del Día del Padre? Y además, la decepción que se han llevado algunos comerciantes con el Mundial en la Ciudad de México. No se vaya.

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4: La hoja santa es una hierba que se utiliza con fines gastronómicos y médicos. Su forma de corazón es perfumada con un fuerte aroma, pero de sabor dulce. Forma parte de la familia de las pimientas. En la cocina, se usa para preparar carnes, salsas, caldos y quesos. Por su aroma, se usa también para aromatizar tamales y chiles rellenos, entre otros platillos. En la medicina, contribuye a disminuir la fiebre e inflamación de los riñones. La infusión de hoja santa es usada para tratar problemas respiratorios como el asma.
3: Una vuelta al mundo.
5: Lyon, Francia. A menudo llamada la verdadera capital mundial de la gastronomía, es famosa por sus tabules y los tradicionales bouchons. Estos pequeños restaurantes sirven platos contundentes basados en productos locales de altísima calidad y mantiene un estándar de excelencia que celebra la cocina francesa más auténtica, rústica, técnica y profundamente deliciosa.
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3: Segundo piso de la transformación. Como parte de la prevención y atención a las causas de la Estrategia Nacional de Seguridad, el Gobierno de México involucra a las y los jóvenes en actividades comunitarias, les apoya para continuar sus estudios y otorga programas, además de actividades que les alejan de la delincuencia, señaló la presidenta Sheinbaum.
6: Es una estrategia que tiene que ver con atender a los jóvenes. Hay más escuelas. Está el programa Jóvenes Construyendo el Futuro. Tocamos casa por casa en las zonas de mayor incidencia delictiva. 1 millón de jóvenes que participan cada mes, por lo menos, en un tequio. O sea, actividades comunitarias de beneficio para el lugar donde viven.
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8: Hola amigos, bienvenidos al Simi Noticiario Semanal, que hoy se inicia con un reconocimiento muy especial a todos los padres de México y del mundo entero. ¡Felicidades! Y desde nuestra casa les enviamos pues una gran felicitación en su día y esperamos que disfruten esta celebración en la que se reconoce el esfuerzo y el amor con el que crían y guían a sus hijos. Y aunque la fecha pues no es un día feriado oficial, es el momento perfecto para festejar en familia y consentirlos por su amor, compromiso y presencia. Muchas felicidades. En su honor, preparamos el siguiente reportaje.
9: La pregunta más difícil que me han hecho y me la hicieron hace un par de semanas, y mi hijo Winston, el del medio, me dice: oye papá, ¿y tú por qué no te vas a trabajar?
10: Es casi la hora de irse a la escuela. Jorge, de 8 años, Winston, de 6, y Becker, de 2, están a punto de terminar el desayuno, mientras David prepara las mochilas y les pide alistarse. Los pequeños salen de casa y caminan uniformados junto a su padre hacia el coche. Cada día, desde que decidió dejar su trabajo voluntariamente hace 4 años, este hombre, de 51 años, se encarga de la crianza de sus hijos y de las labores del hogar.
9: básicamente recoger todo el tiradero que dejan en la casa, que a veces es bastante, entre juguetes, platos, cosas que no se pusieron, en fin, tender camas, luego ver el tema de la cocina, los trastes, el acomodo, toda esa parte, también me encargo de la ropa.
10: Son los nuevos amos de casa, los que hacen o comparten las tareas domésticas con sus mujeres. Modernos por vocación o por obligación, se están convirtiendo en reyes del hogar, una tendencia que crece en varias partes del mundo. En el caso de David, quien estudió administración de empresas, dejó voluntariamente su trabajo hace 4 años para apoyar en el hogar y que su esposa Esmeralda se desarrollara profesionalmente.
9: Soy el mayor de 3 hermanos, tengo 3 hermanas. Mi mamá sí es un poquito más feminista. Mi mamá me educó mucho para esto. Yo desde chavito, desde joven, desde niño, sé cocinar, sé coser, y ella tiene la tranquilidad de profesionalmente ir y sobresalir, desarrollarse en algo que ella quiere hoy.
10: En México, el 75.1% de las personas que cuidan el hogar son mujeres, mientras que el 24.9% son hombres. Y este número de hombres que crían a sus hijos va en aumento. La psicóloga Diana Carpio explica los factores que pueden causar este cambio de los roles en casa.
11: Los factores por los que los papás ahora están tomando este rol pueden ser diversos. Entre esos, por ejemplo, que hayan perdido su trabajo, que tal vez la mamá tenga como un mayor ingreso, o simplemente sea también una decisión, porque también hay momentos en donde la pareja decide quién es el que se queda en casa.
10: Si bien el tema ha ido evolucionando, todavía resta mucho camino por recorrer. Muchos hombres que comparten con sus parejas las tareas domésticas y la crianza de sus hijos se enfrentan a una intensa presión social y familiar.
11: El hombre más considerado como el fuerte, el que tiene que llevar a casa comida, dinero. Entonces, tiene que ver también como en esta parte social, cultural. Y pues sí recae muchísimo hoy en día por esta parte emocional en cuanto a qué es lo que tiene que hacer el hombre. Y casi siempre es como de, bueno, tiene que trabajar. La mamá es la que tiene que estar en casa.
10: Datos del INEGI revelan que los padres de familia dedican un promedio de 11 horas semanales al cuidado de los hijos frente a las 24 horas que destinan las mujeres. David está muy consciente de qué tipo de paternidad quiere ejercer.
9: Yo sí creo que más allá de ser un proveedor, que ya lo fui durante mucho tiempo, también quiero ser papá. Y la gente confunde el eres papá porque eres un buen proveedor. Y no, yo creo que las dos cosas no van de la mano.
10: El caso de este padre de familia, como el de muchos hombres, demuestra que el rol de amo de casa desafía los estereotipos tradicionales.
9: Puede más el amor que tengo hacia mis hijos, hacia mi esposa, para que ellos se realizaran. Yo ya no me he acabado de realizar, todavía falta mucho. Pero esto que estoy haciendo me está realizando de muchas maneras. Yo no tuve la infancia que ellos tuvieron, no tuve las oportunidades que ellos tienen, y yo soy afortunado porque mi esposa hoy puede mantenernos económicamente y me da la oportunidad de vivir a mi familia de una manera que no hubiera podido en otra situación.
10: La conmemoración del Día del Padre puede ser más que un homenaje simbólico. Es una oportunidad para reflexionar sobre cómo entendemos y valoramos la paternidad. Reconocer y respaldar a los padres que deciden criar a sus hijos es un paso hacia la equidad.
8: ¡Felicidades! ¿Y ahora? ¿A dónde irá el Dr. Simi esta vez? El exitoso paso del Dr. Simi por Japón dejó una huella imborrable. Después de una estancia de más de un mes en uno de los barrios más prestigiosos de Tokio, el Dr. Simi regresó a México, aunque eso sí, promete convertirse en un verdadero trotamundos porque ya anuncia que después de Shibuya podría llevar su singular estilo a otras importantes ciudades del mundo. Habrá que esperar para saber si el Dr. Simi más famoso del mundo irá hacia Madrid, al Coliseo de Roma o acaso la Torre Eiffel. Pronto lo sabremos. En tanto, vamos con lo siguiente.
12: Esto es la Casa Hogar Unidos de Corazón, una asociación civil que, desde hace 6 años, apoya a personas de bajos recursos con discapacidad intelectual en Tuxtla Gutiérrez, Chiapas.
13: El origen de, de que fundáramos esta asociación fue por la necesidad de ver muchos padres de familia con hijos especiales, que pues es difícil su atención. Entonces, pues teníamos que formar un lugar donde ellos se sintieran dignos, atendidos, queridos, que les enseñáramos y todo eso. Y fue que el 8 de mayo del 2020 creamos Unidos de Corazón, Asociación Civil.
12: La institución ofrece a sus beneficiarios alojamiento, alimentos, terapias físicas, ocupacional, deporte y manualidades. Todos ellos son niños, jóvenes y adultos que sufren diversas condiciones, como parálisis cerebral, autismo y síndrome de Down. La señora Rosa María es madre de Dulce Alejandra y Nacia Kailani, quienes desde hace 3 años asisten a este lugar. Ella nos platica cómo la Casa Hogar la ha apoyado para que sus hijas tengan una mejor calidad de vida.
14: Sí, hace ya 3 años que mi hija, Nadia, es una pequeña de síndrome de Down, tiene 6 años. Y mi hija Dulce Alejandra, le dio un virus llamado mielitis transversa, y al cual ella quedó discapacitada y está aprendiendo de nuevo a caminar. Al igual, pues es una gran ayuda, porque como las traigo en la mañana, aquí les dan desayuno, comida, y a la hora que yo vengo ya las encuentro comida, y las encuentro bien, tranquilas. Mi hija Dulce Alejandra, pues he visto un poco avances sobre, porque se encerraba mucho, pues aquí se dispersa un poco con los niños, o sea, con los que están aquí. Mi hija Nadia igual ha aprendido muchas cosas que en casa a veces, al ver nada más una o dos personas o hermanas, a veces casi no, y aquí mira que otros niños hacen tal cosa y ya, pues ya va aprendiendo.
12: En Chiapas hay más de 340,000 personas con capacidades diferentes, muchas de ellas en situación de vulnerabilidad. De ahí la importancia de este tipo de instituciones, ya que es de las pocas que existe en este estado y que hoy atienden a 15 personas con algún tipo de discapacidad intelectual.
14: Necesitamos más lugares así, porque no somos nada más nosotros. Hay mucha gente que igual como yo, o otros niños que también igual están fuera y con discapacidad, que muchas personas que no tienen ahora sí el corazón que uno a veces tiene que hacia los hijos, hay muchos que sí necesitan, ahora sí que más lugar como este.
12: Casa Hogar ha logrado seguir caminando gracias a las aportaciones voluntarias de la comunidad, empresas privadas, patrocinios y por el apoyo simbólico de una cuota mínima de parte de los familiares de los beneficiarios. Uno de sus donatarios es la Fundación del Dr. Simi, que aporta despensas de forma periódica, además de apoyos esporádicos.
13: Y créeme que si no fuera por el Dr. Simi, acá no tuviéramos sombra donde estamos ahorita, ¿sí? Si no fuera por el Dr. Simi, no tuviéramos una lavadora que nos facilita mucho las cosas. Nos ha donado muchas cosas, nos ha donado refrigeradores, nos ha donado colchones, nos ha donado y nos apoyan bimestralmente con una despensa, que con esa despensa subsistimos muy bien. Ya son pocas las cosas que nosotros aportamos, ¿no? Y la verdad, estamos bendecidos de haber sido parte de, y somos parte de Fundación de Dr. Simi, porque pues sin su apoyo estuviéramos en otras condiciones, la verdad. Muchísimas gracias.
14: Y la verdad le agradezco a la Fundación Simi que nos ha apoyado mucho. Y para siempre eternamente agradecida con la Fundación de Simi por todo el apoyo que nos ha dado, y espero que nos siga apoyando. Yo como madre, que nos siga apoyando a personas que en realidad lo necesitan.
12: Puedes ayudar a que Casa Hogar siga trabajando por las personas con discapacidad intelectual y le dé las herramientas necesarias para tener una mejor calidad de vida. Si deseas donar, puedes hacerlo por medio de su página oficial.
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0: Explorando la naturaleza.
5: Las Islas Galápagos, Ecuador. Este archipiélago volcánico es famoso por ser el laboratorio natural que inspiró la teoría de la evolución de Darwin. Aquí la fauna es extraordinariamente confiada, permitiendo observar de cerca tortugas gigantes, iguanas marinas y aves únicas. Es un ecosistema frágil donde la vida silvestre y el entorno volcánico conviven en un equilibrio perfecto y realmente mágico.
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28: Son las 7 de la tarde con 15 minutos, 7 con 15. Hasta hace algunos días, el sector comercio, servicios de turismo en la Ciudad de México, pues no había sentido, al menos no, en la derrama y en el porcentaje de ocupación hotelera, la fiesta mundialista. Pero ojo, es la primera semana, sí, la que concluyó es la segunda, pero al corte de la primera semana y media, pues no estaban tan contentos con lo que en derrama económica estaba dejando la justa mundialista, el mundial que, a ver, hay que ser también realistas cuando hablamos que solo de los cientos de partidos que tendrá este mundial, solo 13 se jugarán en nuestro país y algunos pocos de esos 13 en la Ciudad de México. Van un par, sí, el primero, el México-Sudáfrica en la inauguración, luego el Colombia-Uzbekistán en esta semana que está por concluir, posteriormente el miércoles, este miércoles juega México contra Chequia también en el Estadio Ciudad de México y tenemos amarrados ya los 16avos de final el próximo martes 30 de junio contra un equipo por definir. Sin embargo, insisto, las cifras que la Concanaco Servitur había presentado o había registrado más bien respecto a ocupación hotelera, pero también a derrama económica en sus negocios, no era la óptima. Y le agradezco esta tarde la comunicación a Octavio de la Torre. Él es presidente de la Concanaco Servitur. Octavio, gracias. Gracias por
2: Muy
28: tu tiempo.
2: Muy buenas noches. Al contrario, muchas gracias por este espacio.
28: A ver, antes de ir con lo del Mundial, Octavio, ¿cómo pintó el Día del Padre hoy domingo?
2: Muy bien, fíjate que bien, muy animado, y pues tenemos reportes de que todo el país hubo bastante actividad, principalmente en el sector de alimentos y de bebidas, y también mucho movimiento en algunas tiendas departamentales con la adquisición de algunos productos electrónicos, principalmente calzado, ropa. Bien, bien, sí. Fíjate bien.
28: No hay una cifra preliminar en derrama todavía.
2: No tenemos una cifra. Sí, mañana temprano estaremos mandando las encuestas de salida con nuestras cámaras de comercio y estaremos informando si logramos la cifra que estábamos previendo.
28: Por ejemplo, la Canaco de la Ciudad de México, no en derrama económica, pero sí en la antesala del Día del Padre, reportaba que el Día del Padre subió un 74% sus costos en los últimos 3 años. No sé si ustedes tengan una cifra similar.
2: No, nosotros teníamos un incremento a nivel nacional de 7%.
28: ¿Sí?
2: Respecto al año anterior, y estamos esperando que la derrama económica se cumpla. Obviamente también hay condiciones en particular que han venido afectando, principalmente en la Ciudad de México, con los bloqueos, los paros y las manifestaciones, también generan un efecto contrario en términos económicos, principalmente en algunas zonas del centro. Pero también vimos que más o menos a mitad de la semana pasada empezó a normalizarse.
28: Ahora, Octavio, hablemos del Mundial. ¿Cuál ha sido, digamos, el avance en estas 2 semanas mundialistas sobre el pronóstico que tenían?
2: Fíjate que arrancó lento, pero era el inicio del Mundial. Ya ha venido mejorando la ocupación hotelera. Ya las cifras que se alcanzan son mucho más importantes en comparación que con las del año anterior. Principalmente en la Ciudad de México creció un 16.5% respecto a la misma semana del 2025. Y en el caso de Monterrey y de Guadalajara también están creciendo y ya están superando el 70%, 80%. Hay actividades paralelas al Mundial que también generan derrama económica. Ejemplo, el concierto de Maná en Guadalajara, Jalisco, también generó una ola de visitantes muy, muy importantes. Y hay una estrategia que es la de la Gran Escapada, que hoy sigue abierta el canal de promociones y de descuentos para reservar hoy, pagar hoy y viajar después, que también nos está ayudando a que los visitantes extranjeros y los nacionales identifiquen experiencias y las contraten para sí disfrutarlas en otras fechas.
28: Platícanos más sobre esto, Octavio. Yo desconocía de esta estrategia. ¿Quién la lleva? ¿En dónde la ofrecen? Etcétera.
2: Fíjate que es la segunda edición que hacemos, es el Buen Fin del Turismo.
28: Okay.
2: Lo presentamos en la mañanera este viernes, antier, con nuestra presidenta, la doctora Claudia Sheinbaum. Es un programa que se enfoca en generar que la población conozca diversas actividades turísticas y que le permite a todos los secretarios de turismo y al sector turístico nacional también equilibrar sus temporadas. ¿Qué hacemos? En un fin de semana ponemos descuentos atractivos y promociones atractivas, pero nada más del sector turístico. Tenemos registradas más de 114,000 experiencias de 6,500 turoperadores, agencias de viajes, transportistas y, bueno, empresas del sector turístico que se pueden consultar en la página lagranescapada.com.mx. Y es una iniciativa que se lleva a cabo a través del trabajo en conjunto con el gobierno federal, los gobiernos estatales, pero principalmente con nuestra confederación. La derrama estimada que pretendemos lograr es de 44,000 millones de pesos, y bueno, esperamos superarla. También vamos a dar las cifras la próxima semana. Entonces, acumulando esta fecha que es de la Gran Escapada más el Día del Padre y el Mundial, pues bueno, son parte de las estrategias para generar más turismo en nuestro país.
28: Sí, y estamos en la antesala, Octavio de la Torre, del inicio del periodo vacacional, en pleno verano. Hoy, por cierto, hoy entró el periodo de verano, lo que significa que las zonas las zonas de playa, pues también están a expensas de la llegada del turismo.
2: Fíjate que eso es bien importante lo que vas a decir. Lo que hemos buscado es posicionar un turismo distinto, no nada más el de sol y playa.
28: Okay.
2: Que identificamos que el visitante, tanto nacional como extranjero, ya busca también tener otro tipo de experiencias. Ejemplo, en la semana de la inauguración del Mundial, vimos que se dio un repunte en zonas turísticas como Quintana Roo, Oaxaca, Puebla, incluso Hidalgo, que son zonas que no, muchas de ellas no tienen playas y no tienen otro tipo de actividades turísticas, un turismo distinto. Entonces, con el fenómeno de la Gran Escapada, más las rutas inteligentes turísticas que están generando los secretarios de turismo de cada entidad federativa y el sector privado, pues lo que estamos buscando es que el visitante primero elija su municipio y después de elegir su municipio, su estado, y después elija zonas en las cuales pueda tener una experiencia distinta a los centros vacacionales tradicionales.
28: Bien, Octavio, pues estaremos pendientes en la antesala pues de estas vacaciones para seguir platicando y esperando que sigan las buenas noticias para el turismo. Gracias, Octavio.
2: Muchísimas
28: felicidades,
2: gracias.
28: Felicidades, si eres padre.
2: Sí, gracias. También a todos los papás, felicidades.
28: Gracias, es Octavio de la Torre, presidente de la Concanaco Servitur. El Mundial, el Día del Padre, las vacaciones de verano, venideras. Hoy inició el verano, por cierto, insisto. Son las 7:24, vamos a asuntos del mundo, retomamos asuntos del mundo. Hace unos minutos el presidente de Estados Unidos, Donald Trump, hace 15, 20 minutos, pues ya ve usted que tiene su propia red social, Truth Social. Pues en lo que sería un retweet en X, Trump repostea una publicación en Truth Social donde dice: el candidato respaldado por Trump en Colombia mantiene una estrecha ventaja en una reñida contienda presidencial y declara su victoria, y pone en texto: Donald Trump ganó a lo grande y respalda a el tigre Abelardo de la Espriella. Dice Trump: ha dejado al mundo en shock y ha derrotado al candidato progresista de izquierda en las elecciones presidenciales de Colombia, Iván Cepeda. Ambos han salido ya en video, ninguno de los dos se ha declarado ganador, pero tampoco ninguno de los dos se ha declarado perdedor. La diferencia que nos contaba hace unos minutos nuestro colega periodista y reportero Jonathan Toro Romero desde Colombia, la diferencia es apenas superior a los 200,000 votos entre el triunfo virtual de Abelardo de la Espriella y el candidato oficialista, o al menos el candidato que al final de la primera vuelta ante los resultados terminó por apoyar el presidente Gustavo Petro, y me refiero a Iván Cepeda. La diferencia de uno sobre otro es escasamente de poco más de 200,000 votos. La segunda vuelta tan cerrada como la primera, pero lo que sí es que en varias, muchas calles de Colombia celebran esta noche. Allá ya son las 8:25, al menos en la capital, Bogotá, celebran el triunfo virtual de Abelardo de la Espriella, abogado sin antecedentes políticos, quien, insisto, ha sido abiertamente respaldado por el presidente de los Estados Unidos, Donald Trump, quien ha confirmado su triunfo en su red Truth Social. Y a Trump se han unido, evidentemente, otros presidentes. También lo hizo el presidente de Argentina, Javier Milei, felicitó a Abelardo de la Espriella por el triunfo. En México es evidentemente improbable que esto pase, pero presidentes de partido como Alejandro Moreno, del Partido Revolucionario Institucional, también ha felicitado públicamente a de la Espriella por lo que sería un virtual triunfo presidencial en Colombia, de quien ha sido descrito como un ultraderechista, un hombre, insisto, sin antecedentes políticos, y que es comparado, si usted quiere, y en algunos términos y en algunas coincidencias, con Nayib Bukele en El Salvador. Voy a la pausa, es breve. Todavía hay mucho más hasta las 8 de la noche.

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3: Los astronautas no pueden llorar en el espacio porque las lágrimas no caen, solo forman burbujas alrededor de los ojos.
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7: Son las 7 de la tarde con 30 minutos, 7 con 30, tiempo del centro de la República. Ya sabe usted que a esta hora de la tarde, los sábados y los domingos, hablamos de la amplia cartelera y oferta cultural, teatral, musical que hay en la Ciudad de México. Y hoy tenemos una oportunidad para papá y mamá, porque al final del día son los que llevan a las niñas y a los niños. Está con nosotros en el estudio de Grupo Fórmula Susana Arminé Meléndez Manzano. Ella es dramaturga de Valentón, Teatro para Infancias. ¿Cómo estás, Susana? Bienvenida.
8: Muchas gracias, muy bien.
7: Oye, pues quizás nos van escuchando también de pronto algunas niñas, niños, adolescentes que les va a interesar, pero generalmente el mensaje va dirigido para papá y mamá, porque son los que terminan por llevar a los niños a las obras de teatro.
8: Sí, así es. Pues Valentón es para ellos, para repensar mucha otra forma de ser niños y niñas.
7: Sí. Cuéntanos de qué va Valentón, en qué te inspiraste, de qué trata.
8: Pues Valentón es una obra que se trata de un gallo, que se llama Valentón, sí, y un niño, Emiliano, que lo encuentra desde que es un huevo y lo cuida. Y juntos pues tienen que vencer ciertas adversidades, ¿no? Es un gallo que no puede cantar y él es un niño muy temeroso. Entonces, y tiene que sembrar el maíz, que viene, es su legado paterno, entonces tienen que cumplir la misión del niño, pero pues Valentón intenta que nadie se dé cuenta que no puede cantar, ¿no? Porque que es un gallo que no canta.
9: Okay.
8: Entonces a lo largo de la trama van resolviendo esto juntos y podemos ver cómo el niño es alguien que cuida, ¿no? Que no es como tan común ver infancias que cuidan, que son tiernas, que escuchan, ¿no? Está representado así. Es una invitación para repensar el cuidado, para repensar muchas otras formas de ser niño.
7: Te preguntaba que si además de teatro infantil escribías otro tipo de dramaturgia y me decías que sí, que lo haces en general, pero ¿en qué momento dices, quiero escribir para niñas y para niños? Y claro, todo texto tiene un propósito, pero o al menos así lo percibo yo, cuando se trata de un texto para niñas y niños tiene todavía más un propósito de sembrar un aprendizaje.
8: Sí, totalmente, así, justo como lo dices. Esta obra, para mí y para mi agrupación, es una pregunta de qué va a pasar con las infancias, ¿no? ¿Cómo podemos contribuir a hacer espacios más amables? También, pues, trabajamos nosotras mucho con trabajo con mujeres, ¿no? Pero también de trabajar con mujeres, pues, empezamos a ver, y las que son madres, ¿no?
7: Sí, claro.
8: ¿Qué está pasando? ¿Qué campo de acción tenemos? Entonces va con esa intención, ¿no? De estos espacios. También aquí en este elenco, pues incluimos a hombres, ¿no? Generalmente trabajamos con mujeres y este es fue un espacio. Dijimos, tenemos que hacer espacios juntos.
7: Sí. Ahora, leo que hay títeres, pero leo también que hay actores y actrices. ¿Es solo una obra con títeres?
8: Emiliano y sí. Valentón, que son los personajes principales, son actores, ¿no?
7: Okay.
8: Y los elementos como las gallinas, hay un gato, gallinero, árboles, todo eso son los títeres, ¿no? Y también es una obra acompañada con son jarocho. Se toca ahí en vivo y, bueno, los actores cantan y zapatean.
7: Hay pedagogía dentro de tu texto. ¿Lo escribes, te asesoras con pedagogos? Eso te lo ha ido dando quizás tu carrera. ¿Cómo haces para incluir la pedagogía y estos elementos quizás muy técnicos de pronto?
8: Sí, no, sí tuve una asesoría dramatúrgica, ¿no? Con Fernanda Abada, pero toda esta parte que tiene que ver con los estudios de género, sí, pues visité okay. Bastante material teórico en torno a las masculinidades para llevar, digamos, ese gran conocimiento hacia algo que tiene que ver con la transformación en el arte y cómo lo hacemos una obra de teatro.
7: Sí, el propósito, ya no nos has contado, pero además la gran oportunidad de que es una obra de entrada libre.
8: Exacto.
7: Y que además se presenta en 5 funciones en 4 sedes. Cuéntanos, ¿cuándo, dónde, cómo?
8: Pues el estreno es este sábado, el 27 de junio a la 1, en la librería Octavio Paz del Fondo de Cultura. Después, al día siguiente, igual. Y luego nos vamos al Centro Cultural Elena Garro, que
7: sí.
8: Es el 28. Y luego volvemos a otra librería del Fondo de Cultura, Rosario Castellanos.
7: El próximo fin de semana, en 15 días, pues,
8: ajá,
7: 4 y 11 de julio.
8: 4 y 11, ahí solo los sábados, igual a la 1. Y cerramos nuestra temporada en el Centro Cultural de España, 18 y 19 de julio.
7: Sábado y domingo a las 12 del mediodía. ¿Ya la has presentado antes?
8: No, es el...
7: ¿Vas a estrenarla?
8: Es el estreno,
7: okay. Sí. Oye, ¿y cómo son estos días antes de...?
8: Pues con el nerviosismo, ajustando lo último que falta, pasando la voz. Nos interesa mucho esto que dijiste, ¿no? Que es entrada libre y por eso vamos a estos recintos donde... La cultura es algo muy común y la lectura de libros, entonces vamos ahí para que todo el mundo la conozca.
7: Ahora, ¿es literal llegar y te pasas o hay que, digamos, tener el boleto en mano?
8: No hay boleto, es llegar 20 minutos antes porque sí, las librerías acomodan un espacio y, bueno, es cupo limitado de acuerdo a sus instalaciones, pero con llegar 20 minutos es
7: ¿sí?
8: suficiente.
7: Es una obra que presenta Tejiendo Redes Mujeres Hacedoras de Teatro, con la dramaturgia de Susana Meléndez y la dirección de Fabiola Llamas. Una historia sobre la amistad, el cuidado y las muchas maneras de ser hombre. Un gallo que no canta.
8: Un gallo que no canta.
7: Oye, ¿y de dónde surgió el gallo que no canta?
8: Pues de repensar los símbolos en animales que se asocian mucho con la masculinidad, pero también un símbolo que como cultura mexicana esté muy allegado a nosotros, ¿no? De ahí fue, de un gallo. Por eso es elegir y luego pues meterme a investigar de gallos, qué les pasa, cómo es que pueden cantar. Y una
7: ¿Y cómo
8: falla...
7: cómo es que no pueden cantar.
8: Ajá, justo. Exacto, ¿no? Entonces, como encontrar una falla que decir, de esta me agarro, y que, ¿cómo sería un gallo que no canta?
7: ¿Y hay fallas? ¿Investigaste
8: sí,
7: fallas
8: sí, sí.
7: en los gallos?
8: No pasa, pero en la ficción todo puede ser.
7: Okay.
8: Ellos pueden cantar gracias a una membrana que se les tapa los oídos, porque si no, cantarían y se quedarían sordos. Su oído reventaría, porque es un sonido muy fuerte. Tienen una membrana que se cierra. Y entonces Valentón no se cierra esa membrana.
7: Ok, y por eso decide no...
8: Ajá, no puede cantar.
7: No cantar porque podría incluso...
8: Morirse.
7: Atentar contra él mismo.
8: Exactamente. Okay.
7: Oye, ¿es un llamado en general para niñas y niños?
8: Sí.
7: ¿Adolescentes?
8: Sí. Sí, adolescentes también pueden resonar, ¿no? Digamos que tiene distintos niveles de lectura, porque por eso también les habla mucho a los adultos, ¿no?
7: Bueno, pues vamos todos el próximo sábado, de este sábado y luego los dos fines de semana consecutivos a partir del que sigue en distintas partes. ¿Dónde podemos consultar la información?
8: Todo está en nuestro sitio web oficial, pero en Instagram, que estamos como tejiendo redes bajo escénicas, pueden consultar todas nuestras actividades.
7: Perfecto, muchas gracias y un gusto.

El resultado entre un candidato de ultraderecha y un candidato de izquierda, en el nombre y la persona del senador Iván Cepeda, Gustavo Petro decidió inclinarse, sí, por esa opción y desde entonces ha apoyado a Iván Cepeda. De hecho, Petro cometió en esta segunda vuelta un error que cometió en la primera, mostrar su voto secreto tras ingresar y salir de la urna al público y a los medios de comunicación que lo acompañaron a emitir su votación en esta segunda vuelta presidencial. Y el voto, evidentemente, pues es y ha sido por Iván Cepeda, quien estaría, al menos de manera virtual, perdiendo la elección presidencial en Colombia por no más de 200, bueno, un poco más de 200.000 votos, según lo que nos contaba hace unos minutos, hace unos momentos, un colega reportero y periodista desde Colombia. Y ha habido diversos pronunciamientos, tanto en Estados Unidos, también en Chile, José Antonio Kast, en Argentina, Javier Milei, en Estados Unidos el propio Donald Trump, pero también el secretario de Estado estadounidense, Marco Rubio, han celebrado lo que dicen es el triunfo del ultraderechista Abelardo de la Espriella, quien, como se lo he dicho a lo largo de este espacio, no cuenta con un antecedente político, sino que es un abogado, pues quizás de ideas radicales para algunos, y hay quien lo ha comparado con las ideas radicales que ha implementado Nayib Bukele en El Salvador y que han dado, aun y cuando los señalamientos de atentar contra los derechos humanos en El Salvador han sido constantes, pues ha dado un resultado en cuanto a la seguridad pública en ese país. Abelardo de la Espriella sería, pues, virtual ganador de la elección presidencial en Colombia. Pausa.

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1: París, Francia, la capital francesa, es el epicentro de la alta cocina y pastelería refinada. Sus panaderías desprenden el aroma de croissants de mantequilla, mientras que sus bistrós ofrecen clásicos como el confit de pato. Es el lugar donde nacieron las bases de la gastronomía occidental, combinando una técnica rigurosa con una pasión inagotable por el buen queso y el vino.
0: Aprendamos juntos.
2: Leonardo da Vinci podía escribir con una mano y dibujar con la otra al mismo tiempo, con una habilidad asombrosa.
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1: Zinedine Zidane contra Brasil, 1998. El mediocampista francés se vistió de héroe en la gran final de París. Con dos majestuosos remates de cabeza tras tiros de esquina en el primer tiempo, Zidane destrozó el favoritismo brasileño y guió a Francia hacia su gloria.
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1: El cerebro humano genera más impulsos eléctricos en un día que todos los teléfonos del mundo juntos en ese mismo lapso.
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2: La lengua de una ballena azul pesa tanto como un elefante adulto completo, siendo el órgano más grande conocido hoy.
0: El apunte del día.
2: El papel moneda no es de papel, sino de una mezcla de algodón y lino para hacerlo más resistente al uso.
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5: El astro francés Kylian Mbappé externó su admiración por Lionel Messi y por Cristiano Ronaldo previo al duelo de Francia contra Irak, por lo que señaló: "Sabíamos que Messi marcaría, siempre marca, yo voy detrás, es el mejor jugador junto con Cristiano, eso está claro, yo solo intento ayudar a mi equipo a ganar otro mundial, lo demás son solo debates para los periodistas". Y el

0: Colombiano Luis Amaranto Perea, auxiliar técnico de Néstor Lorenzo, habló desde Guadalajara sobre su siguiente rival, la selección del Congo.
1: Parecido, ¿no? A los dos últimos que hemos jugado. Congo quizás un equipo con jugadores, sobre todo en Francia, algunos en España y en Inglaterra, mucha calidad. Pero lo importante es que ya nosotros superamos el primer partido y esto nos da un poco más de confianza. El análisis está hecho y la preparación y la ejecución ojalá sea también buena.
0: Soy Betsabe Rosales y en Grupo Fórmula somos locales.
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3: Son las 7:45 tiempo del centro de la República. Javier Rivera.
4: Juan Pablo, un placer ya estar aquí contigo con la información completa, la agenda del fin de semana que nos ha entregado hasta esta hora la Copa del Mundo. Pues ayer, día importante para el Mundial, para la FIFA y para todo aquel que le guste el fútbol, porque se disputó el partido número 1000 en la historia de las Copas del Mundo entre Japón y Túnez, esto en la ciudad de Monterrey. Victoria aplastante por parte de la selección nipona ante los tunecinos, y allá estuvo desde el viernes José Luis Cuevas cubriendo este gran partido, y ahorita ya está con nosotros también para platicarnos qué aconteció en el Gigante de Acero con este gran partido. Pintor, buenas noches. ¿Cómo viste el partido número 1000 en la historia de las Copas del Mundo? Sin duda, señalar, lo recordábamos, 4-0 gana Túnez y se confirman los africanos como el segundo eliminado ya de la Copa del Mundo, mientras que los nipones ya estarán en la siguiente ronda. Aún falta en qué lugar se van a ubicar en su grupo. Están compitiendo con Países Bajos, pero sin duda me parece que la selección nipona, Juan Pablo, será uno de los grandes animadores en esta Copa del Mundo.
3: ¿Qué novedades, Pintor? ¿Cómo te fue ayer? ¿Hubo chance con la lluvia?
5: ¿Cómo estás, Juan Pablo? Qué gusto saludarte, Javier, amigos de Fórmula Noticias. Fíjate que ya no llovió, afortunadamente, y si sucedió fue después de la 1:00 a.m, porque la verdad es que el partido terminó por tener un gran clima, terminó por tener una gran entrada. Los japoneses, vaya que pusieron el color en el Estadio Monterrey, mismo que se encuentra a mis espaldas, y habrá que señalar que en la cancha desde el minuto 3 el equipo de Japón dejó en claro que quiere calificar como líder de su grupo. Hay que recordar que si Japón le gana su partido final a la selección de Suecia y por ahí la diferencia de goles es mejor a la de Países Bajos, que seguramente le va a ganar a Túnez, puede jugar los 16avos aquí en este estadio. ¿Qué les parece si escuchamos tanto a Ueda como también a Suzuki, dos jugadores? Ayer Ueda marca un doblete y Suzuki debuta en un mundial. Los escuchamos.
6: Estoy muy feliz. Creo que el trabajo y el esfuerzo que hemos estado haciendo durante estos últimos 4 años finalmente han dado sus frutos en este encuentro. La verdad es que estoy aliviado porque había llegado en mí la decepción por no poder marcar el torneo anterior. Así que se me quita un gran peso de encima. Logramos sumar un punto en el primer partido de un encuentro muy difícil y necesitábamos 3 puntos para seguir mejorando. Estoy contento de haber podido contribuir con ello. Para mí, sin duda, la alegría de poder contribuir con el equipo y la importancia de haber tenido ya una primera experiencia mundialista en un escenario de esta magnitud. Estoy muy feliz. Estoy aquí porque nunca me rendí, porque seguí trabajando sin abandonar mis objetivos y tengo que reconocerme todo el esfuerzo que hice para llegar hasta vivir este momento.
5: Pues parte de lo que han señalado el día de ayer ambos futbolistas con la selección de Japón, que ya regresó a su campo de concentración en los Estados Unidos para lo que va a ser esa jornada número 3. Para ellos es el jueves al mismo tiempo. Recordar que a partir del miércoles estaremos viendo desenlaces de 2 grupos por día. En este caso son 8 partidos totales que se estarán llevando a cabo, así que estaremos muy atentos. Son 6 por día, 3 digamos que grupos por día, 6 partidos totales simultáneos, así que se viene una gran cantidad de actividad, Juan Pablo, Javier, de lo que va a ser esta última jornada.
4: Unos minutos nos enlazamos contigo ya para Fórmula Deportes.
5: Aquí los esperamos.
3: Feliz día, señor. Feliz día. Un abrazo.
5: Gracias, Juan Pablo, gracias. Ahí también ya hay un muchacho.
4: Sí, ya. Felicitó también, fue el primero en felicitarme. Entonces sí. Siempre Juan Pablo va a estar en mi corazón por felicitarme primero en un día tan especial.
3: Saludos, Pintor.
5: Perfecto, venga.
3: ¿Qué otros resultados, Javi?
4: En más actividad de este fin de semana, sin duda, recordar lo que sucede con la selección de Curazao. Obtienen el primer punto en su historia en la justa mundialista. Esto tras sacarle el empate a la selección de Ecuador, donde sin duda el arquero de Curazao fue la gran figura. Y Ener Valencia no dejó de mostrar su decepción en sus declaraciones. Vamos a escuchar lo que dijo el atacante, quien es actual delantero de los Tuzos de Pachuca.
7: No, la verdad que duele mucho porque hemos jugado dos partidos, disputado 6 puntos y hemos conseguido solo uno. Teníamos una gran ilusión de conseguir hoy los 3 puntos. La verdad que desde el primer minuto salimos a tratar de buscar ese resultado, pero como digo, con rivales así, la verdad que hicieron, también hay que darle su mérito, hicieron un buen trabajo. Y cuando no puedes abrir el marcador, al final se vuelven partidos muy complicados. Y vinieron a hacer su trabajo, nosotros el nuestro, y no nos alcanzó lo que queríamos. Pero bueno, aún tenemos una pequeña chance y vamos a tratar de arrancar de donde sea para tratar de lograr esos 3 puntos.
4: En más resultados de este día, recordar lo que sucede con la selección de España, que vence 4-0 a Arabia Saudita. Lamine Yamal al minuto 10 adelantó a los españoles, mientras que Mikel Oyarzabal al 21 y al 24 puso el 2 y 3-0 respectivamente, y Hassan Tambaki con un gol en contra al 49 puso la goleada para la selección española. En estos momentos, medio tiempo en el duelo entre Nueva Zelanda y Egipto, y de momento lo gana Nueva Zelanda 1-0. Y en la agenda del día de mañana, sin duda, destaca el duelo entre Argentina y Austria, y allá se encuentran nuestros compañeros Alfredo González y Francisco Villalobos cubriendo la actualidad de la selección albiceleste. Buenas noches, compañeros.
3: Señores, feliz día a los dos.
8: Muchas gracias, compañeros, qué gusto saludarlos, Javier y Juan Pablo. Exactamente, estamos aquí ya en el Dallas Stadium, en Arlington, un partido increíble que nos espera el día de mañana. Francisco, te saludo con muchísimo gusto. Argentina frente a Austria.
9: Pero felicítalos más, feliz día del padre, Juan Pablo, Javier, que viene en camino, pueblo hermano, feliz día del padre.
10: No, hombre, Chihuahua, caray.
9: Ay, y a todos los papás que tienen la oportunidad de chambear el día del padre. Aquí están, compañeros, si no
3: esto
9: pagan
3: no es trabajo,
9: renta.
3: Esto mira, no es trabajo. Estadio.
9: La casa de los Dallas Cowboys, marco de Argentina contra Austria. Austria sabe perfectamente bien contra quién van, saben que son los ultra no favoritos, y lo dijo el director técnico hoy. Si quieren hacer mucha lana, apuesten por Austria mañana.
8: Exactamente, eso lo dijo el técnico de Austria, pero también hay palabras acerca de la selección argentina. Enzo Fernández, y si usted pensaba que Argentina ya no juega para Messi, pues escuchen a Enzo Fernández.
11: Es una gran persona, es un gran jugador que ya no hace falta describir las palabras, así que hoy en día creo que no me alcanzaría los libros para escribir todo lo que aprendí a su lado y todos esos momentos que compartimos juntos, las ganas y todo. Sabemos que hace mucho calor también, y eso tiene también mucho que ver, pero nosotros tratamos de contrarrestar con la pelota, sumar muchos pases, mover la pelota de un lado al otro y generar espacio para Leo para que pueda recibir en los últimos 3/4 de la cancha y pueda hacer la magia que hace siempre. Siento que la verdad el fútbol cada vez es más parejo, y creo que en este mundial creo que también más competitivo que el de Qatar, lo siento así, es mi percepción, no sé si me equivoco o no, es una opinión, pero creo que sí, obviamente hoy en día hay muchas selecciones que están sorprendiendo y están haciendo un gran papel en esta fase de grupos.
9: A ver, pobre hermano, ¿qué significa? ¿Por qué juegan para Messi? Digo, me dijo cosas bonitas, pero ¿qué significa?
8: Sí, porque recuperan la pelota, van hacia adelante, abren camino y le entregan el balón a Messi. Eso es lo que dijo.
9: Es una fórmula que funciona, ¿no?
8: Es una fórmula.
3: Anda, que funciona. Guardiola.
8: Además, también hay que decirle a Enzo Fernández que el estadio va a tener clima, o sea, va a tener aire acondicionado. Entonces, por lo menos el calor, que no se preocupe, ¿no?
9: Qué bueno, caray, porque ya estamos ahorita en la tarde cuando llegamos a esta ciudad, estábamos a 35 grados, sensación térmica casi a 40, mañana va a estar igual, y pues por fortuna para los presentes y los argentinos y los tantos que pagaron un mínimo de 1,500 morlacos americanos para este evento, va a haber aire acondicionado.
8: Exactamente. Bien. Juan Pablo, Javier, la información desde Dallas, desde Arlington, con este partido a las 12 del mediodía, 11 de la mañana, hora del centro de México.
3: Perfecto,
8: Argentina contra Austria.
3: Estaremos pendientes, señores. Gracias por este amplio reporte y los dejamos que vayan a cenar porque se ve que no han comido.
8: Todavía hay que trabajar para el siguiente programa.
3: Ah, cierto.
8: Nos van a tener aquí una hora, pero acá andaremos.
3: Gracias, señores. Un abrazo.
9: Que nos traigan una pizza, ¿vale?
8: Abrazo.
3: Javi, ¿qué más?
4: Pues ya para cerrar, Juan Pablo, la agenda del día de mañana, como bien lo mencionaban nuestros compañeros, Argentina ante Austria, Francia se estará midiendo ante Irak, Noruega con Senegal, y la jornada se cierra con el Jordania ante Argelia. Nada más mencionar que de momento los equipos eliminados que ya no tienen ningún tipo de posibilidades son Haití, Turquía y Túnez, mientras los que ya están clasificados son México, Estados Unidos y Alemania. Esos tres ya son líderes de su grupo, nadie los va a mover de ahí, mientras que Japón y Países Bajos ya aseguraron un lugar en la siguiente ronda, pero aún están por definir en qué posición van a quedar.
3: ¿Sabes quién es el papá de México y de gran parte de Latinoamérica?
4: No.
3: Chayanne,
4: sí, claro.
3: Ese chiste que... Yo tampoco me acordaba, pero ahorita me lo hicieron y dije, bueno, va, cerramos con Salomé de Chayanne, el papá de México. Soy Juan Pablo Pérez Díaz, entre semana, ya lo sabe, 10 de la noche por Telefórmula, le espero siempre puntual, y el fin de semana, 6 de la tarde, por radio, televisión y plataformas. Buena noche de domingo, que cene rico, que sea una gran semana, pásela bien.

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6: El Sol es tan grande que dentro de él podrían caber 1 millón de planetas como la Tierra de forma muy holgada.
7: Las cosas que ignoras.
8: El desierto del Sahara fue una selva tropical hace miles de años, antes de sufrir un cambio climático drástico natural.
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6: La lengua de una ballena azul pesa lo mismo que un elefante adulto, siendo el músculo más grande del mundo.
7: Lo que no sabías.
8: El cuerpo humano tiene suficiente hierro para fabricar un clavo de 3 centímetros de largo, distribuido principalmente en la sangre.
7: La importancia del saber.
8: Las mariposas saborean su comida usando las patas, donde tienen sensores químicos que detectan si la planta es apta a comestible.
7: Aprendamos juntos.
8: Leonardo da Vinci podía escribir con una mano y dibujar con la otra al mismo tiempo, con una habilidad asombrosa.
7: Datos relevantes.
6: El Monte Everest es la montaña más alta del mundo, pero su cima estuvo bajo el océano hace millones de años.
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10: Con Black Star Dancing. Alejandro.

canción generó controversia en su lanzamiento. Al ser tan bailable y experimental, Noel declaró en varias entrevistas: si esto te hace enojar, entonces es que todavía estás viviendo en 1994.

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0: Territorio animal.
7: El oso polar es el carnívoro terrestre más grande y habita en las gélidas regiones del Ártico. Su piel negra bajo el pelaje blanco absorbe el calor solar, mientras que una gruesa capa de grasa lo protege de las aguas heladas. Son excelentes nadadores y dependen totalmente del hielo marino para cazar focas. El cambio climático es su mayor amenaza, ya que el deshielo reduce drásticamente su plataforma de caza y supervivencia.
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4: Cuenta Matt Bellamy, vocalista de Muse, que escribió Starlight en un barco durante una tormenta extrañando a sus seres queridos. De ahí la temática de rescate y señales. Lo genial es que la batería sigue un patrón que imita el código Morse deletreando sutilmente Tits, un chiste interno de la banda. Para continuar con la temática del barco, el video se filmó en la cubierta del portaaviones Ocean de la Marina Británica. Tuvieron que pedir permisos especiales y usar bengalas reales para lograr esa atmósfera épica. Escuchemos Star.

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1: La mayor parte de la masa de un árbol proviene del aire, no del suelo, a través de la fotosíntesis.
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4: Lionel Messi contra Francia 2022. En la final más dramática de la historia, Messi anotó el 3-2 en la prórroga empujando un rebote agónico. Este gol coronó su legendaria carrera y encaminó a Argentina hacia su ansiada tercera estrella mundial en Qatar.
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5: Aprovechando que esta mi participación surca las ondas hercianas a lo largo y ancho de nuestra gran República Mexicana, no quiero dejar pasar la oportunidad de festejar, admirar y abrazar a todos los padres mexicanos, al mío propio, sí, aún lo tengo, y a todos aquellos que la historia nos dio a ocupar aquella posición de lucha, de esfuerzo para junto con la pareja sacar adelante los hogares. Solo aquellos que hemos tenido la dicha de ser padres, sabemos lo que se siente dar vida y la responsabilidad que llevamos al criar a nuestros hijos, buscando que sean buenos mexicanos, y que al final vivan dentro de una sociedad mejor de la que nosotros nos tocó habitar. Mucho se habla, somos víctimas de memes, bromas, videos chistosos y demás. ¿Que no es como el Día de la Madre? Evidentemente no, pero nosotros estamos al no dejar pasar este gran día y reconocer de alguna manera u otra a esa gran figura que forma parte del núcleo base de una sociedad como la nuestra, la familia. Hablo de la cabeza, del jefe, del padre. Felicidades, papás.
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6: La dirigente nacional de Morena, Ariadna Montiel, respondió a las declaraciones de la gobernadora de Chihuahua, Maru Campos, en contra de su partido político, acusando a la mandataria estatal de promover la intervención extranjera. La Secretaría de Medio Ambiente y Recursos Naturales afirmó que la construcción de la planta de amoníaco en Topolobampo, Sinaloa, queda condicionada a cumplir las medidas de protección ambiental. Afirmó que incluye el monitoreo continuo, prevención de accidentes y restauración de 126 hectáreas de manglar. El titular de la Secretaría de Marina, Raimundo Pedro Morales, felicitó a los padres de familia que integran la dependencia de seguridad. De la misma forma, destacó su disciplina, entrega y servicio a la República Mexicana. Informó Daniel Huelvanks. 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
7: Durante las próximas semanas. Millones de personas serán directores técnicos desde el sillón.
8: Habrá expertos en fuera de lugar.
9: Árbitro vendido, esa fue expulsación.

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5: En 1995, tras ser atacada por su libro Sex y el disco Erótica, Madonna lanzó Human Nature para decir "No me arrepiento de nada". El sencillo samplea la canción What You Need de Main Source, dándole ese toque de rhythm and blues

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1: El cuello de la jirafa tiene solo 7 vértebras, el mismo número que posee el cuello de un ser humano.
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1: Los labios no sudan porque no tienen glándulas sudovíparas. Por eso se secan con tanta facilidad durante el invierno frío.
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12: Cuida lo que comes.
13: Comer bien no significa privarse, sino aprender a moderar las cantidades. Utilizar platos más pequeños puede engañar visualmente al cerebro, haciéndole creer que la ración es más grande de lo que realmente es. Escuchar las señales de saciedad de tu cuerpo es vital. Deja de comer cuando te sientas satisfecho, no cuando estés excesivamente lleno. Aprender a medir las porciones te permitirá disfrutar de todos los alimentos sin excesos.
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6: En 1991, OMD lanzó Pandora's Box, inspirada en la actriz de cine mudo Louise Brooks. El cantante Andy McCloskey estaba tan obsesionado con ella que escribió la canción tras ver su película La Caja de Pandora de 1929. Para la grabación usaron samples de diálogos antiguos y sintetizadores que evocaban nostalgia. El video mezcla a la banda con escenas originales de la película, creando un dueto imposible entre el cantante y la actriz fallecida. Fue un éxito rotundo que demostró cómo el synth pop puede ser un vehículo para contar historia y romance clásico. Escuchemos a OMD.

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1: Los delfines duermen con un ojo abierto para mantenerse alertas ante depredadores y seguir respirando mientras descansan su cerebro activamente.
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2: El récord mundial de personas riendo simultáneamente en un lugar fue de 123,000. ¡Pura alegría!
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1: Jugar con títeres abre un mundo donde los niños pueden expresar lo que a veces no saben decir con palabras. A través de ellos exploran emociones, resuelven conflictos internos y desarrollan empatía mientras inventan historias llenas de imaginación. Un títere puede convertirse en su voz, su refugio emocional y también en un pequeño maestro que les ayuda a comprender lo que sienten. En ese pequeño escenario simbólico, los niños practican situaciones de la vida cotidiana, aprenden a comunicarse mejor y fortalecen su creatividad. Además, ese tipo de juego fortalece la confianza, la expresión emocional y el lenguaje. Cuando los adultos participan o acompañan, se fortalece el vínculo afectivo y se valida su mundo interno. Así que jugar con títeres no es solo entretenimiento, sino una herramienta poderosa de desarrollo emocional, social y cognitivo en la infancia temprana. Sígueme en todas mis redes sociales como Gina Ibarra y Obajo TV.
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1: La Registraduría Nacional de Colombia reportó que en un conteo preliminar, el candidato derechista a la presidencia del país sudamericano, Abelardo de la Espriella, consiguió el 99.65% de los sufragios, por lo que todo indica que será el próximo presidente de Colombia. La secretaria de Turismo, Josefina Rodríguez, anunció que en el sexto mes del año se inauguraron 48 rutas nuevas por aire en México. La dependencia precisó que 29 de ellas son nacionales y las 19 restantes internacionales. El Ministerio de Salud de Panamá informó que ha aplicado en los primeros 5 meses del año más de 150.000 vacunas contra el sarampión en el país centroamericano. Destacó que al momento se han detectado 3 casos y se han controlado en su totalidad. 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
2: ¿Alguna vez te has preguntado por qué a las 10 de la noche tu cuerpo ya pide almohada?
3: Aunque tu mente todavía quiera ver un capítulo más de tu serie favorita.
2: ¿O por qué te da hambre más o menos a la misma hora, como si alguien dentro de ti llevara un horario escondido? Pues resulta que sí, dentro de ti hay un reloj. No tiene manecillas ni hace ruido, pero lleva millones de años dando la hora.
3: Se llama reloj circadiano.
2: Y trabaja siguiendo ciclos de 24 horas, justo como el giro de la Tierra. Gracias a él, tu cuerpo sabe cuándo despertar, cuándo comer y cuándo apagar las luces para dormir. Este reloj vive en una pequeña región del cerebro llamada núcleo supraquiasmático, un conjunto de unas 20.000 neuronas, pequeñito, del tamaño de un grano de arroz, pero poderoso como el director de una orquesta. Recibe la luz que capta nuestros ojos y con esa información le avisa al resto del cuerpo: ¡es de día! ¡A moverse!
3: O ya oscureció, es hora de reparar tejidos y ahorrar energía.
2: Imagínate, los reptiles tienen en la cabeza algo que los científicos llaman el tercer ojo, un órgano que detecta directamente la luz del sol y les dice cuándo moverse y cuándo quedarse quietos. Nosotros no tenemos ese tercer ojo, pero nuestros ojos hacen el mismo trabajo. Le envían señales de luz y oscuridad al cerebro. Y cuando anochece, una hormona llamada melatonina empieza a inundar nuestro cuerpo como un arrullo químico que nos prepara para soñar. Mientras dormimos, otra hormona toma el turno de madrugada, el cortisol. Va hacia nuestros depósitos de grasa, libera glucosa y prepara al cuerpo para que cuando suene el despertador o entre el primer rayo de sol por la ventana, tengamos la energía lista para arrancar el día. Pero ojo, este reloj tan fino se puede descomponer. Trabajar de noche, desvelarte con el celular a las 2 de la mañana o saltarte horas de sueño
3: es como meterle arena a un reloj suizo.
2: Cuando nuestros ritmos circadianos se alteran, el cuerpo lo cobra caro. Obesidad, diabetes, depresión e incluso estados psicóticos pueden aparecer. Y no solo nos afecta a nosotros. La luz artificial que invade la noche también altera los ciclos de reproducción de muchos animales. En 2017, tres científicos estadounidenses, Jeffrey Hall, Michael Rosbach y Michael Young, recibieron el Premio Nobel de Medicina por descubrir los llamados genes reloj, el manual de instrucciones que le dice a nuestras células cómo fabricar las proteínas que aceleran o frenan nuestro reloj interno. Así que esta noche, cuando sientas que los párpados te pesan y el cuerpo te pide cama, no le eches la culpa al cansancio nada más. Agradece a ese pequeño reloj escondido en tu cerebro que lleva toda tu vida cuidando de ti. En silencio, sin pilas, sin alarma. Solo con la luz del sol y la oscuridad de la noche. Con información del doctor Raúl Aguilar Roblero, del Instituto de Fisiología Celular de la UNAM. Un guión de Leonardo Santiago, con información del portal Ciencia UNAM. Les saluda Mónica Genis.
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0: Muy buenas noches. Nos da mucho gusto que estén con nosotros en este espacio que nos reúne cada domingo para platicar de la historia, la cultura, las tradiciones y los temas que forman parte de la vida nacional.
1: Bienvenida a tu casa, la hora nacional. Hoy les tenemos un programa muy especial dedicado a reconocer a los padres de México que con su ejemplo, trabajo, dedicación y cariño han contribuido a construir familias y comunidades más fuertes.
0: Vamos a platicar también de Cantares de México, una puesta en escena que reúne a más de 50 artistas en un recorrido por distintos momentos de la historia, la memoria y la identidad de nuestro país.
1: Les presentaremos nuestra nueva sección Estampas del Mundial, que cuenta cómo se vive esta fiesta futbolera en México y el mundo.
0: Platicaremos de eventos culturales, recreativos y mundialistas que pueden visitarse en distintos puntos de la República.
1: Vamos a hablar sobre la importancia de la figura paterna en la sociedad mexicana, los retos de las nuevas paternidades y el papel de los padres en la formación de las nuevas generaciones.
0: Además, tenemos información útil para las familias mexicanas, con recomendaciones para proteger su economía, conocer programas sociales y tomar decisiones informadas para el futuro.
1: Hablaremos sobre la importancia de hacer un testamento y la tranquilidad que implica para nuestras familias.
0: Sí, y además vamos a recordar un episodio importantísimo de nuestra historia, la nacionalización de los ferrocarriles que impulsó el presidente Lázaro Cárdenas. Qué bueno que están aquí. Empezamos.
1: La historia de México puede contarse de muchísimas maneras, pero pocas tan emotivas como a través del arte. En el escenario convergen el teatro, la música y la danza a través de sonidos que nos han dado identidad a lo largo de los siglos.
0: Cantares de México es un espectáculo que recorre desde las raíces de los pueblos originarios hasta las expresiones contemporáneas.
2: Hola amigos, yo soy Lute Reyes y soy parte del espectáculo Cantares de México y voy a cantarles una canción que se llama Soy de México. Están con nosotros aquí en la Hora Nacional.

0: Pues para seguir con los festejos del fin de semana, es importantísimo recordar lo que pasó el jueves. México le ganó a República de Corea y eso nos tiene muy contentos. ¡Woohoo!
1: Sí, y es muy importante porque como es la segunda victoria en la fase de grupos, prácticamente asegura la calificación de la selección. Esto tiene feliz a todo el estudio y a toda la afición mexicana.
0: Se vio un equipo que tiene capacidad para responder.
1: Y en las calles se sintió todo el ambiente, familias enteras festejando, un resultado que volvió a ilusionar a la gente.
0: Totalmente, fue un partido que reforzó la confianza del equipo de cara a lo que viene. México cerró esa jornada con mucha fuerza anímica.
1: Y esta semana arrancamos una nueva sección que se llama Estampas del Mundial, donde vamos a platicar cómo se ha vivido este arranque del torneo. Hay notas de color por todos lados, desde el ya famoso Pato Merlín, que soy su fan.
0: Yo también.
1: Hasta las celebraciones que se han replicado en distintos puntos de la República, pasando por historias virales que se han vuelto parte de la conversación global. Vamos con esta sección que nos presenta nuestro compañero Orlando Abad.
2: El Mundial comenzó el 11 de junio, pero las huellas de aquel arranque siguen presentes en la conversación. El partido de México contra Sudáfrica es el segundo más visto en la historia del fútbol mexicano, con una audiencia cercana a los 40 millones de personas. La alegría del Mundial se extiende en cada sede, cada pantalla y cada afición mantiene viva la misma energía, la de un fútbol que se vive como una fiesta compartida entre países y comunidades. En México, Estados Unidos y Canadá, el inicio del torneo dejó escenas que todavía resuenan en las calles, plazas y espacios de convivencia, donde la gente convirtió la transmisión en un encuentro colectivo. Entre esas celebraciones dispersas, apareció una de las imágenes más inesperadas de la jornada en la capital mexicana. Un pato doméstico cruzando entre la multitud. En plena efervescencia del festejo del triunfo de México contra Sudáfrica, vestido con una pequeña camiseta de la selección nacional, avanzaba con calma entre banderas y gritos, como si conociera de toda la vida el ritmo de la celebración. Su nombre es Merlín, y en cuestión de horas dejó de ser solo un ave doméstica para convertirse en un símbolo espontáneo de nuestro país. La historia lo encontró sin buscarlo, el compañero fiel de una vendedora de aguas y su hijo. En paralelo, otra postal se construía a miles de kilómetros en la Embajada de China, donde la comunidad mexicana convirtió la madrugada local en tribuna improvisada. Era un poco más de la una de la mañana cuando el partido reunió a decenas de connacionales frente a una pantalla, transformando el espacio diplomático en un punto de encuentro emocional. La música de Maná terminó por unir la distancia. Corearon mientras el salón entero se convertía en celebración contenida, de esas que ocurren lejos del territorio, pero dentro de la misma identidad. Mientras tanto, en Monterrey, otra multitud escribía su propia versión del desborde colectivo. Una explanada convertida en pista improvisada detonó uno de los momentos más virales. Otra escena, más íntima, pero igualmente significativa, se registró con un niño sin camiseta de la selección. Apareció con un suéter navideño como alternativa simbólica. No hubo corrección ni reemplazo. La prenda terminó por convertirse en uniforme emocional de la jornada, recordando que la pertenencia al Mundial también se construye desde la creatividad cotidiana. En Los Ángeles, California, también resonó como un estruendo la fiebre mundialista de los mexicanos. Finalmente, la propia presidencia de México presentó un video conmemorativo donde se mostró cómo se vivió la inauguración en distintos estados del país. La pieza reunió imágenes de plazas públicas, pantallas gigantes, celebraciones comunitarias y encuentros familiares, trazando un recorrido audiovisual por el territorio mexicano. Así, estas estampas del Mundial alegran los corazones de los aficionados. Son escenas que quedan en la memoria colectiva de quienes los viven dentro y fuera de los estadios.
1: Bienvenidas y bienvenidos a La Chilanguía. Esta semana la agenda cultural y recreativa trae opciones para todos los gustos.
0: Hay actividades para hacer en familia y con amigos.
3: Chilanguía. Bienvenidas y bienvenidos a esta guía de la ciudad que sigue sumando actividades para quienes disfrutan la cultura, el deporte y las tradiciones mexicanas y chilangas.
4: En la Ciudad de México continúan los fanfests gratuitos con pantallas gigantes, actividades comunitarias y transmisiones de los partidos en distintos puntos de la capital, como en el Zócalo capitalino.
3: Y si no, a la gente de Guadalajara que continúa con la fiesta de la zona fan Vibra Jalisco, donde miles de personas llegan y disfrutan los conciertos gratuitos, pero también hay muestras gastronómicas y hay actividades que mezclan fútbol con la cultura local de nuestros amigos de Jalisco.
4: En Monterrey, en el Parque Fundidora, mantienen el ritmo con presentaciones musicales y espectáculos para toda la familia.
3: La Ciudad de México tiene exposiciones, recorridos y actividades especiales en museos y espacios culturales para que visitantes vivan una experiencia mucho más allá de la cancha.
4: Bueno, el corredor cultural, que comprende 19 exposiciones en 17 museos, contando el de antropología, Universum de la UNAM, Memoria y Tolerancia, el Papalote, Museo del Niño, el Tamayo, el Franz Mayer, el Yacuic y el Dolores Olmedo, todos ellos se han unido para esta fiesta.
3: Pero miren, hasta aquí nuestras recomendaciones de esta semana. La Chilanguía nos espera muy pronto para que ustedes conozcan planes, disfruten la ciudad y sigan viviendo de esta gran fiesta que nos acerca cada vez más al Mundial 2026, el tercero en México.
4: ¡Eso!
3: ¡Nos vemos!
0: Hay personas que nos acompañan durante toda la vida. A veces son los que nos enseñaron a andar en bici, los que nos dieron el primer consejo importante o los que estuvieron ahí cuando más necesitábamos apoyo. En México se calcula que por lo menos 25 millones de personas desempeñan la función paterna.
1: La figura paterna muchas veces se construye con esos momentos cotidianos que terminan convirtiéndose en recuerdos que no se van a borrar jamás. Hoy, además de celebrar el Día del Padre, queremos reflexionar sobre cómo ha evolucionado la paternidad en nuestro país.
5: Este Día del Padre reconocemos a quienes ejercen esa labor con responsabilidad y cariño, a los padres biológicos, adoptivos, abuelos, tutores y también a las madres que han asumido ambos roles para sacar adelante a sus familias. Actualmente la paternidad está cambiando. Cada vez más hombres participan en la crianza y en los cuidados, en las tareas del hogar y en la construcción de relaciones más cercanas con sus hijos. Son las llamadas nuevas masculinidades, una forma de ejercer la paternidad desde la corresponsabilidad, la empatía y el afecto. Un claro ejemplo es el comunicador Mariano Osorio.
6: De manera muy particular, quiero felicitarme por tener la dicha, por tener la gloria de ser un papá de tres hijos que a lo largo de todos estos años me han enseñado a ser una mejor persona, a ser un hombre más sensible, a volverme definitivamente cada vez más responsable y más consciente de mis acciones y a practicar lo que yo llamo la paternidad responsable. Esto desde un punto de vista que está vinculado con la educación de los hijos, pero también con el ejemplo, porque el ejemplo arrastra. Y esa motivación, este motor de motivación que son nuestros hijos, definitivamente nos ayuda a ser un poquito mejores. Tengo la oportunidad de hacerme 100% cargo de la educación de mis hijos y de poder compartir con ellos sus alegrías, sus experiencias, sus dudas y de poder entablar una conversación como probablemente no era tan común cuando yo era chico, cuando esta generación pues no teníamos quizás tanta confianza como hoy la tenemos con los papás. Esta es una de las grandes bendiciones con las que hoy cuento y uno de los grandes logros de estos nuevos papás, de estas nuevas generaciones. Y hacia allá es hacia donde creo que debemos trabajar. Una familia que tiene buenos niveles de comunicación definitivamente va a estar en una mejor posición para resolver todo tipo de situaciones.
5: La paternidad se construye en los grandes momentos, pero también en los pequeños. Una conversación antes de dormir, una tarea escolar, una palabra de aliento o un abrazo oportuno. El cantante, actor y conductor César Costa recuerda la emoción y la sorpresa que sintió el día que supo que sería padre.
7: Cuando recién nació mi primera hija, estaba yo en pleno estudio y se me fue la voz y no podía cantar. Y yo dije, bueno, si esto es la paternidad, qué cosa tan espantosa. Entonces le pedí a un amigo que por favor me prestara un rancho por el Ajusco para irme a dormir y descansar un par de días para ver qué es lo que me estaba pasando, ¿no? Y la verdad, luego lo constaté con un muy querido amigo, con Rogelio González, un estupendo director cinematográfico, que me decía que cuando él fue padre, sintió que le arrancaron un pedazo de alma, del corazón, del espíritu. Y esa es la verdad. Me había pasado eso, regresé al estudio, descansé, pude terminar el disco, salió bien afortunadamente, pero ese nacimiento de mi primera hija fue un impacto tremendo. Y luego ya viene la parte bellísima, que es verlos desarrollarse, crecer, darles alas para que sean ellos mismos, y una enorme, enorme responsabilidad. Este es un mensaje para todos los que van a ser papás. Es una responsabilidad muy importante, porque un hijo se tiene para siempre. Y lo más importante es, yo creo, yo como papá, he querido que mis hijas pues sean mejores que yo, en todos sentidos. Que tengan mejor salud, que tengan mejores oportunidades, que tengan más mundo del que yo he vivido, que tengan más oportunidades y que crezcan, que sean verdaderos e íntegros seres humanos.
5: Ser papá no significa ser perfecto. Se aprende todos los días. Es acompañar, escuchar y crecer junto con quienes más queremos. El notario Guillermo Vigil Chiapa, integrante del Colegio de Notarios de la Ciudad de México, comparte cómo combina su vida profesional con la responsabilidad y la alegría de ser padre.
8: Ha sido para mí pues una gran alegría. Soy papá de tres y para mí se convirtieron en un motor para salir adelante. Llegar a ser notario para mí fue muy, muy difícil. Es muy difícil llegar a ser notario, pero siempre pensaba en ellos. Han sido un motor y una alegría en mi vida, mis hijos. Creo que el hecho de ser padre es de las cosas más naturales que nos puede venir en la vida. Entonces, no se agobien, simplemente estoy convencido que si uno lo toma con responsabilidad, es un gozo increíble.
5: Detrás de cada padre comprometido hay historias de esfuerzo, sacrificio y amor. ¡Feliz Día del Padre!
0: Y en otro ejemplo vamos a conocer la historia de un padre de familia preocupado por el bienestar del país y obviamente de los suyos. Se trata del titular de la Procuraduría Federal del Consumidor, César Iván Escalante Ruiz. Vamos a ver y escuchar la plática que tuvo contigo, Micha, y con Rosalba Aguirre.
9: La paternidad tiene muchos momentos, muchos aprendizajes, pero, procurador, ¿qué es lo más gratificante de ser papá?
10: Bueno, creo que todos los momentos importantes de tu hijo, yo tengo la dicha de tener un hijo de 13 años, pues son como los pequeños momentos, sus éxitos en el plano escolar o algún proyecto, no sé, de ciencia. Particularmente le ayudo mucho, yo no soy tan bueno en las matemáticas, pues le ayudo mucho, por ejemplo, en geografía, en historia. Le gusta mucho el fútbol, entonces irlo a ver también, jugar, festejar, sufrir, llorar porque perdió. Esos pequeños momentos son los más gratificantes. Orientarlo para que no se deprima si tiene una calificación baja. Particularmente mi hijo se estresa mucho porque no sale bien en la escuela de repente. Entonces, estar con él y vivir todos estos momentos.
11: Y para los papás primerizos, para esas dobles P's que están allá afuera, papá primerizo, ¿qué consejo tiene?
10: Uno de los principales consejos, creo, es no sobreproteger. De repente sucede que estar viendo al niño o la niña, si ya se movió, si no se movió. Ahorita ya creo que las tendencias en pediatría ya están un poco más libres, pero cuando, insisto, mi hijo nació, si era como mucho y estarlo vigilando y que coma cada 2 horas y que no duerma más de 4. Creo que eso, ser un poquito más sueltos, disfrutar mucho toda la parte del crecimiento, no sufrirla, sino vivirlo, los primeros pasos. Y siempre que estén muy pendientes de no comprar cosas que no se necesiten, porque luego la mercadotecnia, los propios algoritmos de las redes sociales detectan que eres padre primerizo, te quieren vender todos los aparatos y todas las mamilas, la grandota, la chiquita. Entonces, que sean muy responsables al momento de adquirir estos productos y que disfruten mucho la paternidad.
9: Y hablando de recomendaciones y consejos, ¿qué hay en este mes en la revista del Consumidor para los papás?
10: Te lo cuento. Esta es la revista del consumidor de junio, es la 592. Tenemos varias cosas en esta revista: un platillo sabio, la guía de consumo sobre arroz, un estudio de calidad sobre papas, frituras de maíz y trigo, que esto lo enlazamos un poco para la gente que va a botanear durante el mundial.
11: Sí,
10: pero en particular por el Día del Padre, tenemos un artículo especial de finanzas personales, un artículo en nuestra sección entorno digital para encontrar las mejores ofertas a través de las aplicaciones. También tenemos una colaboración con Conducef de manera mensual, y aquí es Cuida tu Dinero, en este caso para los papás. El contenido está muy interesante.
11: César Iván Escalante Reyes, procurador, muchísimas gracias por estar con nosotros aquí.
10: Muchas gracias, más gracias a ti.
11: Un gustazo.
10: Gracias, Rox.
0: Muchas gracias.
10: Gracias.
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1: Pensar en el futuro también es una forma de cuidar a quienes más queremos. Un testamento brinda certeza jurídica, ayuda a prevenir conflictos familiares y permite que nuestro patrimonio sea repartido conforme a nuestra voluntad.
0: Vamos a ver y escuchar la plática que tuvieron Micha y Rosalba Aguirre con un especialista sobre la importancia de este documento y las facilidades que existen hoy en día para realizarlo.
14: Familia de la Hora Nacional, pues hablar del futuro no siempre es sencillo, pero hay decisiones que son muy importantes y que de verdad se convierten hasta en un acto de amor y de responsabilidad, como es hacer nuestro testamento.
1: Y para conocer la importancia de este tema y para resolver muchas dudas frecuentes y entender por qué es una herramienta fundamental para proteger nuestro patrimonio y a nuestros seres queridos, hoy nos acompaña el notario Guillermo Vigil Chapa, integrante del Colegio de Notarios de la Ciudad de México. Bienvenido, señor notario.
15: Muchas gracias por la invitación.
14: Resulta un tema quizás hasta complejo. ¿Cómo escribir un testamento? ¿A quién recurro? ¿Qué se hace?
15: Y la verdad es que es un instrumento sumamente sencillo. No hay que pensarle mucho, porque por eso estamos los notarios. Los notarios los vamos a ir llevando paso a paso. Pues el testamento implica tomar una decisión, cumplir con una responsabilidad de quién o quiénes queremos que sean nuestros beneficiarios. Por un lado. Y por otro lado, que mucha gente no conoce, es que en el testamento también podemos designar con quién queremos que se quede lo que más queremos, que son nuestros hijos menores de edad. En nuestro sistema jurídico no hay herencia forzosa. Hay otros países, España, Argentina, donde sí hay una herencia forzosa. Yo no puedo desheredar a ciertas personas. En México no. Ah. En México yo puedo dejar a cualquier persona como mi heredero.
14: ¿Qué serían como los tres principales mitos que tenemos que derribar en este momento del testamento?
15: Mito es que tengo que tener mucho dinero para tener testamento. Otro mito es pensar que mi testamento lo hago una vez en la vida y tengo que prever todos los escenarios. Es muy complicado, porque como es por una cuestión patrimonial y una cuestión familiar, tiende a cambiar con el tiempo. Yo siempre le aconsejo a la gente, piense usted en el corto o mediano plazo. Y si en unos 5 o 6 años cambia, vuelve a ser otro. El testamento, por su naturaleza misma, se puede revocar. Hay que cambiarlo. No hay que prever todo lo que le puede pasar a uno a lo largo de la vida.
11: No, ojalá pudiéramos, ¿no?
15: Exacto. Porque lo que yo he podido ver en la práctica, en el día a día, es que normalmente la gente tiene alguna idea de qué es lo que pasa si hay un intestado. Y lo que me he dado cuenta es que esa idea que tiene la gente normalmente es incorrecta, y eso hace que uno piense que tiene algún derecho cuando a lo mejor y no lo tiene. Claro. Pero también otra cosa que me he dado cuenta, la gente piensa que lo que se dice en el testamento se respeta, y eso sí es cierto. Por eso es importantísimo hacer el testamento, da una guía.
11: Esto ayuda mucho a que no haya conflictos entre los parientes, familiares.
15: Sí, claro, como da la certeza de qué es lo que quiso la persona al hacer su testamento, es una guía fundamental para los parientes y evita, claro, una gran cantidad de conflictos a que no hubiera testamento y se fueran por el intestado. Claro, ayuda muchísimo a que no haya conflictos.
14: Saber del mes del testamento, saber a dónde acudir, ¿nos puede hablar un poquito de eso?
15: Ya desde hace muchos años hay un convenio a nivel nacional de los notarios con la Secretaría de Gobernación, en donde septiembre es el mes del testamento. ¿Qué implica el mes del testamento? Dos cosas. Uno, una reducción en los costos para hacer testamento. Básicamente cuesta la mitad hacer un testamento en septiembre. Y otro, se extienden los días y a veces hasta los horarios de atención en las notarías.
14: Si tenemos algunas dudas, redes sociales, ¿dónde podemos conseguir más información al respecto?
15: El Colegio de Notarios de la Ciudad de México tiene varias redes sociales, como en X, Instagram, Facebook. Búsquenlo como Colegio de Notarios de la Ciudad de México, y aparte está la página de internet del colegio, que es colegiodenotarios.org.mx, y el teléfono del Colegio de Notarios, 5511-1819. Ahí nos pueden contactar.
11: Notario Guillermo Vigil Chapa, muchísimas gracias por visitarnos aquí en La Hora Nacional.
15: Gracias a ustedes por la invitación.
14: Gracias.
15: Gracias.
11: Y gracias a ustedes por seguir aquí con nosotros en La Hora Nacional. No se vayan, por favor.
0: La historia de México también se cuenta a través de las vías del tren, que durante décadas conectaron regiones, impulsaron el comercio y acercaron comunidades.
1: Hace casi 9 décadas, el presidente Lázaro Cárdenas tomó una decisión histórica que fortaleció la soberanía nacional al decretar la nacionalización de los ferrocarriles mexicanos. Vamos con la información que nos trae Germán Gastelum.
4: Gobierno o individuo que entregue los recursos naturales o entregue a alguna empresa extranjera, traiciona a la patria. Son las palabras de don Lázaro Cárdenas. Hoy quiero platicarles algo que sucedió el 23 de junio de 1937. La expropiación de Ferrocarriles Nacionales de México fue antecedente de la gran expropiación petrolera de nuestro país, la cual se hizo un año después. La expropiación de Ferrocarriles Nacionales de México se basó principalmente en la ley de expropiación que se hizo el 25 de noviembre de 1936. ¿Qué decía esta ley? Que el gobierno podía expropiar los bienes particulares siempre y cuando fueran para beneficio y servicio de la nación. En 1937 había problemas económicos, no se habían pagado los sueldos de los trabajadores de los ferrocarriles. Las empresas privadas estaban exigiéndole al gobierno que indemnizaran, que dieran aportaciones, que estuvieran apoyando a la industria privada para poder mantener los ferrocarriles que se movían en toda la nación. Veníamos después de la revolución. Varios de estas vías férreas se habían deteriorado y por lo tanto exigían que se arreglaran, además de que muchos sueldos estaban devengados. La situación fue tal que Lázaro Cárdenas, dentro de su estrategia y la consolidación de los bienes naturales de la nación, dijo: yo soy el amigo de los trabajadores. En mí van a encontrar siempre un apoyo. Toma la decisión y expropia el 23 de junio de 1937 Ferrocarriles Nacionales de México. Empieza a ser un antecedente y una preparación para la expropiación petrolera. Quería ver cómo reaccionaban todos los mercados mundiales al respecto. Además, de esta manera, él salvaguardaba el transporte y el medio por el cual se llevarían a cabo todos los movimientos para el petróleo, para el expropiación petrolera, para que pudiera manejarse y tener claro que este bien ya era un bien público. Al siguiente año, en 1938, el 1 de mayo, él le entrega la administración al Sindicato de Ferrocarriles de México, dándoles solamente la administración. La posesión seguía siendo de nuestra nación. Este fue un gran antecedente que logró que después se consolidaran los ideales de alguien como Lázaro Cárdenas, que siempre tuvo muy clara la visión que México tenía que ser una nación fuerte, que los recursos naturales del país tenían que ser del país. Precisamente en 1937, el 25 de julio, crea nuestra amada Hora Nacional, para de esta manera difundir todos estos ideales, la cultura, las tradiciones mexicanas, nuestra lengua. Y es hasta nuestros días el medio por el cual llegamos a toda la nación. Gracias, Tata Lázaro Cárdenas, y por supuesto a La Hora Nacional. Seguimos aquí.
0: Bueno, pues llegamos al final de esta primera parte de La Hora Nacional. Pero antes de la pausa, le mandamos un abrazo a todos los padres que nos están escuchando. Que acompañen a sus hijos y enseñen con el ejemplo. Y obviamente también a los que siguen vivos en la memoria y el corazón de sus familias.
1: Porque los mejores legados no siempre tienen que ver con bienes materiales. Muchas veces se transmiten en forma de valores, principios, enseñanzas y, por supuesto, amor.
0: Hoy le queremos mandar saludos muy especiales a las personas que nos siguen en radio, televisión y redes sociales. César Peralta, Cecilia Rivera, José Luis Hernández Álvarez, Alicia BFG y GMS Electrificaciones.
1: Para Adriana Peña, Martín Olmedo, Said Jiménez, Manuel Marín, Mundo Educarte de San Luis Potosí, Edith Díaz, Osvaldo Martín y María del Carmen Jiménez.
0: Y otros más para Karen Hernández, Elizabeth García, Rafael Vázquez Castro, Araceli Bazán Sosa, Rolando Rubén Nava Pérez, Francisco Segura y Raúl Robles en Fresnillo, Zacatecas.
1: Recuerden que estamos en YouTube, en Facebook, en Instagram, en TikTok, en X y en Spotify. Y también nos pueden contactar en el siguiente número. Mucha atención. 55 3483 4239 o nos pueden también mandar un correo electrónico a lahoranacional@segov.gov.mx. Que tengan una gran noche y una excelente semana. 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
17: Sinaloa, buenas noches. Qué gusto saludarle y contar con su compañía en este nuevo programa de La Media Hora Estatal. Hemos preparado 30 minutos de información y entretenimiento que esperamos disfruten familia, siempre resaltando lo mejor de nuestro estado y nuestra gente. Soy Gabriela Ríos. ¿Qué le parece si iniciamos? Para empezar, los invito a pasar a la cocina de los sabores y aromas de Sinaloa. Juan Manuel Esparza nos hablará de la fruta del fuego y el dragón, la pitaya. Originaria de México y cultivada en algunos países tropicales y subtropicales, este fruto fue domesticado originalmente por las culturas precolombinas, quienes lo recolectaban silvestremente para su alimentación y medicina. Fue hasta mediados de la década de los 90 que esta superfruta tomó realce. Actualmente la pitaya es un fruto exótico muy atractivo por su forma y color, además de sus propiedades nutricionales. Acompáñeme a escuchar.
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18: ¿Qué tal? Muy buena noche. Qué gusto volver a coincidir un domingo más de Sabores y Aromas de Sinaloa. Te saluda Juan Manuel Esparza y, como bien lo dijo Gaby, en este domingo te quiero la pitaya, fruta del fuego y el dragón. La pitaya ha sido conocida en México desde tiempos antiguos. Los pueblos indígenas la recolectaban de manera silvestre. Su nombre proviene de un término antillano que significa fruta escamosa, y de la fruta se preparan muchas cosas. Por ejemplo, en las culturas prehispánicas celebraban la cosecha preparando una bebida llamada colonche, que es el jugo de la pulpa de tunas y de pitayas que son fermentadas al sol en ollas de barro. También esta bebida fue utilizada con fines curativos, especialmente para tratar la tuberculosis y problemas pulmonares. Más tarde, cuando los pueblos fueron conquistados por los españoles, la pitaya se producía con el fin de obtener colorante rojo. En Baja California Sur, la pitaya está ligada a una antigua leyenda que narra su origen a partir del sacrificio de una joven a los dioses, quienes al recibir este tributo hicieron que la lluvia regresara y que de la tierra brotara un cactus con frutos rojos y brillantes. Este fruto fue visto como un símbolo de fertilidad por los pueblos originarios. En la actualidad, la pitaya ha ganado mucha popularidad como fruta exótica y se cultiva en varios estados de México. Por ejemplo, en Quintana Roo, Yucatán, Veracruz, Puebla y en nuestro estado, claro que tenemos de manera silvestre esta fruta, y que durante este fin de semana se desarrollaron algunos eventos donde muchos tuvieron la oportunidad de preparar diferentes platillos. Como dato curioso o dato importante, los aztecas comían pitayas cada vez que les era posible, ya que estas tienen un alto contenido de agua. y con ello prevenían la deshidratación y se libraban de enfermedades relacionadas con el calor. Actualmente, la pitaya es apreciada no solamente por su sabor dulce y por su pulpa colorida, sino que también porque tiene muchas propiedades nutricionales. Se utiliza en la gastronomía mexicana en postres, mermeladas y como ingrediente fresco. Quienes tenemos la oportunidad de repente de caminar por el monte y encontrarnos con una pitaya, obviamente vamos a disfrutar de su gran sabor fresco. Hace rato te decía que en nuestro estado se desarrollaron algunos eventos, por ejemplo en Choix, el día de ayer sábado 6 de junio, se llevó a cabo el Festival de la Pitaya, donde hasta concurso de fotografías hubo. También en San Ignacio, fueron varios días de muchos eventos, donde mucha gente tuvo la oportunidad de disfrutar gelatina, agua fresca, tortillas, mermeladas, pan, nieve, empanadas, salsa, hasta tamales y muchas cosas más que hacen a base de la pitaya. Qué interesante, ¿verdad? Me encanta saber que nuestro estado no se queda atrás y que realiza este tipo de eventos donde los turistas o las personas que no son originarias del municipio pueden disfrutar de este tipo de preparaciones mexicanas y muy sinaloenses. Por cierto, un gran saludo para toda la gente bonita de San Ignacio y de Choix, y también en Culiacán hemos tenido este tipo de eventos, así que a seguir disfrutando de nuestras raíces, nuestras costumbres, y sobre todo hay que aprovechar este alimento delicioso que tenemos en México y que en Sinaloa se da muy bien. Así que a seguir disfrutando de esta rica herencia cultural y agrícola de nuestro país. Un futuro brillante siempre para la tuna y para aquellos que no dejan morir estas recetas que están deliciosas. Soy Juan Manuel Esparza, nos escuchamos el próximo domingo, seguramente con más sabores y aromas de Sinaloa. Buena noche.
17: Esta noche en el Espacio de Cultura, Georgina Martínez nos habla del Juego de Ulama. Esta actividad conjuga familia y deporte en una tradición prehispánica que sigue viva sobre todo en el sur de Sinaloa. Acompáñame a escuchar a Georgina con este fascinante trabajo sobre el Juego del Ulama.
19: Amigos de Sinaloa, muy buenas noches. En este espacio de cultura, su amiga Georgina Martínez hoy tiene para ustedes una historia que tiene que ver con tradición, con la familia y con un deporte prehispánico llamado ulama. El ulama no es solo un deporte, es el eslabón directo más antiguo del juego de pelota mesoamericano que tiene más de 3.000 años de historia, mientras que en el resto de México y Centroamérica las grandes canchas de piedra se convirtieron en zonas arqueológicas silenciosas, en Sinaloa el juego nunca se detuvo. La palabra viene del náhuatl olama, jugar a la pelota, y oli, ule. Para las culturas prehispánicas, el movimiento de la pelota representaba el viaje de los astros, el sol o la luna, por el firmamento. El campo del juego, taste, era el cosmos. La lucha entre los dos equipos simbolizaba la dualidad de la vida, el día contra la noche, la luz contra la oscuridad, la fertilidad contra la escasez. Con la llegada de los españoles en el siglo XVI, el juego fue prohibido por los cronistas y religiosos debido a su carga ritual y religiosa, que asociaban con el paganismo. Sin embargo, en las comunidades apartadas del sur y centro de Sinaloa, alrededor de Mazatlán, Escuinapa, Rosario, Culiacán, el ulama sobrevivió de manera clandestina, transmitiéndose de generación en generación con la variante del ulama de Cadet. Después de pasar la comunidad de Mármol, a unos kilómetros se encuentra, en la comunidad de los Llanitos, una comunidad donde se encuentra uno de los pocos tastes que mantienen vivo el juego ancestral, la cancha de tierra, que divide al mundo en dos lados, tal como los antepasados dividían el universo. Seguimos el camino y más adelante, pasando entre brechas, llegamos al chamizal, donde estaba la casa de Doña María Herrera, quien junto a su fallecido esposo ha impulsado el juego del ulama en sus 6 nietos y ha conservado una pelota ancestral que tiene más de 70 años de historia.
20: Mi nombre es María Herrera Leal, soy de aquí de la comunidad del Chamizal. Pues yo soy abuelita de los niños jugadores de ulama, mi esposo fue jugador por 50 años, lo practicó 46 años. A la edad de 4 años lo empezó a jugar. Al fallecer él, quedé yo encargada de los niños, él era el delegado de los juegos de ulama autóctonos tradicionales y me pasó a mí el nombramiento de delegada. Tengo un equipo de niños de 8 niños y 8 adultos. son los que yo lo llevo al juego de Ulama, que hemos viajado a mucha parte, bendito Dios, con este juego. Pues yo quisiera que no muriera este juego, la verdad, porque hay niños muy interesados. Hemos rescatado niños que andan en la calle. De hecho, dos niños que andan en la calle los rescatamos para que jugaran este juego, y sí, están jugando muy bien. Tengo 32 años yo con este juego. Tenemos una pelota que está hecha de leche de árbol, que tiene 72 años. Es una reliquia que la cuidamos muy bien. Esa pelota era del abuelo de mi suegro, y de ahí falleció él y quedó de mi suegro, y de mi suegro se la pasó a su hijo, a mi esposo, y mi esposo lo pasó a los hijos de él. Ahora queda para los nietos. Son los nietos que están practicando el juego de Ulama con esa pelota, que la cuidamos muy bien. Tiene su cuna como un niño chiquito. La pelota se tiene que tener un tipo de cuna, un molde, y tiene que tener una tela suavecita como terciopelo. Y esa pelota se tiene que poner lo que es talco toda la noche, y todo el día se tiene que voltear, mañana, noche, mediodía, todo el día.
2: ¿La cuidan como un bebé?
20: Sí, porque la pelota, si no le das vuelta, la pelota queda aplastada y ya no sirve. Se tiene que dar, le damos vuelta como a las 8 de la noche, a las 12 y a las 6 de la mañana. Como un niño chiquito, todos los días. Es como un niño chiquito, pues, y cada vez que damos vuelta echamos talco para que se vaya suavizando.
2: Platíquenos cuál es su sentimiento de ver a sus nietos continuar con esta tradición.
20: Pues yo me siento muy orgullosa, la verdad, me siento muy orgullosa porque ellos el juego lo traen en la sangre. Yo no les dije, vayan a jugar, no, ellos los nietos se ponen a jugar con una pelota o con cualquier cosa. Me siento bien orgullosa porque al hecho de hablarme de la Federación de México de los Juegos Autóctonos, que tenemos torneo, hace poco tuvimos allá en Morelos, y creo que no estoy bien segura la exacta fecha, pero es en octubre, iremos a Chiapas primero Dios.
2: Qué bueno, ojalá y que sigan jugando. Vi a los niños ahorita que estaban escribiendo sobre este juego muy entusiasmados. ¿Qué le diría a la gente, finalmente, a la gente de Sinaloa, sobre estas prácticas? Porque recorrimos varios kilómetros para llegar aquí al Chamizal Mazatlán y saber que sigue viva esta tradición que viene desde la época antes de la llegada de los españoles, desde los grupos prehispánicos. Es un deporte muy hermoso.
20: Pues yo le diría a las personas, la verdad, que nos unamos, que no muera esa tradición. Y más que nada le hago un llamado al gobierno del estado, porque ellos deben de fijarse bien sobre los niños que están jugando, porque los niños tienen derechos, los niños tienen ganas de salir adelante, les gusta llevar esta herencia que, como decía mi esposo antes de fallecer, me dijo, te dejo una semilla, y esa semilla da fruto, y mira, ahí están los niños. Me gustaría que el mismo gobierno del estado que se diera cuenta de que con el apoyo de ellos, con las ayudas,

0: Sí, muchas gracias.
1: Ay, gracias a usted.
2: La pelota es el alma del juego, hecha de hule natural extraído de la savia del árbol del caucho, mezclada con un jugo de la planta del guaje para vulcanizarlo a mano. Es una esfera sólida que puede pesar entre 3 y 4 kilos. Golpear esa masa rígida con la cadera, protegida solo por un fajado de cuero que llaman chimal, requiere de una técnica perfecta que hoy los niños siguen aprendiendo.
3: Hola, yo me llamo Luis Gualberto y ahora les vengo a hablar del juego de Ulama, un juego muy divertido que se pega con la pura cadera. Si la tocas con las manos pierde y si sale de la raya es bola perdida. Solo primero se puede pegar por de abajo y ahí se pega por arriba.
4: Platícame un poquito, hijo, de una pelota especial que tienen en la casa y de quién era y quién te enseñó a jugar.
3: La pelota esa es de mi abuelo, se llama Aurelio Zuna Bonillas.
4: ¿Y qué es lo que recuerdas más bonito de él?
3: Cuando me enseñó a jugar ulama.
4: Platícame un poquito de la pelota que tiene muchos años, ¿es cierto?
3: Sí, tiene muchos años, como 72 años creo.
4: ¿Y es cierto que se llevan cuidándola para que no pierda su forma?
3: Sí, tiene que estar redonda.
4: ¿Y qué le dirías tú a otros niños de Sinaloa sobre el juego ulama? Porque muchos ni lo conocen.
3: Que vengan con un taster para enseñarlo a jugar.
4: Eso, y ojalá que muchos jueguen, ¿verdad?
3: Sí.
4: ¿Cómo se siente jugar ulama? Cuando estás jugando, ¿en qué piensas?
3: En pegarle.
4: ¿Y recuerdas a tu abuelo mientras juegas?
3: Sí.
4: ¿Y eres bien bueno para jugar o te ganan tus primos?
3: No, más o menos.
2: Los niños no juegan pensando que están salvando la historia. Juegan por el puro gozo del juego. Y precisamente a través de esa inocencia y juego diario es como la tradición prehispánica se mantiene más viva que nunca. El sol empieza a caer en la comunidad, pintando el cielo de tonos dorados. Un atardecer clásico, muy sinaloense. Los niños recogen la pesada pelota de hule, cargando con ella un tesoro lleno de tradición.
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6: Saludo a la audiencia de la media hora estatal. Muy buenas noches. La semana pasada hablábamos sobre personajes que han nacido en el municipio de San Ignacio. Y hoy vamos a platicar acerca de Amalia Millán Maldonado. ¿Quién fue Amalia Millán Maldonado? ¿Quién fue esta mujer? Bueno, en principio les diré que fue una folclorista muy distinguida mundialmente. Nació el 7 de mayo de 1902. Ingresó a la Facultad de Música en 1937. Apoyada por el maestro Manuel M. Ponce, hizo su primera presentación en la Unión Femenina Iberoamericana, interpretando canciones indígenas de la tribu Yaqui, acompañada por el tambor, instrumento propio de esta etnia. En la Universidad Nacional, fue la primera mujer titulada como folclorista, hablamos del año 1944. Su obra fue reconocida en todo el mundo, como ya lo comentaba al principio. Participó en películas cantando melodías de etnias nacionales. Fue, digamos, que defendió el patrimonio cultural y dejó plasmado en un libro de canciones indígenas mexicanas que también se tradujo al inglés. Fundó la cátedra sobre folclore en la Universidad del Sur de California. Dominó el arte del canto, baile, la música y el folclore en general. Fue diputada por San Ignacio, aprovechando para impulsar la construcción de escuelas, la creación de talleres de artes manuales para niños y mujeres, y fundó bibliotecas. Además, el traje típico regional sinaloense se le debe a Amalia Millán Maldonado. Otro personaje del que vamos a hablar es de el doctor Alfonso Millán, que nació en 1906. Se tituló en la Universidad de México en 1925. Becado por el Centro Rockefeller en Nueva York, realizó estudios sobre el cáncer. Sus trabajos fueron publicados por la revista Medicina. Miembro fundador de la Sociedad Mexicana de Oncología y de la Escuela de Medicina Rural en el Instituto Politécnico Nacional, llevó a cabo un posgrado en París, Francia. Desempeñó la cátedra en la Universidad Nacional y prestó servicios profesionales en el Hospital General. Una de sus facetas, poco conocidas, fue su inclinación por la música. Tocaba con gran maestría el piano y el órgano. Escribió poesía y cuento. El doctor Alfonso Millán Maldonado, este médico eminente, falleció en la Ciudad de México en 1963. Hay otro personaje muy destacado que fue un músico eminente, muy conocido en el centro del estado. Me refiero a Salvador Anaya, el Cachi, así se le conoció, el Cachi Anaya, que nació en 1912. Muy joven radicó en Culiacán, incorporándose a la orquesta de Inocencio Palazuelos, y pasados los años,

0: se convirtió en su director, cambiando el nombre por el de Orquesta Royal. Fue arreglista de canciones propias y ajenas. En el Hotel Salvador, de su propiedad, se presentó noche a noche en el bar durante largas temporadas. El Cacha Anaya falleció el 18 de julio de 1984 en un accidente automovilístico carretero. Y hablando de educadores, la familia Torronte Guimillán, pues muchos de ellos, hermanos todos, estudiaron para maestros y dejaron una profunda huella en el ámbito educativo. Vamos a hablar de algunos de ellos. En primer lugar, quiero hablar sobre Gabriel Torronte Guimillán. Él nació en 1914, en plena Revolución Mexicana. Realizó estudios de secundaria y normal en el Colegio Civil Rosales, donde egresó como maestro normalista. Fue maestro rural, director de escuela y supervisor escolar. Causó baja por jubilación en la ciudad y puerto de Mazatlán y falleció el 20 de abril de 1991. Por su parte, su hermano Alejandro Torrontegui, que nació en 1916, fue un hombre que creyó en la escuela rural mexicana y la impulsó. Participó en las luchas por dignificar al magisterio y en la creación de una organización que defendiera el interés de los trabajadores de la educación. Fue dirigente magisterial y encabezó manifestaciones y huelgas por las reivindicaciones salariales de su gremio. Falleció en 1976. Otro destacado educador de esta familia Torronte Guimillán es Ángel. Ángel nació el 8 de septiembre de 1918. Fue un maestro de ideas liberales. Como secretario general del Sindicato Nacional de Trabajadores de la Educación, sección 53, encabezó demandas por mejoras salariales del gremio. Impulsó la ley y la creación del ISTESIN. Fue diputado por el distrito de San Ignacio y falleció en 1977. Hay una maestra muy brillante, muy talentosa, nativa. Ella nació en Culiacán, pero su familia es de allá, de San Ignacio, y gran parte de su vida la pasó allá también. Y claro, los vaivenes de la educación la llevaron por otras comunidades donde impartió su magisterio. Accidentalmente, les decía, nació en Culiacán el 8 de febrero de 1920, pero su vida estuvo muy ligada a San Ignacio, pueblo que inspiró en ella gran parte de su obra poética y musical. Realizó estudios en esa cabecera municipal, en la primaria José Ortiz de Domínguez, donde practicó para ser maestra. Esto apenas con el sexto año. Ahí inició su larga trayectoria por más de 60 años en las lides magisteriales. Estudió en la Escuela Normal de Sinaloa la secundaria y se tituló en el Instituto Federal de Capacitación del Magisterio. Buscando siempre la superación profesional, concluyó estudios en la Universidad Pedagógica Nacional. Formó su matrimonio con otro maestro, don Julián Guzmán. Vivió la etapa del comunismo y las huelgas magisteriales que enfrentó a maestros y al gobierno en la búsqueda de las mejoras salariales. Todo ello la llevó a entender que la educación era determinante para que el país iniciara la etapa de la restauración nacional después de tantos años de guerra interna en la Revolución Mexicana. Como parte de su labor, enseñó a leer a los presos de la cárcel de San Ignacio y a niños con capacidades especiales. Laboró en escuelas públicas y privadas en Culiacán y en oficiales en San Ignacio. Sus poemas y cantos infantiles le valieron reconocimiento tanto de compañeros como de autoridades educativas. Fundó el club de estudiantes de licenciatura denominado La Lámpara para realizar excursiones de estudio y recreación, así como representaciones de teatro. Escenificaciones a las que obligaba el programa de educación se presentaron en distintos lugares del estado y del país. Siempre fue solicitada por sus compañeros en su escuela u otras para actuar en festivales donde improvisaba parodias de canciones populares que arrancaban alegría de la concurrencia infantil. Otila Macrina Millán Bastidas fue condecorada con la medalla al mérito magisterial Rafael Ramírez por sus 30 años de servicio y por 40 y más con la medalla Ignacio Manuel Altamirano. Fueron muchos años al servicio de la educación. Otra educadora, hermana de la maestra Otila, es Estela Millán Bastidas, educadora y poeta, que nació en 1921. Ella fue oficial mayor del Ayuntamiento de San Ignacio e ingresó al servicio educativo con plaza de auxiliar de inspector escolar con el maestro Gabriel Torrontegui. Obtuvo plaza de maestra estatal, después se cambió al sistema federal. Se tituló en el Instituto Federal de Capacitación del Magisterio, incursionó en teatro, poesía y literatura. Obtuvo el primer lugar estatal en concurso sobre Benito Juárez convocado por la Secretaría de Educación Pública Federal. Obtuvo el primer lugar en un concurso convocado por El Sol de Sinaloa con el tema A la Madre. Y obtuvo también el primer lugar en poesía declamada por sus alumnos. Laboró 52 años al servicio de la educación. Fue condecorada con las medallas Rafael Ramírez e Ignacio Manuel Altamirano por 30 y 40 años de servicio. Se jubiló como supervisora escolar. Un hermano de estas maestras, de Otila y de Estela Millán Bastidas, lo fue el abogado y luchador social Gilberto Millán, que nació en 1915 en plena revolución. Él estudió leyes en la Universidad Socialista del Noroeste, que después fue la Universidad Autónoma de Sinaloa. Ahí se tituló como abogado. Prestó servicios como asesor jurídico en el Ayuntamiento de Culiacán. En el fuerte, también prestó sus servicios como abogado con don Miguel H. Ruelas. Destacó como gestor social, prestando servicios, sobre todo a la gente con menos recursos económicos, de manera gratuita. Murió en la ciudad de Culiacán en junio de 1957. Gilberto Millán fue dueño de una magnífica prosa y una excelente oratoria. Escribió encendidos mensajes a la juventud de Sinaloa en el periódico quincenal Lucha de los Trabajadores del Estado, editado por el cozalteco Gustavo de Cañedo y del cual fue asiduo colaborador. Bien amigos, esto ha sido todo en Sinaloa, pasajes de nuestra historia en la media hora estatal. Soy Teodoso Navidad Salazar, hasta la próxima. Muy buenas noches.
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3: Hola, ¿qué tal? Buenas noches, bienvenidos, bienvenidas a Salud y Vida. Estamos hablando sobre enfermedad renal crónica en esta serie en donde estamos presentando desde qué lo causa estas complicaciones hasta cómo prevenirlas. Y hoy vamos a abordar cómo logran mayor sobrevivencia los pacientes con enfermedad renal crónica. Para ello damos la bienvenida al médico internista y nefrólogo, Dr. Sergio Irízar.
4: Muchas gracias por la invitación. Para mí es muy importante poder transmitir estos temas que sin duda tendrán impacto en los pacientes con enfermedad renal crónica en nuestro estado.
3: La literatura dice que la mayoría de los pacientes en hemodiálisis en México tienen entre 40 y 70 años de edad, pero resulta que cada vez aparecen más casos de personas más jóvenes que pueden ser derivados por complicaciones de diabetes temprana y obesidad. En Sinaloa ya existen pacientes en sus 20 y 30 años en hemodiálisis.
4: Sí, es impresionante que cada vez tenemos pacientes más jóvenes, y es que la verdad la enfermedad renal crónica no respeta edad, no respeta sexo, masculino, femenino, no respeta género como tal, no respeta condición económica, a todos puede afectar por igual.
3: Hasta donde tengo entendido, los pacientes que están acudiendo a hemodiálisis, la mitad de quienes ingresan no sobreviven más de 5 años.
4: Sí, la sobrevida de un paciente en hemodiálisis o en diálisis peritoneal, pues va a depender mucho de qué tanto logre apegarse al tratamiento recomendado. Cada vez hay más avances al respecto de cómo un paciente puede aumentar su calidad y su cantidad de vida estando en hemodiálisis o diálisis peritoneal. Aquí quiero recalcar que siempre tenemos que ver como médicos, como personal de salud relacionado con el tema, como familiares, que la hemodiálisis y la diálisis peritoneal tiene que ser, siempre que sea posible, un puente para el trasplante renal. No es opción pensar que la hemodiálisis y la diálisis peritoneal es el fin del camino, es un puente para el trasplante, debido a que sí, permanecer en hemodiálisis y diálisis peritoneal llega un punto en que se presentan complicaciones inevitables.
3: Entonces, las personas tienen que hacer una reestructuración de su vida para poder lograr una calidad de vida, por un lado, y por otro, sobrevivir más tiempo.
4: Exactamente, es reestructurar tu vida, porque aquí impactan cuestiones relacionadas como si el paciente tiene diabetes, tiene que controlar su glucosa, y eso es en base a medicamentos, sin suspender, alimentación adecuada, recibir el tratamiento que le vaya a evitar tener problemas del corazón. Si fuma, pues suspender el tabaco, también tenemos que ver cosas relacionadas con el metabolismo de los huesos, que también está afectado en los pacientes con enfermedad renal crónica. O sea, un sinfín de situaciones que convergen para que el paciente pueda vivir más, aún estando en hemodiálisis o en diálisis peritoneal.
3: ¿Qué complicaciones presentan mayormente las personas que no siguen un tratamiento adecuado que están en hemodiálisis?
4: La principal complicación es que tengan falla cardíaca, que tengan infartos en el corazón. Los pacientes también pueden tener calcificaciones en sus vasos sanguíneos y tener riesgo de insuficiencia de las arterias en las manos, en los pies. Y todo eso, a fin de cuentas, puede llevarlos a un deterioro importante y llevarlos a una muerte temprana, que es lo que tenemos que evitar.
3: Y desde su experiencia, ¿cómo ha ayudado a los pacientes a vivir más, los que están en esta situación de...?
4: Sí, los pacientes tienen que estar monitorizados de manera cercana para estar evaluando que mediante diversas mediciones podemos establecer si el paciente está teniendo un adecuado tratamiento de hemodiálisis, un adecuado tratamiento de diálisis peritoneal, que el paciente se esté apegando a los tratamientos y de esa manera logramos tener una mejor sobrevida.
3: En esa reestructuración de vida de un paciente que va a diálisis, ¿qué sí debe comer o qué no debe comer? El otro día estaba justo en un centro ahí y a punto de entrar a diálisis una señora dice, es que quiero una coca, voy por una coca y se la tomo. Y si al cabo ahorita me la van a sacar toda.
4: Eso es un mito muy malo para el paciente con enfermedad renal crónica que está en hemodiálisis. La máquina no te va a sacar esas toxinas generadas por alimentos dañinos. Eso no pasa. Eso es más que todo un mal concepto. El paciente con enfermedad renal crónica sin hemodiálisis tiene una nutrición específica que también debe de cuidarse de una dieta baja en proteínas para eventualmente tratar de disminuir la progresión de la enfermedad renal. Pero el paciente que está en hemodiálisis tiene que tener una nutrición que evite que el calcio y el fósforo se peguen a las arterias, que la sangre de su cuerpo no esté muy ácida. Es decir, claro, la respuesta es si hay una nutrición muy específica que tienen que tener los pacientes con enfermedad renal en hemodiálisis o en diálisis peritoneal.
3: Muchas gracias al médico internista y nefrólogo Dr. Sergio Irizar.
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Llama Estilo de Vida de Jerry Medina aquí en Grupo Fórmula. Y el día de hoy, bueno, antes que nada me presento, soy Miriam Díez, les doy la bienvenida y les tenemos preparado un programa, la verdad, muy, ¿qué les voy a decir? Yo creo que sí le tienen que ir hablando a sus amigos, a sus novios, a sus papás, a sus...

0: Pero ¿cómo estás?
1: Miriam, mucho gusto, muchas gracias por la invitación.
0: Y bueno, también está con nosotros el doctor Víctor López Ocampo.
2: Miriam, y es como siempre un placer estar aquí contigo.
0: Uno nos va a dar la parte mental y el otro nos va a dar la parte física, las consecuencias los pensamientos y las emociones.
2: Tal cual, mire.
0: En el cuerpo. Pero este primer tema que vamos a estar tratando hoy con ustedes es los trastornos de la personalidad. ¿No es así, Víctor?
1: Así es, Miriam. Es la parte que todo mundo tenemos rasgos a lo largo de nuestras vidas y de nuestra personalidad, lo que vamos a estar viendo en este próximo programa que vamos a tener.
0: Cuéntanos un poco. Ay, doctor, no te estoy saludando al doctor Víctor López Ocampo. ¿Cómo estás?
2: Miriam, es un placer, pero ya nos habíamos saludado efectivamente.
0: Ah, okay.
2: ¿No? Entonces, pero siempre. Nunca está de más. Claro que sí, Miri.
0: Platícanos un poco, ¿qué es un trastorno de la personalidad?
1: Bueno, hay que empezar primero por qué es la personalidad. Son comportamientos que se tienen de distintas formas de pensar, sentir y relacionarse con los demás. Esta parte cualquier ser humano la tiene, en especial bueno los seres vivos, la tenemos. Esta parte nos maneja y nos desenvuelve en la sociedad, en el ecosistema en el que nos encontramos. La realidad es de que todos tenemos máscaras, por así decirlo. Nuestro comportamiento es diferente en el trabajo, es diferente con la familia, con la novia, con la esposa. Son diferentes actitudes que
0: hasta
1: vamos teniendo.
0: Hasta con los amigos, ¿no?
1: Claro, sí. Nosotros en alguna actividad recreativa que se llegue a tener en la parte física, incluso con los amigos, en todo caso poder tomarse una copa, el ambiente es diferente y tu comportamiento es totalmente diferente.
0: Hasta yo creo que escoges a veces, ya sabes, con qué amigo puedes platicar de un tema. Y con otro amigo como que manejas otras cosas. Como que te identificas y parte de tu personalidad, lo que piensas, tampoco es para todos, ¿no?
1: Sí, o sea, hay amigos con los que les tienes más confianza. Eso es evidente. Amigos, hasta mismos familiares con los cuales tienes la confianza de decirle las cosas, de abrirte un poco más, de exponer tu vida. Obviamente hay partes privadas que creo que es fundamental como ser humano guardártelas para ti a veces, ¿no? Otras veces puedes exponerlas, pero es tú manteniendo tu distancia conforme las personas con las que te desenvuelves. Es importante saber a qué persona le puedes decir o confiar rasgos de tu personalidad, de tu vida diaria e incluso de la parte laboral y esa personal.
0: Ahora, platícame algo. Todos me imagino que durante la vida también vamos modificando nuestra propia personalidad, ¿no? De alguna otra manera, por las experiencias o por, yo qué sé, ¿no?
1: Qué bueno que lo mencionas, porque aquí podemos mencionar dos partes importantes, ¿no? El temperamento, que es el que se hereda. Básicamente, nosotros nacemos con un temperamento que a lo largo de nuestra vida lo vamos a tener. Puede ser una persona muy tranquila, que tiene control de sus emociones, una persona que se enoja muy fácilmente, que es muy tímido. Ese es un temperamento. Y el carácter es el que se forma a lo largo de nuestra vida. Obviamente, hay que fundamentarnos en lo que es la infancia. Todo se va a formar en la infancia. El carácter se forma en la infancia dentro del hogar. Lo que vamos teniendo, las actividades con nuestros padres, que es el núcleo familiar, hermanos, ahí se va a formar el carácter que a lo largo de nuestra vida, obviamente, se va a ir modificando con acciones que vamos a ir teniendo. Pasar por, un evento muy bonito, el nacimiento de un hijo, pensemos, te cambia el carácter. La pérdida de un ser humano te cambia el carácter. La forma en la que tú te concibes te cambia el carácter. La forma en la que te conciben los demás te cambia el carácter. Entonces, son circunstancias o acciones que te van a ir modificando a lo largo de tu vida.
0: Entonces, quiero pensar que la personalidad es tanto, como tú dices, el carácter y también lo que heredas, ¿no? Tu temperamento. ¿Y estas dos juntas forman la personalidad?
1: Claro, sí. como lo tenemos que tener claro, somos un biopsicosocial, entonces por lo tanto somos adaptables a la sociedad o al ecosistema en el que nos estamos desenvolviendo. Entonces tú tienes un temperamento, el temperamento es, puede ser una persona de liderazgo o una persona un poco más tranquila, o en su defecto una persona que se da a conocer en actividades y que
0: más extrovertido.
1: Ajá, claro. Y la otra parte es el carácter, que a veces, muchas de las ocasiones, nos cuesta trabajo mantener ese carácter en el momento de conducir, el momento de tener una relación, de una discusión que se puede llegar a tener o proyectar de una manera difícil. Es cuando se tiene que tener siempre la parte de la mente fría.
0: A ver, ahora cuéntame, ¿cuáles son los trastornos de la personalidad?
1: Mira, lo podemos, Miriam, lo podemos mencionar en tres grupos. Y cada uno tiene sus, sus divergentes que se van conllevando, ¿no? El grupo A, pensemos, los raros y excéntricos, que es un grupo, básicamente, no hay que delimitar. Primero que nada, a nuestra audiencia, no se pongan en ninguno de estos grupos, ¿no? Porque a veces es una de las ocasiones...
0: Se autoidentifiquen.
1: Exactamente. No. Creo que quede claro.
0: Raros,
1: que...
0: yo conozco varios, pero no sé en qué tan raro te estás refiriendo a raros.
1: No, o sea, lo que pasa es que muchas de las... tendemos a colocarnos en ciertos grupos que a lo mejor ni siquiera lo tenemos, ¿no? Pero básicamente, para que nuestra audiencia lo entienda, en el grupo A, que son los raros, excéntricos, por así decirlo, que son, el primer grupo es el paranoide. El paranoide es aquel que tiene desconfianza de todo, o sea, que no tiene, que va más allá de su cabeza. Va okay, más allá su mentalidad,
0: sí,
1: de lo que en realidad puede llegar a pasar. Sospecha, están analizando la parte de lo que el otro puede hacer en una discusión. A lo mejor es algo sin sentido, tal vez, ¿no? Pero hace un movimiento y dice, ah, no, lo hizo por esto, por esto, por esto, por eso. Entonces es una persona que tiene paranoia. Por lo tanto, es difícil, o sea, no es esa mente, la parte hay que entenderlo. La mente es tan poderosa,
0: ajá,
1: que nos puede jugar a veces en contra,
0: ajá,
1: de lo que estamos viendo.
0: Claro.
1: O sea, nosotros podemos decir, movió la pluma y la hoja y vio su teléfono,
0: ajá,
1: y apuntó algo, a lo mejor ni siquiera es cierto. O sea, ni
0: ya
1: siquiera.
0: Me va a fregar a
1: sí,
0: mí.
1: Sí, claro. Y esa es una persona que tiene paranoia.
0: Yo conozco uno. Muy cercano. Entonces, y luego a ver si entonces de raro estamos paranoia y luego...
1: El esquizoide. O sea, eso es otro también sumamente importante, ¿no?
0: Ok.
1: Es aquel que tiene desapego a las relaciones sociales.
0: O sea, desapego.
1: Que, sí, o sea, que no interactúa, que no tiene poco interés ante una conversación, ante la parte de lo que es el convivir con la demás gente, que es tímido, no lo llamamos tímido, pero introvertido, por así decirlo, ¿no?
0: Okay.
1: Porque a veces hay que tener cierto cuidado, porque la parte a veces lo podemos expresar mal y la gente lo puede entender mal. Entonces, aquella persona introvertida, que no se puede desenvolver, que le falta un poquito de... básicamente de confianza, ¿no? Que esa la podemos adoptar sin ningún problema. La confianza es algo que se va a poder ocupar, que es parte de nosotros. Ese es algo muy importante, tener confianza en nosotros mismos como hombre o mujer, para que nuestra perspectiva sea totalmente diferente y eso nos dé la posibilidad de mejor desenvolvimiento en cualquier ámbito que nos encontremos.
0: Entonces, este es tímido.
1: Pongámoslo así, si lo quieres ver desde ese punto de vista.
0: Es introvertido.
1: Sí, o sea,
0: es tímido.
1: Sí, que no prefiere estar solo. O sea, prefiere estar solo, no le gusta tener convivencia absolutamente con nadie.
0: Y esto es en lo general, pero no le vayan a cambiar, ¿verdad, mi Marqui? Porque ahorita volvemos.
3: ¿Y qué les parece? Nos vamos a una brevísima pausa y regresamos a este su programa
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5: Vamos a una breve pausa y regresamos a su programa Estilo de Vida. 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
25: Y ya estamos de regreso en este su programa Estilo de Vida, de Jerry Medina, y continuamos hablando con el doctor Víctor López Romero. Él nos está hablando de los trastornos de personalidad. Adelante, doctor.
1: Muchas gracias. Y bueno, Marco, qué gusto volverte a encontrar. Igualmente, por acá. Doctor. La verdad es que gracias por la invitación, te lo agradezco. Entonces, bueno, vamos a empezar con el esquizotípico, ajá, que es el otro parte también de este grupo, ¿no?
25: Esquizotípico.
1: Ajá. Ah, que este...
0: Es del parte de los raros.
1: Sí, sí, de los raros excéntricos. Para...
0: Raros excéntricos. Sí, sí, sí. Ok. Sí.
1: Esquizotípico.
0: Ya llevamos uno, el paranoico.
1: Ajá. El esquizoide.
0: El esquizoide.
1: Y este último, esquizotípico. Oh,
0: esquizotípico. Ay, no, bueno. A ver, barajéala despacito, a ver.
1: es aquella persona que le cuesta tener relaciones cercanas y mantenerlas. O sea, esta parte de una convivencia de pareja, de laboral, de amigos, le es difícil, porque aquí podemos tomar en cuenta que ciertos factores, tal vez vamos a ponerle de extrovertido, que le gusta mandar, que le gusta imponerse, puede ser algo que también le influya para que la otra persona no acceda a lo que realmente él quiere, ¿no? O ella quiere en su defecto. Y entonces quiere mantener el control de la situación. Entonces, es muy exagerado en su forma de controlar la parte, ¿no? Le cuesta trabajo esas relaciones cercanas, ¿no? Uh-huh. Que puede tener problemas hasta con en el trabajo de esa situación que a veces el trabajo es demasiado uh-huh. agobiante, uh-huh. puede conllevar a que este relaciones no las sepa tener y llevar a buen puerto, porque uh-huh. la realidad es de que si nosotros no mantenemos el control de nuestra situación y sabemos manejar el entorno, pues solamente vamos a tener ciertos problemas.
0: Ok.
25: Oye, ¿y eso es común, lo de los esquizotípicos? ¿Son?
1: No. Es lo que precisamente lo que les comentaba. No hay que tener, no hay que familiarizarnos ni relacionarnos con un punto en específico, ¿no? O sea, para delimitar o decir es esquizotípico, es paranoico, esquizofrénico. O sea, sí hay que tenerlo como, obviamente, después de una cierta...
0: Es raro. Vamos a decirle, es raro. Bueno, dentro de las... De los raros ya llevamos...
1: Los tres.
0: Esos son los tres de los raros.
1: Sí, así
0: No hay
1: es.
0: Más raros.
1: No. O sea, digamos que son los más importantes.
0: Ah,
1: o sea,
0: ok.
1: Digamos que...
0: hay varios, pero estos
1: sí, son,
0: o sea,
1: son los más importantes. Y de hecho, realmente son los que más se manejan en la parte clínica.
0: Okay.
1: Recordemos que nosotros como psicólogos apoyamos y estudiamos la mente como tal, pero para eso, como siempre lo he dicho, necesitamos que el nuestro paciente acuda a nosotros con la mentalidad y la idea de cambiar. O sea, porque nosotros, o sea, cualquiera, yo incluso he ido al psicólogo, pero necesitamos ir con la firme idea de decirle la verdad al psicólogo.
0: Claro, no, si no te vas a hacer menso. Por no
25: te engañas tú solo. ¿Para
0: claro.
25: qué?
1: ¿No? Sí, porque yo puedo decir, no, yo soy perfecto, nunca tengo problemas, lo cual es totalmente una falsedad, ¿no?
0: ¿Un narcisista en qué caería ahí?
1: Esa parte,
0: la verdad que lo... me estoy adelantando.
1: No, está bien.
0: No,
1: o sea, está súper bien.
0: Ajá.
1: Ese entra en el siguiente grupo, que es el B.
0: Ah, a ver, entonces barajémoslo despacio, hagamos un resumen. Estamos en los trastornos de personalidad, tenemos como un primer grupo el A.
1: Ajá, así es.
0: Que vienen los raros y los, ¿qué eran?
1: Y los excéntricos. Si quieres te
0: raros
1: digo...
0: Raros y excéntricos.
1: Si quieres te digo el grupo B, que son los dramáticos o emocionales.
0: Uh-huh.
1: El grupo C, los ansiosos o temerosos. Para que más o menos ya lo vayamos y nuestra audiencia lo vaya como tal identificando, ¿no? Porque a lo mejor el grupo A dice, bueno, ¿en qué consiste? ¿Veis? Entonces, básicamente con esto que les acabo de comentar, es donde se encuentran nuestros distintos grupos.
0: Ok, y a ver, ahora desglósate esos para que te la despacito.
1: Mira, el grupo B, que es como tal, por así decirlo, los dramáticos o los emocionales. Todos tendemos a dramatizar.
0: Yo soy especialista.
25: Igual que Chío.
1: Podemos uno...
25: Miriam sí es especialista.
0: Yo sí soy especialista.
25: Ya tienes hasta doctorado.
0: Yo lloro hasta Lilo y Stitch. Bueno, y luego...
1: Uno de hombre también puede ser muy dramático. O sea, también nosotros como hombres podemos a veces exagerar la situación cuando... Y algo que lo tengo muy plausible es que las mujeres son muy, muy, muy, muy, muy...
0: Tienen
1: muy manejo de las emociones, muchísimo más grandes que los hombres. Tienen muchísimo más control y eso es algo admirable, Porque la realidad es que a veces a nosotros los hombres es difícil.
0: Se les va el avión.
1: Sí, sí, y en cambio las mujeres, y es algo que admiro, es esa parte que tienen de control emocional. Bueno, antisociales, que vendría a ser el primero de estos.
25: El doctor Víctor López Ocampo, él sí es muy contenido, es de los pocos, es atípico, él sí es atípico dentro de su género, el doctor
0: Víctor López. Ahorita nos va a contar el doctor. Exacto, no, pero yo. Física.
25: Ah, no, claro, pero yo nada más quería hacer la referencia porque ya lo hemos visto muy contenido.
2: Bueno, pero aquí lo que vemos es que efectivamente, Marquito, si uno dice, bueno, yo ahí me parezco, y ahí me parezco, y me parezco, pero yo creo que lo que dices es cierto, ¿verdad? No hay que nosotros solitos encasillarnos en algún grupo.
0: No, ya más hay épocas. Yo creo que
2: eso también es,
0: todos tenemos, sí, un poquito según las circunstancias. Mientras, exacto, que no sea algo permanente y que te esté fastidiando la vida de esto, pues todos tenemos un poquito de esto.
2: Yo creo que eso que mencionaste, exacto, sí es cierto. Yo creo que también sería bueno que ahorita no lo mencionaras, uh-huh, eso de las épocas, porque hacia épocas de fin de año hay personas que llegan a somatizar, en este caso, algún tipo de emoción. También tienes mucha razón.
0: Pero, ¿por qué tal la época de calor? Uh-huh. De mucho calor, la gente es agresiva.
2: Sí, también, eso es cierto.
0: O sea, influyen muchas cosas, pero bueno, a ver, uh-huh, eso es la parte física, vamos a seguirle con la emocional. Tú, danos.
1: O sea, lo que mencionaban del clima, tal vez una persona, uy, cuando ve el cielo nublado y lo ve de una manera que va a llover,
0: me da sueño.
1: Lo manejan como tristeza.
0: Ah.
1: Pero también hay que encontrar en qué contextos están. O sea, pensemos, puedo estar el sol, sale el arco iris, no un calor tan sofocante como el que tenemos ahora, y lo ves lindo el día.
0: Sí.
1: Pero también puedes tener ese evento que te lastimó. Y por lo tanto, lo ves triste.
0: Claro.
1: Entonces, o sea,
0: depende de la circunstancia en el proceso que estés pasando.
1: Así es. Sí, o sea, desgraciadamente pensemos pérdida del trabajo, de un ser querido. Obviamente, aunque el sol esté a plomo, el arcoíris. Sí, o sea, el desapego de los hijos. O sea, distintas circunstancias que nos pueden llegar a poner tristes.
0: Claro.
2: Que esta parte me ocurre pensar, perdón. Vamos a imaginar un contexto un poquito diferente de alguien que su vida ha sido muy amable, que ha sido cordial en su entorno. Ellos también podrían llegar a tener esta posibilidad de alguna enfermedad, alguna situación así.
1: No, o sea, no como tal enfermedad. Pero hay que tener en cuenta que no todo el tiempo estamos felices.
0: Claro.
1: Ni todo el tiempo estamos tristes.
0: Claro.
1: O sea,
0: sería horrible.
1: Ajá, o sea, imagina.
25: Tú debes estar feliz todo el tiempo, Miriam.
0: Ay, Marquis, pues sí, pero luego no.
25: Adelante.
1: O sea, algo que es muy, muy real y legal, tal vez pongámoslo así, es que no todo el tiempo estamos tristes. Y no todo el tiempo estamos felices.
0: Claro.
1: Tampoco tenemos, es como nuestro, una metáfora muy explícita podría ser que somos un electrocardiograma. Uh-huh. O sea, subimos, bajamos, subimos, bajamos. Digo, no entramos en la línea de muerte.
0: Claro.
1: Pero podemos entrar en una meseta, por así decirlo. Pero la realidad es de que no tenemos como tal una idealización de la felicidad ni tampoco de la tristeza.
0: O también de tu estado de salud.
1: Eso que acabas,
0: no,
1: de decir.
0: O sea, hay personas que están ahorita, les dijeron que tienen una enfermedad terminal y pues no salen con las castañuelas ahí a manifestarse, ¿verdad? O
2: nada.
0: O tan simple el cambio hormonal de la menstruación, a muchas las irrita, a otras las debilita, a otras les da tristeza, otras están muy sensibles. Porque te cambia físicamente el cuerpo también en ese momento. Tienes un desbalance, ¿no, doctor?
2: Sí, efectivamente.
0: En lo físico, que tú le sabes a esa onda de la...
2: Totalmente. Aquí, como bien lo estás diciendo, Miri, las cuestiones en este sentido de lo que vienen a ser las cuestiones emocionales, las cuestiones de interrelación, las cuestiones de felicidad y apatía, sí tienen que ver en muchas de las ocasiones con tu situación hormonal, en donde tú estás pasando por ciertas etapas, como tú bien lo mencionaste también, la menstruación, la menopausia, la vejez desafortunadamente... te lleva a descubrir nuevas etapas. Y aquí nosotros podemos ver, Miri, también situaciones, Marquito, doctor, en el sentido de que hay veces, y ahí nos falta tantita cultura, a mí en lo particular, si me gusta mencionarlo, de a las personas que están entrando a lo que es la vejez, luego no se les da el trato adecuado, y eso a ellos los aísla y los mete en ciertos problemas. Esto aunado a que tenemos situaciones ya hormonales y de desgaste físicos propios de la edad.
25: ¿Por qué les parece si nos vamos a una brevísima pausa y regresamos a este programa Estilo de Vida?
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1: Y ya estamos de regreso en este su programa Estilo de Vida de Jerry Medina. Estamos platicando con el doctor Víctor López Romero. También está con nosotros en esta hora el doctor Víctor López Ocampo, que también está haciendo su contribución desde la parte médica. El doctor Víctor López nos está hablando sobre los trastornos de personalidad, ¿verdad, doctor Víctor?
2: Sí, así es, Marco. Estamos en esta parte. Entonces, bueno, hace rato estábamos platicando sobre la parte de los del grupo.
4: Ajá.
2: Que nos quedamos en el primer grupo, que es antisocial. Ajá. Que eran los dramáticos emocionales, el grupo B, por así decirlo. Después de este, en este mismo grupo entran los que tienen límite en el trastorno de la personalidad, que son los de extrema inestabilidad emocional. No estamos hablando de bipolaridad, porque hay que tener en cuenta estas dos partes importantes. O sea, no es bipolaridad, pero no tienen una constancia en su carácter, uh-huh, en su forma de ser. Y esto conlleva, doctor, a otros problemas, tal vez de puede ser de en la parte médica, no sé, puede tener que altere la parte de la del azúcar, cosas así.
5: Sí, no, definitivamente, como bien lo estás mencionando, aquí nosotros tenemos que ver situaciones en donde uno como médico, en este sentido, buscamos cuestiones, un poquito de un desorden regularmente mental ocasionado tal vez por alguna anomalía. Aquí, por ejemplo, estoy pensando en situaciones metabólicas, situaciones, por ejemplo, de aneurismas, situaciones también de hipertensión. También tenemos que checar eso. Está bien documentado que hay personas hipertensas que cuando están en una crisis de hipertensión y que ellos no se dan cuenta, cambia su actitud y es normal. Personas metabólicas que tienen colesterol, triglicéridos altos, en donde también no se han dado cuenta, pero ellos sienten. Muchas de las veces el paciente llega con uno y me dice: doctor, me siento mal, no sé, pero me siento mal. Básicamente, a mí en lo particular me gusta hacer siempre lo que es la química sanguínea, porque ahí yo descubro que puede ser colesterol, triglicéridos. Aquí viene algo bien importante. No siempre, pero el organismo te avisa. Y cuando te avisa, luego te está avisando en el sentido de cuidado, porque tienes colesterol, triglicéridos, dolor de cabeza, te está punzando alguna parte del organismo, cambia tu estado de ánimo. Entonces, sí, definitivamente aquí estaríamos entrando a la cuestión médica, física, de determinar qué está pasando. Hay veces en que el paciente tiene un aneurisma. Un aneurisma es una falla en la pared de alguna vena, de alguna arteria. Si esto fuera en la cabeza, puede haber dolor. Y hay veces que ellos con cierta frecuencia se sienten mal. Se empiezan a hacer estudios. No es lo más común que alguien que se sienta mal yo le mande a hacer un estudio para buscar un aneurisma. Pero el organismo muchas veces avisa. Típico, hipertensión, diabéticos y metabólicos, en el sentido de colesterol, triglicéridos. Yo por ahí buscaría, y también les aconsejo mucho, que no lo dejen pasar. Siempre lo que viene a ser la psicología y la medicina está totalmente unida, porque muchas de las situaciones emocionales y físicas tienen mucho que ver con cuestiones de hormonas o de hipertensión, de colesterol, de triglicéridos.
1: Yo quería preguntarle también al doctor Víctor López sobre esos trastornos de personalidad. ¿Qué tanto te pueden frenar en tu desarrollo profesional, personal, en tu vida familiar? ¿Qué tanto pueden volver un caos esa vida y te puede llevar pues a situaciones incontrolables?
2: Pues realmente mucho, porque imagínate tener una persona, vamos a poner en este caso, que tenga inestabilidad emocional, que, ajá, tenga impulsividad, que tenga miedo intenso al abandono, que tenga relaciones caóticas. Imagínate en ese sentido. O sea, no tiene una línea de lo que es su malestar o manejar sus emociones, que es algo súper importante. Y sabemos que vivir en pareja, la convivencia interpersonal es súper difícil. O sea, no es algo que sea de lo más sencillo del mundo. Siempre he dicho que cuando hay una relación de dos personas, sí va a haber un problema. No necesariamente tiene que existir. Pero imagínense una persona que tiene miedo al abandono, que muchas de las ocasiones se siente solo y por lo tanto busca esa necesidad de estar con alguien. que pensemos que te dicen rompí con alguien y dices te date tiempo a ti. Muchas de las ocasiones digo es algo que coloquialmente la gente te dice y corte a buscamos
4: a alguien más.
2: Entonces
4: un clavo saca otro clavo, que no habías oído eso.
2: Sí, sí, es que qué bueno que me lo mencionas. Esa parte no la sabemos llevar. O sea, no siempre a veces hay personas que tienen la necesidad de tener a alguien
4: cerca. De tener la pareja al lado. ¿Por qué será? A veces siento que es porque, digo, lo hablo desde mi experiencia, como que no vives el ahora, sino que ves como el desastre que se puede armar después, ¿no? Las tragedias que se pueden armar. Y vives preocupado, vives triste, en vez de vivir el ahora y decir, no, pues estoy consciente, terminé por esto, no me gusta esto, me voy a dar un tiempo a mí para estar solo y reponerme y estar bien conmigo como para poder estar bien con otra persona, ¿no?
2: Claro, siempre es importantísimo estar bien consigo mismo para dar amor, por así decirlo, si lo vemos de una manera romántica, a las demás personas. Que esa es la realidad, o sea, eso es lo importante de esto, ¿no? Aquí podemos tener una relación de lo que es la persona que con ciertos límites, con el paranoico, lo que tú mencionas, está sufriendo de esta inestabilidad de decir, ah, si me deja va a pasar esto, si pierdo el trabajo me va a pasar esto, si me peleo con mi papá me va a pasar esto. Uh-huh. O sea, creamos escenarios dentro de algo que inexistente tal vez, ¿no? Que nuestra mente solita nos va a decir, esto lo estás llevando de una manera que a lo que nuestra mente queremos que nos diga realmente, ¿no? Que
4: nuestra nosotros telenovela personal.
2: Sí, exactamente, cuando no hay nada, no hay un fondo importante que no para que esto suceda.
4: Ahora, dentro de estos trastornos, voy con el doctor Víctor López también, porque muchas veces es un cambio químico el que traes en la cabeza, claro. No es nada más, que también puede ser un trastorno de la personalidad, tú bien nos dirás ahorita el psicólogo, pero bueno, voy a dividirlo yo en lo que pienso, ustedes me dicen que son los expertos. Hay medicamentos que incluso todavía andan en el mercado, pero ya no los dejan, que te los dan para alergias, pero resulta que tienes sueños de terror o pesadillas o cosas raras, y eso te cambia, o sea, tú estás nervioso, estás en ansiedad porque qué está pasando alrededor, ¿no? Hay muchos medicamentos que también tienen una respuesta química que cambia tu personalidad cuando lo estás tomando, ¿no?
5: Sí, en este caso podemos decir, mire, Marquito, doctor, que médicamente, por ejemplo, mencionaste acertadamente los medicamentos antialérgicos.
4: Bueno, por decirte uno.
5: Pero muy bien dicho, un medicamento antialérgico estrictamente te va a causar reacciones que van a inhibir, por decirlo de esta manera, tu aparato inmune para que tú no tengas una reacción importante. Al tener una disminución de tu aparato inmune, puede que tú inclusive también tengas hasta tantita depresión, te va a bajar un poquito toda tu respuesta, te va a producir sueño, va a influir definitivamente en muchos de los factores de tu interrelación. Pero hay otro tipo de medicamentos también en donde, por ejemplo, a ti te van a producir euforia. Tenemos que ver muy bien si en un momento dado yo estoy utilizando un tipo de medicamento por la cuestión médica, pues a ver si no me va a afectar también una situación en donde el paciente pueda yo tenerle un evento en el cambio a la personalidad. Están bien identificados estos medicamentos, por eso es que ahora hay medicamentos que cuando tú haces la receta ya te piden, por ejemplo, hasta la fecha de nacimiento, la edad, la talla, todo te piden. Si te falta alguno de los datos, ya no
4: ya
5: te
4: no
5: los
4: lo
5: venden.
4: Dan, claro.
5: Anteriormente eran medicamentos en donde pues eran de venta libre, ahora se ha ido viendo de que ya no es tan sencillo porque sí te alteran bastante lo que viene a ser la cuestión inclusive de la personalidad. Y también aquí podemos mencionar que en las cuestiones hormonales también tenemos que ver un poquito si mi paciente no está teniendo alguna situación que me esté alterando por cuestiones hormonales o de aminoácidos alguna situación en la personalidad.
1: ¿Pero qué les parece si nos vamos a una brevísima pausa y regresamos a este su programa Estilo de Vida?
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2: Y ya estamos de regreso en este programa Estilo de Vida de Jerry Medina. Estamos con el doctor Víctor López Romero. Él es psicólogo. Para que todas las personas que lo quieren consultar en momentos más, vamos a dar todos sus datos. Recuerden que le pueden mandar mensaje vía WhatsApp. Lo vamos a decir nosotros de manera despacito en un ratito más, para que ustedes se puedan consultar, se puedan atender, porque la salud mental es parte de la canasta básica, como le dijo Miri.
3: Y ahora le voy a pasar el balón al psicólogo y al doctor Víctor López Ocampo. Nos dio la parte física, la manifestación física de algunos medicamentos, la manifestación física que de un cambio hormonal, de alguna enfermedad, como no sé si una vez les conté de una amiga que tuvo unos cisticercos, puerquitos.
4: Bueno, qué bueno que lo dices.
3: Se le echa al puerquito.
4: Se lo acomodamos al puerquito, algunas frutas, hay algún otro tipo de alimentos que lo pueden tener.
3: Bueno, ese le había quedado en su cabecita, dentro de su cerebro, ya muerto, pero ahí estaba. Y resulta que estaba en un lado que empezó a tener paranoias de que la perseguían y que pasaban cosas y se ponía nerviosísima y con una ansiedad espantosa y no sabían qué era, hasta que un día le dio un ataque del
4: aquí lo que
3: la
4: pasa,
3: llevan al doctor, le sacan una tomografía del cerebro y se dan cuenta que
4: aquí lo que pasa es que el cisticerco causa varias reacciones. Una de las reacciones, cuando lo tenemos en cerebro, una de las reacciones es de evidentemente un elemento ajeno, se da tratamiento y lo podemos matar, vamos a decirlo de esta forma, pero ahí queda y sigue causando reacciones alérgicas y autoinmunes. Ahora, dependiendo el óvulo en donde se encuentre, si estamos hablando, por ejemplo, en el óvulo temporal, podría estarnos alterando el pensamiento cognitivo. Si estamos hablando en los parietales, podría afectar las cuestiones motoras, pero en cualquiera de los casos nos va a causar una reacción. Lo que sí puedo decirles con mucha certeza es de que este cisticerco ya muerto, regularmente una de las cuestiones que deja es epilepsia, y la epilepsia también nos lleva a estados de cambios de personalidad, porque efectivamente una persona epiléptica, como de repente dice, bueno, me va a dar, no me va a dar, y la personalidad le cambia. Seguramente esto tú ya lo podrás desglosar.
3: Ahí es donde le cambio el balón al psicólogo.
2: Sí, para que diga.
3: ¿Qué tanto como psicólogo tú te puedes dar cuenta que lo que se te está presentando no es un problema tanto emocional, sino es un químico, problema médico, químico, para poderlo mandar al médico especialista en esto, o a un psiquiatra que sí pueda dar medicamentos, porque hay un cambio químico en el cerebro y necesita, para estar bien, pues un apoyo de ese sentido. ¿Cómo es que tú como psicólogo, ahorita que nos termines de explicar cuáles son todos los trastornos, puedes darte cuenta y orientar al paciente? Porque pues está en chino que tú adivines que trae un cisticerco muerto en la cabeza, ¿verdad?
5: Claro, ahora sí que el doctor es el experto en esa rama. Uh-huh. Como tal, pues obviamente uno como psicólogo no le va a preguntar en las sesiones ya avanzadas el proceso. Sí podemos tener esa conversación de, oye, ¿has tenido algún evento epiléptico? ¿Has tenido alguna situación a nivel neurológico? Se puede preguntar. Entonces, aquí es una causa, me voy a adelantar un poquito, que no existe como tal una causa que origine un trastorno, pero como mencionó el doctor, factores genéticos. Eso también es importante.
3: Ándale, a ver.
5: Algo que es súper importante es que sepamos que la mayoría de nuestras enfermedades, y el doctor lo sabe a la perfección, es hereditario. Todo lo que tenemos es hereditario. la parte de los ojos, el tono de voz, la forma de pensar, no de pensar, no, la forma de

0: De movernos, ciertos ademanes, si nos puede llegar a dar cáncer, diabetes, Parkinson, Alzheimer, o sea, todo es hereditario. Desgraciadamente, o no, pongámoslo en el justo lugar donde se merece, pues es algo que digamos, vamos a poner a leyes de Mendel, no las podemos evitar. Entonces, eso de los trastornos pueden ser tanto genéticos, alteraciones neurológicas, como el doctor dice, a nivel neuronal de lo que son las neuronas, que no hacen buena sinapsis, las dendritas se llegan a dañar. Entonces, eso puede hacer los medicamentos que también él menciona. Los eventos traumáticos, y sobre todo me lo voy a enfocar en la infancia. Algún evento traumático que puedes llegar a tener, que eso lo vamos a llevar a lo largo de nuestra vida y va a hacer que nuestra personalidad se modifique y que no siga una línea adecuada de lo que vamos a poder llegar para controlarnos en específicamente. Y así, en terapia, avanzadas las sesiones, ya podemos definir, ¿no? Por ejemplo, si te llega una persona que es epiléptica, por los medicamentos, si estoy mal, es la parte de lo que está, se ve como sedada. Y todo el tiempo parece o pareciera que está en otra órbita. Y realmente por los medicamentos hace que tenga estos cambios de personalidad. De repente puede estar o muy eufórica, muy triste, o a veces divaga. Está divagando en el momento de la conversación. Tú puedes estar hablando con él o con ella y de repente, o sea, no,
1: Se le va
0: no.
1: el avión, como decimos.
0: Vamos a decir, coloquialmente,
1: Coloquialmente.
0: se le va la onda, se le va el avión, no
1: Con la
0: tiene.
1: droga, hay
0: La
1: muchas.
0: droga también es algo súper importante, que también, pues obviamente todo lo que es inhalado te va directamente al cerebro por los pares craneales que tenemos. El trigémino va directamente al cerebro. Entonces, al momento de que nosotros, o las personas, recientemente, que consumen drogas, el inhalar coca en específico, pues va directo al cerebro. Entonces, eso también altera la personalidad y la necesidad de consumir drogas a nivel neuronal. Que obviamente las neuronas se mueren, pero está no tal. Ya con una neuroplasticidad de que se pueden llegar a regenerar con ciertas actividades físicas.
1: Oye, doctor, y bueno, entonces ahorita nada más para ir redondeando, vuélvanos nada más a comentar en resumen qué son los trastornos de personalidad para. Ah, no, ya no se te
0: Ya
1: acabó el
0: nos tenemos que ir,
1: tiempo.
0: nos queda un
1: Entonces nada más voy a
0: minuto.
1: decir su número telefónico, si me lo
0: Y también los
1: permiten,
0: elementos que
1: y
0: podemos
1: los
0: tomar para
1: elementos. A ver, primero
0: fortalecer.
1: los elementos, doctor Víctor.
0: Claro que bueno, si me lo permiten, y yo aquí siempre recomiendo lo que es la GABA. Lo que es la GABA, independientemente de la situación, me da una cierta estabilidad. La GABA, regularmente antes de la comida y de la cena, y el ácido glutámico junto con la GABA, también antes de comida y cena. Estos dos, en la cuestión médica, yo los recomiendo mucho, GABA y ácido glutámico.
1: Hoy, y vamos a pasar el teléfono del doctor Víctor López Romero. Él es psicólogo. Para la gente que lo quiera consultar, sí le sugiero que le mande WhatsApp para que no pierda la llamada y a veces esté en consulta y no puede
0: Claro, no puede
1: contestar.
0: contestar.
1: Pero entonces ustedes pueden mandarle un WhatsApp y él, encantado de la vida. Me imagino que trabajas de las dos maneras, tanto física como a nivel
0: Remota,
1: remoto,
0: así es.
1: ¿verdad? Entonces vamos a dar el número telefónico para que la gente se pueda comunicar con él, que es el 55 34 15 28 62. ¿Pero qué les parece si nos vamos a una brevísima pausa, doctor? Muchas gracias. Y regresamos a este su programa, Estilo
0: Estilo
1: de
0: de vida.
1: Vida.
2: Vamos a una breve pausa y regresamos a su programa, Estilo de Vida.
3: 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Polvo, lluvia, tráfico. 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
4: 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Sin duda, una gran ventaja.
3: 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Después incorporamos el colorante y mezclamos hasta que el color sea uniforme.
4: 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En este caso, considera que su tiempo de caducidad es de 6 meses. Finalmente, pero no menos importante, hay que guardarlo en un lugar fresco y seco, fuera del alcance de niñas y niños. ¡Y listo! Tenemos nuestro propio shampoo para auto. Para usarlo, toma en cuenta que para 10 litros de agua se deben disolver aproximadamente 15 mililitros de shampoo. Al final del día, apostar por las tecnologías domésticas no es solo una forma de ahorrar, es tomar el control de lo que consumimos.
3: Si quieres aprender a preparar otras tecnologías como crema de cacahuate, gel para el cabello o jabón líquido corporal, puedes visitar nuestro canal de YouTube, Profeco TV.
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4: La planta de bambú puede crecer hasta un metro en un solo día, siendo una de las más rápidas.
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1: Y ya estamos de regreso en este programa Estilo de Vida de Jerry Medina aquí en Grupo Fórmula en estas felices y amables madrugadas. Gracias a todos y cada uno de ustedes por estar con nosotros en esta nochecita maravillosa.
2: Sí.
1: Recordándoles nada más que le escriban a Jerry, le manden WhatsApp para cualquier duda que tengan con respecto a los suplementos.
2: Claro.
1: Él los está atendiendo, entonces para que sepan, se tomó unos días de vacaciones, no sé si merecidos, pero sí necesarios.
2: Sí, claro.
1: Exacto, como lo dice. Pero bueno, a mi queridísima Miri Díez.
2: Sí, la verdad es que, bueno, le deseamos que la pase muy feliz, porque sí se lo merece, trabaja, es un hombre muy trabajador, que siempre anda del tingo al tango, y bueno, pues se merece también sus días.
1: Claro, claro.
2: Pero nosotros estamos aquí al pie del cañón para llevarles a ustedes estos temas tan importantes que nos ayudan a vivir de una manera mejor, a tener un estilo de vida saludable, físico y emocional. Y por eso el día de hoy vamos a tocar un tema sumamente importante. Se le da mucho de lo que vamos a hablar, este padecimiento, a personas mayores, pero bueno, puede haber sus excepciones. Es importante que conozcamos qué es la demencia. Dentro de la demencia, el Alzheimer y la demencia por la edad. Y ahorita el doctor, nuestro invitado, el psicólogo Víctor López Romero, nos va a explicar la diferencia que existe y cuáles son las manifestaciones de este trastorno. Y también está con nosotros el doctor Víctor López Ocampo, que a nivel médico, científico, físicamente,
1: sí, claro, decir, es una ciencia,
2: nos va a explicar en qué consiste a nivel físico, ¿no? Para que podamos entender bien esto y sepamos cómo se tiene que tratar. Porque muchas veces creemos que tenemos que tener a fuerzas a nuestro pariente con Alzheimer. Resulta que no tenemos ni idea cómo se trata y en vez de ayudarlo, lo estamos perjudicando a él y a los que lo cuidan. Entonces, te doy la palabra al psicólogo, al doctor Víctor López Romero. Por favor, explícanos qué es.
3: Miriam, Marco, muchas gracias por la invitación. Y bueno, el Alzheimer o demencia senil se va a dar con la edad. No es otro factor más que la edad. Y el Alzheimer es genético. Si nuestras las circunstancias que se llegaron a dar de nuestras familias, es genético. Y puede a veces relacionarse con el Parkinson, pero bueno, vamos a enfocarnos en esas dos partes. La edad es algo que deterioro del cuerpo humano, y vamos a ponerlo así, ahora en época mundialista, un jugador de fútbol a los 34, 35 años, ya lo vemos veterano para esta parte, ¿no? Y suena mal, porque tiene 34 años. Entonces, la realidad es de que la demencia senil y puede llegar desde los 40 años en adelante, pero desde los 60, 65 años se va a agudizar esta parte, no necesariamente a todos nos tiene que dar. Claro. Es algo importante, ¿no? Dependiendo de las actividades que tengamos, si tomamos, si fumamos, si hicimos ejercicio, ese tipo de cosas pueden hacer que nuestro cuerpo se manifieste bien a lo largo de nuestra vejez, por así decirlo, de nuestra tercera edad, que todos vamos a llegar a esta parte, ¿no? Entonces, tratar de llegar a un envejecimiento de relativamente normal, ¿no? De una curvatura que existe en la vida, que vamos a ir todos en cierta descendencia o en picada, por así decirlo.
2: ¿Pero qué es?
3: ¿Qué pasa? O sea, por ejemplo, términos muy, muy sencillos, es a veces olvidamos dónde dejamos las llaves, olvidamos qué hicimos ayer, porque
1: ¿es demencia o es?
3: No, eso es demencia. Es demencia. Vamos a delimitar, ¿no? Esa es la demencia. Se nos puede olvidar la memoria a corto plazo, que es lo que básicamente es lo que primero que se va. Es como la película de Intensamente. Vamos a ponerlo así. Los niños van relacionando su memoria con base a islas, por así decirlo, que es algo bastante bien explicado. En este caso, las personas de cierta edad avanzada, pues obviamente nos acordamos mucho de lo que hicimos tal vez hace 10 años. Pero lo que hicimos la semana pasada, a veces nos cuesta trabajo relacionarlo con lo que estamos haciendo hoy. ¿Qué voy a hacer de comer? ¿Qué lleva esto? ¿Dónde dejé las llaves?
2: Las medicinas.
3: Y a veces por eso existen las cajitas que te dicen lunes, martes, miércoles, jueves, que nos van diciendo con la parte de decir, hoy te toca a las 2 de la tarde, te toca la pastilla tal, para que te acuerdes de, digamos, porque hay personas que ya se medican.
2: Entonces podríamos decir que en la demencia solita, uh-huh, se te olvidan las cosas.
3: Sí, claro.
2: Y en el Alzheimer se te olvida para qué. Por ejemplo, se me olvida la llave. Pero en el Alzheimer se me olvida.
4: ¿Cuál es la función de la llave?
2: ¿Para qué?
3: Pero el Alzheimer también es a nivel neuronal. Ambas partes son a nivel neuronal. Pero una cosa es lo que afecta a los lóbulos, se van degenerando. Entonces, por ende, nos cuesta trabajo el Alzheimer tratarlo de una manera, y a veces no nos damos cuenta que nuestro ser cercano o las personas que tenemos tiene Alzheimer. Entonces no sabemos esa diferenciación que tenemos. Entonces a lo mejor es el doctor en esa parte a nivel neuronal nos puede dar una explicación más a detalle.
5: Aquí lo que pasa efectivamente, como bien lo mencionas, es un aspecto genético. Uh-huh. Sin embargo, a mí algo que sí me ha llamado mucho la atención es algo que también mencionaste, en que los familiares luego no se dan cuenta. Uh-huh. Aquí puedo decir, o no se dan cuenta o no se quieren dar cuenta
2: claro,
5: porque luego como que sí es un poquito notorio, en donde el paciente de repente sale y se puede extraviar. Uh-huh. Efectivamente, el Alzheimer viene a ser una situación en donde nosotros vamos a perder la memoria. Regularmente empezamos a perder la memoria siempre a corto plazo, como también lo estaba mencionando el doctor, y después vamos a perder la memoria a largo plazo, pero después la vamos a perder totalmente. Aquí también es importante mencionar que el Alzheimer a nivel mundial es la séptima causa de muerte. O sea, no estamos hablando de una situación ni con mucho lejana, sino estamos hablando de una situación en donde nosotros debemos de estar atentos. El Alzheimer, también como lo estabas mencionando, algo genético, nos puede ir acompañado de otras enfermedades como el Parkinson, también como enfermedades metabólicas. Esto lo va a agregar que si la persona fumó, que si la persona tomó. También hay que quitarnos un poquito esa idea de que puede ser una enfermedad 100% de personas adultas mayores. No. También se ha visto que hace su aparición mal diagnosticada en personas relativamente jóvenes, como también se mencionó, a los 40 años. Pero aquí lo que nosotros tenemos que ver es que efectivamente están empezando a haber malas funciones desde lo que viene a ser una parte del cerebro que se llama el hipocampo. Y el hipocampo nos va a estar manejando funciones también junto con el otra parte que es el hipotálamo, de lo que es la esfera cognitiva. Todo eso nosotros lo debemos de tener en cuenta para empezar a diferenciar qué tipo de pérdida de la memoria estamos teniendo.
2: Yo quisiera ver un poquito esta diferencia, porque tuvimos una plática con una persona que su mamá tiene ahorita 96 años y desde el año pasado empezó a olvidarse las cosas. Uh-huh. Los medicamentos, de repente se caía porque se le olvidó el de la presión, etcétera, ¿no? Pero vive todavía sola, la tienen con cámaras, luego no le quiere cocinar.
5: ¿De qué edad, perdón?
2: 96.
5: ¿Y por qué sola?
2: Porque no quiere vivir con nadie más, ella está a gusto y no le gusta que esté la gente.
5: O sea, hasta cierta manera es algo muy relativo.
2: Pero bueno, a lo que vamos, sí. Ajá. Viene una persona que la ayuda y está con ella, y la ayuda a cocinar, la ayuda a este tipo de cosas. Pero todavía es autosuficiente. Esto lo estoy dando como un ejemplo para lo que sigue. Otra persona que su mamá tiene Alzheimer, se le olvida caminar. O sea, lo que yo quiero saber es la diferencia. O sea, ¿todo el que tiene demencia tiene Alzheimer? Porque yo lo que he visto es que una cosa es la demencia, uh-huh, y otra cosa es el Alzheimer.
4: Es totalmente diferente.
2: A una se le olvida dónde dejó las llaves, pero a la otra se le olvida para qué eran las llaves. O sea, déjate, tú ya no sabes ni para qué son las llaves. Pero vámonos un pequeño corte y ahorita regresamos. Exacto.
1: ¿Qué les parece si nos vamos a una brevísima pausa y regresamos a este su programa Estilo de Vida?
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13: En plena ciudad de Colima, el majestuoso Palacio Federal destaca por su arquitectura neoclásica. El terreno de este inmueble fue un cementerio, después una finca y una botica. Pero fue hasta 1908 cuando el entonces presidente municipal Blas Ruiz Díaz y un propietario del inmueble construyó ahí su casa. Sin embargo, desde 1928, el edificio estuvo en pugna por diferencias políticas, por lo que el gobierno estatal lo confiscó. Su interior está adornado con pinturas y murales de artistas como Mercedes Zamora o Antonio Cedeño, entre otros.
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14: Carlos Alberto contra Italia, 1970. La culminación perfecta del fútbol arte. Tras una secuencia colectiva donde participaron casi todos los jugadores brasileños, Pelé sirvió un pase medido para que el lateral Carlos Alberto llegara a toda velocidad y fusilara con un derechazo.
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14: Tokio, Japón, es la ciudad con más estrellas Michelin en el mundo, ofreciendo una perfección técnica inigualable. Desde el sushi más fresco en los mercados de pescado hasta el ramen humeante en callejones escondidos. La calidad de los ingredientes es la prioridad absoluta. Su gastronomía es un equilibrio sagrado entre estética y sabor, donde cada técnica milenaria busca resaltar la esencia natural.
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1: Y ya estamos de regreso en este su programa Estilo de Vida de Jerry Medina. Estamos platicando con el doctor Víctor López Ocampo y con el doctor Víctor López Romero. Estamos hablando precisamente de la diferencia que existe entre Alzheimer y, por supuesto, demencia senil. Y tú le vas a responder, doctor Víctor López Romero.
3: Hay que tener en cuenta primero qué tan avanzado podría llegar a tener la persona, ¿no?
2: ¿Qué?
3: La demencia.
2: Ok.
3: Que después puede conllevar al Alzheimer.
2: Puede, pero no es a fuerzas.
3: No necesariamente. O sea, okay. No es algo que si tenemos se nos olvida.
2: Y es crónico y llegas
3: a
2: Alzheimer.
3: Ajá, no. O sea, a todos se nos olvida. O sea, personas de 20, 25, 30 en general se nos puede olvidar dónde dejamos las llaves, pero las vamos a encontrar. Uh-huh. Obviamente, conforme pasa la edad que nos vamos deteriorando, esta situación aumenta. Ahora, la demencia, también como el Alzheimer, la motricidad, lo que tú, Miriam, mencionabas, esta que se cae sola, la pérdida de lenguaje también la llega a tener, el desconocimiento de sus personas cercanas, incluso hasta el cuidador, ya sea enfermera o enfermero, o en su caso algún pariente, también lo llegan a totalmente a desconocer, ¿no? Dice, ¿y tú quién eres? ¿Qué haces acá? Pero obviamente la edad es un factor que juega hoy en día muy importante, y no hoy en día, sino a lo largo de la historia. Uh-huh. lo menciona, ¿no? Entonces, ¿se puede llegar a tener Alzheimer? No necesariamente, siempre y cuando sea genético. Creo que eso es algo importante. El Alzheimer es genético, la demencia es adquirida, por así decirlo.
2: Ok, entonces el Alzheimer es una... podría decirse un padecimiento, una enfermedad.
3: Exactamente.
2: Genética, física. Y la demencia es un desgaste físico y también del cerebro.
3: Claro, sí, esto es a nivel neuronal. Ambas son a nivel neuronal, a nivel cognitivo, que se van deteriorando. Simplemente es parte de lo que es la naturaleza del cuerpo humano.
4: Sí, adelante.
3: Que no nos desgastamos. Como lo menciona el doctor, dice, si tomaste, si fumaste, si drogaste, obviamente, pues, te lleva más que nada a la demencia, ¿no? Que también conlleva lo que es el delirio. Esas dos circunstancias pueden hacer afectaciones por la edad simplemente. Y el Alzheimer es genético. Ahora, hay que tomar en cuenta, y esto es importante, las mujeres son las que tienen este mayor problema de Alzheimer, incluso de demencia.
5: Estamos viendo en este momento.
2: O sea,
5: la
2: otra vez, señoras, de Miri, 40, ¿no? Y de Chío también, ¿verdad, Chío? Entre que estamos viejas y entre que somos mujeres, nos llega la fregada.
1: Oiga, doctor, yo quiero entonces preguntarle esta gran diferencia. ¿Cómo se empieza a identificar? ¿Hay estudios hoy en día que puedan hacer esa, como esa diferenciación donde empieza, dónde termina, o como esas son cosas diferentes, la demencia senil con respecto al Alzheimer, y cómo podríamos nosotros ver esta situación? ¿O todavía no existe como tal un estudio?
5: No, definitivamente clínico. Ya sí, hay estudios, ¿eh? Ya hay estudios. Aquí siempre, a mí en lo particular, siempre me ha gustado nuevamente mencionar que yo me voy a de los estudios básicos a los más complicados. Dentro de los básicos, nuevamente, la biometría química general de orina. ¿Por qué? Porque también podemos ver que hay alguien que pueda tener demencia por anemia. O puede tener demencia, sí, por anemia, definitivamente hemoglobina, hematocrito bajo, pueden llegar a tener demencia. Aquí también hay que tomar en cuenta que tenemos cierto tipo de demencias que pueden ser revertidas. En cambio, por ejemplo, el Alzheimer es progresivo, es degenerativo y no es reversible. Sería una de las diferencias. El Alzheimer no es reversible, es crónico degenerativo. Y hay algunas anemias que sí, algún tipo de demencia consecuencias que pueden ser revertidas, por ejemplo, las cuestiones en este sentido de anemia, hemoglobina, hematocrito bajo. Pero, por ejemplo, tenemos pacientes que me salen con hemoglobina, hematocrito alto. Esto también es malo, ni bueno que esté bajo, ni bueno que esté alto. Cuando está alto, recientemente tuve una paciente que tiene EPOC, ella no lo sabía. Al tener EPOC, hemoglobina, hematocrito alto, hacen sangre espesa y puede tener también algún tipo de demencia, también reversible. Entonces, aquí efectivamente tenemos que hacer estudios como un electroencefalograma, lo que acabamos de decir. También podemos hacer tomografías, resonancias, porque no todas las demencias van a ser progresivas y degenerativas. El Alzheimer sí, pero aquí también podemos tener, por ejemplo, una persona, como se dijo en alguna ocasión, que puede tener un cisticerco, que puede tener un aneurisma, que puede tener hipertensión endocraniana. Entonces, hay demencias. Por ejemplo, hay personas que tienen insuficiencia renal, y la insuficiencia renal, por toxicidad de la urea alta, hacen que tengan demencia, de repente se te desubican. Entonces, lo primero que tenemos que hacer son estos estudios: resonancia, tomografía, electroencefalograma, biometría química general de orina, para determinar que no tengamos una enfermedad que me pueda llevar a demencia y que sobre todo sea reversible en fases iniciales. Esto es importante, porque si yo dejo esto y la neurona se me deteriora, nos vamos a ir a una demencia no reversible que podría llevarme definitivamente a un Alzheimer, pero secundario.
2: Y no como, no que a fuerzas la demencia caiga en Alzheimer. Acuérdense que ya lo dijimos, no es una consecuencia de la otra, ¿no? Cuando te llega un paciente mayor, le estoy hablando al psicólogo ahora.
3: Gracias.
2: Cuando te llega una persona que te dice, pues es que se dan cuenta que se les olvida las cosas.
3: Sí, claro.
2: O se dan cuenta que muchas, yo he visto en comidas o en el súper o en reuniones, que ya la mamá es más grande, o el papá, ay, papá, ya te lo dijo 8 veces. Y se le vuelve a olvidar ya al rato. Oye, y entonces te vuelve a hacer la misma pregunta. ¿Se dan cuenta de cómo se les trata? ¿Tú a quién tratas? ¿A esa persona o a la familia para que sepa cómo tratar a una persona con demencia senil?
3: Es algo, esta es una pregunta también difícil de responder, porque no tenemos la paciencia suficiente para atender a nuestros, por así decirlo, a nuestras personas de la tercera edad, la paciencia suficiente de acompañarlo en su vejez. Es, y como hijos, como la parte de lo que es cuidador, y hay videos en los que los cuidadores llegan a golpear a los viejitos, ¿no? A las personas de la tercera edad. Incluso los mismos hijos, ¿qué hacemos? Ay, es que mi papá, mi mamá, y vamos a darlo al asilo. Pero sí, las personas se dan cuenta de que se les va olvidando las cosas. O sea, ese es algo que no te puedes engañar. O sea, llegan conmigo y me dicen, oiga, doctor, fíjese que tuve el problema de que manejando de repente se me olvidó dónde estaba mi casa, o se me olvidó ver el alto y me lo pasé y me paró una patrulla. Es algo que sí se dan cuenta. Desgraciadamente, para eso necesitan el apoyo de las personas cercanas o un cuidador. Pero sí tienes que tratar tanto a la persona que tiene la demencia como al cuidador, ya sea familiar o en su defecto enfermero o enfermera.
2: ¿Y qué les mandan? ¿Terapia de memoria, de música, de manuales? ¿O qué se recomienda? Porque seguramente muchas personas nos están escuchando y se están dando cuenta que algo ya les pasó, se les va el avión a veces, ¿no?
3: Por ejemplo, vamos a poner el caso de las personas mayores. ¿Qué hacen? Se paran, se van a misa, siguen una rutina. Y eso es súper importante, no estoy diciendo que todos lo hagan. Pero la cerámica, el macramé, el dibujar, escuchar música, el dar las actividades diarias y repetitivas, hacen que no tengan tanto pérdida de la memoria. De decir, a ver, vamos a manejar de aquí al súper. Bueno, pero si tú vas con acompañado de él, obviamente, cuando todavía pueda hacerlo. Lo que es la cerámica, trabajar con barro, la pintura, escuchar música, platicar con ellos. Eso ocasiona
2: juegos de memoria,
3: claro, juegos de mesa,
2: Sí,
3: o sea, esta situación es importante para que la otra persona también la podamos ayudar a que no tenga esta pérdida de memoria o delirio, demencia, y que tenga actividades, porque estas actividades es como cuando una persona vamos a pensar por la edad, se jubila. Por eso la jubilación la posponemos demasiado, porque somos útiles y de repente nos jubilamos y recaemos en una depresión de decir, ¿ahora qué hago? Te sientes mal, te sientes una persona poco contribuyente ante la sociedad, esperamos que los hijos lleguen a vernos, lo cual a veces no llega a pasar. Entonces son situaciones que realmente tenemos que trabajar con nuestro paciente y con el cuidador para que su proceso de que se empiece a olvidar las cosas de vejez, tratarlo de una manera adecuada y hacerle sobre todo muy partícipe y consciente de que esto va a aumentar conforme pasa el tiempo.
2: A menos que les terapia.
1: Exacto.
2: De movimientos.
1: ¿Pero qué les parece si nos vamos a una brevísima pausa y regresamos a ese su programa
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15: La GABA es un neurotransmisor que actúa como un tranquilizante natural en el cerebro. Ayuda a reducir la ansiedad, mejorar el sueño y promover la relajación. Algunos suplementos la contienen para apoyar el equilibrio emocional.
16: ¿Sabías que tomar agua antes de las comidas puede ayudar a controlar el apetito y mantener un peso saludable?
17: Vamos a una breve pausa y regresamos a su programa Estilo de Vida.
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22: La Nintendo fue fundada en 1889 como una empresa que fabricaba cartas de juego tradicionales japonesas.
23: La importancia del saber.
22: Las ratas se ríen cuando les hacen cosquillas, aunque emiten sonidos de alta frecuencia inaudibles para el oído del hombre.
23: Información sorprendente.
22: Las vacas tienen mejores amigas y sufren altos niveles de estrés cuando las separan de sus compañeras de establo habituales.
23: Las cosas que ignoras.
22: Es imposible estornudar con los ojos abiertos debido a un reflejo automático del sistema nervioso que cierra los párpados siempre.
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24: Las vacas tienen mejores amigas y se estresan mucho cuando las separan de sus compañeras de establo por mucho tiempo.
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22: La miel nunca se echa a perder debido a su bajo contenido de agua y acidez natural.
23: El apunte del día.
22: Los pulpos tienen tres corazones y su sangre es de color azul debido a una proteína rica en cobre vital.
23: Lo que no sabías.
22: Las huellas de la lengua son únicas en cada persona, al igual que las huellas dactilares que usamos para identificarnos.
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24: La Gran Muralla China mide más de 21.000 kilómetros de largo, atravesando montañas y desiertos en el Gran Oriente.
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24: El país con más islas en el mundo es Suecia, contando con más de 200.000 en todo su territorio.
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8: El veneno de la avispa de mar es tan potente que puede matar a un humano adulto en pocos minutos.
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8: Google se llamó originalmente Backroof antes de cambiar su nombre al término matemático que representa un 1 seguido de ceros.
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1: Y ya estamos de regreso en este su programa Estilo de Vida de Jerry Medina, y nos encontramos aquí con el doctor Víctor López Ocampo y el psicólogo, el doctor Víctor López Romero. Adelante, doctor.
3: Entonces, bueno, como le estamos diciendo, esta parte de apoyar a nuestro compañero, ser querido, pongámoslos en el contexto que queramos, de entender de que precisamente la edad no perdona. O sea, incluso a los 38 años, 40 años te rompes un dedo y no es lo mismo que cuando tienes 12 años, ¿no? Veamos un bebé, todo lo captas súper rápido.
1: Pero aquí yo quiero preguntarte una cosa, ¿la demencia senil llega con la edad avanzada a todas las personas de la edad o no necesariamente?
3: No necesariamente, es que eso es importante porque imagínate una persona que fue deportista. Pensemos que fue deportista, no pongamos deportista, pero pues que se cuidó, que sí obviamente se enfiestaba, que sí fumaba, pero no a grados extremos. Puede llegar a tener una buena vejez. O sea, la vejez no está relacionada con pérdida de memoria, con falta de motricidad, no. O sea, hay personas que a sus 70 años dices, llega mujeres, hombres de una manera que tú dices, lo admiro porque tienen muchísimo más vitalidad que uno de 40 años, ¿no? Entonces, esa parte es importante, ¿no? Hay que sabernos preparar como tal y hacernos conscientes de que la vejez nos va a llegar. O sea, y a veces hay un deterioro degenerativo conforme pasa el tiempo de 5 años. ¿Y por qué no lustro? Porque a veces es más conveniente que en décadas. Decir, en 5 años, tu cuerpo, hay personas que tú dices, ay, lo vi cuando tenía 70 años, yo lo tenía 75, ¿qué le pasó? O sea, que el cuerpo, conforme va avanzando a la edad, va en deteriorado muy rápido. Entonces, la demencia también es algo que a nivel neuronal, pues se van perdiendo esa sinapsis entre las neuronas que existen.
2: A menos de que tú te empieces a preparar para entonces, ¿no? Porque aquí, digo, yo te lo platico y se los pregunto tanto al doctor Víctor López como a ti, si es una persona que ya está preparada, como tú dices, para su retiro, pero no lo ve con esa tristeza, sino todo lo que tengo que aprender y lo que me faltó hacer. El tener gente a tu alrededor, el tener tus amigas, tus amigos, el llevarte con la familia, el cómo te hayas comportado y esa convivencia con otros, el que empiecen a hacer terapias de juegos de memoria, de que no te enquilosen, ¿cómo se llama? Que no te quedes estancado, que no te quedes sin hacer nada, viendo la tele o se te olvida, ya no quieres salir. Al contrario, ahí yo creo que caminar, hacer ejercicio, el empezarte a motivar desde antes para vivir tu vejez de una manera
1: como envejecer con gracia.
2: Exacto, y no decir, bueno, pues gracia. Ya estoy esperando a ver a qué hora tiro la pata, ¿no? Pues entonces sí, pues ahí te cortan las venas, dices, a ver cuánto me estoy tardando.
5: Sí, aquí nosotros debemos de tener dos o tres cosas en mente. Una, lo que mencionó el doctor, en el sentido de que vejez no es sinónimo de demencia. Esto es fundamental. Vejez no es sinónimo de demencia. Aunque sí tenemos la genética de que por ahí vamos a tener algo de demencia, que va a ser el Alzheimer, que viene a ser una enfermedad, pues algo frecuente. Entonces, sí debemos, como bien lo estás diciendo, Miri, prepararnos un poquito, pero también aquí la familia familia se tiene que preparar, porque no es abandonar al paciente. Aquí hay que tomar en cuenta que un paciente con Alzheimer también puede llegar a presentar otro tipo de fallas. Puede estar presentando fallas digestivas, fallas renales, fallas evidentemente del sistema nervioso. Entonces, todo esto debemos de preparar a la familia y al paciente, y sobre todo estar conscientes de que hay algún tipo de demencias que son reversibles a tiempo. Siempre hay que estar muy cuidadoso de qué tipo de pérdida de memoria está teniendo mi paciente, pero sí quiero mencionar nuevamente en el sentido de que sí se debe de preparar el paciente si sabe que ya está perdiendo la memoria por Alzheimer. Y si en la familia tenemos directamente a alguien que ha tenido Alzheimer, definitivamente por ahí vaya la pérdida de la memoria, que nos va a llevar a este tipo de demencia.
2: Y si no, para una persona que ya está entrando en sus 80, ¿cómo nos podemos preparar para llegar a esa etapa?
1: ¿Qué hábitos?
2: Vamos a pensar, gracias a Dios llegamos primero, porque no todo mundo llega, ¿verdad?
5: Claro.
2: Entonces, no es algo horrible, es al contrario, estoy llegando, estoy disfrutando, estoy, ¿no? Tengo más oportunidades de disfrutar ya sin tantas presiones de mi medio ambiente. ¿Cómo me puedo preparar para, si llego a tener la pérdida de memoria, o para no tenerla, y o que sea menos? ¿Cómo me puedo enfrentar a ello de una manera saludable, pues?
3: Es algo, como lo mencionó el futbolista, deportista, posponemos el retiro demasiado. ¿Por qué? Porque cuando eres famoso no te haces la fila para comprar los panecitos y tipo de cosas. Entonces, y te sientes útil. Ahora un entrenamiento que tenía de 5 minutos lo tiene que llevar en media hora. Y el post calentamiento, entreno, otra media hora. No te preparas. O sea, realmente, mentalmente no existe una preparación para ningún retiro. O sea, y te lo pongo así en un ejemplo tal cual coloquial. O sea, y lo podemos ver en futbolistas, deportistas. ¿Cuántas personas tienen 40 años y siguen jugando fútbol? O los mismos deportistas alargan esa parte porque no saben hacer otra cosa.
5: Yo quiero hacer un comentario de por ahí, un hasta un video de chiste que me llegó, en donde es una persona que se jubiló y no estaba preparado ni él ni la familia. Pero esto es en chiste, pero realmente sucede. La esposa se queja porque dice, se jubiló y luego lo tengo parado a media sala como poste y no sé qué hacer con él, y él no sabe para dónde moverse. Entonces, estamos hablando de una situación en donde la persona, por ejemplo, que se va a jubilar, evidentemente, y siempre digo, una persona que se va a jubilar no se jubila a los 20 años, ¿verdad? Regularmente son personas que están entrando más allá de los 60 años. No se preparan ellos y tampoco se prepara la familia. Sí, como bien lo estás diciendo, Miri, efectivamente, Marquito, sí debemos de prepararnos para esa etapa, que si llegamos también, lo dijiste acertadamente, si llegamos, pues estar preparados. Pero también en lo más sencillo, por ejemplo, alguien que se jubila no se prepara para eso, y algún día llega a su casa y se siente un ser extraño en su propia casa, y la familia lo ve efectivamente casi como un objeto extraño.
2: ¿Han visto una serie que está en Netflix que es algo de azules, puntos azules o algo así?
1: Así, ¿no? Las áreas azules, las zonas azules.
2: Zonas azules. Si la pueden ver, de verdad se las recomiendo porque es excelente. Y ahí es donde te dice los lugares del mundo que son muy diferentes. Sí. En donde son más longevos, donde hay menos enfermedades y donde viven más felices. Uno, y son en diferentes partes, o sea, uno en Italia, otro en, creo que es Uruguay o no sé por dónde, o sea, es por todas partes del mundo, ¿no? Y las coincidencias de todo esto son primero la alimentación, el ejercicio, el tener tu disciplina en cuanto a los horarios de descanso y de dormir.
5: Sí.
2: El caminar mucho, caminar muchísimo, tener una actividad, porque yo te voy a decir, si yo me retiro, yo estoy deseándolo, ¿por qué? Porque quiero aprender todavía muchas cosas, otro idioma, quiero ver después a mi hija, porque quiero aprender decoración, porque quiero viajar, quiero hacer todavía muchas cosas, ¿no? No me deprimo porque lo, al contrario, me he ido como involucrando en todas esas, depende como tú lo veas, ¿no? Esta parte que económicamente piensas que ya no estás activo, pero sí puedes estarlo también de otras maneras, ¿no? Y aquí en este, en esta serie, eso te dicen, que salen a sembrar, tienen sus huertos, tienen la,
1: están
2: flores,
1: ellos.
2: Están recibiendo el aire, están recibiendo el sol, están haciendo una actividad física, pero sobre todo hay convivencia con otros, y con la familia y con los amigos, que es una parte importantísima, exacto, ¿no?
1: Pero ¿qué les parece si nos vamos a una brevísima pausa y regresamos a este su programa Estilo de Vida?
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0: Vamos a una breve pausa y regresamos a su programa Estilo de Vida.
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2: El príncipe George tras los pasos de su padre. Eton es uno de los colegios más famosos del mundo por los alumnos que han estudiado ahí. El rey Enrique VI creó Eton College en 1440. Al inicio fue para dar oportunidad a jóvenes que no tuvieran los recursos para darles una buena preparación educativa. En sus inicios se enseñaba en latín, después en griego. Se le conoce como la cuna del caballero inglés. Y ahí irá a partir de septiembre el príncipe George de Gales, tal como su padre William.

0: Primera vez, y es descentralizar el modelo de concesiones, permitiéndole a los dueños de cada estadio operar esas concesiones, compartiendo el dinero con la FIFA, cosa que antes se llevaba la FIFA por completo. ¿Qué hicieron la mayoría de los dueños? Cobrar lo más que pudieron por combos de pollo hasta $19 y chelas $18. Pero hubo un dueño que se le puso al frente y dijo: no señor, primero va el fan, porque esa es mi política que he tenido siempre en el estadio, y es el estadio de Atlanta, propiedad de Arthur Blank. Aquí lo que está haciendo Arthur Blank no solamente es ser bondadoso, sino está comprando un goodwill de marca que puede ser mucho más valioso que los ingresos en el corto plazo en chelas y en pollo.
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2: Jugar con títeres abre un mundo donde los niños pueden expresar lo que a veces no saben decir con palabras. A través de ellos exploran emociones, resuelven conflictos internos y desarrollan empatía mientras inventan historias llenas de imaginación. Un títere puede convertirse en su voz, su refugio emocional y también en un pequeño maestro que les ayuda a comprender lo que sienten. En ese pequeño escenario simbólico, los niños practican situaciones de la vida cotidiana, aprenden a comunicarse mejor y fortalecen su creatividad. Además, este tipo de juego fortalece la confianza, la expresión emocional y el lenguaje. Cuando los adultos participan o acompañan, se fortalece el vínculo afectivo y se valida su mundo interno. Así que jugar con títeres no es solo entretenimiento, sino una herramienta poderosa de desarrollo emocional, social y cognitivo en la infancia temprana. Sígueme en todas mis redes sociales como Gina Ibarra-TV.
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3: Y ya estamos de regreso en este su programa Estilo de Vida, de Jerry Medina, aquí en Grupo Fórmula. Seguimos platicando con el doctor Víctor López Ocampo y el psicólogo Víctor López Romero. Y bueno, pues para casi estar cerrando esta hora, pues nada más nos gustaría mucho que nos hablaras y nos redondearas qué es el Alzheimer. Y si hay alguna manera de poder también trabajar sobre eso por cualquier cosa, porque si es genético, pero por lo menos trabajarlo antes.
4: Sí, se puede. Pero como tal, la convivencia, el ir a museos, salir, la atención con la familia, los vecinos, los amigos. Esta situación de tener mucho contacto externo te va a ayudar demasiado. O sea, es algo que inevitablemente la convivencia es fundamental, porque la soledad también es muy fea, ¿no? Uh-huh. Entonces, sí se puede ayudar, se puede posponer y se puede planificar, sobre todo, llegar a la vejez. Haciendo ese ejercicios, teniendo una buena alimentación, si en un momento dado, pues, tomaste, pues, tratar de dejar de tomar, ya no fumar. Pero sí, o sea, todo el proceso, el ser humano es muy adaptable. Creo que eso es algo fundamental y lo podemos evitar. Siempre y cuando nosotros como seres humanos querramos hacerlo, ¿no? Y sobre todo esa motivación, ya sea, digamos, interna o externa, tenerla para que tengamos una buena vejez, ¿no? Y sobre todo aceptar que vamos a llegar a esa parte, ¿no? Y prepararnos, sobre todo en la situación de entender que vamos a tener otras actividades completamente diferentes a las que teníamos cuando teníamos 25 años, ¿no? Y que ahora, pues a lo mejor el hecho de lo que llaman la juega de canasta, que se da mucho entre las personas mayores, les Johnny funciona.
5: Muchas.
4: Sí, o sea, reuniones que se hacen de un asado, ir a la iglesia, que les funciona demasiado el estar activos. Eso es algo fundamental.
5: Sembrar flores,
4: exactamente,
5: cosechar.
4: Sí, o sea, que te compres un librito y te pongas a hacer crucigramas, no sé, alguna actividad, ponerte a ver alguna serie, leer algo. O sea, son cosas, son circunstancias que uno
3: mejora la calidad.
4: Sí, o sea, y nunca, nunca es tarde para hacer ejercicio. O sea, no te vamos a poner a hacer pesas de 1,000 kilos, pero pues caminar, trotar, respirar aire, salir de tu contexto hogareño, también te ayuda mucho a que tu mente trabaje y no estés pensando tribalidades, y sobre todo de que tengas esta conciencia de tener la fortaleza suficiente y el ánimo, sobre todo el ánimo, para tener

0: una buena calidad de vida cuando lleguemos a la parte de la vejez.
1: Eso es cierto.
2: Doctor Víctor, ¿qué suplementos nos recomienda también para fortalecer nuestro cerebro, para estar mejor también en ese aspecto?
3: Gracias, Marquito. Mire, aquí efectivamente nosotros debemos de tener varios conceptos. Uno de ellos, evidentemente, de que cuando podemos llegar a tener este tipo de situaciones de la demencia, recordemos de que sí, efectivamente, el Alzheimer es progresivo, degenerativo, pero podemos tener otro tipo de demencia que puede ser reversible. Entonces, tenemos primero que nada identificar muy bien qué tipo de demencia estamos teniendo. Recuérdense, háganse los estudios de base, biometría, química general de orina, y si más adelante necesitamos tomografía, resonancia. Ya después de que hayamos diagnosticado bien, si fuera un Alzheimer, evidentemente, pues lo estamos diciendo, paulatino se va a ir estableciendo, pero lo podemos retrasar un poco con base a los estudios y a lo que estaba mencionando el doctor, crucigramas, pasatiempos y demás. Pero dentro de los elementos, Marquito, mire, efectivamente, tenemos que estar tomando, por ejemplo, triptofano. El triptofano yo lo recomiendo antes de la comida y de la cena, la GABA, porque los dos son excelentes estimuladores de la cuestión cerebral. La GABA también antes de comida y cena, y el pregol, que es excelentísimo antes de desayuno y comida. Entonces sería triptofano, GABA y pregol. Evidentemente, esto sería de base, pero si ya tenemos por ahí diagnosticada alguna otra tipo, algún otro tipo de enfermedad que se nos puede presentar, porque recordemos que desafortunadamente, por ejemplo, este tipo de problemas de demencia se dan en personas que regularmente me están rebasando 50, 60 años y no se presentan casi que nunca solas. Se llegan a presentar siempre con problemas de diabetes, hipertensión, otro tipo de situaciones. Entonces, ya dependiendo qué otro tipo de enfermedad tengamos, estableceríamos un buen tratamiento, pero de base, triptofano, GABA y PreG.
2: Pues qué bueno que lo dice, doctor, ¿verdad, Miri?
1: Sí, y yo mire, ya encontré cómo se llama bien la serie, por los que puedan verlo. Se llama Vivir 100 años, los secretos de las zonas azules. Si pueden, de verdad,
3: Claro.
1: véanla, porque van a decirme que sí se puede, y yo aquí mientras metida, sin querer salir y ya esperando nada más a ver a qué horas. No, no, no. Hay tantas cosas que hacer y es una manera totalmente de disfrutar la vida ya con la madurez y la sabiduría y la experiencia de la edad, que es una maravilla cómo puedes sentir el amor en todo tu entorno. Pero eso también, como dice el doctor, es un estado de ánimo que nosotros nos debemos de procurar.
3: Claro, aquí estás diciendo también algo importante, es un estado de ánimo, porque hay personas que tienen, que pensemos, 70 años o más y se sienten jóvenes. Y hay personas de los 30 años, se sienten viejitas, ¿eh? O sea,
2: Sí.
3: también es un estado de ánimo que debemos de trabajar, cultivar para salir adelante. Sí,
2: Adelante, doctor.
0: él es importantísimo. Y ya, gracias, le agradezco, doctor Miriam, Marco, por la invitación. Y sobre todo, decirles que es vivir felices. Creo que esa es la importante actividad a cualquier edad. Dejemos de lado un poquito la parte de la edad, de tercera edad. Vivir felices. A esto venimos a
1: Felices.
0: este mundo. Y
1: Exacto.
0: les agradezco mucho la invitación. Y sobre todo, nuestra audiencia, que tengan muy claro esta parte. Todos tenemos problemas, todos tenemos soluciones, y no porque nosotros estemos de este lado del micrófono, como psicólogo, como doctor, como presentadores, no tenemos problemas, los tenemos todos, pero hay que saberlos llevar y sobre todo vivir la vida de una manera agradable y sobre todo importantísimo siendo felices en tratar de en cualquier circunstancia.
2: Doctor, pues nada más para redondear, entonces una vez más los suplementos, por favor.
3: Claro que sí, Marquito. El triptofano, el agave y el pregol de base. Y ya dependiendo si tengo algún otro tipo de enfermedad, ya agregaría más. Pero triptofano, agave y pregol.
1: Y recuerden el tratar de ir viendo un poquito dentro de ustedes mismos, como tú lo estás mencionando, el doctor, nuestro amigo el psicólogo Víctor López Romero, que les está recomendando muchísimo el que cada momento de la vida tenemos que tratar de buscar la felicidad dentro de nosotros mismos al ver positivas las cosas, aún en los peores escenarios, ¿no?
2: Exacto. Le vamos a recordar nada más lo que dice Miri. Bueno, iba a contestar algo, doctor. ¿Usted?
3: No, únicamente hacer el comentario. Me agradó mucho eso que mencionaste. Venimos a esta vida a ser felices y creo que efectivamente sería un muy buen objetivo, la verdad, ser felices.
2: Sí, buscarla, como dice, siempre estar en la felicidad. 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
0: Así es, Marco, muchísimas gracias. Marco, Miriam, doctor, muchas gracias por la invitación. Y qué bueno que tengamos ese espacio para que nuestro auditorio conozca más sobre estos problemas que tienen solución.
2: Así doctor es. Víctor López Ocampo, le agradecemos en el alma.
3: Marco Antonio Silva, Rocío de la Mora, Miriam Díez, un placer estar con ustedes y muchas gracias.
2: ¿Y a David qué?
3: David, por favor.
1: Bueno, a ver, si no me lo permites,
3: es que se me quedó ahí atrás. David, por favor.
2: Y también muchas gracias al doctor Víctor López Romero.
0: Muchas gracias, igual Rocío, David, muchísimas gracias por la invitación, ¿no?
2: Mirita, nos despedimos.
1: Para todos, acuérdense, ser felices es nuestro principal objetivo, así que un abrazo.
2: Y en nombre de Jerry Medina, les agradecemos que nos hayan acompañado en este su programa
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6: ¿Sabías que mantener relaciones sociales activas fortalece tu mente y disminuye el riesgo de depresión?
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1: El colibrí es el ave más pequeña del mundo. Mide solo 5 centímetros y pesa a lo mucho unos 20 gramos. Su peculiar forma de volar y su lengua en forma de tubo lo hace un animal único. Puede mover sus alas 60 veces por segundo en un patrón circular, además de volar de un lado a otro, hacia atrás e incluso quedarse suspendido en un punto, y puede alcanzar una velocidad de 90 kilómetros por hora a pesar de su diminuto cuerpo. Se alimenta de néctar de las flores y es capaz de visitar miles de flores diariamente para encontrar alimento.
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1: Considerada un árbol sagrado por los antiguos mayas, la ceiba es un gigante de las selvas tropicales americanas. Sus ramas se extienden hacia el cielo, formando una sombrilla natural que protege el sotobosque. De sus semillas se extrae el capoc, una fibra ligera utilizada en textiles. Es un símbolo de conexión entre el cielo, la tierra y el inframundo.
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1: La miel nunca se echa a perder debido a su bajo contenido de agua y acidez natural.
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2: Las huellas dactilares de los koalas son muy parecidas a las de los humanos. Incluso podrían confundirse, ya que tienen patrones similares.

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1: El tomate es mucho más que un ingrediente. Es una cápsula de hidratación natural. Compuesto mayoritariamente por agua, es ideal para preparar sopas frías como el gazpacho o ensaladas frescas. Aporta vitamina A y C, fundamentales para reparar la piel tras la exposición solar. Consumirlo regularmente durante tiempos de calor ayuda a mantener muy estables los niveles de hidratación interna.

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0: El corazón de un pavo real es tan pequeño como una nuez, pero late muy rápido.
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0: Google se llamó originalmente Backroof antes de cambiar su nombre al término matemático que representa un 1 seguido de ceros.

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1: El orangután es uno de los parientes más cercanos al ser humano y habita en las selvas de Borneo y Sumatra. Estos primates son conocidos por su pelaje rojizo y sus largos brazos, ideales para desplazarse entre las copas de los árboles. Son animales sumamente inteligentes, capaces de fabricar y utilizar herramientas sencillas para obtener su comida. Su supervivencia depende totalmente de la conservación de los bosques tropicales donde viven.

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1: El Monte Everest es la montaña más alta del mundo, pero su cima estuvo bajo el océano hace millones de años.
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2: El olor a hierba recién cortada es en realidad una señal química de angustia que emite la planta.

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1: Lionel Messi contra Francia 2022. En la final más dramática de la historia, Messi anotó el 3-2 en la prórroga empujando un rebote agónico. Este gol coronó su legendaria carrera y encaminó a Argentina hacia su ansiada tercera estrella mundial en Qatar.

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1: La piel es el órgano más grande del cuerpo humano y se renueva completamente cada mes, aproximadamente de forma constante.
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1: Los labios no sudan porque no tienen glándulas sudovíparas. Por eso se secan con tanta facilidad durante el invierno frío.

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0: Explorando la naturaleza.
1: El Mauna Loa, Estados Unidos. Situado en Hawái, es el volcán más grande de la Tierra en volumen. Es un volcán de escudo, caracterizado por erupciones de lava fluida que crean paisajes negros espectaculares. Su actividad es vital para los científicos que estudian la formación de las islas oceánicas.
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2: Y ya estamos de regreso en este programa Estilo de Vida de Jerry Medina aquí en Grupo Fórmula en estas felices y amables madrugadas. Gracias a todos y cada uno de ustedes por estar con nosotros en esta nochecita maravillosa.
3: Sí.
2: Recordándoles nada más que le escriban a Jerry, le manden WhatsApp para cualquier duda que tengan con respecto a los suplementos.
3: Claro.
2: Él los está atendiendo, entonces para que sepan, se tomó unos días de vacaciones, no sé si merecidos, pero si necesarios.
3: Sí, claro.
2: Exacto, como lo dice. Pero bueno, a mi queridísima Miriam Díez.
3: Sí. La verdad es que, bueno, le deseamos que la pase muy feliz, porque sí se lo merece. Trabaja, es un hombre muy trabajador, que siempre anda del tingo al tango, y bueno, pues se merece también sus días.
2: Claro, claro.
3: Pero nosotros estamos aquí al pie del cañón para llevarles a ustedes estos temas tan importantes que nos ayudan a vivir de una manera mejor, a tener un estilo de vida saludable, físico y emocional. Y por eso el día de hoy vamos a tocar un tema sumamente importante. Se le da mucho de lo que vamos a hablar, este padecimiento, a personas mayores, pero excepciones. Es importante que conozcamos qué es la demencia. Dentro de la demencia, el Alzheimer y la demencia por la edad. Y ahorita el doctor, nuestro invitado, el psicólogo Víctor López Romero, nos va a explicar cuál es la diferencia que existe y cuáles son las manifestaciones de este trastorno. Y también está con nosotros el doctor Víctor López Ocampo, que a nivel médico, científico, físicamente,
2: sí, claro, decir, es una ciencia,
3: nos va a explicar en qué consiste a nivel físico, ¿no? Para que podamos entender bien esto,
4: las dos esferas,
3: y sepamos cómo se tiene que tratar. Porque muchas veces creemos que ahí tenemos que tener a fuerzas a nuestro pariente con Alzheimer, resulta que no tenemos ni idea cómo se trata, y en vez de ayudarlo, lo estamos perjudicando a él y a los que lo cuidan. Entonces, te doy la palabra al psicólogo, al doctor Víctor López Romero. Por favor, explícanos qué es.
4: Miriam, Marco, muchas gracias por la invitación. Y bueno, el Alzheimer o demencia senil se va a dar con la edad. No es otro factor más que la edad. Y el Alzheimer es genético. Si nuestras, las circunstancias que se llegaron a dar de nuestras familias, es genético. Y puede a veces relacionarse con el Parkinson, pero bueno, vamos a enfocarnos en esas dos partes. Uh-huh. La edad es algo que deterioro del cuerpo humano, y vamos a ponerlo así, ahora en época mundialista, un jugador de fútbol a los 34, 35 años, ya lo vemos veterano para esta parte, ¿no? Y suena mal, porque tiene 34 años. Entonces, la realidad es de que la demencia senil y puede llegar desde los 40 años en adelante, pero desde los 60, 65 años se va a agudizar esta parte, no necesariamente a todos nos tiene que dar. Claro. Es algo importante, ¿no? Dependiendo de las actividades que tengamos, si tomamos, si fumamos, si hicimos ejercicio, ese tipo de cosas pueden hacer que nuestro cuerpo se manifieste bien a lo largo de nuestra vejez, por así decirlo, de nuestra tercera edad, que todos vamos a llegar a esta parte, ¿no? Entonces, tratar de llegar a un envejecimiento de relativamente normal, ¿no? De una curvatura que existe en la vida, que vamos a ir todos en cierta descendencia o en picada, por así decirlo.
3: ¿Pero qué es? ¿Qué pasa?
4: O sea, por ejemplo, términos muy, muy sencillos, es a veces olvidamos dónde dejamos las llaves, olvidamos qué hicimos ayer. Porque
2: ¿eso es demencia o es?
4: No, eso es demencia. Es demencia. Vamos a delimitar, ¿no? Esa es la demencia. Se nos puede olvidar la memoria a corto plazo, que es lo que básicamente es lo que primero que se va. Es como la película de Intensamente. Vamos a ponerlo así. Los niños van relacionando su memoria con base a islas, por así decirlo, que es algo bastante bien explicado. En este caso, las personas de cierta edad avanzada, pues obviamente no mucho de lo que hicimos tal vez hace 10 años, pero lo que hicimos la semana pasada, a veces nos cuesta trabajo relacionarlo con lo que estamos haciendo hoy. ¿Qué voy a hacer de comer? ¿Qué lleva esto? ¿Dónde dejé las llaves?
3: Las medicinas.
4: Y a veces por eso existen las cajitas que te dicen lunes, martes, miércoles, jueves, que nos van diciendo con la parte de decir, hoy te toca a las 2 de la tarde, te toca la pastilla tal, para que te acuerdes de, digamos, porque hay personas que ya se medican.
3: Entonces podríamos decir que en la demencia solita, se te olvidan las cosas.
4: Sí, claro.
3: Y en el Alzheimer se te olvida para qué. Por ejemplo, se me olvida la llave. Pero en el Alzheimer se me olvida.
2: ¿Cuál es la función de la llave?
3: ¿Para qué?
4: Pero el Alzheimer también es a nivel neuronal. Ambas partes son a nivel neuronal. Pero una cosa es lo que afecta a los lóbulos, se van degenerando. Entonces, por ende, nos cuesta trabajo el Alzheimer tratarlo de una manera, y a veces no nos damos cuenta que nuestro ser cercano o las personas que tenemos tiene Alzheimer. Entonces no sabemos esa diferenciación que tenemos. Entonces a lo mejor es el doctor en esa parte a nivel neuronal nos puede dar una explicación más a detalle.
5: Aquí lo que pasa efectivamente, como bien lo mencionas, es un aspecto genético. Sin embargo, a mí algo que sí me ha llamado mucho la atención es algo que también mencionaste, en que los familiares luego no se dan cuenta. Aquí puedo decir, o no se dan cuenta o no se quieren dar cuenta, claro. Porque luego como que sí es un poquito notorio, en donde el paciente de repente sale y se puede extraviar. Efectivamente, el Alzheimer viene a ser una situación en donde nosotros vamos a perder la memoria. Regularmente empezamos a perder la memoria siempre a corto plazo, como también lo estaba mencionando el doctor, y después vamos a perder la memoria a largo plazo, pero después la vamos a perder totalmente. Aquí también es importante mencionar que el Alzheimer a nivel mundial es la séptima causa de muerte. O sea, no estamos hablando de una situación ni con mucho lejana, sino estamos hablando de una situación en donde nosotros debemos de estar atentos. El Alzheimer, también como lo estabas mencionando, algo genético, nos puede ir acompañado de otras enfermedades como el Parkinson, también como enfermedades metabólicas. Esto lo va a agregar que si la persona fumó, que si la persona tomó. También hay que quitarnos un poquito esa idea de que puede ser una enfermedad 100% de personas adultas mayores. No, también se ha visto que hace su aparición mal diagnosticada en personas relativamente jóvenes, como también se mencionó, a los 40 años. Pero aquí lo que nosotros tenemos que ver es que efectivamente están empezando a haber malas funciones desde lo que viene a ser una parte del cerebro que se llama el hipocampo. Y el hipocampo nos va a estar manejando funciones también junto con el otra parte que es el hipotálamo, de lo que es la esfera cognitiva. Todo eso nosotros lo debemos de tener en cuenta para empezar a diferenciar qué tipo de pérdida de la memoria estamos teniendo.
3: Yo quisiera ver un poquito esta diferencia, porque tuvimos una plática con una persona que su mamá tiene ahorita 96 años y desde el año pasado empezó a olvidársele las cosas. Los medicamentos, de repente se caía porque se le olvidó el de la presión, etcétera, ¿no? Pero vive todavía sola, la tienen con cámaras, luego no le quiere cocinar.
5: ¿De qué edad, perdón?
3: 96.
5: ¿Y por qué sola?
3: Porque no quiere vivir con nadie más, ella está a gusto y no le gusta que esté la gente.
5: O sea, hasta cierta manera es algo muy relativo.
3: Pero bueno, a lo que vamos, sí. Viene una persona que la ayuda y está con ella, y la ayuda a cocinar, la ayuda a este tipo de cosas. Pero todavía es autosuficiente. Esto lo estoy dando como un ejemplo para lo que sigue. Otra persona que su mamá tiene Alzheimer, se le olvida caminar. O sea, lo que yo quiero saber es la diferencia. O sea, ¿todo el que tiene demencia tiene Alzheimer? Porque yo lo que he visto es que una cosa es la demencia y otra cosa es el Alzheimer.
6: Es totalmente diferente.
3: A una se le olvida dónde dejó las llaves, pero a la otra se le olvida para qué eran las llaves. O sea, déjate, tú ya no sabes ni para qué son las llaves. Pero vámonos a un pequeño corte y ahorita regresamos.
2: ¿Qué les parece si nos vamos a una brevísima pausa y regresamos a este su programa Estilo de Vida?
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1: ¿Quién va a ganar este mundial? Y es que un matemático y economista alemán llamado Joachim Clement construyó un modelo econométrico justo para demostrar que era imposible atinarle al campeón del mundial. Pues el tiro le salió por la culata, y es que usa un modelo con puras variables económicas, como por ejemplo el tamaño de la población, el crecimiento del PIB y hasta la temperatura en ciertos países. Y desde 2014, con este modelito, lleva atinándole a Alemania, luego Francia y después Argentina como los campeones de cada mundial. Para este mundial ya tiene su gallo, y es Países Bajos. Así que vamos a ver si se trató de un chispazazo de suerte o si realmente la economía y las matemáticas pueden explicar el resultado deportivo. 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
2: La empresa china Loopbotics lanzó Rumi, un robot humanoide de acompañamiento que promete entender el ritmo del hogar y las emociones del usuario. El pequeño robot compañero de 65 centímetros puede correr, saltar con los niños y navegar obstáculos. Pero además es capaz de ofrecer abrazos realistas y tener interacción emocional, gracias a que con su personalidad evolutiva aprende de la interacción y el comportamiento del usuario. Y así, con sus sensores avanzados en inteligencia artificial, analiza su estado de ánimo y responde con expresiones y acciones apropiadas al contexto. Si quieres bailar, baila contigo. Y si quieres estar tranquilo, descansa contigo. Se caracteriza por su piel suave, sus ojos expresivos y por su capacidad de retroalimentación táctil, ya que fue desarrollado para diferenciar si un toque corporal es un abrazo, una cosquilla o un golpe. Pesa 12 kilos y tiene una voz única para cada ejemplar. Informó Aide Rivera. 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
3: Y ya estamos de regreso en este programa Estilo de Vida de Jerry Medina. Estamos platicando con el doctor Víctor López Ocampo y con el doctor Víctor López Romero. Estamos hablando precisamente de la diferencia que existe entre Alzheimer y, por supuesto, demencia senil. Y tú le vas a responder, doctor Víctor López Romero.
4: Hay que tener en cuenta primero

0: enfermero o en su caso algún pariente, también lo llegan a totalmente a desconocer, ¿no? Dice, ¿y tú quién eres? ¿Qué haces acá? Pero obviamente la edad es un factor que nos que juega hoy en día muy importante, y no hoy en día, sino a lo largo de la historia, lo menciona, ¿no? Entonces, ¿se puede llegar a tener Alzheimer? No necesariamente, siempre y cuando sea genético. Creo que eso es algo importante. El Alzheimer es genético. La demencia es adquirida, por así decirlo.
1: Okay, entonces el Alzheimer es una, podría decirse un padecimiento, una enfermedad
0: Exactamente.
1: genética física. Y la demencia es un desgaste físico y también del cerebro.
0: Claro, sí, esto es a nivel neuronal. Ambas son a nivel neuronal, a nivel
1: Okay.
0: cognitivo, que se van deteriorando. Simplemente es parte de lo que es la naturaleza del cuerpo humano.
2: Sí, adelante.
0: Que no nos desgastamos. Como lo menciona el doctor, dice, si tomaste, si fumaste, si drogaste, obviamente, pues te lleva más que nada a la demencia, ¿no? Que también conlleva lo que es el delirio. Esas dos circunstancias pueden hacer afectaciones por la edad simplemente. Y el Alzheimer es genético. Ahora, hay que tomar en cuenta, y esto es importante, las mujeres son las que tienen este mayor problema de Alzheimer, incluso de demencia.
3: Estamos viendo en este
1: O
3: momento
1: sea,
3: la
1: otra vez,
3: carita
1: señoras, ya
3: de
1: van como 40 y de Chío también,
3: Miri,
1: ¿verdad, Chío? Entre que
3: ¿no? De
1: estamos viejas y
3: Rocío.
1: entre que somos mujeres, nos llega la fregada.
2: Oiga, doctor, yo quiero entonces preguntarle esta gran diferenciación. ¿Cómo se empieza a identificar? ¿Hay estudios hoy en día que puedan hacer esa como esa diferenciación donde empieza, dónde termina o que, como si son cosas diferentes, la demencia senil con respecto al Alzheimer? ¿Y cómo podríamos nosotros ver esta situación? ¿O todavía no existe como tal un estudio
3: No, no,
2: clínico?
3: definitivamente
1: Sí,
3: ya
1: lo
3: hay
1: hay.
3: estudios, ¿eh? Ya hay estudios. Aquí siempre, a mí en lo particular, siempre me ha gustado nuevamente mencionar que yo me voy de los estudios básicos a los más complicados. Dentro de los básicos, nuevamente, la biometría química general de orina. ¿Por qué? Porque también podemos ver que hay alguien que pueda tener demencia por anemia. O puede
2: Por
3: tener
2: anemia.
3: demencia, sí, por anemia, definitivamente, hemoglobina, hematocrito bajo, pueden llegar a tener demencia. Aquí también hay que tomar en cuenta que tenemos cierto tipo de demencias que pueden ser revertidas. En cambio, por ejemplo, el Alzheimer es progresivo, es degenerativo y no es reversible. Sería una de las diferencias. El Alzheimer no es reversible, es crónico degenerativo. Y hay algunas anemias que sí, algún tipo de demencias que pueden ser revertidas. Por ejemplo, las cuestiones en este sentido de anemia, hemoglobina, hematocrito bajo. Pero, por ejemplo, tenemos pacientes que me salen con hemoglobina, hematocrito alto. Esto también es malo, ni bueno que esté bajo, ni bueno que esté alto. Cuando está alto, recientemente tuve una paciente que tiene EPOC, ella no lo sabía. Al tener EPOC, hemoglobina, hematocrito alto, hacen sangre espesa y puede tener también algún tipo de demencia también reversible. Entonces, aquí efectivamente tenemos que hacer estudios como un electroencefalograma, lo que acabamos de decir. También podemos hacer tomografías, resonancias, porque no todas las demencias van a ser progresivas y degenerativas. El Alzheimer sí, pero aquí también podemos tener, por ejemplo, una persona, como se dijo en alguna ocasión, que puede tener un cisticerco, que puede tener un aneurisma, que puede tener hipertensión endocraniana. Entonces, hay demencias. Por ejemplo, hay personas que tienen insuficiencia renal, y la insuficiencia renal, por toxicidad de la urea alta, hacen que tengan demencia, de repente se te desubican. Entonces, lo primero que tenemos que hacer son estos estudios: resonancia, tomografía, electroencefalograma, biometría química general de orina, para determinar que no tengamos una enfermedad que me pueda llevar a demencia y que sobre todo sea reversible en fases iniciales. Esto es importante, porque si yo dejo esto y la neurona se me deteriora, nos vamos a ir a una demencia no reversible que podría llevarme definitivamente a un Alzheimer, pero secundario.
1: Y no como, no que a fuerzas la demencia caiga en Alzheimer. Acuérdense que ya lo dijimos, no es una consecuencia de la otra, ¿no? Cuando te llega un

0: paciente mayor, le estoy hablando al psicólogo ahora,
1: Gracias.
0: cuando te llega una persona mayor que te dice, pues es que se dan cuenta que se les olvida las cosas,
1: Sí, claro.
0: o se dan cuenta que muchas, yo he visto en comidas o en el súper o en reuniones, que ya la mamá es más grande o el papá, ay papá, ya te lo dijo 8 veces. Y se le vuelve a olvidar ya al rato. Oye, y entonces te vuelve a hacer la misma pregunta. ¿Se dan cuenta de cómo se les trata? ¿Tú a quién tratas? ¿A esa persona o a la familia para que sepa cómo tratar a una persona con demencia senil?
1: Es algo, esta es una pregunta tal vez difícil de responder porque no tenemos la paciencia suficiente para atender a nuestros, por así decirlo, a nuestras personas de la tercera edad, la paciencia suficiente de acompañarlo en su vejez. Y como hijos, como la parte de lo que es cuidador. Y hay videos en los que los cuidadores llegan a golpear a los viejitos, ¿no? A las personas de la tercera edad. Incluso los mismos hijos, ¿qué hacemos? Ay, es que mi papá, mi mamá, y vamos a darlo al asilo. Pero si las personas se dan cuenta de que se les va olvidando las cosas, o sea, eso es algo que no te puedes engañar. O sea, llegan conmigo y me dicen, oiga, doctor, fíjese que tuve el problema de que manejando de repente se me olvidó dónde estaba mi casa o se me olvidó ver el alto y me lo pasé y me paró una patrulla. Es algo que sí se dan cuenta. Desgraciadamente, para eso necesitan el apoyo de las personas cercanas o un cuidador. Pero sí tienes que tratar tanto a la persona que tiene la demencia como al cuidador, ya sea familiar o en su defecto enfermero o enfermera.
0: ¿Y qué les mandan? ¿Terapia de memoria, de
1: Actividades.
0: música, de manuales? ¿O qué se recomienda? Porque seguramente muchas personas nos están escuchando y se están dando cuenta que algo ya les pasa o se les va el avión a veces, ¿no?
1: Por ejemplo, vamos a poner el caso, las personas mayores. ¿Qué hacen? Se paran, se van a misa, siguen una rutina. Y eso es súper importante, no estoy diciendo que todos lo hagan, pero la cerámica, el macramé, el dibujar, escuchar música, el dar las actividades diarias y repetitivas hacen que no tengan tanto pérdida de la memoria. De decir, a ver, vamos a manejar de aquí al súper. Bueno, pero pues, si tú vas acompañado de él, obviamente cuando todavía pueda hacerlo. Lo que es la cerámica, trabajar con barro, la pintura, escuchar música, platicar con ellos, eso
0: Juegos
1: ocasiona,
0: de memoria,
1: claro, juegos de mesa,
0: juegos de
1: sí, o sea,
0: mesa.
1: esa situación es importante para que la otra persona también la podamos ayudar a que no tenga esta pérdida de la memoria o delirio o demencia y que tenga actividades, porque estas actividades es como cuando una persona vamos a pensar por la edad, se jubila. Por eso la jubilación la posponemos demasiado, porque somos útiles y de repente nos jubilamos y recaemos en una depresión de decir, ¿ahora qué hago? Te sientes mal, te sientes una persona poco contribuyente ante la sociedad, esperamos que los hijos lleguen a vernos, lo cual a veces no llega a pasar. Entonces, son situaciones que realmente tenemos que trabajar con nuestro paciente y con el cuidador para que su proceso de que se empiece a olvidar las cosas, de vejez, tratarlo de una manera adecuada y hacerle sobre todo muy partícipe y consciente de que esto va a aumentar conforme pasa el tiempo.
0: A
1: ¿Pero
0: menos
1: qué
0: de
1: les?
0: que les terapia
1: Exacto.
0: de movimientos.
2: ¿Pero qué les parece si nos vamos a una brevísima pausa y regresamos a este su programa
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5: La GABA es un neurotransmisor que actúa como un tranquilizante natural en el cerebro. Ayuda a reducir la ansiedad, mejorar el sueño y promover la relajación. Algunos suplementos la contienen para apoyar el equilibrio emocional. ¿Sabías que tomar agua antes de las comidas puede ayudar a controlar el apetito y mantener un peso saludable? Vamos a una breve pausa y regresamos a su programa Estilo de Vida. 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
6: El dromedario habita en zonas desérticas y solo tiene una joroba en su espalda. Puede soportar temperaturas extremas de frío y calor. Cuando corre, alcanza una velocidad de 65 kilómetros por hora y es capaz de cargar 170 kilogramos. No almacena agua como se piensa, sino que la obtiene metabolizando grasa almacenada en tejidos, principalmente en la joroba, misma que funciona como aislante de la radiación solar. Aunque está hecho para soportar la sequía, si no toma agua en un gran tiempo, pierde fuerza y peso. El dromedario puede estar sin comer hasta 7 días, pero se recupera si beben hasta 100 litros de agua en un solo día.
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6: En plena ciudad de Colima, el majestuoso Palacio Federal destaca por su arquitectura neoclásica. El terreno de este inmueble fue un cementerio, después una finca y una botica. Pero fue hasta 1908 cuando el entonces presidente municipal Blas Ruiz Díaz y un propietario del inmueble construyó ahí su casa. Sin embargo, desde 1928, el edificio estuvo en pugna por diferencias políticas, por lo que el gobierno estatal lo confiscó. Su interior está adornado con pinturas y murales de artistas como Mercedes Zamora o Antonio Cedeño, entre otros.
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6: La hoja santa es una hierba que se utiliza con fines gastronómicos y médicos. Su forma de corazón es perfumada con un fuerte aroma, pero de sabor dulce. Forma parte de la familia de las pimientas. En la cocina, se usa para preparar carnes, salsas, caldos y quesos. Por su aroma, se usa también para aromatizar tamales y chiles rellenos, entre otros platillos. En la medicina, contribuye a disminuir la fiebre e inflamación de los riñones. La infusión de hoja santa es usada para tratar problemas respiratorios como el asma.
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8: Lima, Perú. Lima se ha consolidado como la capital gastronómica de América Latina gracias a su biodiversidad. Su plato estrella, el ceviche, refleja la frescura del Pacífico, mientras que la cocina Nikkei muestra una fusión brillante con Japón. La mezcla de influencias andinas, amazónicas y europeas crea una explosión de sabores únicos que atrae a los paladares más exigentes del planeta.
7: La importancia del saber.
6: La lengua de una ballena azul pesa tanto como un elefante adulto completo, siendo el órgano más grande conocido hoy.
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6: El primer despertador solo podía sonar a las 4 de la mañana, hora necesaria para los trabajadores de la época.
7: Información sorprendente.
6: Las huellas dactilares de los koalas son tan parecidas a las humanas que pueden llegar a confundir a la policía.
2: Ya estamos de regreso en Estilo de Vida. Y ya estamos de regreso en este su programa
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2: de Jerry Medina. Y nos encontramos aquí con el doctor Víctor López Ocampo y el psicólogo, el doctor Víctor López Romero. Adelante, doctor.
1: Entonces, bueno, como le estamos diciendo, esta parte de apoyar a nuestro compañero, ser querido, pongámoslos en el contexto que queramos, de entender de que precisamente la edad no perdona. O sea, incluso a los 38 años, 40 años te rompes un dedo y no es lo mismo que cuando tienes 12 años, ¿no? Veamos un bebé, todo lo capta súper rápido.
2: Pero aquí yo quiero preguntarte una cosa, ¿la demencia senil llega con la edad avanzada a todas las personas de la edad o no
1: necesariamente? No necesariamente, es que eso es importante porque imagínate una persona que fue deportista. pensemos que fue deportista, no pongamos deportista, pero pues que se cuidó, que sí obviamente se enfiestaba, que sí fumaba, pero no a grados extremos, puede llegar a tener una buena vejez. O sea, la vejez no está relacionada con pérdida de memoria, con falta de motricidad, no. O sea, hay personas que a sus 70 años dices, llega mujeres, hombres, de una manera que tú dices, lo admiro porque tienen muchísimo más vitalidad que uno de 40 años, ¿no? Entonces, esa parte es importante, ¿no? Hay que sabernos preparar como tal y hacernos conscientes de que la vejez nos va a llegar. O sea, y a veces hay un deterioro degenerativo conforme pasa el tiempo de 5 años. ¿Y por qué no lustro? Porque a veces es lo más conveniente de que en décadas. Decir, en 5 años, tu cuerpo, hay personas que tú dices, ay, lo vi cuando tenía 70 años, yo lo tenía 75, ¿qué le pasó? O sea, que el cuerpo, conforme va avanzando a la edad, va en deteriorado muy rápido. Entonces, la demencia también es algo que a nivel neuronal, pues se van perdiendo esa sinapsis entre las neuronas que existen.
0: A menos de que tú te empieces a preparar para entonces, ¿no? Porque aquí, digo, yo te lo platico y se los pregunto tanto al doctor Víctor López como a ti, si es una persona que ya está preparada, como tú dices, para su retiro, pero no lo ve con esa tristeza, sino todo lo que tengo que aprender y lo que me faltó hacer. El tener gente a tu alrededor, el tener tus amigas, tus amigos, el llevarte con la familia, el cómo te hayas comportado y esa convivencia con otros, el que empiecen a hacer terapias de juegos de memoria, de que no te enquilosigues, ¿cómo se llama? Que no te quedes estancado, que no te quedes sin hacer nada, viendo la tele o se te olvida, no quieres salir. Al contrario, ahí yo creo que caminar, hacer ejercicio, el empezarte a motivar desde antes para vivir tu vejez de una manera
2: como envejecer más, con gracia,
0: exacto, y no decir, bueno, en pues gracia. Ya estoy esperando a ver a qué hora se tiro la pata, ¿no? Pues entonces sí, pues ahí te cortan las venas, dices, a ver cuánto me estoy tardando.
9: Sí, aquí nosotros debemos de tener dos o tres cosas en mente. Una, lo que mencionó el doctor, en el sentido de que vejez no es sinónimo de demencia. Esto es fundamental. Vejez no es sinónimo de demencia. Aunque sí tenemos la genética de que por ahí vamos a tener algo de demencia, que va a ser el Alzheimer, que viene a ser una enfermedad, pues algo frecuente. Entonces, sí debemos, como bien lo estás diciendo, Miri, prepararnos un poquito, pero también aquí la familia se tiene que preparar, porque no es abandonar al paciente. Aquí hay que tomar en cuenta que un paciente con Alzheimer también puede llegar a presentar otro tipo de fallas, puede estar presentando fallas digestivas, fallas renales, fallas evidentemente del sistema nervioso. Entonces, todo esto debemos de preparar a la familia y al paciente, y sobre todo estar conscientes de que hay algún tipo de demencias que son reversibles a tiempo. Siempre hay que estar muy cuidadoso de qué tipo de pérdida de memoria está teniendo mi paciente, pero sí quiero mencionar nuevamente en el sentido de que sí se debe de preparar el paciente si sabe que ya está perdiendo la memoria por Alzheimer. Y si en la familia tenemos directamente a alguien que ha tenido Alzheimer, definitivamente por ahí vaya la pérdida de la memoria, la de la memoria que nos va a llevar a este tipo de demencia.
0: Y si no, para una persona que ya está entrando en sus 80, ¿cómo nos podemos preparar para llegar a esa etapa?
2: ¿Qué hábitos?
0: Vamos a pensar, gracias a Dios llegamos primero, porque no todo mundo llega, ¿verdad?
9: Claro.
0: Entonces, no es algo horrible, es al contrario, estoy llegando, estoy disfrutando, ¿no? Tengo más oportunidades de disfrutar ya sin tantas presiones de mi medio ambiente. ¿Cómo me puedo preparar para, si llego a tener la pérdida de memoria, o para no tenerla, o que sea menos? ¿Cómo me puedo enfrentar a ello de una manera saludable, pues?
1: Es algo, como lo mencionó el futbolista, deportista, posponemos el retiro demasiado. ¿Por qué? porque cuando eres famoso no te haces la fila para comprar los panecitos y tipo de cosas. Entonces, y te sientes útil. Ahora un entrenamiento que tenía de 5 minutos lo tiene que llevar en media hora. Y el post calentamiento, entreno, otra media hora. No te preparas. O sea, realmente, mentalmente no existe una preparación para ningún retiro. O sea, y te lo pongo así en un ejemplo tal cual coloquial. O sea, y lo podemos ver en futbolistas, deportistas. ¿Cuántas personas tienen 40 años y siguen jugando fútbol? O los mismos deportistas alargan esa parte porque no saben hacer otra cosa.
9: Yo quiero hacer un comentario de por ahí un hasta un video de chiste que me llegó en donde es una persona que se jubiló y no estaba preparado ni él ni la familia. Pero esto es en chiste, pero realmente sucede. La esposa se queja porque dice, se jubiló y luego lo tengo parado a media sala como poste y no sé qué hacer con él y él no sabe para dónde moverse. Entonces estamos hablando de una situación en donde la persona, por ejemplo, que se va a jubilar, evidentemente, y siempre digo, una persona que se va a jubilar no se jubila a los 20 años, ¿verdad? Regularmente son personas que están entrando más allá de los 60 años. No se preparan ellos y tampoco se prepara la familia. Sí, como bien lo estás diciendo, Miri, efectivamente, Marquito, sí debemos de prepararnos para esa etapa, que si llegamos también, también lo dijiste acertadamente, si llegamos, pues estar preparados. Pero también en lo más sencillo, por ejemplo, alguien que se jubila no se prepara para eso. Y algún día llega a su casa y se siente un ser extraño en su propia casa. Y la familia lo ve efectivamente casi como un objeto extraño.
0: ¿Han visto una serie que está en Netflix que es algo de azules, puntos azules o algo así?
2: Así, ¿no? Las áreas azules, las zonas azules.
0: Si la pueden ver, de verdad se las recomiendo porque es excelente. Y ahí es donde te dice los lugares del mundo que son muy diferentes. Sí. En donde son más longevos, donde hay menos enfermedades y donde viven más felices. Uno, y son en diferentes partes, o sea, uno en Italia, otro en, creo que es Uruguay o no sé por dónde, o sea, es por todas partes del mundo, ¿no? Y las coincidencias de todo esto son primero la alimentación, el ejercicio, el tener tu disciplina en cuanto a los horarios de descanso y
9: claro,
0: dormir.
9: Sí.
0: El caminar mucho, caminar muchísimo, tener una actividad, porque yo te voy a decir, si yo me retiro, yo estoy deseándolo, ¿por qué? Porque quiero aprender todavía muchas cosas, otro idioma, quiero ver después a mi hija, porque quiero aprender decoración, porque quiero viajar, quiero hacer todavía muchas cosas, ¿no? No me deprimo porque al contrario, me he ido como involucrando en todas esas. Depende como tú lo veas, ¿no? Esta parte que económicamente piensas que ya no estás activo, pero sí puedes estarlo también de otras maneras, ¿no? Y aquí en esta serie eso te dicen, que salen a sembrar, tienen sus huertos, tienen flores, están recibiendo el aire, están recibiendo el sol, están haciendo una actividad física, pero sobre todo hay convivencia con otros, y con la familia, y con los amigos, que es una parte importantísima, ¿no?
2: Pero ¿qué les parece si nos vamos a una brevísima pausa y regresamos a este su programa
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0: Vamos a una breve pausa y regresamos a su programa Estilo de Vida.
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2: Zinedine Zidane contra Brasil 1998. El mediocampista francés se vistió de héroe en la gran final de París. Con dos majestuosos remates de cabeza tras tiros de esquina en el primer tiempo, Zidane destrozó el favoritismo brasileño y guió a Francia hacia su gloria.
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3: Los guepardos son los únicos grandes felinos que no pueden rugir, solo maullan y ronronean.
1: Las cosas que ignoras.
3: Es imposible estornudar con los ojos abiertos debido a un reflejo automático del sistema nervioso que cierra los párpados siempre.
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3: El récord mundial de personas riendo simultáneamente en un lugar fue de 123.000. ¡Pura alegría!
1: Datos relevantes.
2: Los pulpos tienen tres corazones que bombean sangre azul por todo su cuerpo para sobrevivir en las profundidades del mar.
1: Conoce más.
2: La Gran Muralla China mide más de 21.000 kilómetros de largo, atravesando montañas y desiertos en el Gran Oriente.
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3: El juego Monopoly fue diseñado originalmente para enseñar sobre los peligros de los monopolios y la injusticia económica del sistema.
1: Lo que no sabías.
3: El cuerpo humano tiene suficiente hierro para fabricar un clavo de 3 centímetros de largo, distribuido principalmente en la sangre.
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3: Ubicada en Queensland, la selva de Daintree es uno de los ecosistemas más antiguos del mundo, con más de 180 millones de años de existencia. Este bosque tropical es único porque se encuentra directamente en la Gran Barrera de Coral. Alberga una mezcla fascinante de flora primitiva y fauna exótica, como el casuario. Su valor histórico y biológico es tan inmenso que ha sido declarada Patrimonio de la Humanidad por la UNESCO.
1: Una vuelta al mundo.
2: París, Francia, la capital francesa, es el epicentro de la alta cocina y pastelería refinada. Sus panaderías desprenden el aroma de croissants de mantequilla, mientras que sus bistrós ofrecen clásicos como el confit de pato. Es el lugar donde nacieron las bases de la gastronomía occidental, combinando una técnica rigurosa con una pasión inagotable por el buen queso y el vino.
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0: Ya estamos de regreso en Estilo de Vida.
7: Y ya estamos de regreso en este su programa Estilo de Vida, de Jerry Medina, aquí en Grupo Fórmula. Seguimos platicando con el doctor Víctor López Ocampo y el psicólogo Víctor López Romero. Y bueno, pues para casi estar cerrando a esta hora, pues nada más nos gustaría mucho que nos hablaras y nos redondearas qué es el Alzheimer y si hay alguna manera de poder también trabajar sobre eso por cualquier cosa, porque si es genético, pero por lo menos trabajarlo antes.
8: Sí, se puede, pero como tal la convivencia, el ir a museos, salir, la atención con la familia, los vecinos, los amigos, esta situación de tener mucho contacto externo te va a ayudar demasiado. O sea, es algo que inevitablemente la convivencia es fundamental, porque la soledad también es muy fea, ¿no? Entonces, sí se puede ayudar, se puede posponer y se puede planificar, sobre todo, llegar a la vejez. Haciendo esos ejercicios, teniendo una buena alimentación, si en un momento dado pues tomaste, pues tratar de dejar de tomar, ya no fumar, pero sí, o sea, todo el proceso, el ser humano es muy adaptable, creo que eso es algo fundamental y lo podemos evitar, siempre y cuando nosotros como seres humanos querramos hacerlo, ¿no? Y sobre todo esa motivación, ya sea digamos interna o externa, tenerla para que tengamos una buena vejez, ¿no? Y sobre todo, aceptar que vamos a llegar a esa parte, ¿no? Y prepararnos, sobre todo en la situación de entender que vamos a tener otras actividades completamente diferentes a las que teníamos cuando teníamos 25 años, ¿no? Y que ahora, pues a lo mejor el hecho de estas, lo que llaman la juega de canasta, que se da mucho entre las personas mayores, les Romy, funciona.
9: Muchas
8: gracias. Reuniones que se hacen de un asado, ir a la iglesia, que les funciona demasiado el estar activos. Eso es algo fundamental.
9: Sembrar flores, exactamente, cosechar.
8: Sí, o sea, que te compres un librito y te pongas a hacer crucigramas, no sé, alguna actividad, ponerte a ver alguna serie, leer algo. O sea, son cosas, son circunstancias que uno
7: mejora la calidad.
8: Sí, o sea, y nunca, nunca es tarde para hacer ejercicio. O sea, no te vamos a poner a hacer pesas de 1,000 kilos, pero pues caminar, trotar, respirar aire, salir de tu contexto hogareño, también te ayuda mucho a que tu mente trabaje y no estés pensando tribalidades, y sobre todo de que tengas esta conciencia de tener la fortaleza suficiente y el ánimo, sobre todo el ánimo, para tener una buena calidad de vida cuando lleguemos a la parte de la vejez.
9: Eso es cierto.
7: Doctor Víctor, ¿qué suplementos nos recomienda también para fortalecer nuestro cerebro, para estar mejor también en ese aspecto?
10: Gracias, Marquito. Mire, aquí efectivamente nosotros debemos de tener varios conceptos. Uno de ellos, evidentemente, de que cuando podemos llegar a tener este tipo de situaciones de la demencia, recordemos de que sí, efectivamente, el Alzheimer es progresivo, degenerativo, pero podemos tener otro tipo de demencia que puede ser reversible. Entonces, tenemos primero que nada identificar muy bien qué tipo de demencia estamos teniendo. Recuérdense, háganse los estudios de base, biometría, química general de orina, y si más adelante necesitamos tomografía, resonancia. Ya después de que hayamos diagnosticado bien, si fuera un Alzheimer, evidentemente, pues lo estamos diciendo, paulatino se va a ir estableciendo, pero lo podemos retrasar un poco con base a los estudios y a lo que estaba mencionando el doctor, crucigramas, pasatiempos y demás. Pero dentro de los elementos, Marquito, mire, efectivamente, tenemos que estar tomando, por ejemplo, triptofano. El triptofano yo lo recomiendo antes de la comida y de la cena. La GABA, porque los dos son excelentes estimuladores de la cuestión cerebral. La GABA también antes de comida y cena. Y el pregol, que es excelentísimo antes de desayuno y comida. Entonces sería triptofano, GABA y pregol. Evidentemente, esto sería de base. Pero si ya tenemos por ahí diagnosticada algún otro tipo de enfermedad que se nos puede presentar, porque recordemos que desafortunadamente, por ejemplo, este tipo de problemas de demencia se dan en personas que regularmente me están rebasando 50, 60 años y no se presentan casi que nunca solas. Se llegan a presentar siempre con problemas de diabetes, hipertensión, otro tipo de situaciones. Entonces, ya dependiendo qué otro tipo de enfermedad tengamos, estableceríamos un buen tratamiento, pero de base, triptofano, GABA y PreG.
7: Pues qué bueno que lo dice, doctor, ¿verdad, Miri?
9: Sí, y yo, mire, ya encontré cómo se llama bien la serie, por los que puedan verlo, se llama Vivir 100 años, los secretos de las zonas azules. Si pueden, de claro, verdad, véanla, porque van a decirme que sí se puede, y yo aquí mientras metida, sin querer salir y ya esperando nada más a ver a qué horas. No. Hay tantas cosas que hacer y es una manera totalmente de disfrutar la vida ya con la madurez y la sabiduría y la experiencia de la edad, que es una maravilla cómo puedes sentir el amor en todo tu entorno. Pero eso también, como dice el doctor, es un estado de ánimo que nosotros nos debemos de procurar.
10: Claro, aquí estás diciendo también algo importante, es un estado de ánimo, porque hay personas que tienen, que pensemos, 70 años o más, y se sienten jóvenes. Y hay personas de los 30 años se sienten viejitas, o sea, también es un estado de ánimo que debemos de trabajar, cultivar para salir adelante.
8: Sí, él es importantísimo Y ya, gracias, le agradezco, doctor, Miriam, Marco, por la invitación. Y sobre todo, decirles que es vivir felices. Creo que esa es la importante actividad a cualquier edad. Dejemos de lado un poquito la parte de la edad, de tercera edad. Vivir felices. A eso venimos a este mundo. Y les agradezco mucho la invitación. Y sobre todo, nuestra audiencia, que tengan muy claro esta parte. Todos tenemos problemas, todos tenemos soluciones. Y no porque nosotros estemos de este lado del micrófono, como psicólogo, como doctor, como presentadores, no tenemos problemas. Los tenemos todos, pero hay que saberlos llevar. Y sobre todo, vivir la vida de una manera agradable. Y sobre todo, importantísimo, siendo felices en cualquier circunstancia.
7: Doctor, nada más para redondear, entonces, una vez más, los suplementos, por favor.
10: Claro que sí, Marquito. El triptofano, el agave y el pregegol de base. Y ya dependiendo si tengo algún otro tipo de enfermedad, ya agregaría más. Pero triptofano, agave y pregegol.
9: Y recuerden el tratar de ir viendo un poquito dentro de ustedes mismos, como tú lo estás mencionando, el doctor, nuestro amigo el psicólogo, Víctor López Romero, que les está recomendando muchísimo el que cada momento de la vida tenemos que tratar de buscar la felicidad dentro de nosotros mismos, al ver positivas las cosas, aún en los peores escenarios, ¿no?
7: Exacto. Le vamos a recordar nada más mi queridísima Miri. Bueno, iba a contestar algo, doctor.
10: ¿Usted? No, únicamente hacer el comentario. Me agradó mucho eso que mencionaste. Venimos a esta vida a ser felices y creo que efectivamente sería un muy buen objetivo, la verdad, ser felices.
7: Sí, buscarla, como dice, siempre estar en la felicidad. 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
9: para
7: su cita y demás. Recuerden que lo puede hacer de manera presencial o también remota, es decir, ya sea vía telefónica o Zoom. Ya les dirá cuáles son los métodos que él utiliza para poder apoyarlos con la terapia. Bendita tecnología en ese aspecto, porque ahora llega a cualquier parte del mundo que realmente lo requiera, y le pactarán a malos horarios para que ustedes estén realmente en contacto con él mismo. 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
8: Así es, Marco, muchísimas gracias. Marco, Miriam, doctor, muchas gracias por la invitación. Y qué bueno que tengamos ese espacio para que nuestro auditorio conozca más sobre estos problemas que tienen solución.
7: Así doctor es. Víctor López Ocampo, le agradecemos en el alma.
10: Marco Antonio Silva, Rocío de la Mora, Miriam Díez, un placer estar con ustedes y muchas gracias.
7: ¿Y a David qué?
10: David, por favor. Bueno, a ver, si no me lo permites, es que se me quedó ahí atrás. David, por favor.
7: Y también muchas gracias al doctor Víctor López Romero.
8: Muchas gracias, igual Rocío, David, muchísimas gracias por la invitación, ¿no?
7: Mirita, nos despedimos.
9: Para todos, acuérdense, ser felices es nuestro principal objetivo, así que un abrazo.
7: Y en nombre de Jerry Medina, les agradecemos que nos hayan acompañado en este su programa
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13: ¿Sabías que mantener relaciones sociales activas fortalece tu mente y disminuye el riesgo de depresión?
0: Hemos llegado al final de su programa. 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
3: Bosque de Arashiyama, Japón. Ubicado a las afueras de Kioto, este famoso bosque de bambú es un símbolo de la relación espiritual entre la cultura japonesa y la naturaleza. Aunque es más pequeño que otros bosques mencionados, su importancia cultural y estética es global. El sonido del viento meciendo las cañas de bambú es considerado por los visitantes como una experiencia meditativa única. Representa la gestión sostenible de los recursos y la belleza del orden natural en Asia.
1: Cuida lo que comes.
3: La soya es un alimento versátil. A partir del frijol de soya se obtiene la soya texturizada, tofu, bebida de soya, entre otros alimentos. Contiene 9 aminoácidos esenciales como la lisina y la metionina. Aporta omega 3 y 6, así como vitamina K1 y vitamina E. Esta leguminosa tiene una gran concentración de isoflavonas, mismas que benefician la salud cardiovascular. También ayuda a disminuir los niveles de colesterol.
1: Territorio animal.
3: El colibrí es el ave más pequeña del mundo. Mide solo 5 centímetros y pesa a lo mucho unos 20 gramos. Su peculiar forma de volar y su lengua en forma de tubo lo hace un animal único. Puede mover sus alas 60 veces por segundo en un patrón circular, además de volar de un lado a otro, hacia atrás e incluso quedarse suspendido en un punto, y puede alcanzar una velocidad de 90 kilómetros por hora a pesar de su diminuto cuerpo. Se alimenta de néctar de las flores y es capaz de visitar miles de flores diariamente para encontrar alimento.
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2: Lyon, Francia. A menudo llamada la verdadera capital mundial de la gastronomía, es famosa por sus trabules y los tradicionales bouchons. Estos pequeños restaurantes sirven platos contundentes basados en productos locales de altísima calidad. Y mantiene un estándar de excelencia que celebra la cocina francesa más auténtica, rústica, técnica y profundamente deliciosa.
1: Caminando por México.
3: Real de 14, San Luis Potosí. Tras cruzar el túnel de Ogarrio, se entra a este antiguo pueblo minero detenido en el tiempo. Entre ruinas de piedra y el desierto sagrado de Wirikuta, el ambiente es místico. Es un destino silencioso que invita a la introspección.
1: Lo que no sabías.
3: Las huellas de la lengua son únicas en cada persona, al igual que las huellas dactilares que usamos para identificarnos.
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0: 5:30 tiempo del centro de México. Gracias por estar con nosotros esta mañana de lunes 22 de junio de 2026. A nombre del equipo que hace posible este espacio informativo, le agradezco que nos acompañe el día de hoy. Le saluda Juan Manuel de Anda. Estamos transmitiendo en vivo a través del 103.3 de FM, el 970 de amplitud modulada y en todas las plataformas de Grupo Fórmula, en streaming a través de YouTube, en el canal de Grupo Fórmula Oficial. En esta ocasión estamos transmitiendo desde la nave Generadores en el Centro de las Artes del Parque Fundidora en Monterrey, en el estado de Nuevo León. Bueno, le recuerdo que usted me puede seguir a través de X, ahí me encuentra como @JuanMDeAnda, en Facebook Juan Manuel de Anda y en Instagram como Juan Manuel de Anda G. Tenemos información importante que se ha generado en las últimas horas y que estaremos compartiendo con usted en la próxima hora y media. Bueno, pues el candidato de la ultraderecha, Abelardo de la Espirella, es el virtual presidente de Colombia para el periodo 2026-2030. Ayer se llevó a cabo la segunda vuelta electoral en aquel país. Y bueno, pues después de la publicación de los resultados preliminares, el presidente Gustavo Petro dijo que ninguno de los dos aspirantes se puede proclamar presidente, pues será el escrutinio final el que determine al ganador. Sin embargo, el presidente de los Estados Unidos, Donald Trump, sí celebró la victoria de Abelardo de la Espirella. En Suiza, las delegaciones de Estados Unidos e Irán acordaron crear un comité para impulsar una hoja de ruta que les permita llegar a un acuerdo final que ponga pues fin a este conflicto allá en el Medio Oriente. Ante el avance de las negociaciones entre los Estados Unidos e Irán, bueno, pues los precios del petróleo se vinieron abajo, están cayendo más de 1%. También le comento que, bueno, pues hay crisis allá en la Gran Bretaña. El primer ministro del Reino Unido, el laborista Keir Starmer, anuncia su dimisión después de semanas de presiones internas en su partido ante su impopularidad. La CENTE se retira, deja el plantón que instaló allá en el centro de la Ciudad de México después de 20 días de movilizaciones que se llevó, pues fíjese nada, no se fueron de a gratis, se llevan una bolsa estimada en 800 millones de pesos. Y bueno, en Mexicali, ayer estuvo la presidenta Claudia Sheinbaum, allá inauguró la central de ciclo combinado González Ortega de la Comisión Federal de Electricidad. El gobierno de la Ciudad de México analiza la opción de aplicar ley seca durante los partidos de la selección mexicana en el Mundial, luego de que, bueno, pues se han registrado algunos incidentes durante los festejos en el Ángel de la Independencia. El secretario de Economía, Marcelo Ebrard, dice que México cuenta con un plan alternativo en caso de que el presidente Donald Trump rechace la extensión del T-MEC por 16 años. La gobernadora de Chihuahua, María Eugenia Campos, pidió al gobierno federal que entregue al gobernador con licencia de Sinaloa, Rubén Rocha Moya, para que enfrente las acusaciones del Departamento de Justicia de la Unión Americana. Hubo respuestas, se pelearon a través de las redes sociales. Le respondió la presidenta nacional de Morena, Ariadna Montiel. Dice que Maru Campos pues está acusada de promover la violación de la soberanía nacional y la califica también de ser una traidora a la patria. Líder nacional del PAN, Jorge Romero Herrera, informa que más de 10.000 personas se han registrado para buscar una candidatura del partido rumbo a las elecciones del próximo año. En Guanajuato se registraron dos multihomicidios con 9 víctimas mortales. La Coordinación Nacional de Protección Civil alerta sobre lluvias de fuertes a muy fuertes en 22 estados del país debido al paso de las ondas tropicales 8 y 9. Las lluvias más intensas se esperan en Durango, Zacatecas, Aguascalientes, Nayarit, Jalisco, Colima, Michoacán, Guerrero, Oaxaca y Chiapas. Pero también se pronostican lluvias fuertes en Sinaloa, San Luis Potosí, Querétaro, Hidalgo, Guanajuato, Puebla, Morelos, Estado de México, Veracruz, Campeche, Yucatán y Quintana Roo. La temperatura allá en la capital de la República estará oscilando este lunes entre los 13 a los 15 grados como mínima y entre 24 a 26 como máxima. El termómetro allá en la Ciudad de México está marcando 14 grados y mientras acá en Monterrey hace calorcito, 24 grados estamos acá en la ciudad de Monterrey, en el estado de Nuevo León. 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A las 6 de la mañana, como todos los días, le vamos a presentar lo que escriben analistas y columnistas. Y bueno, también le tendremos una entrevista muy interesante desde acá, desde el estado de Nuevo León. Pero vámonos a los detalles de la información y establecemos comunicación con Rodolfo Rodríguez de la agencia EFE. Él se encuentra allá en Bogotá, en donde, le repito, ayer se llevó a cabo la segunda vuelta electoral, en donde Abelardo de la Espirella, bueno, pues prácticamente es el virtual ganador. Este candidato es de ultraderecha. Rodolfo, adelante con tu reporte, buen día.
1: La segunda vuelta presidencial de este domingo en Colombia tuvo una participación récord del 63,59%, después de que más de 26,3 millones de personas votaran en una elección que ganó por estrecho margen el ultraderechista Abelardo de la Espriella, que logró 12,9 millones de votos, el 49,66%, según datos preliminares. La cifra fue confirmada por la Registraduría Nacional, que con el 99,98% de las mesas informadas en el preconteo, también da al candidato izquierdista Iván Cepeda 12,7 millones de votos, el 48,70%. Los votos en blanco fueron 426.799, equivalentes al 1,63%, mientras que no fueron marcadas 29.499 papeletas, el 0,11%, y los nulos sumaron 220.762, que corresponden al 0,83%. La suma de los votos nulos y no marcados equivale al 0,94%, que es casi la diferencia que de la Espriella saca a Cepeda. Históricamente, en Colombia, los niveles de participación electoral suelen situarse entre el 50 y el 55%, por lo que las elecciones de este domingo marcan un hito en ese sentido, así como en el estrecho margen entre de la Espriella y Cepeda, cuyo resultado oficial tendrá que ser ratificado por el escrutinio.
0: A Rodolfo Rodríguez de la agencia EFE desde Bogotá, y todo apunta a que esto terminará en una crisis electoral. ¿Por qué? Bueno, pues porque el presidente Gustavo Petro dice que ninguno de los aspirantes, ni Abelardo de la Espirella y tampoco Iván Cepeda, se pueden proclamar como triunfadores, como próximo presidente, porque dice hay muchas irregularidades y está llamando a que se presenten las impugnaciones correspondientes. Pero bueno, le comentaba, el presidente de los Estados Unidos, Donald Trump, pues ni tardo, pues salió a celebrar la victoria de la Espirella, y en su cuenta de Truth Social escribió: él ganó, grande. También lo felicitó el secretario de Estado de Estados Unidos, Marco Rubio, y los presidentes de Argentina, Javier Milei, de Ecuador, Daniel Noboa, de Paraguay, Santiago Peña, y de Chile, José Antonio Kast. Así las cosas allá en Colombia, en donde, repito, ayer se llevaron a cabo las elecciones, la segunda vuelta de las elecciones, en donde todo apunta a que el candidato de la ultraderecha, Abelardo de la Espirella, será el próximo presidente. Y mientras tanto, en el conflicto allá en el Medio Oriente, la guerra entre Estados Unidos e Irán, bueno, pues todo parece indicar que va por buen camino este proceso para llegar a la paz. Tanto las delegaciones de la Unión Americana como los iraníes han acordado crear un comité para impulsar una hoja de ruta que les permita avanzar justamente sobre este proceso de paz. Hubo, pues después de que se dieron a conocer estos avances en el proceso de paz, bueno, pues los precios del petróleo se vinieron abajo, están retrocediendo más de un punto porcentual. Fíjese, el Brent está abajo 1.66%, está cotizando en $78.75 por barril. El West Texas Intermediate también abajo 0.78 y está vendiéndose en $75.24. La mezcla mexicana se mantiene en $73.72 por barril. Hay que recordar que hace apenas unas semanas, pues los precios del energético estuvieron por arriba de los $100. Y bueno, ya en temas nacionales, vámonos rápidamente con Ulises Soriano. Él es reportero de Grupo Fórmula y estuvo cubriendo pues todas las estos bloqueos, estas marchas, manifestaciones que llevó a cabo la Coordinadora Nacional de Trabajadores de la Educación por espacio de 20 días y el plantón que mantenían ahí los maestros disidentes en las inmediaciones del Zócalo capitalino. Bueno, pues después de una negociación en la cual, dice, hay mucha información en el sentido de que les ofrecieron 800 millones de pesos, bueno, pues el magisterio disidente decide llevarse su movilización, terminar su movilización y comenzar clases, pues quedan solamente 17 días de clases. Ulises, te saludo, adelante con tu información, buen día.
2: Muy buenos días, Juan Manuel, qué gusto saludarte. Después de más de un mes de movilizaciones, bloqueos y un plantón que se extendió por calles del centro histórico, la Coordinadora Nacional de Trabajadores de la Educación anunció el fin de esta etapa de su huelga nacional y el regreso de miles de maestros a sus estados. La decisión fue tomada por la Asamblea Nacional Representativa luego de un proceso de consulta entre las distintas secciones del magisterio disidente, que reportaron avances como incrementos salariales, becas y en algunos casos la ampliación del aguinaldo a 90 días. En conferencia de prensa, la dirigencia magisterial aseguró que la lucha continuará y que ahora comenzarán una etapa de reorganización para fortalecer el movimiento y mantener la principal demanda, que es la abrogación de la ley del ISSSTE. La secretaria general de la sección 22, Jenny Araceli Pérez, sostuvo que pese al inicio del mundial, las demandas del magisterio siguen vigentes.
3: Que aunque sí robó el balón, rodó con heridas abiertas, rodó con sangre, con desaparecidos, con un magisterio que también siente una traición de su propio gobierno. La lucha no claudica en esta reorganización. Por el contrario, seguiremos fortaleciéndonos desde las bases, desde las estructuras, entendiendo entonces que las decisiones no son de cúpula.
2: Mientras tanto, las casas de campaña comenzaron a desaparecer de las calles como Allende, Belisario Domínguez, 5 de mayo y 20 de noviembre. Trabajadores de limpia retiraron toneladas de basura y comerciantes esperan recuperar la actividad económica en una zona que tras semanas de protestas, poco a poco vuelve a la normalidad. Juan Manuel, que sea un muy buen día para todos. Mi reporte.
0: Muchísimas gracias, Ulises, por tu información, pero fíjese, le comentaba, la sección 22 está informando que ya a partir de hoy están regresando a las aulas, están reabriendo pues más de 13.000 escuelas de nivel básico allá en el estado de Oaxaca, pero en contraste las secciones de Zacatecas y de Guerrero dicen que ellos todavía van a mantener la suspensión de clases, de labores por el día de hoy. Vamos a ver hasta cuándo se les pega la gana regresar, ¿no? Y darle clases a los niños que en última instancia son los más afectados. Vámonos con Israel Aldave, él estuvo muy pendiente este fin de semana de la gira que realizó la presidenta Claudia Sheinbaum por el estado de Baja California. Estuvo en Tijuana y ayer la jefa del Ejecutivo allá en Mexicali puso en marcha la central de ciclo combinado González Ortega de la Comisión Federal de Electricidad. Israel, te saludo, adelante con tu reporte, buen día.
4: La presidenta de la República, Claudia Sheinbaum, cerró su gira de trabajo de 3 días por el estado de Baja California. En Mexicali inauguró la central de ciclo combinado de la Comisión Federal de Electricidad, la cual garantiza el suministro de energía eléctrica en esta una de las ciudades con más altas temperaturas del mundo, al superar en meses de verano los 50 grados de temperatura. Afirmó la presidenta Sheinbaum Pardo que también se está fortaleciendo todo lo que tiene que ver con el suministro de la energía para evitar cortes de la misma en esta región del país.
5: El que haya una planta de generación pues tiene la virtud de garantizar el servicio eléctrico para Mexicali, tanto para las empresas que están en esta zona como para las personas. Y ahora me da mucho gusto porque Emilia ya informó que se va a fortalecer todo el sistema de distribución de Mexicali, de distribución de energía eléctrica. ¿Cuántos postes son? 4.000 postes nuevos, porque aquí todavía hay postes de madera. Entonces va a sustituir prácticamente todos los postes, lo que va a permitir pues disminuir las interrupciones. Entonces es un gran día para Baja California y un extraordinario día particularmente para Mexicali, la puesta en marcha de esta central.
4: Como parte de su visita a Mexicali en el estado de Baja California, la titular del Ejecutivo se reunió con niñas y niños en una de las 4,000 canchas que mandó construir el gobierno federal como parte del proyecto denominado Mundial Social, que se realiza a la par justamente de la justa mundialista que se realiza en nuestro país y que tiene el objetivo de fomentar la práctica del fútbol entre las nuevas generaciones. El reporte con las imágenes de Oscar Rea.
0: Muchísimas gracias, Israel, por tu información. ¿Cómo cerraron los mercados financieros? El viernes pasado, la Bolsa Mexicana de Valores concluyó con una pérdida de 0.82%. Allá en los Estados Unidos, en Nueva York, no hubo operaciones debido al Día de la Emancipación. Y en la primera jornada de esta semana, allá en Asia, los mercados están concluyendo operaciones con alzas generalizadas.

0: Y también Bélgica inoperante, la primera gran decepción, me parece, del Mundial, empató sin goles con Irán, mientras que Cabo Verde, la gran sorpresa, el gran atractivo de este Mundial, empató a 2 con Uruguay, mientras que Egipto sufrió, pero al final le ganó 3-1 a Nueva Zelanda. Por su parte, el sábado, aquí en la Sultana del Norte, tuvimos la oportunidad de vivir el partido 1000 en la historia de las Copas del Mundo, una victoria sólida de Japón 4-0 ante la selección de Túnez. Ya más adelante te daré la información a detalle de lo que será la actividad del día de hoy, donde Francia enfrentará a Irak, pero a primera hora el Argentina contra Austria es un muy buen partido. Además, la selección mexicana de fútbol ya se prepara de cara al juego de este miércoles, donde enfrentará a la selección de Chequia en el cierre de la primera fase. Los detalles más adelante.
1: Comentarle también que el gobierno de la Ciudad de México está analizando la opción de aplicar ley seca durante los partidos de la selección mexicana. ¿Por qué? Porque ha habido algunos incidentes, sobre todo en los festejos allá en el Ángel de la Independencia, y ante esta situación, dice el gobierno, pues estamos viendo si suprimimos o cancelamos la venta de alcohol. El próximo partido, usted lo sabe, el próximo partido del tricolor es el próximo miércoles, enfrenta a su similar de Chequia en el estadio Ciudad de México. Y vámonos con Óscar Zúñiga, porque bueno, hay muy buenas noticias para la Cámara Nacional de la Industria de Restaurantes y Alimentos Condimentados. Están esperando pues un repunte en sus ventas debido justamente al Mundial de Fútbol, pero también a la festividad de ayer con motivo del Día del Padre. Óscar, te saludo, adelante con tu reporte, buen día.
2: Gracias, Juan Manuel. Muy buenos días. Para el sector restaurantero, este año el impulso de los festejos del Día del Padre se ha visto fuertemente favorecido por la coincidencia de las fechas con el Mundial de Fútbol, lo que ha detonado mayores reservaciones para consumo de alimentos y bebidas. Se dijo que se espera que al menos en la Ciudad de México el Día del Padre deje una derrama superior a los 3,215 millones de pesos, mientras que en estados como Yucatán y Puebla, el sector reporta crecimiento que supera las cifras habituales gracias al efecto deportivo mundialista. A pesar de ser una fecha muy rentable, el sector reconoce que el volumen de ventas sigue siendo menor si se compara con el Día de las Madres, que suele superar el 100% de incremento en el sector. Lo que está ayudando a los empresarios a salir adelante en estas fechas es la transmisión de los partidos de fútbol, que ha elevado significativamente la afluencia, especialmente en restaurantes de ambiente familiar, bares deportivos y establecimientos con pantallas. La expectativa en el sector es que tengan un repunte significativo en ventas para poder seguirse manteniendo. Juan Manuel, el reporte.
1: Muchísimas gracias, Óscar, por tu reporte. Y vámonos ahora con Sara Pablo, porque Morena está anunciando que ya realizó más de 211 asambleas informativas en defensa de la transformación y la soberanía nacional, esto a lo largo y ancho de la República Mexicana. Sara, adelante con tu información, buen día.
3: ¿Qué tal, Juan Manuel? Muy buenos días. Este fin de semana, Morena realizó 211 asambleas informativas para fortalecer la defensa de la soberanía, mantener el diálogo directo con la gente y combatir la desinformación. Recordemos que a raíz del caso Chihuahua, donde se investiga aún la presencia de dos agentes de la CIA que murieron en un accidente, la presidenta Claudia Sheinbaum pidió a los militantes de Morena salir a las calles, a las plazas, para fortalecer la defensa de la soberanía mexicana. Tras el llamado de la mandataria, la presidenta de Morena, Ariadna Montiel, informó que su partido realizará 2,600 asambleas en igual número de municipios de todo el país, con el fin también de fortalecer los principios de la Cuarta Transformación. En estas reuniones participan legisladores y otra de las metas es visitar 30 millones de hogares. El reporte que tengo.
1: Muchísimas gracias, Sara. Y a propósito de Morena, hoy a las 9:30 de la mañana habrá una conferencia de prensa de Ariadna Montiel, presidenta nacional del partido Guinda, y también estará Citlali Hernández. El tema, pues usted lo sabe, es la apertura hoy del registro de aspirantes de Morena y aliados a las coordinaciones de defensa de la transformación y la soberanía nacional en este

0: En marco, fíjese, el día de hoy, el periódico El Universal publica una encuesta en la que Ulises Mejía Haro encabeza las preferencias al interior de Morena rumbo a la gubernatura de Zacatecas, esto para las elecciones del próximo año. De acuerdo al sondeo de Encol para el periódico El Universal, el diputado con licencia tiene una preferencia bruta de 23%. En segundo lugar están Giovanna Bañuelos y Verónica Díaz, ambas tienen 10 puntos porcentuales de preferencia bruta, mientras que José Narro registra 7%. Por cierto, Ulises Mejía Haro rindió ayer su segundo informe legislativo en Zacatecas, reunió a más de 3.000 personas y ahí dio cuenta de lo que ha realizado. Dice, son más de 420 asambleas informativas, ha presentado 15 iniciativas de ley y reitera que la defensa de la soberanía nacional debe seguir siendo una prioridad para México. Y por cierto, también dio a conocer que ya solicitó licencia para competir por la candidatura al gobierno de Zacatecas. Vámonos rápidamente con Raquel Flores, porque ayer la jefa de gobierno, Clara Brugada, entregó obras para mitigar las inundaciones, esto en la alcaldía Iztapalapa. Cuéntanos, Raquel, buen día.
1: La temporada de lluvias llegó antes de lo previsto y con mayor intensidad, pero el gobierno de la Ciudad de México asegura estar reforzando la infraestructura hidráulica para reducir riesgos de inundación en una de las zonas más vulnerables de la capital, el oriente de Iztapalapa. Durante la entrega de las obras de rehabilitación del vaso regulador El Salado, la jefa de gobierno Clara Brugada informó que se puso en marcha un plan integral de mitigación de inundaciones con una inversión de 427 millones de pesos en esta zona, donde históricamente las lluvias provocan afectaciones en colonias como Ermita Zaragoza, La Colmena, Santa Marta Norte y Santa Marta Sur. La mandataria capitalina explicó que uno de los principales trabajos consistió en ampliar y modernizar el vaso regulador El Salado, considerado una pieza clave para contener el agua de lluvia que baja de los cerros y evitar que colapse la red del drenaje. Con una inversión cercana a los 97 millones de pesos, se realizaron labores de desasolve, renivelación y elevación de bordos, lo que permitió duplicar su capacidad de almacenamiento al pasar de 200 a 400 millones de litros de agua. La estrategia incluye además la modernización de dos plantas de bombeo con una inversión de 122 millones de pesos, duplicando su capacidad de operación, la construcción del colector República Federal con una inversión de 100 millones de pesos y 8 tanques tormenta sobre calzada Ignacio Zaragoza con recursos por 107 millones de pesos. Estas obras, dijo Clara Brugada, permitirán captar, almacenar y desalojar grandes volúmenes de agua durante las lluvias intensas, particularmente en una zona que enfrenta problemas estructurales por hundimientos, grietas y escurrimientos provenientes del Cerro de Santa Catarina.
0: Muchísimas gracias, Raquel, por tu información. Le comentaba hace unos momentos también el primer ministro del Reino Unido, el laborista Keir Starmer, anuncia su dimisión después de semanas de presiones internas en su partido ante la impopularidad del dirigente. Starmer estuvo pues menos de 2 años en el cargo y también se está anunciando que se abre un plazo para presentar candidaturas para sustituirlo. Este plazo se abrirá a partir del próximo 9 de julio. El gobierno de Bolivia declaró estado de excepción en todo el país ante la protesta social que lleva más de 50 días exigiendo la renuncia del presidente Rodrigo Paz. Y bueno, pues comento antes de la pausa que Toy Story 5 de Disney logra el mejor estreno del año, recaudando 160 millones de dólares en Norteamérica. Esto, bueno, pues supone un récord para la franquicia de Pixar. Y nos despedimos en este momento de las estaciones hermanas que nos escuchan al interior de la República Mexicana y que ahora continúan con su programación habitual. Nosotros volvemos después de una pausa.

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1: Miroslav Klose contra Brasil 2014. Un gol histórico para los mundiales. Al anotar el segundo tanto en el catastrófico 7-1 frente a Brasil, Klose alcanzó los 16 goles en Copas del Mundo, convirtiéndose en el máximo goleador histórico de la competición.
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1: El país con más islas en el mundo es Suecia, contando con más de 200.000 en todo su territorio.
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2: El olor a hierba recién cortada es en realidad una señal química de angustia que emite la planta.
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2: Los delfines se llaman entre sí por nombres específicos mediante silbidos únicos que desarrollan desde que son crías muy pequeñas.
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1: El encendedor de bolsillo se inventó antes que los cerillos, facilitando la creación de fuego de una manera mucho más rápida.
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2: Los labios no sudan porque no tienen glándulas sudovíparas. Por eso se secan con tanta facilidad durante el invierno frío.
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1: Las huellas dactilares de los koalas son muy parecidas a las de los humanos. Incluso podrían confundirse ya que tienen patrones similares.
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2: Leonardo da Vinci podía escribir con una mano y dibujar con la otra al mismo tiempo, con una habilidad asombrosa.
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2: El cuello de la jirafa tiene solo 7 vértebras, el mismo número que posee el cuello de un ser humano.
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2: El monte Everest sigue creciendo unos milímetros cada año debido al movimiento constante de las placas tectónicas de la Tierra.
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2: El dromedario habita en zonas desérticas y solo tiene una joroba en su espalda. Puede soportar temperaturas extremas de frío y calor. Cuando corre, alcanza una velocidad de 65 kilómetros por hora y es capaz de cargar 170 kilogramos. No almacena agua como se piensa, sino que la obtiene metabolizando grasa almacenada en tejidos, principalmente en la joroba, misma que funciona como aislante de la radiación solar. Aunque está hecho para soportar la sequía, si no toma agua en un gran tiempo, pierde fuerza y peso. El dromedario puede estar sin comer hasta 7 días, pero se recupera si beben hasta 100 litros de agua en un solo día.
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0: Nuevo León. Vámonos con lo que escriben analistas y columnistas este lunes 22 de junio de 2026.
1: Bajo reserva en el Universal.
0: Nos adelantan que este martes continuará en el Senado la cascada de licencias para competir dentro de la 4T por la coordinación de la defensa de la transformación, que luego se convertirá en la candidatura de Morena a las 17 gubernaturas que estarán en juego en las elecciones del 2027. Nos platican que entre las y los senadores que buscan separarse de su escaño están Verónica Díaz de Zacatecas, Ana Lilia Rivera de Tlaxcala, Olga Sosa de Tamaulipas y Lucía Cortés de Oaxaca. Nos hacen ver que todos los legisladores que desde la semana pasada incumplen con el compromiso que asumieron con sus electores de permanecer en el cargo durante el periodo corresponde a su mandato, aún no han cumplido ni 2 de los 6 años para los que fueron electos y ya buscan dar el chapulinazo. Lo bueno es que si no se les hace la candidatura, pueden pegar el brinco de regreso a los cálidos brazos del Senado.
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0: Que la gobernadora de Chihuahua, Maru Campos, y la dirigente nacional de Morena, Ariadna Montiel, incendiaron las redes, pues mientras la primera llamó a Rubén Rocha, mandatario de Sinaloa con licencia, a entregarse a Estados Unidos y pidió no usar la defensa de la soberanía como pretexto para protegerlo, la segunda arremetió contra la panista al señalar que no tiene calidad moral para dar lecciones de seguridad mientras promueve la intervención extranjera y tiene a su estado entre los de mayor violencia del país. Hay tiro entre azules y guindas. Hagan sus apuestas.
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0: Los destinos turísticos de Guerrero registran una positiva afluencia de visitantes este domingo, impulsada también por el ambiente festivo del Mundial de Fútbol que fortalece la actividad turística en el estado. Acapulco alcanzó este fin de semana una ocupación hotelera de 69.3%, consolidándose como uno de los principales destinos del país gracias a su infraestructura, conectividad y renovada oferta turística. Ixtapas y Guatanejo reportó una ocupación de 62.9%, manteniendo su atractivo como destino del Pacífico que combina desarrollo turístico, naturaleza y experiencias de calidad para turistas nacionales e internacionales. En turismo cultural, Taxco de Alarcón registró 50.1% de ocupación, reflejando el interés por su riqueza histórica, arquitectura colonial y tradición platera, que lo posicionan como un destino con identidad. Estas cifras reflejan una tendencia favorable que mantiene a Guerrero entre los destinos preferidos del país, gracias a su diversidad de experiencias que combinan playa, cultura y naturaleza. También influye una estrategia constante de promoción turística y fortalecimiento del sector, impulsada por la gobernadora Evelyn Salgado Pineda, en coordinación con actores del sector.
1: Confidencial en el Financiero.
0: Si alguien sabe de operación electoral, es el priista coahuilense Rubén Moreira, que ayer advirtió a su partido, al PAN y a los Naranjas de MC, que si no conforman una coalición opositora en 2027, las posibilidades de que la oposición obtenga triunfo se reduce considerablemente. Y es que anticipa que no enfrentarán una elección ordinaria ni competirán solo contra Morena, sino que su adversario será el gobierno y su maquinaria política. Y tienen razón, nos dijo el morenista Regio Waldo Fernández. Si en Nuevo León no van en alianza, el PRI y el PAN desaparecen. Falta ver si los tricolores y los azules se ponen de acuerdo en quién es el verdadero y único partido de oposición, como se autonombran ambos en sus discursos.
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0: Aprovechará Jorge Romero el encuentro nacional que tendrán el 25 de junio para dar un paso indispensable, construir una agenda de país. Buscará colocar propuestas sobre seguridad y crecimiento económico y fortalecimiento institucional. El evento reunirá a la estructura blanquiazul y trazará líneas de cómo gobernar, no solo oponerse al oficialismo.

0: Alejandro Cacho en El Heraldo de México.
1: El centro de la capital de Oaxaca se encuentra libre después del plantón magisterial que duró 26 días a partir del pasado 25 de mayo en el Zócalo oaxaqueño y más de 30 calles del primer cuadro. A partir de este fin de semana, de nueva cuenta, los portales de Palacio de Gobierno, la Casa del Pueblo, el Zócalo y las calles del centro de la ciudad de Oaxaca de Juárez ya están en condiciones de ser disfrutadas por la ciudadanía y visitantes. Es importante destacar que algo clave para levantar el plantón magisterial fue el diálogo permanente que mantuvieron el gobierno de Oaxaca, que encabeza Salomón Jara, en coordinación con la Secretaría de Educación Pública de Mario Delgado y la Secretaría de Gobernación de Rosa Isela Rodríguez, con los y las maestras en las mesas de negociación en las que se dio atención puntual a las demandas magisteriales, siempre en un marco de respeto a la lucha de las y los trabajadores de la educación.
0: Murmuraciones en el portal En Boga.
1: Dicen que Maru Campos decidió escalar el choque con la 4T y puso nombre y apellido al problema: Rubén Rocha Moya. La gobernadora de Chihuahua exigió que el gobierno federal deje de proteger al sinaloense y permita que responda ante las acusaciones que enfrenta en Estados Unidos, colocándolo en el centro de la crisis política entre México y Washington. En los corrillos políticos aseguran que el mensaje iba más dirigido a Palacio Nacional que a Sinaloa. Para Maru, el riesgo para la soberanía no viene del exterior, sino de la impunidad. La advertencia quedó lanzada. Si la relación con Estados Unidos se deteriora aún más, la oposición buscará cobrarle la factura a Morena.
0: Rosones en la razón.
1: Nos dicen que aunque la CENTE ya levantó su plantón en la Ciudad de México y acordó también poner una pausa a su huelga nacional, no hay forma de revertir la afectación que ya causó a miles y miles y miles de niños, niñas y adolescentes de educación básica, que se quedaron sin clases en los más de 15 días que mantuvo sus movilizaciones en la capital y otros estados. Se nos advierte que el tema se vuelve aún más complicado para estudiantes de las escuelas involucradas, porque todo esto ocurrió precisamente antes de terminar el ciclo escolar. Por si fuera poco, todavía no hay garantía de que el largo puente de los maestros disidentes haya terminado, pues al menos las secciones de Zacatecas y Guerrero mantendrán la suspensión todavía este lunes. Mucho comentan los líderes de los docentes de asambleas para analizar cuándo ir o cuándo venir de sus huelgas, pero nada de cómo hacer para al menos intentar recuperar el tiempo perdido en las aulas.
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1: A pesar de que está vetado para contender debido a la cláusula de antinepotismo de Morena, este fin de semana Félix Salgado Macedonio recibió un espaldarazo para buscar la candidatura a la gubernatura de Guerrero. Durante la fiesta de cumpleaños de su hija Celeste Salgado Pineda, quien aspira a obtener la alcaldía de Iguala. Hay que recordar que el legislador ya solicitó licencia y aunque estaría impedido, muchos dicen que sí podría buscar la forma de colocarse en el proceso electoral del próximo año, aunque no sea precisamente para la grande.
0: Redes de poder en Reporte Índigo.
1: El registro de aspirantes de la coalición de Morena, PT y Partido Verde a alguna de las 17 gubernaturas en juego para 2027 que comienza hoy será mucho más que un mero trámite de intención, sino que podría representar la más importante operación política de la dirigencia de Ariadna Montiel. Primero, por lo más obvio, no entran todos y podría haber no pocos aspirantes que se inconformen primero al quedar fuera del primer corte, pues solo pasarían 6 aspirantes a la encuesta final. Y después, aquellos que no sean elegidos para encabezar los comités de defensa de la transformación de los estados y, en medio de todo ello, mantener contentos a sus aliados. Vaya reto para Montiel y la dirigencia el mantener la unidad, aún muchos meses antes de la cita en las urnas.
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1: Muy interesantes resultan las revelaciones del ex embajador Ken Salazar sobre las preocupaciones que tendría Andrés Manuel López Obrador de lo que el Mayo Zambada pudiera decir en su reclusión en Estados Unidos. El diplomático fue un personaje asiduo a Palacio Nacional y se esmeró por tener una interlocución privilegiada con el presidente tabasqueño. Y vaya que lo logró. Tanto que en Estados Unidos se ganó críticas por no acreditar logros de tanta visita que hizo al despacho presidencial mexicano. Además, los contactos que tuvo con la clase política y con el ámbito empresarial y financiero le permitieron conocer muchos detalles de cómo transcurría el gobierno de López Obrador y qué acuerdos tomaba con los distintos sectores. Ken Salazar supo y conoció mucho, sabe lo que dice. Y tiene relevancia porque Salazar no es un vocero del trumpismo. Él fue el enviado del presidente Joe Biden, además de que fue un estrecho colaborador en el gobierno de Barack Obama. Difícilmente pueden endilgarle que es parte de la campaña del gobierno de Donald Trump contra la 4T. Así que no se gana mucho con minimizar los dichos de su libro. Salazar sabe de lo que habla, es fuente directa y conoció muy bien al ahora expresidente.
0: Teléfono rojo de José Ureña en 24 horas.
1: A propósito de Morena, sigue con su proyección de candidatos para las gubernaturas previa escala como coordinadores estatales. En víspera de ello, el diputado Ulises Mejía Haro estuvo en el sur de California e informó a migrantes zacatecanos sobre avances en seguridad. Les explicó posibilidades de inversión para fortalecer el desarrollo económico y oportunidades sociales y culturales del estado. Bien, hasta aquí lo que escriben analistas y columnistas. Nos vamos a la pausa. 6 de la mañana con 11 minutos, tiempo del centro. Volvemos.
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2: El bosque templado lluvioso valdiviano es un ecosistema único en Sudamérica, caracterizado por su aislamiento geográfico entre la cordillera de los Andes y el Océano Pacífico. Es famoso por sus milenarios alerces, árboles que pueden vivir más de 3.000 años. Este bosque nuboso alberga especies que no se encuentran en ningún otro lugar del mundo, funcionando como una isla biológica de clima templado, rodeada de paisajes áridos y glaciares.
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2: En plena ciudad de Colima, el majestuoso Palacio Federal destaca por su arquitectura neoclásica. El terreno de este inmueble fue un cementerio, después una finca y una botica. Pero fue hasta 1908 cuando el entonces presidente municipal Blas Ruiz Díaz y un propietario del inmueble construyó ahí su casa. Sin embargo, desde 1928, el edificio estuvo en pugna por diferencias políticas, por lo que el gobierno estatal lo confiscó. Su interior está adornado con pinturas y murales de artistas como Mercedes Zamora o Antonio Cedeño, entre otros.
0: Cuida lo que comes.
2: La hoja santa es una hierba que se utiliza con fines gastronómicos y médicos. Su forma de corazón es perfumada con un fuerte aroma, pero de sabor dulce. Forma parte de la familia de las pimientas. En la cocina, se usa para preparar carnes, salsas, caldos y quesos. Por su aroma, se usa también para aromatizar tamales y chiles rellenos, entre otros platillos. En la medicina, contribuye a disminuir la fiebre e inflamación de los riñones. La infusión de hoja santa es usada para tratar problemas respiratorios como el asma.
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3: Nueva York, Estados Unidos. Es el crisol de culturas definitivo, donde puedes encontrar auténtica comida de cualquier rincón del mundo en una sola calle. Desde la clásica pizza de un dólar y los pretzels calientes, hasta los restaurantes más vanguardistas del mundo. Su dinamismo culinario no tiene descanso, ofreciendo innovaciones constantes que marcan las tendencias globales en el arte de comer muy bien.
0: Lo que no sabías.
2: Los bebés nacen con 300 huesos, pero de adultos solo tenemos 206 porque algunos se fusionan al crecer naturalmente.
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2: El danzis azul es un ave originaria de Panamá, Ecuador, Perú y Colombia. Mide en promedio 12 centímetros de longitud y pesa solo 13 gramos. El macho es de color azul turquesa con el lomo, alas y cola negra. La hembra es verde con la cabeza azul. Generalmente andan en pareja. Se alimenta de insectos, frutos y néctar de las flores.
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5: Bueno, pues me da muchísimo gusto recibir en este estudio, aquí en la nave Generadores, en el Centro de las Artes del Parque Fundidora, un extraordinario sitio. Es la antigua planta generadora de energía que fue restaurada y ahora, bueno, pues alberga exposiciones, eventos y espectáculos de primer nivel. Y se encuentra con nosotros el ingeniero Abraham Vargas Molina. Él es director general del Sistema de Transporte Colectivo Metrorrey y también titular del Instituto de Movilidad y Accesibilidad del Estado de Nuevo León. Ingeniero, gracias por estar con nosotros. Buen día.
6: Hombre, gracias por visitarnos.
5: Gracias. A ver, ingeniero, ayer que llegábamos pues al aeropuerto, a la salida, y no hay mejor manera de medir el pulso de lo que sucede en cada localidad, preguntábamos a la gente en relación a cómo se encuentra la movilidad en el Estado. Y mucha gente nos decía, es que han mejorado las cosas. ¿Qué han hecho para hacer estas mejoras?
6: Gracias. Bien, el aeropuerto, comenzando por ese lado, se encuentra en el municipio de Apodaca, un poco retirado de lo que es el centro del área metropolitana, y se encontraba desconectado de la red de transporte masivo. En 2023 se inició la construcción de la ampliación de la línea 6, que está en construcción, sí, para poder unir el aeropuerto, que es una infraestructura estratégica, con el resto de la red del metro y el área metropolitana en su conjunto. Sin embargo, una obra de un metro pues toma algunos años,
5: claro,
6: y no podíamos esperar a que estuviera concluida para conectar una infraestructura tan importante como lo es un aeropuerto y toda la ciudad aeroportuaria, ¿no? Porque hay mucha industria alrededor. Entonces, aprovechando la proximidad del mundial, se diseñó un conjunto de rutas, le llamamos rutas dedicadas, que unían sitios clave del área metropolitana que son frecuentes para los visitantes nacionales o extranjeros, y las unimos con estas rutas. Encontramos, diseñamos recorridos muy directos, usando incluso autopistas de cuota,
5: sí,
6: y con eso pues le damos un modo de conexión rápido, seguro, sostenible. Los autobuses son... están climatizados, nunca había habido antes en Nuevo León tantos autobuses con clima, que creo que te estás dando cuenta.
5: Sí, claro.
6: Es una característica que deben de tener los autobuses aquí en el área metropolitana de Monterrey.
5: Es que hace un calor tremendo,
6: ya
5: tremendo.
6: Cruzamos los 45 hace unos días,
5: sí,
6: los 45 grados. Entonces, los pusimos en operación durante el Mundial estas rutas, pero lo más importante es que también están dando servicio a los usuarios frecuentes del sistema de transporte. Y lo que buscamos es que una vez que concluya el Mundial, dejar establecidos, claro, ciertos recorridos y que sea un nuevo estándar en la forma de prestar el servicio.
5: Y es que justamente eso es lo importante, ¿no? El hecho de que, a ver, se hicieron mejoras en diferentes aspectos a la movilidad, y esas obras, pues sí, sirven para ahorita tener una buena movilidad durante la Copa del Mundo. Ustedes, auditorio, saben que, bueno, pues Nuevo León, Monterrey es una de las sedes justamente de este Mundial 2026, pero una vez que acabe el evento, ingeniero, pues las obras se quedan para disfrute y goce de la ciudadanía.
6: Así es, no buscamos improvisar nada, realmente el proceso de planificación fue serio y formal. No solo se trataba de la ruta, sino de la infraestructura que utilizan. Incluso las terminales del aeropuerto las conectamos mediante unos andadores, de tal forma que al salir de las terminales del aeropuerto pudieras caminar con seguridad y con cierta protección del clima hacia las paradas de autobús, que anteriormente solo existía una en todo lo que es la zona del aeropuerto. Ahorita hemos dispuesto tres y las dotamos de la infraestructura necesaria. Esta infraestructura va a crecer para unir a la próxima estación aeropuerto, y bueno, es infraestructura que se queda,
5: claro,
6: para siempre, ¿verdad?
5: Sí, a ver, hablábamos sobre el tema de la movilidad, cómo lo han hecho eficiente, pero ¿qué hay del tema de la seguridad en el transporte público?
6: Sí, nosotros movemos cerca poco más de 2 millones de viajes todos los días. Si bien aquí en el área metropolitana de Monterrey, como en muchas ciudades fronterizas o del norte, y entre más te acerques a la frontera, pues esta característica es común, el uso del automóvil es alto, ¿no? O sea, el principal modo de transporte en las ciudades del norte es el automóvil, el carro, y pues aquí en Nuevo León sus ciudades no se escapan. Entonces, sin embargo, 2 millones de viajes en transporte público es una cantidad importante. Y desde hace 4 años iniciamos con la renovación de flota de autobuses, y los autobuses ya vienen desde el momento en el que se incorporan al servicio dotados con equipo de telemetría y monitoreo, de tal forma que el autobús siempre sabemos lo que está pasando al interior y alrededor de él, y en caso de que ocurra un hecho de tránsito o algún hecho delictivo, pues tener los elementos para actuar. Recientemente tenemos una sede aquí en Fundidora, donde está nuestro centro de control. Vemos el 100% de los autobuses que forman parte de esta reestructura. No obstante, hace un par de semanas también pusimos en operación un centro de monitoreo espejo en el edificio de seguridad de Fuerza Civil, en donde estamos ya totalmente conectados con ellos, de tal forma que si ocurre algo en el transporte público, ellos se enteran de primera mano y reaccionan de forma inmediata, ¿no?, para atender cualquier situación contingente.
5: A ver, ahora con este evento del Mundial, pues hay muchísimos festejos. Está el Fan Fest justamente aquí en el Parque Fundidora, pero pues hay mucho más eventos importantes. El horario del servicio del transporte.
6: Bien, el área metropolitana es muy extensa y los viajes son muy largos. Normalmente es común que las rutas comiencen a trabajar 3:50 de la mañana, 4 de la mañana, y su jornada de trabajo se extienda más allá de la medianoche. Sin embargo, cuando hay conciertos grandes aquí en Fundidora, como que es la sede del Fan Fest, o como hay el día del juego pasado,
5: sí,
6: en donde comenzó a las 10 de la noche, terminó a la medianoche, extendimos el servicio nosotros hasta las 2 de la mañana. Y así lo anunciamos, y gracias a eso nos ven como un medio confiable para llegar a estas sedes. No obstante, fue necesario extenderlo hasta las 3 de la mañana porque la afluencia fue bastante, y justamente nos preparamos no solo para extender el horario, sino para que todos nuestros sistemas funcionaran, estuvieran siempre disponibles y pudiéramos hacer los ajustes operativos necesarios para cada día, ¿no? Pero bueno, hemos extendido el horario de manera regular hasta las 2 de la mañana, pero si es necesario, lo extendemos y podemos trabajar 24 horas, tanto en las rutas de autobús como en el metro.
5: Ahora, hay una cantidad impresionante de turistas extranjeros. ¿Cómo es la orientación, vaya? Supongo que debe haber personas que estén dando información en diferentes idiomas.
6: Sí, antes de eso, los sistemas de información pasivos son más importantes, es decir, la señalización, claro, y los mapas. Trabajamos en toda una estrategia de wayfinding o de sistema de orientación, en donde se aplicaron los criterios internacionales para diseñar la señalización y los mapas, de tal forma que fuera muy intuitivo desplazarte al interior del sistema de transporte aquí en Nuevo León. No obstante, se incorporaron colegas que dominan el idioma inglés, de tal forma que puedan ellos tener una proximidad con los usuarios o con los visitantes extranjeros. Además, también pusimos en operación una aplicación vía web, en donde se pueden elegir los idiomas en el que deseas leer la aplicación. Elegimos los idiomas de las oficiales de las elecciones que tuvimos la fortuna de que nos visitaran, que fue Japón, Suecia, Túnez. Bueno, habilitamos el árabe y por supuesto el inglés y el español, ¿no? Entonces, en esta aplicación ahorita solo cargamos las rutas dedicadas, que son estas 4 rutas que brindan cobertura a las sedes del evento. No obstante, una vez que termine el mundial, estarán cargadas los 303 ramales que tenemos aquí en operación.
5: Bien, las vías, las rutas del aeropuerto.
6: Sí, justamente son estas. Tenemos una ruta que une el aeropuerto con el metro, y a su vez también con la zona hotelera de San Pedro y la zona hotelera de Monterrey, y también la zona esta del Parque Fundidora. Se pusieron en operación 100 autobuses con nuevos, que una vez que termine el mundial se incorporan a nuestra flota de operación regular. Y bueno, tienen wifi gratuito, fueron gratuitas, están siendo gratuitas, de tal forma que el pago no sea una barrera para impedir su uso por parte de los visitantes, y ha tenido muy buena aceptación porque gracias también al trabajo conjunto con el aeropuerto pasa por las tres terminales y te trae hacia el centro del área metropolitana. Salen abarrotados los autobuses, quiere decir que están siendo exitosas, porque pues, realmente es una manera de llegar segura y rápida al metro u otros destinos de interés, ¿no?
5: Pues un trabajo muy grande previo al evento este del Mundial, y hoy está rindiendo pues los frutos importantes.
6: Tuvimos la suerte de que se jugaron dos juegos de repechaje, sí, aquí en Nuevo León, y además ese mismo fin de semana fue un festival de música muy grande aquí en el Parque Fundidora, sí, sí. Entonces fue un simulacro de lo que sería el Mundial con su FanFest. Entonces, prediseñamos la ruta, las pusimos en operación, las evaluamos e hicimos ajustes que nos están permitiendo dar un mejor servicio ahora en esta temporada.
5: Perfecto, pues enhorabuena, ingeniero, y de verdad muchas felicidades por la organización y todos estos buenos resultados que están dando. Muchísimas gracias por estar esta mañana con nosotros.
6: Hombre, gracias por el espacio, y si vienen a Nuevo León y llegan por el aeropuerto, utilicen las rutas dedicadas, son verdes y están los compañeros de chaleco naranja orientando a los visitantes.
5: Perfecto, muchísimas gracias al ingeniero Abraham Vargas Molina. Él es director general del Sistema de Transporte Colectivo Metrorrey y también titular del Instituto de Movilidad y Accesibilidad del Estado de Nuevo León.
0: En un instante regresamos para una inmersión profunda en los titulares del día. Las primeras de Ana. Explorando la naturaleza.
2: Bosque Nuboso de Monteverde, Costa Rica. Este santuario biológico es uno de los bosques más famosos de Centroamérica debido a su constante neblina y su increíble biodiversidad. Situado en la división continental, el Bosque Nuboso permite la existencia de miles de especies de orquídeas, insectos y aves icónicas como el quetzal. Es un laboratorio vivo para científicos que estudian el cambio climático, ya que su ecosistema depende directamente de la humedad de las nubes que lo atraviesan.
0: Territorio animal.
2: El majestuoso pavo real es un ave llamativa por su plumaje e iridiscente cola en forma de abanico decorada con ocelos en tonos azules, dorados y rojos. Su cola forma parte del 60% de su cuerpo y la utiliza para apareamiento. Se dice que las hembras eligen a su pareja en función del tamaño, color y calidad de la cola. Cada macho puede tener hasta 5 hembras. En el macho, el plumaje es mucho más vistoso que el de la hembra. Aunque se cree que no puede volar, el pavo real puede volar distancias cortas.
0: Cuida lo que comes.
2: La soya es un alimento versátil. A partir del frijol de soya se obtiene la soya texturizada, tofu, bebida de soya, entre otros alimentos. Contiene 9 aminoácidos esenciales como la lisina y la metionina. Aporta omega 3 y 6, así como vitamina K1 y vitamina E. Esta leguminosa tiene una gran concentración de isoflavonas, mismas que benefician la salud cardiovascular. También ayuda a disminuir los niveles de colesterol.
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2: Bacalar, Quintana Roo. Famoso por su Laguna de los Siete Colores, este pueblo caribeño cautiva con sus aguas cristalinas de distintos azules. Antiguo refugio de piratas, hoy ofrece paz, cenotes profundos y estromatolitos milenarios. Es un paraíso natural de belleza tranquila y única.
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2: El himno nacional más corto del mundo es el de Japón, llamado Kimigayo, que tiene solo 4 líneas de texto.
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0: 6:30 tiempo del centro de México. Es hora de ir hasta el Centro de Orientación Vial de la Secretaría de Seguridad Ciudadana con Diego Flores, quien tiene un reporte de cómo se encuentra la vialidad en las calles y avenidas allá en la capital de la República Mexicana. Diego, te saludo. Adelante con tu información. Buen día.
1: Claro que sí, muy buenos días, Juan Manuel, amigos del auditorio de Radio Fórmula. Recuerden que hoy no circulan los vehículos con engomado amarillo, terminación de placa 5 y 6. Comenzamos con la información. Amigo automovilista, aproximadamente a las 8:00 a.m, se espera una concentración en James Sullivan, número 133, de la colonia San Rafael, en el perímetro de la alcaldía Cuauhtémoc. También alrededor del mediodía se espera una concentración, arriben manifestantes a la calle de Xopongo, en el número 58, de la colonia Tránsito, en el perímetro de la alcaldía Cuauhtémoc. En esta mañana tenemos afectada la vialidad debido a unas obras que se realizan justamente en la avenida Monterrey a la altura de la zona del eje 3 sur en el perímetro de la colonia Roma. Considere la afectación para aquellos automovilistas que se desplazan procedentes de la zona de viaducto con destino hacia la zona del eje 2 sur. Podemos observar en la zona sur de la ciudad incrementa ya el número de vehículos a través de anillo periférico desde la zona de la calzada de Tlalpan con destino hacia la zona de la avenida de los Insurgentes o bien hacia la zona de la glorieta de San Jerónimo. Y buenas noticias también, amigo automovilista, recuerde que en esta mañana observamos las vialidades inmediatas hacia el primer cuadro de la capital. Ya se han retirado manifestantes pertenecientes a la Coordinadora Nacional de Trabajadores de la Educación. Por el momento, reporte por parte del Centro de Orientación Vial, Secretaría de Seguridad Ciudadana. Muy buenos días.
0: Muchísimas gracias, Diego, por tu información. Les recuerdo que estamos transmitiendo desde la nave Generadores en el Centro de las Artes del Parque Fundidora, aquí en Monterrey, en Nuevo León. Hubo declaraciones interesantes este fin de semana del secretario de Economía, Marcelo Ebrard, en relación a esta renegociación, a este pues acuerdo del tratado entre México, Estados Unidos y Canadá. Dice el secretario Ebrard que México cuenta con un plan alternativo en caso de que el presidente Donald Trump rechace la extensión automática del T-MEC por 16 años. Recuerda que la semana pasada, justamente, bueno, ya más hace 2 semanas, el presidente Trump decía, pues no, yo no estoy tan seguro de si podemos o queremos seguir adelante con este tratado comercial. A Estados Unidos le va mucho mejor solo que con México y con Canadá, pero bueno, pues dice el secretario de Economía, Marcelo Ebrard, que tenemos un plan alternativo. Vamos a escuchar lo que dijo el secretario de Economía.
2: ¿México iría por los 16 años?
3: A nosotros nos encantaría que fueran 16 años o más.
2: Vamos por el plazo mayor.
3: Vamos por el plazo mayor. Habrá que ver aquí Estados Unidos qué decide finalmente. Es algo que tiene que determinar el presidente Trump. Ahora, en el caso de que ellos no se vayan por los 16 años en automático, alguien te preguntaba, bueno, ¿qué pasa con el tratado? Bueno, el tratado tiene 10 años con revisiones periódicas y no hay ningún escenario previsto de que deje de estar vigente. Eso sería otra hipótesis muy distinta. Si se quisiera eso, pues no estaríamos en estas conversaciones, no habría estas reuniones ni nada de lo que acabo de decir. Ya nos habrían comunicado, oye, no quiero estar ya en el tratado, y pues ya estaríamos en otro escenario.
0: Bueno, pues ahí las declaraciones del secretario de Economía, Marcelo Ebrard. Esto se lo dijo a Ciro Gómez Leiva en su programación, en su programa el viernes pasado por la mañana. La presidenta Claudia Sheinbaum celebró la apertura del gobierno de Cuba a la inversión extranjera. Invita a los mexicanos interesados en invertir en la isla a que se acerquen a la Secretaría de Relaciones Exteriores para recibir orientación, subrayando el esfuerzo del pueblo cubano frente al bloqueo estadounidense. Hubo también declaraciones del presidente Donald Trump. Dio una entrevista. Bueno, parece que nos vamos a enlazar ya. Bueno, en un momento más estaremos enlazándonos con la 104.1 de FM, Manuel Peregrino, y también aquí en el estudio está José Luis Cuevas, el pintor, porque bueno, pues hay información bien interesante sobre la jornada.
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6: Y ya estamos en esta mañana de lunes 22 de junio de 2026. Qué gusto poder saludar a todos, pues ahora sí que a todas las frecuencias de Grupo Fórmula a las que les hablamos a partir de este momento, en esta ocasión desde Monterrey. Allá está Juan Manuel de Anda desde Monterrey. Te saludo, Tocayo, ¿cómo estás?
0: Bien, tocayo, ¿tú qué tal? ¿Cómo estás? Buen día. Pues aquí, mira, acompañado de José Luis Cuevas, y estamos transmitiendo, les reitero, desde la nave Generadores, esto en el Centro de las Artes del Parque Fundidora, acá en Monterrey. Un calorcito, pues, considerable, nada más 24 grados, mi querido tocayo.
6: Ah, bueno, 24 grados ya a esta hora de la mañana, pues está sabroso. Betsabé Rosales, qué gusto verte aquí.
7: Manuel, pues ya listos para esta mesa, y sí, que el clima de Monterrey cada vez va peor,
6: Y para advertencia. Te tocaron para altas temperaturas, ¿verdad?
7: Sí, a mí me tocaron temperaturas, y el inicio de las lluvias, y me comentaba la prensa de allá de Monterrey que de inicios de junio en adelante venían los niveles más altos de temperatura, así que compañeros, hay aguas con el calor, hidrátense bien, porque también está bien difícil allá, la humedad, sobre todo, la sensación de humedad, ¿verdad?
0: Así es, Betsabé. José Luis, ¿cómo estás?
8: Hola, Juan, qué gusto. Manuel, Betsa, un gusto el saludarlos.
6: Hola, José Luis.
8: Sí, lo comentas bien, Betsa. El viernes nos tocó, la verdad, una muy buena lluvia. Cristian Ramírez, que llegó como auténtico náufrago al hotel y nos decía, ábranme, por favor. Pero bueno, estamos ya aquí listos para platicar de lo que ha sido el partido 1000 en la historia de las Copas del Mundo. La verdad, una gran entrada la que se dio el pasado día sábado en el Estadio Monterrey. Más de 51,000 espectadores y Japón ganando 4-0 a Túnez, me parece, es lo destacado. Por ahí lo de Países Bajos, que también deja ver su poderío. Alemania sufrió con Costa de Marfil, pero me parece que al final termina por ganar el juego con claridad, Betsa. Y está esta situación tan particular de Uruguay, que no puede, lo de Cabo Verde, que sorprende, y lo de España, que regresa todo a la normalidad.
7: Sí, platicábamos lo de Cabo Verde porque me parece se perfila, ¿no?, a ser el caballo negro de esta competencia, sobre todo porque mucha gente se ha identificado tanto con Cabo Verde como con Curazao, y vaya manera de plantársele a las potencias mundiales, porque en el papel los veíamos como la víctima, ¿no?, de sus grupos, y les están saliendo respondones, ¿no? Han dejado bastante mal, en este caso a Uruguay, y por ahí también otros equipos como Irán, ¿no?, que también ayer le arrebata el empate a Bélgica y estuvieron a punto de conseguir la victoria de no ser por ese gol que les terminan anulando.
8: Sí, esto justo que ya señalas me llama poderosamente la atención, además de la particularidad que platicábamos ayer en Fórmula Deportes, que tendrá que decidirlo hoy el Vasco Aguirre, de lo de Guillermo Ochoa, titular o no. Hay quien dice que Guillermo Ochoa va a ser titular, que Santiago Jiménez va a ser titular con la selección, esto el día miércoles. Pero mañana, sin duda, en el día menos uno que le llama FIFA, Juan Manuel, ahí vamos a tener a Javier Aguirre para que nos diga por dónde pudiera ir el tema de selección.
0: José Luis, Betsa, ¿está la selección mexicana como para hacer? Porque sería un experimento, ¿no?, el hecho de meter a Ochoa.
8: Sí, hace mucho, no sé qué piensen allá del otro lado, pero hace mucho que realmente no hablábamos de que la selección estaba calificada a la siguiente ronda tranquilamente. El último antecedente fue en 2002 con el Vasco Aguirre, precisamente nos jugábamos el boleto contra Italia. Aquí por primera vez lo hemos asegurado en solo dos partidos y vamos a ver qué termina decidiendo. Yo no lo veo mal, yo hablaba de un escenario de ponerlo 85 minutos al Tala y meter los últimos 5 minutos a Guillermo Ochoa. Sin embargo, también hay quien dice que no es como que Guillermo Ochoa ya no esté en condiciones de atajar, y si pierdes o ganas no termina importando. Manuel, Betsa, ¿qué piensan?
7: Sí, pues mira, yo
6: ¿tanto
7: opino
6: tiempo
7: que,
6: darle a alguien, no, mucho?
7: Y sobre todo, ¿sabes qué? Por el momento que atraviesa Memo, porque si realmente viniera en un buen momento, tuviera minutos, tuviera buen desempeño como lo tuvo, por ejemplo, en Bélgica, a lo mejor se podría considerar, pero estando en el momento en el que está siendo goleado, está en un mal momento deportivo Memo Ochoa, que si bien siempre realza en selección nacional, pero no es garantía, me parece, en este momento. Yo creo que no tendríamos por qué estar sacrificando minutos, ¿no?, para rendir homenajes, porque estás en una Copa del Mundo y estás consiguiendo, ¿por qué no?, tu mejor resultado, ¿no, Manuel?
6: Sí, la verdad es que suena interesante. La pregunta la hacíamos desde la semana pasada, ¿no? Ya cuando llegas calificado, ¿no? Ya cuando llegas calificado,
9: ¿cuál planteamiento deportivo haces? ¿El planteamiento libre, el planteamiento donde tú pones a tus jugadores en algunas posiciones en las que no los has puesto? No me refiero al cambio de posiciones, sino me refiero a unos por otros, ¿no? Algunos de los cambios que se pueden hacer en el equipo, pero no sé, sería como con mucha libertad, ¿no? Porque sería con muchísima libertad hacer esto de Memo Ochoa, ¿no? Lo de Santiago Jiménez no me genera inquietud, porque Santiago pues, es un profesional. Lo que le ha faltado es un poco de regresar al juego, ¿no? Finalmente, no le vendría mal jugar un poquito más de tiempo, Betsa.
7: Sí, a lo mejor en estas posiciones es más el tema de estar cambiando, ¿no? Que, como bien lo mencionas, que tengan minutos, sobre todo porque Santiago, además de que viene de lesión, tampoco viene tan unido, ¿no? Con esta selección
9: cohesionado,
7: mexicana.
9: ¿No? Como le llaman.
7: Entonces, pues necesita también tener minutos, sobre todo para que pueda embalarse de cara a la siguiente fase, Manuel.
9: Exacto. Bueno, vamos a pausa. Seguimos en esta mesa deportiva en esta mañana de este lunes 22 de junio de este 2026. Hacemos un corte y volvemos.
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10: El dromedario habita en zonas desérticas y solo tiene una joroba en su espalda. Puede soportar temperaturas extremas de frío y calor. Cuando corre, alcanza una velocidad de 65 kilómetros por hora y es capaz de cargar 170 kilogramos. No almacena agua como se piensa, sino que la obtiene metabolizando grasa almacenada en tejidos, principalmente en la joroba, misma que funciona como aislante de la radiación solar. Aunque está hecho para soportar la sequía, si no toma agua en un gran tiempo, pierde fuerza y peso. El dromedario puede estar sin comer hasta 7 días, pero se recupera si beben hasta 100 litros de agua en un solo día.
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10: La hoja santa es una hierba que se utiliza con fines gastronómicos y médicos. Su forma de corazón es perfumada con un fuerte aroma, pero de sabor dulce. Forma parte de la familia de las pimientas. En la cocina, se usa para preparar carnes, salsas, caldos y quesos. Por su aroma, se usa también para aromatizar tamales y chiles rellenos, entre otros platillos. En la medicina, contribuye a disminuir la fiebre e inflamación de los riñones. La infusión de hoja santa es usada para tratar problemas respiratorios como el asma.
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11: El Krakatoa, Indonesia. Su erupción en 1883 fue una de las más violentas de la historia moderna, alterando el clima global. El estallido fue tan potente que se escuchó a miles de kilómetros. Hoy, el hijo del Krakatoa emerge en su lugar, mostrando el renacimiento volcánico constante.
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12: La ONG Ecología y Compromiso Empresarial informó que la generación de residuos en México podría incrementar en un 0.77% durante el Mundial de Fútbol. Precisó que el aumento se debe a un consumo mayor de alimentos y bebidas. El IMSS recomendó a los padres de familia revisar su cartilla nacional de salud para prevenir e identificar de forma oportuna problemas de salud. El instituto señaló que las complicaciones pueden darse por obesidad, enfermedades cardiovasculares, hipertensión, diabetes y cáncer. Una unidad de transporte de personal se volcó este sábado en la ciudad de Irapuato, Guanajuato. Autoridades locales reportaron que el siniestro dejó un saldo de 12 heridos, 4 de ellos requirieron de valoración médica mayor. Informó Daniel Wellbanks. 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
6: Bueno, seguimos en esta mañana de lunes 22 de junio de este 2026. Bueno, pues aquí estamos ya desde hace un rato platicando sobre el tema deportivo. Ya veíamos el tema de Memo Ochoa, que se está hablando, nos dice José Luis Cuevas, se está hablando de que pueda jugar una buena cantidad de tiempo, no sea un tiempo complementario quizá para su despedida, pero sí una buena cantidad de tiempo. Juan Manuel de Anda, no sé qué otro tema tú veas esta semana, pues ya viene México, por supuesto, con el tema de Chequia. ¿Tú cómo lo ves?
0: Sí, oye, pues justamente lo comentábamos la semana pasada, ¿no? En relación, y tiene que ver mucho con la posibilidad de que entre o no Guillermo Ochoa a jugar. Lo decíamos, pues el partido contra Chequia, a pesar de que el conjunto nacional ya está clasificado, pues hay que tomarlo de la manera más seria, ¿no? Y responsable, y no verlo solamente como un mero trámite. A ver, ¿qué tanto se podría complicar el partido con Chequia, José Luis?
8: A mí me parece que es muy bueno que Chequia no esté calificado todavía, porque eso va a hacer que no se relaje, que no esté eliminado también, porque eso va a hacer que quiera buscar la calificación. Y creo yo que se puede complicar, pero puede ser un muy buen ensayo para el hipotético rival que nos toque en la siguiente fase, porque hablábamos de las probabilidades. La verdad es que después de...

0: De rivales.
1: Sí, no, y veíamos el desempeño, ¿no? De Cabo Verde, están, la verdad es que muy crecidos,
0: sí.
1: ¿No? Este resultado, este empate que le sacan a España ayer también con Uruguay, y definitivamente lo platicábamos fuera del aire, José Luis, pues la extraordinaria labor que hace el portero Bocinha, ¿no?
0: Sí, es un portero fundamental. Les decíamos que es muy probable que juegue en México Bocinha y que juegue en la Liga de Expansión con el equipo del Club Atlético La Paz, ya que el Chávez, que es su equipo actual en la Liga de Portugal, y el equipo del Club Atlético La Paz son hermanos, son del mismo dueño, es mexicano, y hay una probabilidad muy alta que Bocinha juegue en México. Hay que ver si no llega otra oferta Betza por allá, porque ya sea de Liga MX o de algún otro club, por lo que está representando el portero de 40 años.
2: Sí, la ventana, ¿no?, que les brinda precisamente una Copa del Mundo, no solo a Bocinha, sino a muchos jugadores, porque también hablábamos del arquero de Irán, imbatible, ¿no? Parece, como se plantó el día de ayer contra Bélgica, han habido muchas sorpresas, muchos jugadores que realmente han llamado poderosamente la atención por esto, sin tener grandes carteles, sin tener grandes nombres, sin tener grandes clubes detrás, y están dando partidos que quizá me hacen pensar también estos equipos que le ponen cosas que otros equipos grandes de Europa no le ponen, sobre todo que es corazón, ¿no? Este tipo de equipos como Cabo Verde le pone mucho corazón y le ha alcanzado, no sé hasta cuándo le va a alcanzar al conjunto de Cabo Verde, porque también son evidentes las deficiencias de muchos de los equipos, pero según lo que tienen estos equipos, Manuel, bueno, han logrado sacar resultados históricos. A Egipto, ¿no? También el día de ayer que consigue su primer triunfo después de 4 ediciones de una Copa Mundial, y pues por ahí también que comentaba, ¿no? Lo de Chequia, de visita a la Ciudad de México, mencionábamos un poco lo que decía Tomás Holtz, Chequia no está familiarizado con la altura de la Ciudad de México. ¿Qué dijo específicamente? Ya nos vamos preparando con un entrenamiento especial, y debo decir que en el primer partido en Guadalajara no notamos tanto el efecto de la altitud, no sé cómo será ahora que estaremos a unos cientos de metros más arriba, así que tengo la curiosidad por ver qué tal nos va, así que también la actitud, ¿no, Manuel?
3: No, decirle, me parece.
2: Qué
3: me
2: curiosidad,
3: parece.
2: ¿Qué va a
3: Oye,
2: pasar?
3: Oye, si fuera el equipo de, ¿cómo se llama?, de este portero.
2: Cabo Verde.
3: De Cabo Verde, ¿lo verías imposible para México?
2: No tendría que serlo, ¿no? O sea, de hecho no tendría que ser difícil para ninguno de estos equipos, pero yo personalmente no veo a México bien, ¿no? O sea, ha conseguido resultados, sí. El de Corea fue incluso más por salvadas, ¿no? Del tal Arrangel, porque si no se iban en cero, si no fuera por ese error, ¿no?, que termina cometiendo el arquero de Corea, no había manera, ¿no?, de que México pudiera ponerse arriba. Yo veo complicado, sea el rival que sea que le toque en la siguiente fase, veo complicado el camino para México.
3: Sea el que sea, lo ve complicado, sí. Ya. ¿Cómo ves, tocayo?
1: Pues sí, la verdad es que pues está medio complicado el hecho de que, lo platicábamos también con José Luis hace un rato fuera del aire, uh-huh. Si le toca a México como rival Cabo Verde, bueno, pues aguas, porque sí se podría complicar, pero bueno, definitivamente, pues este es un mundial, podemos decirlo, de sorpresas, y en una de esas México da el campanazo, ¿no?
0: Sí, yo coincido que puede suceder. Yo no hablaría tanto de que, obviamente, ya en esa fase eliminatoria, cualquiera que te toque es un rival complicado. El gran problema que Exacto. Yo veo, y por qué le estoy dando probabilidades y posibilidades a Cabo Verde, por ejemplo, a Uruguay, es porque, como dice Betza, yo no veo al equipo realmente convencido. Si hubiésemos visto contra o Corea o Sudáfrica un equipo demoledor que aplastara al rival, que se viera que está jugando con autoridad porque es local, estaríamos hablando sin problema al que nos traigan al Ciudad de México, pero yo no estoy viendo eso, y creo que la mayoría sabemos que el equipo todavía puede dar más. Es mejor, me parece, que corregir ganando como está pasando, y ojalá así suceda. Pero bueno, también hoy hay actividad, Argentina estará entrando en actividad en la fecha 2, y Argentina y Austria se enfrentan este lunes 22 de junio en la ciudad de Dallas por la segunda jornada del Grupo J. El albiceleste llega con confianza tras vencer 3-0 a Argelia y con Lionel Messi como gran figura, por lo que buscará sellar pronto su boleto a la siguiente ronda, pero enfrente tendrá el combinado de Austria, que también llega motivado. motivada después de superar 3-1 a Jordania, mostrando intensidad y pegada. Será un duelo clave por la cima del grupo. Argentina parte como favorita por jerarquía y experiencia, pero deberá cuidarse de un rival ordenado, físico y peligroso al contragolpe. 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

0: 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Pues bueno, ahí está, Betza. Yo la verdad es que creo que Austria puede, creo que le puede hacer partido a Argentina el día de hoy.
1: Que además con Argentina es otra historia, ¿no? Después de esa roja que le perdonan, porque se la perdonaron.
2: Sí, se la perdonaron, se la perdonaron, pero ya ni modo.
1: Ya ni modo, pero nos da a pensar mal, ¿no? Que a lo mejor...
2: Sí, les dio frío echar a Messi, ¿no?
1: Sí, este camino de Argentina además podría ser polémico, ¿no, sí, compañeros?
2: Pero bueno, muchas gracias por todos sus comentarios. Claro que... Muchas gracias por sus comentarios. Ya nos están haciendo comentarios también de por qué menospreciamos a Memo Ochoa. No, no es un menosprecio a Memo Ochoa. Al revés, me parece que es un tema de sorpresa que se le pudiera dar una buena cantidad de minutos. No es el Memo Ochoa de otros momentos, no es el Memo Ochoa de la historia, no es el que le ha dado muchos momentos de alegría a nuestro país a través de su trabajo en la selección nacional, no se diga los americanistas. Pues es simple y sencillamente el análisis frío, puro y duro, ¿no, Betza?
1: Sí, datos, sobre todo el momento en el que llegan. Se habla mucho de que los jugadores que merecen estar en selección en una Copa del Mundo son los que vienen mejor, en mejor momento, y es una realidad que Memo Ochoa, bueno, no está en su mejor momento. Nadie duda que pueda responder, pero por lo que viene mostrando, no tendría que ser a lo mejor lo correcto, políticamente correcto.
2: Pero muchísimas gracias por sus comentarios. Pero bueno, ¿con qué cerramos, Tocayo? ¿Con qué cerramos allá?
0: Rapidísimo, José Luis. Sí, lo comentábamos aquí, Argentina enfrenta a Austria a las 11, a las 3, Francia estará enfrentando a la selección de Irak, 6 de la tarde Noruega frente a Senegal y a las 9 de la noche Jordania frente a Argelia. Es la jornada, la actividad del día de hoy, Juan.
3: Así es. Oye, rapidísimo, yo quisiera tocar un tema pues que se me hace relevante. Lamine Yamal se estrena, ¿no? Se estrena, ¿sí?, como su primera anotación en un mundial.
0: Sí, lo hace ayer, termina abriendo ese marcador, Oyarzabal marca un doblete y la verdad España se vio bastante bien. Para Lamine Yamal y el tema de la juventud, marcar en un mundial, hay que ir viendo dónde se va acomodando en la historia, pero para él y para España era fundamental que anduviera él bien y que marcara, ¿no?
3: ¿Y qué futuro le ves?
0: Digo, en la Yo Copa creo que va a brillar en el mundial, no sé si para darle la jerarquía de decir va a ser el líder o va a ser el que comande España, pero sí me parece que va a ser un jugador que va a ser muy importante para que España siga avanzando. No veo a España hoy para campeón, pero sí lo veía hace 15 días, ¿no? O sea, creo que de repente esas sensaciones del primer juego te deja ver que España tiene que trabajar más.
3: ¿A quién ven como campeones?
0: Yo Francia, yo lo veo como... Yo Francia, no sé allá en el estudio, pero Francia está sólido.
1: Yo había dicho en un principio Portugal, pero por cómo está jugando Portugal hasta me preocupa Cristiano Ronaldo porque se ve solo,
2: se va a
1: deprimir en el campo, sí. Entonces yo creo que ahorita, por como lo que he visto, yo creo que voy a Inglaterra, Manuel.
2: ¿Sí? Yo sigo con Holanda.
1: ¿Sigues con Holanda?
2: Sí, yo sigo con Holanda. Sí, estamos en esa novedad. Vamos a ver qué tal, ¿no?
1: También muy bien.
2: Pero bueno, pues muchísimas gracias a todos. Gracias a Juan Manuel de Anda. ¿Te quedas ayer en Monterrey o qué?
3: No, ya nos regresamos en un rato más, Tocayo. Andamos por allá.
2: Acá nos saludamos entonces. Muchas gracias, Juan Manuel. Gracias a José Luis Cuevas. Gracias, José Luis.
0: Abrazo, Manuel, los esperamos también por todas las frecuencias de Grupo Fórmula Hoy.
2: Toda la cobertura.
0: Una gran cantidad de programas desde aquí.
2: Por supuesto, y le seguimos durante la semana platicando en estas mesas. Muchísimas gracias,
1: Betsa. Gracias, Manuel, muy buenos días, y a seguir toda la jornada del Mundial.
2: Muchas gracias. Bueno, mañana comenzamos en punto de las 5:30 a.m, hacemos una pausa, quédese en las frecuencias de Grupo Fórmula, tenga usted buen inicio de semana, tenga usted muy buen lunes.
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0: explorando la naturaleza. Bosque de Białowieża, Polonia y Bielorrusia. Este es el último vestigio del bosque virgen que alguna vez cubrió la gran llanura europea. Białowieża es famoso por albergar la población más grande de bisontes europeos, una especie que estuvo al borde de la extinción. Sus árboles antiguos y grandes cantidades de madera muerta permiten la existencia de hongos y aves carpinteras únicas. Es un ejemplo invaluable de cómo lucían los paisajes naturales en Europa antes de la intervención humana masiva. Una vuelta al mundo.
1: París, Francia, la capital francesa, es el epicentro de la alta cocina y pastelería refinada. Sus panaderías desprenden el aroma de croissants de mantequilla, mientras que sus bistrós ofrecen clásicos como el confit de pato. Es el lugar donde nacieron las bases de la gastronomía occidental, combinando una técnica rigurosa con una pasión inagotable por el buen queso y el vino.
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0: bienvenidos. Son las 7 de la mañana, es lunes 22 de junio del año 2026. Soy Azucena Uresti y estas son las noticias. Este lunes arranca el registro de los aspirantes de la alianza del bloque oficialista Morena, PT y Verde, que buscarán ser coordinadores estatales en defensa de la transformación. Bueno, así le llaman. Básicamente son los candidatos, los precandidatos ya a una de las 17 gubernaturas a disputarse en 2027. El calendario está dividido por bloques de estados diariamente a lo largo de la semana. Hoy comienzan con aspirantes de Aguascalientes, Baja California, Baja California Sur y Campeche. Este fin de semana se registraron en México 121 asesinatos, un promedio de 40 por día. Los estados con más ejecuciones fueron Guanajuato con 18, Ciudad de México con 11, Tabasco 10, el Estado de México 9 y Baja California con 7 homicidios. 10 personas muertas, entre ellas 3 adolescentes, es el saldo de 2 masacres que se registraron el sábado en Guanajuato. La primera ocurrió en Salamanca, donde un comando atacó a balazos a un grupo de personas que se encontraban reunidas en un domicilio de la comunidad de San Juan de Raso, cerca del campo de fútbol. Ahí fueron asesinadas 5 personas, tres de ellas menores de edad. La segunda masacre fue reportada en la comunidad de Puerto Blanco, en San Luis de la Paz, donde sujetos armados dispararon contra personas que convivían afuera de un expendio de bebidas alcohólicas mientras veían un partido del Mundial. En el lugar mataron a 3 hombres y uno más falleció camino al hospital. Con estos 2 hechos, Guanajuato suma 8 masacres en lo que va del año. Jesús Corona Damián, alcalde panista de Cuautla, Morelos, detenido el 30 de mayo en Acapulco en medio del operativo Enjambre y la estrategia nacional contra la extorsión, admitió ante un juez de control haber asistido a una reunión con Júpiter Araujo Bernard, alias El Barbas, señalado como jefe del cártel de Sinaloa en el estado. Durante la audiencia inicial pidió comprensión al asegurar que fue obligado a acudir al encuentro realizado el 10 de junio del 2024, 8 días después de la jornada electoral, justo cuando ya era alcalde electo. El juez rechazó el argumento y respondió que aceptar que un servidor público o candidato electo se someta a una fuerza criminal significaría perder el Estado de Derecho y que lo correcto era denunciar y pedir protección a la justicia. Corona Damián fue vinculado a proceso, acusado por delincuencia organizada, extorsión y recursos y uso de recursos de procedencia ilícita. Le dictaron 4 meses de investigación complementaria. Está por lo pronto detenido en el Ceferezo número 11 en Sonora. A casi una semana de la desaparición del piloto Francisco Javier Ibarra Rodríguez, quien desapareció en Ahome, familiares y amigos realizaron una manifestación frente a las oficinas de la Vicefiscalía en Los Mochis para pedir su localización. Su hija, Ana Paula Beltrán, pidió apoyo a la ciudadanía para tener información sobre el paradero de su padre.
1: Les pido de todo corazón que me ayuden compartiendo este video. Tal vez alguien lo vio. Tal vez alguien tenga información que pueda ayudarnos a encontrarlo y a traerlo de vuelta a casa. Si tienes cualquier información, por favor comunícate al 66-82-27-52-54. Cualquier dato, por pequeño que parezca, puede ser muy importante. Papá, si llegas a ver este video, queremos que sepas que te estamos buscando y que te estamos esperando con los brazos abiertos. Te amamos y no vamos a dejar de buscarte.
0: El ex embajador de Estados Unidos en México, Ken Salazar, aseguró en un libro que estará a punto de publicarse, que compartió con el diario Reforma, bueno, aseguró que el expresidente Andrés Manuel López Obrador está preocupado por la información que Estados Unidos pueda obtener de Ismael El Mayo Zambada respecto a funcionarios mexicanos. Esta información le habría sido revelada, dice Ken Salazar, por un empresario al que llamaba el susurrador, quien era muy cercano a López Obrador, según cuenta en este texto titulado Zonas fronterizas, mi batalla por una América inclusiva. Casi siempre, escribió Salazar, el susurrador me contaba las cosas buenas que de forma casual e informal AMLO le decía sobre mí. Pero esta vez no. AMLO es un hombre diferente, me advirtió. No puede soltar el poder. Está muy preocupado por la información que Estados Unidos pueda obtener del Mayo, me dijo, como si el poderoso y arraigado capo del narcotráfico pudiera soltar la sopa sobre cualquier cantidad de funcionarios públicos mexicanos. El libro sale a la venta en Estados Unidos en julio y hasta ahora, pues no se conoce quién es este empresario que le dijo estas cosas sobre López Obrador, quien Salazar. Una propuesta enviada al Congreso de Sinaloa ha generado debate público luego de que la gobernadora interina Geraldine Bonilla planteó una pensión de 67 mil pesos al mes por retiro anticipado para Alberto Jorge Contreras Núñez, excomisario general de la Policía de Investigación, a quien el Departamento de Justicia de Estados Unidos acusa de tener nexos con el crimen organizado. La propuesta también contempla adecuaciones presupuestales para garantizar el pago de esta prestación en caso de ser aprobada. Tras hacerse pública la información, ciudadanos de Sinaloa manifestaron su rechazo y pidieron que en lugar de darle una pensión al exmandatario, se le investigue por los señalamientos en su contra.
2: Para mi ver, no debería de ser beneficiado para recibir una pensión. Yo creo que, al contrario, debería de ser investigado, ya que se le acusa de algo delicado por Estados Unidos.
3: Se me hace injusto completamente. Yo creo que es el momento de entender que las personas que viven del pueblo ya no se les estén dando los beneficios inadecuados, porque eso es un abuso del gobierno estatal.
0: Mientras la gobernadora de Chihuahua, Maru Campos, pidió al gobierno que entregue a Rubén Rocha Moya a las autoridades de Estados Unidos y no sacrificar al país por proteger a funcionarios y gobernantes que son señalados por tener nexos con el crimen organizado. Dice que en las últimas semanas se ha hablado abiertamente sobre la posibilidad de acciones unilaterales en territorio mexicano contra los criminales y sobre el impacto de los temas de seguridad en la revisión del Tratado de Libre Comercio.
4: Lo que pedimos el día de hoy desde Chihuahua es que quien hoy encabece el gobierno de México reflexione, que no sacrifique a un país entero por poner a su partido por encima de la ley, que no destruya años de confianza y cooperación por proteger a los señalados por la justicia. Si llegara a haber una incursión extranjera en nuestro territorio, o si llegáramos a perder el tratado comercial que sostiene millones de empleos, de vidas y familias, escúchenlo bien, la responsabilidad será únicamente del gobierno de Morena y de la 4T.
0: La gobernadora de Chihuahua aclaró que rechaza cualquier intervención militar en territorio mexicano y aseguró que su compromiso es con la soberanía nacional.
4: Estoy totalmente en contra de cualquier intervención militar unilateral en México. Mi compromiso con la soberanía de mi país es total y no admite matices. Soy mexicana, gobernadora de un gran estado fronterizo y la integridad de nuestro territorio no se negocia. Pero debo decir algo más, porque una defensa real de nuestra soberanía no puede ser ciega, ni mucho menos irracional.
0: Reaccionó la presidenta nacional de Morena, Ariadna Montiel, lo hizo en redes sociales y escribió: Maru Campos, ¿cómo te atreves a querer dar lecciones de seguridad y soberanía después de que promueves la intervención extranjera? Tienes a Chihuahua dentro de los estados con mayor violencia y abandonas el gobierno por 2 semanas, como ha ocurrido en reiteradas ocasiones. Ariadna Montiel agregó: porque defendemos la aplicación de la ley y el Estado de Derecho en nuestro país, afirmamos que eres una traidora a la patria, pues promoviste la violación de nuestra soberanía. Que les quede claro, vamos a defender la soberanía a nuestra patria frente a lo más rancio del conservadurismo. Bueno, después de 20 días de protestas, la Coordinadora Nacional de Trabajadores de la Educación, los maestros, pues levantaron la huelga, retiraron el plantón de calles del Centro Histórico. Fue la sección de Oaxaca la que logró que el gobierno les otorgara 800 millones de pesos, dicen que para atender las necesidades educativas en la entidad, de acuerdo con la minuta firmada por el secretario de Educación, Mario Delgado. Jenny Pérez, dirigente de la sección 22, dijo que aún con estos acuerdos van a regresar.
5: La gente hoy, una vez más, ha alzado la voz por aquellos que no pudieron salir a las calles. Y aquí estamos y vamos a seguir. Vamos a reorganizarnos con mucha más fuerza. Si en esta ocasión nos movilizamos miles, en la próxima seremos más. Y aunque sí robó el balón, rodó con heridas abiertas, rodó con sangre, con desaparecidos, con un magisterio que también siente una traición de su propio gobierno. La lucha no claudica en esta reorganización. Por el contrario, seguiremos fortaleciéndonos desde las bases, desde las estructuras, entendiendo entonces que las decisiones no son de cúpula.
0: El secretario de Educación, Mario Delgado, negó que el gobierno hubiera cedido al chantaje de los maestros a cambio de levantar el plantón.
6: ¿Qué les ofreció este dinero para que se fueran de la ciudad?
7: No, es una negociación que se tiene a partir de las necesidades del servicio que hay en los estados. Y no solo se hace con Oaxaca, se hace con todas las representaciones oficiales del sindicato. Se hace un diagnóstico estado por estado y se van atendiendo. Siempre hay muchas necesidades, ¿no?
0: La presidenta Claudia Sheinbaum estuvo este fin de semana en Baja California. Varios grupos la interceptaron para exponer alguna queja. En San Quintín, una mujer le reclamó que su hijo murió en el IMSS por falta de insumos.
8: No tiene ni la máquina de oxígeno, mi hijo falleció aquí en el seguro de las 13, presidenta.
9: Ah, se está arreglando,
8: por favor.
9: Se está arreglando.
8: Urge, presidenta, sí. No está capacitado para
9: accidentes No, graves. Pero se está arreglando.
8: Le encargo de la familia, presidenta.
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0: Bueno, pues hoy sigue la actividad de la segunda jornada del Mundial a las 11 de la mañana. Argentina enfrenta a Austria, después a las 3 de la tarde Irak se medirá ante Francia, Noruega enfrentará a Senegal a las 6 de la tarde. Jordania y Argelia cerrarán la jornada de este lunes a las 9 de la noche. Esos son los partidos que se disputarán hoy, que se juegan hoy en el marco del Mundial. De esto y más le estaremos informando si nos acompaña después del corte. Gracias por estar con nosotros y muy buenos días.
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26: Lionel Messi contra Francia 2022. En la final más dramática de la historia, Messi anotó el 3-2 en la prórroga empujando un rebote agónico. Este gol coronó su legendaria carrera y encaminó a Argentina hacia su ansiada tercera estrella mundial en Qatar.
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27: Las ratas se ríen cuando les hacen cosquillas, aunque emiten sonidos de alta frecuencia inaudibles para el oído del hombre.
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26: Los elefantes son los únicos mamíferos terrestres que no pueden saltar. Esto debido a su enorme peso y su estructura ósea.
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27: Las nubes de tipo cúmulo pueden pesar más de 550 toneladas, desafiando su apariencia ingrávida.
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0: Son las 7 de la mañana con 15 minutos. Bueno, pues como le comentaba ya, hoy inicia el registro en estas precampañas, pues adelantadísimas, fuera de la ley. Hoy inicia el registro de los llamados coordinadores estatales en defensa de la transformación y la soberanía nacional de Morena. Pues que sabemos que es una campaña pues disfrazada, una campaña adelantada. ¿Qué va a hacer Morena? ¿Qué va a hacer Morena? Van a tener diariamente un calendario con ciertos estados para registrarse. Morena, PT, Partido Verde. Hoy toca Aguascalientes, Baja California, Baja California Sur y Campeche. Cuando termine el Mundial, nos dijo aquí Citlali Hernández, pues van a hacer esta encuesta, van a hacer la medición para que a finales del año, según entendí, a menos que las cosas vayan a cambiar, se dé a conocer el nombre de cada coordinador territorial, que en realidad es el nombre de cada candidato. Bueno, pues empiezan hoy. ¿A qué hora empieza el registro? A las 9 de la mañana. En el World Trade Center, ¿dónde es el registro? World Trade Center a las 9, de las 9. Bueno, vamos a ver quiénes van llegando por ahí y vamos dando contexto, ¿verdad? A cada uno de los candidatos, que el nepotismo, que el exceso, que los lujos, que no tengan antecedentes, señalamientos. Vamos a ir viendo quiénes son los perfiles y qué tanto se cumple esta situación. A ver, en Tenancingo habíamos hablado ya respecto a la alcaldesa Nancy Nápoles, esta mujer que es señalada por la Fiscalía del Estado de México de haber fingido su secuestro para defraudar al municipio con 40 millones de pesos. La señora alcaldesa, junto con otras 5 personas, habrían fingido el secuestro y luego pagaron el rescate, diciendo que los habían liberado, que los secuestradores los habían liberado a cambio de haber entregado este dinero. Bueno, se da a conocer esta información, por supuesto, porque lo dio a conocer la Fiscalía del Estado de México, dio a conocer esta información, algunas fotografías, videos, señalando a la alcaldesa de haber mentido sobre su privación ilegal de la libertad. Hay registros que descartan el uso de violencia física durante el hecho, evidencias, según la autoridad, que apuntan a que la propia funcionaria indicó la ruta a seguir para evitar zonas con cámaras de videovigilancia. Según la autoridad, también durante el trayecto, la alcaldesa realizó llamadas telefónicas a familiares en las que pidió no informar a las autoridades sobre su presunta desaparición. Un largo etcétera. Morena, ¿qué dijo? Pues yo la voy a suspender. Tengo un proceso de suspensión como medida cautelar para que avancen las investigaciones y se llegue a una conclusión por parte de la autoridad. Pero mientras tanto, pues muy al estilo morenista, la alcaldesa ha denunciado a varios compañeros, a varios compañeros periodistas, por emitir críticas contra ella, información, señalamientos. Uno de ellos es Ángel Ávila Calvo, periodista de Referente Político allá en Tenancingo, demandado por la alcaldesa. ¿Cómo estás, Ángel? Gracias y buenos días.
1: Muy buenos días, Azucena. Aquí sí, para servirte muy puntualmente atendiendo tu convocatoria.
0: Muy amable, Ángel. A ver, ¿qué está pasando? ¿Cómo que la alcaldesa, señalada por la Fiscalía de fingir su secuestro, está demandando a los periodistas? ¿Está demandando a ti, Ángel? ¿Por qué?
1: Bueno, mira, lo del secuestro es separado, que se derivó de acuerdo a lo que veníamos nosotros denunciando. Uh-huh. Tenemos un programa que se llama La Madeja Política. De ahí ya lo que a nosotros nos afecta sobremanera es la demanda que interpuso ante los cuatro personas y fue individualizada, lo que nos afectó demasiado en sorpresa, pero todavía apenas unos días, ese mismo día, digo una semana antes, se desató ya lo del autosecuestro. Ajá. A lo que él también ya hicimos un programa y dimos nuestros puntuales puntos de vista.
0: ¿Por qué los denunció a ustedes? ¿Por qué te denunció a ti, Ángel?
1: A nosotros nos denunció ante la Fiscalía de Metepec, con la Ministerio Público, María del Carmen II, y cuando llegamos ahí hubo una serie de movimientos, llegamos puntual antes, 20 minutos antes, y esos 20 minutos antes ella salió a recibirnos y ya nos explicó, o sea, adelantó todo, pero trataron de que no diéramos testimonio o no diéramos no le diera cauce a la demanda. Ajá. Pero yo me opuse, empecé a protestar y a hacer varios mecanismos, y en realidad pues tuvo que atendernos.
0: ¿Hay una denuncia, o sea, económica? ¿Tú tienes que hacer algún pago por daño moral, o qué es lo que señala la alcaldesa?
1: Precisamente, eso es lo que en un párrafo de la denuncia, ella pide 125 mil pesos para resarcir sus daños morales que le causamos supuestamente nosotros o tu servidor como violencia de género. Me están auxiliando porque son varios papeles que tengo aquí y quiero contestarte puntualmente.
0: Sí, claro. Por violencia política de género te denunció y tendrías que pagar 120 mil pesos, o ya es una sentencia.
2: No, todavía no. No es sentencia.
1: No, perdón, es por el oído.
0: No te preocupes, Ángel.
1: Sí, no es sentencia, es denuncia. Ajá, y en la denuncia yo sí logré responder los demás con un abogado. Y los demás llevaban abogado, pero no se presentaron. Entonces a mí me pasaron y yo di mi versión de lo que, punto por punto, de lo que ella me... Porque eran cuatro carpetas diferentes. Uh-huh. Y de lo que yo iba, a mí de lo que se me imputaba, se me leyó. Y ya mi abogado, pues, en presencia de él, yo fui desglosando cada una y contestando en la declaración y rechazando y aceptando hasta cierta manera ciertas
2: imputaciones
1: que se me hacían, pero todas esas imputaciones fueron de forma pues sin sentido, frívolas.
0: Ajá.
1: Y allí fue a donde tu servidor retuvo que era, que porque yo viralizaba, la ridiculizaba a ella, y ella tenía ya un trauma y que tenía que ir allí en el mismo párrafo ante un especialista que ella consiguió y que cobraba 1,800 pesos por consulta y que necesitaba 18 meses para pagar, y eso importaba 125 mil pesos, que en realidad me sorprendió, no tanto por la cantidad, sino por lo que pedía, se me acusaba de dos, de hacer figuras o caricaturas usando un sistema...
2: De inteligencia artificial.
1: Pero nunca atentamos contra su intimidad, claro, respetándola. Uh-huh. Esa nos ha caracterizado a través de los años, porque no soy un periodista improvisado. Tengo muchísimos antecedentes, soy escritor. En Estados Unidos hice un periódico muy popular, muy grande en Sacramento, pero era de California. Bien. Entonces, ante esta experiencia, yo lo único que fue es ir contestando punto por punto lo que hacían. Y se me parece, vuelvo a repetirte, fue una demanda pues muy vaga, divagó en cuanto a la declaración, pero no se presentó.
0: Bien. ¿Y esto ha quedado ya cerrado?
1: No. Uh-huh. Tenemos una junta, una audiencia, pero nos las tienen que notificar por escrito.
0: Bien.
1: O sea que hay un compañero que todavía le falta entregar, porque ellos lo pidieron entregarla por escrito, y en la donde se nos va a requerir, o se me va a requerir, porque es individualizada, es todavía no se me notifica. Y precisamente lo que encierra toda esta demanda, y yo me defendí, es acerca de mi libertad de expresión. Correcto. Un derecho inalienable que tenemos los mexicanos. Y lo que único que contesté puntualmente es que todo lo que aparece en redes sociales es público, lo privado es privado y allí no hay cosas privadas. Ella como presidenta municipal...
0: Pues sí.
1: Perdón.
0: Sí. No, te escucho.
1: Ah, ella como presidenta municipal veladamente dice que no dice que es presidenta, sino dice que es empleada municipal.
0: Bien.
1: Pero en otra parte nada más se llama presidenta. O sea que fue hecha muy a la ligera o tan tendenciosa que ni ella misma o su abogado la interpuso porque la puso por escrito.
0: Bueno, pues atentos, Ángel Ávila, gracias por hacer esta de conocimiento público esta denuncia. Ahora se sabe, dice la autoridad, que la señora fingió su secuestro para quebrar, para tomar 40 millones de pesos de las arcas municipales. Están en ese estira y afloja. Ella dice que es, ya sabes, una persecución política, etcétera. Pero es importante conocer los antecedentes de los intentos que ha tenido la alcaldesa por coartar la libertad de expresión ahí en su municipio. Así que gracias por compartirlo con nosotros, Ángel, y estaremos pendientes de tus próximas citas y de lo que termine este caso, si te parece.
1: Te agradecería mucho porque sí, ya trascendió fronteras todo esto y sí nos afecta, aunque burlonamente o socarronamente digo que es la primera vez que a Tenancingo se le conoce de esa magnitud,
0: pues sí.
1: Pero un caso muy, pero muy escabroso y muy tendencioso lo de ella para con los periodistas y para con su caso de fingimiento.
0: Pues estaremos al pendiente contigo y otros compañeros que también han sido señalados y demandados por la alcaldesa. Gracias, Ángel, y volvemos a platicar.
1: Gracias a ti.
0: Gracias. El corte y volvemos.

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1: Una persona promedio pasa 6 meses de su vida esperando a que los semáforos cambien de rojo a verde.
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1: La mayor parte de la masa de un árbol proviene del aire, no del suelo, a través de la fotosíntesis.
0: Aprendamos juntos.
1: Los videojuegos pueden mejorar la coordinación entre el ojo y la mano y aumentar la capacidad de tomar decisiones rápidas.
0: Información sorprendente.
1: Las hormigas no tienen pulmones, respiran a través de pequeños orificios en sus costados llamados espiráculos, distribuidos por su cuerpo.
0: Conoce más.
2: Los caracoles tienen miles de dientes microscópicos situados en su lengua, una estructura llamada rádula que utilizan para raspar alimentos.
0: Las cosas que ignoras.
1: El desierto del Sahara fue una selva tropical hace miles de años, antes de sufrir un cambio climático drástico natural.
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1: El dromedario habita en zonas desérticas y solo tiene una joroba en su espalda. Puede soportar temperaturas extremas de frío y calor. Cuando corre, alcanza una velocidad de 65 kilómetros por hora y es capaz de cargar 170 kilogramos. No almacena agua como se piensa, sino que la obtiene metabolizando grasa almacenada en tejidos, principalmente en la joroba, misma que funciona como aislante de la radiación solar. Aunque está hecho para soportar la sequía, si no toma agua en un gran tiempo, pierde fuerza y peso. El dromedario puede estar sin comer hasta 7 días, pero se recupera si beben hasta 100 litros de agua en un solo día.
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2: El poder de la sandía. La sandía es la reina de la temporada, pues contiene más de un 90% de agua. Su consumo ayuda a reponer líquidos de forma deliciosa y natural. Además, es rica en licopeno, un antioxidante que protege tu piel del daño solar. Consumirla fresca en rebanadas o en ensaladas garantiza una hidratación inmediata mientras disfrutas de su dulce sabor.
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4: Las 7:30, el dirigente nacional del PAN, Jorge Romero, con nosotros. Habíamos quedado pendientes la semana pasada de hablar contigo. Jorge, gracias por estar con nosotros esta mañana. Buenos días.
5: Buenos días, querida Azucena. Buenos días a ti y a todo tu auditorio.
4: Gracias. Oye, pues hoy arranca ya Morena, pues sacando varios pasos adelante en esta campaña adelantada, evidentemente. El INE no reacciona, aquí no pasa nada, pero hoy Morena empieza sus registros para los coordinadores, bla, bla, bla, territoriales, etcétera, que son en realidad ya candidatos. ¿Qué van a hacer ustedes, Jorge?
5: Mira, primero decirte, Azucena, que bien por ellos, pues qué bueno, o sea, que Dios los bendiga. Nosotros lo dijimos desde hace ya por lo menos un año, Azucena, en el PAN, mientras ellos pues hacen lo que quieren desde hace 3 años con la ley electoral, nosotros no nos vamos a quedar solamente mirando y denunciando, porque además ya sabemos que no pasa nada de denunciarlos después.
4: Sí, es cierto.
5: Nosotros ya tenemos como una decisión estratégica, Azucena, el también ir definiendo nuestras candidaturas. Nosotros nos sentimos muy bien, pues les vamos a llamar coordinadores de la defensa de la patria, la familia. A ver, son las personas que van a acabar aventándose el tiro en estas épocas en este país en contra de este sistema morenista, pues gandalla, totalitario, enojón. Y nosotros nos sentimos muy optimistas, Azucena, de que en el 2027, mira, te lo digo, Azucena, más allá de dirigencias, más allá de dirigentes, yo te puedo asegurar a que a toda la oposición en el 2027 nos va a ir bien. Ya lo verás, Azucena. Más no es colgarnos medallas, más allá de dirigencias. Es porque la gente está consciente de que no son buen gobierno, Azucena. Es así, no es estar de golpeador. Simplemente no han sido un buen gobierno, la gente lo sabe, hay descontento. Ni en épocas de mundial, que debieran de ser las hiperfelices, vemos felicidad. Vamos a hablar.
4: Ahora, Jorge, lo que tú me dices es que ustedes van a nombrar a los coordinadores del cambio y defensa de la familia. ¿Así es el título?
5: Pues sí, de la patria a la familia y de la libertad.
4: Y bueno, es como de como responder una ilegalidad con otra ilegalidad ante la ausencia de las autoridades. O sea, pues porque la autoridad no hace nada, ¿no?
5: No. Mira, yo sabía que esa iba a ser tu línea, pero no, mira, a ver, nosotros lo que tenemos es absoluta claridad de que mientras aquellos van avanzando, o sea, nosotros no nos podemos quedar mirando, pues. O sea, nosotros tenemos que también, más allá del oficialismo, desde hace mucho tiempo tenemos resuelto como decisión estratégica adelantarnos, Azucena, porque no es, lo he dicho muchas veces, no es un tiro parejo. Es literalmente David contra Goliat, por donde la vea. Ya no es partido versus partido. O sea, ya somos partidos versus régimen, versus todo el aparato del Estado, todos los recursos, todos los programas, todas las autoridades, muchísimos medios de comunicación, gracias a Dios, no todos, todos funcionando como régimen. Entonces, evidentemente es un tiro en el que tenemos que aprovechar el valiosísimo recurso llamado tiempo. Nosotros no vamos a vulnerar ni por asomo, ni aproximadamente la ley electoral. Simplemente en lo que se llama libre determinación de los partidos, nuestra autodeterminación, pues vamos a adelantar los tiempos y además en un esquema que nunca habíamos tenido de haber abierto nuestras candidaturas. Te platico, Azucena, que van 10,000, más de 10,000 personas registradas. Nosotros acabamos de ampliar el registro. No tenemos un precedente. Yo creo que 10,000 es un número bastante bueno para que sea la primera vez que lo hace Acción Nacional, querida.
4: Hay 10,000 personas registradas para ser candidatos, digamos, aspiran a alguna de las gubernaturas del 27.
5: Así es, bueno, gubernaturas, alcaldías,
4: de todos los puestos,
5: de todo, regidurías, diputaciones federales, diputaciones locales, sindicaturas, de todas las candidaturas que hay, son más de 10,000 las que se han registrado, y le vamos a dar todavía un mes más para que, pues, si tú que me estás escuchando, sobre todo si eres joven, quien seas, que coincidas en que este país no va bien, y aunque no seas panista, tú quieres que tu voz esté en el Congreso, pues éntrale. O sea, el PAN va a demostrar que está en un proceso de apertura ciudadana, y si tú eres el más conocido, el más competitivo, el que la gente quiera que seas candidato o candidato, vas a ser candidato o candidato por el PAN. Y si Dios quiere, primero Dios, después diputada o diputado, o alcalde o alcaldesa, o gobernadora o gobernador.
4: Oye, Jorge, entonces, ¿cuándo cierra el registro?
5: Nosotros vamos a cerrar el 20 de julio, iba a cerrar este 20 de junio, y lo prorrogamos un mes más.
4: Correcto.
5: 20 de julio.
4: 20 de julio, y luego de ahí, ¿qué? ¿Cuáles son los siguientes pasos?
5: Luego de ahí vamos a hacer un super filtro, Azucena. Si con algo estamos nosotros muy, muy enfocados, es en a quién le presta el PAN su marca. Tú me entiendes.
4: Sí.
5: Está haciendo un debate muy, muy fuerte hacia adentro del PAN, si apoyarnos o no en las fiscalías estatales, porque tristísimamente, Azucena, y perdón que me desvíe, pero muchísimas fiscalías en este país funcionan no de manera independiente. Entonces, pues, por un lado, por supuesto que tenemos que hacer una auscultación, una investigación profunda de quiénes son los ciudadanos que aspiran a esa candidatura. No se la vamos a dar a quien sea, para que luego pasen cosas horrorosas que el PAN lleva denunciando y seguirá denunciando. Y por otro lado, es peligroso ponerle a las fiscalías carnales, para que se entienda con tu auditorio, pues los perfiles de los que habrán de ser panistas. Pero después de un proceso de validación,
4: interna,
5: nosotros le vamos a pedir...
4: Interna, ¿verdad?
5: De validación interna, claro. Nosotros vamos a pasar un proceso de recolección de muchas cosas. Una es de recolección de firmas, que se vea un mínimo de trabajo territorial y de apoyo de la gente. Son varios requisitos que los candidatos ya saben. Después va a pasar a una fase de finalistas, por así decirlo, con un primer ejercicio de encuesta que dé a los mejor posicionados y a los mejor evaluados. No es solo nivel de conocimiento, es también de aptitud, de potencial de crecimiento electoral, de intención de voto, obviamente, para entrar a un par de semanas de foros, de debates internos. Ajá. Y finalmente, a finales de agosto, principios de septiembre, levantar el ejercicio de encuesta, en la gran mayoría de los casos, y dar el título de coordinadores de la defensa, de la patria, de la familia, de la libertad. Pero Azucena, más allá de hipocresía, siendo preclaros en que van a ser las mujeres y los hombres, uh-huh, que con ese nivel de anticipación van a ser nuestras candidatas y candidatos.
4: En septiembre, entonces, se tendrán los nombres que salieron de el registro, un filtro, foros y después una encuesta.
5: Y firmas, correcto.
4: Y las firmas.
5: Y una supervalidación y una investigación muy profunda interna. De quién es cada quien.
4: Oye, bueno.
5: Es importante decir,
4: ajá, sí,
5: que en esta primera fase solamente lo estamos haciendo para cargos de elección popular ejecutivos, es decir, solo es para 17 gobernadores.
4: Correcto.
5: Y para casi 2,500 municipios. Uh-huh. En una segunda etapa va a ser para los cargos legislativos, pero nos vamos desahogando en ese orden. Primero ejecutivo, después legislativo.
4: En septiembre tenemos esos finalistas, pues. Septiembre.
5: Es correcto, yo estoy pensando finales de agosto, principios de septiembre.
4: Correcto. Correcto. Oye, Jorge, aquí te dejó, digamos, un mensajito a Alejandro Moreno. Ahí te va, ¿sí?
5: A ver. Sí, claro.
6: Va. Tener claro con el auditorio que si construimos una coalición, un gran frente amplio todos, podemos ganar las 17, a ir separados todos solos,
4: ¿sí?,
6: y que no ganemos ninguna.
4: Bueno, si el PRI va solito... pues es difícil. Si va con el PAN de las 17, ¿cuántas ves?
6: Mira, si el PAN, si vamos en una coalición, de entrada te diría, ganamos Chihuahua, Aguascalientes, Querétaro, Sinaloa, Sonora, Colima, competimos Baja Sur con toda intensidad, Zacatecas la ganamos, Nuevo León la ganaríamos contundentemente.
4: Bueno, pues sí es cierto lo que dice Alejandro Moreno, es muy tentador ir en alianza con el PRI, Jorge.
5: ¿Tú qué opinarías, mi querida Azucena? ¿Qué harías tú si fueras yo?
4: No, pues no sé. Yo por eso estoy de este lado.
5: Déjame contestarte. Mira, ajá, a ver, mira. Para mí es muy importante primero decirte lo siguiente. Hay muchas voces, pues evidentemente hay voces, Azucena, que a mí me lo dicen a diario. Por favor, uh-huh, piénsalo, recapacita, pues. Evidentemente. A ver, yo lo que les digo a ellos y te digo hoy a ti es... La decisión que tenemos, y que estoy en lo dicho de no tener alianzas, Azucena, uh-huh, no es producto de arrogancia, pues, de soberbia. Cuando dicen, hay que pensar en México, pues todos estamos pensando
4: pues
5: en
4: sí,
5: México.
4: Claro, pero también
5: pues eso no es patente de nadie. Y uh-huh, esto es más, ojalá y se entienda la idea, esto es más ajedrez de lo que pareciera. Esto no es Vox, o sea, no, a ver. Son muchísimos los argumentos que digo, déjame decirte este como el central. Uh-huh. Esto al final es aritmética, Azucena. Es aritmética. Órale, vamos a ver por México y vamos a hablar de triunfos. Si una alianza con cualquier otra entidad me da 3 puntos, ajá, pero me quita 4, cualquiera que vaya en sexto de primaria sabe que el saldo final es un -1. Uh-huh. Entonces, nosotros estamos en un análisis profundo en donde hemos llegado a la conclusión de que es una alianza que no es verdad que en todos lados suma.
4: Correcto.
5: A ver, yo no estoy cerrado a escuchar, yo escucho a diario, sobre uh-huh, todo a los aspirantes. Pues evidentemente los que más ganas tienen de una alianza son los aspirantes, Azucena, pues obvio.
4: Porque además cada estado tiene su realidad, ¿no? Por ejemplo,
5: cada estado tiene su
4: Coahuila.
5: Realidad.
4: ¿Tú te arrepientes de no haber ido en alianza con el PRI en Coahuila?
5: No, para nada.
4: Pero perdieron
5: para
4: el
5: nada.
4: Registro. O sea, ¿qué ganaron ahí?
5: Es incorrecto. No quiero verme leguleyo, pero un partido nacional no puede perder
4: un
5: registro.
4: Bueno, pero ya no
5: local.
4: Puedes competir en elección local.
5: No, claro que sí, por supuesto que sí. Para empezar, se corre mucho ese rumor sin sustento de que, ajá, el PAN ya no va a competir. Pues claro, un partido, el que sea, Azucena, con registro nacional, siempre va a poder competir en elecciones locales. Lo que ya no va a tener es financiamiento público,
4: sí,
5: local.
4: Sí, sí. Correcto.
5: Pero sigue existiendo, sigue participando, sigue postulando, etcétera. Todos los partidos, no solo el PAN.
4: Me aguanto si regreso quiero... nada más para que me des este argumento que ponía sobre la mesa y no cortar.
5: Claro que sí, con mucho gusto.
4: Respuesta.
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2: Lionel Messi contra Francia 2022. En la final más dramática de la historia, Messi anotó el 3-2 en la prórroga empujando un rebote agónico. Este gol coronó su legendaria carrera y encaminó a Argentina hacia su ansiada tercera estrella mundial en Qatar.
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13: Los guepardos son los únicos grandes felinos que no pueden rugir, solo maullan y ronronean.
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2: Los gatos tienen 32 músculos en cada oreja, lo que les permite moverlas de forma independiente para escuchar mejor los sonidos.
15: Las cosas que ignoras.
16: El agua caliente se congela más rápido que el agua fría bajo ciertas condiciones, fenómeno conocido como el efecto Mpemba.
17: Lo que no sabías.
18: Los bebés nacen con 300 huesos, pero de adultos solo tenemos 206 porque algunos se fusionan al crecer naturalmente.
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21: El récord mundial de personas riendo simultáneamente en un lugar fue de 123,000. ¡Pura alegría!
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23: La Comisión de Trabajadores de México afirmó que la revisión del T-MEC es una negociación de seguridad económica que supera el ámbito de un acuerdo comercial. Señaló que el proceso incide en materia de aranceles, inversión, cadenas productivas y empleo. La jefa de gobierno, Clara Brugada, entregó la rehabilitación integral del vaso regulador El Salado en la alcaldía Iztapalapa. Precisó que la obra permitió duplicar su capacidad de almacenamiento de agua, pasando de 200 a 400 millones de litros de agua. El coordinador del PRI en la Cámara de Diputados, Rubén Moreira, aseguró que la República Mexicana enfrenta una crisis ambiental en distintos ámbitos, desde la contaminación de cuerpos de agua, deforestación y deterioro de ecosistemas. Lo anterior mientras el gobierno de infraestructura, dijo el diputado.
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4: Las 7:45, gracias a Jorge Romero, dirigente nacional del PAN, por permanecer con nosotros. A ver, me decías, Jorge, las reflexiones que has hecho, que han hecho el interior del partido, para definir si van o no en alianzas en 2027. Tu argumento principal en contra de ellas, ¿cuál es?
5: Bueno, te decía que al final es una cuestión aritmética, no es política, no es de gustos o disgustos. Ajá. Azucena. Claro que hay a personas a las que les gusta y a otras a las que les disgusta. En mi caso no es a raíz de gustos o disgustos. Es una decisión que tiene que ser ajedreica, que tiene que ser numérica. Sí te diría que cada vez más, a ver, no voy a ser un necio, Azucena, eso sí te lo digo. No voy a ser alguien que ni siquiera escuche. Tú ahorita mencionabas que existen realidades locales. Bueno, claro, pues tenemos que superanalizarlas. Y cada vez el tiempo se acerca más. Hoy la decisión es que no existen números. A ver, déjame ponerte un ejemplo. De verdad, haciendo mucho énfasis en no querer sonar soberbio, porque luego Diosito castiga. Uh-huh. No es la intención ser o sonar arrogante. De veras no lo es.
4: A ver.
5: Pero hoy hay muchos lugares en donde puede el PAN ganar solo. Es la verdad. No lo decimos con arrogancia, es que es la verdad. Entonces nosotros queremos seguir fortaleciendo y vamos a seguir fortaleciendo nuestra marca.
4: Bien.
5: Déjame decirte otra idea, mi Azucena. Hoy yo he dicho públicamente, yo llevo un año y medio diciendo que no va a haber alianzas. Sí. Entonces, Azucena, las voces que se escuchan son las que opinan lo contrario, pues son las que hacen contraste, son las que hacen dialéctica, obviamente. Pero si yo el día de mañana, o sea, dijera lo contrario y dijera va a haber alianzas, tú no te imaginas cuántas voces dentro del PAN dirían ni de chiste. También. No sé si me explico.
4: Sí. Aquí,
5: no bueno, se escuchan si fue... esas voces. Ajá. Porque dan por sentado que no hay, porque es mi postura. Ahora, vieras cómo estaría el partido si fuera la contraria. No sé si me explico.
4: Sí, sí, claro. Ahora, en Coahuila, pues la aritmética, pues falló.
5: O sea, no, 55%
4: el PRI y creo que 2% el PAN. Pues ahí la alianza era casi obvia, ¿no, Jorge? Y necesaria, ¿no?
5: No, no. La aritmética no falló porque nunca tuvimos una. Para nosotros no fue ninguna sorpresa, Azucena, la verdad. O sea, yo lo que te puedo decir es, nosotros para empezar, y es importantísimo decírselo a tu auditor,

0: Ni la realidad de Coahuila, ni la realidad de Aguascalientes son representativas de la realidad nacional. Entonces, representó a Coahuila. A nivel nacional, el PAN es la segunda fuerza política. Yo tengo estudios donde ya estamos arriba de los 23 puntos porcentuales. Tú podrás decir, bueno, pues son estudios tuyos. Bueno, pues sí, son estudios míos. Nada más que yo pido que me digan la verdad.
1: Bueno.
0: Y en donde nosotros le deseamos al resto de la oposición toda la suerte. A diferencia de otros, nosotros les deseamos toda la suerte. Yo te diría que se acercan los tiempos a Azucena. Hoy estamos en lo dicho, hoy el PAN le va a apostar por el PAN.
1: Bueno, listo, entonces para...
0: Y me quedé con ganas de saber tu opinión, mi querida Azucena.
1: Bueno, Jorge, pues ahí vamos viendo.
0: Algún día te la preguntaré
1: viendo nuevamente
0: al aire.
1: Gracias, cuídate. Muy amable, Jorge, gracias.
0: Gracias, Azucena, buen día.
1: Jorge Romero, dirigente nacional del PAN, los defensores... Bueno, de México ya los tiene el PRI, ¿verdad? Ya nos contó Alejandro Moreno la semana pasada. Los defensores, coordinadores del cambio y defensa de la patria, la familia y la libertad, que son los del PAN, los vamos a conocer a finales de agosto, principios de septiembre, con una encuesta, lo mismo que el PRI y lo mismo que Morena. Entonces, bueno, pues todos ahí en el mismo vagón, el Instituto Nacional Electoral volteando para otro lado como si no fuera su asunto, porque, bueno, pues es importante decir que independientemente de los procesos internos de los partidos para la selección de candidatos, pues están totalmente fuera de la ley, ¿verdad? Porque esta tendría que empezar hasta el mes de enero. La elección es el próximo año, en el mes de junio. Entonces, bueno, pues ya los tres partidos... políticos, PRI, PAN y PRD, tienen a estas figuras que simulan no ser candidatos cuando evidentemente son candidatos y harán campaña rumbo a la elección. En la conferencia de prensa está el Pato Merlín. Esto dice la presidenta.
2: Bueno, decidimos invitar a Carla, a Carlos, a Cristian y a Merlín aquí en la mañanera. Ya todos saben que Merlín se volvió prácticamente la mascota del mundial. Y como somos nosotros, es un asunto de humanismo, de que se conozca a la familia, quiénes son, su problemática y obviamente el vínculo que establecemos, pues es humanista. Entonces, Carla nos ha platicado pues distintos temas de la vida que llevan y por supuesto les vamos a ayudar a que esta fama que han adquirido pues a través de nosotros se traduzca en mejora en su calidad de vida siempre. Bueno. Y lo que es increíble, como
1: dale.
2: Muchas familias mexicanas siempre salen adelante de manera honesta, trabajando duro, y pues lo que hay que hacer es ayudar.
1: Bueno, pues en esas están en la mañanera, en la conferencia de la presidenta Claudia Sheinbaum. Bueno, al ratito regresamos a ver si se toca algún otro tema importante, como el tema de las masacres en Guanajuato, lo que pasó con la Coordinadora Nacional de Trabajadores de la Educación, el Mundial, en el sentido de la organización y la seguridad, en fin. A ver, por cierto, hablando de la coordinadora, está con nosotros José Altamirano. Él es de la Comisión Política de la Sección 22 de la Coordinadora Nacional de Trabajadores de la Educación en Oaxaca. Maestro, gracias por estar con nosotros y buenos días.
3: Buen día.
1: Ya retiraron el plantón, ya se acabó.
3: Ya estamos entrando en una etapa de reorganización como CENTE, lo determinó nuestra Asamblea Nacional Representativa para estar valorando la perspectiva del movimiento, porque nuestras demandas centrales siguen vigentes, dado que no hay una respuesta por parte de la federación.
1: Ahora, José, se ha mencionado que finalmente consiguieron los maestros lo que querían, que era dinero, y les dieron una bolsa a Oaxaca de 800 millones de pesos. Se ha interpretado como un chantaje al que se dio el gobierno para que quitaran sus bloqueos.
3: No, primero son dos cosas diferentes. El tema del rezago educativo que vive el Estado, en donde necesitamos docentes, en donde necesitamos personal de apoyo y asistencia a la educación, en donde necesitamos mejores condiciones en las aulas respecto a infraestructura, donde necesitamos mejores condiciones para los estudiantes, etcétera. Eso tiene que ver con el rezago educativo y ese recurso económico va destinado a ello. No es para los docentes, no es para la cúpula magisterial.

0: mundial, y eso es resultado de una mesa tripartita de Oaxaca, exclusivamente para el tema de rezago educativo. Pero nuestras demandas centrales, que sigue siendo la exigencia por la abrogación a la ley del ISSSTE 2007, por la reforma educativa Peña-AMLO-Sheinbaum, pues todavía siguen vigentes y estamos en esa exigencia.
1: Pero si no
0: Lo
1: se
0: que
1: cumplieron
0: sucede
1: esas
0: es que
1: demandas que parecían centrales, maestro, entonces ¿por qué retiraron el plantón cuando les dan el dinero?
0: porque necesitamos entrar en una etapa de reorganización, y ese recurso que usted plantea estaba ya ofrecido desde la primera semana del plantón, en la jornada que iniciamos como Oaxaca. Nosotros como Oaxaca iniciamos el día 25 de mayo, no iniciamos el 1 de junio con la CENTE. No sumamos a la jornada de la Coordinadora Nacional, pero desde el 25 de mayo ya estábamos nosotros en las calles. Y ese planteamiento del recurso para el rezago educativo ya estaba desde la primera semana.
1: ¿Y por qué no lo
0: Incluso
1: tomaron
0: el
1: y
0: recurso,
1: levantaron el plantón como ya lo hicieron el fin de semana?
0: porque no era nuestra demanda central.
1: Pero tampoco se cumplió,
0: Incluso,
1: maestro.
0: no, por eso. Bueno, primero hay que decir que el recurso no lo recibe la sección 22, ¿eh? Lo recibe el Instituto Estatal de Educación Pública de Oaxaca. Y esa lo destina a los diferentes elementos del rezago educativo, ¿eh? No lo recibe ni la dirigencia ni los docentes, para dejar en claro. Y la demanda, repito, era en carácter estatal. Nuestra demanda federal duró más de 3 semanas y hasta el día de hoy la presidenta no quiere sentarse con la Coordinadora Nacional.
1: Así es, pero es que, perdón, yo no estoy alentando a que se queden en el plantón, ni mucho menos, pero no
0: Claro.
1: entiendo cuál fue el avance de su demanda central para retirar el plantón, porque pareciera que con los 800 millones de pesos les convencieron de irse, porque del otro no hay ningún avance, maestro.
0: Bueno, es tendenciosa la pregunta, ¿eh? Pero repito, desde la primera semana que Oaxaca salió a las calles, el ofrecimiento del tema del recurso para el rezago educativo ya estaba.
1: O sea, ¿ya lo tenían
0: Hubiera sido,
1: ustedes?
0: ya
1: ¿Y por
0: estaba
1: qué
0: en
1: no lo
0: una negociación
1: informaron?
0: política. Se informó a nuestras bases y nuestras bases decidieron seguir por el tema de nuestras demandas centrales.
1: Y si
0: Por eso
1: es,
0: seguimos otras 3 semanas.
1: por eso mi pregunta, maestro, con todo respeto, si no se han cumplido, ¿por qué se fueron? Es que esa es la parte que yo no entiendo.
0: No, primero tendríamos que regresar la pregunta, ¿no?
1: A
0: Hay una
1: ver.
0: crítica del Estado mexicano y de los medios de comunicación porque estamos. Y hoy la crítica
1: No,
0: es
1: no,
0: porque
1: no.
0: nos levantamos.
1: No, no aquí, ¿eh? Aquí no los criticamos, siempre les hemos dado voz, hablamos con muchos de los dirigentes, pero por eso me parece extraño, particularmente, que ahora que se da la información del dinero, ustedes se vayan. Eso es lo que me parece extraño, porque hablamos aquí con muchos maestros y decían que era imposible que se fueran o que dejaran de manifestarse si no se abrogaba la reforma. Y ahora resulta que como quiera se fueron, 800 millones después.
0: No, bueno, ese es un discurso de Estado. O sea, los
1: No, hombre.
0: 800, repito, ¿eh? Desde hace 3 semanas, esos 800 ya estaban.
1: A ver, maestro,
0: Y
1: no se vaya.
0: repito,
1: Es que no
0: no
1: le quiero
0: es
1: dejar
0: para
1: a la
0: el
1: mitad de
0: magisterio.
1: la
0: No, no,
1: respuesta
0: sin
1: porque
0: problema.
1: tengo anuncios.
2: 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Caminando por México. Tequila, Jalisco. Rodeado de inmensos campos de agave azul, este destino es la cuna de la bebida nacional. El paisaje agavero, patrimonio de la humanidad, invita a recorrer destileras históricas. Es un lugar donde el sabor y la tradición mexicana se celebran. Lo que no sabías. La Torre Eiffel puede ser 15 centímetros más alta durante el verano debido a la expansión térmica del hierro caliente. Territorio animal. El majestuoso pavo real es un ave llamativa por su plumaje e iridiscente cola en forma de abanico decorada con ocelos en tonos azules, dorados y rojos. Su cola forma parte del 60% de su cuerpo y la utiliza para apareamiento. Se dice que las hembras eligen a su pareja en función del tamaño, color y calidad de la cola. Cada macho puede tener hasta 5 hembras. En el macho, el plumaje es mucho más vistoso que el de la hembra, aunque se cree que no no puede volar, el pavo real puede volar distancias cortas.
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2: El bosque templado lluvioso valdiviano es un ecosistema único en Sudamérica, caracterizado por su aislamiento geográfico entre la cordillera de los Andes y el Océano Pacífico. Es famoso por sus milenarios alerces, árboles que pueden vivir más de 3.000 años. Este bosque nuboso alberga especies que no se encuentran en ningún otro lugar del mundo, funcionando como una isla biológica de clima templado, rodeada de paisajes áridos y glaciares.
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4: No todas las grasas son malas. De hecho, son esenciales para la absorción de vitaminas y la salud cerebral. Incorpora fuentes de grasas insaturadas como el aguacate, los frutos secos, las semillas y el aceite de oliva extra virgen. Estas ayudarán a proteger el corazón y te mantienen saciado por más tiempo. Lo importante es evitar las grasas saturadas en exceso y las grasas trans, presentes comúnmente en alimentos fritos o bollería industrial.
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7: Ocho de la mañana, saludamos a quienes a partir de este momento se suman a nuestro programa a través de Telefórmula y para las personas que estuvieron con nosotros desde las 7 o que llegaron con nosotros desde las 7 en Radio Fórmula, en YouTube, en las muchas plataformas digitales y que tuvieron oportunidad de escuchar la entrevista desde su oficina de la alcaldesa de Tenancingo, Estado de México, y el reporte de cómo están las cosas en Colombia y varias notas más. A todos ellos que están con nosotros desde hace una hora, de nueva cuenta, buenos días. Lourdes.
8: Ciro Manuel, buenos días. Esta es la información. Desde su oficina y en funciones, la alcaldesa de Tenancingo en el Estado de México, Nancy Nápoles, aseguró que nunca inventó un autosecuestro, que ella es víctima de un secuestro y que los supuestos 40 millones que habría tomado de las arcas del ayuntamiento nunca fueron sustraídos y están disponibles. Dijo que los 40 millones de pesos que le pedían por su liberación no se pagaron.
9: No hay nada de eso. No existe ningún tipo de desfalco en las finanzas de nuestro ayuntamiento. Lo acuso como una situación política, pues violencia política de género en su máxima expresión. Yo no sé si me escapé o me dejaron ir. Yo exijo a la fiscalía pues que se haga que se atraiga mi caso. Yo misma he solicitado que haga una revisión financiera integral, que se revise cada actuar de esta administración para que confirme lo que estamos diciendo, ¿no? Porque no hay manera, Ciro, el dinero está en el municipio, totalmente falso.
8: 121 personas fueron asesinadas en México durante el fin de semana, de acuerdo con cifras preliminares publicadas esta madrugada por la Secretaría de Seguridad y Protección Ciudadana. Los estados más violentos entre viernes y domingo fueron Guanajuato, donde se registraron 18 homicidios dolosos, y la Ciudad de México, donde las autoridades reportaron 11 asesinatos. En estos momentos, el dólar interbancario se cotiza en 17 pesos con 34 centavos.
10: Manuel. Bueno, pues murió Alan Greenspan, Ciro, quien fuera el presidente de la Reserva Federal de los Estados Unidos, pues un periodo largo, entre 1987 y 2006, propuesto por los presidentes Ronald Reagan, George Bush padre, Bill Clinton, George Bush hijo. Pues está dándole la vuelta, Ciro, ya también hay una condolencia de la Reserva Federal de los Estados Unidos, precisamente por las notas que están dando cuenta de la muerte de este señor, de Alan Greenspan, allá en los Estados Unidos, por supuesto CNN, todos los sitios, Ciro, están metidos en esta nota. Muere a los 100 años Alan Greenspan, histórico expresidente de la Reserva Federal de los Estados Unidos, que apenas en marzo había cumplido 100 años.
7: Bueno, nosotros nos vamos a pausa, vamos a regresar con A ver, vamos a regresar con algo que dijo aquí el fin de semana el señor Israel Vallarta. Uh-huh. Muchos años, casi 20 años en la cárcel, acusado de secuestro de varias personas. Recordarán del caso de la francesa Florence Cassés. Y hizo señalamientos muy críticos sobre este programa y concretamente sobre mí. Y escribí ayer un texto, se publicó en el Excelsior, lo vamos a leer. Él dice que quiere venir al programa, que quiere estar aquí, y yo le respondí a través del diario. Voy a leer ese texto ahora que regresemos. Vamos a ver en qué está la presidenta. Y desde luego vamos con el Mundial.
11: Sí, señor.
7: Ahí va el Mundial.
11: Ahí va, Ciro.
7: Ahí va España.
11: Exitoso, ahí va España.
7: Y ahí va Brasil. No, bueno, ahí va Brasil. Y ahí va Alemania.
11: Oye, y ahí va Cabo Verde, ¿no?
7: Cabo Verde. Cabo Verde.
11: Jugó bonito. Jugó latoso, Ciro. Jugó latoso contra Uruguay.
7: Sí, pero ojo, también uno empieza a hacer comparaciones. España ayer le ganó 4-0 a Arabia Saudita. Y creo que le pudo haber metido 18.
11: No, le pudo haber metido más.
7: ¿Eh? Y Uruguay, sí, a duras penas, le empató a Arabia Saudita. Entonces, sí. Es un fenómeno Cabo Verde. No sé, volvemos. No.
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8: San Sebastián, España. Esta joya vasca destaca por sus famosos pinchos, pequeñas obras de arte culinarias que adornan las barras de sus bares. Con una de las mayores concentraciones de estrellas Michelin por habitante, la ciudad es un templo para los amantes del buen comer. El respeto por los productos del mar Cantábrico y la creatividad de sus chefs la hacen simplemente inolvidable.
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8: Carlos Alberto contra Italia 1970. La culminación perfecta del fútbol arte. Tras una secuencia colectiva donde participaron casi todos los jugadores brasileños, Pelé sirvió un pase medido para que el lateral Carlos Alberto llegara a toda velocidad y fusilara con un derechazo.
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0: 8:09. Este sábado, el señor Israel Vallarta dio una entrevista aquí en Grupo Fórmula con Juan Pablo Pérez Díaz, una entrevista larga. Y bueno, a ver, vamos por partes. Estuvo aquí el sábado en Grupo Fórmula. Dos días antes, el jueves, voy a leer el texto que publiqué ayer en Excelsior, tal cual. Israel Vallarta concedió una entrevista a Grupo Fórmula el sábado. Dos días antes, los tres magistrados del primer tribunal colegiado de apelación penal de Toluca confirmaron el fallo de una juez que en agosto ordenó su libertad tras pasar cerca de 20 años en prisión sin sentencia. Asunto cerrado, exonerado del cargo de secuestro de varias personas. Durante la entrevista, el señor Israel Vallarta me acusó de afirmar que él es un secuestrador, lo que es parcialmente cierto. Yo he criticado la irregularidad monumental de que alguien puede estar tanto tiempo en la cárcel sin que la autoridad resuelva su culpabilidad o inocencia. Pero también he repetido que creo en los testimonios de las víctimas que aún hoy sostienen que él, Israel Vallarta, la secuestró siendo jefe de una banda de nombre Los Zodiaco. El viernes, si usted nos escuchó, el viernes aquí recibimos una nueva carta de Ezequiel Elizalde a propósito de la exoneración de Vallarta. La recibimos y la leímos. Firmó la carta como víctima de secuestro. Insistió en señalar a Vallarta, en referir el 4 de octubre de 2005 como la fecha del plagio y en describir los, comillas, 65 días en que fui torturado física y emocionalmente, cierro comillas. 20 años después, Ezequiel Elizalde sigue acusando a Vallarta. Y a falta de hechos contundentes que prueben lo contrario, le he creído a Ezequiel y a otras víctimas y le sigo creyendo. Como periodista, además, no me resigno a aceptar, y menos hoy, en el México de los jueces del acordeón, que la cosa juzgada equivalga a la verdad histórica. Por eso, a ellos los llamo víctimas y a él responsable de esos secuestros. Israel Vallarta exigió aquí, en estos estudios, lo exigió el sábado, su derecho de réplica conmigo. Venga al estudio el día que quiera, señor Vallarta. Esto que acabo de leer son mis argumentos. Si usted viene aquí, será escuchado con atención y con interés profesional. Venga el día que quiera a una entrevista. Mis argumentos, desde luego que los puedo desarrollar con un poco más de detalle, son estos, no tengo más, no me voy a sacar de la manga, nada. Pero también, que quede claro, no me voy a ir con lo que escribió un novelista o con lo que cuentan algunos tipos surgidos de reconocimiento periodístico. Estos son mis argumentos. Usted dice que exige su derecho de réplica, venga y aquí lo escucharemos. Y creo en las víctimas. Y sigo creyendo en ellas. Y durante 20 años lo han señalado como la persona que los secuestró y que los maltrató. ¿Por qué habría de cambiar de opinión? Porque una jueza en agosto, una jueza del acordeón, lo dejó en libertad. ¿Por qué un tribunal colegiado donde uno de los tres magistrados es también del acordeón resolvió en su favor hace unos días? Porque la verdad legal lo exonera también de toda responsabilidad y toda presunción. Venga, y como todas las personas, señor Israel Vallarta, todas las personas que se sientan en una entrevista aquí, usted será tratada con todo el respeto y con toda la atención profesional. Usted decide, usted pidió, usted lo dijo, que exige su derecho de réplica. Aquí está el asiento, aquí está la silla. Venga el día que quiera.
1: Él estuvo, como bien dice Ciro, exactamente el sábado, precisamente sentado en ese espacio, probablemente en esa silla, y aquí estuvo dando largamente sus argumentos. Y creo que tiene respuesta años después para varias cosas, entre otras, por ejemplo, que no existía esta banda de los Zodiacos, que realmente estaba formada por algunos policías, que él escuchó este tipo de testimonios en la cárcel, en fin, que también fue torturado junto con el señor Elizalde por agentes de la AFI. En fin, hizo una serie de declaraciones adicionales, Ciro, a lo que se refirió precisamente sí. ¿No? Entonces, bueno, pues si quiere y se anima, pues por aquí es bienvenido, precisamente para escuchar sus puntos de vista, ¿no? Sí, pero la información, pues la hemos planteado como se ha dado al paso de los años, Ciro, ¿no? Con declarantes, ¿no? Con la información que hemos tenido a la mano, hemos tenido siempre fuentes abiertas. Para esto no hemos tenido nunca un declarante que no hayamos presentado su identidad, Ciro.
0: Así es.
1: ¿No?
0: Así es. Así es. Y todas esas versiones de que el tío de una de las víctimas... Tenemos la información, hemos seguido 20 años el caso. Nosotros no nos jactamos ni presumimos ser especialistas, sí, y haber leído 50.000 hojas. No. Pero le hemos dado 20 años seguimiento a su caso. En fin, quiere venir, quiere expresarse aquí, aquí es el espacio. Díganos qué día, nos ponemos de acuerdo y aquí lo escuchamos. Señor Israel Vallarta, por lo pronto exonerado, sí, sí, creo que todavía le quedaría un recurso a la víctima.
1: A la víctima.
0: Sí. Ya no a la Fiscalía, no a la Fiscalía General de la República, que no sabemos si a las víctimas, si los van a... Si van a recurrir o no, eso lo sabremos pronto. Pero ese es el estatus del caso del señor Vallarta. Y para nosotros toda la historia de que si va a ser diputado, si está cerca de Morena, eso a nosotros nos interesa cero. No nos importa, no lo tocamos, no lo mencionamos. No nos importa. Nos interesa, como dicen las personas que lo han defendido, la historia criminal... Desde el punto de vista de las víctimas. Venga el día que quiera. Sofía, buen día.
2: Buen día, Ciro. En Palacio Nacional empezaron las preguntas. Le preguntan a la presidenta nuevamente por el tratado comercial, por cómo le fue al secretario de Economía, Marcelo Ebrard, y la presidenta dice una vez más, vamos a invitar a que venga, que nos platique que fue una muy buena reunión. El 1 de julio lo más probable es que sea una reunión virtual entre México, Estados Unidos y Canadá, y de todos modos el 16 o 20 de julio hay una reunión aquí en México para seguir con las conversaciones, dice la presidenta. Le preguntan sobre la elección en Colombia y la presidenta dice, vamos a esperar a que termine el conteo. El de ahora es un conteo preliminar y como siempre hacemos nosotros, dice la presidenta, aquí en México, vamos a esperar a que venga el conteo definitivo para felicitar al ganador. Esto puede ser hasta los primeros días de agosto, dice la presidenta. Y siguiendo con temas internacionales.
0: Y pateó el tema.
1: Ya lo pateó,
2: sí.
1: Hasta
2: sí, hasta principios.
0: Oye,
2: de agosto.
0: ¿Y qué fue el pato?
2: Sí, fue el Pato Merlín.
0: ¿Cuánto tiempo le dedicó la presidenta?
2: Como 20 minutos estuvo el Pato Merlín hoy en Palacio.
0: Por la fiesta, por el show, por todo eso, qué bueno, está muy bien. Pero, pues, ¿cómo? Aquí sí, ¿cómo contradecir a quienes dicen 20 minutos al pato y no ha podido recibir a las madres buscadoras? Porque es asunto de la secretaria de Gobernación. Entendemos la fiesta, entendemos el aprovechamiento, claro, ¿no?, de una figura popular, querida por la gente, como es este pato. Los días del Mundial, que el Mundial está saliendo muy bien, y además le está saliendo muy bien a México, le está saliendo muy bien al gobierno, qué bueno. Pero, ¿cómo callar a quienes cuestionan eso, Manuel?
1: No hay
0: ¿cómo
1: manera.
0: Callarlos?
1: No hay manera.
0: 20 minutos a un pato, 0 minutos a una madre buscadora.
1: No hay explicación, Ciro. Simplemente no hay explicación para entender la decisión de la presidenta, ¿no? De ponerle categorías a los temas, y la categoría de las madres buscadoras no es para ella.
0: Vamos a pausa, casi las 8:20. Gracias por sus comentarios. Volvemos.

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4: Los murciélagos son los únicos mamíferos capaces de volar de forma activa y controlada durante largos periodos de tiempo nocturno.
0: Datos relevantes.
4: El Monte Everest es la montaña más alta del mundo, pero su cima estuvo bajo el océano hace millones de años.
0: La importancia del saber.
5: Los pulpos tienen tres corazones y su sangre es de color azul debido a una proteína rica en cobre vital.
0: Información sorprendente.
5: El veneno de la avispa de mar es tan potente que puede matar a un humano adulto en pocos minutos.
0: El apunte del día.
5: El oro es comestible siempre que sea puro, aunque no tiene sabor ni aporta ningún valor nutricional al cuerpo humano.
0: Conoce más.
4: El primer animal que viajó al espacio exterior fue la perra Laika, lanzada por los rusos en 1957.
0: Aprendamos juntos.
5: Los antiguos egipcios usaban losas de piedra como almohadas, algo que hoy nos parecería extremadamente incómodo para dormir bien.
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5: La piel de los tiburones está cubierta de escamas diminutas que actúan como dientes.
0: Las cosas que ignoras.
5: Es imposible estornudar con los ojos abiertos debido a un reflejo automático del sistema nervioso que cierra los párpados siempre.
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5: Bosque de Arashiyama, Japón. Ubicado a las afueras de Kioto, este famoso bosque de bambú es un símbolo de la relación espiritual entre la cultura japonesa y la naturaleza. Aunque es más pequeño que otros bosques mencionados, su importancia cultural y estética es global. El sonido del viento meciendo las cañas de bambú es considerado por los visitantes como una experiencia meditativa única. Representa la gestión sostenible de los recursos y la belleza del orden natural en Asia.
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8: Continuamos con Ciro Gómez Leyva por la mañana.
9: Hoy comienzan los registros de quienes busquen ser candidatos de Morena a gobernador en los 17 estados del país, donde habrá elecciones el próximo año. Primero, es una contienda para buscar ser el coordinador de defensa territorial de Morena, y luego ellos se convierten, cuando los plazos legales lo permiten, en los candidatos. Revisamos los casos de Sonora, Sinaloa y Michoacán, miércoles, jueves y viernes de la semana pasada, fundamentalmente para saber si los candidatos más fuertes representan la continuidad de Rubén Rocha en Sinaloa, de Arturo Durazo en Sonora, de Alfredo Ramírez Bedoya en Michoacán. Y te haríamos la pregunta, y con mucho interés por escuchar tu comentario, tu descripción. Ernesto Eslava, reportero del Semanario Z en Tijuana, quienes se perfilan a ser los coordinadores territoriales y futuros candidatos, son personas cercanas que marcarían continuidad con lo que ha sido el gobierno de María del Pilar Ávila. Te escuchamos, Ernesto Eslava, reportero del Semanario Z de Tijuana. Gusto en saludarte, buen día.
7: ¿Qué tal, Silvio? Muchas gracias por la oportunidad. Fíjate que hay 8 perfiles en Baja California que están buscando esta continuidad del espacio de la gubernatura de Baja California, y quiero un poco ir desglosando seguramente ya en cuanto al contenido de lo que se sabe de ellos y de los expedientes que hay sobre ellos. Es como iremos viendo qué tan cercanos, sí, y qué...
9: ¿Pero los 8 tienen la misma fuerza hoy?
7: No, claro que no.
9: ¿Quiénes serían los, si te preguntara, los 3 que tú consideraras?
7: Mira, pues están los 3, podría ser, yo creo que Julieta Ramírez, que es una de las personas más cercanas. De hecho, fue una secretaria particular al principio de la carrera de María del Pilar Ávila, que ella es actualmente senadora de la República con licencia, que fue pues incluso frenada su campaña anticipada, que se llamaba Que sea Julieta, por decisión precisamente de la Comisión Nacional de Honestidad y de Justicia de Morena, que recibió pues 2 quejas, ¿no? El 15 y el 21 de abril, y bastaron 20 días para poder declarar procedentes estas medidas cautelares de urgencia y ordenar que la senadora les Padilla frenara su activismo desde el pasado 6 de mayo. Y ante también ella enfrentó una situación que, ante unos rumores de que se había cancelado su visa, la senadora optó por usarla y cruzar a la frontera a Calexico, aquí en California, para poder comprar una hamburguesa y entrar a una tienda de remate de ropa para desmentir lo que fue tomado como una burla, incluso para la gobernadora, que hay que recordar que Marina del Pilar Ávila Olmeda pues le fue revocada su visa desde... Sí, sí. El mes de mayo del 2025. Otro perfil que me parece que pues es interesante identificarlo es Fernando Castro Trentín, diputado federal, ex embajador, vista que durante su administración con Enrique Peña Nieto pues tuvo diferentes cargos y estuvo pues en Suiza y estuvo en Argentina.
9: Y ya derrotado una vez como candidato del PRI, en correcto, la búsqueda de la gubernatura de Baja California.
7: Aquí lo que quiero decir, destacar, es que él, por ejemplo, le ganó la contienda interna a Jorge Jangrón, sí, quien le ganó la elección interna del PRI por la candidatura que hace referencia a Isidro en 2013. Y además renunció en 2019 al PRI para militar en Morena y ocupar diversos espacios, y el más reciente pues es diputado federal. Hay otro perfil que...
9: Sí, lo verías cercano, digamos, también marcaría una continuidad con Marina del Pilar.
7: Pues, perdón. Sí, es el que ha generado también mucho ruido por esta segunda búsqueda. Hay otro perfil que es muy contrastante a Marina del Pilar, y obviamente, pues, que se ha confrontado con ella, que es la exalcaldesa Montserrat Caballero Ramírez, que ya hace unos días presentó formalmente su solicitud ante el PT para ser considerada como pues el abanderamiento. Aquí en Baja California, el PT y Morena tienen una distancia marcada. El, sí, PT, pues, liderado por Jaime Bonilla Valdés, que es el exgobernador de Baja,
9: sí,
7: California.
9: ¿Cómo no?
7: Y aquí el expresidente municipal de Tijuana pues renunció al partido el pasado 9 de abril tras un pleito precisamente con Ismael Burgueño, el actual Marina del Pilar. Aquí la síndica procuradora presumió que había más de 60 investigaciones en contra de la administración de Caballero, en contra de 25 de sus funcionarios. Destaca mucho el caso de la reconstrucción del malecón de playas de Tijuana, demolido sin permisos y construido también sin permisos los necesarios, precisamente con el impacto ambiental. Otro caso también que hay que resaltar de la exalcaldesa es el caso sobre el destino del cobro de los pases médicos de la caseta especial especial que opera el Ayuntamiento de Tijuana para el cruce fronterizo hacia San Isidro, en California, y también la controversia por la compra y la construcción de una casa en Playas de Tijuana con valor total de 16 millones de pesos, considerando 11 de construcción y 5 del predio. Y el otro perfil que, pues, incluso hasta algunos espacios nacionales lo han destacado mucho como el líder de las encuestas que se han realizado por diferentes casas encuestadoras, es el alcalde precisamente de Tijuana, Ismael Burgueño Ruiz. El alcalde llegó a la presidencia municipal de Tijuana sin ninguna encuesta. Realmente, mientras Eric Terrible Morales y Cerro Caballero estaban disputándose la candidatura interna de Morena por la alcaldía de Tijuana, Ismael Burgueño fue designado ante un pleito bastante fuerte entre ambos contendientes. Y el sábado, este sábado apenas pidió licencia como alcalde de Tijuana. El 18 de noviembre fue citado ante la Fiscalía General de la República, sí, al estar imputado por lavado de dinero. El alcalde se ausentó de esta cita y desestimó el caso por tratarse de una denuncia anónima. En este mismo caso hay un factor importante que hay que destacar. El empresario Fernando Salgado, a quien ha beneficiado apoyando su fundación, otorgándole la concesión de la operación de la Feria de Tijuana mediante su empresa La Familia Presenta. Aquí este empresario Fernando Salgado mantuvo un perfil bajo hasta mayo de 2025, cuando debió emitir un comunicado declarando que él era el propietario de la mansión de $3,995,000 ubicada en Rancho Santa Fe, en San Diego, California, donde la gobernadora Marina del Pilar, Ávila Olmeda, posó junto a su familia para unas fotografías que posteriormente publicó en redes sociales y de la cual públicamente se presumía que era dueña. Además de los contratos de renta de patrullas y de unidades, la asignación, ¿perdón? Sí.
9: ¿Tú considerarías entonces que son los más fuertes?
7: Sí.
9: Ellos, Julieta Ramírez, Fernando Castro Trenti, Montserrat Caballero, Ismael Burgueño.
7: Es el más cercano, sin lugar a dudas, ¿no?
9: Y ahí tendría, si se impone la lógica, salir la persona con el mayor reconocimiento en las encuestas.
7: Sí, definitivamente. Sí. Creo que entre esos perfiles, lamentablemente, yo creo que Montserrat Caballero es como la más distante, por así decirlo, pero...
9: Además es PT. Y es PT. Ahora, nos dijo aquí la semana pasada Citlali Hernández, la responsable de elecciones de Morena, que los positivos en esas encuestas van a ser fundamentales. ¿Qué tan buena expresión, opinión tienen de ellos los ciudadanos? Ernesto, en ese sentido, ¿a quién verías más fuerte de los nombres que nos has mencionado?
7: Todos están en el rango un tanto de corrupción.
9: Uy, porque de hecho, no te estamos escuchando bien.
10: No se entiende nada.
9: A ver si podemos, si nos permite, vamos a aprovechar que ya casi vamos a corte y regresamos nada más para escuchar este último punto de vista de nuestro especialista, de Ernesto Eslava, reportero del Semanario Z. Interesantes los perfiles.
10: Pero por supuesto que sí.
9: En algunos casos...
10: No imaginaba que hubiera tantos, además, en Baja California.
9: No, pero en algunos casos sería una continuidad de otro de los gobiernos que quizá no con la dureza se ha señalado a Sonora, Tamaulipas, no se diga Sinaloa, pero que también con muchas dudas por parte del gobierno de Estados Unidos sobre el desempeño, sobre la transparencia, sobre la limpieza, la no contaminación por organizaciones criminales del gobierno de Baja California, el gobierno de Marina del Pilar Ávila. Vamos a hacer una pausa, regresamos y escuchamos este minuto final con Ernesto Eslava, reportero del Semanario Z, allá en Tijuana. Y regresamos también con Ciro Procuna, porque sí, es el Mundial.
10: Ahí va, Ciro, ahí va. Ya. Ahí va, ya estamos en la segunda ronda.
9: No, ¿cómo la segunda? Falta todavía.
10: Perdóname, el segundo enfrentamiento de la primera ronda.
9: Sí, todavía nos queda.
10: Ahí vamos.
9: Una semana de la primera ronda.
10: Sí.
9: Vamos a pausa, 8:35, volvemos.

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8: El apunte del día.
9: Los astronautas no pueden llorar en el espacio porque las lágrimas no caen, solo forman burbujas alrededor de los ojos.
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10: Lima, Perú. Lima se ha consolidado como la capital gastronómica de América Latina gracias a su biodiversidad. Su plato estrella, el ceviche, refleja la frescura del Pacífico, mientras que la cocina Nikkei muestra una fusión brillante con Japón. La mezcla de influencias andinas, amazónicas y europeas crea una explosión de sabores únicos que atrae a los paladares más exigentes del planeta.
8: Territorio animal.
11: El dromedario habita en zonas desérticas y solo tiene una joroba en su espalda. Puede soportar temperaturas extremas de frío y calor. Cuando corre, alcanza una velocidad de 65 kilómetros por hora y es capaz de cargar 170 kilogramos. No almacena agua como se piensa, sino que la obtiene metabolizando grasa almacenada en tejidos, principalmente en la joroba, misma que funciona como aislante de la radiación solar. Aunque está hecho para soportar la sequía, si no toma agua en un gran tiempo, pierde fuerza y peso. El dromedario puede estar sin comer hasta 7 días, pero se recupera si beben hasta 100 litros de agua en un solo día.
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14: La presidenta Claudia Sheinbaum supervisó la construcción del Hospital General de Zona del IMSS en San Luis Río Colorado, Sonora. Acompañada del gobernador del estado, Alfonso Durazo, recorrió los trabajos de la obra que atenderá 128 mil derechohabientes. El primer ministro del Reino Unido, Keir Starmer, anunció su dimisión tras una fallida estrategia de su partido para mantener su gestión. El mandatario británico mantendrá su puesto de forma interina hasta que se elija un nuevo reemplazo. El líder panista Jorge Romero celebró que la población colombiana eligiera a un representante de derecha como Abelardo de la Espriella como presidente de su país. Aseguró que el populismo autoritario y corrupto en tierras colombianas fue derrotado. Informó Daniel Wellbanks. 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
15: Continuamos con Ciro Gómez Leyva por la mañana.
16: Concluimos esta conversación. Tuvimos un problema ahí con tu audio, Ernesto Eslava, reportero del semanario Z. Entonces, conclusión: de los 3-4 perfiles que tú ves más viables para que quede en la mejor posición en las encuestas que se levantarán ya pronto, cuando menos la primera
17: fase. Baja California empieza ya el registro hoy.
16: El registro hoy, uh-huh. Y bueno, se levantarán las encuestas, cuando menos la primera. De las encuestas. La segunda, ya nos dijo Citlali Hernández, la definitiva será después del Mundial.
17: Después del 20.
16: En un mes, más o menos.
3: Sí.
16: Te escuchamos con la parte final, Ernesto, Ernesto Eslava.
18: Pues sí, ya veremos qué es lo que ocurre con estas, pues, estos perfiles, pero sí anticipo, yo creo que pues sería el alcalde Ismael Burgueño Ruiz el más cercano, y creo que pues la contienda, que creo, tengo entendido que evidentemente no todos van a poder tener un espacio en esta encuesta, ¿no? Porque pues está, por ejemplo, Evangelina Moreno, que también es diputada federal, Jesús Alejandro Ruiz Uribe, que como delegado pues empezó a moverse mucho y a colocar su apellido mediante una fundación en Espectaculares en Tijuana, Jorge Ramos Hernández, que del Partido Verde pues será impulsado precisamente como uno de los aspirantes en esta encuesta. También está Alfredo Álvarez Cárdenas, que también es muy cercano a la gobernadora. Él fue secretario de gobierno en su gestión. Y bueno, pues realmente Monserrat Caballero, que creo que es un poco la que medio desentona por estar cuestionando y por haber pues enfrentado diferentes críticas desde Morena, y ella pues un poco el hecho de responder generó una dinámica bastante peculiar con ella, y eso no hay que descartar, que a final de cuentas ella también tiene un grueso de la población que la apoya, al menos desde Tijuana, al igual que el alcalde Ismael Burgueño, que creo yo que entre Ismael, entre Castro Trenti, y muy probablemente el ruido que pueda colocar este Monserrat Caballero, pudiera de alguna forma mover este tipo de encuestas. El resto tiene un apoyo, pero honestamente pues las encuestas y como se ve el panorama pues regional, pues creo que están entre ellos tres la posibilidad de que se queden con la candidatura, con este abanderamiento, ¿no? De la cuarta transformación en Baja California, y pues Ismael Burgueño el más cercano en muchos sentidos con la gobernadora Marina del Pilar Ávila Olmeda, incluso con el exesposo Carlos Torres Torres, y con incluso pues aquí lo peculiar va a ser qué va a pasar con pues algunos lineamientos de Morena, porque por ejemplo Burgueño pues tiene un fallo firme en su contra por pensión alimenticia, bueno, por ejemplo, que está solventando, pero que a final de cuentas, pues no sé si esto va a entrar dentro de la categoría o dentro de las consideraciones para que lo puedan incluir en esta encuesta de a la gubernatura, ¿no?
16: Muchas gracias, Ernesto. Ojalá podamos volver a hablar contigo en unas semanas, cuando se conozca, cuando menos, el primer filtro de posibles candidatos. Gracias, Ernesto Eslava, reportero del semanario Z Tijuana. Saludos a la gran Tijuana. Gracias.
18: Gracias, Lézaro. Te esperamos por acá.
16: Gracias.
3: Saludos. Efectivamente, este perfil que mencionaba también nuestro compañero, el caso de Alfredo Álvarez Cárdenas, en su momento secretario de gobierno, pero de perfil académico, que tiene menos digamos, perfil político, pero que también ha sido mencionado, lo estaba comentando, pues ya estaremos viendo que, porque también es el otro muy cercano a la gobernadora, ¿no? Vamos a ver, Ciro, vamos a ver qué tal.
16: Y bueno, vamos a seguir con algunos estados más. ¿Quiénes van a ser los candidatos de Morena? ¿Van a ser candidatos de la continuidad? Dejamos el tema. Ciro Procuna, qué gusto, tocayo. Buen día, el fin de semana del Mundial, y este lunes ahí está España, y ahí está Brasil, y ahí está Alemania, y ahí poco a poco se empiezan a acomodar las cosas. Buen día, Ciro, te escuchamos.
19: Hola, tocayo, qué gusto saludarte, igual que a Manuel, aquí
3: estamos. Sí, buen día.
19: Esta mañana. Buenos días. Vamos a hablar efectivamente de los temas de este fin de semana, también de una noticia de actualidad que acaba de darse, que Itzel García será central, la mexicana, en Kansas City el próximo jueves, 5:00 p.m, en el duelo Túnez contra Países Bajos. Es una gran noticia para Katy Hitzel, que había fungido como cuarta oficial en los juegos anteriores, ya en tres ocasiones. Ahora será central, es una responsabilidad mayor en un juego muy importante, definición de grupos, Túnez, Países Bajos, en Kansas City, Missouri. Le estará asistiendo Sandra Ramírez, primera auxiliar mexicana, y como segundo auxiliar el español José Enríquez Naranjo. Mucho éxito para Katy Hitzel García. Una estupenda noticia. Ahora que entremos en tema selección mexicana, quisiera también hacer una pequeña y necesaria aclaración.
16: Sí.
19: Pero vamos primero con la selección de España, porque como bien dices, despertó la campeona de Europa. Esa presentación contra Cabo Verde pues fue digna de pesadilla, de tomar nota, de aprender. Luis de la Fuente lo hizo. Cuatro cambios mandó para este partido, incluyendo a Lamine Yamal, que fue desde el arranque. Y Yamal fue el que encaminó a la selección de España, anotó el primer gol. El juego se definió en 23 minutos. Arabia Saudita opuso muy poca resistencia. 3-0 iban, decíamos, después de esos 23 minutos, par de goles de Mikel Oyarzabal, un jugador que no recibe el reconocimiento que merece este delantero de la Real Sociedad. Y Lamine Yamal poco a poco va acercándose a su nivel. Jugó 45 minutos, no había necesidad de arriesgarlo más. Y quisiera volver con Lamine Yamal, porque está ya en nuestra mente desde hace tanto tiempo haciendo cosas de adultos, que de repente, y a mí me pasa, tiendo a olvidarme que no ha cumplido ni 19 de edad. Tiene 18 años, 343 días. Se convierte en el noveno jugador más joven en anotar un gol en Copa del Mundo. El Rey Pelé sigue siendo el número uno, con 17 años, 239 días. Lamine marcó 14 días, inclusive, de lo que lo hizo Lionel Messi por primera vez en Copa del Mundo. Y sí, ya fue dos veces campeón de España con el Barça, ya fue una vez campeón de Europa, siendo un jugador diferencial. Por eso es que es relevante para Luis de la Fuente ponerlo a punto. Pudo jugar Lamine Yamal para Marruecos, porque su padre nació ahí. Pudo jugar para Guinea Ecuatorial por su madre, pero decidió jugar para España, que es el país en el que nació, y lo hizo pese a que tuvo grandes presiones de parte de la Federación Marroquí, del propio gobierno, para llevarlo a jugar con Marruecos, pero no se dio. Y Lamine es alguien que no olvida dónde nació y dónde se crió. A eso se debe su festejo que hace después de cada gol, sí, un 3-0-4. Sí, sí, sí. Ese 3-0-4 se refiere al barrio de Rocafonda, un barrio bravo en España, y es por los tres últimos dígitos del código postal de Rocafonda, lo cual me llevó a investigar y a ver un poco más allá, y casi ajusta con el 303 del código postal del Mercedes-Benz Stadium en Atlanta, donde marcó su primer gol como seleccionado nacional de España. Pero vaya, eso como un dato anecdótico. Lo más relevante es su puesta a punto, que pueda ir avanzando, jugar más minutos para las etapas más importantes. El que aún está todavía tristemente lejos de alcanzar esa mejor versión es Nico Williams. Recibió minutos ayer, pero no se le ve con esa efervescencia de cuando fueron campeones de Europa. Y no es extraño, lesionado, y tampoco fue ese jugador diferencial con el Athletic Club de Bilbao en esta última campaña. Ellos cerrarán la última jornada en Guadalajara contra la selección de Uruguay.
16: El viernes.
19: Exactamente. Es un partido muy, muy relevante. Se sabía desde el principio, pero ahora llega Uruguay con la necesidad, Ciro Manuel, porque volvieron loco al equipo de Marcelo Bielsa los de Cabo Verde, otra vez lo hicieron.
16: Sí, pero Ciro, Arabia Saudita volvió loco durante mucho tiempo a Uruguay también, ¿eh? Entonces, ajá, empecemos a darle dimensión a Uruguay. Arabia Saudita, que ayer no le aguantó 23 minutos a España, y España creo que inteligentemente apagó motores y dijo, ya sacamos el día, vamos a entrenar, porque fue lo que hizo España. Ese equipo de Arabia Saudita hizo ver mal. Es más, Uruguay les empató.
19: Exactamente, sí. Atrás. Y así tal cual ocurrió. Sí, eso confirma todas las sospechas que tengo con la selección de Uruguay, que se ha quedado muy corto en cuanto a entregarle a su público un centro delantero, un ataque suficientemente potente. Luis Suárez estaba en la tribuna ayer en Miami y, hombre, si tuvieran la mitad de Luis Suárez, a lo mejor sería otra historia. O de Edinson Cavani, que tenía que ir a trabajar la banda porque Suárez era el capo por el centro. O el propio Cristian Stuani. Hoy no tienen algo cercano a eso. Los errores que cometió el guardameta Muslera, que yo sé que la longevidad de los guardametas a los 40 todavía alcanza para rendir a un gran nivel. Muslera se equivoca gravemente en los dos errores que

0: Mencionar algo muy breve de la selección de Cabo Verde, porque se pueden meter a la siguiente ronda, ¿eh? Bocinha, de quien les hablé la semana pasada, el portero de 40 años, ya tiene más de 15 millones de seguidores en Instagram. Y esta selección de Cabo Verde tiene una historia fascinante. No sé si estaban al tanto que su defensa central titular, Roberto López, fue reclutado por LinkedIn, por una red social. Lo contactaron cuando, te lo juro, sí, él mismo él nació en
1: Andaba
0: República de
1: buscando
0: Irlanda.
1: chamba. Sí.
0: El entrenador andaba buscando talento.
1: Sí,
0: El
1: vamos
0: entrenador
1: que
0: se el Río Rui Aguas, un portugués, que lo contactó por LinkedIn. Este amigo nació en República de Irlanda, trabajaba en un banco, parcialmente jugaba con un equipo llamado Shamrock Bohemians. Después el Shamrock Rovers le ofreció dedicarse de lleno al fútbol. Y en eso, 2 años después, recibe un mensaje por esta red, por parte, red de reclutamiento, por parte del entrenador de Cabo Verde. Sabía que su padre era de Cabo Verde. Él pensó que era pues una burla, que era un spam, una broma. No lo peló al principio. La segunda vez que Rui Aguas le escribió, copió el texto, lo tradujo porque no habla portugués. Se dio cuenta que iba en serio, lo contactaron, lo convencieron. Lo demás es historia y está jugando su primera
1: No.
0: Copa del Mundo. Y me cuesta trabajo decirlo, porque era de los que criticaba la ampliación a 48 equipos, pero historias como esta, como la de Curazao, son posibles gracias a los 48 equipos en una Copa del Mundo.
1: Oye, hoy Francia y Argentina.
0: Exactamente, y sabes, Ciro, hoy se cumplen 40 años del gol de Diego Armando Maradona, o los goles que
1: Los dos
0: hizo
1: goles.
0: en la Ciudad de México, uno calificado como el gol más bello que se ha anotado, aquel de la selección de Argentina contra Peter Shilton e Inglaterra. El otro es el de la mano de Dios. Ese no es tan, bueno, también es célebre, pero por las
1: Pero
0: razones incorrectas. El otro,
1: hasta
0: por
1: tiene
0: su
1: una
0: belleza.
1: película de Sorrentino. No, hombre,
0: Sí, la
1: ¿qué
0: mano
1: más
0: de Dios,
1: quieres?
0: sí.
1: Y
0: Tal
1: miles de
0: cual.
1: artículos y textos.
0: Pues a 40 años de distancia, ahora que el Mundial vuelve, aunque sea parcialmente a México, pues se juntan tres supercracks que hoy estarán desfilando. El de Argentina, Lionel Messi, a las 11 de la mañana van a jugar contra la selección de Austria, a las 3 de la tarde Francia van contra Irak, y a las 6 de la tarde Erling Haaland y Noruega contra la selección de Senegal. Todo esto ocurre, y volviendo brevemente a Messi, cuando está a punto de cumplir 39 años. El próximo miércoles Messi cumple 39 años de edad. Y si anota un gol más, será nuevo récord. Está empatado en este momento con Miroslav Klose, más goles anotados en la historia de Copa del Mundo. Y Messi estaría quebrando esa
1: Vamos a
0: marca.
1: ver.
0: Eso en cuanto a la agenda de hoy.
1: Oye, ¿decías algo más sobre la selección mexicana? Nada.
0: Sí, por supuesto. Sí, mira, antes de terminar, Ciro Manuel, tomo un instante para una aclaración de algo que dije la semana pasada. Tiene que ver con el rival de México para la ronda de 16avos de final.
1: Sí.
0: Les dije que se hacía una siembra de los terceros lugares para determinar cuáles eran los 8 mejores y entonces saber cómo se completaba el cuadro de la ronda de 32. Eso es correcto. Lo que es incorrecto es que se siembren también a los primeros lugares de grupo.
1: Correcto.
0: Lo correcto es que México como tal enfrentará a algún tercer lugar de los grupos C, E, F, H o bien del grupo I, tal y como lo establece el calendario, dependiendo si están entre los 8 primeros. Ese juego está programado para el 30 de junio en el Estadio Azteca. No hay nueva siembra. Tiene que darse el tiempo para que los que entran como terceros, que son los últimos de la fila, tengan cierto margen de recuperación. Entonces, dada la situación actual de esos grupos, las posibilidades para México van en este momento, cuando todavía puede haber movimientos, con Escocia, con Ecuador, Suecia, Cabo Verde o Senegal, a la fotografía del día de hoy. Son esas las
1: Uy, ojalá
0: posibilidades.
1: sea Escocia, ¿no? Ojalá sea Escocia. Y ya
0: Estaría muy
1: en el
0: bien.
1: menos malo, Ecuador, pero los otros tres, uff. Suecia, aunque lo golearon el fin de semana, híjoles.
0: Tiene delanteros de clase mundial con Alexander Isak y con Víctor Gyökeres. Anthony Elanga, hecho en el
1: Sí.
0: Manchester United, también tiene mucha calidad.
1: Pero
0: En
1: les
0: fin.
1: pasaron por encima y gacho los holandeses,
0: Feo.
1: los Países Bajos, ya, que
0: Los
1: ya no
0: Países Bajos, ya no
1: holandeses,
0: holandeses.
1: que ya no holandeses.
0: Esa es la historia. Y bueno, seguramente Javier Aguirre hará algunas rotaciones para el partido pendiente contra República Checa o contra Chequia. Hay que decir que Eric Lira y que Brian Gutiérrez tienen tarjeta.

0: tarjeta amarilla, si los llegara a exponer y reciben otra amonestación, se perderían, acarrearían un juego de suspensión. Los que más minutos son Johan Vázquez, Jesús Gallardo, Roberto Alvarado, a lo mejor también por ahí le mueve Javier. Y está muy vigente la plática que podríamos ampliar de aquí a que venga el partido, de si debe jugar o no Guillermo Ochoa. Eso lo podemos platicar. Yo tengo un punto de vista muy concreto en ese sentido.
1: Nos lo expones mañana.
0: Si con mucho parece. Gusto.
1: Te agradecemos claro mucho. Sí. Buen lunes mundialista, 4 partidos hoy. Gracias a Ciro Procuna, periodista de ESPN México y compañero nuestro en este mundial, que va muy bien, ¿no, Ciro? Va muy bien.
0: Es que hay historias que se quedan. Irán, por ejemplo, que le sacó un empate ante Bélgica. No, su portero,
1: los japoneses,
0: que hizo.
1: Tocayo,
0: los japoneses.
1: Los goleadores. Sí. Y está en Monterrey el otro día, pero ya los iremos comentando poco a poco. Tenemos que hacer la pausa, te agradecemos mucho, gracias Ciro Procuna.
0: El agradecido soy yo, Ciro, un abrazo. Gracias. Manuel, gracias, hasta luego.
1: ¿Quién le vas?
2: México.
1: Todavía México.
2: Todavía México, Ciro.
1: Sí, claro sí. Que sí.
2: No me asusta Cabo Verde.
1: Cabo Verde.
2: No me asusta Cabo Verde. Bueno,
1: vamos a pausa.
2: Si no le ganas a Cabo Verde, no le ganas a nadie.
1: Si no ganas a Cabo Verde, vete a la
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3: Territorio animal.
5: El dromedario habita en zonas desérticas y solo tiene una joroba en su espalda. Puede soportar temperaturas extremas de frío y calor. Cuando corre, alcanza una velocidad de 65 kilómetros por hora y es capaz de cargar 170 kilogramos. No almacena agua como se piensa, sino que la obtiene metabolizando grasa almacenada en tejidos, principalmente en la joroba, misma que funciona como aislante de la radiación solar. Aunque está hecho para soportar la sequía, si no toma agua en un gran tiempo, pierde fuerza y peso. El dromedario puede estar sin comer hasta 7 días, pero se recupera si beben hasta 100 litros de agua en un solo día.
3: Explorando la naturaleza.
5: Ubicada en Queensland, la selva de Daintree es uno de los ecosistemas más antiguos del mundo, con más de 180 millones de años de existencia. Este bosque tropical es único porque se encuentra directamente en la Gran Barrera de Coral. Alberga una mezcla fascinante de flora primitiva y fauna exótica, como el casuario. Su valor histórico y biológico es tan inmenso que ha sido declarada Patrimonio de la Humanidad por la UNESCO.
3: Cuida lo que comes.
5: La hoja santa es una hierba que se utiliza con fines gastronómicos y médicos. Su forma de corazón es perfumada con un fuerte aroma, pero de sabor dulce. Forma parte de la familia de las pimientas. En la cocina, se usa para preparar carnes, salsas, caldos y quesos. Por su aroma, se usa también para aromatizar tamales y chiles rellenos, entre otros platillos. En la medicina, contribuye a disminuir la fiebre e inflamación de los riñones. La infusión de hoja santa es usada para tratar problemas respiratorios como el asma.
3: Caminando por México.
5: En plena ciudad de Colima, el majestuoso Palacio Federal destaca por su arquitectura neoclásica. El terreno de este inmueble fue un cementerio, después una finca y una botica. Pero fue hasta 1908 cuando el entonces presidente municipal Blas Ruiz Díaz y un propietario del inmueble construyó ahí su casa. Sin embargo, desde 1928, el edificio estuvo en pugna por diferencias políticas, por lo que el gobierno estatal lo confiscó. Su interior está adornado con pinturas y murales de artistas como Mercedes Zamora o Antonio Cedeño, entre otros.
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6: Los cerdos no pueden mirar físicamente al cielo debido a la forma y musculatura rígida de su cuello y espalda.
3: Conoce más.
6: La Gran Muralla China mide más de 21.000 kilómetros de largo, atravesando montañas y desiertos en el Gran Oriente.
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9: Continuamos con Ciro Gómez Leyva por la mañana.
1: De la mañana, Deyanira, buen día.
10: Buenos días, Ciro, vamos con un resumen de la información. Desde su oficina y en funciones, la alcaldesa de Tenancingo en el Estado de México, Nancy Nápoles, aseguró que nunca inventó un autosecuestro, que ella es víctima de un secuestro que denunció ante la Fiscalía General del Estado de México y que los supuestos 40 millones que habría tomado de las arcas del ayuntamiento nunca fueron sustraídos y están disponibles. Nancy Nápoles aseguró que los 40 millones de pesos que le pedían por su liberación no se pagaron.
11: No hay nada de eso. No existe ningún tipo de desfalco en las finanzas de nuestro ayuntamiento. Lo acuso como una situación política, pues violencia política de género en su máxima expresión. Yo ya no sé si me escapé o me dejaron ir. Yo exijo a la fiscalía pues que se haga la, que se atraiga mi caso. Yo misma he solicitado que haga una revisión financiera integral, que se revise cada actuar de esta administración para que confirme lo que estamos diciendo, ¿no? Porque no hay manera, Ciro. El dinero está en el municipio, totalmente falso.
10: Con el 100% de los votos contados, el empresario Abelardo de la Espriella ganó las elecciones presidenciales de Colombia con el 49.7% de los votos, venciendo al candidato de izquierda Iván Cepeda, quien se llevó el 48.7% de la votación. Y en estos momentos, el dólar interbancario se cotiza en 17 pesos con 34 centavos.
1: Sofía.
12: Ciro, habla la presidenta sobre los 800 millones de pesos en apoyos que recibirán estados de la CENTE y dice la presidenta, no se da ese dinero a la CENTE o al sindicato nunca, dice la presidenta, esos 800 millones no tienen absolutamente nada que ver con la CENTE, son para la educación de los niños en Oaxaca, se traduce en mayor número de plazas para maestros, explica en qué se va a traducir esto en las escuelas, dice la presidenta, está equivocada la idea de que eso va para el sindicato, va para mejorar la educación, dice la presidenta. Dice que a los maestros se les ha atendido, que no estamos en la misma situación de las pensiones aprobadas en la reforma del 2007, que les gustaría poder apoyarlos más, pero que se está apoyando a todos los mexicanos y no hay recursos. Se busca mejorar las condiciones de maestras y maestros, dice la presidenta, y también vuelve a señalar el tema de la representación sindical. Dice que hay algunos maestros muy radicales, pero que no pueden ni siquiera parar sus escuelas, dice la presidenta, y habla también, dice que el exsecretario de Educación de Peña Nieto anda muy activo, diciendo
1: Aurelio Nuño,
12: diciendo que la reforma que ellos hicieron resolvía todos los problemas, lo cual es falso, dice la presidenta, imagínense. Pero así es.
1: Pues sí, pero imagínense qué, presidenta, imagínense qué. Hoy hay una mejor educación pública que hace 6 años. ¿Qué indicador lo diría? ¿Cuál? Y no porque hace 6 años tuviéramos una gran educación pública, que no la teníamos tampoco. Pero la de hoy es mejor. Más allá de lo que diga o deje de decir Aurelio Nuño. ¿Qué más?
12: Y en otros temas, habla la presidenta del tren interoceánico, este que se tuvo un accidente en diciembre. Dice la presidenta que a lo mejor para inicios del próximo año ya puede tener nuevamente servicio de pasajeros. Fíjate. Ya recibieron las recomendaciones de estas agencias internacionales, las van a revisar.
1: Más de un año
12: sería. Más de un año sería.
1: Si es que a principio del próximo año está funcionando. ¿Y está funcionando cómo? ¿En qué condiciones? ¿Y cuánto ha costado todo eso? ¿Y cuánto es lo que se va a recuperar con este tren? ¿Cuál era la razón de ser de esta una obra más de López Obrador? Supongo que le habrán preguntado también por el libro de Ken Salazar.
12: Ya le preguntaron por el libro.
1: Bueno, de eso hablamos ahora que regresemos de la pausa. 9:05. Muchas gracias por sus comentarios. Siga con nosotros, estamos por la mañana. Hacemos una pausa y al regresar vamos con mucho más. Volvemos.
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3: Lo que no sabías.
26: Las huellas de la lengua son únicas en cada persona, al igual que las huellas dactilares que usamos para identificarnos.
3: El apunte del día.
27: Miroslav Klose contra Brasil 2014. Un gol histórico para los mundiales. Al anotar el segundo tanto en el catastrófico 7-1 frente a Brasil, Klose alcanzó los 16 goles en Copas del Mundo, convirtiéndose en el máximo goleador histórico de la competición.
3: Una vuelta al mundo.
27: Lima, Perú. Lima se ha consolidado como la capital gastronómica de América Latina gracias a su biodiversidad. Su plato estrella, el ceviche, frescura del Pacífico, mientras que la cocina Nikkei muestra una fusión brillante con Japón. La mezcla de influencias andinas, amazónicas y europeas crea una explosión de sabores únicos que atrae a los paladares más exigentes del planeta.
3: Datos relevantes.
27: Los gatos tienen 32 músculos en cada oreja, lo que les permite moverlas de forma independiente para escuchar mejor los sonidos.
3: El apunte del día.
26: El veneno de la avispa de mar es tan potente que puede matar a un humano adulto en pocos minutos.
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9: Continuamos con Ciro Gómez Leyva por la mañana.
0: Sofía.
12: Pero le preguntaron a la presidenta sobre un adelanto del libro que va a publicar Ken Salazar, quien fuera embajador de Estados Unidos aquí en México, el libro Las Fronteras, mi lucha por un Estados Unidos incluyente, que de acuerdo con una nota del periódico Reforma, este libro diría que el presidente López Obrador estaba muy preocupado por la información que Estados Unidos pudiera obtener del Mayo. Le preguntan a la presidenta sobre esto y la presidenta dice que de entrada hay que ver el libro, no una nota sobre el libro, hay que esperar, dice no sabemos lo que diga el libro. Pero
1: no, sí sabemos, cuando menos, al menos en el adelanto que se publicó ayer, hay frases entrecomilladas, una de ellas muy, muy dura. Pero bueno, ¿qué más? Perdón.
12: Y dice la presidenta, les puedo comentar que si alguna preocupación tenía el presidente, es más bien la participación de alguna agencia de Estados Unidos en la captura de este personaje, del Mayo Zambada. No tiene que ver con lo que fuera a decir, sino con la forma en que se lo llevaron. Dice, eso es algo que nunca quedó claro y por eso se enfrió la relación con el embajador Ken Salazar, dice la presidenta.
1: Pero el embajador, a ver, ¿a poco el embajador Ken Salazar resuelve esas operaciones desde su oficina? Él todavía estaba en Paseo de la Reforma.
0: En Paseo de la Reforma, sí.
1: Entonces, bueno, más bien le cargaron ahí la mano a Ken Salazar. Ayer el periódico Reforma adelantó como se hace. La editorial le dio un adelanto de un libro que se publicará, pues quizá esta misma semana, en los próximos días, de Ken Salazar. El libro se llama, ¿cómo se llama? Por ahí tengo.
12: Se llama Las Fronteras, mi lucha por un Estados Unidos incluyente.
1: Bueno. Y ahí, por lo que publicó el Reforma, está en la portada del libro, Borderlands. Ken Salazar dice esta frase, ojo, Ken Salazar es el representante del gobierno de Estados Unidos en México. Por cierto, lo era cuando todavía gobernaban los demócratas. Uh-huh. Aquí no se puede acusar del nuevo Trump y el campo Trump. Y citado, entrecomillado, ayer, está este párrafo en el que Ken Salazar dice, era bien sabido que los poderosos cárteles criminales transnacionales mexicanos habían comprometido a muchos funcionarios del gobierno. Era bien sabido, Manuel.
0: Era
1: bien sabido. ¿Por quiénes? ¿Por Washington? ¿Por Palacio Nacional? ¿Por quiénes?
0: Pues digo que por lo pronto, si no nos fallan los cálculos, creo que era bien sabido por las autoridades de los Estados Unidos, ¿no?
1: Bueno.
0: Sencillo, ¿no? Sencillo. Ya lo hemos platicado antes, cómo de alguna forma pasó, y esto que era el anterior gobierno, Ciro, pero en el caso de Donald Trump, de tener una confianza enorme en su primer gobierno, pasó a tener una enorme desconfianza, precisamente por esto, al entonces presidente López Obrador.
1: Bueno, están por el libro va a coincidir con los dos años de... Pues, ¿cómo lo llamamos? ¿De la abducción del Mayo Zambada?
0: ¿De la abducción, sino sí, de la extracción?
1: Sí, sabemos que lo del Mayo Zambada fue a finales de julio. El libro seguramente va a salir en los primeros días de julio. Para efectos, al cumplirse los dos años de esta abducción no explicada todavía, hay versiones del abogado del Mayo, hay versiones... Pero el gobierno mexicano o no sabe o no ha querido informar qué fue lo que pasó. Y ahí caben todas las versiones. Que Joaquín Guzmán López lo secuestró y se lo llevó como si fuera tan fácil eso.
0: Sí, claro.
1: Ahí aparece el señor Rocha, todo. Y justo al cumplirse dos años, Ken Salazar viene con este libro. Luego, habrá que leer el libro, dice que un empresario muy cercano a López Obrador, que también era amigo de Ken Salazar, le contó que López Obrador estaba preocupado por lo que el Mayo Zambada pudiera aclarar en Estados Unidos. Quizá que haya mucha ficción en eso, pero yo me quedo con la otra frase, ¿eh? Era bien sabido que los poderosos cárteles criminales transnacionales mexicanos habían comprometido a muchos funcionarios del gobierno.
0: Ciro, y una cosa es consecuencia de la otra. Evidentemente, tan eso es una idea ya investigada por parte de los Estados Unidos, como segundo es las acusaciones que haya en contra de 10 ciudadanos mexicanos de un gobierno, el de Sinaloa concretamente, ¿no? Me parece que es consecuente una cosa con la otra, ¿no? Independientemente de que unos hayan sido republicanos, o mejor dicho, demócratas, y ahora estos sean republicanos, ¿eh?
1: Bueno. y una vez más es la presidencia de la República la que sale a amortiguar cualquier posible efecto sobre López Obrador, que dirán misa, pero va camino a cumplir 2 años escondido. Y escondido porque el señor no tiene una patria que pisar. No puede presentarse en espacios públicos. A eso me referí desde el principio, diciendo que estaba escondido, y ahí sigue escondido. Según él, produciendo conocimiento. Según otros, ahí se manejan y se mueven los hilos de la política mexicana. En los hechos, el señor va a cumplir 2 años sin una patria, sin un suelo mexicano que poder pisar, escondido. Ya veremos el libro.
0: Sí, seguro sí.
1: Lo leeremos, por lo visto va a salir también en español, porque la versión que presentaron es
0: en inglés. Español.
1: Ah, bueno, supongo en inglés. Que sí.
0: Sí, supongo que sí, sí. Pienso que sí.
1: Bueno, pues supongo que sí. Bueno, ¿algo más en la mañanera, Sofía?
12: Sí, le preguntan a la presidenta sobre el gusano barrenador, cuándo se va a reabrir la frontera con Estados Unidos, y la presidenta dice que este viernes se inaugura esta planta de moscas estériles allá en Chiapas, en Metapa, Chiapas. Dice, se inaugura con su primera producción, esperamos que con esto pueda haber una nueva condición.
1: La que cerró el ahorro de López Obrador.
12: Dice, esperamos que con esto pueda haber una nueva condición, dice la presidenta, y dice que los exportadores o los productores de carne no tuvieron tanta afectación porque lograron darle la vuelta. Dice que empezaron a engordar aquí y exportar la carne ya producida o ya empaquetada, entonces que tuvieron incluso un aumento en la exportación. Pero sobre cuándo se va a reabrir la frontera no lo podemos decir, dice la presidenta, porque no depende de nosotros.
0: No, depende absolutamente del Departamento de Agricultura de los Estados Unidos, ¿no? Que también tienen problemas de gusano barrenador, por lo menos en 3 puntos allá, 2 en Texas y 1 en Arizona, si mal no recuerdo.
1: ¿Qué más, Sofía?
12: Y sobre el tema de Cuba, le preguntan a la presidenta si se han reiniciado los envíos de petróleo y la presidenta dice que no se han reiniciado, y lo que se está trabajando es que empresas particulares mexicanas puedan venderle petróleo a Cuba, que no sería con fines humanitarios ni de parte del gobierno. Siguen los envíos humanitarios de otros productos, pero petróleo no.
1: Bueno, a ver, Cuba anunció la semana pasada o hace 2 semanas una gran reforma económica que prácticamente abriría todas las puertas de la banca, de todo, al capital privado. El problema es que los cubanos y los especialistas dicen, pues es como la cuarta reforma que se anuncia en los 60 y tantos años de revolución. Entonces vamos a ver si la aplican, cómo la aplican, cuál es la reacción primero de Estados Unidos y segunda del capital privado, a ver si en estas condiciones tienen interés en producir, en invertir en Cuba. Y supongo que es a propósito de eso la pregunta que le hacen hoy en Palacio Nacional. Las condiciones hoy no han cambiado. Estados Unidos mantiene el bloqueo, el embargo, la prohibición de venderle petróleo a la dictadura cubana. Y la dictadura cubana anuncia su tercer o cuarto proyecto de modernización económica. Este va a ser el verdadero, pues lo veremos. Lo va a validar Estados Unidos. Estados Unidos va a permitir de nueva cuenta la entrada de petróleo, la venta de petróleo a Cuba por estas reformas, también lo veremos. Y mientras tanto México no le puede vender petróleo a Cuba, punto. Qué bueno que mande ayuda humanitaria, pero petróleo no.
0: Pero petróleo no, Ciro, y eso es el planteamiento. Pero efectivamente, pues una vez más, están hablando de una apertura. Yo me acuerdo, creo que de la anterior apertura también se habló que se iba a dar y que iba a ser
1: con muy Obama. Importante
0: para, sí, con Obama, para con Cuba.
1: Y hubo otras.
0: No pasó absolutamente nada.
1: No, y habría que leer la prensa, si tuve oportunidad de leer algunos textos el fin de semana. Los críticos de la dictadura dicen, qué interesante, bienvenida a la banca privada y bienvenida a la inversión en esto, sí, bienvenida a la inversión al 100% en tales sectores. Pues sí, ahora crea las condiciones, crea el marco legal para que esto sea posible y para que el capital privado le entre, porque pues si no, Y creo que en estas condiciones va a estar bien difícil. Pero bueno, ¿algo más, Sofía?
12: Sí, rápidamente sobre este grupo que está analizando la posibilidad del fracking, lo que llaman gas no convencional. Dice la presidenta que esta semana o la siguiente tiene la reunión con los equipos para que le presenten ya qué dice su estudio. ¿Se puede o no se puede hacer fracking sin afectar tanto al medio ambiente?
0: Pues aparentemente sí, ¿no? Hay una corriente, creo que de trabajo que en el Palacio Nacional pues es que estaban con esa idea.
12: Están revisando esos vamos a ver especialistas qué tal, ¿no? A ver qué le dicen a la presidenta.
0: Bueno, vamos a pausa. Estamos por la mañana, hacemos un corte y volvemos.
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8: Los guepardos son los únicos grandes felinos que no pueden rugir, solo maullan y ronronean.
3: Aprendamos juntos.
8: Los videojuegos pueden mejorar la coordinación entre el ojo y la mano y aumentar la capacidad de tomar decisiones rápidas.
3: Información sorprendente.
8: Las hormigas no tienen pulmones, respiran a través de pequeños orificios en sus costados llamados espiráculos, distribuidos por su cuerpo.
3: Las cosas que ignoras.
8: El desierto del Sahara fue una selva tropical hace miles de años, antes de sufrir un cambio climático drástico natural.
3: La importancia del saber.
8: Los pingüinos le proponen matrimonio a sus parejas, entregándoles una piedra perfectamente circular que encuentran en las orillas heladas.
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8: Bosque de Arashiyama, Japón. Ubicado a las afueras de Kioto, este famoso bosque de bambú es un símbolo de la relación espiritual entre la cultura japonesa y la naturaleza. Aunque es más pequeño que otros bosques mencionados, su importancia cultural y estética es global. El sonido del viento meciendo las cañas de bambú es considerado por los visitantes como una experiencia meditativa única. Representa la gestión sostenible de los recursos y la belleza del orden natural en Asia.
3: Territorio animal.
8: El colibrí es el ave más pequeña del mundo. Mide solo 5 centímetros y pesa a lo mucho unos 20 gramos. Su peculiar forma de volar y su lengua en forma de tubo lo hace un animal único. Puede mover sus alas 60 veces por segundo en un patrón circular, además de volar de un lado a otro, hacia atrás e incluso quedarse suspendido en un punto, y puede alcanzar una velocidad de 90 kilómetros por hora a pesar de su diminuto cuerpo. Se alimenta de néctar de las flores y es capaz de visitar miles de flores diariamente para encontrar alimento.
3: Lo que no sabías.
8: La Torre Eiffel puede ser 15 centímetros más alta durante el verano debido a la expansión térmica del hierro caliente.
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0: 9:24. Vamos contigo, Sara Pablo, que ya empiezan hoy en un ratito más. No sé si por hora ya comenzó, pero el registro para aspirantes, pues a estos, a precandidaturas sustancialmente de Morena.
2: Los coordinadores.
0: Los coordinadores.
2: De la defensa.
0: De la defensa de la transformación. De la transformación. Así le llaman, ¿no? Pero de algunos estados, Sara, te escuchamos con
1: buen día, Sara.
11: ¿Cómo estás, Ciro? Manuel, muy buenos días. Sí, empieza ya este lunes este registro aquí en el World Trade Center. Y bueno, el día de hoy se espera que acudan los aspirantes a los estados de Aguascalientes, Baja California Sur y Campeche. Son las entidades que les corresponde hoy el registro. Vimos ya hace unos minutos llegar a la presidenta de Morena, Ariadna Montiel, quien tiene prevista una conferencia de prensa a las 10:30 de la mañana. Y a partir de ese momento se abre el registro. Se había dicho que desde las 9, pero por tratarse del primer día, pues será hasta las 10:30 después de esta conferencia, cuando se empiecen ya a registrar los distintos aspirantes, tanto de Morena como del Partido Verde y del Partido del Trabajo, es decir, de las tres fuerzas políticas que integran esta coalición, estarán acudiendo a registrarse y después ya se hará la depuración en cada uno de los partidos. Es decir, que el primero en llegar fue Alfredo Álvarez, el profe Alfredo, decían aquí un grupo de simpatizantes que llegó, por supuesto, a echarle porras con banderines, con las chamarras de Morena. Sin embargo, cuando hablamos con ellos, pues resulta que no todos sabían su apellido y tampoco sabían que se quiere postular para ser el coordinador de defensa de la transformación. Una señora decía que creía que iba
1: a estado,
11: para
1: diputado.
0: En Baja California, ¿no?
1: En Baja California.
11: Híjole. Es Alfredo Álvarez y él fue secretario de gobierno justo de Baja California. Llegó temprano, se retiró ya, pues en espera de que se abra este registro, pero sí, pues sí vino acompañado de algunos simpatizantes que bien a bien no conocían a qué se va a postular. Y hasta las 6:00 p.m. estaremos viendo este desfile de políticos y políticas que aspiran, por supuesto, a convertirse en candidatos de esta coalición. Sí,
1: oye, no deja de ser toda una nota, Sara, que para si estás, ¿cuál es por orden alfabético? Aguascalientes, Baja California Sur y Campeche. Que tengas que registrarte en la Ciudad de México. No te puedes registrar en Tijuana, en Mexicali.
0: La convocatoria dispone
1: Cabos,
0: que sea aquí, sí.
1: En la Ciudad de Campeche, uh-huh. Es en la Ciudad de México. Eso es centralismo y no cuentos, Sara. Eso
11: así
1: sí
11: es.
1: Que es, eso sí que es el centralismo.
11: ¿Vía digital?
1: Sí.
11: Vía digital sí se pueden registrar,
1: pero
11: es híbrido este proceso,
1: tienes que venir,
11: sin embargo,
1: a la capital.
11: Físicamente no.
1: Hijo,
11: así bueno. Es, y habían dicho, Ciro, que nos habían contado que, bueno, pues evitaron que fueran los estados para que, pues, aquellos, digamos, aspirantes respaldados por él o la gobernadora, dependiendo de la entidad, pues no hicieran uso de recursos públicos y que, bueno, pues mejor aquí en la Ciudad de México, donde, digamos, estaría más controlado.
1: Bueno, muchas gracias. Muchas gracias.
11: Buenos días, Sara.
0: Gracias, Sara.
1: Eso es centralismo.
0: Pues absolutamente.
1: Para que los gobernadores, ¿qué miedo le tienen a los gobernadores? Ahora te puedes registrar vía digital, pero si quieres hacerlo físicamente, viaja ¿cuántos kilómetros de Tijuana para acá, para no equivocarme?
0: Dos horas y media, ¿no?
1: 2,000. ¿Cuánto es la distancia Tijuana, Ciudad de México? Vente al World Trade Center.
0: De 2 horas y media.
1: A la colonia.
0: O de Juárez, o de Chihuahua, ¿no?
1: Pues, sí, 2,800 kilómetros.
0: Casi 3,000 kilómetros.
1: 3,000 kilómetros a Tijuana. ¿Cómo te fue en Monterrey, Iñaki?
13: Sí, lo muy bien, pues.
1: El sábado, ¿no? El partido
13: sábado,
1: de Japón.
13: Sábado en la noche, a las 10 de la noche. Manuel, buenos días.
0: Hola.
13: Muy bien, muy, muy bien. La organización fue tremendamente buena. Llegamos temprano, al momento en que abrieron las puertas, a las 7 de la noche. Y en general, bien. El clima cooperó, hizo calor, pero no demasiado. Y digo, yo no he tenido la oportunidad de ir a un partido aquí en la Ciudad de México, tampoco en Guadalajara, pero en comparación a las imágenes que he visto, por ejemplo, de los operativos de seguridad aquí en la Ciudad de México, nada que ver, nada que ver. Allá, en comparación con lo que hemos visto aquí, donde digo, han habido movilizaciones, estuvo la CENTE y demás, muy poca seguridad, pero no era necesaria más. no lo digo como algo malo, el que hubiera poca seguridad, sino al contrario. Funcionó muy bien tanto la entrada como la salida del estadio, a pesar de la última milla, que se implementó de forma similar a lo que ha ocurrido aquí en la Ciudad de México, pero no se hizo mucho tráfico para llegar a la última milla.
0: ¿Cómo llegas al estadio ahí?
13: Llegué en coche con un conocido de allá de Monterrey, pero nos acercó a la última milla
0: y ahí, te deja,
13: ahí me deja y caminas muy fácil.
1: ¿Y la última milla sí es como una milla o son varias millas?
13: No, es poco menos de una milla en realidad. O sea, yo creo que caminamos de donde nos dejó al estadio como un kilómetro o 200 metros, más o menos. Y bueno, muy bien la entrada, muy bien la salida, de nuevo a pesar de la última milla, a pesar del lleno absoluto, que había más de 50 mil personas, de las cuales muchísimos japoneses, muchos, muchos japoneses, y en fin... A falta de contrastar mi experiencia con otras sedes mundialistas, diría que todo ejemplar. Y hablando de ejemplaridad, qué cosa los japoneses, ¿eh? Qué cosa los japoneses.
1: Y una fiesta, ¿no? Una fiesta y muy bien la organización mexicana.
13: Muy bien la organización.
1: Felicidades a Monterrey. ¡Felicidades a Nuevo León! Con todo y el compadre Elon Musk. Felicidades y felicidades a México por el Mundial. Ya llevamos cerca de la mitad de los juegos que van a jugar acá, ¿no? Eran 13 juegos, pues ya van, sí, creo que 5 o 6, ya llegando a la mitad, y sí, qué padre. Y además con los japoneses, que son un equipazo.
13: Equipazo, juegan muy muy bien, y eso sí, que su principal estrella está lesionada, pero bueno. Había muchísimos japoneses, yo creo, no solo en el estadio, sino también en la ciudad, una de cada... tres personas que veías era japonés y siempre de mucho
0: ánimo. ¿Cómo ves? Hacía ojo, de verdad.
1: Una de cada tres personas que veías ahí a mi
0: uno,
1: lado.
0: Dos, tres.
13: No, de verdad. Entramos a, por ejemplo, a un bar y eran la gran mayoría japoneses, había un par de sudafricanos y un par de tunecinos y mexicanos éramos.
1: Y son buenos para fiestas,
13: yo,
1: y ya está. Los japoneses, sí, son, sí, buenos y son muy educados, son muy simpáticos y son una sociedad extraordinaria, ¿no?
13: Tunecinos también había.
1: Los conocemos menos
13: pero muy también, simpáticos también.
1: Qué pena, Túnez, por su equipo, ¿no?
13: Nos tocó.
1: Por su equipo.
13: Nos tocó sentarnos al lado de una pareja de tunecinos que viajó desde Túnez.
1: Sí, hijo.
13: Se salieron al minuto 60
1: no,
13: del partido.
1: Pues es
13: al
1: que,
13: minuto
1: 60. Para qué que te quedas. Sí. Qué tristeza. Imagínate venir de Túnez y que te den ese baile.
13: Sí.
1: Segundo al hilo y les falta Holanda.
13: Les falta en Países Bajos.
1: Países Bajos, bueno.
13: Los neerlandeses.
1: Pues gracias. ¿Ya no vas a otro partido?
13: Por ahora. Ah, sí, voy el miércoles al estadio.
1: Ah, pues por allá nos vemos.
13: Allá nos vemos.
1: Sí.
13: Nos vamos juntos.
1: No, mejor.
0: No, pues va una delegación del programa, sino así como vamos.
1: ¿Quién más va?
13: ¿También tú?
0: ¿Va Moisés? No, va Moisés, vas tú, Ciro, va Iñaki. No, pues tú una delegación
1: ¿tú?
0: Del programa. No, señor, yo no.
1: ¿Tú no?
0: Bueno. No, esta no me toca.
1: Esta no te toca.
13: Me falta Guadalajara.
1: Falta Guadalajara. Bueno, pues consigue. El viernes va el rey de España. El viernes va el rey de España, Guadalajara.
0: Que ya... En lo que será un partidazo, ¿no?
13: Partidazo.
1: Pues no, no pienso.
0: No veo por qué, ¿no?
1: Pero sí, pues ya ves que dicen que Uruguay, la ex campeona del mundo.
13: Hijo, el 50.
1: Pues sí, también. El rey Carlos V, ¿no? Sus reinos no se posaba el sol, pero nos remontamos a la historia.
0: Pues, tendría que ser un buen juego, ¿no? Yo creo que Uruguay tendrá que jugar, ¿no?
1: A lo mejor. Si es que puede jugar.
0: Si es que puede jugar, ¿no? Y España, pues ya veremos a qué sale, ¿no?
1: Pues por lo pronto a amarrar el primer
0: amarrar
1: lugar.
0: Amarrar el primer lugar. Entonces yo pienso que va a ser un buen juego, una buena oportunidad para verla el viernes, ¿no?
1: Ojalá.
0: El viernes. Pues, bueno, pues si no consigues boleto, ni modo, mano.
13: No creo conseguirlo.
1: Pero bueno. Nos va a llover el miércoles, ¿verdad?
13: Creo que sí.
1: Híjole.
13: Estamos atentos al.
1: Y esa última milla con una tormenta.
0: Con una tormenta.
1: Pero de todas formas vamos a ir.
13: Ahí estaremos.
1: No te voy a ver, pero. Pero nos vemos al día siguiente.
13: Nos saludamos aquí. Al día siguiente, sí.
1: Bueno, vamos a pausa, 9:34. Gracias por sus comentarios. Volvemos.
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16: Momentos Tricolor. Con el marcador empatado a uno ante la selección de Paraguay, el equipo mexicano tuvo la oportunidad de concretar la victoria en los últimos minutos con un penal señalado por una falta sobre Hugo Sánchez. El propio Hugo realizó el cobro, pero el arquero paraguayo atajó el disparo del entonces delantero del Real Madrid. Todo terminó en un empate a uno que le impidió a México culminar la primera fase con paso perfecto.
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1: La jornada de hoy en el torneo de verano pinta para ser increíblemente atractiva, y es que entran en acción Argentina enfrentando a Austria, Francia jugando frente a la selección de Irak y Noruega contra Senegal. Y hay que ver qué es lo que hacen hoy tres de los jugadores más importantes en el mundo: Leo Messi, Kylian Mbappé y Erling Haaland, que están luchando por el liderato de goleo en el torneo.
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16: En Suiza es ilegal tener un solo conejillo de indias, porque son animales sociales que necesitan compañía de su especie.
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16: Un caracol puede dormir hasta 3 años seguidos si las condiciones climáticas no son favorables para su supervivencia diaria.
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16: Los ojos de las cabras tienen pupilas rectangulares, lo que les da una visión panorámica amplia.
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19: El director técnico de Argentina, Lionel Scaloni, habló sobre las pausas de hidratación, por lo que señaló:
20: todo lo que tenga en la cabeza puede cambiar en base a lo que pasa en esos 22, 23 minutos. O sea que tenemos gente que está arriba analizando el partido, más nosotros que estamos acá sentados en el banco y buscamos soluciones, buscamos, bueno, lo que se hace en un entretiempo normal se hace ahí, te da tiempo a corregir, ¿no? Pero se hace raro adaptarse a eso.
19: La selección de Chequia parte esta tarde rumbo a la Ciudad de México y el mediocampista Thomas Holtz reconoció que desconoce cómo será jugar en la altura de la capital mexicana. La selección de Corea del Sur arribó a la Sultana del Norte para su último juego de fase de grupos. Sostendrán entrenamientos en el Estadio Universitario de Nuevo León. 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

0: Que bueno, antes que nada, ¿qué es esto, Lourdes?
1: Es una cantante, bueno, es música iraní, Ciro, es una cantante iraní que se llama Parastu Ahmadi. Y la escuchamos porque ella ofreció, o más bien publicó, este concierto, justo lo que estábamos escuchando y viendo, en diciembre del 2024. Pero, ¿cómo cantó sin velo? Fue un concierto publicado en su cuenta de YouTube. Como fue un cantante, como cantó ella sin velo, el régimen iraní la condenó a 74 latigazos por haberse atrevido a cantar así, sin la cabeza cubierta, y además porque traía los brazos descubiertos y porque está cantando sola. Allá no deben cantar las mujeres solas, difícilmente se atreven también a cantar por lo menos con hombres, Ciro. 74 latigazos, ya está sentenciada, todavía no se ha dicho cuándo se los van a dar a ella y a ocho.
0: Pero esto fue en territorio iraní.
1: Iraní, sí, sí, sí. Es un concierto sin público que se grabó, lo publicó en su página de YouTube. Es un concierto que dura menos de media hora, 27 minutos.
0: ¿Qué pensarías si a ti te condenaran a 74 latigazos?
1: Híjole, Ciro.
0: ¿No?
1: Sí.
0: Por lo que fuera.
1: Por lo que fuera.
0: 74 latigazos.
1: Bueno,
0: hay un régimen que lo hace. Y lo hace hoy.
1: Lo hace hoy.
0: En el verano, casi en el verano. ¿O ya estamos en el verano? No, todavía no, ¿verdad? Sí, hoy empieza el verano.
2: Ya, sí.
0: Ayer, anoche, hoy.
1: Sí.
0: En el verano del 2026. Que te dijeran 72 latigazos, Lourdes.
1: Híjole. Sí, o sea, es increíble, increíble, bueno, Ciro.
2: Ayer, Ciro,
1: increíble, condenable, la verdad.
2: Ayer entró el verano.
1: Sí, condenable, muy condenable, Ciro. Y el delito, fíjate, el delito es por atentar contra la moral pública mediante la producción y difusión de contenidos obscenos y contrarios a la ética en el entorno virtual.
0: Y por eso te vamos a torturar.
1: Sí,
0: a humillar y a torturar.
1: 74 latigazos y además durante los siguientes 2 años, de aquí al 2028, ella no puede cantar y no puede salir de Irán durante este tiempo.
0: Ah, bueno. Uf, pues mis respetos para alguien que en esa circunstancia, en esas condiciones, tome este riesgo. Pero bueno.
1: Ella ya había participado, Ciro. Ella tiene actualmente 29 años. Desde el 2022, ¿te acuerdas cuando también a una mujer que no traía su velo, la policía la detuvo y luego se murió en la cárcel por los golpes que le dieron a esta mujer en el 2022? Desde ese momento, ella, Ahmadi, se ha manifestado, apoyó esas movilizaciones en el 2022, luego canta ahora en el 2024 sin portar el velo. La detuvieron unas horas, pagó una multa, salió en el 2024, pero el juicio siguió y ahora apenas la acaban de condenar a estos 74 latigazos, más pues no poder cantar ni salir del país, a ella y a 8 integrantes de su equipo.
0: Gracias, Lourdes.
1: Gracias, Ciro.
0: Manuel.
3: Bueno, dice Javier Milei, es el presidente de Argentina. El león y el tigre rugen en Latinoamérica. Felicito enormemente al señor de la Espriella por su histórica victoria en Colombia. Hoy la mayoría de los colombianos eligieron, se refiere a ayer, el camino de la libertad económica, la prosperidad, la seguridad implacable y decirle basta al crimen organizado transnacional y al narcotráfico. Bueno. La libertad avanza en toda América Latina, ya no hay vuelta atrás. Viva la libertad, carajo.
0: Pareja, buen día.
4: Ciro, por la
0: perdón.
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0: Ahora sí, pareja, buen día.
11: Ciro, por la mañana, buenos días, Manolito,
0: buenos días,
11: buenos días a todos. Bueno, antes de entrar en materia, si me permite, Ciro, para los amigos de Ciro Gómez Leiva por la mañana. Argentina y Austria se enfrentan este lunes 22 de junio en la ciudad de Dallas por la segunda jornada del Grupo J. La albiceleste llega con confianza tras vencer 3-0 a Argelia y con Lionel Messi como gran figura, por lo que buscará sellar pronto su boleto a la siguiente ronda. pero enfrente tendrá al combinado de Austria, que también llega motivada después de superar 3-1 a Jordania, mostrando intensidad y pegada. Será un duelo clave por la cima del grupo. Argentina parte como favorita por jerarquía y experiencia, pero deberá cuidarse de un rival ordenado, físico y peligroso a contragolpe. 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
0: Bueno, ¿cómo viste a España? ¿Cómo viste a Brasil el fin de semana?
11: Fíjate que a España, bueno, obviamente que ya recuperó la memoria, ¿no?
0: Brasil el viernes.
11: Sí, España recuperó la memoria, jugó como saben jugar, la verdad. Y el marcador se quedó corto para lo que se vio, ¿no?
0: Creo que se vio bien, ¿no? 23 minutos, sí. 3-0, dijeron, vamos a entrenar.
11: Sí, sí.
0: Como ya técnico, después, tú hubieras hecho eso.
11: Lo mismo.
0: 3-0, además un equipo que se veía que no te iba a meter un gol nunca. Sí, pues vamos a entrenar.
11: Y a mí llamar como la figura, sí, sí, ¿no? Que le dieron sus 45 minutos y lo cuidan para las siguientes fases, ¿no? Sí. Pero España bien, pero estaba viendo el grupo de España, ¿sí, no? Suponiendo que yo lo veo muy difícil que Uruguay le gane a España. Uruguay haría 5 puntos,
0: sí, España,
11: ¿no?
0: Sería el tercer
11: y si Cabo
0: lugar.
11: Verde le gana a Arabia, pues también haría 5 y quedaría España como tercer lugar.
0: Pero eso se ve. Si muy la vuelta fuera
11: ruedas, sí, sería, sí, con, sí, bicicleta. Pero bueno, en este mundial que ha estado muy entretenido, ha sido muy bueno. Puede pasar cualquier cosa después de ver a equipos supuestamente débiles empatar a 0 goles con mismo España, ¿no? Que termina el primer partido, que no le puede meter gol al portero del otro equipo. Pero te digo, yo creo que España terminará como primer lugar de su grupo.
0: Y si existiera la lógica, España debería pasarle por encima a Uruguay, ¿no?
11: O sea, después de ver a Uruguay.
0: Porque sí, ni siquiera es el Uruguay que se te encerraba ahí.
11: No, que eran aguerridos, ¿no? Bien aguerridos, dices, ay, qué difícil es meterle goles a este equipo. Pero pues no, ahora ya no se ve tan, ¿no? Y bueno, pues se espera que todos esos equipos favoritos pues ya cierren su participación como primeros lugares de sus grupos.
0: Al rato va Argentina, ¿no? Sí, contra Austria.
11: Sí.
0: Vamos a ver a Argentina con un rival un poco más fuerte, el que le tocó el otro día.
11: Sí,
0: vamos a verlo.
11: Yo creo que sí lo cierra contra Austria. No creo que le dé mucho.
0: Mucha batalla.
11: Mucha batallita a Argentina por lo que se vio en el primer partido de Argentina, ¿no? Pero bueno.
0: Oye, Francia debería tener un plan contra Irak, ¿no?
11: Sí, la verdad sí debe de. Ahora sí, ahí hacerse notar, ¿no? Mbappé. Yo creo que es una gran oportunidad para él contra Irak, ¿no?
0: Ya metió, bueno, 2 goles el otro día, pareja.
11: Sí, pero no, pero contra este Irak, dices, no, la verdad.
0: Que probablemente los franceses como España jueguen un rato y luego entrenen.
11: Sí, sí,
0: y se van 2-3-0 adelante. Y el que está bueno es el de Senegal-Noruega.
11: Ese va a estar bueno, ese va a estar muy bueno, la verdad. Dices, ahí. Senegal, imagínate a Senegal que le, como tercer lugar que le caiga a México después por acá.
0: No, pues,
11: yo creo que va a ser un rival muy, pero muy difícil. Muy difícil, pero bueno, vamos a ver qué tanta batalla da.

0: Guadalajara. Y ya el miércoles empieza la tercera ronda de la fase de grupos.
1: Va a haber seis
0: pero
1: partidos.
0: Pero seis partidos.
1: Por día, cuatro, seis,
0: lo que seis. Es de miércoles a sábado, se verán seis partidos por día.
1: Entre ellos el de México, que es a las 7.
0: ¿No? A las 7.
1: A las 7.
0: Yo estaba viendo ahí el de Escocia-Brasil. Pues ahí hay muchos partidos que dices, pues vale la pena verlo, ¿no? Pero ellos que Ecuador, por ejemplo, el de Ecuador contra Alemania. Ahí dice,
1: Ecuador no le, pudo ganar, no. Eso sí está cañón, ¿eh?
0: Sí.
1: No le pudo ganar a Curazao.
0: ¿Pero sabes cuántas atajadas tuvo el portero? 15.
1: No, sí, puta,
0: 15. Es, ah, caray. Yo creo que ese es un pésimo mensaje en cuanto a la defensiva de Curazao.
1: Pues ¿no? Los alemanes
0: el portero
1: les metieron 7, compañero.
0: Entonces,
1: les metieron 7.
0: Te digo, viene también el de Turquía contra Estados Unidos, que también puede ser.
1: Ya Estados Unidos, ya, como ya, México, ya calificado, ya campeón de grupo, no
0: sí,
1: solo calificado. No,
0: ya va campeón. A quedar en primer lugar, pero pues, Turquía está esperando que ya sabes que meta su segundo equipo, ¿no? Pero te digo, este de también interesante el de Colombia contra Portugal, que el próximo sábado creo que ahí se va a definir, ¿no?
1: Bueno.
0: Entonces... Pero bueno, vamos a ver.
1: Pues nos vemos el miércoles,
0: pareja. Claro que sí, sí, ¿no?
1: Con el previo de la selección.
0: Sí, la selección que... Pues trae una muy buena inercia ganadora y a ver... No sé, porque no sabe.
1: Espero
0: si va
1: que
0: a ser...
1: no le echen a perder.
0: No,
1: cometiendo
0: ojalá,
1: muchos
0: no.
1: errores desde la alineación.
0: Yo como dije, yo metería al equipo titular, excepto...
1: Una derrota 1-0 contra los checos que no tiene ninguna importancia ya en la clasificación. Sí, no. Pero te cambia, te mueve... todo el aspecto psicológico, ¿eh?
0: Sí, incluso
1: sobre todo si
0: gente,
1: juegas,
0: ¿no?
1: si juegas mal, ¿no? Sí. Si tienes una de esas noches que tantas veces le hemos visto sí, a la claro. selección, entonces...
2: Yo, ¿Qué harías con Ochoa, pareja?
0: Yo...
2: Digo, me queda claro que va a jugar, pero aquí la cosa es cuánto va a jugar.
0: Yo daría chance para el segundo tiempo, no el primero. Okay. Yo en el primer tiempo metería al equipo titular, excepto a Eric Lira, porque tiene una tarjeta. Si lo vuelven a molestar, no jugaría el cuarto partido, ¿no? Pero te digo, yo...
1: Pero espérate, es esto, sí. Para el miércoles.
0: Sí, no, sí, miércoles. Te digo, pero viendo las cosas, yo creo que le va a dar descanso a varios titulares, Javier Aguirre.
1: En vez de ponerlos a jugar, en vez de aprovechar, en vez de fortalecer anímicamente.
0: Claro.
1: Y finalmente es un juego del Mundial.
0: Sí, sí, sí.
1: Es un juego del Mundial, en fin, pero eso lo veremos el miércoles. Sí, ya, con
0: se corren muchos riesgos, pero bueno, pues a ver qué hace Javier Aguirre.
1: Gracias, pareja.
0: Gracias a ti, buenos días a todos. Buenos días a todos.
2: Dice
0: el
2: pareja,
0: pues
2: problema de Javier Aguirre. Problema,
0: sí, ¿no? Javier, es su bronca.
2: ¿Qué? Bueno, vamos a lo siguiente.
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1: Lourdes.
4: 9:53 por la mañana. Desde su oficina y en funciones, la alcaldesa de Tenancingo en el Estado de México, Nancy Nápoles, aseguró que nunca inventó un autosecuestro, que ella fue víctima de la privación ilegal de la libertad que denunció ante la Fiscalía General del Estado de México y que los supuestos 40 millones que habría tomado de las arcas del ayuntamiento nunca fueron sustraídos y están disponibles. Con el 100% de los votos contados, el empresario Abelardo de la Espriella ganó las elecciones presidenciales de Colombia con el 49.7% de los votos. A las 10:30 de la mañana inicia el registro de los aspirantes a las candidaturas de Morena para las elecciones del siguiente año. En estos momentos el dólar interbancario se cotiza en 17 pesos con 32 centavos.
1: No vamos, Manuel.
2: Vámonos, Ciro. Buen día para todos. Hoy... En fortuna para la Ciudad de México, sé que también en descanso para otras ciudades. No así Chilpancingo todavía, porque tienen una movilización de la gente de la CENTE. No hay ya movilización
1: en
2: Ciudad de México. Ya no en Zacatecas, aunque en Zacatecas no hubo clases
1: siguen
2: tampoco
1: clases.
2: El día de hoy. Están haciendo una consulta. Es muy probable que esa consulta determine que también regresen a clases el día de mañana. Pero vaya, ya estamos en otra realidad, Ciro, lo cual... Creo que también va a beneficiar para el partido al que van ustedes el miércoles al Estadio Azteca en una dinámica que me parece bastante más normal de un tráfico adecuado. Creo que vamos a ver una realidad un poco más clara de esas 5 o 6 horas que hay que invertirle o que ha habido que invertirle para llegar al estadio en amenaza de las manifestaciones que sí se hicieron.
1: ¿No? Bueno, ¿ya se fueron los maestros, Lourdes?
4: Ya se fueron, Ciro.
1: ¿Sí?
4: Ya no están en el plantón de la Ciudad de México.
2: ¿Sí, segura?
4: Sí.
1: ¿Segura? ¿En principio?
4: No.
1: Ya se fueron.
4: Ya bueno. se fueron.
1: Bueno, gracias. Gracias a...

0: El equipo de Por la Mañana, gracias por sus comentarios, muchos comentarios, gracias por su opinión sobre el invitar o no invitar aquí al señor Israel Vallarta. Él dijo que quiere tener una réplica en el programa. Nosotros ya le dijimos ayer a través del periódico, hoy a través de este espacio, que venga el día que quiera, claro. Ya dependerá de él si cambia de opinión o no, o ya nos hará saber si tiene interés en estar aquí con nosotros, pero muchas gracias por todo lo que me dijeron en estas 3 horas ustedes con sus comentarios. Gracias, se quedan con Chumel Torres, buen inicio de semana, buen inicio de verano, buen lunes, pásela muy bien.
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8: Bosque de Białowieża, Polonia y Bielorrusia. Este es el último vestigio del bosque virgen que alguna vez cubrió la gran llanura europea. Białowieża es famoso por albergar la población más grande de bisontes europeos, una especie que estuvo al borde de la extinción. Sus árboles antiguos y grandes cantidades de madera muerta permiten la existencia de hongos y aves carpinteras únicas. Es un ejemplo invaluable de cómo lucían los paisajes naturales en Europa antes de la intervención humana masiva.
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9: La soya es un alimento versátil. A partir del frijol de soya se obtiene la soya texturizada, tofu, bebida de soya, entre otros alimentos. Contiene 9 aminoácidos esenciales como la lisina y la metionina. Aporta omega 3 y 6, así como vitamina K1 y vitamina E. Esta leguminosa tiene una gran concentración de isoflavonas, mismas que benefician la salud cardiovascular. También ayuda a disminuir los niveles de colesterol.
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9: Google se llamó originalmente Backroof antes de cambiar su nombre al término matemático que representa un 1 seguido de ceros.
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4: Hola, ¿qué tal? Muy buenos días. Bienvenidos a Fórmula Noticias Sinaloa. Aquí un avance de la información. Todo en materia de seguridad, todo lo del fin de semana, aquí en Fórmula Noticias Sinaloa. También en Mazatlán, un nuevo asesinato, esto en la colonia Quinta Chapalita. Tiempos políticos, esta semana arrancarían los registros, o más bien arrancan los registros de Morena a la gubernatura o a esta coordinación de la defensa de la transformación. También en la mañanera la presidenta habla del libro del ex embajador Ken Salazar, explica los motivos de López Obrador. Todo esto y más aquí en Fórmula Noticias Sinaloa. Hola, ¿qué tal? Muy buenos días. Bienvenidos a Fórmula Noticias Sinaloa, edición de este lunes 22 de junio de 2026. Me da mucho gusto saludarles. Soy José Luis Echeagaray y estaremos hasta las 10 de la mañana con mucho, mucho de lo que acontece en este Sinaloa ya de lunes, con todo el ánimo y con toda la actitud, penúltimo lunes del mes de junio, claro, pero con mucha información todavía y toda una semana. Ya salieron de vacaciones los plebes, ya algún plebillo, qué hermoso esto de plebes, ¿no? Los infantes, disculpe usted el manejo del lenguaje, sí, los niños, entonces, bueno, a esta semana ya prácticamente salen todos y después que el curso de verano o qué será. Ay, vamos a ver, a ponerlos a ver el mundial todo el día, 8 horas de que ver el mundial. ¿Por dónde? Ah, pues seguramente me va a pasar usted por dónde ve el mundial. Vaya actividad futbolística, la del fin de semana, mucho fútbol el que tuvimos oportunidad de ver. Sí, el Día del Padre, claro, contando los regalos y viendo el fútbol. El día de ayer muy futbolero, qué bien lo de Cabo Verde, ¿eh? Cabo Verde que está más chiquito que Culiacán en población, pero bueno, le fue muy bien ayer a Cabo Verde, 2-2. Contra Uruguay de Marcelo Bielsa, después Egipto le ganó a Nueva Zelanda 3-1. ¿Por qué me va a dar gusto en la vida que Egipto le gane a Nueva Zelanda? No sé, pero estaba yo muy contento. La mañana de hoy hay fútbol a las 10 de la mañana. Argentina se enfrenta contra Austria, sí, en este partido que vuelve a ver a Lionel Messi ahí en el estadio de Dallas en Arlington, este estadio espectacular, verdaderamente increíble. Pues recibe hoy a Lionel Messi. Vamos a ver cómo le va, seguramente bien, a las 10 de la mañana, pues bueno, este partido de Argentina, ya después Argentina-Austria, también Francia contra Irak, se enfrentan un poquito más adelante, esto en Filadelfia, allá en el noreste de los Estados Unidos, ya después habrá otro partido por la tarde, el mismo grupo Argentina, Jordania contra Argelia a las 8 y Noruega contra Senegal, este en la ciudad de Nueva York, ahí en East Rutherford, un tantito lejos de Nueva York, pero bueno, ahí va a ser el partido, el otro partido, el de la noche, noches futboleras que hemos tenido de Jordania contra Argelia, ahí en San Francisco, no, juegazo de toda la vida, el Jordania contra Argelia, sí, ¿verdad? Bueno, algunos de ellos por televisión abierta, sí, el de Noruega. Va a transmitirse en televisión abierta, o sea, sin tener que pagar la plataforma. Bueno, vamos directamente a la información, pero antes el clima, ¿qué tal el calor el día de hoy en nuestra ciudad? Es fuertecito, el fin de semana fuertecito el calor en pleno Día del Padre. ¡Ah! Pretexto para ese líquido ambarino, entonces, bueno, sensación térmica al momento en la ciudad de Culiacán de 35 grados. Esto sube a 40 a las 12 del día, el momento más cálido del día. Posibilidad del 90% para que caiga la lluvia en la ciudad de Culiacán, así es, de 2 a 5 de la tarde. Muy caluroso en la mañana de hoy y después en la tarde fuerte posibilidad de lluvias en la capital del estado. En la ciudad de Mazatlán al momento calientita la mañana, sensación térmica de 34 grados en el puerto, ahí se estaciona prácticamente todo el día, esto sube a 35 a las 2 de la tarde, le repito, la sensación térmica un tanto alta, sobre todo por esta humedad superior al 70%, en un momento donde se están viendo ya, al menos en los monitores, la posibilidad de nuevos ciclones, en este caso de Douglas y de Elida. La Conagua vigila estas posibles tormentas en el Pacífico mexicano. La Comisión Nacional del Agua informó hoy por la mañana que mantiene bajo vigilancia dos sistemas de baja presión, esto con potencial ciclónico en el Pacífico. Hasta el momento se han formado tres tormentas tropicales, Amanda, Boris y Cristina. Según el pronóstico de Conagua, se podrían formar entre 18 o 21 ciclones en la temporada. Al momento, la Conagua indica que una zona de baja presión se ubica al sur de la península de Baja California, la cual está asociada con la onda tropical 8, presenta 10% apenas de probabilidad para desarrollo ciclónico en los próximos dos días, mantiene un 20% de probabilidad. El fenómeno está lejecitos ahí de las costas de Baja California. También una zona de baja presión en Michoacán serían Douglas y Elida. ¿Para cuándo llegan a Sinaloa? Donde las presas, algunas presas del estado, rondan el 16% de almacenaje, de su capacidad, lo cual, pues bueno, preocupa y bastante, aunque con insistencia ha señalado la gente de Protección Civil de Sinaloa y también la de Conagua a nivel nacional que, bueno, que va a haber mucha lluvia. Vamos a ver. Bien, vamos a más información. Vamos directamente a este tema de seguridad. Dos asesinatos el día de ayer reporta la Fiscalía General del Estado. En Culiacán, una persona fue localizada en la colonia 16 de septiembre, en pleno Día del Padre. Sinaloa registra dos homicidios. Este que llama mucho la atención, le repito, en la ciudad de Culiacán, en la colonia 16 de septiembre, en ese sector conocido como el Mirador de Culiacán. Un hombre adulto fue asesinado a balazos durante la madrugada del domingo sobre la banqueta de su domicilio ubicado en esta colonia a unos metros de una escuela primaria de dicho sector. La víctima, Manuel, de 47 años de edad, con domicilio en el sitio donde fue privado de la vida, donde había sido atacado a balazos. Pues bueno, ahí ahora se sabe que la víctima llevaba por nombre Manuel, le repito, 47 años de edad. No reporta más la Fiscalía General del Estado. También se reporta en Mazatlán un hecho que lamentar, en la colonia Quinta Chapalita. Una vez más, un nuevo caso en la ciudad de Mazatlán. Atacaron a balazos a una persona en la colonia Quinta Chapalita. Bueno, dejó un muerto y un herido. Esto en la avenida Pino Suárez, en este punto de la ciudad de Mazatlán. Murió una persona joven en este punto del ataque, a eso de las 5 de la mañana del domingo 21 de junio. Ahí había dos jóvenes baleados sobre la avenida Pino Suárez. Se habla de que la persona sin vida, este joven sin vida, habría tenido 18 años de edad. 18, no fue identificado en el lugar. La otra persona herida, sería también una persona joven de 19 años de edad, de toda gravedad, por supuesto. Lamentablemente, buena parte de los casos en Sinaloa involucran a personas muy, muy jóvenes. Había reportado del sábado al domingo la fiscalía el asesinato de 4 personas, esto prácticamente todas en la ciudad de Culiacán, 3 de ellas en la ciudad de Culiacán, una de ellas en el municipio de Escuinapa, al sur del estado, el cual, pues bueno, esta semana no presentaba al menos los problemas de las anteriores, pero se siguen dando casos. También de viernes a sábado se habían reportado 3 personas sin vida. Fueron 9, pues, el fin de semana los que reporta la Fiscalía General del Estado. Verdaderamente fuerte este número. 9 personas no es bajo en lo absoluto. Yo sé que damos acá los números todos los días. Es para lamentar y es doloroso. Hay familias ahí y vaya, aparte de la circunstancia, el día, verdaderamente terribles. Bueno, vamos a esperar más información, pero la mañana de hoy se reporta que durante la madrugada, pues bueno, hubo un ataque a balazos en contra de un joven de 26 años de edad, eso en la colonia Plutarco Elías Calles de Culiacán. Prácticamente al terminar el día domingo, pues se reporta un caso, el ataque a personas ahí en esta colonia que le digo de Culiacán. Importante también, a ver qué tenemos al momento, ayer una persecución en el desarrollo urbano Tres Ríos de Culiacán, que se ha convertido, pues bueno, en uno de los lugares pues, más complicados, desde luego, donde se presentan este tipo de casos en la ciudad de Culiacán. Se reporta una persecución en este punto, policías y militares detuvieron a una persona y le aseguraron un vehículo. Tras esta persecución, se reporta que sería un vehículo robado en este punto de la ciudad de Culiacán, cuando fue, o más bien, que el vehículo habría sido un vehículo robado. Se desató una fuerte persecución policíaca frente a esta conocida plaza de la ciudad de Culiacán. Bueno, ahí el dato, desde luego vamos a esperar información en materia de seguridad la mañana de hoy. Publica temprano por la mañana la gente de la Fiscalía General de la República y el Gabinete de Seguridad del Gobierno de México varias acciones en el estado de Sinaloa. Hablan de una bodega donde detuvieron a una persona y aseguraron 24.400 litros de metanfetamina líquida, así como sustancias químicas, 250 cartuchos, dos cargadores, 475 costales de fertilizante agrícola, bueno, prácticamente detenciones y movimiento de las fuerzas de seguridad del estado prácticamente todos los días. Uno de ellos ocurrió en el poblado de El Vichy de Arriba, en el municipio de Culiacán. Ahí se aseguró un camión y 7.000 litros de sustancias químicas. En el OTA, en el poblado de Acatitán, también se aseguraron 11 artefactos explosivos, y también en el municipio de Ahome hubo ahí detención y también aseguramiento. Bueno, a la pausa, regresamos. Es Fórmula Noticias Sinaloa.
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22: Tequila Jalisco.
1: rodeado de inmensos campos de agave azul, este destino es la cuna de la bebida nacional. El paisaje agavero, patrimonio de la humanidad, invita a recorrer destileras históricas. Es un lugar donde el sabor y la tradición mexicana se celebran.
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1: 9 de la mañana con 15 minutos, 9 y cuarto. Continuamos en Fórmula Noticias Sinaloa. ¿Qué se dice sobre Sinaloa en redes sociales? ¿Qué tenemos al momento sobre nuestro estado? A ver, importante esto que le he dicho en materia de seguridad. Ahí está el dato. También la Secretaría de Salud de Sinaloa respalda estas revisiones tras robo de medicamento en el seguro, en el Instituto Mexicano de Seguro Social, esto que ha ocurrido en Sinaloa. Ahí está el dato. El fin de semana se hablaba de la presencia de elementos policíacos y también del ejército mexicano en algunos hospitales de Sinaloa. Se montaron estos operativos y filtros de revisión en buena parte de las instalaciones de los hospitales sinaloenses. Por ello, pues bueno, la gente preocupada, sobre todo quienes ingresaban a estos nosocomios. La Secretaría de Salud se habla que es resultado, pues bueno, de para detectar el robo de medicamentos en algunos hospitales de Sinaloa. Ahí está el dato. Hubo la detención de un enfermero del Hospital Regional Número 1 del INS en Culiacán, ¿no? El fin de semana. Y vaya que se da este dato, se intentaba sustraer un medicamento de alto costo de la unidad médica de Culiacán. Ahí está el dato. ¿Qué tenemos al momento también en el estado de Sinaloa, que es también tendencia? Bueno, los aspirantes están registrando, los aspirantes más adelante vamos a ir con ello, pero aspirantes también en el PAN. ¿Por qué el PAN se mete en esto? ¿No? Pero el PAN, ¿qué tiene que ver? No, el fin de semana se habla de que Estrada Ferreiro podría participar en la contienda para ser candidato panista a la gubernatura o a la alcaldía de Culiacán. El exalcalde de Culiacán oficializó sus aspiraciones políticas al registrarse en el proceso interno del PAN. ¿Pero ya abrió el proceso del PAN o apenas? Pues bueno, vamos a esperar el tema. Desde luego, Estrada Ferreiro por el PAN, ¿pero por qué? ¿No? Que no era una figura de izquierda en Sinaloa, y por qué le va a abrir el PAN entonces las puertas a Estrada Ferreiro, ¿no? Si era un hombre muy cercano al expresidente de México y demás, todo el tema, muy raro. Entonces, pues ahí está Estrada Ferreiro, al momento sería candidato del PAN. Vamos a ver, la gente no sabe todavía al respecto, ni la gente del PAN ha dicho nada. Bueno, vamos a la conferencia de prensa de la presidenta Claudia Sheinbaum en la mañana de hoy. Ha generado mucho movimiento en redes sociales esta posibilidad, o bueno, este lanzamiento de un libro de Ken Salazar, ex embajador de México en los Estados Unidos. A ver, llama mucho la atención, ¿no? Un capítulo o una información que apenas se ha filtrado, un pequeño adelanto que ha publicado el medio Reforma, estos adelantos de un libro escrito por el ex embajador de Estados Unidos en México, Ken Salazar, pues han generado una amplia polémica ya, sin siquiera haber sido publicado el libro completo. Salazar encabezó la representación diplomática estadounidense durante gran parte del gobierno López Obradorista. ¿Qué narra en el libro? Bueno, que el expresidente estaba muy preocupado por lo que en su juicio pudiera decir Ismael El Mayo Zambada. El libro llamado Borderlands, My Fight for an Inclusive America, que sería como Fronteras, mi pelea por una América inclusiva, está previsto para ser publicado el 28 de julio, pero por los adelantos difundidos por la editorial Ben Bella Books, las referencias a las políticas mexicanas han despertado la atención de la prensa nacional. Ahí está el libro que publicaría Ken Salazar. ¿Qué pasa entonces? Pues bueno, que le preguntaron a la presidenta de la República la mañana de hoy, sobre este libro. Hay que ver la actitud de la presidenta de la República, que responde a como puede lo que diría el presidente, ex presidente de México, López Obrador. La presidenta parece más preocupada en tratar de dar su visión y en exculpar inmediatamente al expresidente de México. Escuchamos a Claudia Sheinbaum.
2: Y Presidenta, ¿qué opinión tiene usted sobre este señalamiento del embajador de Estados Unidos, Ken Salazar, quien asegura en su libro de memorias que el expresidente Andrés Manuel López Obrador estaba muy preocupado por la información que las autoridades de Estados Unidos podrían obtener de Ismael y Mario Zambada?
3: No, no sabemos lo que diría el libro, porque es un adelanto que sacó el periódico Reforma. Todavía, pues hasta que no salga el libro no podemos decir exactamente qué es lo que dice. De todas maneras, les puedo comentar que si alguna preocupación tenía el presidente López Obrador, que platicamos en su momento en la gira de transición, es más bien la participación de alguna agencia del gobierno de los Estados Unidos en la captura de el Mayo Zambada en México para llevarlo a Estados Unidos. No sé si se entiende. No tiene que ver con qué va a decir este personaje.
1: Pero ¿cuál es la prisa de la presidenta de México en responder esto, no? En un tema que prácticamente ni la toca a ella, pero ahí está, la presidenta comienza, y disculpe usted, esto se ha convertido en la mañana de hoy, inmediatamente, pues en una crítica a la presidenta de la República. O sea, sale a defender prácticamente al expresidente López Obrador, lo cual hace casi todos los días la presidenta, pero entrar en esta dinámica, de nueva cuenta, Claudia Sheinbaum.
3: Puedo comentar que si alguna preocupación tenía el presidente López Obrador, que platicamos en su momento en la gira de transición, es más bien la participación de alguna agencia del gobierno de los Estados Unidos en la captura de el Mayo Zambada en México para llevarlo a Estados Unidos. No sé si se entiende. No tiene que ver con qué va a decir este personaje, este cabeza de un grupo delictivo. No había preocupación de qué es lo que iba a decir, sino más bien, y por eso se enfrió la relación con Ken Salazar, si ustedes lo recuerdan. Él puso en pausa la relación con el entonces embajador de Estados Unidos en México, porque nunca quedó claro cómo fue que se llevan al Mayo Zambada a Estados Unidos. No porque no debería de haber sido detenido, porque finalmente tenía también órdenes de aprehensión en México.
1: Bueno, qué cosa, ¿no? La cosa muy enredada. ¿Entendió usted algo? Si entendió, mándeme mensaje, por favor, porque ya lo he visto yo tres veces y no entiendo en la que se mete la presidenta tratando de defender esto que no tiene nada que ver con su gobierno, ¿no? O sea, a ver, para ser muy claros, el expresidente estaba preocupado de que las agencias de Estados Unidos pudieran intervenir en México. Es lo que trata de delimitar la presidenta de la República la mañana de hoy. Eso era la preocupación, ¿no? No lo que pudiera decir el Mayo Zambada en un posible juicio en Estados Unidos. Ok, eso es lo que dice la presidenta. Lo que le preocupaba era la injerencia, a pesar, dice, de que hubiera tenido motivos u órdenes de aprehensión para ser detenido en México. O sea, lo que le preocupaban eran las formas, pero pues no fue detenido por agentes estadounidenses en México. Fue llevado, ¿no?, hacia la frontera. Esto no tiene nada que ver.
3: Injerencia y la violación a la soberanía en México. En todo caso, ese fue el tema que planteó aquí en la mañanera durante bastante tiempo, la solicitud de que se informara con claridad cómo fue que se dio esa detención y pues la defensa de la soberanía en su momento. Más allá de que de la captura de un narcotraficante, que en todo caso también tenía órdenes de aprehensión en México. Entonces, en todo caso, esa era la solicitud, más que la preocupación, el conocer qué había pasado, cómo se había dado esta detención. Porque si hubiera habido, o de haber habido,
1: yo no entiendo nada. La presidenta de la República se pone como vocera del expresidente, de lo que él pensó, que se lo dijo en la campaña, ¿no? Imagínese usted en medio de la campaña, o más bien al terminar en esta gira que la trajo a Sinaloa un par de ocasiones, en las que vinieron a respaldar al hoy gobernador con licencia Rocha Moya, pues bueno, que en esa gira le haya dicho el expresidente, volteando al horizonte, me preocupa la intervención de México, de Estados Unidos en México. Hágame el favor. Eso no, no tiene el menor sentido, pero bueno, pegó. Y duro, en la línea de flotación del gobierno federal, este extracto apenas de el libro de Ken Salazar. Ni siquiera lo han publicado. Y ya le pegó a la línea de flotación del gobierno ahí. O sea, este discurso, que lo que le preocupaba, y lo dijo Ken Salazar al expresidente, era lo que dijera el mayo en el juicio. ¿A quién le va a creer usted? El embajador de Estados Unidos en México, con toda la información a la mano. Bueno, lo que le preocupa también a la presidenta es el triunfo del candidato de derecha en Colombia. La presidenta no quiso reconocer el triunfo.
3: ¿Dices la elección en Colombia?
4: La elección de Colombia.
3: Vamos a esperar a que termine el conteo. Este es un conteo preliminar. Y como siempre hacemos en México, esperamos a que ya venga el conteo.
1: Bueno, como hacían ellos, ¿verdad? A la pausa volvemos.
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13: Los cocodrilos no pueden sacar la lengua porque está unida al paladar por una membrana rígida que se lo impide.
0: Territorio Animal.
14: El majestuoso pavo real es un ave llamativa por su plumaje e iridiscente cola en forma de abanico decorada con ocelos en tonos azules, dorados y rojos. Su cola forma parte del 60% de su cuerpo y la utiliza para apareamiento. Se dice que las hembras eligen a su pareja en función del tamaño, color y calidad de la cola. Cada macho puede tener hasta 5 hembras. En el macho, el plumaje es mucho más vistoso que el de la hembra. Aunque se cree que no puede volar, el pavo real puede volar distancias cortas.
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16: El animal con la gestación más larga es el elefante, que dura 22 meses.
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1: 9:30 a.m. Continuamos en Fórmula Noticias Sinaloa. ¿Qué se dice sobre Culiacán en redes sociales? ¿Qué tenemos al momento sobre la capital del estado? A ver qué es tendencia. Bueno, el tema de seguridad, por supuesto, es tendencia en la ciudad de Culiacán, detenciones y también, pues bueno, unos casos que lamentar en la ciudad de Culiacán. A ver qué tenemos al momento. Aseguraron un camión de carga con 7,000 litros de sustancias para la elaboración de metanfetaminas. Esto que le comentaba temprano, hace cosa de unos minutos, que reportó la Fiscalía General de la República. Bueno, también hombres armados balearon una camioneta en la colonia República Mexicana, esto en Culiacán. La unidad motriz fue trasladada hacia una pensión de la Fiscalía General del Estado, esto el día de hoy. Hace cosa de una hora se reporta que fue localizada una camioneta baleada y abandonada aquí en esta colonia. Bueno, ahí el dato, híjole, que va todos los días, ¿no? Prácticamente todos los días. También el reporte de este enfermero del Instituto Mexicano del Seguro Social en Culiacán, que fue detenido por presunto robo de medicamento de alta especialidad. Un enfermero adscrito al Hospital General Regional número 1 fue detenido por elementos de seguridad. De acuerdo con la información difundida por las autoridades, el detenido fue identificado como un hombre de 35 años de edad, que bueno, fue interceptado al concluir su jornada laboral, estaba trabajando y después le cayó la ley a este hombre de 35 años de edad. Vaya dato, vaya dato, una vez más se reporta, pues bueno, este tipo de casos en Culiacán, importante pues. Vamos a más información, tema político. Oye, sí, es el tema político totalmente. Ya dijo Imelda Castro que va el sábado, el próximo sábado, bueno, el próximo sábado se va a registrar en la Ciudad de México. Estuvo en un evento, pues no sé cómo llamarlo, ¿no? En un evento anticipo de campaña. No, no es cierto, pero se parece mucho. Estuve en un evento del Mazatlán, en una asamblea, se llama Asamblea en Defensa de la Transformación y Soberanía Nacional. Bueno, estas asambleas de nombre, ¿qué será? Que esos nombres así como cubanos, ¿no? De ponerle, pero bueno, ahí el dato, estuvo en Mazatlán acompañada de diputados locales que estaban atrás, algunos de ellos, estaba Pedro Lobo, estaba Serapio Vargas también atrás, estaba Carlos Escobar, estaba Miradi Villegas, bueno, todos estos que estaban en este presidium, pues, bueno, estuvieron ahí. ¿Qué dijo Imelda Castro? Vamos a escuchar lo que dijo la senadora, que con licencia ya de la República, sobre su próxima inscripción a este proceso de Morena. Escuchamos.
4: Es evidente que nosotros tenemos una presidenta que tiene más del 70% de aceptación de su pueblo. Les quiero preguntar a ustedes, ¿quién está de acuerdo en que me registre el próximo sábado en la Ciudad de México? Levanten su mano.
1: Ahí está entonces la gente levantando la mano. Esto lo tomamos de la página de Imelda Castro, por eso esta música. No crea que me levanto yo a las 5 de la mañana a ponerle música a los discursos de Imelda Castro. No, no, no, eso así queda. No, está en su página. Pues bueno, la próxima semana se va entonces a registrar ¿cómo sería? Estos líderes de la defensa de la transformación en Sinaloa. Ya me imagino el que inventó esta palabra, ¿no? El que inventó este término para designar a quienes van a ser candidatos a la gubernatura de Morena. No, bueno, le han de haber dado, no, un puestazo espectacular, hombre, qué cosa. Verdaderamente increíble. Pues bueno, se habla también de que Gerardo Vargas Landeros se va a postular también, busca este cargo al interior de Morena. En sus redes sociales activo, más activo que de costumbre. Ayer felicitación del Día del Padre, ¿no? Habló sobre todo de los papás, pero se habla entonces que va a ser o va a buscar esta candidatura en la Ciudad de México. ¿Cuántos son ya? Son 7 ya. Son 7 personas de Morena que buscarían, o más bien 7 personas que buscarían entonces el registro para dirigir la transformación en Sinaloa. Este cargo, ¿cuándo se va a definir? Pues no sabemos todavía, Es muy probable que hasta el mes de noviembre, el mes de diciembre, apenas va la inscripción, y ya después, buscaremos. Esto arranca esta semana. Vaya dato, vaya dato, por supuesto. También Roxana Rubio se va a registrar a Morena. No sería una sorpresa. Al partido Acción Nacional. Ok, se va a registrar estos días, ya lo dijo quien fuera líder del PAN en Sinaloa, va a registrarse entonces a la candidatura, digamos, Acción Nacional. Ya lo ha dicho el señor Estrada Ferreiro, ahora lo dice Roxana Rubio Valdés, que también pues ha incrementado el movimiento en sus redes sociales, ¿no? Ha mejorado, digamos, sus redes un poco, pero ha publicado estos videos también con la musiquita y demás, y también sobre la inteligencia artificial, en fin, ya andan los pretensos a un año de las candidaturas, que está bien, ¿no? Está bien, claro, ya le pone algo de sabor a todo esto. Ahora, de programa para Culiacán o para Sinaloa, pues nada, ¿verdad? No, eso no, eso puede esperar totalmente, primero la candidatura y luego ahí vemos, si hay algo ahí. Bien, más información, esto en Ahome, esto ocurrido en Ahome, esta búsqueda verdaderamente dura para esta familia. Tomaron las calles de Los Mochis para exigir la localización de Francisco Javier Ibarra, esto que hemos dado seguimiento, este hombre que es piloto aviador, pues bueno, su familia movilizándose en redes sociales, tomó las calles de Los Mochis el día de ayer. Este piloto aviador y abogado de 56 años está desaparecido desde el pasado 16 de junio. Esto dice su familia en la movilización de ayer. Bueno, en cosa de nada vamos a escuchar lo que dijo la familia del señor Ibarra. Le repito, esta movilización que inició en el Parque Carranza y avanzó por las calles de la ciudad de Los Mochis. Entonces buscan desde luego a Francisco Javier Ibarra. Le repito, publicó durante la semana su hija, pues un video sin duda muy duro, haciendo ver que va a continuar la lucha por tratar de localizar a su padre. Verdaderamente duro, a través de un video difundido en redes sociales, Ana Paula Ibarra el fin de semana había solicitado, pues bueno, ayuda y apoyo de la sociedad para tratar de encontrar a su señor padre. Verdaderamente duro. Bueno, en otro orden de ideas, ya no de seguridad, pero también que importa y mucho, este tema del sarampión en Sinaloa, pese a que Sinaloa ha registrado más de 200 casos de sarampión este año, el Hospital Pediátrico de Sinaloa no ha recibido ningún paciente con esta enfermedad en los últimos 2 meses, así lo informa el director del nosocomio, Carlos Mijail Suárez Arredondo. Escuchamos lo que dice al respecto.
17: En cuanto al sarampión, no hemos tenido, afortunadamente ya vamos para 2 meses que no tenemos ningún caso de sarampión. Yo creo que esto es producto de la vacunación. Recordar y felicitar a todo el equipo de salud que hizo posible que Sinaloa fuese el primer lugar en vacunación a nivel nacional. Y ese es el reflejo de la vacunación, ¿no? Ya no hemos tenido casos hace 2 meses, ningún caso positivo. Algunos casos sospechosos, pero ninguno positivo, ¿no? Afortunadamente.
1: Bueno, ahí está entonces, ninguno positivo, afortunadamente. A ver, también la directora de la Beneficencia en Sinaloa, la directora de Beneficencia Pública, Alma Rosa López, invitó a la ciudadanía a acercarse a la institución para conocer y solicitar los diversos apoyos médicos que se ofrecen de manera gratuita, sobre todo operaciones. Van más de 1.500 operaciones solicitadas en Sinaloa. Escuchamos a la funcionaria.
18: La verdad es que son puras cosas bonitas en beneficencia pública, porque son puros apoyos, pues para que puedan ver mejor, para que puedan moverse mejor, para que puedan estar mejor. Lo único que tienen que hacer es acercarse a nosotros. Estamos en Palacio de Gobierno, planta baja, subiendo las escaleras enfrente de las vías del tren.
1: Bueno, enfrente de las vías del tren, ya ubica perfectamente, ahí está beneficencia pública de Sinaloa. También importante, la Liga de Comunidades Agrarias espera el apoyo del maíz tras concluir la liquidación de cosechas. La Liga de Comunidades Agrarias informó que la entrega de apoyos federales para productores de maíz va a comenzar una vez que concluya la liquidación total. Habla el presidente del organismo, Miguel Ángel López Miranda.
19: Bueno, hemos estado dando seguimiento con este tema, por el Estado ya ha estado ejecutando algunos apoyos, los apoyos locales, los que dependen del Estado, pero entendemos también que en total de la liquidación no se ha hecho.
1: Bueno, esperar entonces, desde luego. También el monzón en Sinaloa, ¿qué pasa con el monzón en el estado de Sinaloa? Es quien ha aportado el 80% de las lluvias en el estado, son generadas por este monzón y no por los ciclones. Entonces, amamos el monzón. Escuchamos al meteorólogo de Protección Civil de Sinaloa, Juan Pablo Cerón.
20: Por arriba del promedio de lo que normalmente llueve, y los tonos cafés significan lluvias por debajo del promedio. Entonces, en lo que viene siendo el estado de Sinaloa, las lluvias están concentradas principalmente en lo que es el valle, en lo que es la montaña, y pues hemos estado teniendo esa presencia.
1: Bien, ahí está el dato. También tendencia a nivel nacional, la mañana de hoy, pues Ariadna Montiel, la líder de Morena, que sale a defender al gobernador con licencia Rubén Rocha Moya, publicó un video el fin de semana. Maru Campos, la gobernadora de Chihuahua, y se refiere directamente al gobernador con licencia, pide su entrega y advierte de riesgos para el Tratado de Libre Comercio. Para Maru Campos, esta no entrega, o esto que no se ha dado, representa, pues bueno, un problema en la negociación, ¿no? ¿Qué le respondió Ariadna Montiel la mañana de hoy? Bueno, no la bajó de traidora, ¿no? Y le molestó bastante que pidiera que extraditaran al gobernador con licencia de Sinaloa. Arremetió, le repito, contra Maru Campos. ¿Cómo te atreves a querer dar lecciones de seguridad y soberanía? Bueno, ahí está entonces el tema sensible al interior de Morena. 9:42, a la pausa, regresamos. Es Fórmula Noticias Sinaloa.
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28: ¿Quién va a ganar este mundial? Y es que un matemático y economista alemán llamado Joachim Clement construyó un modelo econométrico justo para demostrar que era imposible atinarle al campeón del mundial. Pues el tiro le salió por la culata, y es que usa un modelo con puras variables económicas, como por ejemplo el tamaño de la población, el crecimiento del PIB y hasta la temperatura en ciertos países. Y desde 2014, con este modelito, lleva atinándole a Alemania, luego Francia y después Argentina como los campeones de cada mundial. Para este mundial ya tiene su gallo, y es Países Bajos. Así que vamos a ver si se trató de un chispazazo de suerte o si realmente la economía y las matemáticas pueden explicar el resultado deportivo. 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
29: La Tierra es el único planeta conocido con placas tectónicas activas, crucial para su geología.
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30: La presidenta Claudia Sheinbaum afirmó que esperará que se lleve a cabo el conteo definitivo de las elecciones presidenciales en Colombia para felicitar al próximo mandatario. La mandataria federal señaló que la información presentada al momento es preliminar. La gobernadora del Estado de México, Delfina Gómez, aseguró que con la entrada en vigor de la Ley de Protección, Cuidado y Bienestar Animal en la entidad, se beneficia a miles de seres sintientes, otorgándoles el acceso a una vida digna y libre de agresiones. La SEP informó que al momento se ha beneficiado a 12.876.000 estudiantes con las becas Bienestar. El coordinador nacional del programa, Julio César León Trujillo, afirmó que se han invertido más de 23.620 millones de pesos. Informó informó Daniel Wellbanks. 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

9:45, continuamos en Fórmula Noticias Sinaloa. Es Manu Chao, en su etapa de Mano Negra, es una de mis bandas favoritas. Lo pusimos el viernes, Manu Chao, y también ahorita lo ponemos. Y al rato también, porque es espectacular. Bueno, ahí está el grandísimo Manu Chao con Mala Vida, de aquel libro, de aquel disco de 1993, que no lo puedo decir al aire el nombre, pero bueno, es un disco increíble. Mala Vida, 65 años de Manu Chao. Ya le va a llegar su pensión del bienestar a Manu Chao, bendito sea Dios, ¿no? Ahí está entonces, un cantante increíble que le recomiendo, ¿eh? Tiene mucha más música como solista, pero está como Mano Negra, que es un grupo francés, sí, muy multicultural, como le gusta decir a la gente de izquierda, ¿verdad? Ay, la gente de izquierda, ¿cómo está la mañana de hoy? Por la calle de la amargura, la derrota que se prevé sea del señor Cepeda ahí en Colombia, ¿no? Esto es prácticamente muy cerrada la contienda, no hay todavía elementos, dicen algunos, para dar el triunfo del señor de la Espiera, pero, pues bueno, eso no le importó al señor Marco Rubio, que es el secretario de Estado de los Estados Unidos, que prácticamente levantó la mano el día de ayer del señor de la Espriella, candidato o prácticamente presidente electo de Colombia. La que se le viene a Colombia, algún conflicto ahí postelectoral. Sí, en la mañana decíamos, pues casi nunca reconoce la izquierda sus derrotas, ni la derecha, no, tampoco. Bueno, crean ellos este sistema electoral y demás, y luego vienen a destrozarlo. Nada de unidad, nada de altura de miras, ni nada, mucho menos del señor Rubio, que la verdad, ahí sí entiendo qué se tiene que meter el señor Rubio, ¿no? ¿Qué tiene que ser ahí, pues, el gran gigante este aplastando a los demás gobiernos? Bueno, ahí está el señor Rubio, que a mí me parece un hombre brillantísimo. ¿Qué tiene que meterse en esto? Pero bueno, ahí está el dato. ¿Qué es tendencia el Mazatlán? Al momento, una fábrica envuelta en llamas movilizó a elementos de todas las fuerzas de seguridad en Mazatlán. Un incendio registrado en una fábrica de tarimas. Esto está ubicado en la comunidad del Salto, perteneciente a la sindicatura de La Noria. Ahí llegaron elementos de protección civil. Se habla de que quedó prácticamente en cenizas esta fábrica de tarimas. Todavía no tenemos el dato completo, pero preocupa y mucho, y trabaja mucha gente en esta fábrica de tarimas al norte de la ciudad de Mazatlán. Bueno, ojalá se recupere pronto la actividad. También la política en Morena, ¿es tendencia la política? Bueno, en Mazatlán no han anunciado nada, ¿no? La presidenta municipal de Mazatlán se va. ¿A la presidenta? No, nada, no ha dicho nada todavía en torno a este proceso de la defensa de la transformación en Sinaloa. Nada, ¿verdad? ¿Pero por qué no? ¿No? O sea, las encuestas ponen a Morena con cuánto, con un 89% de ganar la elección. Hay quien habla de 39% y demás, y no estaría Palacio nada. Bueno, vamos a esperar desde luego esa información. Es que este tema es tema. Vaya usted a los restaurantes ahorita en la mañana en Mazatlán, no solo son turistas desayunando, es gente hablando de política. Esto los enloquece a muchísimos, pero bueno, ahí está el dato. Ojalá que haya más información política, le pone sabor, ¿verdad? Pero también, hombre, que haya tema de programas y todo lo demás, ¿no? Que haya plan de gobierno. Bien, por otro lado, el desfile del orgullo en la ciudad de Mazatlán el fin de semana, este que, ¿cómo llaman? Llaman Pride. O sea, no le pueden llamar orgullo, ¿ok? Este desfile de la comunidad LGBTTI+, ¿no? El desfile de la diversidad sexual y de género en Mazatlán, que fue en el malecón de Mazatlán, duró ratito, estuvo con ahí lleno,

0: 2017, la diputada Carla Ulloa, presidenta de la Comisión de Igualdad, informó que se dio la primera lectura al dictamen que propone expedir la ley estatal, así se llama, para el reconocimiento, protección y atención de las personas pertenecientes a la comunidad. Así se llama la comunidad. No me pida repetirlo. Escuchamos.
1: Esta semana ya tengo lista para presentar una iniciativa que es para impulsar que en todos los municipios existan coordinaciones para atención a la población LGBT, ya que ahorita solamente hay coordinación para atención LGBT en Mazatlán y queremos que se aplique en todos los municipios.
0: Ajá, o sea que quieren esta coordinación en Choitz. Entonces también en Sinaloa de Leyva, en Escuinapa, en Concordia, ok, está muy bien, perfecto. Ya después, al rato en las sindicaturas, ¿verdad? Desde luego, no, y esto es con dinero público, está bien, es necesario al momento. Ya que lleguen a las sindicaturas o en las comisarías, ¿no? Que estén estas coordinaciones, que está bien, adelante. La coordinación, claro, en algunos puntos, no, mejor no digo, en el bichi de arriba, que vaya la coordinación. Bueno, es lo que está pidiendo la diputada. ¿Y cómo le vas a decir que no, verdad? ¿Cómo vas a decir? Imagínate que votes en contra, ¿no? De ninguna manera. Bueno, ahí el dato. A ver qué tenemos también al momento en la ciudad de Mazatlán, que tenemos el fenómeno de mar de fondo registrado en los últimos días en la costa mazatleca, ha provocado fuertes marejadas. Es lo que dice el director de la operadora de playas, Ángel García Contreras.
2: Marejada que pues generó erosión en la playa, dañó las palapas y nos aventó mucha madera, ¿no? Sobre todo este tipo de fenómenos se está acrecentando por el calentamiento gradual del nivel del mar, por el cambio climático, y eso ya les debe quedar muy claro a los palaferos que ya tenemos debe haber un nuevo modelo de desarrollo, porque cada vez se están invirtiendo más en echar más cemento, y lo que hace el mar de fondo es generar erosión por abajo.
3: Sí.
2: Entonces, de nada va a servir que echen toneladas de cemento, porque lo que hace el mar de fondo es erosionar hacia abajo, dejarle la oquedad y tumbarles lo que sea.
0: Bueno, pues hablar claro, ¿no? O sea, tienen la batalla perdida, entonces. No hay nada que hacer. Y echar cemento, ¿por qué echan cemento los palaperos? No, o sea, ya digo, ¿no? Con la anuencia de quién, o bueno, ahí está alguien del permiso, ¿verdad? La tienen perdida, lamentablemente, algunos palaperos en la ciudad de Mazatlán, y no lo digo de mala fe para nada, es muy difícil, entra el mar al negocio, estos días entra el mar, y así es buena parte del año, y hay que nada más bajarse ahí, tratar de comer, y desde luego uno no les desea mal en lo absoluto, pero para nada, pero es muy difícil mantener un negocio así, y más con este fenómeno de mar de fondo. Prácticamente, le repito, todo el año la marea muy alta y muy cerca de estos negocios. Bueno, ya nos vamos. ¿Qué es tendencia al momento? Bueno, la presidenta de la República la mañana de hoy llevó a este pato con la camiseta de la selección mexicana de fútbol, tratando desde luego de que el tema de la conversación se cambie, y no, nada. Es tendencia también el Mundial de Fútbol, también el Día del Padre, también el presidente de Colombia, el señor Petro, todavía presidente de Colombia, que bueno, que fue a votar de blanco, muy extraño el día de ayer, ¿no? Va ganando Abelardo de la Espriella, muy cerca, desde luego el señor Cepeda detrás de él en esta elección en Colombia. Bueno, nos vamos. ¿Qué es tendencia al momento en música? Todd Rundgren, vamos con Todd Rundgren, que me encanta desde luego, este cantante espectacular, 78 años, se lo recomiendo. Esto es I Saw the Light.

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15: Alcides Guilla contra Brasil 1950. El gol que silenció al Maracaná. A 11 minutos del final, el uruguayo Guilla batió al portero Barbosa con un disparo raso, sellando el definitivo 2-1. Uruguay provocó la mayor tragedia deportiva brasileña, el histórico Maracanazo.
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15: Las vacas tienen mejores amigas y se estresan mucho cuando las separan de sus compañeras de establo por mucho tiempo.
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1: ¡Comenzamos! Hola República Mexicana, los saludo con mucho cariño desde la hermosísima ciudad de Monterrey, Nuevo León, donde también se vive en grande el Mundial de Fútbol, este Mundial que también es norteño. Pues aquí estamos transmitiendo desde el Parque Fundidora, desde esta hermosa nave que se llama Nave Generadores, donde está una exposición individual de fotografía de Santiago Arau, que está preciosa. El Parque Fundidora, uno de los lugares más hermosos en Monterrey, Nuevo León, y desde aquí los saludamos a toda la República Mexicana y al sur de los Estados Unidos. Hoy tenemos contenido muy divertido, pues sabemos que seguimos en el Mundial y hoy juega Argentina contra Austria. Hay otros partidos, pero obviamente el de Argentina contra Austria es el que más atención llama, porque obviamente estamos celebrando que un día como hoy, pero en 1986, Diego Armando Maradona anotó su histórico polémico gol conocido como la mano de Dios en el entonces llamado Estadio Azteca durante el partido Argentina contra Inglaterra en el Mundial de México. Y ahí estamos escuchando a Miguel Mateos de fondo, Miguel Mateos argentino justamente, y le deseamos mucha suerte a la selección argentina hoy en su enfrentamiento contra Austria. Está arrancando justamente en este momento el partido, 11 de la mañana en el Estadio Dallas de Arlington, Texas, en Estados Unidos. Bueno, y tendremos a varios funcionarios del gobierno de Nuevo León que nos van a venir a platicar cómo están viviendo el Mundial en Nuevo León y sobre todo, ¿qué le deja a Monterrey y qué le deja el Mundial más allá del fútbol, más allá de la fiesta que, por cierto, el Fan Fest se lleva a cabo aquí, en donde estamos, en el Parque Fundidora? ¿Qué se le queda a Nuevo León después de toda la fiesta del Mundial? ¿Qué se le queda a la niñez? ¿Qué obras se hicieron que le van a quedar a la gente de Nuevo León? Pues estaremos platicando con diferentes funcionarios que estarán con nosotros en el programa y estaremos cerrando con nuestra querida Carol H. Solís para hablar del Pato Merlín, el pato que se convirtió en mascota oficial mexicana del Mundial y que ya fue hasta la mañanera a visitar a la presidenta de la República y está convirtiéndose en tendencia. Pero qué tan positiva es, porque se están empezando a vender patos por todas partes y la gente quiere comprar patos y se está volviendo un negocio, y tener un pato en casa pues puede ser crueldad animal, puede ser un abuso al pobre animalito, porque aparte un pato se ve simpático en la tele, pero no es nada fácil de tener en casa. Entonces antes de que se les ocurra ir a comprar un pato, por favor, estén pendientes, porque les vamos a hablar del alto mantenimiento de un pato. Bueno, pues arrancaremos el programa hablando del Mundial. Estará con nosotros José Luis Cuevas, nuestro director de deportes de Fórmula Deportes, para platicar de lo que ha sucedido hasta el momento, de los posibles rivales de México según los resultados, porque este tercer partido de México sí importa, contrario a lo que mucha gente piensa, que dicen, no importa que México gane o empate. No, sí importa, importa mucho, así que estaremos platicando de eso. Así que quédense con nosotros aquí en Telefórmula y en Radio Fórmula para los detalles. Que por cierto, de las buenas noticias que aparecen en torno al Mundial, el grupo Maná está donando 15.5 millones de pesos de su concierto en Guadalajara para la reforestación, así que un aplauso de pie al grupo Maná por eso que está haciendo, porque los 15.5 millones de pesos que recibirá por haber dado ese concierto ahí en la Minerva, que reunió a miles de personas, lo están donando, son utilidades que se van a ir a la reforestación de la hermosa ciudad de Guadalajara, así que bien por Maná, eso nos da gusto, de las buenas noticias que aparecen. Bueno, hacemos una pausa y arrancamos con el contenido aquí en Telefórmula, en Radio Fórmula, y también los vemos aquí en el canal de YouTube de Grupo Fórmula. Buscan Grupo Fórmula en YouTube, le dan clic en vivo y aquí nos pueden ver y aquí los estamos leyendo y contestando. Bueno, nos quedamos con Miguel Mateos y nos vamos al corte.

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6: Nueva York, Estados Unidos. Es el crisol de culturas definitivo, donde puedes encontrar auténtica comida de cualquier rincón del mundo en una sola calle. Desde la clásica pizza de un dólar y los pretzels calientes, hasta los restaurantes más vanguardistas del mundo. Su dinamismo culinario no tiene descanso, ofreciendo innovaciones constantes que marcan las tendencias globales en el arte de comer muy bien.
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0: Ahí está Soda Stereo de Música Ligera, porque en este momento que estamos aquí en Radio Fórmula y en Telefórmula al aire, está arrancando justamente el partido entre Argentina y sus rivales, que son Austria, en el estadio Dallas Arlington, Texas, en Estados Unidos. Mandándole un abrazo a la comunidad argentina, que está seguramente escuchando y viendo la tele y escuchando también el programa. Les hacemos llegar todo nuestro cariño. Un día como hoy, el famoso gol del siglo. Está con nosotros José Luis Cuevas, alias El Pintor, que no tiene nada que ver con el real pintor.
1: Correcto.
0: Es un apodo nada más para que no causen confusiones. Director de Fórmula Deportes, ¿cómo estás, amigo?
1: Hola, Marco, un gusto saludar a tu audiencia. Sí, así como lo comentas, nada que ver con El Pintor. Y si fuera pintor, de brocha gorda, de esos de para poder ajustar el tema en casa, ¿no?
0: Sí.
1: Básicamente.
0: Oye,
1: no.
0: Un día como hoy se celebra el famoso gol del siglo. ¿Fue el día de la mano de Dios?
1: Fue el día de la mano de Dios.
0: Un día como hoy, pero en el 86.
1: Le gana el salto a Peter Shilton, mete la mano, hace un gol con trampa, pero después hace un gol de antología, el gol de todos los tiempos, que es ese que se lleva media Inglaterra.
0: Desde y acaba media cancha. Quitándose uno y otro y otro y otro jugador hasta que mete el golazo. Y
1: tenía aquella connotación de las Malvinas, ¿te acordarás?
0: Claro.
1: Entonces, para los ingleses era muy importante ganar, y para los argentinos era una revancha auténtica el poder hacerlo. Lo terminan haciendo, después se encarrila, llega a la final y terminan ganándole a Alemania. Sí. Esa Alemania que nos eliminó aquí en Monterrey,
0: Nuevo León, en donde
1: pero
0: estamos.
1: Pero sin duda alguna creo que es una de las grandes historias que se ha vivido. Y sí, Argentina ha tenido ya su participación el día de hoy, su segundo partido. Y ha sido un partido que ha arrancado ya movido, que por ahí ya se dio un penal que revisó el VAR, y bueno, un penal que tiró Messi y que falló Messi.
0: Falló Messi un penal hoy.
1: Hace algunos minutos acaba de darse esta situación. Entonces,
0: wow.
1: Hoy también, como le quieras ver, pero tiene que ver a Argentina como protagonista.
0: Está,
1: ¿no?,
0: fuerte. Pues Argentina, creadora de jugadores como Messi, Maradona, Di Stéfano, Kempes, Batistuta, Riquelme, Pasarela, en fin. Y hoy es el día del futbolista argentino, justamente.
1: Mira, entonces.
0: Y se lo pusieron por el gol del siglo, justamente.
1: Es que ese gol, hasta la fecha, hablábamos con diferentes, digamos que estrellas del fútbol, y todos coinciden que ese es el mejor gol en muchos sentidos. Pero te acordarás que la FIFA también, el gol de Negrete del 86, lo calificó como el mejor gol en los mundiales. Entonces, hay como un debate que si el de Maradona o Negrete. La verdad es que creo que los dos han sido grandes pinceladas, ¿no?
0: Fueron dos súper goles. Bueno, oye, hablemos de México. Para empezar, estamos aquí en el Parque Fundidora, transmitiendo desde Monterrey, Nuevo León. Aquí se está llevando a cabo el Fan Fest, aquí se reúne la gente.
1: Sí.
0: Es un lugar precioso desde donde estamos transmitiendo, y tú has estado viviendo también el mundial aquí en Monterrey.
1: Sí, fíjate que nos tocó llegar el viernes, estuvimos en el Juego 1000, que fue el sábado, en el estadio de Monterrey, y fue un gran partido donde Japón fue local. Japón ganó 4-0 al equipo de Túnez. Japón está con probabilidades de regresar. ¿Por qué? Porque necesita ganarle a Suecia por ahí una combinación de diferencia de goles del partido de Países Bajos y Túnez, y pudiera jugar la ronda de 16avos aquí mismo.
0: Wow.
1: Aquí el próximo día miércoles se juega un partido más, que es el Corea contra el equipo de Sudáfrica.
0: Sí.
1: Y después el partido que va a dar el cerrojazo a la sede es el de 16avos de final del grupo F, donde o Japón o Suecia o Países Bajos jugarán de nueva cuenta aquí en el estadio de Rayados.
0: Oye, y a los mexicanos, lo que nos importa, el partido, el tercer partido de este jueves, mucha gente está diciendo, ojo, sí importa, y importa mucho, porque el rival puede variar completamente si México gana, pierde o empata este jueves.
1: Sí, es miércoles este juego.
0: Es miércoles ya.
1: Y fíjate que es muy importante este partido, porque muchos piensan que ya México ya calificó, ya no nos van a quitar el grupo, el liderato, pero hay que decirle a la gente que anímicamente puede ser un golpe fuerte, y también entre más arriba que quedes en la tabla general, por así decirlo, te puede tocar un rival tercero menos fuerte o más
0: sí,
1: débil.
0: Es el si México ganara, el mejor escenario, México gana su tercer partido, tocaría contra un grupo que donde hay rivales más débiles, ¿no? El grupo
1: Exacto, hay probabilidades que parece que todo apunta que pueda ser Escocia o Cabo Verde o Ecuador.
0: Cabo Verde, no.
1: Uruguay, pero es que yo a Cabo Verde no lo quiero. A lo mejor antes del mundial decía, sí, échame a Cabo Verde. No,
0: y aparte, pues Cabo Verde es como la princesa y todos queremos a Cabo Verde.
1: Sí.
0: No queremos enfrentarnos a Cabo Verde.
1: Además, ¿tú crees que a Cabo Verde le va a pesar la altura de la Ciudad de México con el envío anímico que trae?
0: No, o sea, el mundo entero está con Cabo Verde, entonces en ese momento no queremos a Cabo Verde.
1: Yo la pero creo que México con la atmósfera del estadio, Ciudad de México puede ganar este partido.
0: Sí.
1: Así que hay que estar muy atentos, también el debate ya se abrió, si hay que darle un homenaje a Guillermo Ochoa, ponerlo de titular ya que no está en riesgo nada, o si hay que darle en este caso la oportunidad o el espaldarazo una vez más al Tala Rangel, que tiene una gran historia el Tala Rangel detrás, porque no solamente es el recambio generacional en la portería, sino un chavo que nunca lo vimos como arquero uno, siempre lo vimos como dos o tres, se lesionó Malagón, le ganó la titularidad a Ochoa, y es de esas historias que se va ganando, además de que fue la figura el partido pasado con Corea.
0: Sí, también es una historia preciosa porque era panadero, ¿no? Es de panadero, ¿sí?, a jugador profesional de fútbol, a estrella del equipo mexicano.
1: Sí, además de origen, como bien lo comentas, de un chavo de esfuerzo, de trabajo, de nunca ser el favorito, de nunca quizá tener el reflector, y el apodo del Tala Rangel, o el Tala, llega porque él físicamente se parece mucho a Alfredo Talavera, que fue un portero canterano de las Chivas. Entonces cuando él entrenaba en el Guadalajara, todo mundo le decía, ah, mira, el Tala, entonces se le quedó el Tala, y mira lo que son las cosas, el Talavera nunca pudo atajar en un mundial, y ahora el Tala Rangel sí lo está haciendo.
0: Pero fue panadero, ladrillero, vendedor de cocos. El tema es que venía de una familia de escasos recursos, y para ayudarle a su familia, pues tuvo que echarle ganas, trabajando en lo que podía. Ausencia de padre, no sé si falleció su papá o se divorciaron.
1: Que no tengo el dato exacto de qué sucedió alrededor de, pero
0: no había papá en casa, y él se tuvo que convertir en la persona que salía, sí,
1: exacto, la cabeza de la familia, sí. Y al final estas historias son las que comúnmente vemos con el futbolista, ¿no? Sí. Que viene desde abajo, que llega, que toca el cielo con las manos, y lo más importante aquí es que va a ser el recambio generacional, claro, de Guillermo Ochoa.
0: Ahora, pensando en el bien de la selección mexicana, el Tal está jugando muy bien, está inspirado. Lo lógico sería que jugara para que esté calientito y esté bien. Si lo quitan para meter a Memo Ochoa y hacerle un homenaje a Memo Ochoa, pues qué bonito por un lado. Pero pues si yo fuera el Tal, le diría, oye, qué buena onda por Memo, pero yo también quiero jugar y quiero estar calientito y llegar seguro al siguiente partido.
1: Sí, a mí me decían, ayer la selección entrenó a puerta cerrada, y me decían que Guillermo Ochoa jugó con los titulares.
0: Ajá.
1: O sea, como un aviso de si va a jugar. Yo lo que haría si fuera Javier Aguirre es meterlo al minuto 90, que reciba el aplauso de la gente. O sea, que el Tala sea titular y al 90 sacar al Tala, poner a Ochoa, que reciba el aplauso, exacto, de la gente y adiós. O meterlo al inicio y sacarlo al minuto 13.
0: Me gusta más la otra, que empezara Tala y que se echara todo el primer tiempo, y dependiendo de cómo vamos viendo el partido, ahí tomarás en cuenta meter a Memo en la segunda parte o hacia el final de la segunda parte. Pero primero amarrar el resultado que a México le falta. ¿Cuándo vamos a volver a tener otra oportunidad de jugar un mundial en casa? Los mejores resultados de México fueron en el 70 y en el 86, jugando de locales, es cuando hemos llegado a cuartos de final, ¿no?
1: Correcto.
0: Las únicas ocasiones.
1: Sí.
0: Eso nos dice históricamente que esta es una oportunidad muy especial para México.
1: Y por cómo se está dando todo, creo que sí tenemos que aprovechar. Además, futbolísticamente no es que México haya sido muy superior a sus rivales.
0: No.
1: Entonces eso nos tendría que preocupar para que el equipo se siga, digamos que, compenetrando y nos, claro, entreguen este tipo de resultados positivos.
0: Yo diría
1: que vaya creciendo.
0: Que no nos gane el romance. Admiramos, queremos muchísimo a Memo, Memo, Memo, como lo decía el perro Bermúdez cada vez
1: Paco
0: que...
1: Paco Memo,
0: Memo, Memo. Y había un montón de chistes de que, bueno, no puedo decirlo al aire, pero te acuerdas que había un chiste de que quiero que mi hermana salga con Memo para que nadie le anote, le voy a decir así. Es ídolo, sí, nacional, sí, Memo. Pero lo que queremos también es un buen resultado. Es que mejor que metan a Tala y ya al final, si va todo bien, pues ya entra Memo al final.
1: Y lo mejor de todo esto, creo yo, para que el equipo no se relaje, Marco, es que Chequia no está ni eliminada,
0: no,
1: para decir ya nos va a jugar con suplentes, ni tampoco está calificada. Entonces eso va a hacer que sea un rival importante que trate de imponer condiciones. Ojalá, insisto, que México juegue bien, y ojalá que el viernes, ya que se dé el desarrollo de los diferentes grupos, o sábado y domingo, pues que no nos toque Cabo Verde. Yo con eso me doy por bien servido,
0: ¿eh? Es que Cabo Verde queremos que siga, y queremos que siga México, y no queremos que se enfrenten. Y sí, Cabo Verde, bueno, está arriba con el ánimo también. Oye, la selección de Japón que jugó aquí en Monterrey contra Túnez, dejó impecable el vestidor. No solamente es un público japonés, limpia el estadio, sino que la gente en el vestidor, los jugadores lo dejan impecable.
1: Fíjate que bajamos a zona mixta ese día para las entrevistas postpartido,
0: ajá,
1: y nos dimos cuenta que tardaron más de lo normal los japoneses. Mucho tenía que ver con esto, tenía mucho que ver con dejar bien el vestidor para pasar posteriormente a la conferencia.
0: Mucho que aprender de los japoneses en este Mundial México de México 2026, Canadá, Estados Unidos. Gracias, José Luis Cuevas, director gusto, de Fórmula Deportes. Gracias, amigo.
1: Aquí estaremos para informarte todo lo que pase de aquí al 19 de julio, que es la gran final.
0: Perfecto, y en dos días viene el partido de México. Es muy importante, no bajemos la guardia, que no se confíen, ha pasado en otros mundiales. Correcto. Que no vayan a salir confiados, por favor, que estén alertas. Una pausa y volvemos con más desde el Parque Fundidora, la sede del Fan Fest del Mundial, aquí en este Mundial, que también es norteño, desde Monterrey, Nuevo León, en Grupo Fórmula.
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6: Los bebés nacen con 300 huesos, pero de adultos solo tenemos 206 porque algunos se fusionan al crecer naturalmente.
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6: Los wombats producen heces en forma de cubo, una adaptación única para marcar territorio.
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9: El Mundial también es norteño y aquí estamos en Monterrey, Nuevo León, desde el Parque Fundidora, en la nave Generadores, donde hay una exposición muy hermosa de Santiago Arau. Gina Jaramillo, Santiago Arau, buenos días, amiga, ¿cómo estás?
10: Hola, muy buenos días, amigo, pues aquí en Monterrey, muy feliz de visitar esta tierra tan linda.
9: Sí, oye, Santiago Arau, súper fotógrafo, las fotografías que están aquí en esta exposición están hermosas.
10: Bueno, Santiago Arau, sin duda, de mi generación, es uno de los artistas más prolíficos. Él, a muy temprana edad, descubrió los drones, casi cuando iban saliendo los drones, él dijo, a ver, ¿qué es esta tecnología? Ajá. Y empezó a utilizarnos de manera cotidiana dentro de su trabajo. Y esta exposición se llama La Cancha. ¿Y qué encontramos? Pues unas buenas fotos, más de 30 fotos de grandísimo formato, donde expone justamente la diversidad de la cancha, la importancia, sí, a nivel físico, social, festivo, porque la, sí, cancha se vuelve una fiesta también.
9: Desde los grandes estadios de Monterrey, por ejemplo, hasta las canchas de los barrios, una cancha que está en medio de una montaña que estoy viendo aquí a tu lado izquierdo.
10: El juego de la pelota prehispánico.
9: Sí, prehispánico de los mayas, ahí está. Todo presente, una preciosa exposición que pueden venir a ver al Parque Fundidora, a la nave Generadores, cuando visiten Monterrey ahora por el Mundial, o los que viven acá, pues vénganse a ver la exposición porque está preciosa.
10: Y es de entrada libre, esa es la buena noticia.
9: Y el Parque Fundidora está hermosísimo, impecable. siempre que me toca ver se me olvida lo hermoso que está.
10: Justamente veníamos entrando muy tempranito cuando todavía la gente está haciendo ejercicio y te das cuenta ahí de la importancia que cobran los espacios públicos, claro, los parques, donde la gente se concentra, se saluda, hace ejercicio, genera un vínculo muy bonito con la ciudad, pero también con la naturaleza.
9: Muy importante.
10: Muy importante.
9: Bueno, ayer por la noche estrenamos podcast. El podcast está muy bueno con Chava Gutiérrez, que es experto en relaciones y nos da unos consejos maravillosos, porque él es muy práctico, pero él es un, yo lo veo y digo, es un buen niño. Si yo hubiera tenido una hija, hubiera estado bueno como, oye, cásate con mi hija, ¿no?
10: Un buen chavo.
9: Es buen chavo, es un buen hombre, pero aparte muy inteligente, porque la forma en que él ve las relaciones, él es consejero de parejas, y la forma en que él ve las relaciones es una forma muy práctica. Dice, problemas siempre va a haber, somos humanos, vamos a cometer errores, pero hay que, así como en la portería, hay que atajar el problema y hay que solucionarlo. Y aquí es un segmento del podcast donde él nos habla de la importancia de reparar. Los errores y las broncas vienen porque vienen y hay que saber que van a venir, pero hay que reparar de inmediato. Veamos este segmento del podcast con Chava Gutiérrez.
11: ¿Cuáles son las banderas rojas cuando las escuchas y dices, híjole, por aquí no es el camino para crear una relación sana?
12: Si tú ves a una persona que no habla de sus problemas, que si existe alguna situación tensionante decide irse, o que lo que hace es atacar y o aguanta hasta que finalmente explota, o lo que hace es encontrar la seguridad desde la exclusión, en vez de muros de control o de seguridad, son muros de separación, o el hecho de una persona que no sabe cómo verbalizar emocionalmente aquel proceso que está realizando, o que comunica el problema pero no comunica la solución. Obviamente es mejor hablar que no hablar, pero es mejor no hablar que discutir. O sea, el hecho de tener una discusión debilita el vínculo, genera un resentimiento. Y luego hay habilidades tan básicas y necesarias como la reparación. Oye, que se ha cometido un error, está perfecto, si somos humanos, eso lo tenemos garantizado. Cuanto antes lo reparemos, mejor, porque antes pasamos página. Por eso la frase de una relación consciente es aquella donde le alegran tus alegrías y le duelen tus dolores. Que le alegren tus alegrías es muy fácil, solamente hay que ser mínimamente buena persona. La clave es que le duelan tus dolores. Y para que le duelan tus dolores se necesita tener inteligencia emocional, empatía y capacidad de reparar.
11: Tomar una persona de proyecto y decir, yo la voy a cambiar o lo voy a cambiar, ese es el camino del fracaso. ¿Estamos de acuerdo, verdad? O sea, no es por ahí, sino es más bien, como dice Don Miguel Ruiz en uno de sus libros, pues ¿para qué adoptas un gato si quieres un perro? O sea, si adoptas un gato y de ahí yo le voy a enseñar a que me traiga la pelota. Pues no, no está en su naturaleza.
9: Bueno, ahí está una pequeña probadita del podcast que está en mi canal de YouTube, Marco Antonio Regil TV, y en todas las aplicaciones de podcast. Qué hermoso y qué interesante lo que nos dice Chava Gutiérrez. Dice, la clave en tu pareja es que le duela tu dolor. Y para que le duela tu dolor tiene que haber empatía, inteligencia emocional. Qué bonito estar en pareja con alguien que de verdad le duele lo que a ti te duele.
10: Que comparta los sentimientos más profundos.
9: Sí.
10: Que a veces siento que desde el rechazo juzgamos muy mal. Ay, estás de malas, ay, no es para tanto. Hay que escuchar el podcast. Hay que ponerle mucha atención a ese podcast.
9: Si quieres que tu relación dure, no te pierdas el podcast con Chava Gutiérrez. Ya está disponible en todas las plataformas de podcast. Bueno, y hoy justamente, un día como hoy, pero el 16 de junio de 1964, nació en Canadá Robin Sharma, que es el autor de muchos libros, especialmente El monje que vendió su Ferrari, hace mucho tiempo, de ese libro, un clásico del crecimiento personal, del autoconocimiento, y fue el creador de un club al que no pertenezco, que es el club de las 5 de la mañana. Pero tenemos amigos y amigas que pertenecen, hay mucha gente súper fan del club de las 5 de la mañana.
10: Por supuesto. Pero ¿qué significa ser del club de las 5 de la mañana? Como que nunca me ha quedado claro, Marco.
9: Lo que
10: cuéntanos.
9: Pasa es que tiene mucha razón, si te gusta levantarte muy temprano.
10: ¿Es el que madruga de lo ayuda?
9: Pues sí, ¿sí? Pero hay que autoayudarse.
10: Okay, claro.
9: Porque yo, Robin Sharma, lo que te propone es que te levantes a las 5 de la mañana y que de 5 a 6 de la mañana dividas en 3 bloques de 20 minutos un espacio de tiempo personal. No tendría que ser a las 5, puede ser a las 4, puede ser a las 6. Pero lo que él dice es que si te levantas ya a las 6, ya hay cosas que hacer: niños, escuela, vida, pendientes, emails. Pero a las 5 de la mañana, como que nadie está mandando mensajes todavía. Entonces él te propone una regla que la verdad está muy buena. Aplícala a la hora que sea, pero que la apliques de verdad. Por eso recomienda las 5. Dice que 20 minutos de entrada de ejercicio vigoroso. Que tú te levantes y hagas 20 minutos de ejercicio vigoroso.
10: Sí.
9: Correr o caminar muy rápido, con agilidad, o subirte o hacer pesas, o yoga, algo, pero 20 minutos de ejercicio riguroso. Luego 20 minutos de reflexión, de introspección, mediante la meditación o también, por ejemplo, la escritura de un diario. O sea, 20 minutos de cuerpo físico vigoroso, 20 minutos de ir hacia adentro y 20 minutos de crecimiento personal leyendo un buen libro, escuchando un audiolibro, escuchando un buen podcast, de alguna forma, nutrición. Entonces, ejercicio vigoroso, meditación y lectura, o escuchar un audiolibro también se vale. Entonces, por eso te propone el club de las 5 de la mañana.
10: Ok, suena bien.
9: Pero no nos levantamos a las 5
10: de la mañana. Sí, para las 5 de la mañana.
9: Pero atender a tus hijos, ¿o
10: no,
9: qué?
10: No, a correr.
9: ¿A correr? ¡Ah, claro!
10: Yo a correr.
9: Es que corres, sí. Ahí está.
10: Corro, pero corro y medito al mismo tiempo y resuelvo mientras corra. Pero estaría bueno dividir y ver si...
9: Pero está muy bien.
10: Sí.
9: Está muy bien, a lo mejor lo que podrías agregarle, si te queda tiempo, es la meditación. Bueno, puedes, si corres... Sí. Y te enfocas en tu respiración, sí puedes ir meditando mientras corres.
10: Sí, que yo así lo tomo. Cuando corro siento que llego a un lugar que se parece a la meditación.
9: Y de todas formas lees muchísimo. Sí. Eres una ávida.
10: Pero en desorden. Como que hago eso, pero en desorden.
9: Ah, está bien.
10: Sí, está bien.
9: El tema es que lo haga. Yo creo que el club de las 5 de la mañana es para la gente que no lo está haciendo. Uh-huh. Y entonces él te propone que lo hagas, que te regales una hora personal. Porque cuánta gente, sobre todo mujeres que nos escuchan, no tienen vida personal, no tienen tiempo personal porque están atendiendo y resolviendo todo el tiempo.
10: Es que es un privilegio, incluso esas 5 de la mañana, darte ese momento es un gran privilegio.
9: Exacto.
10: Totalmente.
9: Entonces regálate una hora al día, 20, si no quieres hacerlo en una hora, en la misma hora, 20, mínimo 20 minutos de ejercicio vigoroso, 20 minutos de meditación, puedes empezar con 5, con 10 y luego ya vas subiendo, y lectura, 20 minutos diarios.
10: O 10.
9: O 10.
10: No, empezar con 4 páginas.
9: Sí, debes empezar, pero tirarle a llegar a una hora de regalo. Sería muy básico, pero qué interesante que tengamos que hablar de esto, ¿no?
10: Sí.
9: De que no nos regalamos el tiempo.
10: Pues es que en este mundo tan apresurado, con tantos proyectos que terminar, citas que atender, sí, familia que cuidar, es difícil, se vuelve muy complejo.
9: Ahora, ¿qué nos roba ese tiempo cuando no tienes esa disciplina? Que el enemigo número uno del tiempo personal, el celular. Te despiertas, lo agarras, que es que para ver qué hora son, y cuando te das cuenta se fueron 20 minutos, pero scrolleando, viendo pura tontera, o preocupándote de las noticias y de la política, o criticando, sí, o
10: Procrastinando. Totalmente.
9: Y ya ¿cómo te levantas? ¿Cómo empieza tu día? Haz la prueba y tú documenta cómo empieza tu día cuando scrolleas por 20 minutos, 15 minutos, media hora, y ya no te atiendes y te levantas así, y cómo sería tu mañana si haces ejercicio, meditas o lees.
10: Cambia completamente la energía del día. Es más, cuando estás bajito de energía y haces ejercicio, te levanta la pila. Es casi automático, ¿no?
9: Recordemos de Robin Sharma frases de crecimiento personal de él muy importantes, que otras personas lo han dicho de otra manera, pero nunca será suficiente leer a diferentes autores. Él dice, todo cambio exterior comienza con una transformación interior. Pues sí.
10: Pues sí.
9: Obviamente. Se ha dicho de muchas maneras, él lo dice así. También dice, el tiempo es más valioso que el dinero. Puedes conseguir más dinero, pero no puedes conseguir más tiempo. Es correcto. Hay una frase, el tiempo es oro. No, el tiempo no es oro. El tiempo es mucho más que el oro. Porque el oro, o sea, el dinero, lo pierdes y lo puedes volver a ganar. En cambio, el tiempo no regresa.
10: No regresa jamás.
9: Nunca vamos a ser tan jóvenes como hoy. Si te sientes viejo o vieja, piensa que hoy es el día más joven de tu vida.
10: ¡Qué fuerte, Marco! Pero sí, es verdad. Sí. Hoy es el día más joven de mi vida y de la tuya.
9: Y no va a volver. Y de la mía. Y no va a volver. Sí. Dice también Robin Sharma, las conversaciones que más estás resistiendo son las que más necesitas tener.
10: Definitivamente.
9: Las conversaciones que más estás resistiendo son las que más necesitas tener.
10: Ojo ahí los pendientes con mamá y papá también.
9: Con mamá y papá, con los hijos, con la pareja, con colaboradores, ¿no? Porque la parte de lo que resistes no se va, persiste, se hace más grande. Y la última de Robin Sharma, hoy en su cumpleaños, invertir en ti mismo es la mejor inversión que jamás harás. No solo mejorará tu vida, sino también la de quienes te rodean. Robin Sharma, que nació el 16 de junio de 1964, hoy cumple 62 años de edad, nació en Canadá y es el autor del Monje que vendió su Ferrari, entre otros libros, y el fundador del Club de las 5 de la mañana.
10: ¡Tatán! Muy bien, tatán.
9: Ahí está.
10: Sí, muy bien. Me suena que es canadiense, ¿no? Buena onda.
9: Suena, igual que Eckhart Tolle, también es canadiense. El canadiense es buena onda. El canadiense es como un estadounidense, pero buena onda.
10: Muy buena onda. Son los canadienses, son gente increíble. Un saludo a todas las personas de Canadá que nos escuchan.
9: Mucho cariño para Canadá. Bueno, quédense con nosotros. Tenemos más contenido interesante aquí en Grupo Fórmula. ¿Qué le deja el Mundial a Nuevo León, este Mundial Norteño. ¿Qué le deja a México el Mundial más allá de la fiesta? Estarán con nosotros varias autoridades que nos vienen a platicar justamente de esto. Y desde aquí del Parque Fundidora vendrá Bernardo Bichara, que es el presidente del Consejo de Administración del Parque Fundidora, para platicarnos cómo están involucrados en el Mundial y lo hermoso que es venir a conocer el Parque Fundidora cuando vengas a Monterrey. Una pausa, volvemos con más en Grupo Fórmula.
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6: En una época repleta de gurús, guías, fórmulas infalibles y libros de autoayuda para encontrar la felicidad, pocos reparan en que aquello que parece novedoso ya ha sido escrito. Emilio del Río, filólogo e historiador español, nos presenta Carpe Diem, Autoayúdate con los clásicos, un libro que responde a las preguntas existenciales que a veces nos obsesionan con las lecciones de los grandes pensadores griegos y romanos. Aristóteles, Platón, Homero, Séneca, Cicerón y Marco Aurelio son solo algunos de los grandes autores consultados por Emilio para transitar por temas como el estoicismo, el cambio permanente, la resiliencia, el valor de vivir con lo justo, lidiar con la codicia o tal vez con la ira. Carpe Diem nos revela ideas sobre el equilibrio interior, nuestra relación con el tiempo, la muerte y el significado de la verdadera libertad. Hace más de 2000 años observaron y entendieron todo aquello que nos mueve.
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9: La presidenta Claudia Sheinbaum rechazó que los 800 millones de pesos anunciados por el secretario de Educación, Mario Delgado, sean entregados de forma directa a la CENTE, sino que estarán destinados a más plazas para maestros y mejoras a centros educativos.
10: En mayor número de plazas para maestros, que hoy, por ejemplo, alguna región de Oaxaca que no tenga todas las plazas de maestros, pues van dirigidas ahí, en coordinación con la mesa tripartita. Mejoras para las escuelas.
9: El Servicio Meteorológico Nacional alertó sobre lluvias fuertes en el sur y sureste de México por el avance de las ondas tropicales 9 y 10. El organismo señaló que el fenómeno natural podría provocar inundaciones, principalmente en Veracruz, Oaxaca y Chiapas.
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11: Pues le estaba diciendo que el Parque Fundidora aquí en Monterrey, Nuevo León, está hermosísimo. Yo pensaba, es que ya había venido y siempre me pareció muy, muy hermoso, pero no lo recordaba tan hermoso y ya me estoy enterando por qué. Está con nosotros Bernardo Bichara, que es presidente del Consejo Administrativo del Parque Fundidora y también presidente del Comité Coordinador de Nuevo León FIFA 2026. ¿Cómo estás, Bernardo?
12: Muy bien, Marco, gracias por estar aquí y muy contento de estar contigo aquí.
11: Igualmente, gracias por tenernos aquí, por recibirnos con el programa. Me estabas diciendo, Marco, es que te encuentras al Parque Fundidora en el mejor momento de su historia.
12: Te me dices eso ahorita y me da tanto gusto porque llevamos 4 años renovándolo.
11: 4 años trabajando en él.
12: Trabajando porque la pandemia y la última década lo dejó un poquito golpeado. Y una de las propuestas desde que me tocó tomar la presidencia fue renovar todos estos espacios, porque son críticos para la gente y son 1 millón de personas vienen aquí cada mes.
11: ¿Un millón de personas vienen al mes al Parque Fundidora?
12: Tenemos 12 millones de personas al año aquí.
11: Es que el Parque Fundidora es de esos lugares que no te puedes perder vienes a Nuevo León. Vienes a Monterrey y hay mucha gente que viene de negocios o viene de fiesta o viene al fútbol o viene a muchas cosas, pero a veces se nos olvida que podemos ser turistas y este es un lugar, una joya.
12: Una joya. Aquí tenemos algo para todos. Tenemos románticos, tenemos festivaleros, tenemos culturistas, o sea, tenemos todo tipo de personas que viene al parque y hay algo para todos el Parque Fundidora. Y la renovación de los últimos 4 años ya lleva invertido 400 millones de pesos de renovaciones.
11: ¿400 millones
12: de pesos de renovaciones?
11: ¿De dónde salió ese dinero?
12: Salió 400. De todo lo que el parque ingresa. El parque tiene ingresos propios, Entonces nos propusimos que todo ese dinero se metiera al parque de vueltas, zonas infantiles, zonas caninas, andadores, iluminación. Por ejemplo, la iluminación. ¿Para qué no tiene iluminación de noche? Para que no tenía iluminación de noche.
11: Wow, no.
12: Lo metimos todo y agarró una, como un segundo turno.
11: Claro, porque aparte con el calor que hay en Monterrey, en la noche es precioso para venir ya que se metió el sol.
12: Exacto.
11: Lo puedes disfrutar.
12: Y eso nos sorprendió mucho porque como que a las 7, 8 el parque se moría, metimos la iluminación que tenemos hoy en día y ahora hasta las 12 de la noche se va la gente.
11: Claro, pues el clima perfecto de las 7 a las 12 de la noche, no hay calor, amigo.
12: No hay calor. No
11: está
12: calor.
11: Muy bien. Oye, ¿cómo surge la idea de realizar el Fan Fest aquí en el Parque Fundidora? Cuéntanos.
12: Fíjate que fue una visión después del sorteo.
11: Ajá.
12: Nos tocó un sorteo desafortunado.
11: Ajá.
12: No tenemos a la selección mexicana aquí en Monterrey.
11: Sí.
12: No nos tocó un cabeza de serie. Entonces, platicando con el gobernador y con FIFA, le digo, oye, si queremos que Monterrey tenga un gran mundial, tiene que tener el mejor fanfest del mundial. Y con esa visión, pues básicamente, pues dale. Por eso soy presidente del Comité Coordinador Estatal. Pues dale.
11: Pues tienes la idea, es lo que pasa típico en la oficina, ¿no? Alguien levanta y tiene una, levanta la mano, tiene una buena idea, pues hazlo.
12: Dale, así es, mátate solo.
11: Ole.
12: Y esa idea se manifiesta creando un fideicomiso, bueno, bla, bla, bla. Pero apostamos a tener el mejor francés del mundial, replicando el éxito que tenemos en Parque Fundidora con Pal Norte, con Shakira, con claro. Esos eventos de clase mundial, ¿no? Se logra hacer todo esto y con el miedo obviamente de decir, bueno, nadie ha hecho algo así. El FanFest de este mundial es 8 veces Pal Norte. Son 8 Pal Nortes en 30 días. Generalmente nos preparamos para un Pal Norte una vez al año.
11: Claro.
12: Ahora imagínate prepararte para 8 seguidos en 30 días, ¿no?
11: Wow.
12: Hasta ahorita hemos tenido 600,000 personas primeros 10 días.
11: Se vienen a ver los partidos, se vienen a celebrar.
12: Todo.
11: ¿Qué es lo que está pasando aquí en el FanFest del Parque Fundidora que hace diferente? ¿O cómo dijiste, voy a ser el mejor FanFest de México? ¿Qué es lo que estás haciendo?
12: Es la combinación del parque,
11: ajá,
12: que tiene su magia, de la organización ya muy hecha que tiene el parque y sus proveedores para lograr esto, y de apostarle a tener talento como ayer, traer a Imagine Dragons, a Chayanne, traer a Enrique Iglesias, a Grupo Firme. O sea, a J Balvin, que estuvo también aquí. O sea, es apostarle a talento de primer nivel, con organización de primer nivel, en un parque de primer nivel.
11: Toda esta gente está viniendo al FanFest.
12: 600,000 personas en 10 días, Marco.
11: Y entonces hay concierto también.
12: Ahí estuvo aquí Imagine Dragons, tú me dirás.
11: ¡Wow! Eso no lo sabía.
12: Sí.
11: Chayanne dijiste también.
12: Estuvo aquí hace
11: el
12: una semana.
11: El padre de México.
12: El papá. Oye, sí. Así había mucha mamá, ¿eh?
11: Mucha mamá reclamando.
12: Y hijas entrando. Soy
11: papá,
12: hija de
11: papá.
12: Sí, soy hija de Chayanne.
11: Déjeme pasar. Estuvo Chayanne, Imagine Dragons. ¿Quién más viene ahora?
12: J Balvin estuvo. Arrancó con J Balvin. Y luego estuvo Chayanne y luego estuvo Imagine Dragons,
11: ajá,
12: de los que son headliners, ¿no?
11: Okay.
12: Nos falta Grupo Firme el jueves, DP Ryan, que es K-Pop, toca el martes, y Enrique Iglesias toca el domingo para cerrar una semana de locos que se nos viene por delante.
11: Ya sé, miércoles no, porque juega México, ese es el día del partido.
12: Miércoles juega México, así es, contra Checoslovaquia, y también juega el martes. El martes 30,
11: ajá,
12: su cuarto partido que ya está confirmado en el Azteca.
11: En el Azteca.
12: Sí, entonces tenemos aquí 9 días, Marco, por delante de locos.
11: Entonces dijeron, no viene la selección, pero nosotros vamos a ser el mejor FanFest de México.
12: Sí, la verdad es que, pues si te dan limones, haz limonada, ¿no?
11: Claro, tiraron la casa por la ventana. O sea,
12: Tiramos la casa por la ventana.
11: ¿Y la respuesta de la gente qué tal? Entonces ha estado lleno.
12: Ayer hubo 120,000 personas en Imagine Dragons, 100,000 en Chayanne. 120,000 el día que jugó México.
11: ¡Qué locura!
12: Hubo 80,000 con J Balvin.
11: Ahí
12: está la respuesta.
11: ¿Cuánto cuesta la entrada?
12: Gratis.
11: ¿Es gratuita?
12: Sí.
11: Espérame, todo esto es gratis.
12: Claro.
11: Chayanne, J Balvin, todo esto es gratis.
12: Gratuito. Sí. Claro. Digo, la venta de alimentos y bebidas.
11: Claro, obviamente, de ahí sale.
12: Está ayudando a recuperar los costos. O sea, no es un proyecto a fondo perdido, es un proyecto con recuperación. Pero el que se plantee gratuito, por ejemplo, yo te le decía a Maxine, decía, a ver. Un boleto de Imagine Dragons cuesta $200, 3,500 pesos.
11: Ajá.
12: O sea, no es para todo mundo.
11: No.
12: Bueno, ayer hubo aquí 110,000 personas que lo vieron gratuito.
11: Como dos estadios de fútbol.
12: Como estadios de fútbol.
11: Qué maravilla.
12: Y esa es la parte social y es la parte vocacional de lo que el parque está haciendo.
11: Claro. No, pues usted está maravilloso porque estos fanfests en todo México, mis respetos, lo que están haciendo es acercarle el mundial a la gente, porque ha habido muchas críticas del costo de los boletos para los partidos tan altos. Pues aquí es la oportunidad de acercarlo a toda la gente.
12: Exacto, el mundial también es social. Yo siempre he dicho que el fútbol es de la gente.
11: Sí.
12: El fútbol no es de FIFA, el fútbol no es de los gobiernos, el fútbol es de la gente. Está aquí en el corazón del niño que arrancó jugando fútbol y toda la gente lo lleva, es un sentimiento. Si entiendes eso y acercas el fútbol y el mundial a la gente, ya ganaste.
11: Oye, esta remodelación, todo lo que hicieron para el Parque Fundidora, ¿se hizo pensando en que venía el mundial o fue un pretexto? Es decir, de todas formas lo querían renovar y dijeron, pues vamos a aprovechar, pretexto de que viene el mundial, nos ponemos la meta, 4 años de trabajo
12: para el mundial. Tuvo suerte, se encontró con esto.
11: Okay.
12: O sea, no, esto no se hizo para el mundial. La renovación de los espacios era una tarea pendiente para el Estado de Nuevo León y para su gente.
11: Ya.
12: Ahora, el mundial sucede y toca la coincidencia de que llegue en 2026, pero el trabajo empezó en 2021, porque la visión era generarle a la gente de Nuevo León los mejores parques posibles de México.
11: Claro, esto es un regalo para todo el país, para todo el país. Cuando vengan a Monterrey, Parque Fundidora siempre ha sido un destino importante, pero ahora más que nunca hay que venir a visitarlo.
12: Sí, y aprovechando también, acabamos de construir Parque del Agua, un parque del tamaño de Fundidora.
11: El famoso Parque del Agua, cuéntanos del Parque del Agua.
12: Parque del Agua era un sueño que tenía Monterrey de 4 décadas, construir un parque del tamaño de Fundidora. No se había podido por diferentes razones. Me toca hablar con el gobernador y proponerle la idea de hacer un parque del tamaño de Fundidora. Y me dice...
11: Vas.
12: Me dice, a ver. ¿Y cómo vas a convencer a los que estaban ahí de regresarte los terrenos? Le dije, no, a ver, tú primero dime que lo quieres hacer.
11: Ajá.
12: Y entonces el gobernador me dice, va, y luego ya logramos asegurar los 80 hectáreas y ahora ya es una realidad construida.
11: ¿Qué había antes ahí?
12: Un parque de diversiones.
11: Ok. Ah, era el Plaza Sésamo, famoso.
12: Era Bosque Mágico.
11: Bosque Mágico.
12: Sí.
11: Pues ese es otro, ese no lo ubicaba. Entonces quitaron el Bosque Mágico y crearon el parque de...
12: Sí, o sea, lo que hicimos fue Bosque Mágico regresa el terreno del Gobierno de Nuevo León.
11: Ajá.
12: De una manera voluntaria. Y luego ahora sí ya las 80 hectáreas juntas se plasman como un parque estatal.
11: Ok.
12: ¿Ya? Y ese parque es el tamaño de Fundidora. Es realmente, yo si te lo digo, ya es punto de destino de cualquier persona que venga a Nuevo León.
11: Se llama otra vez el Parque...
12: Parque del Agua.
11: Del Agua. ¿Y qué hay en el Parque del Agua?
12: Es un parque que tiene su objeto la preservación del bosque, del medio ambiente y la captación del agua del Cerro La Silla. El parque está en la falda del Cerro La Silla. Entonces todo el agua que baja del Cerro La Silla se capta, lagos, manantiales, manto acuífero. Entonces lo que vas viendo ahí es lo que no tiene Nuevo León: lagos, agua y bosques en medio del área metropolitana de Monterrey.
11: Maravilloso.
12: Maravilloso.
11: Y ahora es una garantía que se quede de por vida.
12: Sí, claro, ya es parque estatal.
11: Esa es la idea, parque estatal, se queda por vida, nadie puede cambiar el giro.
12: Exacto, entonces, y ahora sí, lo que me preguntabas, la maravilla es que tienes un Parque Fundidora, que es una antigua fundidora convertida en parque, el Parque del Agua, que nace de cero, como un parque de preservación ecológica y de agua, el Santa Lucía, que une Fundidora con la macroplaza, esos 4 espacios públicos, la macro Santa Lucía, Parque Fundidora y Parque del Agua, constituyen ya el corazón de los parques de Nuevo León.
11: Ok, ¿y ese parque cuánto costó?
12: El parque costó 2,000 millones de pesos.
11: Ajá.
12: Es un proyecto que en 80 hectáreas intervenidas. 80 hectáreas.
11: Es enorme.
12: 2,500 pesos el metro. Es posiblemente el proyecto de mayor eficiencia de inversión en la historia de espacios públicos en México.
11: ¡Qué fuerte está! No sabía todo eso. ¡Qué, claro, qué maravilla! Entonces, esa es la experiencia que está teniendo la gente que viene ahora para el Mundial y que vendrá de adelante a Nuevo León.
12: Los suecos lo hicieron suyo.
11: Ajá. Los suecos lo tienen ahí, sí, ahí en estado...
12: Yo le llamaría Parksbergige.
11: Así le dicen.
12: Así le, pues, Parksbergige. Y luego los japoneses, ajá, llegaron y lo tomaron, lo hicieron suyo, lo convirtieron en Park Yokohama,
11: ajá,
12: también. Y ahora vendrán los coreanos y vamos a ver en qué lo convierten. Y luego los holandeses, pero se ha convertido en la sede de las aficiones porque está pegado al estadio de Monterrey.
11: Ok.
12: Entonces ahí llegan, pasan 3-4 horas, lo hacen pequeño Estocolmo, pequeño Tokio, ahora será pequeño Seúl, y luego ya se van al estadio de ahí.
11: Ya, muy bien. Oye, pues está maravilloso todo eso. Entonces, esos son los lugares que hay que visitar ahora que vengan para el Mundial o más allá del Mundial. Porque ¿cuántos partidos le quedan a Nuevo León?
12: Ya nomás dos.
11: Dos partidos, y se acaba, pero estas obras se quedan para el resto de la vida.
12: Así es, Marco. Y vuelvo a insistir, o sea, Macroplaza Santa Lucía, Parque Fundidora y Parque El Agua, hoy se convierten en el corazón de espacios públicos, turistas, visitantes, festivales, todo pasa en esos parques y será un gran legado para el futuro del estado.
11: ¿Y cómo garantizas tú, Bernardo, que el Parque Fundidora no se vuelva a descuidar, que no vuelva a caer en la falta de mantenimiento? Porque todo es mantenimiento, amigo, o sea, nada más te descuidas tantito y se empiezan a caer todas las cosas, hay que estarle dando mantenimiento constante.
12: Qué interesante que toques ese tema, porque aunque no lo creas, fue el día que abrí la puerta de la presidencia de Fundidora, lo primero que vi es que teníamos un déficit. El parque perdía cada año 100 millones de pesos que tienen que subsidiarlo.
11: Con razón.
12: Entonces, realmente trazamos una renovación administrativa que en un año el parque ya era autosuficiente y podía pagar su mantenimiento. Esa experiencia la llevamos a Parque del Agua y también está diseñado para que sea autosustentable.
11: Claro.

0: gobernador o jefa de gobierno de la Ciudad de México, de Guadalajara, lo que sea, pueda el parque ir hacia adelante y mantenerse de manera independiente.
1: Es que eso suena a un formato excelente, porque parte del talón de Aquiles de nuestro México es eso, que dependemos de qué piensa el nuevo gobernador o gobernadora, o presidente o presidenta, atienden una cosa, atienden otra y abandonan, a veces hasta a propósito, abandonan los proyectos del gobierno anterior, ¿no? Como diciendo, este no es mi proyecto, y se va al carambas, pues todo el dinero que se había invertido. Así que qué bueno que sean independientes en este caso.
0: Sí, porque hay una, a ver, hay una temática social, Marco.
1: Sí.
0: Cuando tú recibes entre Parque Fundidora, Santa Lucía, Macroplaza y ahora Parque del Agua, entre esos tres espacios, 2 millones de personas cada mes. O sea, la tercera parte de la población de Nuevo León,
1: claro,
0: pasa por esos espacios públicos.
1: Sí.
0: Ya rebasa cualquier agenda de gobierno y es un tema social.
1: No, y claro, es un espacio de esparcimiento gratuito que le da ese lugar a la gente que no tiene dinero para ir a un lugar privado.
0: Es correcto. Igual, exactamente. No todo el mundo puede pagar un club.
1: No todos pueden ser socios del Club Campestre aquí de, ¿no?, en Monterrey, pues no.
0: Estoy de acuerdo.
1: Entonces, su Campestre es el Parque Fundidora del Parque de las Aguas.
0: Es chistoso que dices eso, porque siempre lo dije yo así.
1: ¿Ah, sí?
0: Siempre he expresado en Juntas de Fundidora, en Juntas de Consejo, nosotros somos el Club Campestre de Nuevo León.
1: Pues sí, es que tiene lógica.
0: Pero, o sea, así lo digo, a ver, somos el Club Campestre de la gente del Estado de Nuevo León.
1: Gratis.
0: Y
1: no se cerrará. Ni te pueden
0: chistoso correr. Que lo dices, porque sí lo he expresado unas 20 veces en Juntas de Consejo y en, pues, Juntas,
1: sí,
0: de Trabajo.
1: No, pues sí. Claro, es que el Club Campestre está precioso, está ahí en el centro ahí de San Pedro Garza García, pero es para unas cuantas personas privilegiadas y está perfecto, qué bueno que lo tengan. Pero ¿y la gente y el pueblo que tiene un gran parque o grandes parques?
0: Insisto, hoy no le pide nada a Parque Fundidora a ningún Club Campestre del país.
1: Qué bueno, que así sea.
0: Realmente, te lo digo, no le pide Parque Fundidora nada a ningún Club Campestre del país.
1: Que las dinámicas de una ciudad cambian muchísimo cuando tienes un parque central.
0: Ajá.
1: Ciudades con y sin parques. O sea, ¿qué sería de la Ciudad de México sin Chapultepec y otros parques, por ejemplo? No,
0: pues es otra ciudad.
1: Otra ciudad. Y hay muchas ciudades en nuestro México que no tienen un parque así.
0: No, y es un privilegio. Las que lo tenemos, un parque central como este o parques centrales, son el corazón del estado, de la ciudad. Y las grandes ciudades del mundo se definen por sus grandes parques.
1: Sí.
0: Y Monterrey ya está en esa categoría.
1: Cuando entres a Fundidora, dices, me ahorré una membresía de $1,000,000. No sé cuánto cuesta el Campestre. Cuesta más, ¿no?
0: Pues vale mucho dinero, pero al final del día, como te dije, no le piden nada a Fundidora.
1: Esto es gratis.
0: A ningún Club Campestre del país.
1: Gracias. Mi querido Bernardo Bichara, presidente ejecutivo del Comité Coordinador Nuevo León FIFA 2026 y presidente también del Comité Administrativo del Parque Fundidora. Felicidades por el éxito y felicidades sobre todo por hacer una obra que se quede para siempre, un legado que se quede para Monterrey y para toda la gente que visita.
0: Muchas gracias. Muchas gracias por decírmelo. Y, o sea, ahorita que me lo dijiste, me dio tanto gusto que me lo dijeras, porque tienes ojos frescos, lo acabas de ver.
1: Sí.
0: Y que me lo digas, la verdad, me significó mucho.
1: Es que está impecable. Entramos y está impecable, pero impecable. Y yo no lo recordaba así.
0: No estaba así.
1: Y ya dije, yo no lo había visto bien, ¿o qué? No, y no estaba así.
0: No estaba así. Pero uno, o sea, uno que está aquí en el día a día, o sea, estás todos los días viendo esto, pierdes, te vas a quedar de taller.
1: Ajá.
0: Cuando alguien viene con ojos frescos y que te lo diga, es muy significativo. Gracias por comentarlo.
1: No, felicidades a ti y a todo tu equipo, Bernardo.
0: Gracias.
1: Un gusto, Marco, tenerte aquí en el programa, amigo.
0: Gracias.
1: Felicidades. Y pues el Mundial Norteño continúa aquí en Monterrey, Nuevo León. ¿Cuántos, qué partidos quedan entonces?
0: Corea-Sudáfrica.
1: Corea-Sudáfrica. Sí. Uy, se vinieron todos los coreanos para acá.
0: Aquí andan ya.
1: Tienen toda su camiseta de México.
0: Ya, de la Corea. Ya estamos convertidos en
1: Gangnam Style.
0: Te iba a decir, en Gangnam Style, aquí en BTS Land.
1: Exactamente, en BTS Land. Por favor, que nadie se vaya a jalar los ojos.
0: No.
1: Ya aprendimos que eso es una ofensa muy grande.
0: Grandísima.
1: ¿Y qué otro partido queda entonces?
0: Y luego queda, muy probablemente, va a estar Holanda-Marruecos o Holanda-Brasil.
1: Ok.
0: Y nada más depende de que Holanda le gane a Túnez en el último partido y se ancla Holanda. Entonces, el día de antier hubo 25 mil holandeses en Houston.
1: Okay.
0: En el partido de antier. Entonces, la naranja mecánica llega aquí a Nuevo León, probablemente, y ese va a ser un juego a muerte con Brasil o con Marruecos.
1: Muy bien. Lo que sí está quedando muy claro en el mundo, ya nos vamos al corte, pero está quedando muy claro en el mundo, es que el Mundial, el corazón del Mundial, está en México, aunque no tengamos la mayoría de los partidos.
0: Sin duda.
1: Se va a pagar bastante ahora que se quede nada más en Estados Unidos.
0: Sin duda.
1: Tendría que haber sido un Mundial mexicano.
0: Estuvo Infantino el partido de Japón y Túnez.
1: Sí.
0: Y eso comentó.
1: Pues sí. Y luego, entonces, ¿de qué estamos hablando? Pero bueno, ese es otro tema. Una pausa y volvemos con más. De nuevo, gracias, Bernardo Bichara. Gracias, amigo.
0: Gracias, Marco.
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6: En plena ciudad de Colima, el majestuoso Palacio Federal destaca por su arquitectura neoclásica. El terreno de este inmueble fue un cementerio, después una finca y una botica. Pero fue hasta 1908 cuando el entonces presidente municipal Blas Ruiz Díaz y un propietario del inmueble construyó ahí su casa. Sin embargo, desde 1928, el edificio estuvo en pugna por diferencias políticas, por lo que el gobierno estatal lo confiscó. Su interior está adornado con pinturas y murales de artistas como Mercedes Zamora o Antonio Cedeño, entre otros.
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7: Considerada el segundo pulmón del mundo, la selva del Congo es la segunda selva tropical más grande tras el Amazonas. Se extiende por 6 países africanos y es famosa por ser el hogar de gorilas de montaña y los chimpancés. Sus densos bosques son esenciales para la lluvia regional y el sustento de millones de personas. La conservación de este ecosistema es prioritaria para proteger especies endémicas y mantener la biodiversidad.
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6: El primer despertador solo podía sonar a las 4 de la mañana, hora necesaria para los trabajadores de la época.
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13: 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Con esto y más, continuamos.

0: en vivo desde Monterrey, Nuevo León. Y fíjense que Gloria Trevi hizo un super concierto, como siempre, hace unos conciertazos bárbaros. Y ahí estaba Omar Chaparro, estuvo también Jackie Rivera, la hija de Jenny. Fue un exitazo y miren lo que pasó.
1: Gran concierto ofreció este fin de semana Gloria Trevi en el Coloso de Reforma, en el cual ante 10.000 almas rendidas precisamente a los pies de Gloria, cantaron, bailaron y por supuesto se la pasaron extraordinario.

una de las grandes sorpresas de la noche fue la invitación que le hizo Gloria a Jackie, la hija de la famosa Jenny Rivera.

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1: Personalidades del medio artístico que acudieron a ver a Gloria Trevi se encontraban Lambda García, Ana Brenda Contreras, Omar Chaparro, entre muchos otros. Sin embargo, Gloria Trevi, al ver a Omar Chaparro entre el público, lo subió a interpretar el tema Volver.
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0: Ya casi para cerrar la noche, Gloria Trevi decidió compartir con todo su auditorio parte de un tema que ha hecho al lado de sus hijos, Ángel y Miguel. Y como siempre, desde los grandes eventos, informó Marco Antonio Silva.
1: Oye, qué grandes ya están los niños de Gloria, ¿no?
2: Ya, que ya le dicen suegra, macho.
1: Sí, ya le dicen suegra.
2: Porque aparte están guapos, la verdad,
1: muy
2: y
1: guapos,
2: talentosos.
1: Muy
2: entonces,
1: guapos, sí.
2: Me gusta esta Gloria que los impulsa, que los apoya.
1: Qué bueno.
2: Y sobre todo que está al pendiente de ellos.
1: Claro, y si quieren ser cantantes, pues mira, pues
3: sí,
1: su mami ya.
3: Que es un riesgo también, Max, esto, porque al final los tiene que dejar de un momento volar solos. No pueden estar siempre, ahora sí que en los shows de su mamá, porque la gente siempre los va a comparar. No, de alguna forma.
1: No, ellos tienen que hacer su carrera por su lado.
2: Bueno, pero hemos estado viendo que no nada más Gloria Trevi, o sea, muchos papás famosos han tenido que pues darles un impulso para que los conozcan.
1: Pues si tú ya estás ahí, ¿cómo no le vas a echar la mano?
2: Claro.
3: Sí, aunque fíjate que el que se ha desmarcado, y un claro ejemplo es el Potrillo, Max. Ya ves que se desmarcó del Potrillitito.
2: Bueno, no, pero al principio sí. En todos los conciertos, él le abría los conciertos.
1: Igual que él le abrió a Don Chente.
2: Exactamente. Entonces,
1: cuando era chiquito.
3: Sí,
1: entonces,
3: habrá que ver qué pasa ahí.
2: Lo dieron a conocer y bueno, la gente ya va decidiendo si sí les gusta, si no les gusta. Pero pues, si tienes un papá famoso, pues tienes que aprovechar esa fama.
1: Claro, ahora vamos a ver qué dijo Gloria Trevi después del concierto.
4: Al terminar su concierto del Auditorio Nacional, Gloria Trevi atendió a toda la prensa y así vivió el emotivo dueto que hizo con Jackie Rivera, recordando a la diva de la banda, Jenny Rivera.
5: Oye, ¿y con Jackie Rivera?
6: ¿Cómo se sintió
5: la presencia de Jenny Rivera?
6: Se sintió muy fuerte. La gente gritó el nombre de Jenny, de Jackie, y fue para mí un honor tenerla.
4: También durante el show, sus dos hijos, Ángel Gabriel y Miguel Armando, cantaron con ella la canción Intensamente. Pero ¿qué sintió en ese momento?
6: Cantar con mis hijos, bueno, siempre es súper bonito porque principalmente ellos lo hacen por apoyarme. O sea, y tienen muchas sorpresas, ya viene música nueva.
5: Oye, pero muy guapos, te gritaban suegra, ¿qué sentías? ¿Qué
6: sentías? Que me gritaban suegra, me deberían haber dicho hermana.
5: Gracias.
4: Para Grupo Fórmula, Vicky López.
1: Bueno, pues ahí está.
2: Lo que dijo
1: Gloria.
2: Se detuvo después de su concierto y bueno, la acompañó Jackie Rivera, hija de Jenny Rivera. Y yo espero que de verdad esta chica tenga talento, que aporte, porque
1: pues
2: mira,
1: canta más o menos.
2: Mira,
1: no creo que se quiera dedicar al mundo del espectáculo.
2: Pues ya ahorita ya dice que le dijo: yo soy tu tía Gloria, entonces ya prácticamente fue su madrina y está recibiendo pues el apoyo
1: pero
2: de...
1: Pero subirla a un concierto y cantar media canción no quiere decir que se vaya
2: ella es un apoyo,
1: a dedicar a cantar.
3: Pues yo creo que
2: ya sale su disco.
3: Sí,
2: sale
3: su disco. Yo creo que Jackie es una muy buena cantante y yo aplaudo también que quiera porque canta, ella mejor canta mejor que Chiquis.
2: Sí.
3: Canta
2: pero es que Chiquis no
3: mejor.
2: Canta,
1: no le hemos
2: lo
1: oído
2: sabemos.
1: Cantar bien.
3: Sí.
2: Chiquis ha sido muy mediática y todo, pero la verdad es que la criticaban mucho que de pronto desafinaba, que tenía como ahí, y que todavía no encontraba su género, porque ya ves que primero estaba en música regional y después se fue como a hacer algo urbano y cosas así. Entonces,
1: pues es que
2: como
1: no
2: que
1: ha encontrado su estilo, a lo mejor
2: le falta
1: a la larga todavía. Se dedica a esto, pero tiene que
2: eso
1: encontrar
2: sí,
1: un
2: muy
1: estilo.
2: Carismática, muy guapa y jala mucha gente.
3: Oye, Max, fíjate que me enteré hace unas tres horas, de que Maribel Guardia se está bajando de la marcha del orgullo este fin de semana, el sábado, donde iba a ser coronada. Les voy a hacer un breve resumen. Resulta
1: pero
3: que
1: breve,
3: hace dos semanas...
1: Porque ya nos vamos a corte.
3: Sí, hace dos semanas iba a ser presentada junto con Niurka, se acordarán.
1: Ah,
3: bueno,
1: sí,
3: resulta que
1: sí.
3: Después de esto no llegó Maribel Guardia a la conferencia. Y al parecer dijeron que no se había enterado que era la conferencia, pero yo sé de buena fuente que a Marco Chacón se le habló y se confirmó y a la mera hora no quiso, porque resulta que también en la misma marcha va a estar Imelda. Pero esa no es la principal causa. Maribel Guardia se estaría bajando de la marcha del orgullo porque no quiere ser opacada por Verónica Castro. Resulta que se les ocurrió tener varias reinas, Entonces dice la gente de Maribel, oye, pues sabes que como, o sea, es una estrella Verónica, todo el mundo va a estar sí. porque es la primera vez que lo hace, no le parece que no le están dando su lugar a Maribel, y entonces ella pues optó por decir, ahí les dejo esto, otro año me hablan, gracias. Y mientras tanto, pues le van a dar este reconocimiento de reina de los 80 y reina eterna a Verónica Castro, que a partir del sábado será
1: imagínate
3: la más grande.
1: Imagínate si le dicen figura. Reina eterno a Vero, ¿qué le queda a Maribel? Pues no le queda ningún
3: sí,
1: título.
3: Yo creo que es eso.
2: Me parece increíble que no vaya, porque acuérdate que después hay como una concentración en donde varios carros alegóricos se juntan, y entonces, ¿qué?

0: quieran juntar con Imelda, creo que no. Eso no sería
1: qué bueno,
0: para
1: que
0: nada,
1: no va. mejor que se no vaya. Aparte es cansado.
0: Sí,
1: es... va arriba del coche en horas.
2: Pero tiene mucho público de la comunidad.
1: Sí, eso es lo que también, si la quieren confrontar con Imelda a fuerza y sacar la nota, no se vale.
0: Ahora, pero ¿sabes bueno. qué, Max? Yo no creo que tampoco compita con Verónica. Creo que cada quien tiene su nicho, su lugar.
1: No, pero
0: mira,
1: donde Vero, nadie ve para sí, otro lado más que
2: exacto,
1: con Vero.
2: Exacto, yo también creo
1: y
2: eso.
1: Y también no creo que dejaron
0: que
1: a
0: Maribel.
1: Que ¿no? Pablo Montero fue celebrado el Día del Padre en Perfume de Gardenia. Ya saben que Omarito Suárez hace boateque de lo que sea. Y les hizo fiesta a Pablo Montero y a Cristian de la Fuente. Pero bueno, después del corte les cuento qué tal estuvo la fiesta.

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17: Pues ya estamos aquí de regreso en su programa de Maxine Gutsai, Todo para la Mujer, y estamos lunes, inicio de semana, con el mejor colágeno, los shots vaginales, con Pan Correa, con este colágeno, porque siempre cuando inicia la semana queremos renovar y por dentro y por fuera.
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17: Muchísimas gracias, Pan Correa. Y nos vamos hasta Monterrey porque se la están pasando muy mal estos chicos. Ahí felices de la vida.
19: Acá estamos, Vicky López, felices de la vida desde Monterrey. Oigan, y fíjense que les iba a contar cómo estuvo la fiesta de Pablo Montero, que le hizo Omar celebrar los padres, tanto a Pablo Montero como a Cristian de la Fuente. Miren lo que pasó.
20: Pablo Montero agradeció a la producción de Perfume de Gardenia que hayan organizado pastel para festejar a los papás que participan en dicha puesta en escena por el Día del Padre.
21: Más que nada, cuando van creciendo tus hijos, va cambiando tu forma de pensar, los compromisos, la madurez, muchas cosas, ¿no? Y las pláticas que tienes. Es una bendición, nos sentimos bien, es el mes de la salud mental, como lo dicen por ahí, de los hombres, y hay veces que sí nos sentimos así, como dicen, porque tenemos muchos compromisos que la gente no lo sabe, ¿no?
22: ¿Volver a ser papá te gustaría? ¿Ya te operaste?
21: No creo.
20: El actor así recordó a su hermano Oliver y a su papá.
21: Papá es una persona donde yo, la verdad, siempre he estado muy agradecido por todo lo que me enseñó, tantas cosas de todo tipo, ¿no? A caerme y a levantarme. Y lo más importante de una persona cuando tiene algún tropiezo o algún error es saberse levantar y salir con la frente en alto. Yo creo que eso es lo que me inculcó mi padre y mi madre, pues obviamente el amor a Dios. Entonces, si tienes esas dos cosas, esa fortaleza espiritual y fortaleza física y mental, como lo hizo mi padre, yo creo que es muy importante.
23: Recordar a Oli.
21: Pues yo creo que lo mejor es honrarlos con los buenos hábitos y los buenos momentos y las cosas que uno hace. Es lo importante. Ya pasé por esa etapa que fue muy difícil, pero ahorita estoy bien, gracias a Dios.
23: ¿Recordaron su legado en estos días?
21: Carlos Díez fue mi manager todo el tiempo, entonces siempre le aprendí mucho a él.
20: Para Grupo Fórmula, Benice Ortiz.
19: Bueno, y también Cristian de la Fuente platicó cómo le fue en su festejo. Miren lo que dijo.
20: Cristian de la Fuente, quien fue festejado por la producción de la obra Perfume de Gardenia, con motivo del Día del Padre, dijo que sería muy feliz si su hija lo convirtiera en abuelo y la apoyaría si es que tanto ella como su novia decidieran rentar un vientre para agrandar su familia.
24: ¿Te ves siendo abuelito, joven?
25: ¿Cómo?
24: ¿Te ves siendo abuelito, joven?
26: Se
25: quería
26: tocar el tema con
25: Domingo. Sí, no, pero es más difícil, no es imposible. No es imposible, pero es más difícil.
1: pero sí, sí, o me encantaría.
2: Pero ¿quién le toca esos temas? Porque sin duda esos temas de esta parte de la sexualidad, del cuidado, ¿con quién nos toca a tu hija? O te, si
1: bueno, ella no tiene que cuidarse mucho, entonces no tiene mucho riesgo de quedar embarazada, entonces está bien, no tiene cuidado, o sea, no va a quedar embarazada de su novia.
3: Bueno, pero a lo mejor habla de este apoyo que siempre has tenido con ella, de esta apertura y de cómo la hace acobijada en todos los momentos,
1: ¿no? Sí, obvio, yo le pregunté si quería ser mamá y me dijo que sí, obvio, me encantaría. Además le dije que es un muy buen negocio para mí.
17: ¿Por qué?
1: Porque mi nieto o mi nieta sería de La Fuente, o sea, me gano el apellido.
17: Claro.
1: Sí. Si no, lo pierdo.
5: Decidiera, por ejemplo, utilizar un vientre subrogado.
1: La apoyaría en lo que quiera. Piensa que yo ahora tengo dos perritas que le digo que son mi hija. Y si yo tengo esa locura, pues, puedo aguantar la que sea. O sea, de hecho, mañana me van a despertar seguramente a langüetazos.
3: Que vengan a
1: langüetazos.
20: Para Grupo Fórmula, Berenice Ortiz.
6: Ahí está Cristian Max. Oye, pero me encanta mucho que Omar Suárez, te estaba viendo el elenco, ¿no? O sea, está durísimo, estrellas por aquí, por allá. Ya vi que don Rafa Inclán, después de este rumor de que decían que estaba en bancarrota, ya lo ves como un Hare Krishna. Viste que ya trae un batón y ya está como en amor y paz. Pero qué padre que, bueno, pueda celebrarlos, porque tengo entendido la obra ahorita es una pausa por el Mundial.
19: Sí, claro.
6: Si se van a hacer una pausa, les da como unas pequeñas vacaciones. Y también otro que está celebrando en grande, Max, es el Potrillo. Ya ves que tu consentido anda con todo antes del concierto en La Minerva y también celebró
19: el Día del Padre. El jueves se presenta en La Minerva. Es gratuito el concertazo del Potri. Y también habló de que sus hermanos, que gracias por la familia que le dieron, y que es don Chente, y bueno, miren lo que dijo.
7: Las emociones estuvieron a flor de piel este fin de semana. En el marco del Día del Padre, Alejandro Fernández abrió su corazón de par en par para recordar al eterno charro de Huentitán, don Vicente Fernández, con un mensaje cargado de profundo agradecimiento por sus consejos y enseñanzas. A través de un video, el Potrillo expresó lo mucho que extraña a su padre todos los días, asegurando que desde arriba lo sigue cuidando.
8: Ay, pues qué te puedo decir, yo le agradezco por todas sus enseñanzas, por haberme dado la vida, por haberme dado la familia que me dio, por haberme dado todos los consejos, las enseñanzas, el camino recorrido, por todo lo que me ayudó desde chiquito. Pero siento como Emi, que desde arriba nos está cuidando, y le agradezco y le pido a Dios y a Él que siempre esté cuidando mis pasos, que me guíe, que me lleve por el buen camino, por el que Él se fue, por el triunfo, y pues súper agradecido con su vida y obra que nos dejó.
7: Pero la celebración no paró ahí, ya que Alejandro también festejó cobijado por el amor de sus hijos y sus nietas, reflexionando sobre lo grandioso que ha sido la experiencia de la paternidad. El momento más emotivo de la fecha llegó con el mensaje dedicado a su hijo Alex Fernández, a quien le aplaudió con orgullo ver el gran papá en el que se ha convertido. Y para cerrar con broche de oro, el Potrillo aprovechó este gran momento para consentir a sus fieles seguidores, lanzando una invitación abierta para el concierto completamente gratuito que ofrecerá en la emblemática Minerva de Guadalajara, una fiesta que promete ser histórica.
27: A toda mi gente de Jalisco, este jueves 25 de junio a las 9 de la noche, los espero para hacer historia y armar la serenata más grande del mundo en la Glorieta La Minerva. El acceso es completamente gratis, así es que vengan con toda la familia, amigos y muchísimas ganas de cantar. Ahí nos vemos. ¡Que viva México!
7: Para Grupo Fórmula, Domi Martínez.
6: Y ahí está el Potrillo. ¿Y qué crees, Max, que dijo que le gustaría ser papá nuevamente a Alejandro? ¿Otro? Que ahora sí, después de que Carla La Vega le aguantó carretas y carretones, dice que se avienta. Y yo lo veo bien, porque ahora sí creo que lo estoy viendo como el gran charro de, no sé, oye, cómo llamarlo, pero el charro de Huentitán, era don Vicente. ¿Cómo llamaríamos al Potrillo, Max? Porque también ya ocupa ese lugar.
19: La voz de México.
17: El charro de México.
6: Sí. El charro de México, el Potrillo.
19: Oye, pero con Carlita La Viaga ya tiene como cuántos años.
6: No.
19: Como 15.
6: Y tronó y regresó.
17: Pero me parece acertado, porque también ella se merece tener su propia familia, ¿no? Porque
19: claro,
17: qué cómodo. Ya tienes con otras y yo que te aguante y que estás conmigo, pues
19: claro.
17: Ya, ¿no?
19: Vamos a corte, ahorita volvemos.

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9: La hoja santa es una hierba que se utiliza con fines gastronómicos y médicos. Su forma de corazón es perfumada con un fuerte aroma, pero de sabor dulce. Forma parte de la familia de las pimientas. En la cocina se usa para preparar carnes, salsas, caldos y quesos. Por su aroma, se usa también para aromatizar tamales y chiles rellenos, entre otros platillos. En la medicina contribuye a disminuir la fiebre e inflamación de los riñones. La infusión de hoja santa es usada para tratar problemas respiratorios como el asma.
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0: Viene. Estamos de regreso, transmitiendo en vivo y en directo desde Monterrey. Un beso a todos los regios, nos han tratado tan bien.
1: Sí, Max.
0: Oye, estamos en este parque Fundidora, que es una belleza verdaderamente. Qué pecado mío que no lo conocía.
1: No, pero sabes que aquí, este lugar es histórico, Max. Yo recuerdo 2014, en este mismo lugar Juan Gabriel hizo una cena que vino cuando celebró Año Nuevo. Y fue uno de los conciertos más grandes, porque recuerdo que había 8 grados, que en sensación térmica 5, o sea, 3, 4, 5. Y este lugar estaba muy lleno, y yo creo que representa mucho lo que es Monterrey, Parque Fundidora. Además,
0: sí, es lo que
1: hay una
0: decía.
1: Exposición fotográfica aquí increíble también,
0: Bernardo,
1: para toda la gente.
0: Sí, no, y además vienen eventos de todo tipo. Algunos son donados y otros son rentados.
1: Sí.
0: Pero bueno, fíjense que Jacqueline Andere está haciendo una obra de teatro con Sergio Basáñez. Sergio Basáñez estaba recordando a su mami, acuérdense que murió la semana pasada, y esto fue lo que dijo.
2: La obra de teatro A la velocidad del otoño, en la cual participan doña Jacqueline Andere y Sergio Basáñez, se presenta todos los sábados a las 6 de la tarde en el Teatro Silvia Pinal. Ahí platicamos con Sergio, quien esto nos comentó.
3: Es un mensaje que habla sobre la tercera edad, sobre que las personas mayores empiezan a tener ciertas dificultades para vivir solos, y entonces los hijos, en este caso en la historia, pues ya quieren opinar al respecto de lo que debe hacer o no debe hacer el padre o la madre, y el papá o la mamá pues está defendiendo su independencia, y es una estira y afloja, y pues habla de eso, de que los dos, o sea, los hijos, los padres o los hijos con los abuelos, pues tienen la razón.
2: Asimismo, con lágrimas en los ojos, nos compartió que a 8 días de haber fallecido su mamá, se presentó a dar función como todo un profesional.
3: La muerte es contundente y devastadora, ¿no? Y bueno, cuando se te va una mamá o un papá, pues es terrible. Yo no puedo ni imaginar que se te muera un hijo, ¿verdad? Ha de ser una cosa espantosa. Y bueno, pues uno tiene que aprender a vivir con el dolor, el recuerdo, con este amor que se queda atrapado en tu corazón, y que tú añoras ver a la persona que se te fue, pero sabes que no, que será a lo mejor en otro plano que te encontrarás con ella nuevamente. Yo hablaba todos los días con ella, ella vivía en Mérida. Y bueno, un mes antes de que muriera, pues fui a Mérida con esta obra, y ella estuvo presente, le dirigí unas palabras y agradecí todo su amor, todo su cariño, todas sus enseñanzas, y Dios me dio la oportunidad. Yo le pedí mucho a Dios porque estaba como complicado ir a Mérida y no sé qué, pero total que sí fuimos y tuve la oportunidad de hacerlo. Y un día antes de que muriera hablé con ella y ella me dijo: ya me voy, hijo, ya me voy. Y bueno, pues se fue.
2: Para el Grupo Fórmula, informó Marco Antonio Silva.
0: Ay, nuestro pésame más sentido a Sergio Basáñez. Él siempre estuvo muy pegado a su mamá, pero últimamente ya no la podía cuidar. Ya se le salía y luego no la encontraban y así. Entonces le habló a su hermana y le dijo que si le podía echar la mano. Sergio corriendo con todos los gastos, y entonces la mamá se fue a vivir a casa de la hermana.
4: Que está muy bien, ¿no? Porque finalmente, sí. Imagínate, cuando ya pues tú tienes que salir a trabajar, ir, venir.
0: No, y ya la señora ya no se acordaba.
4: Y que
0: se salía, ya no se acordaba,
4: ¿no? Además.
0: Vivía. Sí.
1: Sí. Ay, pero no, qué mal era. Bueno, sí. Entendemos a Sergio, creo que es un dolor durísimo, porque recordarás, Max, su mamá era su vida. En general, Sergio siempre era único,
0: siempre un hijo
1: que estuvo al pendiente, que de hecho celebraban juntos cualquier cosa.
0: Sí.
1: Pero
4: ahora
1: fuerte.
4: Lo doloroso que debe ser hacer esta obra, que justo me comentabas, habla de esto, ¿no?
0: Trata.
4: De que ya se te está yendo tu mamá y que te das cuenta, toca esos
0: grande.
4: Temas. un tema demasiado sensible para él en este momento, y imagínate, él como un profesional ahí lo sí vive. Vayan a verlo al teatro si tienen la oportunidad.
0: Está en Silva Pinal. Se llama La Velocidad del Otoño. Así ay, se cayó. Luego lo ves, Brian. Bueno, fíjense que el Piruris, ahí vieron el golpazo que se dio.
1: No le pasa a Luis de Alba.
4: No
0: el golpazo se dio, sí, qué bárbaro.
4: No pude ni ver la imagen, de verdad, yo también, o sea, me espanté, me quedé en shock horrible cuando vi la imagen.
0: Nada más vean esta imagen señor del pobre Piruris, que qué trancazo
4: sí
0: se dio.
4: Sí es muy sensible.
0: Y lo que nos cuenta.
4: Tápese los ojos.
5: Hola. ¿Qué dijeron? Ese es Ricky Martin, maquillado de negrito. ¡Para nada! Soy el Pirulation, saludándolos con cariño. Y estoy haciendo esto para que sepan todos los fans de Luis de Alba del Pirulis que tuve un accidente. Entonces me trajeron al hospital donde estoy ahorita, pero afortunadamente no me pasó nada más que golpes. Pero es que ya me andaban hasta matando, que no, que está gravísimo. No es cierto, estoy perfecto y listo para poder tener tiempo de estar con ustedes mucho tiempo más, contándoles sus anécdotas, en lo que se va desapareciendo esto. Ahora, si quiero aprovechar esta imagen, ya sé, ya no voy a ser el comediante, el Pirulis. Ahora voy a ser el luchador, el mapache atómico. ¡Ay, güey! Ahora les aviso, bye.
0: No más. Ay, hasta parece que anda maquillado.
4: Yo no lo puedo terminar de ver. Entró la imagen y me tapé los ojos porque
1: una limpia en Catemaco, Max, fíjate.
4: Fuerte. Se cayó.
1: Aquí en Monterrey se quebró la cadera, ¿te acordás?
0: Ah, sí.
1: Mucho tiempo. Luego chocó antes de eso. Y creo que lo de ahora es delicado. Una limpia, don Luis, porque de verdad vemos...
0: Pero parece que se lo maquillaron. Ve nomás cómo está en la cara.
4: Para la gente de radio que va escuchando, está Luis de Alba totalmente morado de los ojos y parte de la cabeza. Como ya no tiene cabello, pues entonces se le ve parte de la frente y el cráneo totalmente morado. Y los ojos negros.
1: ¿Y por qué le habrá pasado eso?
0: Oye, pero no, pero ve la nariz, no le pasó nada.
4: Ay, no,
0: y la nariz es la primera.
1: Es de hueso grande, Max, porque si no, otro no la contaba. De verdad, el nivel de golpe que trae es para una fractura o algo, ¿eh?
0: Sí, ¿eh?
4: No.
0: Qué barbaridad.
4: Pero también yo creo que tiene que checarse por cómo está su coagulación, cómo está...
0: ¿Quién sabe?
4: No sé qué está pasando.
0: Pero yo lo veo demasiado negro. Parece que se maquilló.
4: Está impactante.
0: De lo negro que está, qué horror.
4: El nivel de moretones que tiene en la cara.
1: Se cayó en perfume de gardenia.
4: Ay, no.
1: En la obra de teatro.
0: ¿En la obra?
1: Se cayó, pero yo creo que cayó de cara. Y amortiguó todo porque...
0: Pero ¿cómo se va a caer?
1: Y fíjate, curiosamente, dentro de todo el tema, como es muy divertido, yo un día le pregunté, oiga, usted tiene muchos accidentes, ya está asegurado, mi hijo, mi testamento está hecho, lo único que quiero heredar a mi esposa es mi cadera de titanio, que la venda, porque lo que vale la cadera le alcanza para que se vaya de viaje.
0: Ay, qué tal.
1: Pero bueno, un abrazo a don Luis, qué caída, la verdad.
0: Qué bárbaro.
1: Fuertísima.
0: Un trancazo.
4: Que se cuide muchísimo, que se cuide.
0: Oigan, y Jacqueline Andere empieza novela con Chava Mejía. Entonces está feliz de la vida, porque ya saben que a Jackie lo que más le gusta es trabajar.
4: Sí, le encanta.
0: Entonces,
4: ya es en teatro y en televisión.
0: Sí, está feliz.
1: Y se merece un buen papel, Max Oregaórate, que estuvo en el Maleficio.
0: Ah, bueno, ¿sí, en el Maleficio fue la única que regresó al Maleficio?
1: Sí, exactamente.
0: Porque ella estuvo en la primera. Entonces miren lo que dijo Jackie.
2: La primerísima actriz, Jacqueline Andere, nos invita a ver la obra de teatro A la Velocidad del Otoño, en la cual hace una madre impositiva y poco tolerante.
6: Aquí el mensaje es que hay que respetar la voluntad de la gente de la tercera edad. No hacerlos a un lado, nunca, nunca. Cuidarlos de alguna manera, pero esta es una mujer media chiflada, que soy yo, que quiere morir aquí en su departamento. No quiere que la pongan en un hospital o en un asilo y todo ese rollo. Entonces, pues hace reír mucho al principio.
2: Además, nos comentó que a ella le da mucha vida el seguir trabajando. Es por ello que no se ve en su casa sin hacer nada.
6: Para mí, trabajar es la vida. Es vida. Me da vida. Me da vida. Esa es. Porque yo no me puedo quedar en mi casa, encerradita ahí viendo llover y pensando en cosas, porque entonces sí te pones a pensar, ¿cuánto tiempo me queda? Y cosas horribles que no debe uno pensar nunca. El que me quede, ese va a ser.
2: Y para concluir, nos comentó sobre la participación que tendrá próximamente en la nueva telenovela de Televisa y Chava Mejía.
6: No tiene nada de villana, es buena, buena, buena, buena.
7: ¿Y va a ser la
6: Es buena, Milagrito? Pero cuando tiene que gritar, grita. Es la matriarca, digamos, de los hijos. Y la traicionan por un lado, se le muere un hijo que adora y todo, bueno. Pues casi se lo... Bueno, no voy a contar nada, ¿eh? No voy a contar, me van a regañar.
2: Para Grupo Fórmula, informó Marco Antonio Silva.
0: Pues eso es lo que dice Jacqueline Andere, vámonos a corte, volvemos.

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6: Una vuelta al mundo.
7: Tokio, Japón, es la ciudad con más estrellas Michelin en el mundo, ofreciendo una perfección técnica inigualable. Desde el sushi más fresco en los mercados de pescado hasta el ramen humeante en callejones escondidos. La calidad de los ingredientes es prioridad absoluta. Su gastronomía es un equilibrio sagrado entre estética y sabor, donde cada técnica milenaria busca resaltar la esencia natural.
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10: La titular de la Semarnat, Alicia Bárcena, envió una lista de empresas al gobierno de Canadá que han incumplido con normas del medio ambiente. Precisó que quedan pendientes remediaciones ambientales y mitigación de impactos en el ecosistema mexicano. El embajador de Estados Unidos en México, Ronald Johnson, informó sobre el decomiso de 43 mil municiones destinadas al crimen organizado en México. El diplomático precisó que el operativo se llevó a cabo en el estado de Arizona y se investiga a qué grupo delictivo estaba destinada la mercancía. De acuerdo con cifras del sistema de transporte colectivo Metro, 2.630 personas han sido lesionadas en las instalaciones y convoyes del transporte público entre el 2023 y el presente año. Del total, 500 tuvieron que ser trasladadas a un hospital por sus lesiones, informó Daniel Wellbanks. 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
1: Con el marcador empatado a 1 ante la selección de Paraguay, el equipo mexicano tuvo la oportunidad de concretar la victoria en los últimos minutos con un penal señalado por una falta sobre Hugo Sánchez. El propio Hugo realizó el cobro, pero el arquero paraguayo atajó el disparo del entonces delantero del Real Madrid. Todo terminó en un empate a 1 que le impidió a México culminar la primera fase con paso perfecto.
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2: Ya estamos de regreso, transmitiendo en vivo y en directo desde Monterrey, Nuevo León. Y tenemos a Melisa Segura, que es la secretaria de Turismo de Nuevo León. Y nos va a contar, yo te quería preguntar, primero gracias por estar aquí. Y luego, ¿qué hace una secretaria de Cultura?
3: De Cultura. Pues mira, hacemos muchas cosas, o tratamos, nos comprometemos a hacer muchas cosas, pero la más importante tiene que ver con habilitar los espacios culturales para que toda la comunidad de Nuevo León tenga acceso a ellos. Hablo de museos, galerías, escuelas, por supuesto teatros, auditorios, bibliotecas. Las esferas culturales, en fin, toda una serie de infraestructura que permite que la gente pueda acceder a bienes y servicios culturales. Luego también trabajamos mucho con la comunidad artística para habilitarles a ellos las posibilidades de creación artística, de sacar sus proyectos adelante, de hacer sus publicaciones, sus presentaciones, una gran programación de actividades que hacemos durante todo el año. Uh-huh. Entonces, bueno, es una... y por supuesto también acompañar los grandes proyectos de este gobierno, ¿no? Sumarnos a la agenda de gobierno, aportar desde Cultura a ello, y es parte de lo que hemos estado haciendo estos 5 años.
2: ¿Y cómo llegaste a ser secretaria? ¿Quién te llamó? ¿Hiciste casting? ¿Cómo te haces eso?
3: No, bueno, fue por invitación del gobernador Samuel García. Yo tengo ya cerca de 23 años en gobierno del estado, y de ellos, pues prácticamente 20 años han sido trabajando en el sector cultural, así que bueno, ha sido a partir de la experiencia, de la trayectoria en este sector, bueno, que estoy en esta oportunidad ahora.
2: ¿Y de aquí, de Monterrey?
3: Nacido en Monterrey, orgullosamente de Nuevo León, y aquí estaré trabajando.
2: ¿Se España estudiar? ¿De qué
3: sí,
2: estudiaste?
3: Sí, tuve la oportunidad de estudiar una maestría y un doctorado en la Universidad Complutense de Madrid, en España. Estuve por allá 2 años y bueno, me titulé en ambos casos en temas de comunicación y sociología.
2: Ándale.
4: Oye, Melissa, hemos visto unos murales y creo que tú impulsaste muchísimo para que se pinten ahora, sí, con todo esto del fútbol. Cuéntame un poquito de eso.
3: Sí, la verdad es que fue un gran proyecto. Quiero decirles que fue un proyecto sin precedentes aquí para la historia de Nuevo León en cuanto a arte urbano, arte público. La encomienda del gobernador frente al mundial fue construir proyectos que no solo fueran para la fiesta mundialista, sino que se quedaran como un legado. Y el arte urbano es muy representativo de ciudades como Monterrey, ¿no? De ciudades con tanta índice de urbanización. Entonces aquí hay grandes artistas a quienes invitamos a formar este gran proyecto. Son 78 murales los que pintamos en todo el estado. Son murales monumentales, son más de 13.000 metros cuadrados que intervenimos. Es una cantidad realmente importante, es una intervención importante. Y tuvimos más de 40 artistas participando con nosotros. La mayoría de ellos fueron artistas locales, que tenemos buenos representantes, pero también hubo artistas nacionales que nos visitaron y también artistas internacionales que aceptaron participar, venir a Monterrey previamente y hacer este trabajo artístico. La verdad es que el arte urbano, el arte público, nos da la posibilidad de conectarnos, de sentirnos orgullosos, de identificarnos, era un poco el objetivo, y además de embellecer la ciudad y que los visitantes descubrieran pues todo el potencial que tiene este estado culturalmente.
2: ¿Y no te los grafitean?
3: No, fíjate que afortunadamente los mismos artistas urbanos, entre ellos existen, existen pues sus códigos, sus formas de relacionarse, de respeto, y no, afortunadamente hay una buena recepción al proyecto, una buena participación, y estamos muy contentos con el resultado.
2: Oye, cuéntanos de este parque nuevo que hicieron, El Agua.
3: Sí, el Parque del Agua es un proyecto único a nivel Latinoamérica, ya Bernardo Bichara seguramente platicó a detalle, sí, de ellos. Nosotros lo que hicimos fue aprovechar este recién aperturado parque para desplegar ahí todo un pabellón cultural, en donde estamos ofreciendo desde el día 1 del Mundial hasta que termine una gran oferta de actividades culturales. Es decir, las personas tienen oportunidades, además de conocer el parque, que es bellísimo, de disfrutar de nuestra gastronomía tradicional, de conocer los pueblos mágicos de Nuevo León, de disfrutar de nuestra música y danzas tradicionales. Tienen espectáculos culturales muy diversos, tenemos una exposición, una experiencia inmersiva 360 sobre Nuevo León, y bueno, todo esto de manera conjunta entre turismo, economía, FIDEFIFA, cultura, somos instituciones que estamos trabajando en esta oferta, y son pues casi 40 días de actividades permanentes, donde también estamos recibiendo a las aficiones previas a irse al partido, porque estamos justo al lado del estadio. Entonces se ha vuelto una fiesta cultural en ese Parque del Agua que estamos empujando.
4: ¿Cuál es la gastronomía que prevalece aquí en Monterrey?
3: Pues la más, digamos que la más reconocida a nivel internacional es el cabrito, pero y la carne asada. El cabrito y la carne asada son dos de nuestros más grandes pues símbolos gastronómicos. También tenemos una gran cocina de fusión. Últimamente hemos tenido un gran desarrollo en temas gastronómicos. La cocina de Nuevo León la declaramos patrimonio cultural del estado porque tiene antes, recientemente el orégano de Nuevo León, por ejemplo, tuvo una identificación geográfica también por parte del INPI. Entonces, y bueno, no se diga la cerveza es otro elemento cultural, gastronómico del estado de Nuevo León que nos identifica. Entonces, toda esta gastronomía, las tortillas de harina, el pan de Bustamante, ciertos municipios que tienen una oferta gastronómica particular. Entonces, la suma de todo ello, pero bueno, si me preguntas por algo específico, yo te diría que es el cabrito y la carne asada.
2: Oye, todo esto que nos contaste del Parque del Agua, ¿nada más se queda durante el Mundial y luego?
3: Pues no, seguiremos. O sea, el Parque del Agua, de hecho, está pensado para tener actividades culturales permanentes. Tiene dos grandes foros, un anfiteatro, un foro más pequeño. Entonces, la intención es trabajar de la mano del Parque Fundidora para que ya se quede como un espacio vivo con actividades culturales para todas las familias de Nuevo León, para los visitantes, y que tengan también los artistas otra oportunidad, otro foro donde presentar su trabajo.

0: para una zona que no tiene ningún espacio cultural. Entonces para nosotros es muy importante, entonces estamos enfocados después del Mundial en sacar adelante y abrir este espacio y otros más que vendrán más adelante y bueno, ir cerrando también el ciclo ya de la Secretaría de Cultura, que ha tenido la verdad es que grandes resultados con el apoyo del gobernador.
1: Ándale.
2: Oye, tú también me imagino que tienes mucho que ver con la restauración de algunos monumentos, edificios, ahora que, ¿cuáles son los edificios que están?
0: Sí, la verdad es que el proyecto de patrimonio cultural ha sido uno de los más importantes de este gobierno, de esta administración. Hemos restaurado proyectos tan importantes como el Arco de la Independencia, que es el monumento histórico más importante para el estado de Nuevo León. Hemos restaurado el Palacio de Gobierno, hemos restaurado obras de arte como, por ejemplo, hay una pieza aquí del maestro Francisco Toledo, es la única escultura monumental urbana que él hizo, la hizo para Nuevo León, está en el Museo de Historia Mexicana, es una pieza pues muy grande que acabamos de restaurar de la mano de su familia, del Imbal. Hemos restaurado otros monumentos históricos, otros monumentos artísticos, por ejemplo el antiguo Santuario de Guadalupe, el que era antes de la Basílica actual, también lo estamos restaurando, que es patrimonio de la Comunidad de Nuevo León. Entonces sí, ha habido un gran esfuerzo y seguiremos, terminaremos todavía con más intervenciones en lo que resta de este año y el siguiente para probablemente entregar más, son más de aproximadamente 27 proyectos de restauraciones de edificios y obras históricas. Sí.
1: Oye, mencionabas los pueblos mágicos. ¿Cuántos pueblos mágicos tiene Nuevo León?
0: Tiene 5 pueblos mágicos.
1: Son
0: Linares, Santiago, Bustamante, General Terán y General Zaragoza. General Terán y General Zaragoza acaban de ser recientemente nombrados a través de las gestiones de la secretaria Mari Carmen Martínez, secretaria de Turismo. Ella los acompaña y son 5 ahora los que tenemos en el estado, 5 de 51 municipios.
1: ¿Qué se necesita para hacer pueblo mágico?
0: Entiendo que el programa como tal ya no existe a nivel federal, pero la acreditación en su momento suponía ciertos criterios que tienen que ver con conservación de su espacio histórico, sobre todo del centro histórico, casco histórico de sus municipios, la conservación de sus tradiciones, la difusión de sus actividades, y todo eso en suma es lo que los denomina pueblos mágicos.
1: Mágico. Okay.
0: Sí, pero la Secretaría de Turismo seguro les platicará más. A nosotros nos toca acompañarlos en toda la parte de la conservación de sus centros históricos, nosotros los acompañamos, los ayudamos junto con el INAH Nacional para que ellos sepan cómo deben conservar de mejor manera pues estos espacios históricos que le dan identidad a estos pueblos mágicos.
1: Oye, me decías que tienes 23 años trabajando en el gobierno, empezaste
0: sí.
1: Muy chava.
0: Empecé muy chiquita, sí.
1: Eres muy chiquita todavía.
0: Bueno, tengo 45 años, pero sí, empecé a mis 21, 22 años a trabajar y empecé en gobierno desde la administración del 2003. Entonces, bueno, desde entonces a la fecha ha sido un gran camino, para mí una gran experiencia y ahora muy contenta en
1: esta posición.
0: ¿Y eres
1: casada?
0: Sí, casada.
1: ¿Y tienes niños?
0: No.
1: ¿Ah, no? ¿Todavía no?
0: No, todavía nos dedicamos a trabajar los dos. Y
1: puro trabajo.
0: Contentos. Bueno, sí, pero también lo disfrutamos.
1: Ándale. ¿Él también está en el gobierno?
0: Sí.
1: Ah, bueno.
0: Él también ha sido.
1: Pues sí, porque no tienes tiempo de salir a conocer en otro lado.
0: No, nos teníamos que conocer aquí y aquí seguimos fuerza. Acompañándonos.
1: Oye, Melissa, pues gracias por haber venido.
0: Gracias,
1: te agradezco
0: Maki,
1: mucho.
0: Muchísimas
1: muy amable,
0: gracias.
1: Gracias. Gracias. Qué gusto que hayas venido.
0: Gracias,
1: muchas gracias.
0: Gracias.
1: Es Melissa Segura, secretaria de Cultura de Nuevo León. Nosotros nos vamos a corte y volvemos.
2: Ya nos vamos.
1: Ay, qué rápido.
2: Se pasó rapidísimo aquí en Monterrey.
1: Gracias, Liz. Gracias,
2: muchas gracias.
1: Gracias, Melissa. Gracias
2: a la tradicional.
1: Al señor Bichara que estuvo aquí,
2: sí.
1: Fernando Bichara.
2: Mañana.
1: Sí,
2: mañana bueno. Vamos a seguir transmitiendo desde aquí.
1: Sí,
2: desde,
1: seguimos desde aquí. Desde la fundidora.
2: Ya vamos a una canita asada, más ya no lo merecemos.
1: Yo quiero
2: porque
1: chicharrón de Ramos.
2: Ay, qué
1: verdad. Gracias, nos vemos mañana si Dios quiere. Gracias.
2: Ay, lindo día.

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4: La recuperación de Proagroindustria y la operación de las plantas de urea colocan nuevamente a Coatzacoalcos en la ruta del crecimiento petroquímico e industrial, afirmó Daniel González Torres, gerente del grupo Ingenio Service. El directivo señaló que será aproximadamente en 5 años cuando la cadena productiva y logística vinculada a fertilizantes alcance uno de sus puntos más fuertes y convierta a la ciudad en un referente nacional e internacional del sector.
5: Esta actividad y este desarrollo de esa planta, de echar a andar, de modernizarla y que a partir de ahí el país se desarrolla, pone Coatzacoalcos a nivel país y el impacto que tiene en la industria es fundamental.
4: Para Grupo Fórmula, Elizabeth Aviña.
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6: Los guacamayos pertenecen a la familia de los loros y son hermosos por su peculiar y brillante plumaje de colores. Tienen un pico grande y robusto que usan para romper frutos secos y semillas. En su lengua seca y escamosa, tienen un hueso que le facilita golpear frutas. La forma de sus patas le permite agarrarse de ramas y coger todo tipo de cosas.
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2: Muy buenas tardes, tenga usted muy buenas tardes. Y sí, claro, es la una en punto, pero en punto tiempo del Centro de México. Usted puede ajustar su reloj y yo soy Joaquín López Dóriga, transmitiendo para usted con mucho gusto como todos los días en vivo. En vivo desde la Ciudad de México para toda la República Mexicana a través del 97. Sí, estamos transmitiendo en este momento a través de 97 estaciones de radio en todo el país y en otras 30 estaciones de radio más en Estados Unidos para nuestros paisanos.
3: A quienes les mandamos besos y abrazos en California, Arizona, Texas, Nueva York, Illinois, Georgia, Utah, Kansas, Oklahoma, Carolina del Norte y del Sur, Tennessee, Oregon, Colorado y Florida. Y en Telefórmula Estados Unidos, a través de las cadenas Xfinity Latino y Latino View.
2: También estamos en YouTube, en radiofórmula.mx, en lópezdóriga.com y en Instagram.
3: Y en Telefórmula estamos en Easy Canal 121, Sky Canal 157 y 1157, Total Play Canal 161, Mega Cable Canal 153 y en Dish nos encuentra en el 354.
2: ¿Y de quién es santo, Laura? Laura Pérez Cisneros, me da mucho gusto saludarte como todos los días. ¿De quién es santo este lunes y ya 22 de junio?
3: Sí, Joaquín, ¿cómo estás? Muy buenas tardes. Aparte, el primer lunes de verano, porque ayer entró el verano y hoy estamos festejando a Paulino, Albano y Anicetas. Muchas felicidades.
2: Bueno, pues muchas felicidades a todos ellos. ¿Vas a ver qué? Hoy es el Día Internacional del Bocho, ¿sí? Que se hicieron en Puebla. Ahí yo recuerdo haber estado en Stuttgart, en la Volkswagen, y tienen un monumento al Bocho número 1,000,000, que por supuesto se hizo en Puebla. Y bueno, soy santo del chef Paulino Cruz y cumpleaños de Rocía Valquens y Plutarco Asta. Muchas felicidades. Y si todo esto es hoy, Laura nos quiere decir de quién va a ser santo mañana, ya martes y 23 de junio.
3: Mañana, Joaquín, vamos a festejar a Zenón, a Agripina y a Alicia. Muchas felicidades a todos ellos.
2: Bueno, pues esto es algo de lo más importante que ha ocurrido y que está ocurriendo hoy en México y en el resto del mundo. Con mucho, que es muchísimo de todo lo que usted leerá y escuchará mañana por la mañana. Y vamos, muchísimo de todo lo que usted leerá, escuchará y verá esta tarde, esta noche. Vamos, en el correr de las próximas horas. Lisbeth, los vas a extrañar. Finalmente se largaron los maestros.
4: Muy buenas tardes, Joaquín. La CENTE deja respirar a la Ciudad de México. Después de 20 días de marchas, bloqueos, movilizaciones y desmanes, la coordinadora finalmente retiró su plantón del Centro Histórico y dejó respirar también a los comerciantes. Mientras tanto, Mario Delgado asegura que los 800 millones de pesos no fueron entregados al sindicato de la CENTE y afirma que se entregaron para garantizar el derecho a la educación. Todos los detalles en unos minutos.
2: Gracias, Enrique Hernández. Esto lo reiteró la presidenta.
5: Es correcto, Joaquín Metal, muy buenas tardes. Dice que es una mentira, que es una información falsa, que se le hayan dado 800 millones de pesos a la CENTE. Nunca se le da dinero a los sindicatos debido a que hay un contrato de por medio donde estos sindicatos cuentan con recursos propios. De esta forma, reitera, insiste que este dinero va directamente a los niños, a las niñas de Oaxaca y a la infraestructura educativa en la entidad. Los detalles, Joaquín, más adelante.
2: Gracias, se ve contigo, Sara Pablo, violando la ley e impunemente.
6: Joaquín, Morena arrancó aquí en la Ciudad de México el registro de aspirantes a las coordinaciones estatales de defensa de la transformación y que posteriormente se convertirán en candidatos y candidatas a una de las 17 gubernaturas en disputa. En este día corresponde a los estados de Aguascalientes, Baja California Sur y Campeche registrarse. La primera fue la morenista Nora Rubalcaba, quien busca coordinar los esfuerzos en el estado de de Aguascalientes, aunque hasta el momento su licencia como senadora no ha sido aprobada en la Comisión Permanente del Congreso. Los detalles más adelante.
2: Se la aprobarán, es que es la violación, esos son actos anticipados de campaña disfrazados, pero no por más disfraz que tengan, dejan de violar la ley, actos anticipados de campaña. Una fórmula que inventó López Obrador, ¿para qué? Para que no le fueran con el cuento de que la ley era la ley. Mientras tanto, Leopoldo Espejel.
7: Joaquín, este lunes la Fiscalía Mexiquense llevó a cabo una diligencia judicial en el domicilio de la alcaldesa morenista de Tenancingo, Nancy Nápoles Pacheco, donde fue notificada formalmente sobre la audiencia de formulación de imputación en su contra por el delito de simulación de secuestro del que es señalada y que se llevará a cabo el próximo 9 de julio. Ella sostiene que la Fiscalía miente y que realmente sí fue secuestrada, que el ayuntamiento que preside tiene finanzas sanas y que nunca pretendió apoderarse de 40 millones de pesos que pagaría por su rescate para cubrir un quebranto en las arcas municipales. Joaquín.
2: Voy contigo, Oscar Zúñiga, el anuncio que hizo el embajador Ron Johnson.
8: Joaquín, anuncia el embajador de Estados Unidos en México, Ron Johnson, un histórico decomiso de armas y cartuchos en Arizona. 43 mil municiones estaban destinadas hacia México y se realizan las investigaciones para saber a qué cártel de la droga iba dirigido. Joaquín.
2: Y el golpe, pero de este lado, David Galván.
9: Joaquín, te platico que más de 24 mil litros de metanfetamina líquida y unos 150 mil litros de precursores químicos para fabricar drogas fueron asegurados en Ahome, Sinaloa, por elementos federales, mientras que en Culiacán fue detectado y decomisado un camión de carga con 7 mil litros de sustancias químicas. El Gabinete de Seguridad reportó también que este fin de semana efectivos de seguridad inhabilitaron en Tecate, Baja California, un campamento del crimen organizado.
2: Gracias, Laura Cardoso.
10: Joaquín, el gobierno federal invierte 1.100 millones de pesos en la modernización del puente Antonio Dovalí Jaime, conocido como Coatzacoalcos 1 en el sur de Veracruz. Esta obra contempla el cambio de 20 de sus 68 tirantes para reforzar la seguridad de una estructura que conecta a los municipios de Ixhuatlán del sureste y Minatitlán sobre el río Coatzacoalcos. Por este puente circulan diariamente casi 24 mil vehículos, por lo que su rehabilitación es clave para la movilidad, la economía y el turismo de la región. El reporte.
2: Esto en el puente Antonio Dovalí Jaime en Coatzacoalcos y esto en la refinería Antonio Dovalí Jaime en Oaxaca. Lupita Tomás.
11: Joaquín, una nueva fuga de combustóleo en la refinería Antonio Dovalí Jaime de Salina Cruz puso en alerta a la población por la magnitud del fuego y el humo. Sin embargo, este lunes la paraestatal informó que ya fue controlado el incendio y que fue solamente daños materiales. La información con detalle más adelante.
2: ¿Fue controlado o fue apagado? Que son dos cosas. El resto del mundo, Laura.
3: Gracias, Joaquín. Keir Starmer presenta su dimisión como primer ministro británico. Es el sexto en 10 años. El diputado laborista Andy Burnham se perfila como el sucesor. Abelardo de Lespriegues, el presidente electo de Colombia, toma posesión el próximo 7 de agosto. Estados Unidos autoriza por 60 días la venta de petróleo de Irán al avanzar el diálogo de paz. Explosión en una planta de gas en Qatar ha dejado ya 13 muertos y 66 heridos. Y ha muerto el influyente Alan Greenspan, quien presidió la Reserva Federal en los mandatos de Reagan, de George Bush, de Clinton, de George Bush hijo. Tenía 100 años Alan Greenspan. Oye, Joaquín, ¿y qué tal de movidos estuvieron los reyes Máxima y Alexander de los Países Bajos? Porque primero estuvieron en Houston apoyando a su selección, a la Naranja Mecánica, y de ahí tomaron un avión para irse a apoyar a Curazao, porque Curazao es parte de estas naciones constituyentes y forman parte del reino neerlandés, Joaquín.
2: Ah, no, la Máxima es un encanto.
3: Sí, estuvo ahí bailando, entró con los jugadores y pues como es Argentina, tiene mucho sabor latino, Joaquín.
2: Bueno, pues sí, me dio todo dar, qué bueno. Bueno, pues sí, esto es en todo esto, ¿sí? En las finanzas, en este momento el dólar interbancario se está cotizando en 17.38, en ventanilla se vende en 17.93, en los bancos hasta en 18.12, un euro en el mundo se está vendiendo hoy en un dólar 14 centavos, aquí en ventanilla se vende un euro en 21 pesos con 11 centavos, y le recuerdo, está al aire la serie, el nuevo capítulo, el de la semana pasada, de María José Paz López Dóriga, Mi Vida, y que en esta tarde, de lunes y 22 de junio de este año de 2026, le voy a tener a usted todo esto.
3: más, mucho más. Soy aquí con López Origa. Le recuerdo, siga a Joaquín en todas sus redes, aquí en Grupo Fórmula. Ya estamos más que listos porque damos poder a tu voz.
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28: Carlos Alberto contra Italia 1970. La culminación perfecta del fútbol arte. Tras una secuencia colectiva donde participaron casi todos los jugadores brasileños, Pelé sirvió un pase medido para que el lateral Carlos Alberto llegara a toda velocidad y fusilara con un derechazo.
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0: All right, we're coming to the last chorus.
1: Neil Diamond, esa canción que ahora se le dieron la vuelta y los coros originalmente no eran así, pero bueno, la gente la canta como quiere y él la canta como la gente quiere. Se le contaba el otro día que se han cumplido 60 años, 60 años de la creación del plan DN3, que luego se le agregaría plan DN3E, sí, plan DN3E. Pues es con el que llega el ejército siempre, el primero, a todos los que son los desastres, las tragedias, las inundaciones, los temblores, en fin. Son los primeros en llegar y son los últimos en irse también. Fue fundado en tiempos del general Marcelino García Barragán, secretario de la Defensa Nacional, ¿sí? Y bueno, pues es el recuerdo, muchas cosas, y yo le aprecio mucho al coronel de caballería Estado Mayor Julio César Telles López, quien es el jefe de la subsección de protección civil de la sección tercera, operaciones del Estado Mayor Conjunto de la Defensa Nacional, con que tiene a cargo esta sección, esta
2: subsección, área, así es,
1: subsección del DN-13.
2: Así es, Joaquín.
1: Dígame, ¿por qué empieza este plan, el plan DN-13?
2: Primeramente, la Secretaría de la Defensa Nacional agradece esta oportunidad que nos das en este espacio informativo.
1: No, con mucho gusto, Luis.
2: Para dar a conocer a tu auditorio qué es el plan DN-3 y, sobre todo, que este año cumplimos 60 años, sí, de su implementación.
1: Bueno, ¿por qué surge el plan DN-3?
2: México se encuentra ubicado en una posición geográfica en la cual se van a presentar fenómenos naturales año con año, los cuales van a afectar a la población en su seguridad y en sus bienes.
1: Y en sus vidas.
2: Así es. De 1920 a 1950, nuestro país fue afectado por muchos desastres naturales. Entonces, el gobierno de la República y la Secretaría de la Defensa Nacional, esta situación no pasó desapercibida. El 9 de marzo... de 1965, el general brigadier diplomado de Estado Mayor, Mario Ballesteros Prieto, que en ese momento era el jefe del Estado Mayor, recibió la instrucción de llevar a cabo la tercera actualización del Plan de Defensa Nacional. Y en esa actualización se incorporó el anexo E, que se refiere a la ayuda de la población civil. Entonces, ahí es donde nace el plan DN-3. Este plan se le da a conocer a los medios de comunicación un 17 de junio de 1966. Uh-huh. Y la primera vez que se aplica el plan es el 10 de octubre de ese mismo año. Esto debido a los fenómenos que se presentaron al sur de Tamaulipas y al norte de Veracruz con el desbordamiento
1: del Pánuco.
2: Así es.
1: Claro.
2: Así es, así es. Ahí es donde nace el plan DN-3E.
1: Pero desde entonces era algo muy pequeño, pero ha ido creciendo. A mí, que como reportero me ha tocado cubrir todos los sismos, inundaciones, ciclones, en fin, todas las desgracias naturales, además de las que siempre nos hemos levantado. Y he señalado que siempre llegamos los reporteros, pero ya están ahí, siempre llegan antes los militares.
2: Algo que quiero comentar y me gustaría que supiera tu auditorio es que siempre que se presenta un fenómeno de esta situación es necesaria una actuación rápida y oportuna para atender a las personas que han sido afectadas.
1: Y previa también, ¿no?
2: Así es, así es. Esto, ¿por qué? Porque en ese momento las personas se encuentran muy sensibles y vulnerables por todas las pérdidas que han sufrido. Ya lo comentamos, pueden ser materiales y en muchas ocasiones hasta la propia vida de algunos familiares.
1: Pierden todo, hasta su identidad, porque todos los documentos se van con las inundaciones. Están, perdón, con lo que traen puesto, si es que traen algo puesto.
2: Claro que sí, claro que sí. La población que se ve afectada debe de tener la certeza que cuando se presenta una situación de esta naturaleza, por más alejado que se encuentre e incomunicado, hasta ese lugar van a llegar los soldados a aplicar el plan de N3. Y cuando lleguen los soldados, van a llegar con alimentos, con agua, con artículos de primera necesidad,
1: con médicos,
2: con maquinaria. Esto tiene una finalidad, que es restablecer la vida cotidiana de sus comunidades.
1: Sí, yo recuerdo siendo presidente Ernesto Zedillo, que regresó de un viaje en Alemania por el huracán que pegó en Acapulco y en Oaxaca, que fue cuando la orden se acabaron las despensas, y entonces el secretario de la Defensa Nacional, que era entonces el general Enrique
2: Cervantes,
1: ¿sí? Le di instrucciones: a ver, aquí ponemos comedores y se dan los tres tiempos, como dicen ustedes.
2: Así es.
1: Desayuno, comida y cena a todos los que quieren, para que los líderes no mermen, no negocien y exploten con las despensas.
2: Claro. En la actualidad, la Secretaría de la Defensa Nacional dispone de cocinas comunitarias.
1: ¿Sí?
2: Y estas se despliegan en los lugares en los que sabemos que se van a presentar afectaciones. Es como lo mencionabas, es una acción preventiva. Antes de que se presente el fenómeno natural y ya tenga afectaciones en las comunidades, ahí ya hay una cocina comunitaria. Y entonces esa cocina comunitaria se encarga de preparar alimentos y les da de comer, de desayunar, de comer y de cenar.
1: Sí, ¿cómo le dicen? Los tres tercios.
2: Así,
1: ¿no?
2: Es, tercios. Los tres tercios.
1: Sí, es que en el ejército el primer tercio es el desayuno, el segundo tercio es la comida y el tercer tercio es la cena.
2: Así es. Otra manera chusca, nosotros lo conocemos como el rancho.
1: El rancho también. Sí, popularmente el rancho. Sí. Uh-huh. Sí. Ahora dígame, ¿cuántos eran y cuántos son?
2: Normalmente cuando se presenta una situación de emergencia, en este caso, el comandante o el mando territorial de esta región, vamos a poner el ejemplo de Acapulco,
1: sí,
2: que es uno de los lugares más golpeados en la historia de México,
1: sí,
2: y de la aplicación del plan de N3.
1: Porque además Guerrero tiene tres zonas militares.
2: Así es.
1: Bueno, a ver, ¿qué pasó ahí?
2: Bueno, ¿cuál es la región militar? Dispone de efectivos locales. Entonces, esos efectivos locales, si el desastre natural, con ellos se puede subsanar lo que se presenta, pues, qué bueno. Pero si es necesario que se recurra a más apoyos, la Secretaría de Defensa Nacional dispone de una fuerza especial de atención contra desastres naturales, la cual depende directamente del alto mando, que en este caso es el Secretario de la Defensa Nacional. Esta fuerza tiene dos componentes: un componente terrestre, en el cual se integran maquinaria pesada, se integran ingenieros, vehículos de diferentes características y células de personal especialista para ir a trabajar a esos lugares en donde es necesario. También esa fuerza tiene un componente aéreo, que son las aeronaves de ala rotativa y las aeronaves de ala fija.
1: O sea, aviones y helicópteros.
2: Así es, aviones y helicópteros que sirven para trasladar personal, para trasladar despensas, agua, medicamentos que son muy necesarios cuando se presenta una situación de esta naturaleza. También se dispone de otra fuerza que es el Batallón de Atención de Emergencias, que todo el mundo lo conoce ahorita en la actualidad como el BAE. Este batallón ahorita ha tenido una participación muy importante. Estos fueron los que participaron en el rescate de los mineros.
1: ¿Estuvieron aquí?
2: Así es, sí, también estuvieron aquí. Sí. También tenemos 7 batallones de ingenieros de combate, los cuales disponen...
1: ¿Un batallón es de cuántos?
2: De 560 agentes aproximadamente. Sí. Estos batallones de ingenieros disponen de maquinaria pesada y se encuentran distribuidos de manera estratégica en nuestro país. Tenemos uno que se encuentra en Baja California Sur, otro en Jalisco, otro en Guerrero, aquí en la Ciudad de México, en Veracruz, en Chiapas y en Yucatán. Y tenemos otro componente que es el centro de acopio, el famoso SEMA, en donde se encuentran o se resguardan despensas, agua y enseres que son adquiridos por la Secretaría de la Defensa Nacional y también son donados por la iniciativa privada. Este material, cuando es necesario, se traslada vía aérea y vía terrestre a cualquier parte del territorio nacional en donde se requiere. Esta instalación se encuentra ubicada de manera estratégica en el campo militar de Santa Lucía.
1: Ah. Así es. Pues sí, pues ahí tienen todo.
2: Sí.
1: Sí. Ahora, dígame, cuando hay una alerta, pues se activa todo, ¿no?
2: Así es.
1: Digo, y lo que hacen muchos de los soldados, pues, es les ponen el brazalete amarillo y a trabajar en esto, ¿no?
2: Sí, efectivamente, así es.
1: Digo, los mandos todos están ahí.
2: Así es, todos los que participamos en esta actividad debemos de traer el brazalete, del plan de N3.
1: Bueno, pues me da mucho gusto, coronel, que haya aceptado venir hoy aquí, hoy que se cumplen los 60 años de la creación del plan de N3, ¿eh? El plan de N3, ¿por qué el plan es DN3 es Defensa Nacional, pero el 3 de dónde viene?
2: El número 3 romano es la tercera actualización que sufrió el plan de defensa en ese momento. Esa tercera actualización fue en el año de 1965.
1: Sí.
2: La letra E corresponde al anexo en donde queda encuadrado el plan de auxilio a la población civil.
1: Muy bien, pues ya lo sabemos, plan DN3 es Defensa Nacional.
2: Así es.
1: Tres romano.
2: Es la actualización.
1: Y ahora ya es Ejército, Fuerza Aérea Mexicanos y Guardia Nacional.
2: Así es.
1: Pues gracias, coronel, se lo aprecio mucho. Usted es de caballería, ¿verdad?
2: Así es, de caballería. Y pues, quiero darle las gracias por este espacio y refrendar al pueblo de México que la Guardia Nacional, ahora incorporada a la Secretaría de la Defensa Nacional, junto con el Ejército y Fuerza Aérea, siempre pondremos todos nuestros medios, tanto materiales como humanos, a disposición del pueblo de México para preservar su seguridad cuando se presente un fenómeno natural.
1: Y este año viene peligroso en el Pacífico. Gracias, coronel. Que esté muy bien el coronel.
2: Gracias.
1: Coronel Estado Mayor, Coronel de Caballería, sí, Estado Mayor Julio César Téllez López, muchísimas gracias. Voy a unos anuncios y después de los anuncios, pues vamos a ir a la primera mesa, ¿sí? Y le estaba diciendo que la Ciudad de México respira, ya se fueron los de la coordinadora, los militantes. Vamos a ir a la mesa Somos Locales, hoy con Raúl Orbañanos, Enrique Burak y David Faitelson. Voy a hablar con Beto Murrieta más tarde. Y quiero decirle que hoy Messi anotó 2 goles a Austria. Llegó a 18 y es el mayor goleador en la historia de los mundiales. Y eso que falló un penal. ¿Sí? Messi falló un penal. Vamos, no es que se lo haya parado el portero, no, es que lo chutó fuera. Y es Messi, continuamos.
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11: París, Francia. La capital francesa es el epicentro de la alta cocina y pastelería refinada. Sus panaderías desprenden el aroma de croissants de mantequilla, mientras que sus bistrós ofrecen clásicos como el confit de pato. Es el lugar donde nacieron las bases de la gastronomía occidental, combinando una técnica rigurosa con una pasión inagotable por el buen queso y el vino.
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0: Bueno, pues somos locales, ya sabe, la mesa de hoy, Eduardo Orbañanos, Raúl Eduardo Orbañanos, David Faitelson y mi querido Enrique Buras. Raúl, ¿cómo estás? Raúl Eduardo, buenas tardes. ¿Cómo estás?
1: Hola, hola, Joaquín,
0: Enrique, buenas tardes.
1: Qué gusto saludarte, qué gusto saludar a Enrique y a David, por supuesto. Pues aquí con la sorpresa de Messi, que no deja de sorprendernos, justamente, ¿no? Yo no sé hasta dónde va a llegar Messi, hasta dónde va a llegar su legado, pero es increíble, Joaquín, el momento en el que llegó Messi al Mundial y el momento en el que está Argentina, ¿eh?
0: Enrique Burak, que Messi falle un penal que es...
2: Pues es una rareza, Joaquín, ¿cómo estás? Te saludo con muchísimo gusto, claro. También a Raúl Eduardo, más adelante a David. Es algo raro, pero finalmente el titular, digamos que llama tanto la atención por la rareza, pero finalmente el titular es que Messi hace 2 goles, y que Messi ya es el número 1 de todos los tiempos en anotaciones en mundiales, sí. Con 18, superando el empate que tenía con Klose, y lo que también viene a la mente es, ¿qué va a hacer de argentino cuando Messi ya no esté?
0: Eso decían de Maradona también, ¿no?
2: Pues sí, pero bueno, sí, sí pasaron unas décadas, pero que te puedas encontrar otro garbanzo de a libra con, vamos, para muchos Messi es el mejor de la historia, para algunos Maradona es el mejor de la historia, yo no lo creo, pero bueno, son de los mejores, que te vuelvas a encontrar dentro de 10, 15 años alguien que pueda ser considerado el mejor de la historia, es muy difícil.
0: Sí, ¿tú cómo lo ves, David? Querido David, buenas tardes.
3: ¿Cómo están? Buenas tardes, saludos Raúl, saludos Enrique y Joaquín. Mira, la realidad es que yo creo que el récord está en buenas manos, esta marca que seguramente a lo mejor no será por mucho tiempo, porque hay jugadores más jóvenes, entre ellos Kylian Mbappé, que están en la lista, bien colocados en la lista de anotadores en la historia de los mundiales, y además la juventud les puede ayudar. Lo increíble aquí es que, bueno, primero el récord está en buenas manos porque, con todo respeto, Miroslav Klose no tenía las condiciones para ser el máximo goleador de todos los tiempos en los mundiales. Y Messi sí lo tiene. Lo que digamos, Joaquín, de este hombre, de este futbolista, me parece realmente impresionante. Va a cumplir 39 años, es un fenómeno, ha logrado llevar una carrera al máximo nivel posible en clubes, en selección. ¿Cómo llega la edad con la que llega este Mundial? Todavía llega en grandes, grandes condiciones. Me parece que estamos atestiguando un atleta de otro tipo de envergadura, al estilo Michael Jordan, al estilo LeBron James, al estilo, no lo sé, Usain Bolt, Michael Phelps, Muhammad Ali. Estamos viendo un atleta, un deportista que incluso se ha ido por encima de su propio deporte, ¿no? Es decir, es más famoso Messi que el fútbol, perdón que lo diga.
0: Ahora se entiende más fácilmente, Raúl Eduardo Orbañanos, porque no hubo tarjeta roja, ¿no?
1: Que siempre entra en polémica cuando es el tema de Messi, y aquella entrada del primer partido que muchos argumentaban, bueno, argumentábamos, y sí era una tarjeta roja, pero yo creo que eso sí hay que dejarlo de lado, porque lo que hace en la cancha Messi, coincide un poco con lo que dice David, ¿no? El Messi es un animal competitivo, ¿no? Y cuando terminó el Mundial de Qatar, que dijimos ya Messi ya fue campeón del mundo y hasta aquí llegó en la selección, después se fue a Miami y dijimos, no, se va de vacaciones con sus cuates, en su equipo, y el nivel en el que llega a este Mundial Messi es realmente increíble, y lo que busca competir, y cómo cada partido, lo que pesa en la selección, el fútbol que genera. Hoy el segundo gol que mete es una jugada en donde cualquier otro pudo haber sacado el pie, porque no me vayan a lastimar, y Messi no va, Messi va y la mete con fuerza. El tema para mí de quién es el mejor de la historia, caray, Maradona... Yo creo que ya superó a Maradona, y el tema de Maradona ya está a un lado. El tema de Pelé, a lo mejor ahí sí puede haber debates, ¿no? Pero es de verdad un fuera de serie, y qué bueno que lo podamos seguir disfrutando.
0: A ver, Enrique Burak, ¿tú dejarás fuera de los mejores del mundo a Cristiano Ronaldo? Yo creo que tienen un común denominador para mí, Cristiano y Messi, que son unos atletas. Son los tipos que nunca han estado en un escándalo, que viven para el deporte, que no son de escándalos, que llevan un régimen, que no son de excesos, que tienen una familia, que hacen deporte, que no beben, que son, vamos, son atletas, Enrique.
2: Sí, y el profesionalismo, que también es algo importante claro. Destacar, creo que tiene que ver algo también con la cuestión de las épocas, porque anteriormente, pues los jugadores no tenían nada que ver con nutriólogos o psicólogos o toda la gente que estaba a su alrededor, básicamente eran los jugadores y ya. Y por otra parte también cómo ha ayudado la medicina deportiva para el tratamiento de lesiones, la cuestión también que tiene que ver con el descanso, y por eso es que ves a deportistas en otras categorías, mencionaba David algunos de ellos, pero que ya tienen una longevidad bárbara. El caso de Brady, jugado a los 45 años de edad, en la NFL, Aaron Rodgers a los 41 años de edad, y algunos otros, Federer, Djokovic, hablando acerca del tenis. Entonces creo que eso también les beneficia a estos jugadores, por lo cual pueden extender sus carreras. Aunque, pues en mi caso, pues yo sigo pensando que Pelé es el mejor de la historia, pero bueno, es cuestión de gustos. O habrá otros, Joaquín, que te digan, no, pues es que el mejor de la historia fue Di Stéfano. Sí. Lamentablemente para él, pues la cuestión de los medios de comunicación llegaron demasiado tarde y no tuvimos la oportunidad de, vamos, ni siquiera de verlo o ni siquiera en películas, ¿no? Pero yo creo que tiene mucho que ver el profesionalismo y los avances tecnológicos con los que contamos ahora, porque pues, los jugadores también se retiraban antes, ¿no? A los 32, 33 años, y bueno, pues Messi y Ronaldo pues ya andan rozando los 40.
0: Ahora, David, mencionabas esto, y tú hablabas de atletas, de otras actividades. En el fútbol, que he visto a lo largo de los años, han cambiado el físico. Han cambiado también lo mental, ¿no? Pero el físico, ese no era el físico que tenían los jugadores en los 50s o 60s, incluso en los 70s, te diría que hasta en los 80s. Con aquellos uniformes holgados, ahora se ponen unas mallas. Bueno, hasta los árbitros tienen otra formación corporal de atlética.
3: Jugar en esta época se hubiera adaptado y hubiera sido el mismo Pelé. Es decir, yo creo que cada uno, como dice Enrique, hay que cuidar las épocas, pero yo vería a Messi siendo un gran jugador en los años 60, 70, igual, marcando diferencia, que a Pelé jugando en esta época, porque se hubiera adaptado finalmente a las condiciones que enfrenta. Yo creo que la diferencia de Messi y los demás actualmente es que piensa más rápido que sus colegas jugando al fútbol. Ve huecos donde nadie ve los huecos, es goleador, y tú has tocado un punto importante, no es un hombre de escándalos, no lo es, de ninguna manera, es un tipo de casa, de la misma novia que tenía desde la secundaria, de familia, quizá algunos temas por ahí que tuvieron que ver, pero temas que tuvieron que ver con impuestos en España, en fin, pero no es un tipo que genere escándalos. Entonces, a veces es tan perfecto que uno dice, Dios mío, ¿qué es lo que estamos viendo? ¿Será de verdad al ser tan perfecto en la cancha y fuera de ella? Realmente es impactante. No me cansaré de, por ahí decía Raúl, que somos afortunados por vivir su época, sin duda alguna, somos muy afortunados por vivir la época de Lionel Messi. Y bueno, sobre lo que decías tú, Joaquín, mira, yo, con todo respeto, Cristiano es un gran atleta, Cristiano vende mucho más allá de la cancha, pero yo a Cristiano lo comparo con Messi, y a Messi lo comparo con Maradona y Pelé. Esto quiere decir que a mí me parece que en la mesa de Maradona, Pelé y Messi no se sienta Cristiano.
0: ¡Ay, qué fuerte! Déjame poner unos anuncios y regreso contigo, con Enrique, contigo, por supuesto, Raúl Eduardo, a ver si ustedes opinan que en esa mesa no cabe Cristiano, que dice David. Continuamos.
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15: Las hormigas no tienen pulmones, respiran a través de pequeños orificios en sus costados llamados espiráculos, distribuidos por su cuerpo.
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18: Argentina derrotó 2-0 a Austria en partido disputado en Dallas, con doblete de Lionel Messi, quien llega a 18 anotaciones en mundiales, por lo que ya es el máximo anotador en solitario. Habrá que señalar que el astro argentino falló un penal al minuto 9. Con este resultado, Argentina comanda su grupo y avanza a la siguiente ronda a falta de un partido. La actividad continúa este día. A las 3 de la tarde, Francia enfrenta a Irak. A las 6, Noruega se mide a Senegal. Mientras que a las 9 de la noche, Jordania enfrenta a Argelia. Trevor Bauer regresa para jugar con los Diablos Rojos del México. Así lo ha dado a conocer la pandilla escarlata. ¿Quién tendrá al beisbolista norteamericano listo para su debut el viernes 3 de julio cuando enfrenten a los Piratas de Campeche en el estadio Alfredo Harpelú? Soy José Luis Cuevas y en Grupo Fórmula somos locales.
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0: Bien, a ver, Enrique, ¿cabe Cristiano en esa mesa que a la que no sentaría David?
1: Pues coincido con David. Es un gran jugador, de los mejores en la historia, pero se me hace un jugador tremendamente egoísta, aunque te van a decir, no, pues es que los jugadores de delantera casi siempre lo son, pero yo siento que Cristiano juega para Cristiano, o sea, yo no siento que juegue en para una colectividad, como sí sucedía con algunos otros jugadores. Y es más, yo por encima de Cristiano, pues te pongo a Beckenbauer y te pongo a Platini y te pongo a Cruyff. Entonces, bueno, ese es mi sentir. En el caso de Messi yo lo veo distinto, o sea, yo sí lo veo a alguien que, pues evidentemente toma la pelota y bueno, él mismo resuelve, pero sí lo veo como un jugador más de equipo. Un caso curioso también el de Messi, porque recordarán ustedes que pues él se va muy joven a Barcelona, la Mesía, que es la escuela que tiene el equipo de Barcelona, y no daba resultados con la selección grande, aunque había ganado medalla de oro en Juegos Olímpicos, y finalmente lo aceptan, pues hasta que gana la Copa América, y finalmente que gana también el Mundial de Fútbol. Creo que en cuanto a idolatría, pues ahí estamos hablando de Maradona número uno. Sí. Pero bueno, volviendo al tema principal, yo no lo siento en esa mesa y para mí hay otros que podrían comer tranquilamente con nosotros.
0: Raúl Eduardo, ¿tú sí o tampoco?
2: No, tampoco, Joaquín. Para mí, Cristiano Ronaldo es el goleador número uno de todos los tiempos. Ahí no hay ninguna duda y no hay quien le compita. Pero como jugador, también creo que hay muchos que están por encima de Cristiano Ronaldo, y todo esto, toda esta discusión, me parece que con Messi, por ejemplo, viene a raíz de ese, de esos años que estuvieron uno en el Barcelona y otro en el Real Madrid, que semana a semana competían y semana a semana se acrecentaba esa rivalidad, ¿no? Que la vemos reflejada hasta en los aficionados, ¿no? Hay anti-Messis y anticristianos por esa lucha que se daba en el Real Madrid y en el Barcelona. Pero no, la respuesta para mí es no, y sí creo que hay arriba, como jugadores, yo pondría también a Cruyff, pondría al mismo Andrés Iniesta, a Zinedine Zidane y a varios más, ¿no?
0: Ya ves, David, tienes que venir más seguido a esta mesa, aquí todo el mundo te da la razón, nadie te discute, nadie te dice, no es cierto, que ¿ves, David?
3: No, lo que pasa es que, a ver, Joaquín, lo que en el campo de juego lo que genera Messi, como bien lo apunta Enrique, no solamente juega él, hace jugar un equipo, y obviamente hay que ver el número de asistencias que tiene para gol, en la historia es una estadística importante, pero hay que ver también lo goleador que es. Yo creo que hemos encontrado un jugador, yo insisto, un jugador maravilloso. Yo siempre fui yo crecí, mi padre me inculcó mucho el amor por Pelé. Pelé era, sí. Yo cuando veía las imágenes de Pelé, todavía en blanco y negro en la casa, y decía, Dios mío, este es el semidios del fútbol. Pero te quiero decir una cosa, que he visto a Messi hacer cosas realmente increíbles. A mí en lo personal me ha ido convenciendo Messi de que es un jugador más completo. Lo que pasa es que cuando me preguntan, digo, Dios mío, es que yo vi a Pelé también era un jugador muy completo, Pelé saltaba bien, Pelé tenía potencia, velocidad, disparo, era inteligente para jugar. Realmente es una encrucijada, una batalla mental, pero para mí Messi es el futbolista más completo que he tenido oportunidad de ver.
0: A ver, sé que te tienes que ir rápidamente, David, nada más. A mí España, que celebraron tanto, me parece que era un flan jugar contra Arabia Saudita, y me sorprende mucho lo de Cabo Verde ante Uruguay. Uruguay se dejó la garra allá en Montevideo, ¿no?
3: Sí, totalmente. Fíjate que justamente venía ahora en el avión, porque veníamos de Atlanta para Guadalajara, y venía muy, la verdad es que el avión venía con personajes muy célebres. Venía Hierro, el gran jugador del Real Madrid, sí. Y venía otro gran personaje que seguramente, obviamente, es amigo tuyo, tú lo conoces, Plácido Domingo. Sí. Y platicábamos un poquito de lo que fue el partido con España. Ayer sí no alcanzó a medir España, no lo alcanzó a medir Arabia Saudita. Por más dinero que tengan los árabes, no han podido desarrollar su fútbol como lo han desarrollado países sobre todo de África, justamente la África árabe, la África de los moros, que digamos que están ahí frente a la Europa que la han desarrollado Marruecos, Túnez, Argelia, han crecido mucho más, Arabia Saudita no. Y bueno, ahora yo creo que hay cosas positivas. Primero, Lamine Yamal fue al campo, es un jugador diferente, está en esa lista de privilegiados, quizá lejos de Messi, pero está en una lista de futbolistas especiales, tiene 18 años, apareció Oyarzabal, el centro delantero, sí, de la Real Sociedad, también muy bien, Dani Olmo, Cucurella, creo que España tiene un buen equipo de fútbol, va a ir de menos a más. Lo que sí es que tenemos un duelazo aquí en Guadalajara el viernes, un partidazo entre Uruguay y España, que va a definir quién es número uno y quién es número dos.
0: Hasta el rey va a ir. Y dime otra cosa, Cabo Verde me sigue sorprendiendo.

0: un punto de oro contra en el campeonato mundial, por supuesto Cabo Verde, la historia del portero, Bonsiña, un portero de 40 años de edad, que de que empezó el mundial con 10.000 seguidores y hoy tiene millones en X o en redes sociales, sí es una forma de medir cómo avanza la popularidad. Realmente una historia de esas, una historia de Cenicienta, vamos a ver hasta dónde dura. Ya ellos han hecho un gran campeonato mundial de fútbol, y ahí es donde le doy razón a la FIFA de tratar de cumplirle el sueño a más países, aunque en un principio pareciera, y lo platicamos mucho con Enrique, que habría más mediocridad o más partidos flojos en el campeonato mundial de fútbol.
1: Gracias, David, que tienes que ir, gracias, y nos seguiremos viendo.
0: Un abrazo, Joaquín, saludos, Enrique, saludos, Raúl. Que estén muy bien.
1: Saludos. Muy bien.
2: Abrazo. Saludos, David.
1: A ver, Raúl, dime, para pasado mañana, México, ¿no?
2: México, sí, no, desde luego que México. Hay una oportunidad histórica de ganar los tres partidos de una fase de grupos, además ¿cómo te diré? De reconquistar a la afición, ¿no? Que a pesar de los dos partidos ganados, una buena parte de la afición no está contenta con el fútbol que ha desarrollado la selección. Yo estoy en ese punto. Creo que no hemos visto un equipo que vaya al frente, un equipo que conecte con la gente. La gente festeja porque son dos triunfos, pero creo que es un partido ideal para arreglar varias cosas, buscar ser un equipo un poco más ofensivo, porque viene un partido ya en 16avos de final a matar o morir, en donde hay que hacer goles, ¿no?
1: Oye, Enrique, yo oigo mucho esto de que la gente no está contenta cómo juega la selección. Pues yo estoy contento porque está ganando. Sí, me gustaría que más goles, sí, más goles. Pero yo creo que aquí en este mundial, con esta estructura y en este momento, pues lo que se trata es de calificar. Y yo creo que lo ha hecho muy bien. Ha ganado dos partidos, no le han metido gol. De esto nunca lo había dicho. Lo había podido decir una selección mexicana.
3: Pues sí, creo que aquí aplica el haya sido como haya sido, ¿no?
1: Ha pasado.
3: Pero también, a mi entender, creo que si es un equipo que deja dudas, creo que estamos demasiado ávidos de triunfos, de victorias,
1: sí,
3: ¿no?
1: Sí,
3: y estas han caído bastante bien, es un ambiente de fiesta, hay muchas generaciones que no tuvieron la oportunidad de vivir el Mundial del 70, del 86, aquí vamos, un Mundial vamos a llamar parcial, pero bueno, tenemos un Mundial de fútbol en México, y la gente, bueno, se desborda en las calles, y hace unos cuantos días cuando se consigue la segunda victoria, bueno, en el Ángel había 400.000 personas, algo espectacular, pero creo que, no sé, la victoria contra Sudáfrica sí te deja dudas, el partido contra Corea del Sur también te deja dudas, y sobre todo, Joaquín, porque cuando estás pensando en que tengas un equipo competitivo y más hacia adelante, en llegar, pues como nunca antes, buscar una semifinal, porque bueno, se tuvo aquel partido de cuartos de final del 86 en contra, sí, de Alemania en Monterrey, que se pierde en penaltis, pero sí creo que un equipo cuando vengan partidos de mayor nivel va a ser complicado, que por cierto, para cómo están las cosas en este momento, y porque la FIFA ya tiene predeterminado cuáles serían los partidos en la siguiente ronda, dependiendo de qué grupos surjan los equipos de una tercera posición. En este instante México va contra Cabo Verde. Digo, todo puede cambiar, todavía falta el tercer partido de todos los grupos y todavía falta el segundo partido de varios, pero en este momento sería Cabo Verde. Pero si la lógica se impone, en octavos tendrías que ir en contra de Inglaterra. Entonces creo que sí es el momento de festejar y se han hecho bien las cosas y es motivo de fiesta, pero ya si piensas en grande, con lo que se ha hecho hasta ahora, creo que no te alcanza. Y por cierto, para el partido contra los checos, es cierto, México ya no pelea nada, pero México sí puede definir cómo queda esa cuestión de los terceros lugares con respecto al equipo checo, ¿no? Y que, claro, qué tanto se puede mover con los otros terceros lugares de grupo, que por cierto está manejando la posibilidad que juegue Ochoa en lugar de tal Rangel.
1: Bien, permítanme un momento, no se vayan, por favor, ya sé, porque tengo un corte y regreso con ustedes, ¿sí? Continuamos, Enrique Burak y Raúl Eduardo Orbañanos. Aquí somos locales, ya saben.
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12: Izamal, Yucatán, conocida como la Ciudad Amarilla. Todas sus fachadas están pintadas de este color, creando una armonía visual impresionante. Destaca el convento franciscano construido sobre una pirámide maya. Es un cruce vivo entre la época prehispánica, colonial y la modernidad.
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1: A ver, señor Burak. ¿Qué te decía, señor Burak, Enrique?
2: Pues estábamos hablando de la posibilidad de que juegue Guillermo Ochoa en el partido del miércoles. También se habla de Santiago Jiménez. Ante esta situación de que México ya no pelea absolutamente nada, pero que sí puede definir la cuestión de los equipos que avancen a la segunda ronda. Así que es una prueba interesante también para Javier Aguirre en mantener a su equipo enfocado para el partido que va a ser el martes de la siguiente semana, ya en la ronda de 16avos de final.
1: A ver, voy contigo, Raúl Eduardo Urbañanos. Yo, a ver, yo estoy en la duda porque yo, como yo luego los oigo hablar y discutir y plantear, he escuchado dos opiniones. Una que dice que Aguirre tiene que jugar a ganar, y otra, y que no tiene por qué dar oportunidades innecesarias porque este no es un evento democrático como el que hacemos nosotros tampoco, ¿sí? Y otra es que tiene que darle el espacio a los que no han jugado, y empezando por Ochoa, que yo estaría de acuerdo con eso, sí, pues que le den medio tiempo por lo menos. Pero esto se trata de ganar, de clasificar en un mundial, ¿no, Raúl Eduardo? ¿O es un acto de democracia?
3: No, por supuesto que se trata de ganar y se trata de buscar mejorar y de buscar generar mejor fútbol. Yo estoy seguro que Javier Aguirre sabe y está contento con los dos triunfos, pero sabe que México no ha generado buen fútbol, sobre todo a la ofensiva, ¿no? Hay ocasiones esporádicas, el otro día contra Corea, un par de ocasiones ya después de que cayó el gol con el error del portero coreano, pero no hemos generado fútbol y Javier tiene que buscar cómo mejorar en ese lado, sin duda. No puede hacer 5 o 6 cambios o darle oportunidad a la gente que no ha jugado, desde luego que no. Y en el tema de Ochoa, el tal Rangel necesita confianza y necesita también ese respaldo. Ha estado medio nervioso en el primer partido, un poco más en el segundo, ahí le retrasaron un par de balones que se tardó en despejar, y el portero necesita mucha confianza y mucha seguridad, ¿no? Y yo creo que el Tala debe ser titular. Si se presta la oportunidad y México va ganando, faltando algunos minutos de que juegue Memo Ochoa, órale, adelante, un homenaje para que juegue en el Mundial, pero si no, yo no creo que deba jugar de inicio, Joaquín.
1: Yo tengo interés en sentimientos encontrados, pero a mí sí me gustaría ver que Ochoa jugara este Mundial, y yo lo vería más bien en la segunda parte si va bien el partido del miércoles, ¿no, Enrique?
2: Bueno, estoy de acuerdo contigo. Ahora, pues como que tampoco es la hora de las complacencias. Sí. Ya también hubo un momento con Alberto García Aspe en una Copa del Mundo, sí. En donde pues también se le dieron minutos, y bueno, pues vaya que Alberto fue un jugador sensacional, importantísimo para la selección mexicana. Ahí ya iba de salida, pero en el caso de Tala Rangel estoy de acuerdo con Raúl, sobre todo porque sí ha cometido algunos errores, ha sido titubeante, particularmente en los juegos previos que se tuvieron para la Copa del Mundo, aquellos contra Ghana, contra Australia, contra Serbia, y que pudieron haber costado para la selección mexicana. Y mientras más tiempo estés dentro de la cancha, pues esa seguridad va a ser importante, ¿no? Él está consciente que es el portero titular, y que va a estar en el partido de los 16avos de final, y también creo que los minutos que esté en la cancha van a favorecer. Y por otra parte, pues también estoy de acuerdo, si vas ganando en contra de los checos y todo se ha resuelto de una buena forma y quedan, pues a lo mejor no todo el segundo tiempo, pero sí los últimos 15 minutos, bueno, pues que entre Guillermo Ochoa, que además en los mundiales anteriores fue el jugador más importante de México, ¿no? Hay que decirlo con todas sus letras, de los 5 mundiales previos en los cuales estuvo convocado, jugó en 3. Y ahora que sea su cuarto mundial en la cancha estaría interesante, pero solamente si las condiciones están dadas, porque insisto, pues esto, o sea, para homenajes, pues en otro lado, ¿no?
1: Oye, a ver, para el cuarto partido, es a ganar o irse, ¿no?
3: Correcto.
1: ¿Que habría tiempos extras y en su caso penales?
3: Sí, correcto. Tiempos extra y penales, ya sabemos, es un tercer lugar el que nos va a tocar. Hay muchas opciones, muchísimas variantes las que pueden tocar. La mayor probabilidad es el grupo H, donde está España, Uruguay y Cabo Verde. Por eso hoy es Cabo Verde, pero puede haber muchas variantes. Nos puede tocar Escocia, nos puede tocar Suecia, nos puede tocar Ecuador. Pero sí, es a matar o morir. 90 minutos, bueno, ya casi 100 que se juegan ahora, más tiempos extra y penales.
1: Bien, pues, querido Enrique, gracias por estar aquí, sabes lo que te quiero y desde hace mucho, eres una gran persona, y también a ti gracias, Raúl Eduardo Bañanos, que me vienes por herencia, pero con mucho gusto y con mucha alegría.
2: Gracias, Joaquín, un abrazo, también se te quiere, y un gusto también estar con Raúl.
3: Gracias, igualmente. Oye, una primicia rapidísimo, Joaquín. Acaba de salir nuestra árbitra, Katia Itzel, García. Sí. Ya está para el Túnez contra Países Bajos, junto con su asistente Sandra Ramírez, el próximo 25 de junio.
1: Esa es una gran noticia, yo estoy muy contento, ¿no, Enrique?
2: Sí, desde luego, Raúl. Habíamos tenido en un par de ocasiones como cuarto árbitro. Y ahora que tengan la oportunidad de dirigir un partido de la Copa del Mundo, extraordinario.
1: Oye, yo la vi de como cuarto árbitro con un carácter que, órale, ¿eh? ¿Sí?
3: Sí. Oye, sí, imagínate, ser árbitro no es fácil, ¿no?
1: No, pero también luego el cuarto, imagínate que te toque el Vasco, el entrenador, y tú de cuarto árbitro llevas como de lata, ¿no?
3: Sí. Exacto.
1: En fin. Pues los abrazo con cariño y seguiremos aquí en esta mesa, porque aquí, como somos locales, seguimos. Gracias a Raúl Eduardo Bañanos, a David Faitelson, quien está, y al querido Enrique Burak. Y saludo al equipazo, a Ana Berta, ¿cómo está? Muy buenas tardes, Ana Berta Coronado, Óscar Satarain, el ingeniero Víctor Malpica, José Juan Padrón, Gina Trejo Briceño, Sandra Jiménez, José Manuel García en Telefórmula, los saludo, Alonso Mancera, Diana Chávez Piña, Javier Mejía, Miguel Ángel Sánchez Telles, Diana Morales, Laura Flores y Regina Rosilio, y ahora le tengo más información con Laura Pérez Cisneros.
4: La presidenta Sheinbaum niega que los 800 millones de pesos comprometidos para Oaxaca sean para la CENTE. El embajador de Estados Unidos en México, Ron Johnson, anuncia decomiso de armas y 43,000 balas en Arizona que venían a México. Fuerzas federales decomisan más de 24,000 litros de metanfetamina en Sinaloa. Morena inicia registro para aspirantes para el 2027 en claros actos anticipados de campaña. Fuga e incendio en la refinería de Salina Cruz. Lionel Messi se ha convertido hoy en el máximo goleador en la historia de los mundiales, con los dos tantos que le anotó hoy en el triunfo argentino sobre Austria. La mexicana Carla Itzel García será la árbitra central en el partido de los Países Bajos y Túnez este jueves. El metro de la Ciudad de México dará servicio hasta la 1 de la mañana del jueves por el partido México-Chequia del miércoles en el Estadio Azteca. Joaquín.
1: Gracias, muy bien. Voy a los anuncios. Después de los anuncios voy a hablar con Beto Murrieta. Artesanos están bloqueando Eje Central y Avenida Juárez, ahí donde está Bellas Artes, para exigir espacios de venta de sus artesanías, de sus productos. Vinculan a proceso 3. A tres relacionados en el presunto autosecuestro del alcaldista morenista de Tenancingo y persecución y tiroteo entre policías y criminales en un tramo de la México-Pachuca. Hay varios detenidos. Continuamos.
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16: El Tratado Comercial de América del Norte está cimentado en las leyes de México, Estados Unidos y Canadá, pues fue aprobado por los congresos de los tres países y señaló que en julio se conocerán los detalles de cómo será su continuación.
17: Es una ley, digamos, porque fue aprobado por los congresos de los tres países. Si algo muy profundo tuviera que cambiar, pues tendría que pasar por los congresos. A principios de julio tiene que haber una comunicación de cómo continúa el tratado. Entonces, cómo continúa, puede haber una siguiente revisión dentro de 16 años, puede haber una revisión dentro de 10 años, o puede haber revisiones más periódicas. El tratado es muy bueno para los tres países.
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0: Bueno, querido Beto, ¿cómo estás? Beto Murrieta, desde ahí, ESPN. Mira qué bien nos vemos, ¿no? Esa no la había visto yo. Bueno, sí la vi, pero me la pone en un instante. ¿Cómo estás, querido Beto?
1: Muy bien, Joaquín, gusto en saludarte.
0: Oye, a ver, dime, ¿te convenció España con ese 4-0 Arabia Saudita?
1: Sí, porque dejó de juguetear y se puso a jugar el equipo español después de no haber podido anotar al conjunto de Cabo Verde, que está dando la sorpresa y que le está sacando canas verdes a los equipos importantes en este campeonato del mundo. Sí, se vio mucho mejor el equipo de España, no anduvo rodeos ni con compasión sobre el equipo árabe para ganarle contundentemente. Me parece una buena actuación del equipo de España, ya en un nivel, Joaquín, en el que seguramente veremos al conjunto peninsular el resto del torneo.
0: Y a mí me parece que en un momento ya por otras razones, digamos diplomáticas, ya sé que eso dicen que no juegan el fútbol, pero en alguna parte no quisieron golear a Arabia Saudita.
1: Yo creo que no, yo creo que las circunstancias se prestaron para que cayera ese número específicamente de goles. Quizá hay una cierta confianza durante el partido, se quita el pie del acelerador en algunos momentos del juego, pero no porque deliberadamente no se quiera golear al contrincante. De hecho, me parece hasta una falta de respeto en un momento dado que un equipo se compadezca del contrincante o del adversario. Yo creo que le tiene que meter la máxima cantidad de goles que sea posible, aunque también se puede entender que psicológicamente, cuando se tiene un marcador tan holgado, pues obviamente baje un poquito la intensidad.
0: Oye, pero de lo ahora que hablabas del tema de Cabo Verde, que eso de que haya empatado con Uruguay, les decía yo hace un momento a nuestros amigos que pues que Uruguay dejó la garra en Montevideo, ¿no?
1: Hombre, sí, un equipo un tanto pasivo, descafeinado. Hacía un análisis el Loco Abreu, emblemático jugador uruguayo, trotamundos del fútbol mundial, que actualmente está desempeñándose como comentarista en ESPN, que le está faltando eso justamente, más sangre caliente, más compromiso. Parece como que el equipo uruguayo tiene sangre de atole y no está empleándose a fondo, y ayer es increíble que no haya podido ganarle a Cabo Verde, porque por mucho que Cabo Verde nos esté sorprendiendo, pues en teoría Uruguay es superior al equipo de Cabo Verde. Entonces realmente sí está faltando esa garra charrúa proverbial que hizo famosos a tantos jugadores. Sí. ¿Te acordarás de Gisleno Medina?
0: Sí, ¿cómo
1: aquel
0: no?
1: Defensa central moreno del Atlante, sí, y el claro. Zacatepec, ¿te acuerdas?
0: Me acuerdo de sí, Gisleno Medina, que era moreno, bueno, afroamericano, vamos a llamarlo.
1: Afroamericano, sí. Exacto, hacía pareja con otro leñador temible, que era el Perico González, que jugó en el Morelia y después recaló en el equipo Atlante, y eran de armas tomar esos dos defensas centrales de los años 70.
0: Decían, el jugador podrá, el balón podrá pasar, pero el jugador no.
1: Exactamente,
0: así
1: es.
0: Lo ejercían. A ver, dime, este Japón-Túnez 4-0, ¿no te sorprende?
1: Sí, una goleada escandalosa. El equipo de Túnez, que a medio torneo decidió la Federación Tunecina despedir al entrenador, eso es algo rarísimo, que descompone todo el asunto. Es una situación crítica el cambiar al técnico en pleno campeonato mundial.
0: Sí.
1: Y fue testigo el público de Monterrey, Joaquín, del partido número 1000 en la historia de los mundiales, recordando que el primer partido en la historia de los mundiales lo jugó México, precisamente contra Francia, 4-1 la victoria del equipo galo sobre México, y Juan Carreño, el Trompo Carreño, legendario jugador atlantista también, que usaba una boina, una gorra, así salía a jugar, se le permitía jugar con una gorra, fue el autor del primer gol de México en los campeonatos mundiales, aunque fue insuficiente porque Francia arrolló al equipo mexicano en 1930 en el primer partido en la historia de los campeonatos mundiales.
0: Allá en Montevideo. Ahora,
1: correcto.
0: Este el 0-0 de Bélgica contra Irán tampoco. A mí sí me gustan los 48 equipos, Beto, a ti no. A mí ya me gustaron mucho, así los deben hacer.
1: Siento que está interesante, que no está tan desproporcionado, y que no está tan disparejo, Pero sigo pensando, Joaquín, que muchos están de relleno. Yo creo que es un mundial demasiado numeroso en términos de equipos o en cuanto a equipos participantes. Y agárrate, porque en 2030, si cabe el número de selecciones participantes, por lo mismo es obvio que hasta la segunda ronda vamos a decir que va a arrancar ya el fútbol más competitivo, más parejo en este mundial.
0: El de dentro de 4 años, que originalmente era España, Portugal y Marruecos, he escuchado que se va a jugar un partido en Uruguay y el otro en Argentina, ¿es verdad?
1: Eso parece precisamente porque es el centenario, sí, del Campeonato Mundial 1930, el primer campeonato del mundo con muy pocas selecciones. De hecho, son tiempos románticos del fútbol, porque estaba yo recordando, Joaquín, y releyendo los datos de aquel primer partido del Mundial. Se jugó ante 4.000 personas en el Estadio Pocitos de Montevideo, en Uruguay, y pensar que había 50.000 en el partido 1000 de antier allá en la ciudad de Monterrey.
0: Ahora, dentro de todo esto, ese 0-0 de Curazao a Ecuador también, estamos hablando de Curazao, que es un del Reino de Holanda, son 150.000 habitantes.
1: Sí, decíamos la semana pasada que es un país más turístico que futbolístico, y sin embargo está participando en este campeonato mundial. También es una sorpresa, equipos que aparentemente son más chicos, menos dotados futbolísticamente, más experimentales, si cabe el término, pues no lo están haciendo tan mal en este campeonato mundial, equipos como Curazao y Cabo Verde, efectivamente, que como ya comentaban Enrique Burak y Raúl Eduardo Orbañanos, pudiera llegar a ser el contrincante del equipo mexicano más adelante en este torneo.
0: Este otro de que Alemania solo le puede ganar a Costa de Marfil 2-1 y que haya empezado perdiendo 1-0.
1: Es increíble. Sí, se han acortado las distancias. Uno pensaría que a priori que iban a ser goleadas catastróficas, marcadores muy abultados, escandalosos, y la verdad es que no ha sido tan así en este mundial hasta el momento.
0: Ay, bueno, ¿hoy cómo viste a Messi?
1: Lo vi muy bien. Me da la impresión de que deambula con aparente indiferencia, pero de pronto se espabila y crea. Y siento también, Joaquín, que durante la inacción, cuando no está tocando la pelota, el hombre no es que esté ausente o se aleje o se desentienda del partido, sino que siento que lo está interpretando, que lo está leyendo mejor que nadie. Es el máximo goleador en la historia de los mundiales, 18 goles, y es el máximo fallador de penales, porque con el que falló hoy ya lleva 3 penales fallados en los mundiales. Uno en Rusia 2018, otro en Qatar 2022 y uno más el día de hoy frente al equipo austriaco, donde ni siquiera le atina la portería, cosa rarísima en quien tiene una técnica privilegiada.
0: Bueno, para que veas que los extremos son los que se tocan, ¿no?
1: Exacto. Oye, y por cierto, hablando de astros argentinos, te vas a acordar de esto muy bien, Joaquín, porque la única foto que se tomó del gol con la mano hoy hace 40 años, fue de un fotógrafo que seguramente era compañero tuyo, Alejandro, en el Heraldo de México, Alejandro Ojeda, exactamente. Esa foto es extraordinaria, porque se alcanza a ver cómo mete la mano.
0: Sí, y además la publicó el Heraldo a página entera, lo recuerdo muy bien. Raúl Sánchez Hidalgo era el editor.
1: Exactamente.
0: Y Aureliano López, el subeditor de esa sección extraordinaria de deportes del Heraldo de México. Y Alejandro Ojeda era un tipo muy interesante. Él era veterinario aquí en Las Lomas, pero le gustaba la fotografía y era fotógrafo del Heraldo de México.
1: Uh-huh. O sea, correcto.
0: Hacía las dos funciones.
1: Tu compañero, doble función, veterinario y fotógrafo.
0: Sí.
1: Oye, pues qué sentido de la oportunidad fotográfica para captar exactamente el momento en que se anticipa con la mano Maradona, porque ni siquiera alcanza a llegar Shilton en el intento de puñetazo, viene el gol con la mano. A mí me sigue sorprendiendo y sigo sin entender la glorificación del gol con la mano. Me parece una trampa alarmante, descarada, pero muchos argentinos la justifican por el contexto, a manera de revancha, digamos, por el contexto histórico.
0: Claro.
1: De aquella época, de lo que ellos llaman un despojo, Joaquín, de las Islas Malvinas, que se las queda Inglaterra y en una guerra que resintió mucho el pueblo argentino.
0: Así es, cuando Margaret Thatcher es la que decide ir a la guerra para recuperar las Falklands, que dicen ellos, las Malvinas, que son argentinas, que dicen los argentinos. Uh-huh. Oye, bueno, pues pasado mañana, Yo no quiero hablar de días de campo, porque cada vez que se habla de un día de campo, vienen unos tormentones, ¿sí? Pero es favorito, digo no porque sea México, pero estamos en México y se juega en México, sino porque pues tiene que ser favorito la selección de México ante lo que hoy llaman Chequia, antes República Checa y antes Checoslovaquia, que Checoslovaquia estuvo, lo estaba recordando el otro día, en aquel grupo de la muerte de Guadalajara en 1970, estaban Checoslovaquia, Brasil, Inglaterra y Rumania.
1: Qué buena memoria, Joaquín. 1970, ya llovió, sí. La República
0: ¿Qué
1: Checa.
0: ¿Qué pasó, Beto?
1: Ya pasó agua debajo del puente. Oye, Joaquín, sí, tiene que ganar, lo cual sería histórico. De por sí ya es histórico que haya ganado 2 partidos consecutivos, ahora imagínate ganar 3 partidos consecutivos. Tiene que ganar, y ya te escuchaba anteriormente con respecto a la polémica, todo el país está discutiendo si Ochoa debe jugar o no debe jugar el partido. Yo considero que bajo ciertas circunstancias donde el partido ya represente para México algo concreto en términos de haberlo ganado, de estar desahogado, yo creo que ahí cabría la presencia de Ochoa, aunque hay quienes piensan que va a iniciar el partido. De hecho, John Sutcliffe, nuestro compañero, reporta que va a iniciar el partido y pues seguramente va a jugar todo el partido Guillermo Ochoa.
0: Ahora, también es un reto para Ochoa que juegue todo el partido, sí. Medio tiempo, 15 minutos. Imagínate la de malas.
1: Eso.
0: Digo, es que es siempre es una posibilidad e incluso una probabilidad, las dos.
1: Sí. ¿Sí? Claro, en el no deseable caso de que se llegara a equivocar, porque pues es ser humano y por mucho oficio y experiencia que tenga, se puede equivocar. Ya me puedo imaginar las críticas que recibiría Javier Aguirre por haber colocado a Ochoa como portero, cuando Rangel ha mantenido la puerta en cero, cuando Rangel salvó al equipo mexicano en aquel último minuto del partido de la semana pasada en Guadalajara. Entonces, tiene su riesgo poner a Ochoa cuando los 2 primeros partidos los ha jugado el tal Rangel como titular.
0: Y ya que estamos en la historia, vamos al 62, que México es donde obtiene su primer triunfo contra Checoslovaquia, allá en Chile, que fue 3-1, ¿no?
1: Fue 3-1, exacto, si no me equivoco, metió por ahí un gol, ¿quién fue? Déjame recordar, ay Dios mío, pues se me fue en este momento el recuerdo, pero Héctor, ahí estaba Chololo
0: Héctor
1: Díaz.
0: Héctor Hernández.
1: Sí. Del Guadalajara, sí, Héctor Hernández.
0: De las Chivas.
1: Efectivamente.
0: Oye, pues podemos quedar, como les digo, todos. Yo ya, a lo mejor ya doy un vuelco en mi vida profesional y vamos a hacer mesas de deportes, ¿no? Pero bueno. Pues, no.
1: En estos temas te sientes muy a gusto, Joaquín.
0: No, y con los otros también, ¿eh? Los que no se sienten a gusto son aquellos, pero por eso yo me siento
1: ya
0: a gusto.
1: Sé cuál es. Oye, una última anotación. Pepe Alameda, ahí en la redacción del Heraldo.
0: Claro, Joaquín. Pepe Alameda, que era supersticioso al extremo. Sí. Entraba siempre a la redacción del Heraldo y recorría el mismo camino para llegar a su escritorio, que estaba, era el último al chulada. Fondo, viendo de frente a la izquierda. Él decía que era a la derecha.
1: Qué sí. Maravilla, qué personaje enciclopédico, culto, un intelectual metido a cronista taurino, ensayista, sí. Autor de libros, gran narrador, el mejor narrador taurino de la historia, un hombre extraordinario. Y tenía poeta. Ahí su columna, ¿te acuerdas? Ahí sí. Su columna, creo que era Olé, el nombre de la columna.
0: Olé.
1: Y empezaba, Joaquín, siempre la columna con la letra S, sí. Porque decía que la S es de sí, de afirmación. Y no quería empezar con otra letra que pudiera relacionarse con la negación. Entonces, sí. Siendo positivo, empezaba siempre la columna, la primera letra de la columna con la letra S.
0: En esa misma redacción estaba nada menos que Luis Espota.
1: ¡Hombre! El autor del mejor libro taurino, Más cornadas del hambre.
0: Sí.
1: Retomando una vieja frase de El Espartero, aquel legendario torero español que decía que más cornadas da el hambre, retoma esa frase Espota, sí. Y hace una novela fantástica con Pancho Camioneto y otros personajes de la picaresca taurina, que esa novela, pues no está muy lejana de la realidad del toreo de los años 40, 50 en la República Mexicana.
0: En fin, pues podremos seguir, pero te mando un abrazo, Beto, querido.
1: Ahí igual, Joaquín.
0: Desde ESPN, ahí tienes ya preparado al Ángel. la columna de la Independencia para, pues, para el miércoles en la noche.
1: La Victoria Alada, que será testigo de, pues si hubo cuántos, 400,000 el otro día, ¿cuántos habrá el próximo miércoles?
0: Si suma, y dejaron 40,000 kilos de basura.
1: Sí, hombre, sí, te decía que me tocó ver todavía a estas personas que heroicamente limpiaban al día siguiente y dejaron impecable el Paseo de la Reforma. Figura áurea que cayó hacia el lado de Florencia, Joaquín.
0: Exacto.
1: En el terremoto del 57.
0: Exactamente. Ahí como que es la Victoria Alada, porque como dice Marín, esto que tiene enfrente, pues nos... Es una Victoria Alada, no es un ángel, porque en todo caso sería un ángel, aunque los ángeles cuentan y narran que no tienen sexo. Gracias, querido Beto.
1: Serafín de Oro. Gracias, Joaquín.
0: Que estés muy bien, qué alegría.
1: Buenas tardes.
0: Digo, ¿cómo saben de cosas estos chavos de deportes? No, tengo unos anuncios, me están reportando inundaciones en Cuernavaca y en Temisco tras el desbordamiento del río Guacamayas. Hoy reinauguran 4 estaciones de la línea 2 del metro. Bueno, sí alcanzaron el mundial, ¿no? Pero ellos iban a ser para antes. El ejército mexicano inhabilita 27 narcolaboratorios. Puta, 27 en Sinaloa, Nayarit y Chihuahua. Continuamos.
2: Pero primero hay mensajes que dice aquí.
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7: La soya es un alimento versátil. A partir del frijol de soya se obtiene la soya texturizada, tofu, bebida de soya, entre otros alimentos. Contiene 9 aminoácidos esenciales como la lisina y la metionina. Aporta omega 3 y 6, así como vitamina K1 y vitamina E. Esta leguminosa tiene una gran concentración de isoflavonas, mismas que benefician la salud cardiovascular. También ayuda a disminuir los niveles de colesterol.
4: Explorando la naturaleza.
7: La taiga es el bosque boreal más extenso de la Tierra, cubriendo gran parte del norte de Rusia. Compuesta principalmente por coníferas como pinos y abetos, este ecosistema está adaptado a inviernos extremadamente fríos y veranos cortos. Es un refugio vital para especies como el tigre de Siberia y el oso pardo. Además, sus suelos congelados almacenan enormes cantidades de carbono, siendo fundamentales para mitigar el calentamiento global actual.
4: La importancia del saber.
7: Un caracol puede dormir hasta 3 años seguidos si las condiciones climáticas no son favorables para su supervivencia diaria.
4: Datos relevantes.
8: El alfabeto de Hawái solo tiene 12 letras en total, 5 vocales y 7 consonantes para formar todas sus palabras.
4: El apunte del día.
7: Los pulpos tienen 3 corazones y su sangre es de color azul debido a una proteína rica en cobre vital.
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0: Bien, tengo aquí la Gaceta de la UNAM que dirige el periodista Juan Pablo Becerra Costa. Estamos celebrando los 475 años de la Universidad de México. El Consejo Universitario aprobó la designación de 3 nuevos integrantes en la Junta de Gobierno, electos por primera vez a través de una modalidad más democrática. Destaca también el concierto conmemorativo por los 90 años de la Orquesta Filarmónica de la UNAM, que fue en Bellas Artes. Dice, patear piedras, el entretenimiento primitivo precursor del fútbol, y esto que es muy interesante, cañonazo, videojuego del Instituto de Fisiología Celular para mejorar la movilidad de pacientes con daño neurológico. ¿Quiénes son los nuevos 3 integrantes de la Junta de Gobierno de la UNAM? Germán Enrique Fajardo Dolci, Beatriz Arias Álvarez y Luis Zambrano González. Muchas felicidades. Y voy a ir contigo, Lisbeth Hernández. Ya se fueron los de la coordinadora cuando quisieron, cuando les dio la gana. Como siempre, te escucho.
1: Joaquín, muy buenas tardes. Efectivamente, luego de 20 días, la Coordinadora Nacional de Trabajadores de la Educación finalmente retiró el plantón que mantenía en prácticamente todo el centro histórico, principalmente en las calles 20 de Noviembre, 5 de Mayo, Tacuba, Allende, y bueno, todas las aledañas a la Plaza de la Constitución. Efectivamente, se fueron cuando quisieron, Joaquín, pero también se fueron después de varias mesas, pues, de negociación, de varias reuniones con las autoridades con representantes del gobierno federal, y el viernes, que fue justamente cuando tomaron esta decisión de levantar su plantón, y cuando comenzaron a levantar su plantón, fue después de una reunión que tuvieron en la Secretaría de Educación Pública en la Avenida Universidad, una reunión a la que inicialmente pues los había invitado el secretario de Educación Pública, Mario Delgado. Él no pudo asistir, sin embargo, bueno, después de esta reunión que duró alrededor de 6 horas, fue que la coordinadora finalmente tomó esta decisión, empezando por los representantes de Oaxaca, quienes tomaron la decisión de irse. Esto representa además, Joaquín, tú lo sabes, un respiro no nada más para la ciudadanía en general, después de los bloqueos, las movilizaciones de todos los días, el paro del transporte público a consecuencia de estos bloqueos, sino también muy importante, un gran respiro para los comerciantes y tanto locatarios como de toda la industria de restaurantes, incluso del centro histórico, porque muchos de ellos durante estos 20 días, incluso muchos estuvieron cerrados totalmente, algunos abrían, pero con ventas muy bajas a consecuencia de este plantón, que bueno, ni siquiera los peatones podían pasar en muchas ocasiones. Bueno, pues ya finalmente una excelente noticia para los ciudadanos en general, para los usuarios del transporte público.
0: Para los habitantes de la ciudad.
1: Así es, Joaquín, y bueno, únicamente pues este dato que se da a conocer, que sobre los 800 millones de pesos que se les otorgó, el secretario de Educación Pública dijo que pues esta cantidad no se otorgó a los líderes sindicales o a ninguna representación sindical, sino a las entidades federativas para la educación.
0: Bien, gracias. Mira, aquí lo importante es que la coordinadora por primera vez, por segunda, se llevó una derrota en el sexenio de Peñanito con aquella reforma educativa, pero ahora que decían, si no hay solución no rodará el balón, pues el balón rodó y no se llevaron lo que querían. Eso se llama, hablando de balón, derrota. Y voy a ir contigo, Lisbeth Hernández, ya me contaste esto, y la presidenta dijo, es falso esto de que los 800 millones de pesos se les hayan entregado a los líderes de la coordinadora. Acuérdense que la presidenta dijo, yo ya no me reúno con ustedes, desconoció la representatividad dudosa de estos que se dicen dirigentes de esta coordinadora, y dijo que lo va a hacer directamente con los maestros a partir de septiembre. Te escucho.
2: ¿Qué tal, Joaquín? Muy buenas tardes. Te saludo con gusto. En efecto, la presidenta sale al paso y dice que esto es falso, que las autoridades no dan recursos directamente a los sindicatos. Es que para ello, insiste, hay un contrato donde los sindicatos obtienen sus propios recursos y que estos 800 millones de pesos, de los cuales se ha generado mucho debate, van orientados directamente a los alumnos, a las alumnas de Oaxaca y a los planteles educativos, y también para mejorar pues plazas para los docentes. Vamos a escuchar a la presidenta, Joaquín.
3: Ahora, como ya está la beca Rita Cetina para todas las niñas y niños del país, pues ya no hace falta nada adicional, porque ya van a recibir a recibir todas las familias un apoyo económico para que puedan comprar útiles y uniformes escolares. Entonces, está equivocado esta idea de que este recurso va para el sindicato, eso es falso. Va para mejorar la educación en Oaxaca, para las niñas y los niños de Oaxaca.
2: Bueno, y también en esta conferencia del pueblo, la presidenta aprovechó para responder a Ken Salazar, el ex embajador de Estados Unidos en nuestro país, quien a través de un libro hace señalamientos y destaca que había preocupación en el expresidente Andrés Manuel López Obrador con respecto a las declaraciones que fuera a dar justamente Ismael el Mayo Zambada. Dice la presidenta que hay investigaciones por parte de la Fiscalía General de la República en torno a este caso, y el expresidente Andrés Manuel López Obrador pues estaba preocupado, pero para que no actuaran agencias norteamericanas en nuestro país. Vamos a escuchar a la presidenta.
3: Si alguna preocupación tenía el presidente López Obrador, que platicamos en su momento en la gira de transición, es más bien la participación de alguna agencia del gobierno de los Estados Unidos en la captura de el Mayo Zambada en México para llevarlo a Estados Unidos. No sé si se entiende. No tiene que ver con qué va a decir este personaje, cabeza de un grupo delictivo. No había preocupación de qué es lo que iba a decir, sino más bien, y por eso se enfrió la relación con Ken Salazar, si ustedes lo recuerdan.
2: Bueno, este libro aún no se publica, sin embargo, dice la presidenta, pues hay que estar todo al pendiente una vez que salga para leerlo y para saber qué es lo que realmente dice. En este contexto, la presidenta también se refirió a temas en materia económica y dice que será el próximo 1 de julio, Joaquín, cuando ya se empiecen a dar las negociaciones en torno al T-MEC. Ella pues está respaldando que se dé una negociación tripartita, que es lo que fortalecería el mercado regional, la economía regional y la competencia en materia económica con potencias como lo es China, y hasta el momento ha habido buenos resultados con este acuerdo comercial, el cual pues no necesita modificaciones, y en caso de haberlas por las posturas que actualmente está presentando Washington, bueno, tendrán que ser aprobadas por los diferentes congresos. Vamos a escuchar a la presidenta.
3: Puede haber una posición particular en este momento del gobierno de Estados Unidos, pero tiene muchísimas ventajas competitivas frente a otras regiones del mundo. Mantener el Tratado de América del Norte pues evidentemente da a los tres países mayor competitividad frente a China, por ejemplo, o a otras regiones del mundo.
2: Pues bien, la presidenta pide estar atentos al próximo 1 de julio, cuando inicien ya estas negociaciones, donde se dará pues una certidumbre de lo que serán las revisiones al T-MEC. Aquí en el reporte.
0: Gracias, Enrique. Lo que ha publicado Reforma, que he tenido acceso al libro de Ken Salazar, dice Ken Salazar que un empresario muy cercano a López Obrador fue el que le dijo eso, que estaba preocupado por lo que fuera a revelar el Mayo Zambada. También al ex embajador Ken Salazar le dio un ataque de memoria, porque él, como embajador de Estados Unidos, no sé si habrá reportado eso, no sé si su reporte estará el nombre de ese empresario muy cercano a López Obrador, pero pues nos vamos con 4 nombres, ¿sí? Y de ahí saldría. Me parece muy poco serio que en unas memorias no de la fuente de algo tan grave. Pero en fin, eso para señalarlo. Segundo, de que hubo una participación de al menos una agencia de Estados Unidos en la extracción o en el secuestro o en la entrega del Mayo Zambada, por supuesto que la hubo. ¿Por qué? Porque aquel avión, Kinner, un turbohélice, tenía la matrícula falsa. No tenía plan de vuelo, no tenía lista de pasajeros, cruzó la frontera, aterrizó en un pequeño aeródromo ahí en el sur de Nuevo México, a 18 kilómetros del Paso, y ¿saben qué los estaba esperando? El FBI. ¿Cómo pudo un avión en esas condiciones, sin plan de vuelo, con matrícula falsa y sin lista de pasajeros, cruzar Estados Unidos? Es imposible, imposible. Y luego ya dejaron que se fuera el piloto. ¿Por qué? Por supuesto que fue una operación en la que participó, sin duda, una agencia de inteligencia de Estados Unidos. Voy a ir contigo, David Galván. Este golpe, mire, este golpe es el mayor que se ha dado en México, en este régimen, contra los laboratorios. Va a ver las cantidades y los volúmenes si nos siguen Telefórmula o en redes. Y es el segundo mayor golpe desde que hay registro en el combate al crimen organizado, tema de narcolaboratorios. Venga, David.
4: ¿Qué tal, Joaquín? Y se trata de este golpazo de 24,000 litros de metanfetamina líquida asegurados y unos 150,000 kilos de precursores químicos para fabricar drogas presuntamente del llamado Cártel del Pacífico. Esto ocurrió en Los Mochis, Sinaloa, y fue efectuado por elementos federales, específicamente la Secretaría de la Defensa Nacional, el fin de semana en una acción coordinada del Gabinete de Seguridad. El aseguramiento efectuado los días 19 y 20 de junio en Los Mochis y también en Ahome, Sinaloa, por su magnitud es considerado el más grande decomiso de su tipo en la presente administración y el segundo lugar a nivel histórico, con una afectación económica a la delincuencia organizada estimada en más de 9,000 millones de pesos. Derivado de trabajos de investigación e inteligencia con orden de cateo de un juez, los elementos de la Fiscalía General de la República, con efectivos de la Guardia Nacional y del Ejército Mexicano, intervinieron en una bodega donde hallaron 8,640 litros y 59,425 kilos de sustancias químicas que sirven de insumos para elaborar drogas sintéticas. En el sitio fue detenido también un hombre de nombre Jorge N., presunto integrante del Cártel del Pacífico, además del aseguramiento del inmueble y los 24,400 litros de metanfetamina, además de los químicos. También fueron incautados 250 cartuchos, cargadores, 745 costales de fertilizante agrícola, 270 tanques de gas y dos vehículos, todo lo cual fue puesto a disposición del Ministerio Público. Y bueno, también en Sinaloa, pero en el poblado del Vichy de Culiacán, elementos del Ejército Mexicano aseguraron este fin de semana un camión de carga que transportaba alrededor de 7,000 litros de sustancias químicas para la elaboración de metanfetamina. Así que bueno, mucha actividad en Sinaloa, Joaquín, y este golpazo al crimen organizado, a un cártel específico, el Cártel del Pacífico. Joaquín, la información.
0: Gracias, gracias por tu reporte ahí, ese golpazo de 150,000 litros y 54,000 kilos, así, de esas dimensiones, así, los laboratorios que nunca se vieron, y mucho menos en esas dimensiones, cuando los abrazos. Después de los anuncios, la UNAM se mantiene como la mejor universidad de México. El Tesoro estadounidense levanta sanciones al petróleo de Irán como parte de ese acuerdo provisional para terminar con la guerra, que Irán no perdió, ¿eh? Ojo, Irán no la perdió. Continuamos.
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15: La Dirigencia Nacional de Morena informó sobre el arranque del proceso de registro para los perfiles que buscan encabezar las coordinaciones estatales de defensa de la transformación. Por otro lado, rechazó que el Tribunal Electoral validara 110,000 afiliaciones a organizaciones políticas, las cuales reclamaba como suyas. La Barra Mexicana Colegio de Abogados celebró que la Suprema Corte de Justicia de la Nación analice a la eutanasia como un derecho de los mexicanos. Precisó que el tema en cuestión responde al sufrimiento de personas que padecen enfermedades irreversibles. El Papa León XIV aseguró que resulta más fácil financiar conflictos bélicos que campañas para combatir el hambre en el mundo. El máximo pontífice llamó a los gobiernos a reducir la burocracia y derribar los obstáculos que impidan la ayuda humanitaria. Informó Daniel Wellbanks. 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

0: Y este es el comentario de mi querido compañero y amigo José Fonseca. Le recuerdo su columna Con el Café, la encuentran www.cafepolitico.com y en el periódico El Economista. Pepe, muy buenas tardes.
1: Buenas tardes, Joaquín. Buenas tardes al auditorio de Radio Fórmula. El viernes aprobó el Consejo General del INE declarar infundado el procedimiento por el video difundido en 2021 que mostró al entonces funcionario del gobierno de Chiapas, David León, entregando sobres con dinero en efectivo

0: Gracias, Joaquín, y buenas tardes.
1: Gracias, don Pepe, y a los amigos Justicia Seca cuando les toca. Sara Pablo, violando la ley. En actos anticipados de campaña, Morena abre sus precampañas. Te escucho.
2: Joaquín, ¿cómo estás? Muy buenas tardes. Te saludo desde el World Trade Center aquí en la Ciudad de México, donde Morena ha instalado su centro de registro en este que le llaman Coordinación Estatal en Defensa de la Transformación y que al final de cuentas pues serán los próximos candidatos y candidatas a las 17 gubernaturas en disputa en el 2027. Se abrió este registro, está presente en un escenario la presidenta de Morena, Ariadna Montiel, la presidenta de la Comisión de Elecciones, Itlali Hernández. Decirte que son cuatro escenarios los que ha dispuesto Morena para recibir a los aspirantes. Hasta ahora se han registrado cuatro por Aguascalientes, por el estado de Aguascalientes, y 10 por el estado de Baja California, todos pues con la intención, por supuesto, la aspiración de convertirse en candidatas o candidatos a la gubernatura. La presidenta de la Comisión de Elecciones, Itlali Hernández, dijo que todos pues han aceptado una serie de requisitos y que han entregado cartas compromiso. Esto fue lo que señaló.
3: Se entregan cartas que tienen varios compromisos. Uno, que conocen la convocatoria y asumen las reglas. Dos, que saben que la Comisión Nacional de Elecciones aplicará en su momento un criterio de paridad. Tres, aceptan bajo una carta de protesta de decir verdad, que no tienen ningún tema ante la justicia, que no son deudores alimentarios, y también una carta en la que aceptan que conocen que el método es la encuesta y que aceptan todas estas reglas y aceptarán el resultado de la encuesta. Por eso...
2: Todo esto será hasta el próximo sábado, Joaquín. Algunos, por supuesto, vienen acompañados de sus simpatizantes, como vemos aquí, el reporte que tengo.
1: No, pues como, ¿se acuerdan cómo eran en el PRI? Pero ahora de guinda. Bien, eso es todo. Buenas tardes. Yo soy Joaquín López Dóriga y como siempre le agradezco a usted que me escriba, que me llame, pero sobre todo y en especial le agradezco, usted lo sabe, y además lo sabe muy bien, que me escuche y ahora que me vea y que me siga en las redes. Gracias, pues, por eso, buenas tardes. Los dejo aquí, en esta esquina con Marion y en esta otra con Risco. Y yo le invito para que nos veamos mañana, como todos los días, aquí a la 1 de la tarde. Que le vaya muy bien.
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7: El dromedario habita en zonas desérticas y solo tiene una joroba en su espalda. Puede soportar temperaturas extremas de frío y calor. Cuando corre, alcanza una velocidad de 65 kilómetros por hora y es capaz de cargar 170 kilogramos. No almacena agua como se piensa, sino que la obtiene metabolizando grasa almacenada en tejidos, principalmente en la joroba, misma que funciona como aislante de la radiación solar. Aunque está hecho para soportar la sequía, si no toma agua en un gran tiempo, pierde fuerza y peso. El dromedario puede estar sin comer hasta 7 días, pero se recupera si beben hasta 100 litros de agua en un solo día.
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8: Zinedine Zidane contra Brasil, 1998.

0: El mediocampista francés se vistió de héroe en la gran final de París. Con dos majestuosos remates de cabeza tras tiros de esquina en el primer tiempo, Zidane destrozó el favoritismo brasileño y guió a Francia hacia su gloria.
1: Información sorprendente.
2: El corazón del camarón se encuentra ubicado en su cabeza, cerca de su sistema digestivo y sus órganos sensoriales principales.
1: Lo que no...

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0: ¿Qué tal? Muy buenas tardes, les saluda Felicitos Trujillo. Es un gusto dar la bienvenida aquí a Fórmula Noticias Sinaloa, lunes 22 de junio de 2026. En este espacio informativo analizamos los temas de mayor impacto: seguridad, educación, salud, empleo, agricultura, cada uno de los temas que definen la agenda de nuestra región. Les presento un avance con la información más valiosa que se ha registrado hasta este justo momento. En este momento se reporta en Escuinapa, por la carretera México 15, un hombre sin vida. Tenía un mensaje intimidatorio, esto entre las comunidades del Trébol y Tecualilla, en Escuinapa. La exigencia de apoyos por parte del gobierno federal, trabajadores de la Universidad Autónoma de Sinaloa han realizado diversas manifestaciones en varias unidades académicas de Sinaloa. Solicitan un recurso por el orden de los 1.200 millones de pesos para el pago de las quincenas y otras prestaciones. Dicen que está en riesgo esta quincena de junio. Adelantan que de no haber una respuesta favorable se van a paro de labores para el próximo ciclo escolar. Por su parte, el rector de la UAS, Jesús Madueña Molina, informó que mañana va a tener una reunión con autoridades federales en espera de que se apruebe el recurso para el pago de las quincenas de los trabajadores. Y mire, desde el viernes empezó el rumor, el sábado pues ya se hizo público a través del Registro Nacional de Detenciones y hasta hoy se le dio la gana al IMSS de informar y confirmar que un trabajador del Hospital General Regional número 1 de Culiacán fue detenido el pasado 19 de julio por la sustracción ilegal de medicamento utilizado en atención a urgencias cardiovasculares. Dicen que estas cuatro cajas que llevaba de medicamentos tiene un costo superior a 120 mil pesos cada una. Casi 4.000 turistas arribaron este lunes a Mazatlán en el crucero Navigator of the Seas. Una importante derrama económica ha llegado al puerto. Hablando de Mazatlán, la alcaldesa Estrella Palacios aseguró que el operativo de seguridad estas vacaciones de verano ya se encuentra listo. Señaló que se contempla reforzamiento de la seguridad en las playas y en las carreteras. También la alcaldesa indicó que se han registrado fuertes detonaciones de arma en algunas comunidades al norte de Mazatlán, en algunas comunidades rurales. De hecho, a través de redes sociales y en este espacio informativo pues se han estado haciendo las denuncias pertinentes, pero dice que no hay personas lesionadas. También dice que habrá un reforzamiento de la seguridad en estas zonas. Por su parte, el coordinador de Protección Civil en el puerto, Óscar Osuna Tirado, confirmó que el incendio de la empresa de tarimas localizada en la comunidad del Salto, el Santo de la Noria, el cual hasta esta mañana no había sido controlado, dice desconocer si el siniestro fue intencional o se trató de un accidente. La mañana de este lunes se registró un ataque a balazos en contra de una camioneta que se encontraba estacionada fuera de un domicilio en la colonia República Mexicana en Culiacán. No se presentaron personas lesionadas, no se sabe si el dueño de la unidad fue privado de la libertad o esta camioneta nada más estaba estacionada, ya que no se localizó a nadie en el lugar, ni propietario, ni hubo indicios de personas privadas de la libertad. La semana pasada le dábamos cuenta de un importante operativo que se estaba desarrollando en Los Mochis. Hoy el gobierno federal informó que se trató de un cateo a una bodega agrícola donde aseguraron metanfetaminas, sustancias químicas, cartuchos, cargadores y una persona detenida. Más de 7.000 litros de precursores químicos utilizados en la fabricación de drogas sintéticas se aseguró un camión de carga en el poblado del Vichy, arriba, municipio de Culiacán. Vámonos a ir con Gilberto Mesa, la información de seguridad. Gilberto, lo que hay en las últimas horas. Buena tarde.
1: ¿Qué tal, Felicitos? Te saludo. Muy buenas tardes. Una camioneta pick-up blanca fue encontrada abandonada con múltiples impactos de arma de fuego en cristales y carrocería. Esto sobre la avenida Patriotismo en la colonia República Mexicana, al sur de Culiacán. Vecinos reportaron detonaciones durante la madrugada. Tras las diligencias, la unidad fue remolcada a la pensión de la Fiscalía. Además, en Culiacán, elementos del ejército mexicano aseguraron un camión de carga con alrededor de 7.000 litros de sustancias químicas presuntamente utilizadas para la elaboración de metanfetamina en la comunidad del Vichy de Arriba. En el OTA, personal de la Marina localizó y destruyó 11 artefactos explosivos improvisados y 2 estopines eléctricos en Acatitlán, sin reporte de personas lesionadas o detenidas. Felicito la información.
0: Quiero otra novedad. Regresamos contigo, Gilberto.
1: Claro que sí, muy buenas tardes.
0: Buenas tardes, en Escuinapa siguen los hechos violentos, una persona fue localizada sin vida, abajo del puente que conduce de la carretera México 15 y cerca de Tecualilla. Al hombre le dejaron un mensaje escrito en una cartulina, un mensaje intimidatorio. Voy con Carolina Medina, es el reporte de las acciones delictivas registradas durante este fin de semana.
2: La Fiscalía General del Estado informó que este domingo 21 de junio se iniciaron dos carpetas de investigación por homicidio doloso tras la localización de dos personas sin vida en Sinaloa. De acuerdo con el reporte, en Culiacán, una de las víctimas fue encontrada en la colonia 16 de septiembre, mientras que en Mazatlán, otra persona fue localizada sin vida en la colonia Quinta Chapalita. Por otra parte, la unidad especializada en robo de vehículo de la región centro no registró denuncias durante la jornada. En tanto, la Fiscalía Especializada en Desaparición Forzada de Personas recibió dos denuncias en la región centro por el delito de privación de la libertad personal, informó para Radio Fórmula Carolina Medina.
0: Bueno, este es el reporte de las acciones que se han estado registrando y este decomiso importante que se registró en Los Mochis desde la semana pasada, los operativos, y hoy se conocieron los detalles. Voy contigo, David Galván, Radio Fórmula, Ciudad de México.
3: Y se trata de este golpazo de 24,000 litros de metanfetamina líquida asegurados y unos 150,000 kilos de precursores químicos para fabricar drogas presuntamente del llamado Cártel del Pacífico. Esto ocurrió en Los Mochis, Sinaloa, y fue efectuado por elementos federales, específicamente la Secretaría de la Defensa Nacional, el fin de semana en una acción coordinada del Gabinete de Seguridad. El aseguramiento efectuado los días 19 y 20 de junio en Los Mochis y también en Ahome, Sinaloa, por su magnitud es considerado el más grande decomiso de su tipo en la presente administración y en segundo lugar a nivel histórico, con una afectación económica a la delincuencia organizada estimada en más de 9,000 millones de pesos. Derivado de trabajos de investigación e inteligencia con orden de cateo de un juez, los elementos de la Fiscalía General de la República, con efectivos de la Guardia Nacional y del Ejército Mexicano, intervinieron en una bodega donde hallaron 8,640 litros y 59,425 kilos de sustancias químicas que sirven de insumos para elaborar drogas sintéticas. En el sitio fue detenido también un hombre de nombre Jorge N., presunto integrante del Cártel del Pacífico, además del aseguramiento del inmueble y los 24,400 litros de metanfetamina, además de los químicos. También fueron incautados 250 cartuchos, cargadores, 745 costales de fertilizante agrícola, 270 tanques de gas y dos vehículos, todo lo cual fue puesto a disposición del Ministerio Público. Y bueno, también en Sinaloa, pero en el poblado del Vichy de Culiacán, elementos del Ejército Mexicano aseguraron este fin de semana un camión de carga que transportaba alrededor de 7,000 litros de sustancias químicas para la elaboración de metanfetamina. Así que bueno, mucha actividad en Sinaloa, Joaquín, y este golpazo al crimen organizado, a un cártel específico, el Cártel del Pacífico. La información.
0: Muchísimas gracias, David Galván. Voy contigo, Carla González. Este incendio que se registró ayer y que todavía hoy continúa sin ser apagado. Carla, buena tarde.
4: Muy buenas tardes, felicitos auditorio. Así es, el incendio registrado la noche del domingo en una fábrica de tarimas en la comunidad del Salto, en la sindicatura de La Noria, fue controlado y confinado por las autoridades, aunque no logró ser sofocado en su totalidad debido a la gran cantidad de madera acumulada en el sitio. El coordinador municipal de Protección Civil, Óscar Osuna Tirado, informó que en las labores de atención participaron elementos de esta dependencia, así como bomberos de Mazatlán, quienes trabajaron principalmente para evitar que el fuego alcanzara viviendas cercanas sin que se reportaran personas lesionadas o afectaciones a la población. Explicó que por la naturaleza del material incendiado, las brasas podrían permanecer activas durante varios días, sin embargo aseguró que la zona se mantiene bajo control y sin riesgos para los habitantes. Escuchemos.
5: Va a seguir la brasa prendida por algunos días. Anoche lo que se trabajó fue hacer un cerco, ¿no?, de protección para que no afectara lo que son las casas. Ya está bien finiquitado lo que es el día anoche hasta horas de la madrugada.
4: Durante el siniestro también se informó que se encontraban en el lugar alrededor de 7 tambos con aceite, lo que habría generado algunas explosiones, mientras se realizaban las maniobras para combatir el fuego. Sobre las posibles causas del incendio, Osuna Tirado señaló que hasta el momento no se cuentan con indicios que apunten a que haya sido provocado de manera intencional. Sin embargo, añadió que en caso de que los propietarios tengan alguna sospecha, pues deberán presentar la denuncia correspondiente para que las autoridades realicen las investigaciones pertinentes. Felicitos, es la información.
0: Muy bien, muchas gracias, Carla.
4: Al pendiente, muy buenas tardes.
0: Estamos en el puerto, son múltiples reportes que se han estado dando a conocer de posibles hechos violentos en zonas rurales del municipio de Mazatlán, particularmente en el Quelite y en la Noria. La alcaldesa Estella Palacios dice que se ha fortalecido la vigilancia de estos sectores, pero que no se han encontrado pues indicios o personas heridas.
6: Trabajando de manera interinstitucional, y lo que vimos el día de hoy es el reforzamiento de los operativos que se tendrán en la zona rural, con mayor patrullaje, y tendremos también mayor presencia. El Quelite y la Noria.
7: ¿Es donde ha habido reportes de presuntos?
6: Es correcto. Ha habido reportes, se han atendido los reportes, afortunadamente no ha habido heridos.
0: Vamos a la pausa, son las 2:12 y ya volvemos.
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0: Estamos de regreso a Fórmula Noticias Sinaloa y vamos contigo, Andrea Dorantes, porque el viernes pasado se daba cuenta de un trabajador del Instituto Mexicano del Seguro Social en Culiacán que había sido detenido por robo de medicamentos. El sábado ya fue confirmado en el Registro Nacional de Detenciones y al Instituto Mexicano del Seguro Social pues le tuvo que llegar el lunes para que le diera la gana de confirmar esta noticia. Vamos contigo, Andrea, buena tarde.
1: ¿Qué tal, Felicitos? Buena tarde. Pues sí, justo como ya adelantaste, la tarde del pasado viernes fue detenido un trabajador del Instituto Mexicano del Seguro Social Regional número 1 de Culiacán, identificado como Abel Elías N., de 35 años, tras presuntamente haber robado cajas de medicamentos. A través de una ficha de detención emitida por la Secretaría de Seguridad y Protección Ciudadana del Estado, se informó que la captura se llevó a cabo alrededor de las 3 de la tarde del pasado viernes en las inmediaciones del hospital. Desde aquel día, la situación ha generado restricciones en el ingreso de familiares de pacientes en hospitales del IMSS en Culiacán, por lo que el secretario de Salud de Sinaloa, Cuitláhuac González Galindo, pidió comprensión y colaboración a la ciudadanía al considerar que se trata de una medida adecuada para proteger el patrimonio de las instituciones de salud. El funcionario estatal indicó que operativos similares también se están realizando en hospitales del ISSSTE, esto con el objetivo de fortalecer los mecanismos de control y resguardar los insumos médicos. Escuchemos lo que dijo.
2: Considero que es una medida adecuada para salvaguardar los medicamentos y con ello asegurar que lleguen a las personas indicadas, sobre todo a los derechohabientes que lo necesitan. Lo que tenemos al respecto es que hay una detención y pues ya se hace todo un procedimiento legal, una investigación que le corresponde a la fiscalía, y pues decir que va a seguir habiendo protocolos de este tipo porque se tiene que cuidar el patrimonio de IMSS en este caso y de la ciudadanía, que la ciudadanía tenga paciencia y que nos apoye a autorizar las revisiones en los hospitales y que, pues, por favor, se colaboren, pues, con la autoridad.
1: El secretario de Salud precisó que la investigación sobre el presunto robo corresponde a la Fiscalía, por lo que serán las autoridades competentes quienes determinen las responsabilidades correspondientes. De acuerdo con información que ha trascendido públicamente, Felicitos, el presunto robo habría involucrado 4 cajas de un medicamento utilizado para atender infartos con un valor superior a los 120,000 pesos por caja. El principal señalado sería un enfermero adscrito a la institución, aunque las investigaciones continúan en curso. A través de un comunicado, el Instituto Mexicano del Seguro Social en Sinaloa informó que colabora con las autoridades competentes para esclarecer los hechos relacionados con la detención de este trabajador, y la institución precisó que inició una revisión interna mediante las áreas institucionales competentes, esto con el objetivo de determinar posibles responsabilidades y aplicar las acciones que correspondan conforme a la normatividad vigente. Felicitos.
0: Muy bien, muchas gracias, Andrea.
1: Buena tarde a ti y a todo el auditorio.
0: Muy buena tarde, y es que hoy, de nueva cuenta, pues acudimos al hospital del IMSS a realizar un sondeo con familiares y trabajadores de este hospital, el Hospital General Zona Número 1 del Instituto Mexicano del Seguro Social. Pues ellos denunciaron que el hospital opera actualmente bajo un esquema de seguridad estricto que pues ha complicado de manera importante el acceso y la estancia dentro y fuera de esta unidad médica. Los inconformes aseguran que desde hace aproximadamente un mes, luego del reforzamiento de la vigilancia, el hospital implementó un control más rígido en los accesos, permitiendo la entrada únicamente por una puerta y la salida por otra, además de la revisión obligatoria de pertenencias y la solicitud de identificación a todas las personas. Señalan que el personal de seguridad, que porta playeras con la leyenda de Protección Federal, realiza inspecciones a los filtros. En los filtros de entrada y de salida se revisan las bolsas, también los objetos personales, además de restringirse el ingreso a alimentos y de pertenencias, los cuales deben de ser dejadas, dicen, en el exterior de este hospital.
3: Si vas a urgencias, nomás puede pasar una persona y tiene que venir desde allá hasta acá a cambiarte, a hacer el cambio. Y pues está difícil todo.
4: ¿Y las colas, cómo estás? Cuéntame eso.
3: Pues la cola pues tarda mucho, tardas en entrar porque pues están pasando uno por uno y te lo están checando. Pues.
0: Esto es lo que comenta una de las personas con las que tuvimos ahí contacto con parte de nuestro equipo. De hecho, también denunciaron que los familiares de pacientes ya no pueden permanecer en el área de externa, cercana, como antes ocurría, y en las urgencias, por lo que ahora deben esperar en la vía pública, expuestos a las condiciones del clima, sin espacios adecuados para sentarse y sin acceso a los sanitarios.
5: Pues que la gente batalla para entrar a ver a los pacientes, y es lo único que está mal. Y aquí afuera, pues en lugar de dejarte a que pasara como estaba antes, pues que podía estar de todos los familiares allá.
4: ¿Qué le comentan? ¿Por qué no puede ingresar?
5: Pues yo la verdad no he hecho lucha de entrar, pero pues la gente yo miro que las arriendan para atrás y tienen que estarse aquí afuera esperando.
4: ¿Ya no les permiten
0: Bueno, pues esto es lo que comentan. Hay inconformidad por parte de algunas personas, pero pues el resultado ahí está. ¿Qué pasó? Se reforzó la seguridad porque hace 2 años ya se había registrado un caso con el robo de medicamentos. 5 personas fueron detenidas, 5 trabajadores del área de farmacias. Videos virales que se hicieron ahí, cómo andaban saqueando con unas cajas, ahí fueron captados. Y pues este fin de semana se dio cuenta que en este mismo hospital, pues otro trabajador fue detenido luego de ser señalado del presunto robo de 4 cajas de un medicamento especializado con un costo aproximado de 120 mil pesos en el mercado. Así es que, pues ahí está. Para eso es el reforzamiento de la seguridad. De eso se trata esta situación y los resultados, pues ahí están a la vista. ¿Por qué? Pues se la estaban volando. Mucha gente se queja de que no hay medicinas en el seguro, en el ISSSTE, que de hecho también esta medida ya está aplicada en el ISSSTE, es lo que nos estaban comentando. No he ido a revisarlo, si usted ya lo ha visto ahí, pues platíquenos, 667-472-2160, mándeme un WhatsApp. La cuestión es que en esto radican los reforzamientos de la seguridad. Hace 2 años detuvieron personas. Sí, la gente se queja de que no hay medicamentos, que no hay abasto suficiente. Las autoridades dicen que sí está, que hay más del 90 y tantos%, 97%, 99%. De medicamento disponible. La cuestión es que cuando acaban las personas dicen, oye, pues no me lo dieron, no me dieron completo, pero se sigue detectando, entonces se sigue investigando y no hay más que reforzar la seguridad. Ya ha estado rindiendo frutos. Al menos otra persona, pues, más ha sido detenida y quién sabe cuántas más falten por detener. Bien, las enfermedades respiratorias que actualmente forman parte, es la principal causa de atención al Hospital Civil de Culiacán. Esto es lo que dice el director Everardo Quevedo Castro.
6: Pero son acuden a la consulta, se les revisan, se les da su tratamiento, hay algunos que se les hace nebulización, hay otros que les mandamos a hacer estudios de extensión como tomografía, ¿verdad? Para descartar que no tenga alguna complicación mayor, ¿no? Hasta ahorita 1 o 2 pacientes de esta temporada los hemos hospitalizado porque ya traían una condición, ¿verdad? De que adultos mayores, a veces descuidados, a veces que fuman, y eso pues el cuadro lo agrava, pero esas son de las más frecuentes, ¿no?
0: Esto es, dice, de lo más frecuentes. Vámonos a otras latitudes, vamos con Samuel Sánchez y estas manifestaciones por parte de trabajadores de la UAS. Estamos contigo, Samuel, buena tarde.
7: ¿Qué tal? Un gusto poder saludarte, felicitos. Buena tarde, trabajadores de la Universidad Autónoma de Sinaloa. Realizaron este lunes un mitin en la explanada de rectoría en Ciudad Universitaria para exigir la asignación de recursos federales que permitan atender compromisos laborales pendientes y garantizar así el funcionamiento de la institución. Durante esta concentración, el secretario general del SUNTUAS, sección administrativos e intendencia, ISFA, también Leal Salazar, informó que existe preocupación entre la comunidad universitaria debido a la insuficiencia presupuestal para cubrir la próxima quincena, parte de la prima vacacional y otras prestaciones de los trabajadores. El dirigente sindical indicó que las movilizaciones forman parte del plan de acción de la Comisión Estatal de Lucha por Recursos Financieros y se desarrollan de manera simultánea en las distintas unidades regionales de la UAS. Asimismo, señaló que la exigencia busca garantizar el respeto a los derechos laborales de empleados activos y jubilados.
8: fuera necesario, también tendríamos que vernos en la necesidad de ocupar espacios públicos y ya no universitarios. Salir de nuestras propias barreras de la universidad y ocupar espacios públicos no es algo que nosotros queramos hacer, pero que así tendrá que hacerlo un sindicato, una unidad universitaria, para que se atiendan las necesidades de estos trabajadores.
9: ¿Cuántos son recursos que se necesitan?
8: Marchas, plantones, ocupar espacios, vías representativas de la sociedad sinaloense, es lo que tenemos como meta en esta ruta. Comentarles una vez más que ya están dándose estas manifestaciones de espacios universitarios en todas las unidades regionales, Mochi, Mazatán, mis compañeros están haciendo el mismo ejercicio, y el día de hoy por la tarde estaríamos también planteándonos qué va a suceder el día de mañana. Sabemos que esta ruta ya surgió un efecto, sabemos que ya hablaron con el rector de la Universidad Autónoma de Sinaloa, pero no nos podemos confiar. La lucha sigue hasta que se cumpla con el trabajador universitario.
9: ¿Culminará, para salir adelante, si no llegan los recursos, nosotros estamos planteando para el día 29 hacer un paro laboral de todos los trabajadores universitarios indefinidos?
7: Que de no concretarse una solución en los próximos días, los sindicatos universitarios contemplan iniciar un paro laboral indefinido a partir del próximo 29 de junio, situación que podría afectar el cierre del ciclo escolar y las actividades programadas para el próximo periodo académico. Es mi reporte, Felicitos.
0: Gracias, Samuel.
7: Buenas tardes.
0: Buenas tardes, ¿qué es lo que dice el rector de la UAS?
10: El rector de la Universidad Autónoma de Sinaloa, Jesús Madueña Molina, informó que este martes acudirá a la Ciudad de México para reunirse con el titular de la Unidad de Administración y Finanzas de la Secretaría de Educación Pública, con el propósito de revisar la situación económica de la institución y gestionar recursos extraordinarios. Madueña señaló que el encuentro fue programado por el subsecretario de Educación Superior, Ricardo Villanueva, y será determinante para conocer el panorama financiero de la universidad. El rector explicó que la UAS ha destinado más de 1,000,000,000 pesos de su presupuesto para cubrir adeudos del año pasado, además de mantener pendientes por poco más de 500,000,000 pesos. Indicó que la falta de recursos ha generado preocupación entre trabajadores universitarios, quienes han realizado movilizaciones para exigir el cumplimiento de pagos y prestaciones.
11: Cita me la hizo el subsecretario el día jueves en la noche para decirme que el día de mañana a la 1:00 p.m. esté presente en la SEP para tener una reunión con el titular de la Unidad de Administración y Finanzas para ver el tema de la universidad. Y al rato salgo a México para ver esa reunión. Mañana vamos a saber qué es lo que le espera a la universidad en el tema financiero.
12: ¿Será en Ciudad de México la reunión?
11: Sí, en la Ciudad de México, en las oficinas de la subsecretaría que está en Avenida Universidad.
10: Asimismo, manifestó su confianza en que las gestiones ante la Federación permitan evitar medidas como un paro laboral que pudiera afectar el cierre del semestre y el inicio del próximo ciclo escolar. Agregó que la universidad ha cumplido con las reformas solicitadas por el gobierno federal para acceder a apoyos financieros, por lo que espera una respuesta favorable que contribuya a superar el rezago económico que enfrenta la institución. Para Fórmula Noticias, Samuel Sánchez Rubio.
0: Es momento de hacer una pausa, ya regresamos.
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21: Bangkok, Tailandia. Es famosa mundialmente por poseer la mejor comida callejera del planeta. Sus puestos ofrecen un baile de sabores dulces, salados, ácidos y picantes en platos como el pad thai o el curry verde. La intensidad de sus especias y la frescura de sus hierbas crean una experiencia sensorial vibrante. Es una ciudad donde el lujo y la calle conviven sabrosamente.
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22: Los Wombats producen neces en forma de cubo, una adaptación única para marcar territorio.
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22: Los diamantes son trozos de carbón que soportaron una presión extrema y calor intenso bajo la superficie de la Tierra. Gente en la joroba, misma que funciona como aislante de la radiación solar. Aunque está hecho para soportar la sequía, si no toma agua en un gran tiempo, pierde fuerza y peso. El dromedario puede estar sin comer hasta 7 días, pero se recupera si beben hasta 100 litros de agua en un solo día.
20: 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Continuamos abriendo la conversación con Felicitos Trujillo.

0: Estamos de regreso a Fórmula Noticias Sinaloa, transmitiendo a través del 88.7 FM, Radio Fórmula Culiacán 91.3 FM, Radio Fórmula Mazatlán. Le agradezco esta tarde a Dalai Montoya, directora de Turismo Municipal, aquí en Culiacán, que nos acompaña en el estudio. ¿Cómo estás, directora? Buena tarde.
1: Buenas tardes, pues muy contenta de estar aquí en tu espacio nuevamente, trayendo pues buenas noticias, buena información.
0: Pues eso es lo que esperamos, porque pues nos hemos enterado que tienen este programa denominado Mi Gusto Es, un distintivo gastronómico, pero pues platícanos tú que eres la especialista en esos temas.
1: Sí, mira, es una convocatoria que tenemos abierta. Ajá. Ha estado vigente todo el mes de junio, se cierra el 30 de junio de hecho. Esa es una convocatoria donde estamos haciendo un llamado pues a todos los restaurantes, las cocineras, cocineros, que pues obviamente ellos se han encargado de que se conserve y se mantenga la esencia de la gastronomía sinaloense. Estamos manejando tres categorías. Una de ellas es establecimientos que tienen más de 25 años, que pues representan la cocina sinaloense. Tenemos otra que es para cocineros y cocineras que son salvaguarda de la herencia gastronómica, es decir, o son personas que durante muchísimos años se han dedicado a hacer algún producto sinaloense, por ejemplo, quesos, chilorios, han trabajado en algún restaurante de cocina típica sinaloense, o incluso aquellos que a lo mejor no tienen tantos años en la cocina, pero que están salvaguardando recetas tradicionales a lo mejor de generaciones atrás, de sus abuelos, de sus mamás, y que ellos han continuado con este legado. Y tenemos una tercera categoría que es innovación con raíz sinaloense, es decir, estos que agarraron la cocina sinaloense y dijeron, yo le voy a poner algo más y la voy a innovar, la voy a llevar a otro nivel. Entonces es una convocatoria donde nosotros les estamos haciendo el llamado para que participen, para que se unan y pues que se les reconozca todo el trabajo que están haciendo por conservar esta tradición, que es lo que nos representa en muchas partes, no solamente del país, sino del mundo, porque la cocina sinaloense es algo que siempre pues presumimos mucho, ¿no? Aquí en Sinaloa decimos que como la cocina de aquí no hay dos.
0: Sí, muchas personas rápidamente dicen lo que más extrañamos es la sazón, el toque, pues esta experiencia de sentirse en el estado cuando vas a otra parte y se abre un restaurante, ¿no? Con las mismas características, o incluso gente que se anima y pide productos desde acá para tener el mismo toque en restaurantes hacia el exterior. Pero aquí, en el caso de Sinaloa, ¿qué tantas postulaciones han recibido ya? ¿O cómo van? Porque imagino que hay bastantes restaurantes y sobre todo guardianes de las recetas, ¿no?
1: Sí, así es. La verdad es que nosotros nos hemos estado encargando de acercarnos directamente con todo aquel que creemos que puede unirse a la convocatoria, pero estoy segura que hay muchas personas que quizá pues no han llegado, a lo mejor la información no ha llegado a ellos, ¿no? Es por eso que quise venir a este espacio, porque a lo mejor hay alguna persona que en su colonia conoce a la señora Sutanita que ha hecho tamales durante un chorro de años y es bien popular en su colonia, pero quizá no la conocemos en todo Culiacán. Uh-huh. Y sería importante que a lo mejor le pasen la información para que se postule, y si no era conocida en Culiacán, quizá gana uno de estos distintivos y pues le damos esa publicidad que se merece, ese reconocimiento que a lo mejor a lo largo de los años no ha logrado tener.
0: Ahí va, 6674-7221-60, platíquenos de esta persona que usted conoce en Culiacán, que debe de ganar este distintivo, porque todo el mundo tenemos una conocida en conocido. Aquí ya nos está llegando los mensajes de ese lugar que recomienden para que se lo gane. Recuerden nada más los requisitos que ha de tener: 25 años en caso de un restaurante, ¿verdad?
1: Sí.
0: Y personas con legado
1: de salvaguardas y la tercera, innovación con raíz sinaloense. Igual, si llegan a tener alguna otra duda, nos pueden contactar en las páginas de turismo, o voy a dejar un número telefónico también por si tienen alguna duda. Es 66-77-75-12-52.
0: Aquí nos llamamos de carnitas. ¿También de carnitas?
1: Sí, de todo lo que sea cocina tradicional sinaloense.
0: A ver, de carboneras, tamales de carboneras, aquí nos están llegando.
1: Aplica también.
0: Pan. Otras de carboneras. Yo creo que tenemos mucho fan aquí de carboneras.
1: Sí, de hecho tuvimos una visita en carboneras. A lo mejor algunas de ellas ya están, algunas de ellas no. Pero pues estamos seguros que hay mucho talento al que no hemos llegado. Y pues es lo importante, llegar a ellos.
0: ¿Cuándo se va a decir? ¿Hasta cuándo reciben postulaciones? ¿Quién se encarga de, pues ahora sí que de elegir a las personas más representativas de esta gran tradición.
1: La convocatoria se cierra el 30 de junio, tenemos unos cuantos días nada más, pero la verdad es que son unos pasos muy simples a seguir, uh-huh. ¿no? Y ahí el equipo de turismo vamos directamente con las personas hasta su domicilio y los ayudamos a llenar su expediente para que no batallen ahí por si se enredan, porque se puede ver un poquito enredoso en la convocatoria, pero no es así. Formamos un comité, uh-huh. que somos quienes vamos a valorar los expedientes de cada uno de ellos, entre más nutrido esté, pues mejor. Y después de quienes, porque va a haber 10 distintivos de la primera categoría de los establecimientos, 5 de los cocineros y cocineras y 5 distintivos para los innovadores con raíz sinaloense. Entonces, una vez que estén elegidos estos finalistas, que van a recibir todos ellos su distintivo, se van a subir a redes sociales y ahí el que obtenga la mayor cantidad de votación van a recibir aparte un premio adicional.
0: ¿Un premio económico?
1: Aún se está definiendo, pero va a ser algún premio que los ayude a que su negocio, su establecimiento, su proyecto, pues obviamente cobre más fuerza.
0: Se va a traducir
1: en algún económico, claro.
0: Qué bueno, ¿no?
1: Y también estamos buscando la manera de crear un producto turístico de modo que en el Turibús, cuando recibamos visitantes de fuera en congresos o en X evento que se tenga, pues llevarlos a esta ruta gastronómica compuesta por quienes recibieron el distintivo, que una vez que se tenga ese distintivo, esa placa en su establecimiento o ese logotipo en su que puedan presumir, uh-huh. pues eso es para alguien que viene de fuera, es una garantía de que ese lugar está reconocido, que ahí es cocina tradicional sinaloense, pues que nos representa.
0: Sí, cómo no, imagínate el poder degustar un platillo, no sé, ahorita que me lo platicas así de ese modo, de alguien que le pasó una receta, su mamá, que se dedicaron a eso, ¿no? En su casa, su mamá, su papá, quizás hasta sus abuelos. ¿Habrá en Culiacán personas así que tengan las mismas recetas de generaciones anteriores y las sigan poniendo en los platillos de los sinaloenses?
1: Estamos segurísimos que sí y los queremos encontrar.
0: Wow, aquí, a ver, ¿dónde más? Aquí es la hora de la comida. Mucha gente me está escribiendo acá que... ¿Dónde? Ah, el paté de camarón algo rico de Escuinapa, dice que también quiere entrar.
1: En este caso
0: es... ¿Lo hacen aquí? Se llama el nombre paté.
1: Ok. Todo lo que se ha hecho aquí es Culiacán y sus sindicaturas.
0: Leonardo Aguilar, ese se hace aquí.
1: Ah, entonces
0: yo creo que tiene el nombre, seguramente será aquí, hacen
1: Escuinapa. Que le pongan de Culiacán.
0: Está muy bueno. Oye, ahí está. Yo creo que ahí por la marca de mención Leonardo Aguilar, dice paté algo rico. Que si puedes repetir los números, por favor, que sí. Ya las personas están...
1: Es 66-77-75-12-52.
0: Ahí está, pues ahí tiene para que se anote, y sin duda, pues es una gran experiencia. Y cómo no, imagínate ahora estar reacudiendo con todas estas personas que tengan este distintivo. Mi gusto, esa es la primera ocasión que se va a desarrollar.
1: Sí, apenas acabamos de lanzar esta primera etapa, esperamos y deseamos que sea todo un éxito para que sea algo que ya sea sostenible a lo largo del tiempo y pues obviamente, ¿por qué no? Con el tiempo ir agregando personas que tengan este distintivo a nuestra ruta gastronómica.
0: Pues muchísimas felicidades por este trabajo que están realizando y nos vemos pronto en alguno de estos negocios. Los negocios de más de 25 años ya los conocemos, digamos. Yo creo que hemos ido a todos, ¿no? Los de confianza y que nos van gustando y todos los que se van abriendo y esperemos que trasciendan y que se queden en el gusto sinaloense, y si me permites luego te invitamos de nuevo para que nos platiques, pero de los cursos que se vienen de verano acá en Culiacán.
1: Perfecto, me parece muy bien.
0: Muchísimas gracias a Dalai Montoya, directora de turismo del Ayuntamiento de Culiacán, acá en Fórmula Noticias Sinaloa. Son las 2:42, se abrió el apetito ya con tanta plática de comida. Vamos a la pausa y ya volvemos.

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2: La jefa de gobierno, Clara Brugada, dio a conocer que con motivo del partido de fútbol entre las selecciones de México y Chequia, el próximo miércoles 24 de junio, el horario del servicio del sistema de transporte colectivo Metro se ampliará hasta la 1 de la mañana. La Secretaría de Salud reportó al corte del 17 de junio 25 defunciones relacionadas con altas temperaturas. Detalló que la mayoría de las muertes están relacionadas con golpe de calor en los estados de Tabasco, Veracruz, Chiapas y Baja California. El presidente de Estados Unidos, Donald Trump, señaló que espera construir una relación sólida con Colombia tras reconocer el triunfo del ultraderechista Abelardo de la Espriella en las elecciones presidenciales que se realizaron este domingo. Informó Itzel Vanegas. 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

0: Estamos de regreso, Fórmula Noticias Sinaloa, 2 de la tarde con 45 minutos. Vamos con más información, y es que la coordinación organizadora de la unidad campesina, la COUC, advirtió que frenar la instalación de la planta de fertilizantes en Topolobampo representará un golpe para recuperar el aspecto económico de Sinaloa y para el sector agrícola, que enfrenta altos costos de producción, endeudamiento y también incertidumbre. El secretario general de esta organización, Agustín Espinosa Lagunas, señaló que los productores atraviesan una de las etapas más difíciles de los últimos años debido al incremento en el precio de los fertilizantes, de combustibles y de otros insumos, mientras que los precios de las cosechas no alcanzan para cubrir los costos, y que la planta va a permitir fortalecer la producción nacional de fertilizantes, reducir la dependencia de importaciones y generar empleos a través de la inversión en la entidad.
1: Agricultores han trabajado a pérdidas, se han endeudado para seguir produciendo alimentos para México. A esta crisis del campo se suma la difícil situación económica que vive nuestro estado, afectado por casi 2 años de violencia e incertidumbre que han impactado la inversión, el comercio, el turismo y la generación de empleos. Ante esta realidad, Sinaloa no puede darse el lujo de rechazar proyectos productivos que representen desarrollo, empleo e inversión. La planta de fertilizantes de Topolobampo constituye una oportunidad histórica para fortalecer la competitividad agrícola de nuestro estado y de contribuir a la seguridad alimentaria nacional.
0: Bien, esto es lo que dicen en COUC. Mientras que representantes de organizaciones agrícolas como esta, productores, también organismos del sector agropecuario de Sinaloa, manifestaron su respaldo a la operación de la planta de amoníaco de GPU en Topolobampo por los beneficios que va a traer para la agricultura, pero también con los compromisos que deben designar con los pueblos de la región para generar justicia social que implique mayor desarrollo para ellos y para sus familias. Durante una reunión encabezada por el secretario de Agricultura y Ganadería de Sinaloa, Ismael Bello Esquivel, acompañado de Mauricio Rodríguez Alonso, representante de la Presidencia de la República, y Cristian Aldama, director de Relaciones Públicas del Grupo Promán GPO, y así como también del subsecretario de Gobierno, Rodolfo Jiménez, los asistentes coincidieron en que el amoníaco es el insumo esencial para la producción de fertilizantes, indispensable para la productividad del campo y el abasto de alimentos.
2: Principalmente, términos de logísticos, la garantía de abasto, yo creo que es lo principal, garantizar abasto, eliminar especulaciones, eliminar sobrefletes, tanto carreteros como marítimos, yo creo que ese va a ser el principal beneficio, ¿no? Y consecuentemente se eliminan especulaciones de precios, ¿no? Yo creo que el tener el abasto disponible 100% para el campo, yo creo que va a ser un muy buen primer paso, ¿no? Es algo que hemos venido sufriendo por muchos años.
0: Bueno, pues esto es lo que comentan, y es que Sinaloa, como principal productor de alimentos del país, en una situación especialmente relevante, cada ciclo agrícola requiere de miles de toneladas de fertilizantes para atender a cerca de 900,000 hectáreas cultivables, por lo que contar con una planta productora de amoníaco en el estado va a fortalecer la competitividad de este sector.
3: Esta planta de amoníaco es una gran planta que nos ayudaría a tener siempre producto aquí en Sinaloa de amoníaco, ya que en los últimos años siempre hemos batallado con el suministro, por lo cual al no tener este producto aquí, pues nos encarece fletes, ya que se tiene que importar de diferentes países como Trinidad y Tobago, muchas veces también lo traemos de Estados Unidos, de Tampa. Entonces, al tener estos costos tan altos de fletes, pues nos implica incrementar los costos de producción aquí en el estado a nuestros cultivos, por lo cual pues nos baja la rentabilidad. Entonces yo creo que al construir hacer este tipo de inversiones aquí en Sinaloa, nos ayuda mucho al incremento de nuestra rentabilidad, por lo cual yo creo que sería un logro que esta planta se lleve a cabo, se lleve en la construcción aquí en el estado. Esperemos que con el apoyo de todas las personas y que podamos ver qué otros beneficios nos van a causar esta planta aquí en el estado, porque también detonaría la agroindustria al ya tener gas natural también aquí en nuestra región.
0: De hecho, llamado a la sociedad sinaloense a conocer objetivamente los alcances y los beneficios de este proyecto, al considerar que garantiza la disponibilidad de insumos esenciales. Esto es clave, señalan, para mantener la producción de alimentos y la competitividad del campo. Vamos con esta información, vámonos a la política, y es que ya pues este lunes 22 de junio inicia el registro de los aspirantes a los coordinadores de los comités de defensa de la Cuarta Transformación, que a la postre pues se convierten en los candidatos de Morena, quienes más adelante pues se convierten precisamente en estos candidatos a las gubernaturas en las elecciones del 2027. El presidente estatal de Morena en Sinaloa, Edgar Barraza Castillo, informó que el periodo de inscripciones se mantiene abierto del 22 al 27 de junio, lapso en el que cualquier persona interesada se puede registrar para participar en el proceso interno.
4: Así es uno de los puntos que dejó bien claro la presidenta Ariadna y también la presidenta de la comisión Citlali, y que viene estipulado en la convocatoria. Ningún funcionario público puede estar externando de manera pública el apoyo hacia un aspirante a coordinador, y ese es uno de los puntos o de los lineamientos que deben de respetar. También el tema de no hacer campañas o no hacer actos ostentosos, mejor dicho, en el sentido de que se les va a solicitar que las y los compañeros hagan asambleas en defensa de la transformación, en defensa de la soberanía, y que estas asambleas pues sean totalmente austeras.
0: Bueno, esto es lo que comentan. Vamos con Roxana Rubio, que también levantó la mano. Gilberto Mesa.
5: La diputada local Roxana Rubio Valdés informó que continuará desempeñando su cargo en el Congreso del Estado mientras avanza el proceso interno del Partido Acción Nacional. Escuchemos.
6: No, mira, estamos esperando la convocatoria de nuestro partido, que es interno, y claro, si la convocatoria pide que tenemos que solicitar licencia, por supuesto, yo no tengo ningún problema en solicitar licencia. Sin embargo, ahorita el primer paso es registrarte, es mi intención competir para la candidatura a la gubernatura. Ya lo mostré con este registro, pero hay que esperar también el tema de género, que es muy importante. Entonces, creo que el tema de género se va a estar definiendo en 1 o 2 meses, y de ahí ya partiremos pues el proceso interno y cuáles son los requisitos para poder participar ya para lo que va a ser la candidatura en sí para este 2027 por el Partido Acción Nacional.
5: La legisladora explicó que será 1 o 2 meses cuando el PAN defina si la candidatura es para un hombre o para una mujer. Informó para Radio Fórmula Gilberto Mesa.
0: Entonces, despedirnos, mire, está pues dando a conocer a Omar García Harfuch a través de sus redes sociales de este golpe millonario al narcotráfico en Sinaloa. Reporta Omar García Harfuch a través de sus redes sociales esta detención que ahorita le comentamos al inicio. Personal de la Defensa, la Guardia Nacional, de la Fiscalía General de la República, realizaron una operación en Los Mochis, Sinaloa, fue la semana pasada, en donde detuvieron a una persona, le aseguraron 2.400 litros de metanfetamina líquida, además asegurando precursores químicos, vehículos, cargadores y municiones. Este aseguramiento representa el más grande de metanfetamina líquida en la presente administración, y segundo lugar, y segundo de mayor magnitud que se tiene registro histórico. Estas acciones impiden la producción masiva de drogas sintéticas, se golpea directamente la capacidad operativa y financiera de los grupos criminales y fortalece la seguridad en el país, dice Omar García Harfuch, que la instrucción es clara: desmantelando laboratorios, cortar cadenas de producción, evitar que las sustancias lleguen a las calles. Es precisamente lo que comenta al respecto Omar García Harfuch

agresión armada. Han sido trasladados a recibir atención médica a la Cruz Roja y pues posteriormente a un hospital de la localidad. Van a darse a conocer un poco más de detalles, un reporte que pues ha llegado a la Cruz Roja Mexicana. Un menor, niño de 8 años, resultó herido luego de ser blanco de un atentado en el vehículo Honda Accord color blanco en el que viajaban. Es la información que tenemos de última hora. Es esquirlas de bala, está fuera de peligro, es lo que nos están diciendo, es lo que nos están reportando, está fuera de peligro. Pues con esto llegamos al final de Fórmula Noticias Sinaloa. Agradezco por elegirnos como su fuente de información confiable. Ahorita viene el poeta de los deportes, Edgar Martínez, todos los datos, todo lo que tiene que saber de la máxima justa del fútbol, pues el triunfo de Argentina, estos récords de Messi y lo que se viene con la selección mexicana. Quédese acá en Fórmula Noticias Sinaloa, todas fórmulas, todas las plataformas, 88.7 FM Culiacán, 91.3 FM Mazatlán, y nos escuchamos temprano acá con José Luis Echagaray de 9 a 10 de la mañana. Mañana, de nueva cuenta, su cita acá con Felicitas Trujillo. Excelente tarde.

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15: Las galletas de la fortuna no se inventaron en China, sino en San Francisco por inmigrantes japoneses a principios del siglo.
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1: Amigos y amigas de Fórmula Sinaloa, ¿cómo están? Qué placer saludarlos como todos los días. Una semana más con Somos Locales. Todo lo más relevante alrededor del vasto mundo del fútbol, de la Copa del Mundo. Lo que está pasando con los partidos y por supuesto que la nota de hoy le pertenece a quien sin dudas se ha convertido en el mejor jugador de todos los tiempos. Se acabó el debate, ya no hay ningún pequeño asomo de inquietud de si darle o no esta distinción, pero indudablemente lo de Lionel Messi es para jamás olvidarlo. Se acaba de convertir ya en solitario en el máximo anotador en la historia de los mundiales. Dejó atrás a otro gran atacante como lo fue el alemán Miroslav Klose, que en el 2014 él consiguió este récord. Y hoy, Messi, con dos grandes goles, a pesar de haber fallado un penal, llegando a 5 anotaciones, consiguió su tanto número 17 y 18. No hay más. Copas del Mundo, un histórico con el Barcelona, un paso interesante por el PSG a nivel local, y hasta con el Inter de Miami le ha alcanzado para ganar campeonatos. Ya no hay duda, lo de Messi es histórico. También tenemos que hablar de otro histórico, de otro análisis, de otra charla, de otro debate, sobre si la Copa del Mundo es para dar homenajes o no. México ya lo ha hecho. El reciente, en el 2018, despidieron a Rafa Márquez, empezando como titular ante Brasil en esa ronda de los octavos de final. Y el caso es que está sonando mucho la posibilidad de que Guillermo Ochoa arranque como titular ante el conjunto de República Checa. Esto tras ya haber asegurado el primer lugar del grupo, junto a la posibilidad de permanecer en la Ciudad de México en la ronda de los 16avos de final, y si la llegan a ganar la jugarían también los octavos. La pregunta para nuestros radioescuchas el día de hoy: ¿debe Guillermo Ochoa jugar como titular en el próximo partido ante República Checa? ¿Usted qué piensa? ¿Se lo merece? ¿Es necesario? ¿Usted lo aprueba? ¿Quiere ver a Ochoa como titular? Usted puede dejarnos su pregunta a través de la página de Facebook Fórmula Sinaloa. Únase a la conversación. Nos escucha a través de la 88.7 en Culiacán, de 3 a 3 y media, lleno de información. Vámonos ahora sí, la información deportiva. El día de hoy, Argentina derrotó 2-0 a la selección de Austria. Con esto, asegura su pase a la ronda de los 16avos de final. Como líder de su grupo, con un buen margen de anotaciones, 5 tantos, no ha recibido un solo gol. Y lo interesante acá es que los 5 goles son de un solo futbolista, del más representativo del fútbol argentino de todos los tiempos, del más grande, del más importante, Lionel Andrés Messi. Regresemos en el tiempo, 2018, tras la eliminación ante Francia. ¿Qué dijeron los comentaristas argentinos? Ya no debe seguir Leo Messi. No va a ser nunca como Maradona, no le va a alcanzar, es un fracaso con la selección. ¿Y cómo cambió el discurso en 4 años? Campeón del mundo, bicampeón de Copa América y ahora con su selección vistiendo, o más bien redactando o incluso incrustando su nombre con letras doradas dentro de la historia del balompié mundial, por lo que ha hecho el día de hoy con 2 golazos. El primero, una jugada desde la frontal el gol más Messi de todos los tiempos, recibiendo un buen pase, le hacen la pantalla y finalmente definen. El tema es quién lo va a poder superar, o más bien, quién será un digno sucesor para Leo Messi, un futbolista que a nivel de selección ya lo ganó todo, Copa América, algo que no ha ganado Argentina desde 1993, tuvo un bicampeonato 2021-2024, la Copa del Mundo, que no la obtenían desde el Mundial de 1986, y después de haber perdido una Copa del Mundo en el 2014 y una decepcionante participación en el 2018, y que en el 2006 y en el 2010 no pudieran llegar a las finales, Messi y compañía lograron levantar ese campeonato con el astro argentino siendo una figura. Las polémicas, las críticas existirán por el tema de las ayudas, por el tema de que supuestamente es un consentido de la FIFA. Lo que pasó en su debut ante la selección de Argelia, pues avivó aún más este tema de críticas alrededor si los árbitros ayudan o protegen a Leo Messi. Pero yo creo que eso está de más. Eso está de más porque por más ayudas, yo no creo en las ayudas para empezar. Yo siempre lo he señalado como errores arbitrales. Pero por más que te puedan ayudar o acomodar el camino, tienes que meter los penales, tienes que hacer las anotaciones y tienes que ganar los partidos. Y en eso, el argentino ha cumplido del 21 a la fecha con su selección. Ya cobijado, por supuesto, por una generación de futbolistas que lo han podido ayudar de gran manera. Quiero saludar con mucho gusto también a la gente que se está uniendo a este debate. Muy interesante también lo que vamos a hablar de que si Mbappé es el posible sucesor de Leo Messi. Pone aquí el buen Alberto Camacho, que le manda un saludo con mucho gusto. La carrera de Messi del 2021 para acá ha estado llena de ayuditas para que gane y sea relevante en selección, como la Copa de América a nivel clubes. México dejó eso relevante, pero considera que tienen que hacer, obviamente, los goles y las asistencias. Es muy importante eso que menciona Alberto Camacho. Insisto, yo no creo en el tema de las ayudas. Yo considero que han sido más, obviamente, situaciones relacionadas a equivocaciones, a errores arbitrales. Pero bueno, Leo Messi, 18 goles, sigue haciendo historia. Atrás de él está Mbappé, que ya acaba de igualar la marca de Ronaldo Nazario, otro de los grandes íconos de las Copas del Mundo, con 15 goles. Se encuentra a 3 de Messi. Puede que este sea el Mundial donde Mbappé se termine consagrando como el máximo goleador, y si no es este, lo va a conseguir al siguiente. El detalle es si realmente Mbappé sería un digno sucesor de Leo Messi. A nivel selección, se está encaminando de gran manera. Está cerca de ser el goleador histórico de los Mundiales, ya ganó una Copa del Mundo, llegó a una final en la edición pasada, pero a nivel clubes, está el asterisco de que no ganó la Champions con el PSG, y con el Real Madrid se ha alejado de obtener campeonatos de alta relevancia, a pesar de que ya tiene dos pichichis de manera consecutiva. Para mí, Mbappé sí es el futbolista que puede superar, bueno, no superar, que puede suceder a Leo Messi, que se convierta en la próxima gran figura del fútbol mundial, ya completamente después de que Messi y Ronaldo se hayan desaparecido del mapa deportivo. Y el caso de Cristiano Ronaldo, pues una pena por CR7, que es uno de los grandes jugadores de todos los tiempos. Es el goleador más importante en la historia del fútbol mundial. Ganó Euro, ganó Liga de Naciones de la UEFA, ganó Champions, ganó títulos en Inglaterra, títulos en España. Es el máximo anotador en la historia de la Champions, del Real Madrid. Pero a Ronaldo lo va a perseguir toda su vida el tema de los mundiales. Como asignatura, Cristiano Ronaldo en las Copas del Mundo, reprobado por completo, lamentablemente. Antes era porque no tenía compañeros a su nivel. Señalaban que en 2010 y 2014, cuando ya llegaba como gran figura, no fue arropado de gran manera por sus compañeros. Y ahora que Portugal cuenta con una selección top, ¿cuál es el pretexto? Pero bueno, lamentablemente eso no le quita, hay que decirlo, a Cristiano nadie le va a quitar que es uno de los mejores goleadores de todos los tiempos. Pero en mundiales va a tener ese asterisco toda su vida. Y por ende, el debate ha finalizado. Leo Messi es el mejor jugador de todos los tiempos. Vamos a repasar los resultados que nos arrojó este fin de semana. Vaya que hubo bastante interesantes y aparte históricos. El día viernes Estados Unidos derrotó a Australia 2-0, Marruecos le ganó 1-0 a Escocia, Brasil 3-0 a la selección de Haití y Paraguay a Turquía, eliminados. Una de las decepciones de esta Copa del Mundo junto para Ecuador. El día sábado, Países Bajos derrotó 5-1 a la selección de Suecia. Alemania aseguró confirmó su regreso a la siguiente ronda de los mundiales desde el 2014, derrotando 2-1 a Costa de Marfil. Ecuador y Curazao que logra un histórico resultado ante el conjunto ecuatoriano, obteniendo así su primer punto en la historia de los mundiales para los caribeños. Y Japón, 4-0 ante Túnez. El domingo, España, los goles que no le hizo a Cabo Verde se los hizo Arabia Saudita, 4-0. Bélgica, Irán, 0-0. Ay, Bélgica, cómo te está doliendo que esa generación dorada ya no se encuentre contigo. Uruguay y Cabo Verde, 2-2. Cabo Verde le empató a España, le empató a Uruguay. Y ahora, si le gana Arabia Saudita, va a estar en la siguiente ronda de la Copa del Mundo. Increíble lo que está pasando con esta isla africana, mientras que Egipto derrotó 3-1 ante la selección de Nueva Zelanda. Hoy por la mañana Argentina le gana 2-0 a Austria, mientras que Francia está derrotando 1-0 al conjunto de Irak con anotación de Kylian Mbappé. Vamos a ir a una pequeña pausa. Al volver, tema de Guillermo Ochoa. ¿Debe ser titular o no ante la selección de República Checa? Esto y más al volver en Somos Locales.
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0: Somos locales, qué placer que nos acompañen como todas las tardes, 88.7 a través de la ciudad del bellísimo, Culiacán, Sinaloa. Recuerde que todos y cada uno de los partidos que usted está viviendo, toda la información la va a tener aquí a través de Somos Locales. Mesa de análisis, los comentarios más acertados, polémica también y por supuesto detalles y cápsulas espectaculares. Continuando con la información, hay que recordar que la selección mexicana de fútbol va a jugar el día miércoles ante la selección de Chequia en la Ciudad de México. 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Guillermo Ochoa, Paco Memo, uno de los arqueros más importantes que ha tenido el fútbol mexicano a lo largo de los años. Desde el 2006 empezó su historia en los mundiales. No jugó en esa Copa del Mundo, tampoco en la del 2010, a pesar de que muchos creían que ese hubiera sido la oportunidad ideal para ver a Ochoa en acción. Pero en Brasil 2014 inició y lo hizo con de manera espectacular. El partido ante Camerún, el de Brasil, todos acordaremos ese partido ante la selección brasileña, donde Ochoa se convirtió en Superman. Volaba y volaba, evitando que los brasileños anotaran el gol. Y posteriormente ante Croacia y Países Bajos también tuvo una buena participación, al igual que en el Mundial de Rusia y en el de Qatar ante Polonia, atajando un penal a Robert Lewandowski, uno de los mejores delanteros de todos los tiempos. Pero yo, es aquí donde entra la cuestión. ¿Guillermo Ochoa debería jugar ante la selección de República Checa? ¿Por qué? Yo considero que sí, pero no como titular. A lo largo de los años, se le ha hecho a muchos homenajes y despedidas en Copas del Mundo. Ya Ochoa confirmó que no va a jugar más como profesional. Tras concluir esta Copa del Mundo, el histórico guardameta mexicano le dirá adiós al fútbol. Guillermo Ochoa merece jugar los últimos 10 minutos del partido ante Chequia. Pues pase lo que pase, México ya tiene asegurado el primer lugar. Digo, sería importante terminar con 9 puntos, por lo que significaría la primera vez que México gana sus 3 compromisos en una Copa del Mundo. Pero también darle honor a quien honor merece. Un arquero que logró hacer historia con la selección mexicana de fútbol, que contra Brasil nos enamoró a todos a pesar de las críticas que había para que Ochoa jugara esa Copa del Mundo. ¿Y por qué no pensar también y hablar sobre la posibilidad de que se despida con aplausos? Porque la gente lo va a reconocer, los aficionados le tienen estima y parece que ha servido mucho para que el Tala Rangel pueda tener una buena participación en este Mundial, por los consejos, la asesoría y las palabras que le pueda dar un histórico guardameta como lo es Guillermo Ochoa. Para mí, debería jugar un par de minutos, despedirse a lo grande y ya que continúe como ese rol de maestro para el partido de los 16avos de final. Que ojo, ese también es un tema bastante interesante. Si va a ser Escocia, si puede ser una selección como Arabia Saudita o que incluso Cabo Verde, se ha barajeado la chance de que sea, en su momento parecía que iba a ser España, pero ya con su goleada ante Arabia Saudita se está descartando por completo. Este sistema que tiene la FIFA para predecir quiénes podrían ser, dependiendo obviamente muchísimos factores, es bastante interesante. Y conforme vayan avanzando los partidos de la jornada 3 de la fase de grupos, vamos a ir barajeando la posibilidad que tendría México de avanzar a la ronda de los octavos de final, que todo parece indicar que en esa llave podría enfrentarse ya sea a Inglaterra o al conjunto de Portugal. todo dependerá cómo se muevan las llaves para dicho momento. Pero yo considero que México sí tiene amplias posibilidades. Insisto, va a México. Yo considero que Ochoa lo van a poner como, no como titular, pero sí por lo menos jugar los últimos 10 minutos, últimos 5 minutos, incluso que él termine el partido. Yo seguiría dándole la chance de ser titular al tal Rangel, que lo ha hecho muy bien y que parece que va a tomar esa batuta de lo histórico, como lo, sí, lo histórico de participaciones que ha tenido en mundiales. Pues ya tuvo su atajada, así como Guillermo Ochoa pues ha tenido pues sus momentos, el partido ante Brasil, el duelo ante Alemania y el penal contra Lewandowski. Pues ya de entrada el Tala pues tuvo esa acción ante Corea del Sur. Vamos a ver cómo le va a Rangel ya en un partido de eliminación directa, que ojo, México no gana un partido eliminatorio 1986, hablando de Copas del Mundo, por supuesto, cuando derrotaron a Bulgaria y que Negrete se convirtió pues en un auténtico, en una auténtica leyenda con esa jugada, con esa volea, y que fue considerado como uno de los mejores goles de todos los tiempos. Dice el buen Carlos Ascensión, le mandamos saludos con mucho cariño, que pone: a Ochoa lo van a poner de titular, le surge tener un héroe a los de la federación, le surge sobresalir en algo, en el tema del dinero, le surge la gloria de una estadística. Pero bueno, puede que sí, pero yo considero que esos 10, 5 minutos son más que suficientes, no como titular. Y no pueden negar, por más que se ha criticado Ochoa por el tema de los descensos, por la cantidad de goles que ha recibido, en Copas del Mundo, a nivel individual, es el mejor guardameta mexicano. ¿Qué otro portero puede presumir el tener un cero ante Brasil? Hablando de guardametas mexicanos, la participación que ha tenido Ochoa en las justas mundialísticas es mejor que el de Tota Carvajal, que el de Jorge Campos, que el de Óscar el Conejo Pérez, que el de Osvaldo Sánchez y de cualquier otro portero. Insisto, el tema de los ascensos y descensos, que ha jugado en equipos de bajo nivel en Europa, que es un arquero que en las temporadas lo goleaban mucho, está bien, es cierto, pero aquí nos estamos concentrando a nivel selección, y en ese apartado, en ese rubro, no existe otro arquero mexicano con las actuaciones de Ochoa en mundiales. Ojalá el tal Rangel sea ese portero que logre consolidarse de gran manera en los mundiales, que nos haga recordar a Guillermo Ochoa, pero principalmente que pueda generar su propia historia. Así que sí, para mí, Guillermo Ochoa tiene que ser despedido en su última participación como profesional, y qué mejor que lo haga en una Copa del Mundo. Catechel, la árbitra mexicana, va a tener su participación esta semana en la Copa del Mundo. Otro de los referees que fue anunciado de nuestro país para tener acción en este mundial, y por supuesto nos llena de orgullo. Será el próximo 25 de junio en Kansas City, en el compromiso donde Túnez y Países Bajos se verán las caras. Un partido interesante, y estamos seguros que Katy Itzel García lo hará de gran manera. Su asistente será Sandra Ramírez, la asistente referee número 1, otra mexicana en un partido de alto voltaje. Así que México en su mundial, donde los mejores estadios en materia de ambiente los ha tenido nuestro país, los fanfests y demás, se está robando todos los reflectores. Desde la participación de México, la gente en los estadios, en los fanfests y por supuesto el tema de los árbitros, México está acaparando la Copa del Mundo. Una pena que tan poquitos partidos sean en nuestro país, porque a partir de la ronda de los cuartos de final, todo se va a jugar en territorio norteamericano. Una realidad es que a México no le daba para que todos los partidos del Mundial y ahora con más selecciones fueran en nuestro país, pero yo considero que fue excesivo la cantidad de compromisos que se le dio a Estados Unidos. Es cierto, es su mundial, Canadá y México son sus invitados, pero sí, un par de, unos 4 o 5 más, le hubieran venido bien al a nuestro país. Por lo menos uno de cuartos y otro de semis. Muchos pedían la final por lo emblemático que es el Estadio Azteca. Ya para ir cerrando, ya para irnos despidiendo, damas y caballeros, vamos a hablar de otros deportes. Sí, yo sé que le hemos estado dando mucho al fútbol, de eso se trata el programa, el tema de los somos locales en relación a la Copa del Mundo, pero vamos también a platicar del béisbol de las grandes ligas. ¿Por qué? Porque Joey Meneses regresó a la Gran Carpa. El día de ayer, Meneses con el equipo de los Atléticos logró iniciar como bateador designado. ¿Qué hizo? Bateando un sencillo al jardín izquierdo, produciendo carrera. Su debut en el 2022 fue cuadrangular y su regreso vuelve a poner números bastante positivos. Joey Meneses, esta temporada en las ligas menores, tuvo un porcentaje de bateo de .348, 98 imparables, 11 cuadrangulares y 76 carreras producidas. Su segundo mejor registro de producciones en el 2018 tuvo 82 carreras remolcadas y 23 cuadrangulares, que es su récord en el béisbol estadounidense. Ligas menores, es cierto, pero de todas maneras es un número interesante. Siendo ya un jugador cerca de la veteranía, si lo quieren hablar de esa manera, Meneses sigue resaltando en las grandes ligas, sigue poniendo números y esperemos que se pueda mantener con este equipo de los Atléticos. Se lo merece, es un pelotón. Con esto, señoras y señores, cerramos Somos Locales, agradecidos como siempre por su preferencia. A nombre de buen Adolfo y Ariadna comandando la producción el día de hoy, les ha hablado su amigo y servidor Edgar Martínez, el poeta de los deportes. Nos escuchamos el día de mañana.
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1: 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Explorando la naturaleza.
4: Borneo alberga una de las selvas más ricas y antiguas del sudeste asiático. Es el único lugar del mundo donde conviven orangutanes y rinocerontes de Sumatra en libertad. Sus bosques de dipterocarpáceas son gigantescos y sostienen una red compleja de vida. Lamentablemente, la expansión de las plantaciones de aceite de palma ha reducido drásticamente su superficie, convirtiendo...
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0: Hola, ¿qué tal, amigos? Bienvenidos, bienvenidos a una emisión más de Hablemos Francamente, el lunes 22 de junio. Se nos está acabando el mes de junio, ya estamos prácticamente entrando a la clausura de este 2026. Junio es el mes número 6, ya julio es el número 7, entonces ya estamos casi más para allá que para acá. Pero todavía nos falta bastante para finalizar este año y por supuesto tenemos todavía muchas oportunidades de cerrar con broche de oro, así que hay que ponernos pilas y por ahí nos faltan algunos propósitos que cumplir, que nos planteamos a inicio de año ahí con las uvas en la noche vieja. Todavía estamos a tiempo, espero que estén empezando esa semanita con el pie derecho, semanita futbolera, todavía nos queda mucho mundial, México va bien. Ya para el día miércoles se cruza contra Chequia, también conocido como República Checa. Esperemos y que también ganen este enfrentamiento para que empiecen esta ronda final, los 16avos de final, con el pie derecho, motivados. Seguramente van a hacer un buen papel porque tenemos la motivación de este lado. Estamos como locales, somos anfitriones de la Copa del Mundo, la selección mexicana tiene que sacar la casta y echarle muchas ganas. Espero que estén pasando un excelente día, 34 grados centígrados, nos marca el termómetro. Hay pronóstico de lluvias también este día, así que tome precauciones, paraguas cerca, también hay pendientes con las botas de lluvia si van a salir por la calle o algún impermeable también para evitar enfermarnos porque de pronto la humedad, las lluvias ocasionan enfermedades como la gripa, hay que prevenirnos. Y hablando de fútbol, quienes vivieron la fiesta futbolera este fin de semana al máximo fue allá en Cosalá con la fiesta del fútbol.
6: Cosalá volvió a demostrar por qué es uno de los pueblos mágicos más queridos de Sinaloa, al convertirse este fin de semana en sede de una gran celebración llena de deporte, música, cultura y convivencia familiar con la llegada del programa estatal Sinaloa a la Fiesta del Fútbol. La jornada reunió a cientos de familias cosaltecas que disfrutaron de una tarde y noche llena de actividades diseñadas para todas las edades, en un ambiente donde la pasión por el fútbol se combinó con las tradiciones y el orgullo de la identidad sinaloense. El evento inició con el tradicional corte de listón, encabezado por autoridades municipales y representantes de la Secretaría de Turismo de Sinaloa, quienes destacaron la importancia de llevar ese tipo de actividades a los distintos municipios del estado, ya que además de fomentar la sana convivencia, también contribuyen a fortalecer el turismo local y la economía de las comunidades. Durante la celebración, las y los asistentes pudieron disfrutar de una amplia variedad de actividades, entre ellas concursos, juegos, activaciones deportivas, dinámicas relacionadas con el fútbol y presentaciones artísticas que mantuvieron el entusiasmo del público durante toda la jornada. Además, el evento coincidió con los festejos por el Día del Padre, por lo que se realizaron rifas y sorpresas especiales para reconocer a los papás cosaltecas. Uno de los momentos más esperados fue precisamente la entrega de una motocicleta, así como diversos regalos que fueron sorteados entre los asistentes. También la música tuvo un papel importante dentro de esta gran fiesta. El cierre estuvo a cargo de la banda Orquesta Maestría Suprema, que puso el ambiente y logró que decenas de personas disfrutaran de una noche llena de alegría, baile y convivencia. Con este tipo de eventos, el gobierno del estado busca aprovechar el ambiente mundialista que se vive actualmente para acercar actividades recreativas, culturales y deportivas a las familias sinaloenses, promoviendo al mismo tiempo los atractivos turísticos y la riqueza cultural de cada municipio. Así, Cosalá se sumó a esta gran celebración estatal, demostrando una vez más la hospitalidad de su gente y su capacidad para convertirse en escenario de eventos que fortalecen la unión familiar, impulsan la economía local y generan momentos inolvidables para habitantes y visitantes.
0: Buen festejo tuvieron ayer los padres de familia, ayer domingo, en su día, en el Día del Padre, que pasaron este día increíble viendo el Mundial de Fútbol, rodeados de música con la banda esta Maestría Suprema, juegos, bailes, snacks, comida y mucho más. Esta fiesta de fútbol ya se ha celebrado anteriormente en otros municipios de Sinaloa, como lo fue la semana pasada en El Fuerte y también en el puerto de Mazatlán, ahí por Olas Altas, donde se reunieron cientos de sinaloenses. Y durante los próximos días va a continuar esta fiesta de fútbol en otros municipios que todavía no reciben esta
7: pues este convivio, esa celebración, esta transmisión en vivo de los partidos del Mundial 2026. Y cambiando un poquito de tema, la Secretaría de las Mujeres de Sinaloa, Ana Francis Chiquete, participó en el Encuentro Nacional de Mujeres del Centro Libre.
8: La Secretaría de Mujeres de Sinaloa participó en el Encuentro Nacional de Coordinadoras de Centros Libre, una reunión convocada por la Secretaría de las Mujeres del Gobierno de México para fortalecer las estrategias de atención, acompañamiento y prevención de las violencias contra las mujeres en todo el país. Durante este encuentro se reunieron titulares de las instancias de las mujeres de diferentes entidades federativas, así como coordinadoras de los más de 1,000 centros libre que operan en México. A lo largo de la jornada se desarrollaron talleres, paneles y espacios de intercambio de experiencias enfocados en fortalecer el liderazgo comunitario, la gestión territorial y las acciones de apoyo integral para las mujeres. La Secretaría de las Mujeres de Sinaloa, Ana Francis Chiquete Lizalde, asistió acompañada por las coordinadoras de los centros libres de la entidad, quienes participaron en diversas actividades de capacitación impulsadas por el gobierno federal. La funcionaria destacó que este tipo de encuentros permiten fortalecer la coordinación entre los estados y compartir herramientas que ayuden a acercar las políticas públicas a las mujeres en cada comunidad. Además, resaltó que actualmente Sinaloa forma parte de los 10 estados del país que cuentan con cobertura de centros libre en todos sus municipios, lo que garantiza la existencia de espacios de atención y acompañamiento para las mujeres en cada región de la entidad. Ana Chiquete señaló que estos centros representan una estrategia fundamental para brindar atención multidisciplinaria, prevenir las violencias y fortalecer el trabajo comunitario a través de programas como Tejedoras de la Patria, iniciativa en la que Sinaloa se ubica entre los estados con mejores resultados a nivel nacional. Asimismo, aseguró que el objetivo es continuar ampliando la cobertura y fortalecer la presencia de estos espacios, especialmente en municipios con mayor población como Culiacán, para que cada vez más mujeres tengan acceso a orientación, apoyo y acompañamiento cercano. Al concluir el encuentro, autoridades federales hicieron un llamado a seguir consolidando redes comunitarias y acciones territoriales que permitan construir entornos más seguros, igualitarios y libres de violencia para las mujeres en todo el país.
7: Estos espacios, los centros libres, son espacios impulsados por el gobierno de México y los gobiernos estatales para brindar atención, acompañamiento y acciones de prevención de la violencia contra las mujeres. Y el objetivo es fortalecer la gestión comunitaria, el liderazgo y la atención territorial para las mujeres. Sinaloa es uno de los estados en el país que cuenta con más centros libres. Tenemos uno por cada, mínimo uno por cada municipio del estado de Sinaloa. Entonces vamos bien por ahí. Y bueno, ahora hablemos de vagancia. Díganme ustedes qué playa de Sinaloa es favorita. Bueno, piénsalo, porque no podemos entablar una conversación, ¿verdad? Pero puede pensarlo. Tenemos muchas playas muy bonitas a lo largo y ancho de nuestro estado. Y el día y en estos últimos días estuvimos preguntando a las personas del centro de Culiacán, Ana Pau y yo, cuáles eran sus playas favoritas, y esto fueron lo que nos contestaron.
8: Sinaloa cuenta con algunos de los destinos de playa más visitados del país, desde grandes centros turísticos hasta rincones tranquilos ideales para disfrutar en familia. En esta ocasión salimos a conocer la opinión de la gente y les preguntamos cuáles son sus playas favoritas de Sinaloa. Vamos a escuchar sus respuestas.
9: Pues definitivamente la de Mazatlán, la de Topolobampo y la del Tambor, para mí. Me gustan mucho también las de Barra de Piastla, de ese territorio de Estación de Imas y todo eso, ¿no? Pero las playas que más visito yo son esas tres.
10: Pues empezamos con Mazatlán, el Maviri, pues ahí Teacapán, es un lugar allá al sur de Sinaloa.
11: No, pues nomás conozco Ponce y Altata.
12: Yo considero que es Mazatlán, claro, Maviri, y aquí Altata, ¿cómo no?
13: Las Glorias, Ponce y Altata.
14: Pues a la que yo más o menos voy con mi familia es Ponce, Maltata, bueno, pues Mazatlán también, sí.
15: Mazatlán, el Maviri y las Glorias.
16: Altata, no es playa, sí. Maviri, las Glorias.
8: Y después les preguntamos cuáles son sus favoritas o cuáles son las que más recuerdos les traen.
15: Mazatlán.
14: Ponce, porque pues nos enterrábamos ahí en la arena, todos mis primos del rancho.
16: Maviri Beach.
12: Altata, así es.
14: Ah, no, el Tambor.
12: Ah, pues el Tambor. El Tambor, definitivamente.
10: Mazatlán, Sinaloa.
11: A mí me gusta mucho Ponce.
6: Sin duda, Sinaloa tiene playas para todos los gustos. Algunas destacan por sus paisajes, otras por su gastronomía y muchas por los recuerdos que dejan en quienes las visitan. Gracias a todas las personas que participaron en este sondeo, les recuerdo que yo soy Ana Pau y los dejo con Frank.
7: Estas preguntas las hicimos aquí en Culiacán. Estuvimos preguntando en el centro de la ciudad y la verdad, en contestaciones, primer lugar, Mazatlán y Mabiri quedaron empatados con 5 personas que dijeron que era su playa favorita. De ahí sigue Altata en tercer lugar con 4 personas que dijeron que era su playa favorita. Y en cuarto lugar, empatados Ponce y Las Glorias con 3 respuestas. Yo la verdad, sin duda alguna, mi playa favorita es Mazatlán, porque obviamente tenemos el malecón enorme, con muchas esculturas, muchos restaurantes, muchos barecitos, hay muy buena fiesta, los mariscos muy sabrosos, el Mabiri se me hace muy bonita también, pero nada más la he visitado una vez en mi vida y fue de noche. Fui ahí hasta una fiesta que hubo y la verdad pues recuerdo que se miraba muy lindo, pero pues obviamente me falta volver de día pues para ver cómo está ahí el asunto. Altata pues es como que la vieja confiable de todos los culichis, porque pues es la que nos queda más cerca, ¿verdad? Y creo que últimamente, en estos últimos años, han embellecido mucho el puerto de Altata, bueno, la playa de Altata, con el malecón pues obviamente renovado y cada vez pues lo embellecen más y esperemos que así se conserve todavía más bonito. Y ahora nos vamos a un pequeño corte comercial, pero no se vaya que tenemos más.
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24: El juego Monopoly fue diseñado originalmente para enseñar sobre los peligros de los monopolios y la injusticia económica del sistema.
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27: La entidad financiera BBVA México redujo su expectativa de crecimiento del país para este año al ubicarlo en 1.2%, lo que significa 0.6 puntos porcentuales menos respecto a su estimación anterior. Detalló que la disminución se da por un entorno de desaceleración del consumo privado. El tipo de cambio se ubicó en 17.34 pesos por dólar americano, 2 centavos más comparado con el registro anterior, mientras que el dólar interbancario se ubicó en 17.37 pesos, y el dólar en ventanilla finalizó la jornada en 17.80 pesos a la venta. El índice de precios y cotizaciones de la Bolsa Mexicana de Valores cerró la jornada con pérdidas de 0.86% para ubicarse en las 67.125.26 unidades. Informó Itzel Vanegas. 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
7: Gracias por continuar con nosotros, 3:45 de la tarde, y para finalizar con broche de oro este programa, tenemos de invitada Jessica Aceves, quien es coordinadora de proyecto PAIBIM de CE Mujeres. Bienvenida, Jessica, ¿cómo te encuentras?
1: Hola, ¿qué tal? Muy bien, muy buenas tardes a toda la audiencia que nos acompaña. Buenas tardes, Frank, gustosa de estar aquí otra vez contigo.
7: Qué gusto, Jessica. Oye, pues platícame de un mundial de mujeres que están celebrando aquí que acaba de finalizar en el estado de Sinaloa, que Culiacán fue campeón. Enhorabuena por el municipio. ¿En qué consiste este mundial de libres y cuál es el principal objetivo o propósito de este torneo?
1: Ah, correcto, mira, justamente se trata de una iniciativa del gobierno federal, bajo las indicaciones de nuestra presidenta, la doctora Claudia Sheinbaum, a través de la Secretaría de las Mujeres y en coordinación con los municipios y los estados. Pues cada uno de los estados está llevando a cabo una competencia de fútbol femenil, titulada justamente Mujeres, Mundial de Mujeres Libres 2026, en la cual pues evidentemente los diversos municipios se inscriben para competir por, digamos que representar a Sinaloa a nivel nacional, y justamente acaba de suceder la final el pasado sábado y Culiacán resultó justamente el representante y el ganador para irnos a representar a la parte nacional.
7: Oye, ¿y contra quién fue la final?
1: Bueno, fíjate que estuvimos viviendo tanto la semifinal como la final ahí mismo. Entonces estuvieron cardíacos los partidos, estuvo muy padre por ahí en el centro de barrios de La Lombardo. Y estuvieron, fíjate, hubo dos equipos de Culiacán, equipo Jimper Sinaloa, que fueron justamente quienes resultaron campeonas. Babel FC, que resultó también con el segundo lugar de Culiacán. Acefi Yellow People de Mazatlán quedó en tercer lugar y el Fuerte quedó en cuarto lugar. Justamente ahí estuvieron haciendo competencia estos cuatro equipos, representando dignamente a sus municipios, y bueno, la verdad es que estuvieron bastante padres.
7: Qué padrísima experiencia, Jessica, y creo que es importante que pues se haga ese tipo de actividades, ya que pues cabe recordar que Mazatlán, el equipo de fútbol profesional que teníamos en la Liga MX, pues tenía su equipo de fútbol femenil, y pues lamentablemente pues al desaparecer el equipo, pues también el equipo femenil pues se va con el proyecto, y creo que pues este tipo de programas, de actividades, pues ayudan a que las mujeres puedan participar y puedan practicar este deporte del fútbol, porque el deporte no tiene obviamente género, y es importante que tanto hombres como mujeres puedan jugarlo.
1: Sí, claro, justamente esta iniciativa es para promover la igualdad, la inclusión y justamente pues la promoción del derecho a disfrutar el deporte también de las mujeres, a vivirlo y a poder y motivar a otras niñas, mujeres, a que también lo puedan practicar, ¿no? El deporte también es un derecho, vivir una vida saludable a través del deporte también es un derecho, y bueno, pues agradecidos también con el apoyo y la coordinación de los diversos municipios que participaron. Y así mismo con Protección Civil, que estuvo presente en todo momento, y con el Instituto del Deporte.
7: ¿Y cuántos equipos y cuántos municipios participaron en esta primera edición en Sinaloa?
1: En esta primera edición fueron 8 equipos, okay, representando diversos municipios justamente, y bueno, los que llegaron a la semifinal fueron los 2 equipos de Culiacán y Mazatlán y el Fuerte.
7: ¿Y qué fue lo que ganó el primer lugar?
1: Pues el primer lugar evidentemente gana la representación a nivel nacional. Justamente van a vivir un proceso de concentración y de capacitación en el centro de alto rendimiento de parte del Instituto del Deporte. Bueno, también por ahí tienen sus reconocimientos, medallas, trofeos, etcétera. Y bueno, pues la idea es que al ir a competir, pues también ellos vivan una experiencia además de recreación y todo esto, también que vivan como el ambiente de poder representar a Sinaloa y poder aprender justamente de las otras técnicas y también de los otros estados de la República.
7: Y ojalá que también haya visorías para que el día de mañana a lo mejor estas chicas puedan llamar la atención de algún equipo profesional en la liga femenil MX, porque pues estaría increíble que de pronto de este Mundial de Mujeres Libre pues saliera a lo mejor pues chamba para alguna chica a nivel profesional.
1: Sí, es correcto. Estaría increíble que por ahí pudiera haber algunas personas que puedan visorear el talento de ellas y ponerlas en las plataformas grandes.
7: ¿Y hay alguna edad promedio para poderse inscribir, para participar en este mundial?
1: Esperamos que exista una próxima ocasión. En esta ocasión fue para mujeres mayores de 18 años, okay, a que pudieran participar. Así que vimos a mujeres de diversas edades jugando y representando a sus municipios.
7: ¿Y dónde va a ser el torneo nacional?
1: Aún están por definirse los detalles porque todavía en otros estados están disputando las representaciones. Entonces tenemos todavía por ahí pendiente la confirmación de las fechas y del próximo lugar en donde se va a llevar a cabo, pero pues estemos pendientes para apoyar, claro que sí, a Sinaloa.
7: No, y que le echen ganas en la preparación para que ahora sí vayan por el campeonato a nivel nacional, y ojalá que dejen en alto no solamente ahora el municipio de Culiacán, sino el estado de Sinaloa.
1: Sí, así lo están haciendo ya. La verdad es que por el simple hecho de participar pudimos ver el talento de muchas, el nivel de competencia también que traen a nivel deportivo, y pues la verdad ya están poniendo en alto el nombre de Sinaloa cada una con las actividades que están realizando en sus diversos equipos de manera pues ya se puede decir que un poco más interna, pero justo explotando con todo el talento que cada una de ellas tiene.
7: Oye, Jessica, y tú que estuviste de cerca con estas chicas, ¿cuál fue la respuesta de las jugadoras y de los municipios? ¿Superó las expectativas?
1: Sí, la verdad es que tuvimos bastante buena participación y, bueno, con el ímpetu y con las ganas de que este tipo de iniciativas se puedan continuar para próximos años, uh-huh, las chicas pues contentas, emocionadas por la experiencia y en esperas justamente de que se continúe con la actividad. Pues la verdad, ¿qué te puedo decir? El día de la semifinal y la final, pues muy apasionadas, no nada más ellas en la cancha, sino también las personas que estábamos de público y que estuvimos ahí para apoyarlas. Entonces, tuvo una buena respuesta y esperando que este tipo de ejercicios se puedan continuar.
7: Claro, es la primera edición, pero se tiene pensado que a lo mejor quede de manera permanente o en un futuro a lo mejor ampliar a que otros municipios puedan participar.
1: Sí, claro. Este fue un primer ejercicio que hicimos en colaboración también con el Instituto del Deporte y la idea es repetirlo para poder tener más invitaciones a otros municipios para que cada vez se vaya incentivando un poco más la participación de este tipo de torneos femeniles, que sabemos que hay muchos alrededor del estado, pero también para que nosotros podamos estar de cerca siguiéndolos desde acá, desde la institución.
7: ¿Y cómo le hicieron para poder tomar en cuenta los municipios, para que algunos puedan participar? ¿Fue invitación directa o ellos mismos decidieron sumarse?
1: Fue mediante convocatoria, entonces esta fue una convocatoria que salió a nivel nacional, evidentemente desde aquí, desde la parte estatal se hizo lo propio para su proceso de difusión y se inscribieron los equipos interesados para justamente poder ir compitiendo e ir seleccionándose y llegar pues hasta la final.
7: Claro. Oye, Jessica, pues hoy en día todavía muchas mujeres pues tienen obstáculos para practicar deporte. ¿Qué hace falta para que existan pues espacios seguros e incluyentes para que más chicas puedan practicar no solamente fútbol, sino también a lo mejor básquetbol u otros deportes?
1: Yo pienso que de primera instancia el hecho de quitarnos las barreras de que los deportes o ciertos deportes corresponden a un tipo de género, y animarnos nosotras primeramente como mujeres que les gusta, les apasiona un deporte, acercarse y buscar el área en donde poder explotar nuestro talento. Y por supuesto la conformación de comunidades deportivas en las colonias, por ejemplo, eso estaría padrísimo que se siga fomentando tanto en las colonias como en los parques, como en las diversas instancias deportivas, para que así justamente se puedan difundirse un poquito más, que existen estos grupos para que las mujeres se puedan seguir acercando. Personalmente, por ejemplo, a mí me encanta también muchísimo el fútbol. En esta ocasión no tuve la oportunidad de participar, pero siempre estuve buscando como a dónde me acerco para poder inscribirme y jugar también. Entonces es como cuestión también de difundir los grupos, los diversos equipos de información, las universidades que cuentan con equipos, para que podamos tener un acercamiento y no limitarnos mentalmente. Eso es muy importante para no decir, soy mujer, no juego fútbol, ¿no?
7: O tengo tantos años, ya no puedo jugar. Pues obviamente no hay edad para el deporte. y pues dijiste que la edad mínima eran 18.
1: En esta ocasión.
7: ¿Había alguna edad máxima o es como de que...?
1: No, no había ninguna edad máxima. En esta ocasión no quisimos como hacer una limitante también al respecto.

0: Oye, Jessica, ya por último, ¿qué mensaje te gustaría darle a las niñas, a los adolescentes, a los jóvenes que nos están escuchando, pues para que se motiven y pues sigan practicando deporte y se puedan inscribir a este tipo de disciplinas en un futuro?
1: Pues que si les gusta, si es algo que se les apasiona, que si es algo que a lo mejor están jugando ellos en sus escuelas, en sus cuadras, en sus colonias, que sepan que siempre se puede trascender si vas y luchas por tus sueños. Apúntate a ese equipo de fútbol, apúntate a ese equipo de vóley, de béisbol, de lo que te guste, y diviértete en el proceso, no te limites con esos sueños, y siempre busca espacios en donde te puedas sentir segura. Y vaya, a las personas que son adultos, que pueden ser padres, entrenadores, que justo alimenten esos sueños y no les limiten.
0: Ahí está el mensaje de Jessica Seves. Muchísimas gracias, Jessica, por acompañarnos con toda esta información de valor.
1: No, al contrario, muchas gracias por la invitación.
0: Y nos vemos mañana martes, puntualitos a las 3:30, para que sigamos hablando francamente.
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11: El colibrí es el ave más pequeña del mundo. Mide solo 5 centímetros y pesa a lo mucho unos 20 gramos. Su peculiar forma de volar y su lengua en forma de tubo lo hace un animal único. Puede mover sus alas 60 veces por segundo en un patrón circular, además de volar de un lado a otro, hacia atrás e incluso quedarse suspendido en un punto, y puede alcanzar una velocidad de 90 kilómetros por hora a pesar de su diminuto cuerpo. Se alimenta de néctar de las flores y es capaz de visitar miles de flores diariamente para encontrar alimento.
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1: Hoy es lunes 22 de junio del 2026 y en la fórmula es, esta es la actualidad en información deportiva. Sigue brillando. Lionel Messi falló un penal, pero volvió a anotar dos goles más y guió la victoria de Argentina 2-0 sobre Austria, con la que el albiceleste aseguró su clasificación. Al borde del abismo, Cabo Verde sigue soñando y ahora le arrebató un empate a Uruguay, que con solo dos puntos podría ser eliminado en fase de grupos enfrentando a España en la última jornada. Duelo por la clasificación. La selección de Francia enfrentó a Irak en su segundo compromiso dentro del grupo I, buscando un segundo triunfo para amarrar el pase a la siguiente ronda. Por el paso perfecto, la selección mexicana se prepara para enfrentar a Chequia este miércoles y continúa la discusión sobre la portería tricolor ante la posibilidad de que Guillermo Ochoa vea minutos en su sexto mundial. Jornada nocturna. Noruega y Senegal se miden a las 6 p.m. dentro del grupo I. Y en el grupo J, a las 8 de la noche, Jordania y Argelia cierran la actividad. Con esto y más, inicia ya la Fórmula E Orbañanos y su gran equipo de comentaristas. ¡Wow!

0: ¿Cómo están? Buenas tardes. Muy buenas tardes, bienvenidos. Estamos aquí en Monterrey, en el Parque Fundidora, bueno, transmitiendo con muchísimo gusto desde Monterrey, Nuevo León. José Luis Cuevas, ¿cómo estás? Qué gusto saludarte.
1: ¿Cómo está, Raúl? Qué gusto saludarte, amigos de la Fórmula E. Así es, vaya que hoy vamos a poder platicar de mucho de lo que está sucediendo en esta sede que es mundialista, pero también lo que hay alrededor de los diferentes partidos en este fin de semana y este encuentro nuevo con la historia por parte de Lionel Messi, marcando un doblete, fallando un penal, pero llegando a 18 goles y así dejando a Miroslav Klose atrás. También hoy Mbappé ha marcado, el juego está en desarrollo, hay tormenta eléctrica allá en Filadelfia. Estaremos platicando de la cantidad de goles que tiene cada uno y qué podría pasar en próximos mundiales, Raúl.
0: Oye, qué bonito está el Parque Fundidora, ¿no?
1: Es un espectáculo, Raúl. Desde las 6 de la mañana llegamos aquí y la verdad es que vemos gente que viene a correr, vemos...
0: ¿Viniste a correr?
1: No, yo vine a programa, Raúl, ojalá viniera a correr, pero es un hecho que la gente, bueno, ocupa este parque
0: temprano. Muy bonito, una exposición fotográfica aquí maravillosa de todos los estadios, varios estadios que tenemos en México. La verdad es que viene para acá, para Monterrey, vale la pena que conozca el parque Fundidora. Oye, vámonos con Messi. Messi tiene la oportunidad arrancando el partido muy rápido, le hacen un penal y bueno, lo ejecuta y lo falla. Raro que lo falle Messi, pareciera que se iba a venir para abajo y luego hace dos goles, gana Argentina 2-0, vuelve a decir Argentina, aquí estoy presente, tengo buen equipo, juego bien y puedo sacar algo. Pero lo de Messi ya es para pensarlo, 5 goles en 2 partidos y no lleva 6 porque falló el penal.
1: Sí, que sería algo histórico para él. Le había costado mucho hacer un hat-trick en Copas del Mundo, lo logró hace unos meses en ese partido inicial frente a Argelia y ahora termina por marcar hoy 2 goles puntuales. El primero es un golazo en jugada colectiva y una vez más la polémica se da en el minuto 9 con este penal que se marca vía VAR. Me parece que elementos hay al final, Raúl, para marcarlo como penal. Después se pierde porque cruza demasiado el disparo.
0: Estas fotos están muy buenas, es justo el momento. Me parece también que sí hay elementos para marcar el penal. Desde luego ya las redes explotaron, Argentina otra vez. Bueno, hay quien dice que, lo digo con todo respeto, lo leí y con muchas visitas, por eso lo digo, que hay quien dice que Argentina es el América de la Copa del Mundo.
1: Sí, penal para Argentina, ¿no? Básicamente esa toma es muy buena porque nos permite ver cómo el propio Messi se da cuenta que el balón no va a pegar ni siquiera en el poste, se va a terminar escapando, y su reacción, ¿no? Que termina de increíble que haya fallado una jugada clara, pero después aparece con 2 goles puntuales y le da a la selección de Argentina ya en la clasificación a la siguiente ronda. Austria es un rival complicado, Raúl, por momentos le plantó cara, pero Argentina tiene a Messi, eso no, es un plus, ¿no?
0: No, es mejor equipo Argentina y lo demostró en la cancha, y creo que pudo hacer más todavía Argentina. Lo que me llama la atención es a lo que ha llegado Messi, pero atención porque ahí viene Mbappé atrás, y Mbappé tiene todavía por jugar algún mundial más o quizás hasta 2 mundiales, pero por lo pronto hoy Messi llega a 16 goles en Copas del Mundo y supera a Miroslav Klose, que tenía 18, perdón. Miroslav Klose se queda con 16, Ronaldo se quedó con 15, pero Mbappé tiene 15 y Mbappé va a seguir creciendo. Müller se queda en 14, son los dos máximos goleadores y son dos de los mejores jugadores que hay en el mundo en este momento, ¿no? Messi, sí, que sigue siendo un crack, y Mbappé que, caramba, a mucha gente no le cae bien, pero es una auténtica máquina de hacer goles. Ahora, ¿cómo habrá sido el asunto, José Luis, para que un solo futbolista, Just Fontaine, en 1958, metiera 13 goles en una Copa del Mundo?
1: Sí, justo lo que comentas te lo iba a señalar, porque es increíble que en una Copa del Mundo se marcaran 13 goles. Increíble. Y lo decía Just Fontaine hace no mucho. Vino al Salón de la Fama hace algunos años en las primeras ediciones y decía, para mí fue sin duda algo histórico, y yo dudo que alguien pueda hacer con este formato actual de 8 partidos, 13 goles.
0: No, y con los sistemas actuales menos, ¿no? Hay que recordar que cuando jugaba él en 1958 los sistemas no eran tan rígidos y tanta gente atrás como se juega ahora, pero sí tiene mucho mérito, ¿no? Y lo de Messi, bueno, pues Messi simple y sencillamente está cumpliendo un sueño. él mismo terminando el Mundial de Rusia, ni siquiera el de Qatar, dijo, no sé si vaya a jugar el próximo Mundial. ¿Sabes qué, José Luis? Llegó en una forma espléndida. Está más delgado físicamente, está entero y caramba, sigue siendo a su edad un auténtico crack, ¿eh?
1: Sí, hay gente que criticaba incluso el asunto de ir a la MLS a retirarse, básicamente es como se señalaba, pero creo que nos ha demostrado Messi y su preparación física que hay que saber llegar a los mundiales, lo demostró en Qatar en 2022, ahora lo está haciendo con esta selección en 2026, y también está esto que hubo alrededor en mucho tiempo, te acordarás, aquellas Copas América, y llegó a declarar, claro, yo no sé si la selección es para mí en aquel momento, lo que son las cosas, ganó una Copa América, el equipo despuntó, llegó, ganó el Mundial, y bueno, hoy Argentina otra vez
0: candidato. La Copa América la ganaron en Brasil, ¿eh?
1: Sí.
0: O sea que con la rivalidad que hay entre argentinos y brasileños es un logro lo que consiguieron. Y por cierto, el otro partido sigue suspendido. Tormenta eléctrica en Filadelfia es el primer partido que se para en la Copa del Mundo.
1: Sí, así como lo señalas, comenzaron ganando con gol de Kylian Mbappé al minuto 14.
0: Golazo, ¿eh?
1: Un golazo, y Mbappé me parece que está demostrando también que con esta selección pueden ser lo que esperábamos todos, candidatos. Hoy también va a continuar la actividad con el juego entre Senegal y Noruega a las 6:00 p.m. y después el Jordania contra Argelia, así se va a cerrar la actividad del día de hoy. Y también este fin de semana aquí en Monterrey se jugó el partido 1000 en la historia de los mundiales.
0: El partido 1000, claro.
1: Y qué historia la de los japoneses, ¿eh? Que abarrotaron el inmueble, 51,000 almas en el Estadio Monterrey y una victoria contundente.
0: ¿De dónde salieron tantos japoneses?
1: Es increíble porque preguntábamos a nivel local y nos decían, hay una colonia como de 1,000 japoneses que viven aquí, pero llegaron de todos lados, Raúl, increíble, y además los mexicanos se unieron a ellos, bueno, feliz, bueno, la comunión, ¿eh?
0: Y les digo, Monterrey, ahí vienen los coreanos, ¿eh?
1: Sí, y ahí sí
0: hay más. No, lo que va a ser el Fan Fest, no me quiero ni imaginar la fiesta que va a ser el Fan Fest, que está aquí, por cierto, en Parque Fundidora, lo que va a ser con los coreanos. Los coreanos en Guadalajara acabaron con el tequila, de plano.
1: Nos decían que hay un lugar aquí en Pesquería, está muy cerca las fábricas de autos.
0: Ah, claro.
1: Y hay una gran cantidad de surcoreanos. Nos decían, son como 4,000 o 5,000 que viven en Nuevo León. Bueno, ya no es Pesquería, es Pescorea, dicen. Imagínate, Raúl.
0: Pero ahí están las grandes fábricas de automóviles aquí en Monterrey. Y cierto, hay una cantidad de coreanos que tienen... Han hecho muy buena química con los mexicanos. También los japoneses, ¿eh?
1: Sí, sí,
0: bueno,
1: sin
0: duda. Todo el mundo anda de fiesta.
1: Y fíjate...
0: Menos nosotros.
1: Dentro de 8 días, así como se va a jugar el miércoles el partido aquí a la par del México-Chequia a las 7:00 p.m, se va a jugar el próximo lunes el juego de 16avos. Puede ser Japón, puede ser Países Bajos, incluso Suecia con una combinación ahí un poco rara.
0: Voy a llegar hasta Brasil con una combinación.
1: Imagínate un Países Bajos-Brasil, no, lo que sería, ¿no?
0: Lo que sería. Y es, ¿por qué juega a la misma hora? Usted dirá, ¿por qué los pone a la misma hora el partido de Corea contra Sudáfrica y el partido de México contra Chequia? Porque es el reglamento de FIFA. Los dos de un mismo grupo tienen que jugar a la misma hora para evitar suspicacias. Todo esto nació desde el Mundial de 1982 en España, cuando un partido entre Austria y Alemania, ninguno de los dos quería atacar porque con el empate calificaban los dos. Y ahí decidió FIFA cambiar las reglas del juego. Una pausa, no se vaya, regresamos aquí en Parque Fundidora en Monterrey.
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22: Empezar el día con un desayuno equilibrado activa tu metabolismo y te proporciona el combustible necesario para tus actividades matutinas. Incluir una fuente de proteína, grasas saludables y fibra evitará que llegues a la comida con un hambre voraz. Un buen desayuno ayuda a regular los niveles de azúcar en la sangre y mejora la concentración mental. No tiene que ser complicado. Opciones sencillas como avena o huevo son excelentes.
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23: Arrancamos con la selección de Egipto, que hizo historia en la Copa del Mundo al vivir una noche inmejorable en Vancouver, consiguiendo la primera victoria mundialista de su historia. Los faraones remontaron y derrotaron 3-1 a Nueva Zelanda con una actuación estelar de Mohamed Salah, quien marcó, asistió y fue nombrado jugador del partido. Con este resultado, Egipto se coloca como líder del Grupo G y da un paso importante rumbo a la siguiente ronda. Continuamos con la selección de Sudáfrica, que se jugará la clasificación llegando a su último partido con la obligación de ganar. Los Bafana Bafana suman apenas un punto tras 2 jornadas y necesitan derrotar a Corea del Sur para mantenerse con vida en el torneo. El técnico Hugo Broos pidió mayor contundencia ofensiva, mientras que los jugadores reconocen que será un encuentro de todo o nada. Y cerramos con la selección sensación del mundial, la selección de Cabo Verde, que continúa escribiendo una de las historias más llamativas de la justa. Después de rescatar empates ante España y Uruguay, la selección africana buscará una victoria histórica frente a Arabia Saudita. Un triunfo le daría el pase a la selección caboverdiana a la ronda de eliminación directa en su primera participación mundialista. Esto fue una vuelta internacional por la Copa del Mundo. Continuamos en la Fórmula ES.
0: Continuamos desde el Parque Fundidor aquí en Monterrey, un lugar que vale la pena que usted lo conozca, la verdad está muy bonito. Oye, lo de Egipto, qué buen triunfo para los faraones, el primero que consiguen en Copa del Mundo, ¿no?
1: Además lo hicieron, me parece que sufriendo de más frente a la selección de Nueva Zelanda. Salah termina por marcar un gol importante, Raúl, y al final es historia para el equipo de Egipto. El que no anda nada bien es la selección de Bélgica. Increíble la forma, pero, más allá de la actuación de los iraníes, ¿no?
0: Pero fíjate que parece ya una historia que se repite cada 4 años, ¿no? Cada 4 años han llegado con selecciones muy fuertes, muy buenas, y no pasa nada. Y ahora, a ver si pueden acceder a la siguiente ronda. Sería increíble con 8 terceros lugares que no accedan a la siguiente ronda. Sería increíble para el fútbol de Bélgica. No es una liga muy fuerte, Bélgica, es una de las ligas más bajas de Europa, pero tiene jugadores muy buenos. Todavía tiene a Lukaku, todavía tiene a De Bruyne, y tiene que fueron de la generación dorada. Y esta nueva generación tiene a Courtois, que ayer Courtois hizo 2 atajadas extraordinarias, pero no es el mismo equipo de grandes figuras que llegaron a tener hace 4 y hace 8 años, ¿eh?
1: Sí, incluso el foco en Bélgica está con este asunto de Jeremy Doku, que es su figura, el jugador de Manchester City, pidió un permiso especial para volver a su país por el nacimiento de su hijo, y hay quien decía tenía que quedarse con la selección. Al final se terminó quedando ahí en veremos, y extrañaron a Doku en la cancha, eso sí, no tengo dudas al respecto. Y de los sudamericanos, Ecuador y Uruguay no han terminado de hacer un buen mundial, y por ahí, no sé, Ecuador la tiene muy complicada, Raúl.
0: Uruguay comete ayer errores increíbles, increíbles. Se abre primero la barrera, luego Muslera, que es un arquero con experiencia, se equivoca rotundamente, muy mal ahí Uruguay. Pero vamos con Betsa, que nos tiene la información de la selección mexicana. Ahora está, cada semana se pone de moda. La semana pasada era, ¿quién va a jugar de central? Y unos decían uno, otro. Ahora es el portero. ¿Le van a dar minutos o no a Ochoa? Es lo que la gente se pregunta. Pero vamos con Betsa al centro de alto rendimiento de la selección mexicana. Adelante, Betsa.
2: Saludos, Raúl, compañeros, desde el Centro de Alto Rendimiento, porque la selección mexicana regresó a la Ciudad de México para preparar este encuentro contra Chequia, el cierre de la fase de grupos. Inicia nuevamente las dudas para Javier Aguirre, porque ya una vez asegurado el liderato, tiene la opción en la mesa de poder darle minutos a Memo Ochoa, que consiga este hito histórico de ser el jugador mexicano con 6 mundiales en su historia. También puede tener la opción de darle descanso algunos de sus jugadores que han tenido actividad intensa, caso por ahí de Eric Lira, darle más minutos a Luis Chávez, por ejemplo, incluso a Mateo Chávez, a los jugadores que han tenido menos actividad, guardando también que no haya alguna lesión ni fatiga muscular. Así que bueno, el Vasco Aguirre, que ya cuenta con equipo completo, regresa César Montes, que cumplió ya su partido de suspensión y estará disponible para este encuentro. Todos los jugadores entrenando al parejo. Javier Aguirre, que no da pistas todavía evidentemente para su 11 inicial, los ha estado guardando en estos 2 partidos hasta el día 0 y no va a ser la excepción en esta ocasión. Así que bueno, están preparándose para el partido contra Chequia, que por cierto, mencionar que los checos que ya partieron rumbo a la Ciudad de México, y ellos desconocen totalmente el tema de la altura, incluso se dijeron un poco con la interrogante de qué es lo que va a pasar cuando lleguen aquí a la Ciudad de México, y ahí podría ser precisamente la clave de México para que consiga estos 9 puntos, lo que firmarían una participación histórica dentro de una Copa del Mundo. 3 juegos ganados de 3 es el objetivo de Javier el Vasco Aguirre. Regreso con ustedes.
0: Gracias, Betsa. Yo me niego a creer que los checos no sabían de la altura, pero por supuesto que sabían. Vamos a ver si les pega la altura, porque llegan ellos hoy a la Ciudad de México y el partido es pasado mañana. Vamos a esperar a ver cómo se comportan.
1: Sí, Raúl, y fíjate que mañana se juega el Colombia contra Congo. Más adelante vamos a hacer enlace a Guadalajara con Beto Campos, pero nos estaban pasando el dato que en el partido contra Corea varios intentaron entrar con acreditaciones falsas al estadio y hubo detenidos. Terminaron por llevárselos ahí a la fiscalía, un tema de policía. Al final es un delito entrar hacia un estadio, y bueno, para aquel que se quiera pasar de vivo en las diferentes sedes, sea Estados Unidos o en Guadalajara, en Monterrey, en Ciudad de México, puede acabar en situaciones complicadas.
0: Yo sí les recomendaría que no fueran tan tontos, porque las acreditaciones, al momento de que te reciben la máquina, las detectan fácilmente.
1: Sí, trae un código con tus boletos cargados, o sea, no es fácil poder ingresar. Entonces, con intentarlo, básicamente estás irrumpiendo, ¿no?
0: Y les van a, pues, te llevan a la cárcel, te detienen, ¿no?
1: Sí, y al final del día, o sea, no por pasar ese filtro, vas a terminar entrando al estadio. Puedes acabar viendo el partido en otro lado, Raúl, y entre paredes.
0: Sí, sí. Vámonos a Texas, a la ciudad de Dallas. Ahí está Alfredo González y Francisco Villalobos. Adelante.
4: Raúl, amigos, ¿cómo están? Qué gusto saludarles desde Arlington, en donde Argentina ha ganado prácticamente el grupo. 6 puntos, venció 2-0 a Austria, Francisco Villalobos, en donde Lionel Messi, gol 17, gol 18, en el día, en un día como hoy, hace 40 años, Maradona hizo un golazo en el Estadio Azteca, y hoy Messi se decidió a hacer historia otra vez. ¿Cómo estás?
5: Contento, emocionado, ver al mejor del mundo, le cuesta a quien le cueste, lo demuestra con estadísticas, lo demuestra con la Copa del Mundo, lo demuestra con sus goles, falla un penal, se da el lujo de fallar un penal, pero todavía regresa.
4: Pero qué bueno.
5: Sí, bueno, porque
4: qué bueno. Qué bueno, porque el gol que supera a Miroslav Klose no termina siendo de penal, sino de una jugada. No,
5: y aparte, una jugada con muchas agallas, porque sí. Juegas de cuentas, fueron como cuatro salvadas por parte del portero austriaco, y al final Messi saca la casa, se convierte en el hombre del partido, y esto es lo que dijo ante los medios de comunicación.
6: No, felicidad, obviamente mucha felicidad sobre todo por el triunfo muy duro. La verdad que sabíamos que iba a ser un partido de mucha intensidad, que no podíamos bajar lo más mínimo porque ellos eran muy intensos, y bueno, feliz por el resultado, por la clasificación. Era importante para nosotros sumar de 6 para tener una semana más tranquila. Obviamente siempre está en nuestro plan de ganar todos los partidos, somos Argentina y siempre vamos a buscar los partidos ante cualquier rival, pero sabemos que no es fácil y que hay que demostrarlo dentro de la cancha, y creo que hoy Argentina lo hizo.
5: Algo de veras, pues digo, privilegiados.
4: Sí.
5: Porque ese va a ser el último mundial de Messi. La última vez que vamos a poder...
4: ¿Quién sabe? Decíamos eso de Qatar y acá está.
5: Ah, pero ya va a cumplir mañana 39 años, hermano.
4: ¿Quién sabe?
5: ¿Quién sabe? ¿No va a cumplir 39 años?
4: No, sí, cumple 39 años, pero quién sabe si sea su último mundial.
5: ¿Llegará al
4: mismo
5: nivel?
4: Yo no lo firmaría. Digo, si Cristiano también llegó, ¿por qué no? Lionel Messi.
5: Ojalá que no sea su último mundial, porque los argentinos han estado quejando de que por él... Los precios son exorbitantes. Vimos a varios argentinos que hicieron el viaje desde su madre patria hasta acá, sin boleto, con la esperanza de conseguir una entrada que era más barata a minutos antes del partido, entre los 1.500 hasta los $4.500.
4: Exactamente. Una sucursal de Argentina, de la Bombonera y del Monumental, aquí en Arlington. Partidazo. Entonces, ganó Argentina 2-0. Lionel Messi es el máximo artillero de los mundiales. Francisco, muchas gracias.
5: Argentina regresa hoy a Kansas City. Fuerte abrazo, y nosotros regresamos a la Ciudad de México.
4: Un abrazo, Raúl, amigos.
0: Gracias a la Ciudad de México. Ahora no, estamos en Monterrey, en el Parque Fundidora. ¿Tú crees que llegue Messi a otro mundial?
1: Yo creo, Raúl, que no, ¿eh? Yo creo que ya él ha logrado lo que él buscaba y quería. Va a ser muy complicado. Del que sí tengo mis dudas, en la medida que no gane el mundial, es Portugal con Cristiano Ronaldo.
0: ¿Que llegue otro mundial, Cristiano?
1: Pues en una de esas va a querer aferrarse. Es en Portugal, acuérdate. Eso, Portugal, España, Marruecos.
0: La palabra es aferrarse, exactamente. Aferrarse. No, Messi, no, él mismo no va a querer jugar otra Copa del Mundo. Están en gran forma física, en un estado físico. Yo lo veo más delgado, muy metido, trabajó muy bien físicamente. Y Cristiano, vamos a ver, próximo partido de Portugal, si ya finalmente aparece Cristiano Ronaldo. Lo que sí es que Argentina no hay que descartarlo, ¿eh?
1: No, y por ejemplo, con Argentina y Portugal, la diferencia es que Argentina luce porque se juega para Messi, y con Portugal intentan hacerlo con él, y me parece que se ve hasta lento el equipo, ¿eh?
0: Sí, yo creo que hay una diferencia, José Luis. Lo que dices es muy cierto, pero Messi te puede él generar una jugada y asistir a alguien, y Cristiano le tienes que llevar balones para que Cristiano pueda hacer daño, y es el problema que tiene Cristiano. En fin, es un fuera de serie también, es una máquina de hacer goles, y vamos a ver qué es lo que pasa más adelante. Pero por lo pronto, de las figuras han respondido Messi, Mbappé y Haaland, ellos tres que son de los máximos jugadores que hay en la Copa. Ahora estamos esperando a Cristiano Ronaldo. Regresamos, no se vaya.

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6: París, Francia, la capital francesa, es el epicentro de la alta cocina y pastelería refinada. Días desprenden el aroma de croissants de mantequilla, mientras que sus bistrós ofrecen clásicos como el confit de pato. Es el lugar donde nacieron las bases de la gastronomía occidental, combinando una técnica rigurosa con una pasión inagotable por el buen queso y el vino.
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6: Miroslav Klose contra Brasil 2014. Un gol histórico para los mundiales. Al anotar el segundo tanto en el catastrófico 7-1 frente a Brasil, Klose alcanzó los 16 goles en Copas del Mundo, convirtiéndose en el máximo goleador histórico de la competición.
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7: El primer despertador solo podía sonar a las 4 de la mañana, hora necesaria para los trabajadores de la época.
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6: Los murciélagos son los únicos mamíferos capaces de volar de forma activa y controlada durante largos periodos de tiempo nocturno.
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7: La mayor parte de la masa de un árbol proviene del aire, no del suelo, a través de la fotosíntesis.
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8: En el béisbol de la Liga Mexicana, Diablos Rojos del México anunciaron el regreso de Trevor Bauer, quien podrá tomar actividad a partir del 3 de julio. En tanto, los Escarlatas barrieron su serie contra Sultanes de Monterrey con la victoria por pizarra de 11 carreras a 2 en el tercer juego, que fue además el duelo de 9 entradas de menor duración en la historia del estadio Alfredo Harpelú con 2 horas y 14 minutos, superando la marca de 2 horas con 21 minutos registrada en 2020. 25. En el tenis, la estadounidense Serena Williams recibió una wildcard para participar en el torneo de singles en Wimbledon. También formará parte de dobles donde hará equipo con su hermana Venus. Su último partido de Grand Slam fue en el Abierto de Estados Unidos en 2022, cuando cayó en tercera ronda. En el deporte amateur, la selección mexicana de natación artística conquistó la medalla de bronce en la prueba acrobática de la superfinal de la Copa del Mundo en Toronto, con una espectacular rutina inspirada en el jaguar, que le merecieron una puntuación total de 220 puntos, 5,452 puntos. China se quedó con el oro y Japón con la plata. Y en el golf, la mexicana Lauren Olivares se alzó campeona del torneo Great Lakes Championship at the Highlands en Michigan para conseguir a sus 22 años su primera victoria en el Epson Tour, gira de ascenso a la LPGA, consiguiendo su victoria en hoyo de desempate. Es el segundo triunfo de una mexicana en la actual temporada del Epson Tour, después de que Isabela Fierro ganara el Atlantic Beach Classic en el mes de marzo.
9: Estamos de regreso aquí en Monterrey, en este hermoso Parque Fundidora, y nos acompaña Melody Falco, que es directora general del INDE, o sea, Instituto Nacional del Deporte del Estado de Nuevo León. ¿Cómo estás, Melody?
10: Hola, Raúl, muy bien, muchas gracias. Bienvenidos a Nuevo León, bienvenidos.
9: No, hombre, muy bien, muy contentos de estar aquí, felices de estar aquí, y para que nos platiques algo de lo que es el deporte aquí en Nuevo León.
10: Sí, la verdad es que somos muy apasionados del deporte aquí, hombre, en el estado.
9: Pero apasionados.
10: Del fútbol, obviamente, como ustedes lo saben, pero afortunadamente hay mucho más que fútbol. Pero bueno, con este auge del mundial y con todas las iniciativas que empezó a generar el gobernador, una que a mí, pues, obviamente me encantó, porque tiene que ver con el deporte amateur, fue las canchas que el gobernador hizo en todas las escuelas públicas del estado. O sea, a mí se me hizo una iniciativa increíble porque, pues, las escuelas, como ustedes saben, normalmente tienen canchas polivalentes, chiquitas, adentro de sus patios, pero el gobernador quiso, pues, llevarles esta ilusión, esta motivación a los niños, y se propuso una meta de 550 canchas. Bueno, primero eran 500 canchas. Dijo, voy a hacer 500 canchas, y empezaron hace un año, más de un año.
9: ¿Hace cuánto?
10: Hace más de un año. El verano pasado iniciaron la construcción.
9: Para 500 canchas muy rápido.
10: Muy rápido, y obviamente, pues, inmediatamente empezaron a levantar la mano todos los planteles porque necesitaban tener el espacio. Él dijo, todos los que, las escuelas que cuenten con el espacio suficiente para hacer mínimo una cancha de fútbol 5, pues vamos a llevarles canchas de pasto sintético. Entonces, la verdad que fue un proyecto, a mí me encantó, y me tocó estar en muchísimas inauguraciones, y sobre todo ver cómo los niños lo disfrutaron y se motivaron, ¿no? Porque íbamos a inaugurarlas, el gobernador jugaba cascaritas con ellos, invitábamos futbolistas, y todo eso abrió también la pauta para organizar un mundialito escolar. Un mundialito escolar que en Nuevo León, que la verdad lo hicimos padrísimo, junto con la Secretaría de Educación, el ICIFED, quien las construyó, y hicimos un simulacro del mundial, ¿no? 48 equipos, en diferentes primaria y secundaria, todos representaban un país, y bueno, con eso abrimos la construcción de las canchas o las inauguraciones. Y después de que ya se lograron las 500, seguían habiendo más canchas con espacio, y dije, bueno, pues vamos a seguirle, y bueno, llegamos a 550 canchas.
9: Qué bárbaro, qué maravilla. Ahora, las canchas, el mundial se va, pero las canchas se quedan.
10: Sí.
9: Y las canchas generan que el niño, que el joven tenga una actividad deportiva que es importantísima, ¿eh?
10: Sí, la verdad es que no solamente, pues obviamente, juegan fútbol, porque es parte de lo que aquí nos encanta, pero también les sirve para la clase de educación física y para muchas otras actividades físicas en general, para correr, para, ¿no?, hacer ejercicio en general. Y como dices, es un legado, y hasta la Federación Mexicana de Fútbol, cuando vinieron a ver la inauguración, Mauricio Bailón, el de fútbol, dijo, oye, esto hasta les va a ayudar en un futuro, porque lo que estamos buscando como federación es que los niños empiecen a jugar en espacios más chiquitos, ¿no? Que en fútbol 5, no fútbol 11 desde el principio, fútbol 5. Entonces, bueno, ese no era el objetivo principal, pero también estoy segura que va a dar pie a que haya muchos más talentos o mucho más fútbol aquí organizado, federado en Nuevo León. Entonces, creo que cumplió varios objetivos, y la verdad estamos muy contentos y muy agradecidos, sobre todo la comunidad, de tener tantas canchas.
11: Además, los mundiales marcan recuerdos para la infancia. Es imposible que no asocies un mundial con que ibas en cuarto de primaria o que ibas en la secundaria, claro, etcétera. Para esta generación de niños en Monterrey va a ser muy especial recordar que en el 2026, cuando iban en la primaria o en la secundaria, pues se jugaba al fútbol y había cualquier cantidad de canchas, etcétera. Ahora, ustedes, ¿cuál es el objetivo que tienen en cuanto al legado una vez que continúe y termine esta administración?
10: Pues mira, el gobernador también dijo, bueno, el mundial es nuestra excusa perfecta. Hicimos el mundialito escolar, también hicimos otro torneo de Mundialeón, le llamamos, en todos los barrios del estado, en los barrios más vulnerables, y llevamos también a jugadores, embajadores profesionales como Pavel Pardo, como el Cacharévalo, como Guayala. En fin, 16 embajadores de ex profesionales que también tuvieron la oportunidad de convivir con muchos niños, entonces, o jóvenes, en este caso ya eran más jóvenes y jóvenes adultos, y esos torneos, pues, fueron algo importante que se quedó como un legado. Pero aparte de eso, el gobernador nos pidió que el centro, digamos, deportivo más importante con el que contamos en el estado se llama el Parque Niños Héroes, Y entonces dijo, vamos a crear este nuevo Parque Niños Héroes, donde todos los atletas de Nuevo León, es nuestro centro de alto rendimiento, pues también tengan mejores en sus instalaciones. Construimos un estadio también que se llama el Estadio Bicentenario, que es para fútbol, pero también para rugby, para fútbol americano, porque tenemos una liga de fútbol americano aquí que se llama MFL, que es la más grande de todo el país. Tú la has de conocer muy bien, ¿no?
11: Sí, porque es muy competitiva.
10: Es muy competitiva y tiene muchísimos equipos, miles de niños cada temporada. Entonces la construimos para ellos. También el gobernador me pidió hacer más gimnasios para los jóvenes. Dijo, quiero que este parque, aparte de ser un centro de desarrollo, haya muchos niños y jóvenes haciendo ejercicio y pasando aquí sus tiempos libres. Entonces estamos haciendo unos gimnasios nuevos, también en colaboración con la iniciativa privada. Y lo más padre, creo que dentro de todas estas mejoras, aparte del Estadio Bicentenario, fue que teníamos un centro acuático de una fosa de clavados, una alberca olímpica y semiolímpica, y nos aprobó el cerrar el centro acuático, ¿no? El techarlo 100%. Y la verdad que aquí estoy viendo algunas imágenes, y pues lo nombramos dentro del nuevo Parque Niños Héroes, el centro acuático Osmar Olvera, porque Osmar, pues nuestro medallista olímpico, él ha estado representando a Nuevo León en los últimos años, es un estado que adoptó y que lo hemos apoyado para que cuando vean todos los problemas con la federación y todos esos temas, pues Nuevo León lo apoyó. Y entonces lo techamos al 100% y la verdad también eso se queda como un legado, que aunque no tiene que ver con fútbol, era mejoras para el deporte del estado. Entonces este nuevo Parque Niños Héroes con el estadio, una ciclopista nueva, gimnasios nuevos, centro acuático techado al 100%, pues claro que nos va a quedar como este legado de que gracias al Mundial también voltearon a ver a otros deportes.
9: Pero está muy bonito la alberca, muy bonita. Y ¿sabes qué? Sí. Da gusto ver tantos niños trabajando, ¿no? Porque independientemente que por ahí pueden salir una gran figura, tenemos grandes clavadistas en México, como Osmar, pero también lo que es muy importante con el deporte en México es hacer deporte colectivo. Sí. Y eso es importante. Yo no sé si es más importante que el deporte alto rendimiento,
10: Es que sabes que van pegados. Yo lo veo así, porque es como que va primero, ¿no? Las figuras o el semillero. Entonces, tú necesitas las dos. Tú necesitas las figuras como Osmar, como Meme, que fueron la dupla de medalla de plata en París, para que miles de niños atrás sigan sus pasos, ¿no? Y necesitas miles de niños para que vuelva a salir el siguiente Osmar. Entonces, como que van juntos, ¿no? O sea, necesitas las figuras, pero necesitas el semillero. Y lo que tenemos aquí en Nuevo León es un gran semillero de niños y tenemos grandes figuras, ¿no? El 90% de la selección que va ahorita a los Juegos Centroamericanos a República Dominicana de clavados son de Nuevo León. O sea, tenemos un gran número de atletas, pero también tenemos muchos niños abajo, ¿no? Y no nada más en clavados, en este centro acuático también tenemos natación, tenemos natación artística, waterpolo, tenemos nadan los niños con discapacidades, ¿no? Los niños con síndrome Down, los niños con silla de ruedas. Entonces, la verdad, triatlón, pentatlón moderno, o sea, utiliza un gran número de atletas.
11: Pero y es que es deporte de alto rendimiento, deporte amateur. Sí. Y también empezamos a ver grandes eventos de grandes ligas, por ejemplo, o la WTA en el tenis. Sí. O sea, creo que sí está de alguna manera tratando de darle a todos el foco del deporte, ¿no?
10: Sí, este año, bueno, tenemos muchos eventos. Aparte tenemos el Juego de Estrellas de la Liga Mexicana de Béisbol, que es justo este domingo. O sea, viene aquí el Juego de las Estrellas y ponemos, como tú dices, el WTA de tenis en agosto. Y bueno, gracias a esta infraestructura, pues ya para el año que entra también viendo qué eventos nacionales, internacionales seguimos trayendo. Y pero sobre todo, como tú decías, lo que más buscamos es que lo practique la mayor cantidad de niños y jóvenes, y que esto cree hábitos en nuestros jóvenes y que les ayude a ser pues mejor, personas de bien, ¿no? Creo que eso es lo que el deporte te da.
9: Ese es el fin que debe tener el deporte, sí. Hacer personas de bien. Sí. Exactamente. Melody, te felicito, la verdad. Qué gusto encontrar que se esté trabajando con los niños, con los jóvenes en el deporte. Muchas, muchas felicidades. Debe estar entretenida, ¿verdad? Con todo lo que hiciste.
10: No, estamos un poco entretenidos. Sí, la verdad es que ha sido mucho trabajo, pero tenemos un gobernador muy exigente, pero eso la verdad es que nos ha ayudado mucho a como que siempre estar pensando en lo que sigue, ¿no? En no relajarnos, en seguir. Cuando hablan mucho del modo party que dice el gobernador, yo le digo, ojalá estuviera en modo party, porque nos tiene trabajando 24/7 todo el día, pero pues porque quiere un Nuevo León realmente claro, como de primer mundo, y es nuestro objetivo de todas las dependencias.
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19: El chocolate es tóxico para los perros porque contiene teobromina, una sustancia que su organismo no puede procesar con facilidad.
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20: El inventor del bolígrafo, Laszlo Biró, se inspiró en la tinta de los periódicos para su diseño.
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22: En el grupo F se anunció que la silbante Katia Itzel García pitará el juego entre Túnez y Países Bajos en Kansas City. La mexicana será la tercera mujer que imparta justicia en una Copa del Mundo de hombres. En el sector I, Noruega busca asegurar su pase a la siguiente ronda enfrentando a Senegal en Nueva York a las 6 de la tarde, tiempo del centro de México. Por otra parte, el duelo entre Irak y Francia se tuvo que aplazar por una tormenta eléctrica en Filadelfia, cuando el encuentro estaba finalizando la primera mitad. Dentro del grupo de Alejandro Sendejas habló sobre su nula participación en el torneo con Estados Unidos. Estoy feliz, siempre lo he dicho. Tomé esta decisión porque crecí con este grupo. Tengo muy buenas amistades y me siento más a gusto jugando con esta selección, dijo el futbolista del Club América. Soy Alberto Campos y en Grupo Fórmula somos locales.
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0: Estamos de regreso aquí en Monterrey, en el Parque Fundidora, en Monterrey, Nuevo León. Yo cada vez que vengo a Monterrey, José Luis, no perdono mis agujitas. Ya fui a comer mis agujas, una delicia aquí.
1: Oye, además, no solamente, ya hablábamos el viernes que me decías del cabrito, hay una gran cantidad de comida y la gente metidísima con este asunto. Hay variedad, le puedes preguntar a Cristian Ramírez, desde el viernes que estamos aquí, ha comido de todo un poco, ¿no, Cristian?
0: Muy bien, se come muy bien. Oye, la variedad de dulces que tienen aquí también, dulces no, son buenísimos. Pero mira, vamos mejor a trabajar porque ya me dio hambre otra vez.
1: Oye, ya parece que dentro de algunos minutos va a arrancar o se va a reanudar el partido de Francia e Irak, que estaba con este tema de tormenta eléctrica en Filadelfia. Todavía los jugadores aparentemente están calentando, pero todo, con todo el calentamiento, seguía cayendo un tormentón, ¿eh?
0: Pues ojalá se reanude rápido. Es algo que esperaba. ¿Te acuerdas del Campeonato Mundial de Clubes?
1: Sí, justo hace un año andábamos con las mismas.
0: ¿Qué habrá sido? ¿Unos tres partidos?
1: Cuando menos tres partidos. Recuerdo un partido en Cincinnati de Pachuca que pasó por agua bastante y se tuvo que detener.
0: Ahora, yo no entiendo mucho esto de la tormenta eléctrica, porque vi ahora las imágenes, retiran a los jugadores del campo por seguridad. Pero el público se quedó todo sentado ahí.
1: Sí, el público se mantuvo ahí esperando la renovación, pero el riesgo está para
0: es lo
1: todo
0: que,
1: el público.
0: Lo que yo no entiendo, ¿no? Esto fue en Filadelfia, donde está jugando el equipo de Francia contra Irak, que va a ganar 1-0, ya se va a reanudar el partido donde Mbappé, por cierto, hizo un extraordinario gol. Pero vámonos con Beto Campos. Beto Campos está en Guadalajara. Adelante, Beto, gusto saludarte.
1: Tenemos ahí
0: algún problema,
1: alguna falla con Beto Campos. Ahora vamos, te comentaba este tema que nos pasaba ahí información la gente que está alrededor del estadio, que lo que sucedió el miércoles están pensando que no se va a repetir, pero si se repite con este tema de las acreditaciones falsas, pues se van a tomar ya medidas como se tomaron desde el partido
0: a la cárcel, ¿eh?
1: Sí, vamos a ver qué sucede al respecto. Por cierto, además de este partido de Colombia contra Congo el día de mañana, hay que ver, ya hablábamos de Portugal frente a Uzbekistán, y la pregunta aquí va a ser si Cristiano Ronaldo va desde el 11 o lo van a guardar y van a hacer alguna modificación.
0: No, lo van a poner titular, no lo quitan. Este tipo de futbolistas lo respetan mucho los técnicos, los jugadores también. Y aparte, José Luis es un futbolista que puede jugar mal 70 minutos y en el 71 agarra un balón y lo mete y te cambia radicalmente el partido. O sea, muy difícilmente lo van a quitar. Lo que sí es más probable que si después de haber transcurrido 45 minutos no se ve bien y no hace gol, entonces sí podría haber ahí algún movimiento, ¿no?
1: Sí, pero porque
0: arranque va a jugar.
1: O Ramos, que pueden ser opciones ahí para ser el delantero centro. Mañana 11 de la mañana este partido entre Portugal y Uzbekistán. A las 2 de la tarde Inglaterra enfrenta a Ghana, este es en Boston. Panamá contra Croacia a las 5 de la tarde. Y el que ya platicábamos de Colombia contra Congo a las 8 de la noche. Una gran cantidad de colombianos irán a este partido. Y lo que pudiera ser un juego clave, o como le vaya a Portugal, ir tranquilos al Colombia-Portugal en Miami, Raúl.
0: Sí, claro. Ahora los colombianos se movieron de la Ciudad de México para Guadalajara. Y los coreanos de Guadalajara para Monterrey. Y total, ya son los últimos partidos que se van a jugar aquí en Monterrey y en Guadalajara. Luego la Ciudad de México se estará jugando el partido de la selección contra Chequia. Y luego habrá dos partidos más que ojalá sean de México. Habrá que ver qué es lo que pasa en el futuro, pero pues por lo pronto el Mundial en cuanto a partidos de la primera ronda, conforme a lo que pensábamos, ha sido mucho mejor.
1: Sí, me parece que incluso en entradas, Raúl, sí, que hablábamos increíble. Mucho que no se iban a llenar los estadios, hoy 70,000 espectadores, normal, era Messi y Argentina, pero hemos visto partidos quizá no tan relevantes que han tenido muy buena entrada. Ahora vamos a ver qué sucede con ese que en el papel era el partido que nadie iba a ver, Arabia contra Cabo Verde. Me parece que hoy a Cabo Verde ha tomado relevancia, ¿eh?
0: Ese es el partido
1: en Houston, el sí, de $7.
0: El de $6, $7. Creo que ya está Beto Campos. A ver, ya podemos hacer contacto a Guadalajara. Ya había por ahí a Beto Campos, que va rumbo al entrenamiento. Ahorita hacemos el enlace. Levanta la mano, Beto, si nos ves y nos escuchas.
2: ¿Cómo están, Raúl Pintor, amigos de Fórmula Deportes? Un gusto saludarles. Así es, se acaba de cancelar la práctica del día de hoy de la selección de Colombia, previo a lo que será este duelo ante República del Congo. Como podrán escuchar, hay una fuerte tormenta eléctrica y de lluvia también, por ende se toma esta decisión de cancelar la práctica del día de hoy por parte del equipo colombiano, insisto, previo a lo que será el duelo, a lo que será el día de mañana, previo a lo que fue la práctica de este martes, habló Néstor Lorenzo, técnico de la selección colombiana, en torno a lo que fue el gran ambiente por parte de la afición de su selección y que espera que el día de mañana pueda ser esta misma situación.
3: La verdad, bueno, primero la atención en Guadalajara ha sido excelente. Agradecemos a toda la gente aquí de la ciudad, a la gente del hotel, del campo de entrenamientos del Atlas. La verdad que espectacular todo. En cuanto a la afición colombiana, es maravillosa. Siempre nada más que dar gracias al apoyo que le ha dado esta selección desde hace 3-4 años que estamos al frente de la misma, ¿no? Donde vamos, se entregan con todo y bueno, hinchan por la selección de una manera increíble, con mucha pasión, con mucha alegría. Ojalá le podamos dar muchas alegrías más. Todavía no hemos tenido una temperatura que diga puede afectar fundamentalmente en el rendimiento de los jugadores, ¿no? Creo que estamos con un clima benigno en todo caso, tanto en DF como acá en Guadalajara. Creo que es un clima que no va a alterar la parte de rendimiento natural, ¿no? Es como jugar en una ciudad no tan caliente y húmeda como Barranquilla, no con altura como jugamos en México. El clima creo que está muy bien, está muy bien para todos.
2: Las palabras de Néstor Lorenzo, técnico de la selección de Colombia, previa a lo que fue la práctica, que insisto, fue cancelada por un tema de lluvia aquí en la Perla Tapatía. Comentarte, Raúl, que esta noche llegará a República del Congo después de hacer la práctica matutina el día de hoy en Houston, Raúl.
0: Beto, bueno, pues, qué bueno que te subiste al coche, porque si no, te puede caer un rayo por ahí. Gracias. Bueno, lloviendo fuerte en Guadalajara. Aquí en Monterrey es un calorcito ahorita sabroso.
1: Bastante bueno, pero el viernes, ¿qué tal con la tromba que cayó también?
0: Pero
1: por
0: de
1: acá,
0: repente.
1: Sí, vamos a ver qué pasa en el día de partido. Aparentemente ya todo mejora hoy en cuanto a clima, incluso el calorcito aquí sí se siente por encima de los 34 grados. Y para el partido por la noche seguramente va a ser un clima agradable. El juego el miércoles, el juego aquí en...
0: Entre Corea y Sudáfrica.
1: Exactamente, Raúl.
0: Corea, ¿qué pasa? Porque aquí hay una cosa, yo escucho constantemente, es que México ya, en primer lugar, ya está asegurado. Atención, todavía el equipo de Corea y el equipo de Sudáfrica pueden calificar, ¿eh?
1: Y Chequia, eso creo que lo pone interesante.
0: Porque
1: para...
0: si te gana Chequia llega a 3 puntos. Y si Chequia gana, entonces la actuación de Corea y Sudáfrica ya es importante. O sea, México debe de ganar y no pienso que no le debe de mover mucho Javier Aguirre. O sea, los que están con tarjeta amarilla, como el caso de Brian Gutiérrez, eso sí a descansar. Pero el caso de Ochoa, me parece que lo más lógico es que vuelva a jugar el Tala Rangel, por una simple y sencilla razón. El Tala el primer partido se vio nervioso, acá mejoró, hizo una tajada maravillosa. Déjalo jugar para que vaya retomando todavía más confianza. ¿Quieres hacerle un homenaje a Ochoa? Pues si vas ganando, mete en los últimos 10 minutos. Justo. Y ahí le haces un homenaje a Memo, que es muy merecido. Pero ojalá no le mueva tanto al equipo el Vasco, porque la gente quiere ver ganar a la selección también.
1: Y lo mejor que le puede pasar a la selección es que no esté eliminada la selección de Chequia, porque también te va a tratar de exigir y eso te va a hacer mejorar, porque hoy estamos haciendo análisis de quién puede ser el posible rival: Cabo Verde, Uruguay, Ecuador, Escocia. Si México sigue jugando como lo ha hecho, no hay garantía que avance la siguiente ronda.
0: Yo tengo una cosa, yo lo que le diría al Vasco Aguirre es que piense realmente lo importante que es otra victoria. O sea, sería la primera ocasión en la historia que México pudiera ganar sus 3 partidos en la fase de grupos. Y bueno, si la gente estaba vuelta loca con dos partidos, imagínese lo que sería el próximo miércoles si México logra ganar nuevamente. Si logra ganar y gustar, bueno, pues entonces, qué bárbaro, al ángel me voy yo también.
1: Sí, sin duda, creo que sería algo bastante bueno, Raúl.

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8: El corazón del colibrí late más de 1,000 veces por minuto cuando vuela para mantener su metabolismo extremadamente rápido.
9: Las cosas que ignoras.
10: La miel es el único alimento que no se echa a perder. Se han encontrado frascos antiguos todavía comestibles hoy.
9: Datos relevantes.
8: La miel es el único alimento natural que nunca se echa a perder debido a su baja humedad y acidez.
9: Información sorprendente.
10: Los elefantes son los únicos mamíferos que no pueden saltar debido a su enorme peso y la estructura ósea rígida.
9: El apunte del día.
10: Los pulpos tienen 3 corazones y su sangre es de color azul debido a una proteína rica en cobre vital.
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17: ¿Qué tal? ¿Cómo le va? Son las 6 de la tarde. Ya lo saben, la hora de las noticias, la hora de la verdad expuesta a través de Grupo Fórmula Radio, Televisión, YouTube, Internet y todas las plataformas en este lunes 22 de junio, primer día de la semana. Ya casi se termina el sexto mes del año. Primero, lo último, debo informarle que el partido entre Francia e Irak, que se lleva a cabo allá en Filadelfia, en Estados Unidos, está suspendido por lluvia y porque se amenazaba una tormenta eléctrica, y de acuerdo con los reglamentos futboleros estaría prohibido llevar a cabo el partido en esas condiciones. Sin embargo, ya han avisado las autoridades de la FIFA, pues cuáles otras, que el partido se va a reanudar a las 6 de la tarde con 50 minutos. Al momento, Francia con un gol de Kylian Mbappé.